0: Temperatura 15 grados, 2 décimas. La municipalidad presentó un proyecto para implementar el sistema de tramitación digital inteligente. El Ejecutivo Municipal presentó un proyecto de ordenanza a fin de actualizar el régimen vigente de tramitación administrativa e implementar formalmente el sistema de tramitación digital inteligente. Se trata de una herramienta orientada a modernizar integralmente los procesos internos del Estado local. Presentan un proyecto para legalizar la eutanasia en la Argentina. La iniciativa es del diputado del Socialismo en Provincias Unidas, Esteban Paulón. Propone regular los procedimientos sanitarios necesarios para que las personas con enfermedades graves e incurables o padecimientos crónicos e intolerables puedan así acceder a la asistencia médica para morir. Expertos alertan por el avance de El Niño. El fenómeno volvió a encender las alertas internacionales luego de que la NASA detectara una inmensa masa de agua cálida desplazándose hacia Sudamérica. El hallazgo elevó la preocupación de organismos científicos y meteorológicos que monitorean la posible consolidación del evento climático durante el segundo semestre del 2026.
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0: Anticipa para lo que resta de la jornada cielo mayormente nublado con poco cambio de la temperatura. Para mañana nublado a mayormente nublado, vientos moderados del este rotando al noreste. Mínima estimada 12 grados, máxima 16.
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0: Temperatura actual 15 grados, 2 décimas, humedad 85%, presión 1010 decimal 6. Viento del este a 10 kilómetros en la hora. Visibilidad 15.000 metros, cielo mayormente nublado.
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¿qué tal? Buenas noches, bienvenidos a una noche de Bombonera y de Copa Libertadores. Y esta no es una noche más para Boca y su gente, porque la Libertadores no espera, no perdona y no da segundas oportunidades. 90 minutos separan al pueblo cereice de la ilusión o del golpe más duro. Boca sale esta noche obligado a ganar para seguir en el máximo torneo continental. Juega Boca y lo hace con la necesidad al límite. Y el país futbolero se detiene con su atención en este estadio que tiembla, que late y que presiona. Y acá, en la radio que une nuestras voces, que une provincias, pueblos, rutas, ciudades, parajes, desde el Perito Moreno hasta los siete colores, desde la cordillera hasta el mar, el fútbol se siente con Boca y con la Universidad Católica de Chile, buscando la clasificación a los octavos de final de la Copa, que para Boca es una obsesión. Noche de Copa Libertadores, noche de Fútbol Show Nacional.

0: Bombonera repleta a la hora del comienzo del partido. Muy pocos están rezagados, entrando, ingresando, llegando a las inmediaciones del mítico estadio del barrio de La Boca, a orilla del Riachuelo, aquí en la capital federal de la República Argentina, con un nutrido grupo de hinchas chilenos allá en lo alto de la tribuna visitante. Y por fin podemos decir en un estadio del fútbol argentino que la tribuna visitante está ocupada por los visitantes. Ruidosos están los chilenos, pero los de Boca, los hinchas cereices, además de los cánticos y de los nervios, de la angustia, de la espera, están fervorosos por momentos como siempre, porque es noche de copa, noche de mística, noche de Libertadores y noche de radio en Nacional para todo el país y para todo el mundo, con Juan y Minotti, con Gonzalo Ordóñez Ojeda, con Rodrigo Ruiz, con Juan y Quijón, con Luciano Profili y Ezequiel Sánchez en la operación técnica, con el chelo Marcelo Díaz en el control central. Todo el equipo dispuesto, listo ya para una nueva noche de fútbol en la radio más grande del país. Qué gusto compartir la transmisión una vez más con nuestro comentarista, con el comentarista de la radio, con Juan y Minotti. Querido Juan, y bienvenido a la Bombonera.
1: Querido Jorge Godoy, estimada audiencia del Fútbol Show Nacional en toda la República Argentina, bienvenidos a la mítica Bombonera, bienvenidos al barrio de La Boca. Acá se juega algo importante, acá se juega la clasificación a la siguiente fase de la Copa Libertadores. Ya el estadio quema, ya se siente que lo de hoy es trascendente, que lo de hoy tiene un peso específico particular, que no es un partido más, que Boca ha llegado a una instancia que probablemente no imaginaba en el arranque de este campeonato, porque había comenzado con 2 triunfos, había comenzado con 6 puntos y desde entonces se quedó. Desde entonces, la derrota en Belo Horizonte frente a Cruzeiro, desde entonces la derrota en Ecuador frente a Barcelona, desde entonces el empate cargado de polémicas en el que Boca fue decididamente perjudicado frente a Cruzeiro la semana pasada en este mismo estadio, y la urgencia que lo lleva a tener que ganar este partido, la dependencia de sí mismo, lo que tantos de alguna manera anhelan y por otro lado no quieren tanto. Porque la dependencia propia genera el hecho de que, por un lado, nada se escapa de tu propia responsabilidad. Todo lo que pueda suceder, bueno, obviamente va a tener que ver con lo que vos hagas. Pero si sale mal, las consecuencias serán inapelables. No habrá a quien adjudicarle culpas. Boca necesita ganarle a la Católica. Boca plantea un equipo que ya les va a estar contando Gonzalo Ordóñez Ojeda, que para lo que tiene y con las lesiones del caso me parece razonable, me parece de lo mejor que podría poner, con el Changuito Ceballos adentro, con Ander Herrera también para construir un poco más de volumen futbolístico mientras se retiran del precalentamiento los futbolistas de la Católica. Creo que voy Boca agota posibilidades, quema naves desde el arranque, teniendo en cuenta que este partido va a tener mucho de futbolístico, pero un componente emocional ineludible, especialmente en el arranque, que puede ser condicionante en el desarrollo del juego. Del otro lado hay un equipo chileno que llegó con sus hinchas en gran número, que tiene la expectativa de quizás el partido de su historia, la chance de sacar a Boca en la Bombonera y de pasar a la siguiente fase, la chance de un equipo que ha tenido un más que correcto semestre peleando a nivel local, más allá de la derrota del último fin de semana con Colo-Colo, y que probablemente tuvo su partido más flojo en lo que va del año siendo local en el origen de esta Copa frente al Xeneize, justamente en Chile. Hoy hará alguna modificación Garnero, ya lo estaremos analizando cuando le repase Gonzalo las formaciones, pero me da la impresión de que toma resguardos, de que toma algún recaudo, de esos que en general suelen ser traicioneros, cuando un equipo está acostumbrado a jugar de una manera y toma precauciones de acuerdo al adversario, precauciones a las que no está tan acostumbrado, bueno, pueden salirle mal. Deseará eso el hincha de Boca, seguramente, en una noche de Copa como pocas en el último tiempo, por lo pesada, por lo que quema, por lo que se siente en el ambiente, por lo que hay en juego, que es mucho, porque Boca juega con la obligación de conservar y no de ganar. Si se va de aquí con la clasificación, tendrá la misión realizada y no mucho más. Y si se va de aquí con un resultado negativo, seguramente las consecuencias sean severas. Noche tremenda de Copa, noche de mucho frío, para el duelo entre Boca y U Católica.
0: La presentación del comentarista en Fútbol Show Nacional, en la cancha de Boca, en el barrio de La Boca, donde juega el Xeneize, en el mítico estadio en La Bombonera, a la vera del Riachuelo. Hacia esa tribuna miramos y vemos allá unos 3.500, 4.000 hinchas de la Universidad Católica, que desde temprano están en la capital federal de la Argentina y desde temprano también vinieron hacia La Bombonera. El resto del estadio, todo azul y amarillo, todo Xeneize, presos de una nueva ilusión de Copa Libertadores de América. Y en la cancha de Boca, en la zona baja, trabaja Gonzalo Ordóñez Ojeda. Gonzalo, querido, bienvenido, un abrazo grande.
2: ¿Cómo te va, Jorge? El saludo para Juan y toda la audiencia de Radio Nacional. El placer enorme de este partido definitorio respecto a la Copa Conmebol Libertadores. Se juega la suerte ambos. Por el lado de Boca, con lo mejor que tiene, tres modificaciones introduce Úbeda respecto al equipo que no pudo ganar la Cruzeiro hace una semana. La salida por obligación, ya que está suspendido de Ayrton Costa. El ingreso de Marco Pellegrino en su lugar. También el ingreso del Vasco, André Herrera, por Tomás Belmonte. En este caso, por decisión táctica. Y por último, la salida de Berentiel, quien no está al 100% de su condición física. Y en su lugar va el Changuito Ceballos, que podría jugar su último partido con la camiseta de Boca. Por el lado de Católica, cuando parecía indicar que iba a estar justo Gianni, finalmente Cristian Cuevas es la opción para Daniel Garnero y buscar un buen resultado aquí en La Bombonera. En un rato justamente vamos a contar qué pasa con Ceballos, qué pasará también con otros futbolistas de Boca que hay interés en el fútbol europeo, así como también detalles que tienen que ver con la indumentaria, porque estamos a 25 años de la obtención de esa Copa Libertadores de Boca, cuando menciona este escenario al Cruz Azul de México por disparo del punto del penal.
0: La presentación de Gonzalo Ordóñez Ojeda ya se ha presentado en el aire con su análisis inicial, Juan Iminotti. Y ahora viajamos hasta el emblemático estudio de la Radio Argentina, desde uno de los emblemáticos estadios del fútbol nacional hacia el edificio emblemático de la radio en nuestro país, hacia Maipú 555, y de allí para todo el país y para todo el mundo, en la central informativa hoy, Rodrigo Ruiz. Hola, Rodrigo, bienvenido.
3: Hola, Jorge, saludo grande para vos, para todos los compañeros. Vas a relatar el partido número 10 en el historial entre Boca y la U Católica. El equipo Xeneize domina ampliamente el historial con 7 victorias, mientras que la U Católica ganó solo una vez, empataron en el duelo restante. El último antecedente fue hace poquito por la fase de grupos, la victoria como visitante de Boca 2-1, enfrentando a equipos chilenos. Lo ha hecho en 30 ocasiones Boca, con 19 victorias, 5 empates y solo 6 derrotas. ¿Y cómo le fue a Boca cuando tuvo que definir su clasificación a octavos? Fue en 5 veces, y las 5 ha pasado: ante el Bolívar en 2007, ante el Maracaibo en 2008, ante Alianza Lima en 2018, Diez Tronches en 2021 y un año más tarde ante el Deportivo Cali. En todas ha ganado el Xeneize cuando se ha jugado este pase en la última fecha de la fase de grupo. También vamos a estar viviendo, Jorge, las alternativas del otro partido paralelo al tuyo entre el Cruzeiro y Barcelona, que se va a jugar en Belo Horizonte. También nos interesa cómo le va a ir a Tigre en el grupo A de la Copa Sudamericana, que va a jugar de local en Victoria en el José de la Giovanna ante Alianza Atlético, y mira de reojo lo que pase en Cali con América, que recibe al Macará de Venezuela. Y bueno, por supuesto, la noticia de la jornada fue la lista de Scaloni, y Jorge, los 26 nombres que nos van a representar en el próximo Mundial, con Messi en esta lista, jugando por disputar su sexta Copa del Mundo.

0: con la central informativa, la puesta en el aire aquí en la cancha de Boca, Luciano Profili, allí en los estudios centrales de Maipú 555, Ezequiel Sánchez, Marcelo Díaz en el control central.
1: Jorge.
0: Un abrazo grande también a los compañeros de la planta transmisora. Sí,
1: ¿quieres escuchar a Úbeda?
2: Estamos preparados para afrontarlo como tal y más en nuestra casa, así que vamos a salir a jugar este partido como corresponde.
3: Más allá, a ver, ¿sos de los que creen en el destino? ¿Que el destino lo puso a Boca en esta última fecha con la posibilidad inclusive de depender de sí mismo para pasar? Y en otro momento quizás no.
2: Al destino lo tenemos que ayudar nosotros y seguramente lo vamos a hacer con lo que hagamos dentro de la cancha. Así que normalmente pueden pasar estas cosas de tener que llegar a definir la instancia en el último partido. Nos tocó en casa, así que sabemos cómo jugarlo.
1: Hasta ahí, Claudio Úbeda.
0: Perfecto, Rodrigo, nos metemos de lleno ya en clima de Copa Libertadores, en clima de Bombonera, en clima de Boca frente a la Universidad Católica, pero déjame hacer solamente un paréntesis porque el título del día ha sido la lista. Y Juan y Minotti, te pregunto, ¿algo para decir de la lista de Scaloni?
4: Me parece bastante más razonable de lo que se está hablando. Me parece que hay críticas que son excesivas. La no convocatoria de Acuña es llamativa, especialmente por cuestión de posición, porque tiene a Tagliafico allí y solamente a Facundo Medina como alternativa. Después puede jugar Barco, puede jugar Nico González, puede hacerlo Lisandro Martínez, pero son todas improvisaciones, es lo único, el único lunar. Se habla mucho de Lo Celso, probablemente no haya tenido su mejor temporada, de todas maneras me da la impresión de que es un excelente jugador, que Buendía llega con mejor actualidad, que lo pueden acomodar todavía los amistosos y los entrenamientos previos, tanto al equipo como a la lista, y que en última instancia respetar cierta historia, y no por pergamino, sino por rendimiento sostenido a lo largo del tiempo en el fútbol europeo, tampoco está tan mal en comparación con la estricta actualidad, que le daría una mínima ventaja, una ínfima ventaja a Buendía.
0: Ahora sí, señoras y señores, en todo el país, en todo el mundo, a través de www.radionacional.com.ar, en cada una de las emisoras, en todo el país, en cualquiera de las plataformas, se levanta el pueblo cearense. Allí comienzan a aparecer las mascotas que van a acompañar a los jugadores que van a saltar en minutos nada más rumbo al campo de juego. Momento de volver a la zona baja, zona de vestuarios, Gonzalo Ordóñez Ojeda.
5: Bien, para contar un detalle de color, tiene que ver con una de las banderas, que en este momento quizás no se ve al 100%, pero tiene que ver con Fernando Galloso, que esta semana nos dejó físicamente, el ex preparador de arqueros, que trabajó muchos años aquí en Boca Juniors, lo venía haciendo hasta ahora, trabajó junto a Miguel Ángel Russo muchos años, al igual que fue entrenador personal de varios arqueros destacados, entre ellos Agustín Orión, entre tantos. Así que hoy seguramente habrá un minuto de silencio, como lo hubo también en el Boca previo esta semana, antes de empezar la práctica en sí. Y bueno, hablando de Ceballos, ¿no?, con lo que te hemos prometido hace un rato, es cierto que no renueva contrato, pero sí quiere quedar bien con Boca, a diferencia de otros futbolistas, como el caso de Barco o Valentini, que se fueron sin dejar una moneda. Este sería el otro caso, porque hay interés de Europa. Su cláusula, recordemos que está en 15 millones de dólares. El Napoli es uno de los interesados en el changuito, que quiere irse, insistimos, por la puerta grande y no esperar la rescisión de contrato en diciembre.
0: Perfecto, ya volvemos allí a tu zona, Gonzalo Ordóñez Ojeda, porque hay que contar también cosas de la casaca de Boca que se estrena en la noche de hoy, pero quiero saludarlo también ahora formalmente en la locución a Juan y Quijón. Juan y querido, fría noche en la Bombonera, el calor lo pone la gente, el calor lo pone el hincha de Boca y también el hincha chileno, que allá en lo alto en la tribuna que da el Riachuelo, grita por ahora, canta por ahora, celebra por ahora, aguarda al igual que todo el estadio la salida de los equipos. Hola, Juani, un abrazo grande.
6: Saludo, relator, saludo, Jorge, saludo a Juan y a todo el equipo allí en la Bombonera de Buenos Aires. Una noche fresca, vos lo anticipaste, en la ciudad autónoma de Buenos Aires. 13 grados, 8 décimas, el cielo cubierto y un viento suave, una brisa ligera de apenas 12 kilómetros por hora, viento del sector este. Así que a abrigarse seguramente en la cancha con el frío y el descubierto, se sienta un poco más.
0: Seguro, señoras y señores, a 10 minutos, a menos, a 9 minutos del comienzo del partido, por salir los equipos rumbo al campo de juego, por salir Boca, por salir la Universidad Católica, con este informe de Juan y Quijón, nos trae Gonzalo Ordóñez Ojeda, la formación de Boca para...

0: esta noche.
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2: El 12 para Leandro Rey, 27 Malcolm Braida, 2 Lautaro Di Lolo, 26 Marco Pellegrino, el 3 Lautaro Blanco, el 18 Milton Delgado, 21 el Vasco Ander Herrera, 5 el capitán de selección Leandro Paredes, 36 Tomás Aranda, el 7 el Changuito Ceballos y el 9 Milton Jiménez, los 11 del Sifón.
0: Y con este informa, con esta presentación, así informa la Universidad Católica de Chile.
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2: El 1 para Vicente Bernedo, 6 Sebastián Arancibia, 26 para el Juan y Díaz, 19 Branco Ampuero, el 3 para Eugenio Mena, 20 para Johan Valencia, 11 Clemente Montes, el 8 Fernando Zucchi, 14 Jimmy Martínez, Cristian Cuevas el número 15 y finalmente el capitán, el 9, el argentino naturalizado chileno Fernando Sampedri.
0: Y tiene un informe más, así sabemos quién es el árbitro, quiénes lo acompañan, quiénes son las autoridades del juego en la noche de la Boca.
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2: Cuerpo arbitral colombiano para hoy, el árbitro principal, el señor Wilmar Roldán, asistente 1, Alexander Guzmán, asistente 2, Cristian Aguirre, cuarto árbitro, Carlos Ortega, en el VAR, David Rodríguez, y en el asistente del VAR, John León.
0: Estaremos siguiendo también permanentemente las instancias de Cruzeiro y de Barcelona, de Ecuador, el partido que define también a la par que definen Boca y Universidad Católica, este grupo D. Por ahora la Católica comanda con 10, Cruzeiro tiene 8, Boca tiene 7, debe ganar el conjunto Xeneize para seguir en la Copa Libertadores, Juani.
3: Sí, eso evidentemente será una incidencia en la noche, porque la Católica tiene 2 resultados. La Católica no solo podría ganar y clasificarse, sino también empatar y eliminar a Boca. Por ende, esperamos una postura del Xeneize para ir a buscarlo de entrada. Seguramente sea un partido, insisto con lo que dije hace un rato, futbolístico pero muy emocional, que tenga impacto en ese sentido en los primeros minutos de cada tiempo. Me imagino un Boca saliendo a buscarlo en los primeros 15. La formación me parece, dentro de toda lógica, la aparición de Ander Herrera sometida a cuestiones físicas, pero desde lo futbolístico incuestionable, porque cuando está bien, más allá de alguna intermitencia, es determinante el Vasco. Y la entrada de Ceballos por Merentiel, eso tiene que ver con una cuestión física. Evidentemente a Úbeda le gusta el doble 9, pero sin una alternativa real a disposición, con Merentiel tocado, con Cavani fuera de posibilidades, evidentemente la mejor opción que tenía era Ceballos. Del lado de la Católica, los cambios sorprenden porque son para refugiarse. En general, en este equipo es titular justo Gianni por algún volante, y muchas veces Matías Palavecino también, armando un 4-2-3-1. Es decir, a la Católica hoy le están faltando uno o dos volantes ofensivos respecto a lo habitual. Se va a parar con un 4-4-2, va a tratar de contragolpear. Tiene que estar muy atento Boca a la figura de Clemente Montes, que es muy, muy rápido. Define mal en general las jugadas. No termina de concretar de la mejor manera. Para eso está Sampedri. Pero la velocidad de Montes, si le cede espacio, puede ser un problema para el Xeneize.
0: Se levanta el público de Boca, se levanta el pueblo Xeneize, aparece Boca con pincha nueva, a la cancha va Boca, a la cancha va el equipo trasandino, allí está Boca caminando hacia la gloria, caminando hacia el círculo central, Boca y su nueva vestimenta, Boca vestido de Boca, allí está el Xeneize en el terreno de juego. ¿Qué hay que contar de Boca? ¿Qué hay que contar de la pincha que se estrena hoy?
2: Justamente en alusión a aquel equipo campeón de la Copa Libertadores 2001 que conducía Messier Carlos Bianchi. Aquella vez ganó por disparo del punto penal contra el Cruz Azul. Había ganado la ida 1-0, gol del Chelo Delgado. Y en la vuelta, gol de Palencia. Puso entonces la serie a disparo del punto penal, que tuvo una lúcida noche a Oscar Córdoba, como tantas otras. Y justamente esta camiseta es un homenaje a aquel equipo entonces que cumple 25 años de aquella consagración. Meses después jugaría la final intercontinental contra el Bayern Múnich.
4: Jorge, diga. La Copa Libertadores ya tuvo 2 encuentros que tienen su final. Palmeiras goleó 4-1 al Junior. En este partido, el Flaco López dio 3 asistencias. Una a John Arias, 2 a John Arias, mejor dicho, y una a Alan. Ganó el equipo paulista 4-1, que quedó segundo en el grupo, porque Cerro Porteño, paralelo, le ganó 2-0 a Sporting Cristal. Así que Cerro Porteño quedó líder de su grupo y segundo Palmeiras. Así que Palmeiras será un rival, te digo, tremendo en el Bombo 2.
3: Asesino Palmeiras para cualquier primero. Y el rival que todos querrán seguramente es Cerro Porteño. Todos los segundos irán por Cerro Porteño, que ha levantado mucho de la mano de Ariel Holland, pero de todas maneras no es un equipo de la fortaleza de otros primeros.
0: lo que tiene la casaca de Boca, mientras se van acomodando allí los jugadores, saludando de cara a su público, a la número 12. En la espalda no está la franja amarilla, es toda azul en la espalda, el número blanco que se ve perfectamente desde cualquier lado, contrastando totalmente con la casaca blanca, con la franja azul del equipo cruzado, del equipo chileno, que tiene un número rojo que apenas se percibe desde lo lejos. Así está todo vestido de blanco, con una franja azul que le traspasa el pecho al conjunto de la Universidad Católica que dirige Daniel Garnero. Por el otro lado lo recibe Boca, el Xeneize, de frente con el equipo de siempre, con la casaca azul, con la banda que cruza el pecho, con la banda de color oro. Allí está Boca de frente. De atrás es otro equipo. De atrás se ve todo azul, Gonzalo.
2: Así es, una camiseta que se prevé que se usa hoy, como también se usaría contra Sarmiento de Junín, aunque no hay fecha precisa de ese partido por la Copa Argentina. Todavía no hay confirmación y habrá que ver qué pasa este fin de semana al respecto.
0: Por el lado de Boca, lo decía Gonzalo Ordóñez Ojeda, Bray, Braida, Di Lolo, Pellegrino Blanco, Herrera, Paredes, Delgado, Aranda, Milton y Ezequiel, Jiménez y Ceballos en la ofensiva. Por el conjunto de Universidad Católica de Chile, Bernedo, Arancibia, Ampuero, el Juan y Díaz, el argentino, el oriundo de La Plata, y Eugenio Mena, otro argentino, el mendocino de Luján de Cuyo, el ex estudiante Fernando Zucchi, Johan Valencia, el colombiano, Jimmy Martínez, Cristian Cueva, Montes y San Pedri, Wilmar Roldán, el árbitro. Allí están en el círculo central para el minuto de silencio.
2: Así es, el famoso minuto que es un poco también el respeto por antirracismo, ¿no? Pero sin duda también a la memoria, insistimos, de Fernando Galloso, el ex preparador de arqueros que trabajó muchos años aquí en el Xeneize y también fue integrante de diversos cuerpos técnicos comandados por Miguel Ángel Russo puntualmente. Así que ya ha terminado el sorteo, estaba Paredes por Boca como capitán y San Pedri por el equipo chileno.
0: El argentino San Pedri, histórico, goleador de Rafaela, de Atlético Tucumán, de paso por Rosario Central, 38 años para él, ¿no? Veterano de grandes luchas.
2: Así es, 38 años para el ex futbolista de Central y Atlético Tucumán, entre tantos equipos.
3: Lo aman, ídolo total de la Universidad Católica de Chile, ha hecho goles como sea San Pedri desde que ha llegado desde Rosario Central.
0: Ya fueron a depositar en el banco los banderines que han recibido los capitanes. Por el lado de Boca, Leandro Paredes y el mencionado San Pedri. Por el conjunto visitante, todos pisando la línea del círculo central, allí para el minuto de silencio que se hace habitualmente en la previa de cada uno de los partidos de Copa. Paso por la zona baja, más para agregar, Gonzalo.
2: Sí, justamente hablábamos del minuto, ¿no?, que es el respeto al racismo, pero no nos olvidemos que Boca Juniors y Cruzeiro han tenido una multa de $100,000 cada uno por gestos racistas. Así que este minuto particular como que no hace mucho efecto en
3: y,
2: sí.
3: Y escuchar el cantito de fondo, ¿no? Dedicado a la Conmebol en todo este contexto y teniendo en cuenta lo que fue el pésimo arbitraje que sufrió Boca y que perjudicó al Xeneize en el partido frente a Cruzeiro.
0: Wilmar Roldán, el árbitro del partido, allí vestido con una casaca de color rosado o algo por el estilo, pantalón negro, medias del mismo tono que la camiseta para el árbitro colombiano. Recordá que te comunicás al 113-870-7485, 113-870-7485, desde cada rincón de la geografía celeste y blanca. Va quedando todo dispuesto para el comienzo del partido. ¿Hacia qué arco va el arquero chileno? Hacia el arco que da a su público, hacia el arco del Riachuelo, va a atacar Boca en el primer tiempo, hacia el arco de la 12 de Casa Amarilla, hacia el arco que da hacia el centro de la capital federal. Allí se va a dirigir Bray, allí va a atacar el conjunto chileno. Señoras y señores, se va poniendo todo pronto para el comienzo del partido. Se levanta el aliento para Boca. Roldán pide pelota. Señoras y señores, en la Bombonera va a comenzar el partido. Se juega Boca la continuidad en la Copa Libertadores de América. Se juega Boca frente a la Universidad Católica y lo divisa en Fútbol Show Nacional. Todo dispuesto, comienza el partido.
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0: Y lo comenta Juan y Minotti en todo el país, en todo el mundo. Fútbol Show Nacional ya se juega al fútbol en la cancha de Boca. Pelotazo largo que viene de Liliolo. En el fondo, el jugador Ignacio Díaz la tira hasta la mitad de la cancha. Golpe de cabeza de Jimmy Martínez. Devuelve de vuelta Liliolo en la mitad de la cancha. Y un hombre de Chile tendido. Allí va peleando por esa pelota en ofensiva. Se venía buscando la Jiménez. Foul contra el Piti. Marca el árbitro. Primera infracción favorece a Boca. Tres cuartos de cancha por el sector izquierdo. Mientras tanto, hay un jugador chileno tendido en el piso. Ahí, en 30 minutos, primera intervención del cuerpo médico, se para el partido, Juani.
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0: Arrancó movido el partido en la cancha de Boca.
3: Sí, chocó el hombre de la U Católica que quedó dolorido con un compañero. Me parece que con el propio Sampedri. Es Cuevas el que está en el piso.
2: Jimmy Martínez
3: el que está en el piso, bueno. Hay un movimiento previo de un jugador de Boca, un empujoncito de un jugador de Boca, pero el choque es entre dos de la U Católica. No hay mucho para reclamar, más allá de que Zucchi se le fue encima a Roldán.
0: Tiro libre por la mitad de la cancha, por la mitad del campo del equipo rival. Favorece a Boca, pero está tendido en el piso el jugador chileno y van a retirarlo, al menos está entrando la camilla.
2: Sí, su rostro se toma, ¿no? Con mucha preocupación desde el banco de Ale Guerrero, que ya está incluso, habla con sus ayudantes para un eventual cambio.
0: Veremos qué pasa. El partido está detenido en la Bombonera. Arrancamos accidentados el encuentro en la cancha de Boca. Hay tiro libre para Boca, pero todavía está el encuentro detenido, Juani.
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4: Arrancó en el Mineirao, Jorge, Cruzeiro, Barcelona 0-0, y también arrancó Tigre jugando ante Alianza Atlético cuando quiera la formación del equipo de Abobe.
3: Vos sabés que hay un detalle muy puntilloso, ¿no? Pero Sampedri viene de una fractura, creo que en su nariz, venía jugando con máscara, todavía tiene un apósito. Me parece que pone el brazo para no golpearse él la cara, teniendo en cuenta esta lesión, y termina lastimando a su compañero.
0: ¡Ay, tiro libre para Boca! Tiro libre entre cuartos de cancha para el conjunto.
2: Sí. Así es, y que le va a pegar, como es habitual en los tiros libres, Paredes.
0: Va a Paredes para pegarle. Todo Boca va en la búsqueda del primero de la noche. Centro de Paredes sobre el área. Centro del cabezazo. Arriba, en lo alto fue el cabezazo. Aparecía Dinolo para conectar de cabeza. Finalmente la pelota se fue lejos. Hay saque de arco para Bernedo. Saque de arco para la Universidad Católica.
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4: Tigre con Zenobio, Lazo, Barrio Nuevo, Jalil Elías y Álvarez, Garay, Saralegui, Leyes, Santi López, el Rulo David Romero y Nacho Russo, los 11 de Dabove.
0: Finalmente era Milton Jiménez el que anticipaba en la ofensiva, allí cuando iba junto a Dinolo para el cabezazo. Se va la pelota ahora por línea de costado y se va al lateral. Lateral que tiene que hacer Arancibia, Sebastián Arancibia, para la Universidad Católica. Se juegan 3 minutos de partido en la Bombonera. 0 para el Xeneize, 0 para el equipo chileno. Pelota que viene sobre la última línea de Boca. Ya la va recepcionando Marcos Pellegrino. La entrega hacia atrás, la juega para Dinolo. Dinolo que levanta la cabeza, abre la pelota por el sector derecho. Le va jugando para Malcolm Braida. Se viene el ex hombre de San Lorenzo ante la marca de Cuevas. Rebota la pelota, finalmente en Balcom, se pierde por línea de costado y se va lateral, lateral que favorece a Eugenio Mena, lateral que favorece a Universidad Católica. 4 minutos del primer tiempo.
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0: Sampedri le cambia de frente, tensión que se venía con peligrosidad. Montes la paraba con el pecho, pero se le fue larga. El pelotazo largo que va ahora para el campo rival, la va buscando Jiménez, pero empuja Jiménez ante la marca de Ampuero. El árbitro marca desde la mitad de la cancha la infracción. Salida para el conjunto trasandino, para la Universidad Católica. 4 minutos y medio de la etapa inicial, dice en el comentario Juan y Minotti.
3: 4-4-2 Boca para retroceder, para atacar. A veces es un 4-2-2-2. Le pide Herrera a sus compañeros que se desordenen para que lleguen por sorpresa, para que no los espere tan paradito el equipo chileno, que hasta ahora no sufre.
0: Ampuero la va tocando para Díaz. Díaz que la entrega atrás para su arquero Bernedo, vestido como un cono de autopista, todo de naranja fluorescente. Lleva la pelota hasta la mitad de la cancha, la peleva bien Monte, la entrega hacia atrás. Ataca ahora la Universidad Católica, se viene por la izquierda, pelota que viene jugada para Cristian Cueva, lo ve pasar a Mena, para pelota para Mena, marca, se arroja al piso y aquí afuera Milton Delgado se va por línea de costado, lateral, lateral para la Universidad Católica.
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0: se va la pelota de vuelta por línea de costado, la pelea va allí el Chango, Ceballos retrasado en la acción, lateral que tiene que hacer el histórico, Eugenio Mena, cerca de él le va pidiendo Cuevas la pelota que va a jugar bastante al área, ahí va el centro que rebota en la marca de Braide, se pierde por la última línea al córner, estuvo inteligente el chileno para hacerla rebotar, se va al córner, tiro de esquina para la Universidad Católica.
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2: Primer córner del partido, va Fernando Zucchi desde la izquierda.
0: Ahí va a pegarle a esa pelota Zucchi, cerca de él está colocado Cuevas con botines naranjas, Cuevas, Zucchi con botines blancos para identificarlos desde lejos, porque la verdad que los números son ilegibles del equipo chileno. Le va a pegar Fernando Zucchi a esa pelota, ahí va el Mendocino para pegarle sobre el corazón del área de Boca, centro, centro, que viene sobre el área, centro, centro, centro, arriba, y cabezazo para sacarla, un rebate que viene elevándose sobre el área, la va corriendo Bray sin problemas, se queda con esa pelota el arquero de Boca y va a devolver en 6 minutos de partido, 0-0.
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4: Gol del Cruzeiro, centro de Caiki, cabezazo inapelable de Mateus Pereira para el 1-0 del equipo de Cruzeiro, que por supuesto el recontra líder del grupo.
0: Claro, ahora está llegando a 11, si no me equivoco, ¿no, Rodrigo? Sí. ¿Me corregís?
4: No, creo que se va a 13.
0: Allí va la pelota por la mitad de la cancha. Lleva...
4: 11, tenés razón.
3: Y queda abajo de Católica con este empate.
4: Queda abajo de Católica.
3: Le ganó en el duelo mano a mano.
4: Exactamente.
0: Y con este punto Boca está sumando 8, Católica 11, Cruzeiro 11. Así va la pelota jugada por la izquierda, va para Lautaro Blanco, Blanco que la va poniendo profundidad por aquel sector para Aranda, se viene Tomás, la para Aranda, lo ve pasar a Blanco por atrás, hace un rodeo, juega la pelota para Blanco por el medio de la pide, Jiménez se llama corriendo Blanco por la izquierda, centro, centro, centro para Jiménez, ahí está, la bajaron, el Chango le pegó. Cerca que pasó el Chango, que cerca que pasó el Chango, la paró con la derecha y le pegó de zurda, buscaba ángulo, Bernedo solamente miraba hacia la estatua, se le fue cerca el Changuito, a los 7 estuvo cerca a Boca del primero.
3: Gran oportunidad, el centro de Blanco por la izquierda, siempre punzante por ese sector, compartiendo banda con Aranda, pero lanzándose él hasta el fondo para tirarlo. No encontró un receptor inmediato de cabeza. Después de un rebote le quedó al Chango Ceballos, que remató bien de zurda. Tenía todo el arco de frente. Se le fue apenas ancha, apenas abierta por el palo derecho del arquero.
2: Recién se enojan en el banco de Boca, Claudio Bóveda, pero sobre todo Javi García, el arquero suplente, que oficia de ayudante de campo a veces. Y justamente le protestaba al cuarto árbitro porque cree que Católica demora. Y ya el técnico mandó a mover a alguno de sus suplentes.
0: La pelota que va jugada para Blanco. Blanco que le pega largo sobre territorio chileno. Golpe de cabeza de Aranzi. La va jugando en corto para Valencia. Valencia que le tira atrás para Ampuero. Ampuero que le pega largo de zurda hasta la mitad de la cancha. La quería, pero no se la podía llevar. Zucchi por aquel sector. Ya la recupera Boca. La tiran atrás para Pellegrino. Estamos pidiendo cerca de él. Paredes. La pelota va primero hacia adelante y ahora vuelve hacia el poder de Dilolo. Dilolo que la va entregando abierta por la derecha para Braida. Sí, la juega para Braida. Se viene Boca por el sector derecho. Braida que la entrega en corto de vuelta atrás para Dilolo. Mitad de cancha. La juega por el círculo central. Allí aparece el capitán. Se viene el hombre de la selección, se viene Paredes, Paredes que la abre para Blanco, Blanco y la pelota, otra vez lo va a buscar a Aranda, rebota la pelota en la marca, se pierde por línea de costado al lateral, lateral para Boca, lo tiene que hacer Blanco, 15 metros, campo rival.
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0: Otra vez se viene Boca con el Chango y Boca va sobre el territorio enemigo. El Chango que la para, el Chango que se cae, foul contra él, nada, siga, siga, dice el árbitro. Y desde la mitad de la cancha, ¿qué hizo? Así Cuevas le pegó antes de cruzar la mitad de la cancha, desde una posición cercana a la del número 3, buscando sorprender a Bray, le pegó a cualquier parte. Saque de arco para Boca, comenta, dice, analiza el juego. En 9 minutos de partido, Juan y Minotti en Fútbol Show Nacional.
3: Esta última acción marca lo atrás que defiende la Católica, con mucha gente, muy contra su arco. Por eso, Cuevas robaba y no tenía con quién tocar. Destina a los 4 defensores, a los 4 volantes, más Montes que se suma a esa línea, e incluso San Pedro y cruza la línea de la pelota para marcar a los centrales de Boca. Está muy retrasado el conjunto chileno, le concede a Boca mucho territorio y falta mucho tiempo.
0: Juega la pelota en la salida Mena, Mena que le pega largo, rebota en el camino, no fue largo el remate, intentaba eso, rebotó en el camino, pegó en el chileno y se fue al lateral, lateral que favorece a Boca, ya lo hace rápidamente, Braida que le va entregando hacia los dominios de Dilolo, Dilolo atrás para Pellegrino, ¡sale Boca!
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2: Jorge, ¿sabés que recién Guerrero hablaba con su ayudante, Andrés San Martín, el ex hombre de River? Dice, ¿para qué Cuevas le hace el pelotazo cuando podía jugar tranquilo, no?
6: ¿Sigue pelado San Martín?
2: Sí.
6: Allí va sacando la pelota de Boca desde el fondo. Condirolo la entrega hacia adelante para el Chango Ceballos. Le pasó por debajo de la suela al Chango. Vuelve sobre el campo de Boca. Cabezazo de Leo, cabezazo de vuelta de Chango Ceballos. Entre la marca de Eugenio Mena. Rebota la pelota y la va sacando Díaz hasta la mitad de la cancha. Otro rebote más cuando peleaba por esa pelota Andrés Herrera, el español de Bilbao. Largo pelotazo que viene sobre el campo de Boca. 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Lautaro Blanco la va llevando por la mitad de la cancha. Trepa la cancha Lautaro Blanco. Y pasó y se va Lautaro Blanco. Surge marcando Ampuero para a reventar la pelota hacia los palcos, al lateral, lateral para Boca, lateral después de la corrida de Blanco en casi 11 del primer tiempo.
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6: Va llevando la pelota de vuelta a Dilolo. Va combinando con Pellegrino. Pellegrino en la mitad de su campo. Llegando al círculo central. La va poniendo de vuelta para Dilolo. Pelota hasta la mitad de la cancha para Braida. Por el sector derecho la pone en largo. Pelotazo profundo para que vaya corriendo el Chango Ceballos. Corre el Chango por la derecha. Tira el centro elevado. El centro, centro, centro, centro. Cae en el área llovida. Y la va corriendo Ampuero con golpe de cabeza. La tiró. Se le va corriendo por el otro lado de la pelota. Y él no llega. Corre atrás y no llega. Y se le fue nomás. Ahí lateral para Boca. En los últimos 10 metros de la cancha. ¿Qué hizo Ampuero? Saque de banda para Boca. Y se aprovecha Boca el error defensivo. Hay saque de banda que tiene que hacer Lautaro Blanco. La va a tirar directamente sobre el área. Allá va el Chango Ceballos. Está preparado. Está preparado Milton Jiménez en el punto del penal. Queda para el rebote Delgado. La entregan en corto. Se va la pelota por línea de costado lateral. Se renueva el lateral y es para Boca. Tres cuartos de cancha por la izquierda. Va Lautaro Blanco para hacerlo.
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6: Venía la pelota a la media luna, la sacan hasta la mitad de la cancha y ya la recupera Boca. Por ahora es Boca el que va arriba, por ahora es Boca el que tiene la pelota, por ahora es Boca el que va llevando el juego sobre el territorio enemigo, pero no ha creado peligro. La entregan atrás para Bray. Bray que la va sacando de vuelta para Dilolo, Dilolo para Pellegrino y sale el Xeneize.
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6: Pelota para el Chango para Delgado. La pelota que va sobre el área, cayó el hombre de Boca, reclama todo el estadio, penal, reclaman penal, reclaman penal, nada, nada, nada, dice el árbitro, caía el Chango Ceballos, después de la devolución por arriba de la defensa, ha habido una devolución de Delgado por el Chango, caía en el área, el árbitro cerca, dice nada, siga, siga, ajá, esta es toda suya, comentarista.
3: Hay un mínimo contacto, una mínima sujeción, creo que de Arancibia sobre Ceballos, Ceballos se deja caer cuando ve que no llega sobre la pelota, en primera vista, en primer golpe de vista no me parece penal.
6: Rodrigo Ruiz, vos con el monitor allí en estudios.
4: Todavía no lo repitieron, Jorge, pero estamos a ver, siguiendo. A ver, ahí va. Descarga el Chango, va a buscar el toque. Ah, hay un pequeño agarrón, pero para mí no es de penales.
2: Protesta todo el banco de Boca, pero los que más protestan también son la gente de la Universidad Católica porque pedían amarilla ante eventual simulación.
6: Claro, no fue ni una cosa ni la otra. Siga, siga, dijo el árbitro del encuentro, Wilmer Roldán. Este tiene experiencia, es de los que sacan partidos, ¿no?
3: Y sí, y en general es una garantía para los locales. Veremos si hoy lo será para Boca.
6: Va saliendo Boca desde el fondo de vuelta con Pellegrino. Pellegrino que le va entregando en corto para Lautaro Blanco. Primero pasa por los dominios de Paredes. Paredes que la juega para Dilolo. Dilolo que le va a entregar de vuelta para Paredes. No, prefiere abrir por el otro lado para Pellegrino. Ahora sí la pide Lautaro por la izquierda. Tampoco se la dan. Juega la pelota primero hacia el medio Aranda. Aranda que abría para Blanco. Pero le pegó largo. La tiró directamente al banco de suplentes de los chilenos. Saque de banda que tiene que hacer Arancibia. Dice en el comentario Juan y Minotti en 14 minutos.
3: Le está costando mucho a Boca el juego interior. No encuentra pase por adentro. Paredes no se adueña de la pelota, Aranda participa más por banda que por zona interna, Herrera casi no la toca y los intentos que ha tenido Boca en los que ha prosperado han sido pelotazos o intentos bien por afuera, donde desnivela Ceballos, donde en una acción desniveló Blanco, pero no tiene juego, no tiene sucesiones.
6: Recupera la pelota Boca y se viene a pura velocidad con Aranda por la izquierda, ya va corriendo Aranda, marca en el fondo y va tirando la pelota hacia el sector del lateral Arancibia, saque lateral rápidamente hecho por la gente de Boca que se viene de vuelta, cambiando la pelota de frente, va para Braida, ataca Boca hacia el arco del Rachuelo, en la Bombonera de Buenos Aires estamos, en 14 minutos y medio del primer tiempo, juega Boca Boca por la Copa Libertadores. Empata con Universidad Católica 0-0. Y lo divisa en la radio más grande del país, en Fútbol Show Nacional. Paredes de primera, la va entregando hacia adelante. Mala entrega, va jugada la pelota hacia adelante para San Pedro, pero ya viene recuperando de vuelta después de un rebote. Boca la van entregando por el medio para Aranda. Se viene Aranda. Ahí va Tomás. Tawaya se lo da, quiso poner para Jiménez. No pudo Aranda. La sacaron justo. Recupera la pelota Boca. Atención que se viene el pase abierto para Blanco. Corre Blanco por la izquierda. Centro y gol, centro y gol. Viene el centro. Y córner, córner, córner, córner. La podía el Chango. Venía el centro por el medio. Otra aparición de Lautaro Blanco. Por sorpresa por la izquierda. Lo tuvo Boca.
3: Es la herramienta de Boca. Blanco por la izquierda. En la primera no supo qué hacer. Delgado en zona de conducción. Después cuando le quedó Aranda, sí, una buena pelota hacia la izquierda, filtrada para Blanco. Creo que de todas maneras están cobrando posición fuera de juego o arco. La tocó Jiménez en el final, no la rechazó el jugador de U Católica tras el centro de Blanco. Termina determinando el juez de línea que la toca Jiménez y que saque de arco.
2: Úbeda está haciendo un partido aparte con el cuarto árbitro. Hablamos con Carlos Ortega, no para de hablarle.
6: Se había pasado de largo el Chango Ceballos. Me daba la impresión de que Ampuero la había entregado al córner, pero finalmente rebotó la pelota en Milton Jiménez, que andaba por allí también. Ahora hay falta por la mitad de la cancha. Infracción contra Braya. Tiro libre para Boca.
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6: Otra vez la pelota para Aranda. Vértice de área. Aranda va voltado por la izquierda. La entrega en corto. Pelota de vuelta para Aranda. Va corriendo Aranda. Aranda, Aranda, Aranda, Aranda. Se frena Aranda. Entrega la toca muy buena para Lautaro Blanco. Blanco hacia atrás. Ataca Boca. El remate de Paredes. A ver si llegó el Paredes. Paredes, Paredes, Paredes. La puso sobre el área. Paredes buscándolo a Jiménez. Saca la pelota. Pensé que Paredes le iba a pegar al arco. Estaba linda para pegarle al arco. No le pegó al arco. La volcó para Jiménez y saca la defensa. La viene recuperando de vuelta Boca con el Chango Ceballos. Tres cuartos de cancha. El Chango que la pone por el medio. Va para Delgado. Y Delgado que la entrega en corto. Para Paredes, se viene Paredes, un rodeo de Paredes, la va a abrir por la derecha. Foul contra Paredes, infracción, juez, falta, sí, cobró el árbitro. Infracción, foul contra Paredes, lo agarraban arriba, en el medio y de abajo. Tiro libre para Boca.
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3: Falta recontra de tarjeta de San Pedro y para contra Paredes, lo agarró de todos lados.
6: Tiro libre en línea recta al arco. Desde allí hay unos 35, 38 metros hacia el arco. Es lejos, por eso no hay ni siquiera barrera. Solamente San Pedro se pone entre la pelota y el tirador. Viene el centro, centro, centro de Paredes. Golpe de cabeza en el fondo de Ampuero para sacarla. La deja correr afuera. Blanco, lateral para Boca. Últimos 10 metros de la cancha por la izquierda.
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6: Movedizo, Ander Herrera por la izquierda. Venía recién tocando con Lautaro Blanco. La vuelta ahora por el medio. La va jugando Pellegrino. Pellegrino que la entrega de vuelta hacia la mitad. ¡Epa! No se duerma allí. En la mitad de la cancha Boca cuando la venía tocando Paredes. Paredes que la viene dejando para Dilolo. El público le reclamaba más atención a Dilolo. Pelota que va abierta por la derecha para el Chango. Centro del Chango. Centro, centro, centro. A la bolsa de Bernedo. Que se queda con esa pelota que va a devolver el arquero tras Andino Vicente Bernedo. 18, Juan y 18. ¿Qué tiene que saber el pueblo de Boca a esta hora?
3: Que territorialmente se juega en territorio, en campo de la U Católica, no sale de ahí la pelota prácticamente, no ha tenido oportunidades el equipo chileno, Boca ha llegado un poco más, todavía no tiene la claridad ni el empuje como para generar situaciones claras de gol, como para que digamos que merece estar ganando este partido, pero lo está dominando desde la pelota y desde el territorio.
6: Ay, lateral que favorece ahora a la Universidad Católica de Chile. Saque de banda que favorece, que tiene que hacer Arancibia a la altura del área del sector defensivo de Boca. Saque de banda que va a hacer Arancibia. Se toma todo su tiempo el equipo chileno. Por el medio lo va pidiendo San Pedro, por el medio lo va pidiendo Montes también. Va la pelota jugada por el sector derecho. Allá va atacando la Universidad Católica sobre el arco de Casa Amarilla. Un rebote en la marca de Blanco. Se pierde por línea de costado lateral. Últimos 5 metros de la cancha. Lo tiene que hacer Arancibia. Se renueva el lateral para la Universidad Católica.
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6: Valencia le hizo un favor a la gente de Boca. Cuando Boca estaba en plena defensa, Valencia no hizo más que tirarla directamente al saque de arco. Saque de arco para Boca. Ya la ponen en juego de vuelta. Pelota que va sobre el campo chileno. Allá la va sacando en el fondo Díaz. Juan y Díaz que la tira hasta la mitad de la cancha. Golpe de cabeza. Allí devolviéndola de Di Lolo. Golpe de cabeza hacia atrás. Buena acción ahora de Aranda. Aranda que la va entregando por el medio. Se va la pelota por línea de costado al lateral porque la mala entrega fue luego, fue posterior cuando le venían volcando para el otro lado blanco. En 20 minutos de partido, comenta, dice, analiza el juego en Fútbol Show Nacional, Juan y Minotti, 0-0 Boca y Universidad Católica.
3: No es un buen partido hasta ahora de Paredes, que no agarra la pelota. En la anterior fue el que tiró el pase directamente afuera. Necesita adelantarse unos metros, no pisarse con Delgado, jugar más cerca del área rival, teniendo en cuenta lo que le permite U Católica tener la pelota en campo adversario.
6: Recupera la pelota Boca por una mala entrega en la mitad de la cancha, pase largo para el Changuito, corre el Changuito, si pasa el gol, pasó para el Changuito, le pegó el Changuito, cruzado y vía, volvía en la marca para mandarla al córner. Fue bueno el pase largo en esta oportunidad, buscando el pique a espaldas de la defensa del Chango Ceballos, le pegaba, volvía el marcador para tirarla al córner, tiro de esquina para Boca.
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3: Se apuró en este caso Ceballos. Pelotón de Aranda tenía para tratar de gambetear el número 7 y pateó sobre la marca.
2: Y el que patea es Paredes, primer corre para Boca en el partido.
6: Le va a pegar Paredes a esa pelota. Y acá qué puede pasar en 21 de partido. Sobre el arco del Rechuelo va Boca con la ilusión. Ahí va Boca buscando el primero de la noche. Buscando el que empiece a abrir la puerta de la clasificación. Centro de Paredes, centro, centro, centro, el cabezazo. Rebota en el área. La van sacando media vuelta. ¡Remate! Se lo acaba de perder. Boca de vuelta, no la podían sacar del área, le quedaba para la media vuelta y el remate que finalmente fue de Pellegrino, la pelota que se fue cerca del palo de la mano derecha de Bernedo. Saque de arco para la Universidad Católica.
3: No consigue el Zeneise conectar directamente los centros, pero siempre se llega a algo del tumulto. En la media vuelta peleaba y ganaba Pellegrino, rematando con su pierna inhábil de derecha, por eso se le fue abierta por el palo derecho.
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6: Va sacando la pelota nuevamente Boca con Di Lolo. Paso por el sector bajo, por el sector de Gonzalo Ordóñez Ojeda en la bombonera.
2: Cruzado de brazos, Úbeda por ahora sin dar indicaciones. En el caso de Guerrero, no está muy contento con el desempeño de su equipo. Quiere que aseguren más la pelota.
6: Va llevando la pelota de vuelta a Boca hasta la mitad de la cancha con Lautaro Blanco, la pone en largo, cambio de frente buscando por el otro lado el pique de Jiménez, surge marcando bien y la saca Mena hacia arriba, rebota la pelota en la marca finalmente de Braida que volvía allí ante la presencia de Cuevas. Se va la pelota por línea de costado al lateral, lateral que tiene que hacer Eugenio Mena, el histórico Eugenio Mena. Ahí va a sacar en la mitad del campo de Boca cuando llevamos ya 22 minutos, casi la mitad del primer tiempo. Con este frío van a parar a tomar agua también, ¿no? Como si siempre.
3: Seguramente.
2: Así es.
6: La va sacando Mena en corto, la combinaba con San Pedro y con Cuevas. Se va la pelota por línea de costado al lateral, rebotaba finalmente en el hombre de Boca. Era Jimmy Martínez el que reclamaba levantando la mano allí, pero la pelota se va finalmente al lateral. Todo ahora se paraliza, todo se frena porque es momento, ¿sabes de qué? De refrescarse con el frío que hace la bombonera. Llegando al minuto 23, a tomar agua, muchachos. Aprovechamos para ir primero con Gonzalo Ordóñez Ojeda y luego con Juan y Quijón.
2: No sabés lo servido de la gente de Boca, ¿no? Con esta pausa de rehidratación, lo de refresco cuando ya está fresco en la capital federal. Y sí, sin duda Úbeda preocupado, ¿eh? Porque no hay claridad en el equipo y Guerrero también, porque no asegura la pelota, como decíamos recién. Por eso, ahora, enérgicos ambos.
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4: La misma situación, Jorge, en Belo Horizonte, a la pausa de rehidratación. Cruzeiro 1, gol de Mateus Pereira, Barcelona 0. Actualizamos lo que pasa en la Copa Sudamericana por el grupo A. América de Cali y Macará 0-0. Tigre, el mismo resultado en victoria ante Alianza Atlético 0-0.
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3: A mí me encantaría tener el nombre, el apellido y si se puede la dirección del muchacho al cual se le ocurrió esta paparruchada de la pausa para tomar agua, ¿no? Qué bochorno, qué búsqueda de vender por vender, de pasar por encima de los hinchas una y otra vez. Partido decisivo, Boca era más, no estaba acorralando a su rival, pero sí tenía la pelota. No se le puede cortar el ritmo a un equipo que se juega la clasificación de esta manera.
6: Saque lateral para Boca, se reanudó el juego, 25 minutos de partido, ya la van tocando atrás para Pellegrino, le pega largo Pellegrino, buscando el territorio enemigo, buscándolo a Milton Jiménez, saltaba Díaz allí llevándolo en la marca hasta la mitad de la cancha, ganaba el chileno, la tiran ahora sobre el campo de Boca, directamente afuera el lateral, lateral que tendrá que hacer Dilolo, que fue el que corrió esa pelota, ya la pone en juego Dilolo, la va entregando atrás para Paredes, que momentáneamente quedó como último hombre en Boca, en la media luna de su área, Paredes que la va entregando para Marco Pellegrino, Marco que la va jugando para Blanco, Blanco la tira de vuelta a la mitad de la cancha. ¿Dónde anda Ander Herrera? La pide por el centro central. Primero la pelota pasa por Aranda. Allá va Tomás Aranda entre dos, entre tres. Siempre Aranda. Foul contra él. En la mitad de la cancha. Piti marca el árbitro Roldán. Tiro libre para Boca.
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6: El tiro libre se pasó al lateral y del lateral directamente al saque de arco porque lo hizo rápidamente Lautaro Blanco después de que en el tiro libre había rebotado la pelota. Se fue al lateral, lateral desde la mitad de la cancha directamente a un saque de arco. Así por ese camino Boca no, ¿eh?
3: Se cayó Milton Jiménez, que parece estar en otra sintonía. Aplausos de la gente y aplausos merecidos para Aranda, que es el único que se anima a agarrar la pelota y encarar hacia adelante en un contexto donde el ambiente quema.
6: Saque de arco para Vicente Bernedo, saque de arco para Universidad Católica. ¿Qué dicen los bancos? ¿Qué dicen los señores Úbeda y Garnero? Gonzalo Ordóñez Ojeda.
2: En este momento, brazos en jarra para el sifón que mandó a mover a Alan Velasco. Es uno de los que se está moviendo en este momento. Así como también el futbolista Belmonte. Garnero, por ahora tranquilo, pero bastante activo igual en todo el partido.
6: Venía la pelota para Jimmy Martínez. No podía Jimmy recuperar la pelota. Viene en la mitad de la cancha Delgado. Delgado que la tira larga para el pique. Ese Bayo surge desde el fondo de Bernedo y la revienta por línea de costado lateral. Lateral que tiene que hacer ahora para Boca. Malcom Braida. Altura del área por el sector derecho. La pide en las cercanías el Chango Ceballo. También la va pidiendo Milton Delgado. El pibe de Rafael Castillo. Va a venir en forma de centro lateral de Braida. Si toma carrera. Y la tira directamente sobre el área, buscándolo a Jiménez. Centro, centro, centro, arriba, golpe de cabeza de Díaz para sacarla. Y la va reventando finalmente después Eugenio Mena. Sobre el campo de Boca no hay nadie. Solamente queda Dilolo para esperar la pelota. Y desde la mitad de la cancha la juega atrás para Bray. Sale Boca en 27 del primer tiempo.
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6: Apenas un par de aproximaciones de Boca, la salida de algún córner, de algún remate. Y no más que eso. Por ahora no ha pasado calor el arco de Bray, comentarista.
3: No, de ninguna manera. No ha habido casi oportunidades. Un par de remates de Boca en la zona del área después de un centro, después de algún tumulto, la pelota boyando. Y del otro lado ahí una postura excesivamente conservadora. Es muy largo el tiempo que queda para que U Católica resista. Solamente con esta postura de conservar, porque tampoco está defendiendo especialmente bien. Se tira atrás, nada más.
6: Ahí va Boca de vuelta, a ver qué pasa con esta. Abierta por la derecha para el Chango, se viene el Chango de la banda y se levanta el volumen de la radio en Santiago del Estero porque va corriendo el Chango, corre el Chango, va a desbordar, va a tirar el centro, tira el centro, rebota la pelota en la marca de Eugenio y se va por la... Era Díaz, en él pega la pelota y se va por la última línea al córner. Tiro de esquina para Boca.
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2: Segundo corner para Boca, nuevamente el capitán Paredes.
6: Va a pegarle la pelota a Paredes. Allí desde la derecha, en el arco del Riachuelo. Las ilusiones de Boca van por arriba. Viene el centro, centro, centro, sobre el área, centro. Se pasaron todos de largo por el otro lado. La va corriendo Blanco. Vértice de área. Llegó a tomar contacto con la pelota. Blanco va a desbordar, que va a tener el centro. Corre Blanco, tira centro, centro, el segundo. ¡Paró! Y la van sacando justo en la boca del arco. Pero pelea de vuelta la pelota y la entrega abierta al Chango Ceballos para Paredes. Centro de Paredes, un rebote en el camino. Se eleva y se va por la última línea del córner. Se renueva el córner. Tiro de esquina para Boca.
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3: defiende con los 11 en el área la Católica, por eso no la termina de sacar nunca, a pesar de que Boca no gana en primera instancia, siempre le queda una segunda chance.
6: Tiene que recorrer los 70 metros de ancho Paredes, ¿no?
2: Esta vez desde la izquierda, el primero de esa posición.
6: Lo quería hacer desde derecha, pero claramente se había ido cerca del otro palo, por eso va Paredes ahora, allá en el sector de los palcos, donde se juntan los palcos con la tribuna visitante. Le va a pegar a esa pelota Paredes, colita contra los carteles de publicidad, para tomar impulso, viene el centro de Paredes, centro, centro, centro, arriba, golpe de cabeza para sacarla de Ampuero, le va a quedar para el remate que viene del blanco, le pegó a cualquier parte del rebote, le va quedando para que la baje de primera otra vez Paredes, Paredes que la va entregando por el medio, buen rodeo de Aranda, se viene Tomás, vértice de área, entra Aranda al área, no pudo porque marcó justo, se arroja después Paredes y la manda directamente arrojándose al piso y trabando a la segunda bandeja. Hay saque de arco para Bernedo, saque de arco para la Universidad Católica. 11-3, 870-7485, 11-3, 870-7485, ya recorremos el país, seguramente con los mensajes desde todos lados, desde el norte hasta el sur, desde Ushuaia hasta La Quiaca, desde el mar hasta la cordillera, en cada rincón de la geografía celeste y blanca, somos Fútbol Show Nacional, acá media hora en la Bombonera, cero para Boca, cero para Universidad Católica de Chile.
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6: En la mitad de la cancha está la pelota, la tiene el jugador Valencia, y Johan, el colombiano, que la va venido por la derecha para Arancibia. La entrega en corto por el medio, otra vez se viene Valencia pidiéndola, la juega en corto y se viene avanzando ahora por la derecha otra vez Arancibia, Arancibia que se frena, donde está Zucchi, cerca de él, la prefiere jugar hacia atrás, la va manejando ahora el equipo chileno, la van a jugar por la última línea para Ampuero, en la mitad de su campo Ampuero se da vuelta y la tiene atrás para Bernedo, sale de vuelta Universidad Católica en el minuto 31 ya de este primer tiempo, pero de que viene jugada por la mitad de la cancha para Eugenio Mena, ahora sí se metió en campo enemigo, se mete en territorio de Boca, la abre por la derecha para Jimmy Martínez, un rebote en el camino, le quedó para Mena, Mena que tiró el centro, peligroso, centro, centro, centro, al córner, volvía marcando bien en el fondo para meterla en el córner, Marcos Pellegrino en la línea del área chica, no salía Bray, la mandaron al córner, se vino el equipo chileno.
3: Con nada, cruzaron mitad de cancha, un par de toques, la pelota por izquierda en el tándem Mena-Cuevas, el centro y San Pedri no esperaba el envío. Partió un segundo tarde, si no yo creo que podía anticipar a Dilolo. Crece el equipo chileno en este momento del partido.
2: Segundo córner para la Católica, el ex Boca, Fernando Zucchi patea.
6: Allí va el mendocino de Luján de Cuyo, ex Estudiantes de La Plata también, donde ha jugado muchos años, ¿no? Ahí va a pegarle la pelota a Zucchi.
2: Santa Fe.
6: Claro, viene el centro de Zucchi, centro del punto del penal, Break que no sale, la sacan a medias con golpe de cabeza. Allá la va corriendo por el otro lado Arancibia, se va a perder la pelota por línea de costado, se va al lateral, lateral que favorece al equipo chileno, altura del área y por la derecha.
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6: Viene la marca Ander Herrera para sacar la pelota y la jugada. Después sigue con Aranda por la izquierda. Va Aranda, corre Aranda. Dejó la marca en el camino, se frenó porque no había nadie hacia adelante. La entrega por el medio de vuelta va para Ander Herrera. Aplausos de la Bombonera para Aranda. Combina con Ander Herrera de vuelta para Aranda. Foul contra el español. Piti marca el árbitro en la falta. O contra Herrera o contra Aranda. Las dos fueron. Creo que finalmente cobró la de Aranda. Hay tiro libre y favorece a Boca. Tres cuartos de cancha por la izquierda. Se impacienta el público de Boca.
3: Sí, porque no le siguen el ritmo a Aranda. Es el único que quiebra la cintura, que acelera un poquito, que le cambia la cara al Ceneice. Y como en la anterior, muchas veces se encuentra con que no tiene pase después de gambetear un par de rivales. Tuvo que volver hacia atrás. Ganó esa falta Herrera, pero era una jugada que podía haber sido mucho más peligrosa.
2: Atención con Aranda, que camina con dificultad, pero ya se reincorporó.
6: Allí va a pegarle la pelota como siempre, el 5, como siempre el capitán, como siempre Paredes, desde la posición del número 10, un tanto retrasado, pitazo del árbitro colombiano, centro que viene sobre el área, el punto del penal, centro, centro, centro, la defensa que la va sacando con golpe de cabeza, no ha ganado casi nunca de arriba a Boca, le ha quedado algún rebote en el área después de algún centro, pero de cabeza arriba limpio, no han ganado nunca. Allí va la pelota de vuelta para la contra, atención, que se vienen, son 3 contra 3, ataca el equipo chileno, el remate que viene, uy, qué golazo que hizo, gol. Ciudad Católica. Católica de Chile, una contra furiosa, le quedó en la puerta del área con un remate volcándose hacia el segundo palo, nada podía hacer Bray, con un remate extraordinario apareció el número 11 Clemente Montes para ponerlo arriba al equipo trasandino. Montes y el gol, un golazo realmente de otro partido para el equipo chileno. La Universidad Católica 1, Boca 0 a los 34 minutos de este primer tiempo.
3: No había pateado al arco la U de Chile y estaba muy atrás. Salió del fondo, decíamos, había levantado un poquito en los últimos minutos. Había conseguido el córner, pero nada hacía anticipar esta jugada. La armaron muy bien por la izquierda. El toque finalmente desde la izquierda, desde Mena hacia la zona de Montes. Pedía devolución para Cuevas la jugada. Se la guardó el chiquito, el rapidito que advertíamos en la previa. Tenía que prestarle atención Boca. Enganchó hacia adentro, buscó el segundo palo. Con una rosca divina la pelota pegó en el palo izquierdo, ingresó, golpazo, baldazo de agua fría en un contexto helado en la Bombonera. Tremendo, tremendo lo que se siente aquí en esta cancha después de este gol de Católica, se está quedando afuera Boca.
6: ...35 minutos ahora... me imagino la repercusión en los bancos, Gonzalo.
2: Festejo de todo el banco de la Universidad Católica en este momento, y Guerrero que ahora pide más intensidad, cabizbajo y preocupado Úbeda en este momento.
6: Y ahora, si no tenía apuro Universidad Católica, mucho menos lo va a tener ahora. De aquí en más, lo está ganando a falta de 10 minutos para el cierre del primer tiempo. Che, qué golazo que hizo este pibe, por favor.
2: Primero en esta Copa Libertadores.
3: Las advertencias fueron debidamente presentadas. Lo marcamos en la previa. Montes es el jugador a tomar de parte de Boca.
4: Católica 13, Cruzeiro 11, Boca con el resultado eliminado.
2: Segundo, perdón, dije primero, el segundo gol.
6: Perfecto, Rodri, perfecto también. Gonzalo Ordóñez Ojeda en la Bombonera. Movete, Zeneise, movete. Comenzó a cantar el pueblo de Boca. Ahora, 36 minutos. Pierde Boca y se queda afuera.
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6: Por la mitad de la cancha está llevando la pelota a Braida. Braida que la entrega hacia atrás para Dinolo. Ante la marca, Dinolo que la va entregando de vuelta por el otro lado para la salida de Pellegrino. Pellegrino que la abre por la izquierda para Blanco. Y esto es lo peor que le puede pasar a Boca. Que su público ahora comience a generar una especie de caldera aquí en la cancha, en la Bombonera.
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6: 36-40, 36-45, casi 37, pelota que va jugada para el Chanco Ceballos, la deja pasar entre sus piernas, el Chanco se da vuelta y se le va la pelota por línea de costado en laterales. Y ahora va a ser así todo el tiempo, cada vez que no salga algo para un jugador de Boca, va a ser resignación y presión por parte de la Bombonera. Ya 37 minutos de partido, lo pierde Boca, lo gana el equipo chileno, lo gana la Universidad Católica con un golazo de Clemente Montes a los 34, por la mitad de la cancha está la pelota, foul allí, se arrojaba André Herrera, reclamaba la infracción, el árbitro dice siga, siga, reclamaba la infracción el jugador chileno en la mitad de la cancha, deja seguir el árbitro, el que la estaba reclamando allí era el jugador San Pedri, la pelota que va finalmente hacia los dominios de Bray, Bray que la va abriendo por la derecha, sale con Lautaro Dinolo, Dinolo que la juega para Braida, se viene Malcor, ahí va atacando Boca con el ex hombre de San Lorenzo, Braida que la pone por el medio, la termina perdiendo, la recupera los tantos Delgado, la termina entregando hacia adelante para Jiménez, no pudo Jiménez y el público de Boca se impacienta. La para en el pecho del círculo central y la juega a Paredes. Paredes que la entrega en corto para Braida. Braida de vuelta para Paredes. Abre Paredes por la derecha. Se viene otra vez Boca. La pelota que va a jugar para Aranda. Se volcó por el sector del número 8 ahora. Aranda que la entrega de vuelta para Paredes. La para con derecha y con zurda. La cambia de frente. Lleva la pelota a Pellegrino otra mitad de la cancha. Movete, Boca, movete. Dice el pueblo, dice la Bombonera. Juega hacia adelante Delgado. Delgado que la abre por la izquierda. Surge marcando en el fondo. Le queda para el Chango Ceballos. El Chango Ceballos que la deja pasar entre el área. Blanco cayó en el área. Siga, siga. Dice el árbitro. Nada, nada. Dice Wilmer Roldán cuando aparecía en el área lateral Blanco, caía, reclamaba penal, siga, siga, dice Roldán.
3: Comparto, se iba cayendo antes de llegar a la pelota Blanco.
6: Y avanza otra vez Montes por esa pelota, allá ataca el equipo chileno, abierta por la izquierda, va para el centro de Martínez, centro, centro, centro que viene, cayó en el área, uy, uy, Pellegrino, no la podía sacar Pellegrino, atrás de él estaba San Pedri. Pellegrino no la podía sacar, quedó la pelota entre Pellegrino y el arquero Ibrey. Estuvo rápido, astuto para quedarse con esa pelota. Estuvo cerca del segundo el equipo chileno.
3: San Pedri no le tuvo fe al error rival, no fue a buscar la segunda pelota, se patinó Pellegrino, dejaba viva la bola en el área chica, controló Ibrey porque el delantero rival no se avivó de ir a presionar. Ahora el partido se hace de ida y vuelta.
2: Úbeda, insisto, quedó sin respuesta, sin acción. No da indicaciones el técnico de Boca, todo lo contrario Barrero.
6: 39 de primer tiempo, Juani, 39. Pierde Boca, lo pierde 1-0.
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6: En el círculo central está la pelota, y es de Boca. La va entregando Ander, Ander que la va jugando en corto para la posición de Delgado. La retrasa luego, la juega para Dilolo. Dilolo que combina con Pellegrino. Pellegrino de vuelta por la mitad de la cancha para Ander Herrera, y Herrera para Dilolo. Abierto, la va pidiendo Braida. Se mete Dilolo en campo enemigo, juega para Braida. Va a desbordar Braida, no, de primera la entregaba hacia adelante y lo hizo mal. Rebota la pelota, no obstante, y le va quedando de vuelta para Boca. Allí va Ander Herrera recibiendo de Aranda. Juega abierta para Braida. Braida de vuelta para Aranda. Tres cuartos de cancha, posición del número 8, carril del 7, si quiere empezar a correr, no pudo. Juega la pelota hacia atrás, la entrega de vuelta para Ander Herrera, Herrera por el medio para la posición de Paredes, Paredes atrás para Dilolo, Dilolo que la abre para Pellegrino, Pellegrino que la abre de vuelta para Blanco por la izquierda. Boca no puede penetrar, no puede entrarle ahora al equipo de Garnero. Abierta la pelota para Braida, juega Braida por la derecha, se abroquela atrás sobre el arco del Riachuelo, el equipo trascendido ya recupera la pelota en la mitad de la cancha. Allí la tiene Zucchi, Zucchi que la entrega hacia Mena, Mena que la termina perdiendo, otra vez es de Boca la la venía jugando Dilolo, la entrega mal, que mal que estaba Paredes, que flojo que está Paredes, la sí. Entregan de vuelta para Dilolo, sale Boca.
3: No es un buen partido y no se está haciendo cargo de una situación caliente, para eso tiene que aparecer el capitán de Boca.
6: Por la mitad de la cancha está la pelota de vuelta, ahí la va llevando Ander, se viene el Español, ahí va jugando Ander Herrera, la entrega en corto para Dilolo, estaba cerca de él Paredes, lo pasaron de largo a Paredes, va la pelota para Pellegrino, se viene Boca, tres cuartos de cancha, avanza con Pellegrino, todo el equipo chileno está atrás, abierta la pelota, va para el otro Blanco por el sector de los palcos, puede empezar a correr, se frena la Autaro Blanco, la entrega por el medio, la va jugando para Delgado, Delgado cae, foul contra él, siga, siga, dice el árbitro, venía en la marca Valencia, venía en la marca Martínez, pelota que va jugada hacia atrás, otra vez viene Dilolo, Dilolo que es el encargado de llevar la lanza hacia arriba, la juega para Braida por la derecha, la entrega en corto, otra vez para Aranda, Aranda para Braida, se viene Braida, Braida que la juega de vuelta para Aranda, allí en la marca, la va sacando en el fondo, rebota la pelota del hombre de Boca, después de que la sacaba Díaz, se va por línea de costado al lateral, lateral que tiene que hacer Eugenio Mena para la Universidad Católica, que en 41-30 gana 1-0 en la Boca.
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6: Por el lado de la información, Rodrigo Ruiz, Cruzeiro lo sigue ganando.
4: Sí, 41 minutos, gol de Matheus Pereira, 1-0 al Barcelona. Está más cerca del tercero que el segundo del Cruzeiro.
6: Otra vez va recuperando la pelota por la mitad de la cancha y la va cambiando de frente Zucchi para la Universidad Católica, pero la pierde ahora. La recupera el Chango Ceballos para Boca, corre por la izquierda el Chango, se va a meter en el área, tiene que abrirse mucho, se abrió mucho, le tiran la pelota al córner, pegó en el Chango finalmente. Sí. Y se pierde por la última línea el saque de arco, que tiene que hacer Bernedo. Comenta, dice, cuenta el juego Juan y Minotti.
3: Ya desde un rato antes del gol, Católica hizo un ajuste defensivo que le vino bárbaro. En vez de dejarlo descolgado a Montes acompañando a San Pedro, y lo hizo retroceder por derecha. El que queda como punta de lanza de los mediocampistas es Jimmy Martínez, que lo hace pura y exclusivamente para presionar, para recuperar cualquier pelota perdida, una especie de barrefondo, pero delante de los mediocampistas y no por detrás. De esa manera, y desde los 30 minutos más o menos de la primera mitad, Católica dejó de mirar pasivamente el partido y pasó a defenderlo decididamente bien. Es una muy mala noticia para Boca.
2: Y este momento adverso hace que Úbeda insista con que intensifique los movimientos Alan Velasco y Belmonte. Creo que Velasco puede ser una de las cartas para el segundo tiempo.
6: Sale Boca desde el fondo, la va entregando Dilolo para Pellegrino. Pellegrino que la juega de vuelta atrás para Bray. Sale Boca en 43.
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6: Juego parado ahora. Había una falta cometida por Braida que el árbitro no cobró. Marcó el lateral para Boca, pero quedó el hombre de Chile tendido en el piso, ¿no?
2: Así es, estamos hablando del futbolista Cuevas, que ya se reincorpora.
6: Ya está de vuelta la pelota en acción. Juega la pelota por la mitad de la cancha y la va llevando, trasladando a Aranda. Aranda queda, juega hacia atrás. La va entregando para Dilolo. Ahora sí para Paredes, círculo central. Se mete en territorio un amigo. Ahí va Paredes. Boca lo necesita a Paredes. La perdió Paredes. Se va a perder por línea de costado lateral. El árbitro va a marcar para quién. Me parece que fue Paredes. Sí, la tiró fuera. Saliendo del círculo central, se fue para la izquierda. La empujó él y se fue por línea de costado al lateral. No es el mejor partido de Paredes, evidentemente.
3: Es muy difícil de explicar el rendimiento de Paredes si es que no tiene algún condicionamiento físico, porque además de impreciso, está muy parado.
2: Eso explicaría por qué está moviéndose Belmonte también.
6: Puede ser. Desde lo físico, evidentemente puede pasar algo, pero desde lo futbolístico pasa algo. Lo físico puede ser que perjudique lo futbolístico, como bien dice el comentarista, como bien dice Juani Minotti en Fútbol Show Nacional. Se viene atacando Boca por la derecha, avanzando Boca en realidad, porque por ahora no ataca. Ahí se frena, la entrega hacia atrás, Braida para Dilolo, Dilolo que la entrega en corto para Aranda, Aranda de vuelta por el medio del campo, juega para la posición de Delgado, Delgado que va entregándola en corto para Pellegrino, Pellegrino que la va jugando de vuelta para Dilolo, lejos de la zona de remate esta Boca, abierta va, jugada para Braida que la entrega en corto de vuelta, un y va llevando la pelota otra vez Boca hacia la posición de Dilolo. Dilolo que recibe de Aranda. Ahí va jugando para Paredes. Paredes que va abriendo por la izquierda para Pellegrino. A ver qué pasa con esta Boca. Puede ser la última del primer tiempo. Casi tiempo cumplido. Abierta la pelota para Lautaro Blanco. Va corriendo Lautaro Blanco. Se frena Lautaro entre la marca de Arancibia. Le pone el cuerpo a Arancibia. Cae Arancibia. Lautaro que la tira por la última línea y se va a perder por el saque de arco. Sí, señor. Saque de arco. Favorece a Bernedo. ¿Cuánto más?
2: 4 minutos más se van a jugar.
6: Iremos hasta el minuto 49, Juani.
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0: para Condinolo, la tirada hacia el medio campo, juega para Paredes, Paredes devuelve para Dinolo, se enoja Paredes porque tiene que meter infracción, está muy enojado, está sacado Paredes, la juega atrás para Dinolo, Dinolo que la va a ir abriendo por la derecha, el juego que va para Braida, se viene Braida y Boca va sobre el territorio enemigo, Braida que en vez de tirarla para adelante la tira hacia atrás y el público se enoja, se ofende el pueblo xeneize, otra vez para Paredes, Paredes que la abre por la izquierda, ataca Boca con Pellegrino, Pellegrino que la entrega en corto, la va jugando para Blanco, Blanco que la va entregando hacia su compañero, foul, falta allí contra el delegado que era el que recibía la pelota, falta, infracción, tiro libre, era Ander Herrera, tiro libre, favorece a Boca, tres cuartos de cancha, hay falta, infracción contra Ander, tres cuartos de cancha y va a caer en forma de centro, y no, lo hizo rápido, la jugó para el Chango Ceballos, ¿qué hizo Paredes? ¿Qué hizo Paredes? Sacó rápido el tiro libre en tres cuartos, menos mal, le perdonó la vida el árbitro Roldán, ¿no?
1: Sí, sí, lo va a hacer de nuevo, pero no hay ningún motivo, ¿eh? No, ya estaba a la distancia, no había nada que pedir, no había sacado tarjeta, nada.
0: Paredes la tira directamente al saque de arco, le da una segunda oportunidad, le va a pegar Paredes ahora en forma de centro, es ahora Boca, centro, que viene centro, centro, centro, a la bolsa de Bernedo, que se queda con esa pelota allí, iluminando el área, con ese traje luminoso que tiene de color naranja fluo, ahí va a sacar el arquero Bernedo, saca el arquero de Universidad Católica. Paso por la zona de Gonzalo Ordóñez Ojeda.
2: Da la impresión que en el banco de Boca uno de los integrantes del cuerpo técnico no va a terminar el partido porque están enérgicos en contra del arbitraje de Roldán. Guerrero por su parte mandó a mover a alguno de sus suplentes.
0: 47 con 30 de 49, pelota para Jiménez, foul en la mitad de la cancha, infracción, pide el árbitro, hay dos hombres tendidos en el piso, uno es Jiménez, el otro creo que es Valencia.
2: Correcto.
0: Hay infracción, tiro libre, favorece a Boca, es lo que ha marcado el árbitro en el minuto 47 con 40, o la va a cobrar al revés.
1: Yo no sé si cobró falta siquiera, me parece que paró el partido una vez que quedaron los dos caídos, no había cobrado nada en primera instancia, y si repone me parece que va a ser con pique.
2: Punta tierra, correcto.
0: Tiene razón usted, me pareció que era falta clara contra el 9 Jiménez, se enoja todo Boca ahora, allí se pica el partido en la mitad de la cancha. ¿Qué pasó ahora?
2: Ahora sí, hubo un tumulto, algún enojo por algún comentario al pasar entre futbolistas. Pero sí, el enojo evidente de los jugadores de Boca con el arbitraje de Roldán.
1: Mira, te ayudo, Gonza, desde aquí con el monitor. Paredes y San Pedri, otra vez, se han buscado toda la noche.
0: Para, pelota abierta para Cuevas. Cuevas queda para la entrega para Mena. Mena para Cuevas. Otra vez Cuevas para que vaya corriendo Mena. Se arroja ante la marca de Delgado. Tuvo suerte Delgado. Le queda la pelota para él. Y la va entregando para la posición de Braida. Le pega largo sobre el territorio enemigo. Peleaba por esa pelota. El Chango Ceballos se la quiere llevar. Primero a Jiménez y no podía. Gana el Chango. Pierde el Chango finalmente. La entrega atrás para Ampuero. Ampuero que la tira hasta la mitad de la cancha. Boca no está haciendo pie en el partido. Claro, está más allá del resultado. Juega la pelota hacia atrás para Bray. Va a sacar el arquero en 40. 8 con 45, se acaba el primer tiempo, la entrega para Dinolo, Dinolo que abre por la derecha para Braida, es la última bola del primer tiempo, Braida que le tira hacia adelante para Jiménez, la baja, Milton con golpe de cabeza, buscaba el pique de Aranda, pero va cruzando Díaz, entregándolo atrás para Bernedo, su arquero que la revienta hasta la mitad de la cancha, ya es de Boca otra vez, no tendrá tiempo para más, pita el árbitro Wilmer Roldán, el cierre del primer capítulo, final del primer tiempo, se acaba la historia, hasta aquí en la Bombonera, con puntos suspensivos y a proseguir en la segunda etapa con nuevos aires para Boca, porque hasta aquí la cosa viene muy torcida para el Xeneize. Lo pierde 1-0 en la única vez que le llegaron a Bray, el remate de Montes a los 34 para la victoria parcial de Universidad Católica. Universidad Católica 1, Boca 0, final del primer tiempo en la Bombonera.
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0: En la zona baja trabaja Gonzalo Ordóñez Ojeda.
2: Rápidamente se va Boca al vestuario, sin tanta protesta a diferencia de otros partidos. Se va sin amonestados el equipo de Úbeda, con variantes que esperan su oportunidad en el segundo tiempo. Javier García, Figal, Baigan, Barinaga, Belmonte, Alarcón, Martegani, Kevin Zenón, Alan Velasco, que ya se estuvo moviendo, Hanson, Ángel Romero y el uruguayo Miguel Merentiel. Por lado de Católica, también sin tarjetas amarillas, esperan su oportunidad para el segundo tiempo. Valdés, Darío Melo, Daniel González, Bernardo Cerezo, Luis Lar, Agustín Farías, Matías Palavecino, Alfred Canales, Martín Gómez, Vicente Cárcamo, Gusto Giane y Diego Corral, los que acompañan entonces al técnico Daniel Guerrero.
0: Tenemos título de comentario, señor Minotti, para lo que ha sido esta derrota parcial de Boca, 1-0 ante la Universidad Católica.
1: El mejor reflejo del pálido Boca.

0: Boca, que está perdiendo 1-0, fue el nivel de su capitán, el 5, Leandro Paredes, bajísimo.
1: La pausa aquí en la cancha de Boca, allí trabaja en Estudios Centrales, Rodrigo Ruiz con toda la información y luego venimos para el comentario del entretiempo. Por ahora Boca se está quedando afuera de la Libertadores, por ahora Universidad Católica avanza, por ahora Universidad Católica lo gana con el gol de Montes, 1-0. La pausa, la información y el comentario de Juan y Minotti en Fútbol Show Nacional.
2: Entre tiempo del partido que está ganando la Universidad Católica 1-0 ante Boca Juniors, están revisando el segundo gol del Cruzeiro que lo hizo Caio Jorge, para mí adelantado por un piecito. Están chequeando, están esperando la orden del VAR, pero me parece que va a ser anulado. De todas maneras, el equipo de Belo Horizonte está ganando el partido, gol de Mateus Pereira, y están revisando el segundo gol de Caio Jorge. Ahí está la seña del árbitro, anulado el gol por offside. 1-0 sigue el encuentro. De esta manera el equipo de Belo Horizonte es quien lidera la tabla de posiciones, por supuesto, quien se escolta de la U Católica con 11 unidades. El equipo chileno con esta victoria parcial está primero con 13, Boca eliminado. Paralelo a esto se está jugando por Copa Sudamericana, ambos partidos en el entretiempo. En Victoria, Tigre igual a 0-0 con Alianza Atlético de Perú. Y en Colombia, América de Cali iguala por el mismo resultado ante el Macará de Venezuela. Una jornada que también tuvo partidos de Copa Libertadores. La victoria y clasificación, la goleada del Palmeiras 4-1 ante el Junior de Barranquilla, en donde fue figura el Flaco López, convocado a la selección con 3 asistencias. Y Cerro Porteño en Paraguay le ganó 2-0 a Sporting Cristal. Sabemos ya que Scaloni dio la lista de los 26 nombres que nos van a representar en el Mundial: Diego Martínez, Rulli, Musso, Molina, Montiel, Otamendi, Cuti Romero, Lisandro Martínez, Leo Valerdi, Nico Tagliafico, Medina, De Paul, Leo Paredes, Macalister, Enzo Fernández, Ezequiel Palacios, El Colo Barco, Nico González, Gio Lo Celso, Nico Paz, Giuliano Simeone, Lionel Messi, que irá por su 6º Mundial, Lautaro Martínez, Julián Álvarez, el Flaco Juan Manuel López y Thiago Almada. Uno de los títulos de la jornada, sin dudas, va a ser tapa de los diarios mañana, la extraordinaria victoria de Juan Manuel Cerúndolo por la segunda ronda de Roland Garros. En 5 sets le ganó al número 1 del mundo, Jannik Sinner. Es verdad que el italiano desde el tercer set venía con problemas físicos, pero muy bien por Juanma, que se sostuvo, se mantuvo en partido y logró de esas victorias históricas que quedarán para siempre. Además, Fran Cerúndolo, paralelo a ese encuentro, ganó su partido ante Hugo Gastón. Franco Mesania derrotó a Luciano Dardelli, al italiano. Perdieron Román Burruchaga y Facundo Díaz Acosta. Mañana, Thiago Tirante ante Carreño Busta de España. Y Solana Sierra irá ante la rumana Cristea.
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0: Está perdiendo Boca 1-0 en la Bombonera, un partido que genera en los hinchas mucha ansiedad en este entretiempo, mucha calentura, muchísima calentura, porque el equipo no ha dado la talla. Realmente Boca ha hecho un primer tiempo flojo, ha llegado muy pocas veces, si bien el dominio territorial y de pelota fue casi total, nunca tuvo claridad para llegar al arco adversario. Hubo un par de remates de media distancia, incluso desde el área, alguno después de algún tumulto, de algún centro, tiro de esquina o desborde de Blanco. Blanco y Aranda, los más inquietos, los más desafiantes de esta realidad adversa para el Xeneize. Y nada más. El dominio territorial no alcanza sin juego interno, sin asociaciones. Casi no apareció en el partido de Ander Herrera. Lo de Paredes fue flojísimo. Lo de Paredes fue muy, muy pobre en esta primera mitad. Impreciso en los pases, errado a la hora de conducir. Quieto, estático, cuando necesita el equipo más movilidad para que los espacios los encuentre, no solo desde su visión de juego, sino también desde desplazarse y encontrar el mejor lugar en la cancha. Boca generó muy poco. Y el rival, que lo esperó, que se refugió demasiado, que por momentos para mí solo conservaba el empate que lo transformaba en equipo de próxima fase, en determinado momento hizo un pequeño ajuste, más o menos a los 30 del primer tiempo, que lo puso de otra manera en partido. lo mandó a Montes, que estaba jugando atrás del punta, a jugar por derecha. Y subió a uno de los volantes, Jimmy Martínez, de recuperación, o al menos mixto, a jugar atrás de San Pedri, con el mero fin de interceptar, de cortar pases, de robarle la pelota a los mediocampistas de Boca, incomodarlo junto al propio San Pedri, que se dedicó todo el partido a picarlo a Leandro Paredes, y lo consiguió, lo hizo entrar. Con ese ajuste defensivo, U Católica pasó de ser un equipo pasivo que observaba el partido a un equipo que le recuperaba y le ganaba la pelota defensivamente a Boca. Y de esa manera se fue adelantando unos metros en cancha, consiguiendo esbozar un primer ataque a los 30, 31 minutos de la primera mitad, pasando a campo rival con pelota dominada y consiguiendo un tiro de esquina. Hasta ahí no parecía demasiado, no fue más el conjunto chileno que el conjunto argentino de ninguna manera, pero un ratito después, y como consecuencia también de esto que venimos contando, consiguió adelantarse en un contraataque, una buena jugada que armaron por izquierda, Mena para Montes, que tiró la diagonal y apareció en zona de enganche, pedía la acción, una devolución para Cuevas hacia la izquierda y un posterior centro. Montes se la guardó con algo de egoísmo, egoísmo que tienen los goleadores, y el jugador que advertíamos era de lo más interesante que tiene la U Católica, enganchó, recortó hacia adentro, buscó el segundo palo, abrió la cara interna de su botín derecho y la puso justamente contra el palo izquierdo de Bray. Pegó en el palo e ingresó, un gol inatajable para darle al panorama un clima aún más hostil. Desde ese gol, Boca fue aún peor, si es que se podía, más nervioso, más apurado, con menos ideas, dándole oportunidad al ida y vuelta a un equipo chileno que en algún punto se animó a salir y a buscar ese golpe por golpe, que si bien no le conviene, en algún momento del segundo tiempo seguramente aparezca, y seguramente tampoco le convenga al Cena, dice, porque puede aparecer algún espacio más para el contraataque. Evidentemente esto va a pasar. Boca se va a tener que adelantar. Boca va a tener que hacer modificaciones. Si alguno de los que está en cancha, y estoy hablando principalmente de Leandro Paredes, también de Mildon Jiménez, que no se lo ve bien, pero me parece más futbolístico, no está desde lo físico como para cumplir con lo que demanda un partido de semejante envergadura, debe dejar la cancha y debe dejar que ingrese algún compañero, incluso de menor jerarquía, que desde lo físico pueda cumplir con las exigencias del encuentro. Seguramente se tenga que venir Boca, serán esenciales los primeros 15 minutos de la segunda mitad, porque el Xeneize no le alcanza el empate, necesita darlo vuelta. Y si se empieza a correr con el reloj en el segundo tiempo, si el equipo no consigue lo que necesita, si el hincha empieza a manifestarse, probablemente la cancha se le incline al Xeneize, incluso de local. Son las dificultades de definir en casa y no poder cumplir con lo que se demanda. Hasta ahora Boca pierde 1-0. ¿Es justo? Probablemente no, porque la Católica solamente atacó una vez. Pero Boca no hizo absolutamente nada para conseguir lo que necesita, ganar y clasificar. Por ahora, cae 1-0.
3: Lo comentó en Fútbol Show Nacional, Juani Minotti.
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5: El FMI elogió la modernización laboral.
6: En su auditoría sobre la economía argentina, el organismo afirmó que el nuevo marco regulatorio favorecerá una recuperación del empleo.
5: Además, recomendó que sea parte de un paquete más amplio de medidas.
6: Reforzaron los subsidios a las tarifas de luz y gas.
5: La Secretaría de Energía extendió a junio una medida que implica un descuento del 75% para el gas natural y en garrafa para los usuarios de menores ingresos.
6: Sigue la búsqueda de Agustina Vega.
5: Se realizó una marcha por la aparición de la adolescente desaparecida hace 14 días.
6: El detenido por el caso, Claudio Barrelier, declaró que la niña que ingresó a su casa era su hija y no la menor buscada.
5: Las reservas superaron los 48.500 millones de dólares.
6: La entidad monetaria realizó la mayor adquisición diaria de mayo, comprando 447 millones de dólares.
5: El gobierno apeló para no pagar la deuda a los discapacitados.
6: El fallo había sido dictado por el juez federal de Córdoba, Hugo Baja Narvaja, quien ordenó pagar las deudas con prestadores de servicios para discapacitados de PAMI e incluir salud.
5: En la ciudad de Buenos Aires, la temperatura es de 13 grados 8 décimas, humedad 83%, el cielo está cubierto.
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3: 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Jujuy. A 190 kilómetros de San Salvador de Jujuy, nos encontramos con las Salinas Grandes, una de las mayores depresiones de la provincia, con más de 12.000 hectáreas de sal a cielo abierto, que encandilan por la vastedad infinita del color blanco que las conforman. Este imponente salar que une a Jujuy con Salta, se extiende por 212 kilómetros cuadrados y brinda un espectáculo único que en temporadas de lluvia crece al producir un panorama de color turquesa con vista al Nevado de Chañi a sus espaldas. 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
1: 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Comienza el segundo tiempo.
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1: Y lo comenta Juan Minotti con el trabajo de Gonzalo Ordóñez Ojeda, con la puesta en el aire del chiquito Luciano Profili. Aquí en la cancha de Boca se va la pelota sobre línea de costado al lateral, ya en el primero avance del conjunto trasandino. Se la llevaba Arancibia, pegaba la pelota en él, se va al lateral, lateral que tiene que hacer Lautaro Blanco para Boca. Presentamos la variante en el conjunto Xeneize.
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9: Se retiró el Vasco, André Herrera, número 21, e ingresó el 20, el ex independiente, Alan Velasco.
10: Lo había jugado bien Herrera, por momentos había intentado auspiciar de enganche, ahora Boca tiene un enganche definido como Velasco.
1: Y ahí se viene Velasco, a ver qué pasa con esta abierta, va la pelota para que vaya corriendo por aquel sector el Chango, se frena el Chango, la entrega hacia atrás, se viene Boca, la va pidiendo en el área, ya con la mano izquierda abierta, extendida, Velasco, pero no va la pelota para él, la enjuegan para el Chango que se viene cerrando entre tres jugadores, cae el Chango, foul parecía, siga, dice el árbitro. 5 metros de la acción. Pelea por la pelota en la mitad de la cancha y después la recupera finalmente para Boca Paredes. Paredes que la va entregando para Braida. Braida que la vuelve a jugar por el medio. Otra vez la pelota que va para Paredes. Allí va Paredes. Pelea entre dos. Foul contra él. Siga, siga, dice el árbitro. Otra vez la pelota que va jugada por la derecha. Primero se venía Delgado. Delgado que la va abriendo para Braida. Braida que la entrega de vuelta para Paredes. Tiene que hacerse dueño. Tiene que hacerse eje. Tiene que hacerse capitán. El capitán de Boca en el juego del Cereis en el segundo tiempo. Lo pierde Boca 1-0. 1:30 de la etapa complementaria. Ataca Boca. Se viene con Pellegrino. Pellegrino que la pone por mitad de campo. La juega de vuelta por la izquierda. Ataca Boca con Aranda. Se viene Aranda. Le puede pegar. Aranda le pegó desde lejos. Por arriba del travesaño. Se fue la pelota. Por arriba del travesaño. Baja los aplausos para Aranda. Buen intento. Al menos fue el intento de Boca. Buscando el empate de arranque. 1:40 dice en el comentario Juan y Minotti.
10: El aplauso porque fue el pibe Aranda. Pero después de recortar y dejar en el camino a algún rival, se había hecho el espacio para algún pase, fundamentalmente a la izquierda con Blanco, que siempre es una buena alternativa. Decisivos minutos de Boca en el futuro en esta Copa Libertadores.
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2: Hay gol de Tigre, Jorge, ¿sabés que lo hizo? Javes Saralegui, si Boca busca goles, bueno, acá tiene uno, un ex Boca, Javes Saralegui le da la victoria a Tigre con este triunfo parcial, el matador de victoria, queda segundo.
1: Había falta contra Velasco. Después recupera la pelota Velasco con falta. Siga, siga, no cobra nada. El árbitro le queda para Aranda, Aranda para el medio, para el Chango Ceballos. La quiere bajar el Ceballos. No pudo llevarse el Chango. Había recuperado la pelota, había falta. Primero contra Boca, después a favor del conjunto chileno. Ninguna cobró el árbitro. Siga, siga. Cayó la pelota sobre el área. El Chango no la pudo enganchar, no se la pudo llevar. Estuvo cerca a Boca.
10: El control de Ceballos fue malo porque no quiso patear de zurda. Quiso pararla, bajarla para darle de derecha. Le quedó atrás. Diluyó todo el peligro de una acción que era interesante.
1: Yuki, Yuki hace un rodeo, la entrega hacia atrás para Ampuero, Ampuero que va para Arancibia, la tira larga sobre el campo de Boca, vuelve la pelota ahora por la mitad de la cancha ante la marca de Blanco Acer de Boca, la juega para Paredes, Paredes que la quiere profundizar pero pega la pelota en la marca de Valencia por la mitad de la cancha, otra vez la viene recuperando Boca, allá la va llevando, cambiándola de frente, muy bueno Delgado, lo pone a correr el Chango y se va el Chango para el gol, el Chango tiró, se lo acaba de perder el Chango, entró por el carril del número 7, cerrándose hacia el 9, entró al área, buscó primer palo, pegó en el soporte de la red, se movía la red, no lo griten porque no fue gol, hinchas de Boca en todo el país, pero Boca está cerca del objetivo, lo tuvo el Chango.
10: Gran pelota de Delgado, con la tensión ideal para que caiga entre los dos jugadores de Católica, fue el Chango contra el fondo, amagó, no está con confianza para la gambeta, pero sí bueno el remate del primer palo, pega en el parante del fondo, en el de atrás del palo que realmente vale.
1: Va sacando la pelota desde el fondo Bray. Bray que la va entregando para Dinolo. Sale Boca. Llegó el catering, parece, para los invitados.
10: Ah, mire usted.
1: Ahí va abierta la pelota, para nosotros no. El Chango Ceballos. Corrió el Chango y va llevándole al Chango. El Chango que corre por la derecha. El Chango, Chango, centro, centro, centro. Corner, corner, corner, corner. Se viene Boca. Se viene Boca, se viene. Lo va a empatar Boca. Va moviendo el árbol. Va a caer el fruto. El Chango está encendido. Corner para Boca.
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9: Cuarto corner para Boca. Va Paredes.
1: Le va a pegar Paredes sobre el arco de la 12. Allá va Jiménez. Allá va el Chango sobre el área. Centro, centro, centro. Arriba para el cabezazo de Pellegrino. Justo. No pudo porque Ampuero le ganó en el salto. Le va quedando la pelota para Velasco. Velasco que le entrega hacia atrás para Blanco. Centro de Lautaro, centro, el punto de penal del arquero que no sale, centro, centro, centro, se pasan todos de largo, otro centro más que viene desde la derecha de Paredes que se había quedado por aquel sector, la pasa a toda el área, la pelota y le queda para el otro lado por Velasco, Velasco que quería bajarla pero no podía, no obstante la viene recuperando Blanco para Boca, Blanco que la entrega hacia Delgado, Delgado por el círculo central, Boca va con Delgado de vuelta, Delgado que la va entregando en corto, la va jugando para Aranda, un rodeo de Aranda, tres cuartos de cancha, Aranda no puede ir para adelante, la entrega en corto jugándola para Paredes, Paredes que lo ve pasar por la derecha y se viene atacando Boca de vuelta al centro que viene para la media vuelta de Jiménez, quiere Jiménez, no le tiene paciencia la gente a Jiménez, la quiso bajar Jiménez, media vuelta, se le fue largo el control, saque de lateral que tiene que hacer Boca, saque de banda que tiene que hacer Braida, lo hace rápido, se viene Boca, ataca por aquel sector derecho, el Cereice va buscando el gol del empate, centro que viene para Jiménez, se pasaron de largo todos, también Jiménez pasó la pelota buscando el segundo palo, de media vuelta la viene sacando Ampuero, reventándola a cualquier parte, saque de banda para Boca.
10: Mejor momento de Boca en el partido, con más ritmo, con más movilidad y más dinámica, y Ceballos abierto por afuera con Velasco por el centro le da otro desequilibrio al ataque Ceneice.
1: Ya voy, Juan, y porque se viene Boca de vuelta con Pellegrino para Dilolo. Dilolo que la abre para Braida por la izquierda, por la derecha ataca Boca, por la izquierda de la defensa del conjunto donde defiende Mena, por eso no pudo pasar, la va entregando hacia atrás del conjunto chileno, quise decir. Otra vez se viene Boca, Velasco la va entregando hacia adelante, queda la pelota para Aranda que la abre por la derecha para el Chango. Allá va el Chango, quiere desbordar el Chango y desborda el Chango, centro, se le fue por atrás del arco el Chango, salió y volvió a entrar por la otra parte de la cancha, por el segundo palo, sí señor, hizo la parábola la pelota, se fue por detrás del arco, volvió a entrar cuando quería tirar el centro del Toro Blanco, se va por línea final del saque de arco que tiene que hacer Bernedo, 6 minutos y medio del segundo tiempo, lo pierde Boca, lo gana la Universidad Católica por 1-0.
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1: Ordóñez Ojeda, tengo una consulta para usted.
9: Diga.
1: Porque están mandando mensajes y dicen que no contesta. ¿Qué pasa?
9: Porque no tengo el teléfono, lo dejé en el auto. Pero... así que viviendo como los 90, ¿no? O los 80. Que no había celular, claro. O no tanto como ahora, ¿no?
1: No está el celular, pero está la radio. La radio nunca se apagará.
9: O sea, si no le contesto a alguien, no se moleste. Simplemente no tengo el teléfono a mano.
1: Y estamos en La Bombonera. 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Por ahora las voces de Boca no se pueden unir en un grito de gol. Por ahora Boca lo pierde, por ahora Boca se está quedando fuera de la Copa Libertadores de América. La pelota está por la mitad de la cancha. Allá va peleando por ella Delgado. La termina perdiendo Delgado. Así va peleando también Martínez, pero va agarrando finalmente, tirando la pelota fuera de la cancha, directamente el hombre del equipo chileno Valencia, tira por línea de costado lateral que favorece a Boca, lo tiene que hacer Braida, ya la pone en juego.
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1: Ahí va Boca de vuelta, la va llevando Braida, la juega de atrás para Dilolo, le mete el puntazo largo sobre el territorio enemigo, golpe de cabeza de Díaz para sacarla otra vez hasta la mitad de la cancha. Cuando vienen las posibles contras, inicios de posibles contras, a veces veo ciertos huecos en la defensa de Boca que preocupan para la velocidad de San Pedro y de Montes.
10: Sí, claramente empiezan a aparecer esos huecos, cada vez son más marcados. Por ahora, con Montes tan volcado a la raya derecha, no puede aprovecharlo en velocidad, tiene un San Pedri que está para aguantar y hacer crecer a su equipo, hacer que lleguen lentamente los volantes desde atrás. Por eso no ha empezado todavía a aprovechar esos espacios que aparecen en el conjunto chileno. Se va a ir profundizando con el correr de la noche.
1: Y allá fue San Pedri arriba a golpear. Feo a Braida en el salto. No saltó San Pedri. Y el árbitro le marcó 1, 2, 3. 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
1: Pelota al área, espera que se viene el Chango Ceballos. No la pudo dominar el Chango. Se va por la derecha el Chango Ceballos. Retrocede, retrotrae la acción el Chango para iniciarla de vuelta. La entrega hacia atrás. Centro que viene largo de Braida buscando el segundo palo, buscando a Blanco. Golpe de cabeza para sacarla del fondo de Ampuero. Pero ataca Boca, se viene Boca de vuelta con Paredes que la pone sobre el área. La quería devolver con un lujo. Aranda repasa otra vez la acción de ataque Boca, pero surge marcando Díaz, y Díaz que la revienta y la tira hacia atrás, la pasa y la repasa, pero no la encuentra Boca en ofensiva.
10: No, está impreciso, sé que suena una tontería, pero está impreciso Pellegrino, que suele reemplazar bien a Costa, y en ese inicio de acción muchas veces ensucia la jugada de Boca.
1: Se viene otra vez el Chango, ya voy con la tarjeta amarilla porque se viene el Chango que la va tocando en corto para Velasco atrás para Braida, centro, el punto de penal, va para el centro para Jiménez, centro para el Chango Ceballos, cabezazo finalmente de Aranda, y Aranda que cabeció despacito a las manos de Bernedo, se quedó con esa pelota de arquero. La tarjeta amarilla que debíamos.
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9: El primer amonestado del partido, entonces el hombre de Chajarí, Entre Ríos, Fernando San Pedri.
1: San Pedri, primer amonestado en el partido entonces. Hay ahora un hombre chileno tendido en el piso y una tarjeta amarilla en el aire. Está allá frente a la zona de bancos de suplentes el árbitro Wilmar Roldán, levantando la tarjeta amarilla que presentamos.
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9: Si no es en todo el partido ahora, ¿no? De repente todos amonestados, ¿eh? Milton Delgado, el primero en Boca Juniors.
1: Delgado por el lado de Boca y Sampedri por el lado visitante, los amonestados en 11 minutos, el reloj avanza y Boca lo sigue perdiendo. Ahí va la contra ahora de Boca porque se venía atacando y no llevaba la pelota a Cuevas a destino. Abren la pelota por la derecha para la posición del chango de Ceballos, Ceballos que la quiere filtrar sobre el área, venía picando a pura velocidad Velasco, pero rebotó en la marca, se empieza a desesperar el pueblo de Boca, se empieza a desesperar la Bombonera, pase largo ahora hacia la derecha de Paredes para que vaya corriendo Ceballos, marcando Díaz y la revienta allá contra los palcos. Hay saque de banda que tiene que hacer Braida, saque de banda que tiene que hacer para Boca en 12 minutos del segundo tiempo.
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2: Segundo del Cruzeiro lo hizo Cristian, gana el equipo de Belo Horizonte 2-0 al Barcelona.
1: Escucha, escucha cómo empujan a 12. Escucha, pueblo de Boca, cómo empuja la hinchada cereza al equipo. Escuchate en todo el país. Allá se viene por la izquierda, atacando Aranda, rebota, pega en el banderín del córner, casi córner, pero fue lateral. Lateral que tiene que hacer Lautaro Blanco. Va a tomar 3-4 pasos de carrera y le va a poner sobre el área. Sobre el área, sobre el punto del penal. Va Milton Jiménez a buscar. Ahí va el centro para Milton. La para el pecho Milton Jiménez, chilena. Y apenas arriba del travesaño Milton Jiménez, la más clara de Boca en un lateral, saque del lateral al pecho de Milton Jiménez que la fue a buscar, le puso el pecho a la acción chilena, buscaba segundo ángulo, esa pelota se fue apenas arriba del travesaño, estuvo cerca Boca de hacer un golazo.
10: Era la redención total de Jiménez, centro con las manos, muy bueno de Blanco, muy profundo, la paró de pecho, la elevó de pecho Jiménez. Se suspendió en el aire buscando la chilena que pasó por arriba del travesaño. Se empieza a diluir Boca en los ataques.
1: 13 del segundo tiempo, pierde Boca 1-0.
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1: Saque de banda que tiene que hacer Lautaro Blanco, 5 metros en territorio enemigo. La toca hacia atrás, venía para Paredes. Paredes más atrás para Pellegrino. Pellegrino con la zurda, la acomoda y después la entrega, jugándola a ras del piso, buscándolo a Dilolo. Abre Dilolo por la derecha para Braida. Braida que lo tiene cerca al Chango Ceballos, juega para el Chango. Por el medio va la pelota de vuelta, atacando Boca con Delgado. Delgado que la hace hacia adelante, rebota la pelota, le va quedando para el cambio de frente. Allá la ponen para Aranda, corre Aranda, la bajó con un taco Aranda, para nadie Aranda. Un lujo que fue un recurso, pero que no salió bien, y va sacando la pelota desde el fondo, otra vez Valencia, Valencia que la entrega por el medio, para Martínez, cae Martínez, siga, desde la retro, le quedó de vuelta para Valencia, y la abre por la izquierda para Cuevas, ataca ahora el equipo chileno, se viene la Universidad Católica que gana 1-0, Cuevas se entretiene con la pelota, la entrega en corto de vuelta para Valencia, Valencia que lo pone a correr a Arancibia por la derecha, va la pelota para Arancibia, centro sobre el área, y va despejando justo en la vuelta allí, Boca en la defensa, porque no había otro chileno allí en la puerta del área, porque Boca sí deja unos espacios tremendos en defensa, como decíamos recién, Juani, porque está apurado, porque está obligado por las circunstancias y el equipo chileno, la Universidad Católica en cualquier momento puede dar la sorpresa si la hacen bien. Pelotazo que va para la corrida del Chango Ceballos, la hacen rebotar en él, Díaz inteligente, pega en el Chango, se va por la última línea del saque de arco para Bernedo, dice en el comentario Juani Minotti.
10: Y a todo esto que decía muy bien Jorge Godoy, agrega un detalle, Boca empieza a perder la pelota, ya no finaliza los ataques como en los primeros 5 o 8 minutos de esta segunda mitad, con lo cual no hay contraataque sin pérdida de balón y Boca empieza a ceder esa posibilidad.
1: Arancibia la pierde por la mitad de la cancha, la recupera para Boca, Paredes que le va entregando para Velasco, un rodeo de Velasco, allá va Velasco, el ex hombre de Independiente, la entrega en corto por la mitad de la cancha para Delgado, Delgado que la abre por la izquierda para Aranda, se viene Aranda, cerca lo tiene Delgado, la va pisoteando, bailotea arriba de la pelota, la entrega de vuelta por el medio, juega para Delgado, un rodeo de Delgado en la mitad de la cancha para ponerse otra vez el campo de frente, la entrega en corto para Dilolo, Dilolo abierta por la derecha, allá van corriendo Braga y el Chango Ceballos, primero va para el Chango, traba, pierde, traba y recupera el Chango, la entrega hacia atrás, ya voy por la zona baja porque veo movimientos, ahí viene la pelota hacia la cabeza, otra vez de Aranda, la pone sobre el área, se viene Boca, quería pero no podía allí, arrojándose hacia adelante, peleaba por esa pelota en la entrada Velasco, va a los dominios de Bernedo, paso por la zona de Gonzalo Ordóñez Ojeda, zona baja en la Bombonera.
9: Así es Jorge, porque Úbeda mandó a llamar al paraguayo Ángel Romero.
1: Se viene otra vez Universidad Católica, surge marcando bien en el fondo Pelé. Pellegrino hasta la mitad de la cancha. Ya la pierde Boca, pero no obstante, un rebote le va quedando para la recuperación de Jiménez. La entrega hacia atrás Jiménez, la juega para la posición de Delgado. Delgado que la abre por la derecha para el Chango Ceballos. El Chango con cancha para correr. Entre dos pasó el Chango Ceballos hasta que viene de frente Valencia. Le quitan la pelota y va devolviendo otra vez la pelota hacia el medio. Primero con Zucchi, de vuelta con Valencia. Valencia que la entrega hacia la izquierda. Va saliendo Eugenio Mena para el equipo chileno, que gana por un tanto contra cero. ¿En cuanto? En 16 minutos del segundo tiempo en la Bombonera. Para la Universidad Católica 1, para Boca nada.
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1: Tercero espera de porque cruzado. Se viene Boca, espera porque se viene Boca. El pase muy bueno de Ceballos para Velasco. Centro atrás, la sacan justo. La sacan justo, no hubo conexión en Boca. Esta fue buena para el Xeneize. Sí, Rodrigo, perdón.
2: Donde sí hay conexión, Jorge, es en Belo Horizonte, porque es el tercero del Cruzeiro. Lo hizo el colombiano Luis Sinisterra. Ya sella la clasificación el equipo de Belo Horizonte. Le gana 3-0 al Barcelona.
1: Boca sabe que es dar vuelta el partido o nada. No le queda otra cosa a Boca. No le queda margen para más nada. Cruzeiro firma su clasificación. Presentamos variante en el conjunto Xeneize.
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9: Segundo cambio en Boca Juniors, entonces se retira Tomás Aranda, el 36, ingresa el paraguayo, el hombre nació en Fernando de la Mora, Ángel Romero con el 29.
10: Bueno, Aranda no era el que estaba para salir, me da la impresión, quizás Delgado, teniendo en cuenta cómo está el partido, si es que no quiere sacar a Paredes, sí tenía que entrar Ángel Romero. Sí necesita Boca las dos alas, no solamente tener a Ceballos abierto por derecha, sino alguien por izquierda, y por ahí empieza a pararse el paraguayo.
1: Y va la pelota para Ángel Romero, la paraba con botines blancos Ángel Romero, no la paraba nada, la levantaba cuando la quería amortiguar y le rebotaba como si tuviese un resorte en el tobillo izquierdo. No obstante, la pelota sigue siendo de Boca, ahora le queda para Braida por la derecha. Braida que la va cambiando, el pelotazo largo que venía jugado hacia adelante para Romero, saltaba Romero pero no podía, la pelota que va quedando de vuelta para la posición de Boca con Blanco, con Lautaro Blanco. Blanco que la va entregando para Delgado, Delgado que la pone por lo bajo, ataca Velasco, Velasco que la abre por la izquierda para Romero, centro y gol, centro y gol, centro y gol, viene el centro, muy pasado de Romero, estaba solito por el medio Jiménez, el centro que vino muy pasado, le pegó fuerte a esa pelota con mucha más violencia de la que necesitaba esa jugada, se pierde por línea de costado y se va lateral, lateral que favorece ahora en la salida a Eugenio Mena, lateral que favorece a equipo de Universidad Católica de Chile, que le está ganando en 18 y medio a Boca por un tanto contra cero.
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9: Jorge. Perdón, Rodrigo, porque está en el piso el arquero Bernedo, pide la atención médica justamente el arquero del equipo chileno, y rectificamos, salió Marco Pellegrino el 26, sigue Tomás Aranda en la cancha y sí ingresó Ángel Romero.
10: Ese es un cambio más arriesgado y con más lógica, se está parando como marcador central Paredes para que el equipo vaya más arriba.
1: Sí, Rodri.
2: ¿Sabés quién anda por ahí cerca de ustedes?
1: ¿Quién?
2: Nico Paz, uno de los seleccionados por Scaloni para el Mundial. No, creo, no está en la zona de palco, creo que está por ahí cerca de donde está en la posición de ustedes, por ahí en alguna cabina, algunos.
1: No es el único Nico que anda por acá cerca también, ¿eh?
2: Sí, ¿no? Hay otro por ahí, camuflado.
1: Hay otro por acá también, sí, sí. Al que no visa el hombre de la gorra, pero bueno, debe estar por ahí también. Saque de banda que tiene que hacer Braida. Braida que la va entregando hacia atrás. Juega la pelota ahora Boca en la salida. Quedó con 3 en el fondo, o lo mandamos a Paredes más atrás.
10: Paredes está casi de 6.
1: Ahí va llevando la pelota por la mitad de la cancha. Delgado, Delgado que la viene abriendo por la izquierda. Juega para Aranda. Aranda que la entrega para Blanco. Se viene Blanco. Tres cuartos de cancha. Boca por la izquierda. Por ahora el festejo es de los chilenos allá arriba en la tribuna que da hacia el Riachuelo. Otra vez la pelota que va para Dinolo. Hay que poner un poquito más, grita el pueblo de Boca. Dinolo lo que la recibe de vuelta a través del pase de Braida. Dinolo que se va quedando con esa pelota levantando la cabeza. Siempre Dinolo la entrega, la deja finalmente para Paredes. Paredes que la perdió. Faul contra Paredes. Siga, siga, dice el árbitro. La venía recuperando Martínez, y Martínez que la viene cambiando ahora por el otro lado, para la derecha. Ataca a la Universidad Católica y no me gusta nada. Centro que viene largo. Menos mal que el centro vino muy largo y a las manos de Bray, que va devolviendo. Sale Boca en 20 con 30 de la etapa complementaria. Faul por la mitad de la cancha. Pita y marca el árbitro, tiro libre para Boca.
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1: Viene el centro sobre el área, se pasó Romero de largo, la va corriendo por el otro lado y la va tirando de vuelta sobre el área. Después del centro del Chango Ceballos, que venía largo, pero finalmente saca la defensa, despeja la defensa. Una lástima porque Romero se había pasado de largo, era buena para Boca. Otra vez por la mitad del campo está la pelota, la viene recuperando bien Aranda. Aranda que le va a tirar, era Velasco, Velasco que la tira sobre el área, pega la pelota en la marca, le queda para el Chango Ceballos. Media vuelta y gol, le pegó el Chango, le pegó mordido ese remate del Chango Ceballos. Era para abrirla y para pegarle con una semi media vuelta buscando el segundo palo, y lo intentó hacer, pero se le fue lejos del palo de la mano derecha de Bernedo. Hay saque de arco, Juani, saque de arco, Juani Minotti, comentarista, y es para la Universidad Católica.
10: No resolvió bien en toda la noche Ceballos, desniveló en alguna acción, pero siempre que la tuvo que terminar lo hizo mal. Con esto que nos contaba Gonza Ordóñez de que salió Pellegrino, bueno, Romero no termina yendo como extremo por izquierda, sino que le sigue dejando ese lugar por ese sector Aranda, y va casi como doble nueve acompañando a Jiménez.
1: Zucchi la va tirando hacia adelante para Martínez, lo traba a Martínez, se viene otra vez la Universidad Católica, la pelea y la entregaba mal hacia atrás Paredes, pero justo surge en el fondo para rechazarla Lautaro Blanco. Ahora todo el mundo reclama la infracción, la pita y marca el árbitro, salida y es para Boca. Lo hacen rápido, la infracción cobrada por Wilmer Roldán, el árbitro colombiano, que hasta aquí no ha tenido mayores inconvenientes en el partido. Ataca Boca por la derecha, otra vez para el Chango, que quiere lanzarse a correr por la derecha, quiere comenzar a volar el Chango, termina cayendo, nada, nada, él fue el que terminó llevándose a su marcador por delante, por eso el árbitro marca la infracción al revés de lo que pretendía la gente de Boca. Es salida porque la falta fue contra Mena, salida para la Universidad Católica. Estamos ya en 22:40, se va a parar el partido en cualquier momento, creo que ahora se va a parar para el refresco, para tomar agua o para el cambio, para lo que sea. El árbitro está marcando que tiene que ir más atrás Bernedo para pegarle a esa pelota. Después Bernedo la acomodó donde quiso, no obstante, y le va a pegar el arquero de la Universidad Católica, que está ganando en la Bombonera por primera vez y por un tanto contra cero sobre Boca. Pelota que viene sobre el campo Cenese, golpe de cabeza de Lelo para sacarla, después la van entregando por la izquierda para la salida de Aranda. Se viene Tomás, pelota dominada, cabeza levantada, la va pidiendo hacia adelante Romero, no fue la pelota para él, mala entrega de Aranda, la va recuperando no obstante para la salida de Boca Paredes, traba y gana Paredes, la abre por de izquierda para Blanco, se viene Lautaro Blanco, 23:23, centro que viene sobre el área, centro, centro, centro, centro, salía marcando como podía Díaz, y la pelota que le va quedando para Arancibia, la revienta Arancibia hasta la mitad de la cancha, donde aparece en solitaria acción Montes, no podía llevársela, finalmente le queda la pelota para Lautaro Blanco, era San Pedro que no podía, Montes tampoco. Oh, ataca Boca de vuelta, se viene con Velasco, puerta de área, Velasco quiere pasar, no puede pasar Velasco, un rebote, le va quedando de vuelta para que se venga Boca con Aranda, Aranda puerta de área, quería filtrarla, pero hay tantas piernas vestidas de blanco en el fondo que van sacando la pelota. Foul después, infracción cometida por Braida en la mitad del campo, fuerte entrada contra Jimmy Martínez, pita y marca el árbitro Roldán, tiro libre para Universidad Católica de Chile en 24 minutos. Boca no encuentra el partido, Boca no encuentra sintonía, Boca lo pierde en la Bombonera, lo gana los chilenos, lo gana la Universidad Católica por un tanto contra cero desde el minuto 34 del primer tiempo con aquel gol de Montes. Se para el partido, pausa para refrescarse. Nosotros escuchamos la información de Rodrigo Ruiz y todo lo que nos trae Juan y Gijón. El partido se para un minuto para refrescarse, la pausa de hidratación en la Bombonera.
2: 20 minutos en Belo Horizonte. Cruzeiro liquida el partido, 3-0 le gana al Barcelona de Ecuador, y por la Copa Sudamericana está ganando Tigre 1-0 a Alianza Atlético de Perú, gol de Javes Saralegui. Con este resultado Tigre va al repechaje, y al mismo tiempo América de Cali iguala con el Macará. Tigre espera que no gane el América de Cali para con este resultado poder clasificar a esa instancia.
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9: Mientras se preparan cambios en Católica, además de Nico Paz, también está otro preseleccionado y ex Boca, Alan Varela, aquí en el estadio Alberto J. Armando.
11: Perfecto, se reanuda el juego, minuto 26 del segundo tiempo. Pelota que viene sobre el área de Boca para los dominios de Leandro Bray. A Bray le patearon creo que una sola vez al arco, ¿no?
10: Sí,
11: y fue gol. Nada que hacer para el arquero. Entre paréntesis, con aquel golazo en la resolución de Montes a los 34 del primer tiempo. La pelota está en campo de Boca. Pelea por ella Malcolm Braida. Cae Malcolm. Finalmente la saca hasta la mitad de la cancha. Y va la contra para Boca. A ver qué pasa con esta. Va corriendo la Velasco. Velasco, Velasco que la tira hacia la posición de Romero. Justo. Vuelve marcando con la punta del piecito. Arancibia para tocarla hacia atrás. Era buena esta. El pase de Velasco para Romero. Pero Arancibia cortó justo. Era una posible chance de gol para Boca. Se viene de vuelta Boca atacando por la derecha, un rodeo, allá va llevando la pelota de vuelta Alan Velasco. Velasco le va pidiendo, era finalmente Aranda, Aranda que la va a entregar para Velasco. Allá va el rodeo del número 36 de Boca, la juega hacia el medio primero, ataca Boca, se viene el Cerezo, pelota abierta por Delgado, Delgado que la va entregando para Blanco, y Blanco que la juega para el Chango Ceballos, que se volcó ahora por la izquierda, desborda el Chango y centro, devuelve el Chango y centro, centro del Chango, el segundo palo, entra para cabecear Romero, un rebote en el camino, de vuelta Romero, cabecea hacia el medio, que no, ahí está, en la línea la sacaron, no pudo defender Velasco, en la línea la sacó Valencia, en la línea la sacó Valencia, en la línea la sacó el colombiano, no pudo definir Boca, la más clara que tuvo, la más cercana al gol, no sé si la más clara, la más cercana al gol, en la línea, literalmente en la línea, Valencia, cuando caía de Maduro el gol de Boca.
10: Increíble, la dejó viva por el segundo palo, Ángel Romero tiró el centro de cabeza al segundo. Mala reacción de Bernedo, que la dejó sueltita la pelota para que la empuje Velasco con alguna dificultad atrás del arquero. De milagro salvó el colombiano Valencia lo que era la caída del arco de los chilenos.
11: Y ahora se vienen modificaciones en el equipo de Garnero. Presentamos los cambios.
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9: El que se retira es Jimmy Martínez, ingresa el 2, Daniel González. Y ahí repasamos el otro cambio.
11: Perfecto, se va Martínez.
9: El otro cambio es la salida de Cristian Cuevas. Y el que ingresa es el 5, Agustín Farías.
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10: Farías es volante central. Hay un cambio de volante central por volante central. O algo así, porque Martínez estaba jugando un poquito más adelantado. Pero esa es su función. El otro es para retrasarse decididamente. Porque Daniel González es marcador central. Seguro se va a armar la línea de 5 en el conjunto chileno.
11: Está Daniel González entonces, como bien lo marca su número, el 2, allí metiéndose en la cuevita. Todos atrás, dice Garnero, más atrás aún, para explotar la contra posible, pero si se encierran es difícil para los trasandinos. Sabe que es complejo aguantar, faltar 15 y un poquito más para lo que va a ser el minuto 90. Todavía hay tiempo para lo que va a ser por ahora una eliminación de Boca a la que se resiste el pueblo cereice. Saque de banda que tiene que hacer otro blanco, altura del área. La va entregando en corto para Milton Delgado. Ahí va Milton, hace un rodeo a Milton, la cambia de frente por el otro lado para Braida. Se viene Boca, tiene todos los caminos cerrados. La para Braida, Braida que la toca por el círculo central. Va para Dilolo, Dilolo que la va entregando de vuelta hacia la posición de Delgado. Delgado de vuelta para Dilolo, no puede entrar Boca, está paciente Boca llevando la pelota, abierta va por el sector derecho, se viene otra vez atacando Aranda, cambiaron de punta ahora Aranda con el Chango Ceballos, centro que viene hacia el corazón del área, le queda para Romero, le pegó por arriba del travesaño, la quería bajar Romero, rebotó la pelota y le quedó en la media luna para un remate, se extendía en el aire Romero, una especie de tijera le pegó por arriba del travesaño, saque de arco para Bernedo, minuto 30 ya del segundo tiempo. Comenta, dice, cuenta el juego Juan y Minotti en Fútbol Show Nacional.
10: Empuja Boca, seguramente lo hará más con este retroceso de la Católica que queda con el 5-4-1, con Montes por la derecha y Suki como volante por izquierda en este caso, pero no tiene claridad, no ha llegado concretamente más allá de la de Velasco, que fue un error del arquero rival. la que salvó Valencia en la línea. Boca no ha tenido grandes oportunidades en el segundo tiempo, incluso habiendo jugado un poco mejor que en la primera parte.
11: De Juani a Juani, de Minotti a Juani Gijón en Nacional, minuto 30 con 30.
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2: Lo mejor que vas a ver hoy, Jorge, el cuarto del Cruzeiro. Pelota en el aire, adentro del área, Mateus Pereira de tijera, de zurda, golazo para el cuarto. Recontra liquidado, 4-0 Cruzeiro de Barcelona.
11: Así va, sacando la pelota desde el fondo, otra vez, dándose media vuelta, Zucchi la tira directamente afuera, lateral, lateral para Boca en la Bombonera. Se juegan 31 del segundo tiempo. La pelota que va jugada hacia Paredes, Paredes que la va entregando por el medio. Así va para Lautaro de Lolo. Se viene Lautaro al pibe de San Justo que la viene abriendo por la derecha. Ataca Boca, se viene Boca una vez más. Así va Tomás Aranda que va a tener el centro, rebota en el camino y la pelota que le va después de los piques a quedar a Vicente Bernedo, el arquero trasandino, en su área chica, en su área de dominio, y va a devolver Bernedo. El árbitro Wilmer Roldán trata de apurarlo, saca a Bernedo, sacó mal, le queda la pelota para Aranda, Aranda que la pone hacia adelante buscándolo a Jiménez, pero surge marcando justo Juan Ignacio Díaz para reventarla. Había sacado mal el arquero, ni esta le salió a Boca. No,
10: y hubo varios regalos de parte del adversario, como en la anterior en la que le habían dado la oportunidad de una contra ganando el partido, y cada vez que le regalaron una oportunidad Boca la desperdició.
11: Qué mala entrega otra vez de Milton Delgado. Hay cierto desencanto en la Bombonera, no logra levantarse el público, ¿no, muchachos? Ya te pregunto, Gonza, en la zona baja, porque ataca Boca de vuelta, se viene atacando con Aranda, Aranda que la pone para Velasco, Velasco que la va a abrir por la derecha para Braida, allá va Braida, Braida que la pone de vuelta para Velasco, centro, centro, centro de Velasco, centrito de Velasco, le va quedando para la salida de González y va sacando la pelota con el balón dominado hasta tres cuartos de ataque de Boca. Allí la perdió, allí la recupera Boca, otra vez se viene Aranda, Aranda que la pone por el medio para Velasco, Velasco que la va volcando hacia Paredes, Paredes que la filtró al área. Ay, qué lástima que no llegó a esa pelota, el pase que fue sobre el área buscando el pique de Velasco, se fue la pelota por la última línea al saque de arco para Bernedo, saque de arco que favorece a la Universidad Católica. Juan Minotti,
10: primer pase incisivo del partido de Paredes, y en esta, nada que decirle al 5, no lo interpretaron bien en el pique. Empieza a apagarse Boca y este clima que vos mencionabas tiene que ver con que el equipo no contagia para nada.
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11: Uy, los silbidos para el cambio en Boca. Presentamos la salida de Jiménez con esta silbatina de la Bombonera.
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9: Cambio entonces, sí, se retiró silbado el ex Banfield, Milton Jiménez. Ingresó la bestia, Miguel Berentiel, el uruguayo. Y presentamos el cambio en Católica.
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9: Se retiró el autor de gol, Claudio Clemente Montes. E ingresó Gianni, el número 7.
11: Así va la pelota sobre el área de Boca, le queda para Bray, devuelve el arquero Cereice, 34 del segundo tiempo, Boca comienza a entrar en zona de desesperación, la pelota que va jugada por la izquierda, allá se viene el Chango Ceballos, volcado casi por la mitad de la cancha, el Chango se va cerrando, levanta la mirada del Chango, siempre con la pelota dominada del Chango, siempre el Chango, siempre el Chango, lo bajaron al Chango, ¡faul! En tres cuartos de cancha, Vita Roldán, tiro libre y es para Boca.
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10: Bueno, entró Merentiel a pararse por izquierda, sale del área. Yo entiendo, el nivel de Jiménez es bajísimo, en todo el año fue pobrísimo, no genera ninguna sensación de riesgo, pero sacar un 9 y poner un delantero que viene jugando más de segunda punta o hasta por afuera, en un contexto en el que estás quedando afuera y necesitas cargar el área, me parece errado por parte de Úbeda.
11: Desde ahí hay 30 metros hacia el arco de la Casa Amarilla, hacia el arco de la 12. Allí se va acomodando para pegarle Paredes. Puede sorprender con bomba al arco Paredes. creo que eso va a ser. 30 metros del arco, ahí va Paredes, minuto 35, va Leandro Paredes, tiro libre para Boca, Paredes le pegó al arco, rebotó la pelota en la barrera de tres jugadores, le queda de vuelta para Paredes, Paredes que la vuelca por la izquierda para que la vaya corriendo, Blanco, corre Blanco, tira al centro, Blanco, centro, centro sobre el área, la van sacando al cuero sobre la última línea del córner, ahí córner para Boca.
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9: Blanco.
11: Centro de Blanco para el Chango Ceballos. La llevaba por delante el Chango, rebotó la pelota en la marca. Cuando el Chango quería anticipar en el primer palo, se renueva el córner para Boca, se renueva el córner, le va a pegar de vuelta a Lautaro Blanco, ¿no?
9: Sexto córner va Blanco.
11: Ahí va Lautaro Blanco, ahora al punto del final del arquero cuando sale centro, centro. Le quedó para el remate, ahí está, tiró cruzado, ahí está. El remate que venía de Aranda. Aranda le pegaba cruzado a esa pelota, rebotó en cuantos pies que estaban en el camino, en uno de medias blancas para ir de vuelta al córner, ahora del otro lado, tiró de esquina para Boca que se renueva desde la derecha ahora.
9: Y lo va a ejecutar Leandro Paredes.
11: Allá va Paredes, allá va el capitán, centro que viene al punto del penal, no sale el arquero, centro, centro, centro, el Chango que quiere cabecear, no puede, le queda para Blanco, Blanco de zurda, la cambia de frente por el otro lado, otra vez le va quedando para Paredes, la para Paredes, Paredes que la quiere tirar sobre el área, prefiere jugar atrás de vuelta para Delgado, Delgado que la cambia por la izquierda, se viene Boca, abrila por la izquierda para Valentín, la tiró sobre el área, centro, centro, centro, el arquero magaba a salir, no salía, la dejó correr y se fue por la última línea, el saque de arco para Bernedo, saque de arco para la Universidad Católica, 36-30, Juani Minotti comenta en Fútbol Show Nacional, por ahora, Juani, por ahora, Boca se marcha de la Copa.
10: Se está quedando afuera con muy poco, haciendo muy poco en el segundo tiempo, no se le termina de venir, hay acciones que requieren un toque, darle más dinámica al ataque, si va a dar vuelta, si va a arrancar el ataque por izquierda y terminarlo por la derecha, necesita más velocidad, si van parando todos la pelota en el camino, es predecible, se mueve la defensa de Católica y llega a bloquear en todos los sectores.
11: Boca con mucho por perder y con mucho por ganar y con poco reloj por delante. 37 de este segundo tiempo está quedando afuera en esta edición de la Copa Libertadores de América. Bray la va sacando, la va entregando en corto. Sale Boca, la pelota que va jugada para Dilolo, Dilolo por el medio, la entrega para Milton Delgado, la pierde Delgado, foul contra él. Piti marca el árbitro Roldán. Epa, la tiraba lejos allí. El jugador, creo que es Farías el que entró recién, ¿no? La tiró lejos hacia una distancia considerable de donde estaba cometida la infracción. Hay tiro libre, nada le dice el árbitro, es como maneja partidos Roldán, ¿no?
10: Sí, sí, omitió un par de tarjetas para la Católica sin haber perjudicado a Boca, ni mucho menos hoy.
11: Ya recupera la pelota la Católica por la mitad de la cancha, otra vez, pelea por ella, no obstante, Velasco, y la gana para Boca, la juega en corto para Delgado, y Delgado que abre por la izquierda para el Chango, comienza a volar Chango, se frena el Chango, centro sobre el área, golpe de cabeza para sacarla a través de la defensa de Ampuero, y le queda para Valencia, Valencia que la abre por la izquierda para Mena, Mena que le pega el viandazo sobre el campo de Boca, allá va a correr esa pelota en soledad, Dilolo, ahora lo va corriendo Gianni, la saca Dilolo, Dilolo hasta la posición de Paredes, Paredes que la abre por la derecha, y otra vez se viene Boca ahora con Aranda, Aranda que la pone hacia adelante para Velasco, lo anticiparon a Velasco, y va ahora la contra otra vez para el conjunto chileno, la entregaban para Gianni, Gianni que la entrega de vuelta hacia atrás, para el círculo central, por allí quería, pero no podía llevársela, el jugador Zucchi recupera Boca, se viene el Cereice, allá va Velasco, allá va Alan, abierta, va para Romero, Romero por la derecha, se prende a Romero, la entrega de vuelta hacia atrás, viene para Aranda, centro de Aranda para el Chango, golpe de cabeza en el fondo de González, se viene Paredes ahora, 3-2 al área, 3-2 al área, el cabezazo y Bernedo se quedó con esa pelota aunque estaba en offside, así cuando entraba por el segundo palo para cabecear el paraguayo Romero, una pena, fue bueno, muy bueno el centro de Paredes, estaba en posición prohibida, no obstante atajaba el arquero Bernedo, y ahora se queda tendido en el piso también, creo que Juan Ignacio Díaz también está reclamando atención de uno de sus compañeros por una supuesta, un supuesto tirón o un supuesto calambre, ¿no?
9: Un calambre, por eso ya después de elongar, ahí se reincorpora la acción.
10: ¿Vos sabés que estaba habilitado mínimo un metro el jugador de Boca que cabeceó? Increíble lo de línea, ¿eh? Muy, muy claramente habilitado después del 3-2 de Paredes.
11: Bernedo se quedó no obstante con ese cabezazo, casi 40, estamos ya en zona de crisis, Juani, estamos en zona crítica del partido,
10: sí.
11: Y Boca va pero no puede.
10: Sí, y cada vez se apaga más el estadio, que empieza a entender que no hay respuesta clara de su equipo, que se puede enganchar en una jugada, que puede empujar porque el corazón siente, pero evidentemente desde adentro no se le transmite nada.
11: La recuperó Valencia, la abre para Gianni, Gianni que la filtraba para el pique de Arancibia, pero justo en la marca Boca en el fondo con la vuelta allí de Milton Delgado, la va entregando hacia adelante para Velasco, Velasco que la abre por la izquierda, se viene Boca con la Bestia, a ver Bestia qué pasa, centro de Barranquilla para el Chango Ceballos, allá va para el segundo palo, está bien. Pero no vale porque levanta en línea la bandera y habrá que revisarla. Habrá que revisarla por el segundo palo. Aparecía Romero para pegarle cruzado. Lo festejaba la Bombonera. Se abrazaba Boca la ilusión del gol de Romero. Habrá que ir a revisarlo. Pero en línea no dudó. Levantó la bandera ante el remate del paraguayo Romero. Ante el remate de Angelito. Boca, Boca, Boca lo gritaba. Pero Boca, Boca se lamenta porque en línea levantó la banderita. ¿Cómo la vieron ustedes, muchachos?
10: Para mí a primera vista es muy, muy finita posición adelantada. Pero bueno, es muy finita posición adelantada, va a ser para trazar líneas un rato largo.
9: Milimétrica, sin duda, ¿no? Pero bueno, todo el banco de Boca, viendo a través de la tablet del cuerpo técnico, la acción que, sí, insisto, es milimétrica la acción. Mientras se preparan cambios en la Universidad Católica.
11: Se levanta la Bombonera. Se está revisando la acción del gol. Rodrigo, ¿vos cómo la viste?
2: Sí, muy finita, coincido con Juan y con la mirada de Gonza. Me parece que en el cabezazo previo

0: presentamos las variantes en el equipo chileno.
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2: El que se retira es Sampedri, el número 9. El que ingresa es el 10 para Vecino. Y el otro cambio, la salida de Fernando Zucchi, el ex Boca y Colón. Y el que ingresa es el número 25, Diego Corral.
3: Bueno, Corral es rapidito, es un delantero interesante. Palavecino es una suerte de enganche. Va a quedar sin un punta definido el conjunto chileno, pero va a tratar de aprovechar la velocidad del 10 y del jovencito Corral, que va a quedar en posición ofensiva también.
4: Qué duelo entre Sampedri y Paredes, ¿eh? Se iba Sampedri haciéndole como la seña de que seguía hablando.
0: Sí, sí, se empujaron durante varios lapsos en el partido, siempre por una cosa o por otra, pero Sampedri, el veterano de mil batallas del equipo chileno, argentino, recordamos, ex Rafaela, ex Atlético Tucumán, ex Rosario Central, con Paredes, varias veces se han sacado chispas.
4: Gol de Tigre.
0: Diego Corral, vamos con ese gol.
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4: Alan Barrio Nuevo, faltando 3 minutos, pone el 2-0 de Tigre, el equipo de Aboe. Por ahora se clasifica porque la América de Cali sigue empatando 0-0 con el Macará.
0: Se viene Boca, 3/4 de cancha, foul, marca Roldán y acá se viene Boca. Minuto 43, dale Boca, que se apaga el reloj. Se viene Boca, se le está apagando la Copa Libertadores. Hay que reavivar el fuego copero Boca en la fría noche del estadio Cereice, en la fría noche de la Bombonera. Le va a pegar desde 3/4 de cancha, posición de número 8, Leandro Paredes. Allá va Boca sobre el área chilena, centro que viene de Paredes, centro, centro, el cabezazo, Romero, en el camino y está el arquero en la línea, el arquero en la línea, el arquero en la línea, el arquero en la línea, el arquero en la línea, reclaman una mano en el área, pero el arquero Vicente Bernedo se quedó, el rebote lo descolocaba, Bernedo volvió sobre sus pasos el arquero y se quedó con el gol de Boca, Juani.
3: Gran centro de Paredes, el cabezazo de Ilolo, el golpe en un jugador de la Católica que le cambió la trayectoria a Bernedo, llegó de casualidad a cambiar el paso y volcarse contra su palo izquierdo, fue más al medio, mejor dicho, pero estaba muy hacia a la derecha, con alguna duda el arquero Bernedo anuló el peligro.
0: 44, 44 con 10, 44 con 15, pierde Boca y se queda fuera de la Copa, Juan y Gijón.
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0: Vamos con otro.
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0: Velasco con la pelota, la juega para Paredes, la abre por la derecha para Merentiel, la bestia que casi no ha entrado en juego, la termina perdiendo, foul en la mitad de la cancha, infracción de Braida, dale Juani,
3: mano,
0: dale
3: mano,
0: Juani.
3: Mano.
0: Ah, mano, al revés, cobró, pensé que era falta contra el hombre de Boca, falta del hombre de Boca, quiero decir, allí la va sacando desde el fondo, con golpe de zurda, Juani Díaz la pone sobre el campo, Cereice, peleaba por esa pelota Braida, ante Matías Palavecino, siga, siga, dice el árbitro y sale Boca desde el fondo.
2: Cómo se enoja Carnero, este rebe tremendo.
0: Tiempo cumplido, veremos hasta qué minuto se adiciona en este partido, veremos hasta qué minuto se va a jugar. Por ahora, Boca se está despidiendo de la Copa Libertadores, se aferra a la ilusión.
2: Se van a jugar 7 minutos más.
0: 7 minutos más, hay lateral para Boca por la derecha, va Malcolm Braida para hacerlo, trabaja en Fútbol Show Nacional, Juan y Gijón.
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0: Le queda la pelota para Velasco, le pega de zurda, completamente desviado por arriba del travesaño. Le pega a Velasco desde unos 25 metros. Hay saque de arco que favorece a Bernedo. Saque de arco, minuto 46. 7 más se van a jugar. Iremos hasta el minuto 52. 46 de 52. Comenta Juan Minotti.
3: Le están quedando 6 minutos a Boca para evitar un papelón histórico. La eliminación en primera ronda es un golpe durísimo que no se ha dado muchas veces en la historia del Ceneice, que evidentemente va a calar hondo, que aparte se va a hablar muchísimo de las formas, porque Boca queda eliminado pateando poco, llegando poco al área rival, con escasa rebeldía, con muy poquito de sus futbolistas estrella, de sus futbolistas más importantes.
0: Algo más va a pasar, ahí va el pase de Merentiel para Velasco en la última línea entre González y Díaz, termina sacando la pelota, la saca finalmente Juan y Díaz, la tira hasta la mitad de la cancha, por allí va Diego Corral, el que entró recién el partido, la juega atrás para Arancibia, Arancibia juega para González y González que la revienta sobre el campo enemigo, va para Matías Palavecino, pelea por esa pelota y la va recuperando para Boca, allí viene Aranda.

0: Miranda con un taco, la entregaba por el medio para Paredes y para Delgado. Primero Paredes, después Delgado, la abren por la derecha y se viene Boca, abierta, va por aquel sector, se viene Chango Ceballos por el medio, se viene Merentiel por el medio, tiene el centro, muchachos, la quería jugar por lo bajo para Braida, que se termina arrojando el piso y la manda por la última línea, el saque de arco. Hay saque de arco para Bernedo, saque de arco para la Universidad Católica. 47, se levanta el público chileno allá en lo alto de la tribuna visitante, en lo alto de la tribuna que da al Riachuelo. La gente de Boca permanece, salvo el sector de la 12, en un silencio llamativo durante gran parte del partido. ¿No es así, Gonzalo?
1: Sí, algunos ya se están empezando a retirar en este momento. Lo llamativo también, Jorge, Juani, el semblante de Úbeda, sin dar indicaciones, como muestras de impotencia. Esto también podría ser también una premisa de lo que puede ser el futuro, ¿no? Un presagio.
0: Preguntas que uno se va haciendo, que por ahora no tienen respuesta. ¿Será el último de Úbeda? ¿Será la despedida del Chango? Y si es la despedida del Chango, y el Chango se convierte en héroe en esta noche, todavía le queda un ratito el partido. 48 de 52. La saca finalmente Daniel González de la puerta de su área. Todo el equipo chileno está cerca de su arquero Bernedo. Hace otra vez un amague Paredes para llevar la pelota sobre el territorio enemigo. La va jugando para Merentiel, se viene la bestia. Buen pase para la corrida del blanco. Centro de Lautaro, centro de Lautaro, centro, centro, sale el arquero. Se quedó con la pelota Bernedo y se queda con ella nomás el arquero chileno en 48 minutos con 30, 48 con 40. Parece que pasa más rápido el reloj. Se le achica el margen a Boca. Está quedando afuera de la Copa. Boca tiene que hacer dos goles para mantenerse con vida. Por eso mucha gente comienza lentamente a la retirada de la bomba. En la fría noche del barrio de la Boca, el frío equipo de Boca, inexpresivo desde lo futbolístico, no le entregó casi nada a su gente.
2: Sí, dale, dale,
0: Jorge. Se viene el Chango, a ver qué pasa con esta. El Chango haciendo bicicleta por la derecha. El Chango, el Chango, el Chango, centro, rebote y córner. Córner para Boca.
2: Es una eliminación que va consumándose y es triste. Me tocó comentar el partido de San Lorenzo el otro día, quedando afuera con Recoleta. Es muy parecido. No entrega nada el equipo que está siendo eliminado. Llama mucho la atención.
0: El Chango, que no merece perder, tira el centro sobre el área. Centro, centro, centro. La sacan, golpe de cabeza. Quiere Paredes meterla de vuelta sobre el área. Pelea por esa pelota Velasco. La pierde Velasco. Y otra vez se viene Boca cuando la sacan hasta la mitad de la cancha, la tiran hacia la posición de Merentiel por la izquierda, ahí está Merentiel, la para y tira el centro Merentiel, centro para Dilolo, cabecea Dilolo sobre el corazón del área, ahí va buscando esa pelota pero no puede llevársela Romero tampoco, y surge marcando finalmente González para reventarla, y ya la tienen otra vez por la mitad de la cancha Valencia para los chilenos, se viene Valencia para la contra, atención que hay uno abierto allá por la izquierda que es para Vecino, se viene Valencia, foul contra él, falta de Dilolo y tarjeta amarilla que presentamos.
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1: Segunda amarilla en Boca Juniors. Hablamos de Lautaro Dilolo.
0: Hay tiro libre para la Universidad Católica. Faltan dos. A esta altura hay que decir que Boca está eliminado virtualmente de la Copa Libertadores. Es fútbol, puede pasar cualquier cosa, esto es verdad. Pero faltan dos. ¿Y por qué va a ser dos en dos si no los hizo? Ni siquiera se arrimó al grito de gol en gran parte del partido. El conjunto Zonay se pasa a alguna que otra situación aislada. Ahí va por la mitad de la cancha Boca, aunque sea para empatarlo. La entrega por la izquierda Merentiel. Merentiel que la va entregando para Velasco. Pelea Velasco, termina perdiéndola a Velasco en la mitad de la cancha, la pelota es por medio de Valencia, entregada para Farías, y Farías que la va jugando por la izquierda para Eugenio Mena, se viene el experimentado Eugenio, que tantas veces ha vestido la roja, se frena ahora, está logrando una victoria histórica la Universidad Católica, que nunca lo había hecho aquí en la cancha de Boca, está ganando y está dejando una herida que puede ser mortal para Boca en muchos aspectos. Hay faul ahora en ofensiva, hay salida para Boca, minuto 51 de 52.
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4: Ganó Tigre.
0: Pelota para el Chango. Entra en el Chango. Pegale que gol, se dio media vuelta, tiró y volvía marcando muy bien allí en la última. Juani Díaz para sacar esa pelota por el línea de costado lateral. Ni esta le salió a Boca.
2: Toda la noche igual Ceballos gana el pique y no puede parar la pelota. Por eso después no termina definiendo.
0: Abierta la pelota por la derecha para Braida. Centro de Braida, centro. Centro, centro, segundo palo, entra Romero, se pasan todos de largo, la va buscando por el otro lado Berantier, ahí va la bestia, le pegó al arco la bestia, rebota en el camino, no la pueden sacar, la última línea de la Universidad Católica, le queda para Berantier, la hace rebotar en la mano, la hace rebotar en la mano, esto tiene que ser penal, el árbitro dice que es córner. Berentiel reclama el penal porque le hacía rebotar en la mano de Arancibia. El árbitro le dice córner, pero esperen, me parece. Marcó el córner, a ver si lo llaman al árbitro. No, tiró el córner ya porque Boca está apurado. Centro, centro, centro, centro, centro. Estaba muy convencido Berentiel de que había pegado en la mano. Otra vez la pelota que viene sobre el área para el cabezazo sobre el medio. Dídolo, no llegó Dídolo. La va corriendo por el otro lado otra vez para pegarle en forma de centro. Aranda, centro que viene sobre el área. Centro, centro, centro. Se pasan todos de largo. Quería Berentiel, pero no podía. Empuja Berentiel, empuja Blanco. Le queda para botar a Blanco. Blanco que la va a entregar para Berentiel. Es la última del partido. Se viene Berentiel. Berentiel la va combinando por allí para Aranda. Le pegó al arco. A las manos de Bernedo. Y esta ha sido la última de la noche. Bernedo se acuesta a dormir con esa pelota en su área chica. Roldán va caminando hacia él y se la va a pedir. Y se la pide nomás. Y perdió Boca. Perdió Boca, perdió Boca y se quedó afuera de la Copa Libertadores de América. Perdió Boca, derrota histórica del equipo cereense. Derrota histórica del equipo de Úbeda. Derrota histórica en la Copa Libertadores. Una copa que vale como 10 campeonatos locales, pero de la que Boca no puede tomar parte todavía de manera seria, porque había quedado eliminado en las instancias previas ante aquel equipo de Gorosito y del Biribiri. Ante el equipo de Gorosito quedó en la previa. Ahora ha jugado contra el equipo de Garnero, otro argentino enfrente que también lo deja fuera y también en la Bombonera. Y se suman las derrotas en la Bombonera. Una y dos y tres por el campeonato local, por el torneo argentino, por la Copa Libertadores y otra vez más por la Copa Libertadores. Y Boca sigue sumando derrotas en casa. Y ahora el pueblo cereense que estalla contra todo y contra todos. Se enoja contra el jugador y contra el dirigente. Y canta el hincha de Boca, el que se vayan todos. Pero el único que se fue hasta aquí es Boca de la Copa Libertadores. Perdió Boca. Universidad Católica lo dejó afuera en la mismísima Bombonera. Histórico triunfo chileno, Universidad Católica 1, Boca 0.
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1: Silbado se va el plantel de Boca, sobre todo por los plateístas. Solamente saludó a la 12, como ha sido en gran parte en todos los partidos. Al final, y sí, hubo insultos de la platea que incluyen a los jugadores y también a la comisión directiva. Y el famoso que se vayan todos que recién anunciaba Jorge. Por su lado, la Universidad Católica se dirige al sector más cercano donde están sus hinchas, los chilenos, que han venido en buen número a apoyar en Buenos Aires.
2: Un fracaso estrepitoso de Boca. Un fracaso como solamente existió el de Alianza Lima en la fase previa de Copa Libertadores. Acá Boca toma muchas más oportunidades. Se queda fuera en primera ronda. Va a jugar Copa Sudamericana. Es un golpe tremendo. Es un golpe que nos va a hacer hablar de muchas cosas de las que venimos hablando hace mucho tiempo. La dirigencia de Boca tiene una enorme responsabilidad en todo esto. En el armado de un plantel totalmente endeble, totalmente pobre. En el sostenimiento de un entrenador que nunca debió ocupar el cargo de entrenador de Boca. Quizás más que por un par de partidos de emergencia tras el fallecimiento de Miguel Ángel Russo. Parece repetitivo, parece oportunista decir que Úbeda debe irse. Pero lo cierto es que desde este humilde lugar lo venimos marcando hace rato. Probablemente por sus antecedentes como entrenador, por lo que demostraba sus equipos en la cancha. Y porque no tiene identificación histórica con este club, es la crónica de una muerte anunciada. Y yo me animo a decir algo más. Esta noche no debería presentar la renuncia a Úbeda. Debería echarlo Juan Román Riquelme. Debería hacerse cargo de la decisión que él mismo tomó, que despedazó al Ceneice por adentro, la de dejar a Úbeda cuando de ninguna manera estaba capacitado para el cargo. Él debe hacerse cargo, debe tomar la decisión de que no siga y poner la cara en este momento tan difícil. Boca ha sufrido dos de los papelones más grandes de su historia con él como presidente, ya ni siquiera como encargado del fútbol, como vicepresidente, con él como presidente. De ahí para abajo hay responsabilidades para todos lados y nos queda un rato largo de transmisión todavía para hablar de lo que ha sido un golpe histórico de la Universidad Católica, pero fundamentalmente un fracaso notable, como pocas veces ha tenido en su historia esta institución, Boca Juniors. Y es cierto, el hincha cantó contra la comisión directiva. El hincha cantó que se vayan todos, muy tibiamente. Muy pocos, me toca hacer el papel de malo. Así como en el partido fue contagiado poco por el equipo y por ende tampoco cantó demasiado, el hincha está muy tranquilo con el club como está. Muy mal está Boca futbolísticamente. Y muy poca es la respuesta de la gente, al menos desde el punto de vista de la masividad, entendiendo que hay un grupo de hinchas caracterizados que responde a la dirigencia. Más allá de eso, el hincha genuino se manifiesta a cuenta gotas.
0: Los conceptos de Juan y Minotti, la participación de Gonzalo Ordóñez Ojeda, contándonos lo que ha sucedido en el postpartido, en la derrota de Boca, que ya no está en la cancha y ya no está en la Copa Libertadores, pero sí los chilenos se mantienen todavía en el campo de juego festejando como si hubiesen ganado una verdadera final, ¿no?
1: Sí, exactamente. Triunfos recordados de Universidad Católica. Este va a ser uno de ellos, está en el, quizás el top 10 en el sentido. Más allá de también el recordado triunfo en el 97, en un partido amistoso contra el Boca en el cual jugaba Diego Armando Maradona. 3-2 ganó la Universidad Católica, jugaba Alberto Acosta en ese equipo, que contra el Boca del Bambino Veira en ese entonces, ¿no? Así que son dos grandes recuerdos que se lleva hoy sin dudas, pero realmente lo que está pasando, ¿no? Y que lo señalamos durante el partido, sobre todo en el final, el semblante de un Úbeda apagado, sin orientación, pareciendo como resignación, ¿no? Y hasta siendo una señal de lo que quizás pueda ser la noticia, la salida del técnico que, recordemos, tiene contrato hasta fines de junio. Y lo más probable es que ya no siga, justamente, y bien decía Juani, claro, fue una continuidad de Miguel Ángel Russo, pero ya finaliza el contrato, así que seguramente haya novedades.
0: De cara al arco que da hacia el Riachuelo, todo el plantel de la Universidad Católica levantando los brazos y cantando de cara a su gente que está allá arriba. ¿Cuántos serán? ¿3.500? ¿4.000 acaso? En una tribuna que está recortada, que originalmente tenía una capacidad para 5.000. Calculo que serán unos 3.500 hinchas,
1: sí,
0: de la Universidad Católica de Chile que están ahora festejando y despidiendo a su equipo que se va ahora sí, después de tanto festejo, de cara a su público, hacia el otro arco, hacia el arco de la 12, para retirarse definitivamente del campo de juego con la victoria y con la clasificación. Además, Rodrigo Ruiz nos contaba que Cruzeiro goleaba y por eso Cruzeiro y la Católica son los clasificados en este grupo. Católica líder y Cruzeiro como segundo. Boca terminó lejos con 7 puntos para ir a jugar la Sudamericana, pero repasamos, Rodrigo querido, los resultados, la información. Estaba ganando Tigre también, todo lo que hay que saber a esta hora, después de la derrota Cereice.
5: Sí, lo más importante, Jorge, la clasificación de Tigre, que le ganó 2-0 a Alianza Atlético y ya está clasificado al repechaje de la Sudamericana, donde va a enfrentar a Nacional de Uruguay. Ya está confirmado el rival de Tigre. El equipo Bolso será el rival del Matador de Victoria. Y Lanús también tiene rival. Será el Cienciano de Perú. También confirmado el repechaje para el equipo Granate. Así que esas son las novedades más importantes. Recordamos hoy, Palmeiras derrotó y goleó 4-1 al Junior de Barranquilla. Cerro Porteño 2-0 al Sporting Cristal. Tu partido, el que vos relataste. La victoria de la U Católica como visitante 1-0. Ante Boca y la goleada del Cruzeiro 4-0 ante el Barcelona. Mañana se sortea la Copa Libertadores, los cruces. Flamengo quedó como el mejor con 16, Independiente Rivadavia el segundo mejor primero, después Independiente del Valle. La U Católica es el cuarto mejor equipo, vos fíjate, de esta primera fase. Cerro Porteño viene como quinto, Liga de Quito, Corinthians y Coquimbo. Son los que completan esta fase de primeros. Y como mejores segundos tenés a Rosario Central, Mirasol de Brasil, Palmeiras, Cruzeiro, que hoy goleó, se mete como el cuarto mejor segundo, Platense, Estudiantes de La Plata, Tolima y Fluminense. Esos van a ser los equipos que van a ir al sorteo mañana en Luque a eso de las 12 del mediodía.
1: Detalles que tiene que ver, planteo lo que decía Rodri, ¿no? Sobre Universidad Católica. Ganó los tres partidos de visitante. Eso es un detalle no menor. Ganó nada más y nada menos que en el Mineirao, ahora en la Bombonera y también allí en Ecuador. Así que no, no es poca cosa el andar del equipo de Garnero que justifica esto, este dato que daba Rodrigo. Recordemos que los hinchas de la Universidad Católica se tienen que quedar al menos 15 minutos más hasta que se descomprima la Bombonera, lo cual sin duda genera polémica, ¿no? Como siempre los visitantes tienen que quedarse más tiempo, ¿no? Cuando generalmente esperan los locales.
2: Hoy el hincha chileno se queda hasta las 10 de la mañana, mañana si hace falta. Están en el mejor momento de su vida y es más, yo creo que si no los sacan, se ponen reposeras en la Bombonera y se quedan hasta los octavos de final acá. Han logrado la máxima hazaña probablemente de su historia a nivel internacional.
5: Muchachos,
2: por lo menos.
5: Sí. Yo daba un dato en la previa del partido, es que Boca, cada vez que llegó a la sexta fecha, con chance de clasificar octavo, siempre pasó. Habían sido 5 veces desde el 2007, si no me equivoco, el último año que ganó Boca la Copa Libertadores. Sí. Ante Bolívar en la cancha de Vélez hizo 7. Después ante Maracaibo en 2008 también le ganó. A Alianza Lima le ganó también en 2018. A Die Strongest de Bolivia también en 2021. Y un año más tarde al Deportivo Cali. En todas esas chances que tuvo Boca de pasar a octavos, ganó en todas. Esta es la primera vez en la historia de la Copa Libertadores que Boca, como local, queda eliminado.
2: Y vos marcabas algo, Rodri, que también apuntaló un rato después Gonzalo Ordóñez Ojeda. 9 encuentros contra la Universidad Católica. Boca solamente había perdido uno, ninguno,
5: sí,
2: en esta cancha.
5: Ninguno en esta cancha, es verdad.
2: Este plantel de Boca, este cuerpo técnico de Boca, esta dirigencia de Boca, han logrado llevar a la institución a un punto en el que nunca había estado en su historia. Han logrado quebrar récords permanentes negativos para la historia de una institución gigantesca que no había tenido, no estaba acostumbrado a estos golpes.
0: Y aquí en la Bombonera estoy viendo allá en lo alto, bueno, creo que dentro de todo y saliendo un poco de lo que específicamente es ha sido este partido y es la eliminación de Boca, algo hemos aprendido, porque fíjate cómo está el cordón allá en lo alto de la tribuna popular, en la tercera bandeja de la Bombonera, resguardando a los hinchas chilenos y resguardando también a la vez a los hinchas de Boca. Los hinchas chilenos allí no pueden tirar nada hacia abajo y desde abajo tampoco puede pasar nada hacia allá arriba, porque está esa especie de balcón que tiene, de visera que tiene, mínima pero visera al fin, la Bombonera allí en lo alto. Entonces ese cordón humano de seguridad privada previene cualquier tipo de incidente que puede llegar a pasar, y esto obviamente retrotrayéndonos a lo que ha pasado entre un equipo argentino y uno chileno, como ha sido en Avellaneda con aquel histórico, lamentablemente histórico partido entre Independiente y
2: U de Chile.
5: Yo creo
2: que resumir básicamente lo que acaba de decir Jorge Godoy en un Grindetti, Montaña, Ritondo, autoridades también de la provincia de Buenos Aires encargadas de la seguridad, era así de fácil, ¿eh? Eran unos 20 muchachos con chaleco fosforescente y se acababa el problema.
0: Siguen allí los chilenos festejando en lo alto. La Bombonera todavía no termina de vaciarse de hinchas de Boca que vinieron por miles y miles, multiplicados los hinchas por las ilusiones que finalmente desbarrancaron en la no clasificación de Boca, en la eliminación de Boca en esta Copa Libertadores de América. Si te parece, Rodrigo, hacemos un raconto, un repaso informativo por los 3 o 4 títulos más importantes y presentamos el comentario de Juan y Minotti aquí en la Bombonera donde por este año no habrá más Copa Libertadores.
5: Bueno, sin duda, Jorge, lo más importante hoy ha sido la lista de Scaloni, que salió de los 26 nombres que nos van a representar en el Mundial. Dibu Martínez, Rulli Musso, Molina, Montiel, Otamendi, Cuti Romero, Lisandro Martínez, Valerdi, Taglia, Flico, Medina, De Paul, Paredes, McAllister, Enzo Fernández, Ezequiel Palacios, Colobarco, Nico González, Lo Celso, Nico Paz, Giuliano Simeone, Messi, Lautaro, Julián, Flaco López, que hoy la rompió en el Palmeiras, y Thiago Almada. Ahí están los 26 que a partir del 1 de junio van a estar en Kansas haciendo la puesta a punto. Luego vendrán los amistosos y el debut el día 16. El título de la jornada, también que no tiene que ver con el fútbol, lo dio Juan Manuel Cerúndolo. La victoria ante el número 1 del mundo, Yannick Sinner, en la segunda ronda de Roland Garros. También ganó su hermano Fran. También ganó Franco Mesania. Perdieron Román Burruchaga y Facundo Díaz Acosta. Mañana Thiago Tirante, un jugador que viene en alza, viene jugando muy bien, ante Carreño Busta y Solana Sierra ante la rumana Cristea. Y lo más importante de hoy, por supuesto, tiene que ver con la Copa Sudamericana, la clasificación de Tigre, la victoria 2-0 ante Alianza Atlético, con goles de Javes Aralegui y Barrio Nuevo. Y si querés un título también de fútbol que tiene que ver con Brasil, es la lesión de Neymar, un desgarro en el gemelo, que lo va a tener casi 20, 21 días a la expectativa de ver si llega por lo menos para la segunda o tercera fecha de la fase de grupos. Lo van a tratar de cuidar y meter en una cajita de cristal al crack brasileño.
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2: Es una de las eliminaciones más dolorosas de la historia de Boca. Es un golpe histórico, es un bochorno absoluto, un papelón total. No solo por la eliminación, sino por la manera en la que Boca se ha ido de esta Copa Libertadores. Realmente haciendo un partido muy bajo. Dejando una imagen poco rebelde, dejando una imagen de un equipo tibio que no fue al frente, no le llenó el área de centros al rival y no se despidió de la Copa generando y no pudiendo meterla. Boca se fue de las orejas de esta Copa Libertadores. Lo sacaron Cruzeiro, Barcelona y U Católica. Vale decir, y sé que no es consuelo de ninguna manera, que probablemente Boca tenía el grupo más complejo de esta Copa Libertadores. Aún así, esto es un fracaso que no admite ninguna apelación, ningún atenuante. Evidentemente el Xeneize no se armó para las circunstancias, está claro por el plantel, está claro porque eligió un entrenador que era ayudante de campo de un entrenador que falleció y decidieron mantenerlo en el cargo sin que él tuviese experiencia previa, preparación, ni tampoco ninguna ligazón, al menos emocional, con la institución. Úbeda tiene vínculo con Huracán, con Racing, no con Boca. En consecuencia, todo lo que se hizo mal derivó en un fracaso. Marcábamos en aquel partido en el que Belgrano le ganó a River hace unos días que tenía cierta lógica que Belgrano, habiendo armado uno de los mejores planteles de su historia, consiga la primera estrella. Bueno, tiene sentido que también Boca, habiendo armado uno de los peores planteles de su historia, teniendo uno de los técnicos menos calificados, con menos experiencia en su historia, también haya obtenido, de alguna manera, un fracaso de esta naturaleza. Hoy el Xeneize jugó muy mal, tuvo mucho la pelota, tuvo dominio territorial, jugó casi todo el primer tiempo cerca del área rival y casi no pateó el arco. Más allá de un par de remates, producto de un tumulto después de un centro, rebotes, uno que ejecutó Ceballos, otro que ejecutó Milton Jiménez, y la realidad es que no se los puede ni describir como situaciones de gol. Dicho eso, también hay que aclarar que cuando llegó el gol de Católica a los 33 minutos de la primera mitad, del conjunto chileno no había hecho prácticamente nada. Es más, yo destacaba en el arranque del partido que habían venido a jugar con una postura muy conservadora, muy retrasada, y que ni siquiera estaban ocupando bien los espacios defensivos. Después hicieron una modificación tirando a Montes a una banda y a Martínez más arriba, y de esa manera sí marcaron mejor, fueron creciendo en el partido, y a los 33 llegó finalmente el gol. Una recuperación, una jugada desde la izquierda, Mena hacia adentro para Montes, Montes no devuelve hacia la izquierda, sino que se queda la pelota, él recorta hacia adentro, engancha, conduciendo de izquierda hacia el centro y saca un remate al segundo palo exquisito. La pelota pegó en el palo e ingresó. En el segundo tiempo Boca empujó un poquitito más y nada más. Más allá de todas las responsabilidades dirigenciales, yo no quiero dejar de marcar algunas cuestiones que involucran a los futbolistas. Leandro Paredes jugó probablemente el peor primer tiempo desde que llegó a Boca. En el segundo levantó un puntito. Es decir, Paredes jugó uno de sus peores partidos con la camiseta del Xeneize en el momento en el que Boca más lo necesitaba, cuando se estaba quedando fuera de la Copa Libertadores. Lo hizo mal de número 5, lo hizo mal cuando Úbeda decidió sacar a Pellegrino y ponerlo como marcador central. Apenas alguna pelota filtrada que no le entendieron los compañeros. Es muy poco para un campeón del mundo. Es muy poco para el capitán de Boca. Es muy poco para el número 5 del Xeneize, que viene con tantos pergaminos. Ninguno de los cambios que fueron ingresando le dieron demasiado al Xeneize. Más allá de que en el arranque del segundo tiempo, cuando entró Velasco, parecía armarse algo diferente por una cuestión táctica. Velasco entró a jugar de enganche, liberaron a Ceballos por la derecha y Ceballos fue más desnivelante por ese sector que pegado al área. Desnivelante en el inicio de las jugadas, a la hora de terminar tuvo varias el changuito y siempre decidió mal o ejecutó mal, porque realmente tuvo muchas oportunidades de definir y lo hizo de mala manera. Después ingresaron Ángel Romero, Miguel Ángel Merentiel. Ninguno pudo cambiar la ecuación de un partido que fue cada vez peor para Boca. Pasaban los minutos y el Xeneize llegaba cada vez menos. Es cierto, cuando quedaban poco más de 10 minutos, tuvo una acción en el cual en la cual consiguió convertir un gol que le anularon por una posición adelantada. Realmente estaba en posición adelantada Ángel Romero, pero ni siquiera fue una jugada muy elaborada. Fue un centro al área, la peinaron y apareció Romero por el segundo palo. Es decir, no se puede destacar ni eso en Boca. Insisto, falta de actitud, falta de carácter de un equipo que está quedando afuera. Boca no le llenó el área de centros, no lo bombardeó al conjunto chileno. De ninguna manera lo empujó contra su arco como para buscar lo que necesitaba, que eran no uno, sino dos goles, porque estaba perdiendo y el empate no le alcanzaba. Se consumó la derrota con un Boca que se fue silbando bajito y cabizbajo. No se fue peleando y revoleando patadas en el aire mientras lo sacaban de la Copa. No, no, no. Se fue diciendo, bueno, me tengo que ir. ¿Qué va a hacer? A Boca lo sacaron muy fácilmente de esta Libertadores. Es un fracaso que realmente yo no tengo mucha forma de compararlo con otra cosa que haya sufrido esta misma institución. De arriba hacia abajo, la responsabilidad siempre de arriba hacia abajo. Hay una dirigencia que lleva a Boca de fracaso en fracaso, que está preocupada por otras cosas, por el chiquitaje, por lo mediático, por incorporar medios de comunicación, por izquierda o por derecha, por quitarle, yo sé que esto es irrelevante, pero por pelearse por cuestiones de la cabina y de la prensa, en vez de por gestionar una institución que tiene demasiadas áreas para profundizar y para tratar. De ahí para abajo se eligió un entrenador que no está capacitado. ¿Es responsable por la eliminación? Evidentemente sí. Ahora, ¿quién pone a alguien que no tiene experiencia en el tema, que no está capacitado, que evidentemente no ha dado señales como para estar a la altura de un cargo de estas características? Y después hay muchos jugadores que han cumplido su ciclo. La responsabilidad sigue yendo hacia arriba. La incorporación de Alan Velasco, multimillonaria, para hacer una solución para Boca, nunca le rindió. Nunca le rindió absolutamente nada. Velasco no le dio nada más que dolores de cabeza al Xeneize. Y también cabe responsabilidad en el jugador, que hasta de alguna manera cometió un acto que le reprochan los hinchas de Independiente al pasar a Boca. Y sin embargo, en esa búsqueda de proyectar algo diferente, realmente no hizo absolutamente nada. Podríamos hablar mucho tiempo en el pormenorizado, en el uno por uno de los jugadores de Boca que no están a la altura. Lo concreto es que muy pocos son los que sí están a la altura. Hay un plantel muy pobre, muy mal armado, muy deficientemente gestionado por un entrenador que no está en condiciones de ejercer el cargo que ejerce y por un presidente que a mí me da la sensación en este tiempo de gestión y de evaluación que tampoco está a la altura, al menos para ser él el conductor, la cabeza del fútbol de la institución. Podrá tener virtudes en otras áreas del club que no me incumben ni me corresponde analizar en este momento. Riquelme, creo que en algún momento deberá entender que no ha acertado en la conducción del fútbol y debería cedérselo a alguien diferente. Hoy Boca perdió e hizo un papelón histórico. Hoy Boca perdió 1-0 con U Católica y se quedó fuera en primera ronda de la Copa Libertadores. ¿Le alcanzará en el segundo semestre la Copa Sudamericana? De ninguna manera, pero está obligado a ganarla. Está obligado a reforzarse, a rearmarse, a cambiar institucionalmente para ganar y darle algo al hincha, que hoy se va cabizbajo también. El hincha es responsable. El hincha que no levanta la cabeza y no reclama, porque se reclamó muy floja medida en esta noche, después de un golpe de estas características, también tiene su responsabilidad. El aguante no necesariamente es no expresar lo que está mal en la institución. A veces remarcar lo que se está haciendo mal es lo mejor para marcar un cambio de rumbo. Hoy Boca perdió, hoy Boca quedó eliminado, y hablaremos un rato largo de lo que fue este flojísimo 0-1 frente a la U Católica de Chile.
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0: El comentario de Juan y Minotti en la Bombonera para la derrota de Boca, que no va a quedar en una derrota y nada más. Esto seguramente va a traer cola, va a traer consecuencias, va a traer muchas páginas por escribir todavía en lo que queda de aquí hacia adelante, pensando en que todo después comenzará a olvidarse con el comienzo del campeonato mundial y demás, pero en Boca siempre se sabe que hay tela para cortar, y sobre todo cuando pasan cosas como estas. Paso por el sector bajo con Gonzalo Ordóñez Ojeda, antes de pensar en lo que se viene también y preguntarte, Rodrigo, por algunos cruces, si ya están confirmados o no, pero sí. Antes paso por el sector de Gonzalo Ordóñez Ojeda. Pará, pregunto, ¿Boca ya se sabe con quién va a jugar?
5: Sí. ¿Quieres saber o lo dejamos en
0: No, dale, dale, dale, porque va a sumar la información de Gonzalo, dale.
5: Boca va con el O'Higgins de Chile. Bueno. Ya está, cruce confirmado.
1: Bien, entonces ya tiene la primera final, ¿no? Para el técnico próximo, porque lo más probable es que Úbeda, difícil que siga, ¿no?
0: ¿Cómo para el técnico próximo?
1: Y sí.
0: Porque ¿vos decís que ya no va a ser, no va a renovar?
1: Lo veo muy complicado. Este panorama no le da posibilidad para una renovación de Úbeda, cuyo contrato vence en junio.
2: Pero aparte es el modus operandi de una dirigencia. Utiliza a un técnico que no está preparado para el cargo como fusible. Una vez que fracasa, lo echan y ellos siguen con las manos limpias, en teoría.
1: No, y aparte, pero me parece que no solamente se trata del técnico, también la conducción del fútbol, ¿no? Por el director deportivo, Marcelo Delgado. Así como también la elección del cuerpo técnico y los jugadores, que no terminan de ser un equipo. Un poco lo hablabas en el comentario, Juan.
2: Sí, bueno, eso también. La disolución de un consejo de fútbol para que nada cambie, para que siga al frente Marcelo Delgado, con el propio Riquelme, digamos. Sigue siendo todo lo mismo en Boca. No ha cambiado nada.
1: No cambia nada y por eso es un momento, ¿no? Cuando también, por supuesto, es entendible la necesidad de renovar la Bombonera, los proyectos, pero que lleva todo un proceso, es larguísimo, pero me parece que la parte futbolística es un detalle que a Boca le genera, sin dudas, mucha importancia, independientemente de las buenas campañas en otras disciplinas, ¿no? Como el básquetbol, por ejemplo.
2: Ojalá se haga igual la remodelación de la Bombonera y ojalá no sea simplemente una noticia que se saca a relucir cada vez que Boca pierde.
1: O cuando están en campaña.
2: Sí, claramente. Y otro detalle, Jorge, y cierro con esto, porque también lo mencionábamos ante la eliminación de San Lorenzo y viendo el rendimiento de los equipos argentinos. Decididamente el formato del torneo argentino, la cantidad de equipos y la forma en la que se juega está perjudicando al fútbol argentino groseramente, sin exonerar a Boca, sin quitarle culpas a Boca, San Lorenzo y a todos los que han fracasado a nivel copas internacionales. El nivel del fútbol argentino empareja hacia abajo, los 30 equipos se emparejan hacia abajo y se ven las competencias internacionales como cada vez pueden competir menos los clubes argentinos.
0: Gracias, Juani. Una transmisión más compartida. Evidentemente nosotros también estamos prácticamente, si bien quedan todavía, no sabemos si van a estar los partidos del fin de semana, se está por confirmar si se juegan o no los partidos de Copa Argentina, pero estamos cerrando ya lo que sería el semestre futbolístico a nivel local y también sudamericano, porque se viene ya la competición máxima del fútbol. Como diría Zárate, a ver, ¿cómo era que dice Zárate la máxima cita del deporte rey?
2: Ajá, bien, muy poético.
0: Algo así, me gustó. Así que estamos cerrando entonces ya prácticamente el semestre también. Gracias, como siempre, Juan y Minotti.
2: Abrazo grande, Jorge, y serás lo que Dios quiera en el Mundial.
0: Un abrazo para vos también, así en la zona baja, querido Gonzalo Ordóñez Ojeda.
1: Abrazo grande para todos, un placer.
0: El agradecimiento enorme para la operación técnica de Luciano Profili, como siempre, impecable. Chiquito Profili aquí en la operación técnica, allí en estudios Ezequiel Sánchez, con el chelo Marcelo Díaz en el control central. Ustedes, Juan y Gijón, allí en la locución y en los estudios centrales. Rodrigo Ruiz con toda la información para cerrar esta nueva transmisión del Fútbol Show Nacional. Nos vamos desde la Bombonera con la derrota de Boca, la eliminación del equipo de Claudio Úbeda hasta ahora. Fuera Boca de la Copa Libertadores de América. Un abrazo, Rodrigo, gracias.
5: Abrazo, compañeros. Buen regreso desde la Bombonera con la eliminación de Boca, que ya recordemos tiene rival en el repechaje de la Sudamericana. Estará enfrentando a O'Higgins de Chile. Los otros cruces también: Bolívar de Bolivia, Gremio de Brasil, Sporting Cristal de Perú, Bragantino de Brasil, Independiente Medellín, Colombia, Vasco da Gama de Brasil, Nacional de Uruguay, Tigre, lindo partido este, Independiente Santa Fe de Colombia, Caracas de Venezuela, Lanús estará enfrentando al Cienciano de Perú y la Universidad Central de Venezuela ante el Santos de Brasil, por supuesto, en el bolillero 1 de la Sudamericana, que se va a sortear mañana. Esperan Botafogo, River, Montevideo City Torque, Olimpia de Paraguay, Sao Paulo, Macará de Venezuela, Atlético Mineiro y Recoleta de Paraguay, que fueron primeros en sus grupos. Y por la Libertadores, recordemos, Flamengo, Independiente Rivadavia, Independiente del Valle, U Católica, Cerro Porteño, Liga de Quito, Corinthians y Coquimbo, los mejores primeros, y como mejores segundos, Rosario Central, Mirasol de Brasil, Palmeiras también de Brasil, Cruzeiro, Platense, Estudiantes de La Plata, Tolima y Fluminense, los clasificados. Y que mañana sabrán su suerte cuando a partir de las 12 del mediodía sea el sorteo en Luque, Paraguay. Estamos llegando al final de nuestra transmisión recordando los resultados de hoy en la jornada. El Palmeiras le ganó 4-1 al Junior. Cerro Porteño de Paraguay 2-0 a Sporting Cristal. La derrota de Boca de la Bombonera 1-0 ante la U Católica. Y la goleada del Cruzeiro 4-0 ante el Barcelona de Ecuador por la Copa Sudamericana. El empate entre América de Cali y Macará de Venezuela. Y la victoria de Tigre con goles de Javes Saralegui y Alan Barrio Nuevo. le ganó 2-0 a Alianza Atlético. Recordamos también, por supuesto, que salió la lista de Scaloni, los 26 nombres que nos van a representar en el Mundial, con la presencia, por supuesto, de Lionel Messi, lo que será su sexta Copa del Mundo. Se repiten 17 nombres que fueron campeones en Qatar y algunas ausencias, la más llamativa, la del Huevo Acuña. Y, por supuesto, resaltando lo que fue el gran título de la jornada de hoy, que no tiene que ver con el fútbol, sí con el tenis, la gran victoria de Juan Manuel Cerúndolo al número uno del mundo, Jannik Sinner, en la segunda ronda de Roland Garros. Nos despedimos en la voz de Juan Ejicón y ya en un ratito Sonia Ferraris, Fabián Codevila con De A Dos, como todas las madrugadas, se quedan en la sintonía de Radio Nacional. Nos encontramos el fin de semana con más fútbol en Fútbol Show Nacional.

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madrugada del viernes, el día más esperado por todos. Llega DEA 2, programa menos descontracturado, divertido, para robarte una sonrisa, para que juntos podamos transitar la madrugada de una manera diferente, distinta, para poder disfrutar, sobre todo en la madrugada del viernes, de lo que se avecina, el fin de semana, donde uno puede hacer lo que quiera, ¿eh? En tus planes estará descansar, dormir, salir, pasear, disfrutar, bueno, planificalo, pero qué mejor que esperar el fin de semana de la mano de este programa que intenta dibujarte una sonrisa. 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Solo nos tenés que buscar, nos tenés que sintonizar en tu pueblo, en tu provincia, en tu ciudad. Ahí nos vas a encontrar. Si no tenés la aplicación de Radio Nacional Argentina en tu celular, la web de Nacional, buscás Link en Vivo o la chance de, según la compañía de cable que tengas, en el final de la grilla están los canales de radio y ahí, desde la cabita, buscando consolidar esto que intentamos pregonar desde aquí, que es irse a dormir con la radio encendida, con lo lindo que es eso. Lo que hacíamos en la década del 80, ¿viste? Poníamos ahí los 40 principales y esperábamos y nos dormíamos escuchando los mejores temas. Bueno, obviamente los años han pasado, pero aquí la música de los 80 tiene su preponderancia. Y por eso estamos acá acompañándote, para el que sufre de insomnio, para el noctámbulo, para el que está trabajando, para nuestros amigos transportistas en las rutas de nuestro país, para los que están estudiando, para simplemente los que no pueden conciliar el sueño y necesitan la compañía de la radio. Para todos ustedes va dedicado este programa. Equipo diezmado hoy, pero bien cubierta las espaldas. Está el negrito Ezequiel Sánchez, el papá de Benicio. Hoy nos pone al aire, nos musicaliza. No tenemos a la productora estrella, Jackie Carol Macrevicius. No está con nosotros en esta madrugada, así que la reencontraremos en el aire y trabajando con nosotros el próximo lunes, esperando por Gaby Zeni. Ustedes, con el valor que tiene que ustedes estén ahí, siendo el combustible y la energía necesaria para que nosotros podamos hacer todo lo que proponemos. Pero nada, eso podría ser posible sin la presencia de ella. Instituible, inimitable, irreemplazable, indispensable, única. Esta mujer hermosa, enorme, profesional, morocha que raja la tierra, a la que solo lo puedo decirle: yo te he elegido a ti.

0: hermosa. Señoras y señores, con ustedes, Sonia Ferrari.
1: Muy buena madrunoche. Bienvenidas, bienvenidos. Qué placer reencontrarnos. ¡Feliz viernes para todo el mundo! ¿Cómo estamos?
0: ¿Cómo está, mi amor? ¿Todo bien?
1: Bien, excelente.
0: De a poquito recomponiendo un poco más la voz. Llega justo el fin de semana como para descansar aún más y de a poco ya volviendo a ese tono. Pero acá estamos, con una nueva jornada de día 2 en la madrugada del día que todos esperamos, el más lindo de la semana. Así que para hacer lo que nos gusta, para llegarle a la gente. ¿Tu día bien?
1: Bien, hermoso, un sueño.
0: Bueno, eso es lo importante, que pueda descansar. Pero, a ver, es lógico, mi amor, nosotros estamos a contramano del mundo. Y además, llegando el fin de semana, la energía va mermando ya.
1: Sí,
0: entonces,
1: sí.
0: Es lógico que puedas descansar un poco más de lo que te propones.
1: Y más cuando te dormís tarde, porque
0: claro,
1: yo entre que llego, paseo a mi perrito, que bueno, que haga sus necesidades, que coma, obviamente que voy a su ritmo, camina lento. Empezaron a arreglar por fin, APSA se apiadó de algunos barrios de la ciudad de La Plata. Y aparentemente están haciendo cambios de cañerías, se están rompiendo todas las veredas del lado enfrente de mi casa. Oh. Pero, claro, arrancan bien temprano, a las 8 de la mañana empiezan los muchachos con...
0: Claro, qué más.
1: Pero chocha, feliz y contenta. Imagínate, me terminé durmiendo tarde, pero bueno, bien.
0: Feliz y contenta que te hagan ese barbarillo en la cabeza. Yo le
1: quedaría
0: con un rifle.
1: Pero si no tenemos una gota de agua.
0: Si
1: no te funciona la bomba, te quedas
0: totalmente
1: sin agua. Entonces, sí, feliz.
0: Sí, que no hay ninguna duda que es, si es así, uno se banca la que venga.
1: Sí, lógicamente.
0: Así que acá estamos, Jornada esta, digo, de pura alegría para nosotros y tristeza para el hincha de Boca, ¿no? Que se acaba de quedar afuera una vez más de la Copa Libertadores de América. Pobre hincha de Boca, que venía ilusionado, y esa séptima que se le niega, un nuevo tropiezo de la gente de Boca, del equipo cuyo presidente ya empieza a ser mirado por muchos de reojo, ¿no? Me parece que se ha terminado un ciclo que es el de Claudio Úbeda. Me da mucha pena porque lo quiero mucho, es un gran tipo que se ha preparado. Pero cuando los resultados no te dan y el equipo no responde en la cancha, no hay

0: Juan Manuel Cerúndolo, que estaba abajo 6-3, 6-2 y 5-1. Estaba para ser liquidado ante el mejor del mundo, el número uno absoluto. Terminó ganándole en una arremetida final 7-5, 6-1 y 6-1. Y venció al máximo favorito y se meterá por primera vez en su historia y en su vida entre los mejores 50 del mundo. Impresionante lo de Juan Manuel Cerúndolo. El día perfecto, decíamos, de los Cerúndolo, porque Francisco, un rato después, derrotó al francés Hugo Gaston 2-6, 6-4, 6-2 y 6-1. Realmente impresionante lo del tenis argentino en la superficie que más nos gusta, el torneo que más les complace a los jugadores argentinos, que es justamente Roland Garros, el abierto parisino. Así que grandes noticias para el tenis argentino. Y también en un rato vamos a estar hablando, porque se conoció la lista definitiva de 26 jugadores que van al Mundial. No hubo grandes sorpresas, sí alguna, como por ejemplo la salida del equipo, un campeón del mundo como el Toro Acuña, se queda sin Mundial. En un rato la lista de 26, porque ya están los 26 jugadores, entonces valga la redundancia, que van a viajar a los Estados Unidos de la mano de Scaloni. Todo esto en un rato, y la música de siempre, y las vías de comunicación para nuestros queridos oyentes.
1: Nuestro WhatsApp, vamos a aclarar, ayer lo anticipamos y lo recordamos desde tempranito, ¿sí? Hoy los leemos, pedimos disculpas, nos vamos a poder poner mensajes de voz, de audio en el aire, porque bueno, de eso se encarga nuestra productora, generalmente. Exacto. Que es la de pasarle los mensajes a nuestros operadores. Así que hoy los leemos, ¿sí? En lo posible, sin mensajes de audio, en el 11-3-870-74-85. 11-3-870-74-85. Y si me lo permitís,
0: chico, por favor,
1: mi recuerdo y mis besos al cielo. A Pedro, a Cirilo, a Pedro padre y a Ricardo. Es decir, mi papá, mis abuelos y mi tío. Todos bicicleteros de alma. Hoy es el día del bicicletero en nuestro país, así que un abrazo bien fuerte. Sé que quedan todavía, sí, afortunadamente. Claro. A Chacho también, ¿no? El bicicletero de mi barrio, que es el que lleva la salud de mi bici en estos días. Siempre es el doctor de mi bici. Y además es el día del folclorista, bueno, el día del ejército argentino, sí. Se cumple un nuevo aniversario del cordobazo, uh-huh. Un día con muchas conmemoraciones, sí, el 29 sí. de mayo, y sí, de sí. ñoquis.
0: También, sobre todo, el día de los ñoquis.
1: Sí, bueno, ¿qué comemos? Y no sé, tenés harina, listo, harina, un poquito de agua y ya está.
0: Unos ñoquis. Y ñoquis de papa. Como venga.
1: Puede ser sin papa, masa. Tranquilamente, bien, sí, obviamente.
0: Bien. De sémola, con semolín, ricota.
1: Me encantan.
0: De verdura.
1: Sí. Pero bueno.
0: No vamos a poner a hablar de todos los gnocchi que podemos hacer.
1: Yo estaba hablando porque justamente sí. el gnocchi nace como una comida ya de fin de mes, sí. harina y agua y ya está.
0: Y la platita bajo el plato.
1: Obvio. Mm-hmm. Que no falte.
0: Distintos son los malfatti, ya es un nivel superior.
1: Estamos hablando del gnocchi. El 29 día el gnocchi.
0: Está bien.
1: Tiene que ver con pantalón.
0: Pero
1: y
0: ya me dio ganas de comer, entonces yo le nombro todas las
1: formas. Y esa historia que, bueno, solemos recordar y evocar cada 29, ¿no? Mm. La de San Pantaleón.
0: Sí. Pero usted ya me dio ganas de comer, entonces yo le estoy convencido. Todos los juegos. Los del ñoqui relleno, los malfatti, los de papa, los con... Uy, pues qué rico.
1: Alto vuelo.
0: Bueno, pero bueno. ¿Por qué no cobramos todavía? No me pinche.
1: Esas son la semana que viene.
0: Sí, hay que ver.
1: Hoy son con harina nada más, ni siquiera con papa.
0: Y la semana que viene, una semana. Después ya tenemos que empezar otra vez. De cero. En una semana se terminó. De a dos.
1: Hasta el aguinaldo y así. Bueno, en fin.
0: Sí. Esperemos que llegue rápido. Día 2, Fabián Codevil y Sonia Ferraris, Radio Nacional AM870, nuestro Facebook. Mirá qué lindos mensajes. Diego Martín dice, sigan a esta dupla que es la mejor compañía de las madrugadas. Noctámbulos, buenas madrunoches. Y querido Diego Martín, gracias por tus palabras. Y por acá me dice, mira, hay un mensajito más. Dice, les cuento, estoy contento porque uno de mis ahijados hoy tuvo...

0: buen partido representando al Club Nacional de Fútbol, un gran futbolero, Diego Martins, al que le mandamos un abrazo grande. Y también a Adelina Núñez, que envía un abrazo y besos y agradecernos el acompañarnos todas las madrugadas, dice la querida Adelina. Un beso grande. Recuerden, ya somos 943. Recuerdo cuando éramos 500. Vamos por los 1000, ayúdennos a llegar. De a dos, Fabián Codevil y Sonia Ferraris, Radio Nacional AM870. Buena música, buenas historias, lo de siempre, interactuar juntos. En definitiva, hacernos mutua compañía.
1: Así es. Un beso grande para Jessica. Ajá. Planillera de la terminal de ómnibus de la ciudad de La Plata. Estaba esperando el micro, se me acercó, me dice, ¿puedo hacer una preguntita? Dos, por supuesto, le digo, adelante. Vino, me dice, tengo una consulta. Jessica, me dice, yo soy la planillera de acá de la terminal. Ah, le digo, encantada, Sonia. Le digo, todo bien. Me dice, pregunta, ¿sos enfermera? Entonces, esbocé una sonrisa, le digo, no, claro, porque trabajo de noche. Entonces, me dice, no, sí, acá, me dice, charlábamos con los chicos, conductores y no sé, se nos había puesto que eras enfermera.
0: No me pongas el oso.
1: Tu calidez, dice, nosotros siempre vemos mucha gente, dice, que transita por acá por la terminal. Hay algunos que son habitués, como vos, me dice, nos vemos todas las noches. Y uno ya conoce a la gente. Y sí, le digo, a mí me pasa también con algunos pasajeros, le digo, con los que viajo hace años, le digo, y digo, ah, llego a la terminal, si está fulano, ah, le digo, el micro todavía no salió. Bueno, obviamente. Y me dice, no, lo que pasa es que vos sabés que no toda la gente cuando pasa saluda y dice buen día, buenas noches, buenas tardes. Le digo, ¿cómo puede ser? Y entonces le dije que era locutora, que trabajaba en Radio Nacional. Me dice, ah, bueno, después te vamos a escuchar con los chicos. Así que bueno, Jessica, si estás escuchando, vaya, un beso grande, viste que no te mentí.
0: Oh, no, a mí me pasa exactamente lo mismo en cuanto al saludo. Yo soy en eso somos hasta, tenemos muchísimas coincidencias y en esa también coincidimos. Yo entro, subo al colectivo, buenas tardes, por favor, gracias, permiso, y saludo cuando en el gimnasio, que son todos Neandertals, ¿viste? Están en el vestuario, dentro del vestuario, y pasan, entran, yo entro, buenas noches, hola, buenas noches. Cuando termino de bañarme, me cambio, buenas noches, nos vemos, chau, chau. Entran, nadie se saluda, me parece tan feo eso. Digo, una cuestión de educación, nada más, digo, ¿viste?
1: No, a mí alguien alguna vez me dijo, bueno, pero nadie tiene obligación tampoco de responderte el saludo o de saludarte. Bueno, le digo, pero yo cuando entro a un lado digo, buen día, claro. Y nadie responde, digo, ¡buen día! La duda, digo, si no se escuchó. Siempre alguien te responde.
0: Claro.
1: Perdón, le picó en rojo, ¿no?
0: No, pero está muy bien, está bien.
1: Pero así. Es así, ¿qué me pasa? No lo puedo evitar.
0: Yo subo al colectivo y le digo, buenas tardes, perdón, ¿me podés...? ¿Viste? Alto dice... hasta el bajo. Y pone, no, loco, si el tipo está trabajando.
1: Bueno, a partir de ahí, mira, una vez estaba en la sala de espera, esperando al médico me atendiera. Creo que había ido a ver al traumatólogo, me dolía mucho la cintura. Hacía rato que no me atendía con la ginecóloga, ¿no? Entonces, estaba ahí sentada y escucho una doctora que entra. Buen día, llegó la alegría, empezó a saludar a las secretarias, todo. Y yo dije, mira qué bien. Claro. Ah, encima una médica, muy una bien. Doctora, ¿viste? Que muchas veces también hay algunos que entran y también no dicen ni buen día.
0: Cara de, ¿viste? Sí, pocos
1: dije,
0: amigos.
1: La amé. Entonces me fijé en el gafete, ¿se dice?
0: Sí,
1: en,
0: gafete, en el nombre, está bien.
1: En la chaqueta y digo, la doctora Leone. Digo, a ver, ¿quién es? Busqué en la listita de profesionales ahí en la sala, ginecóloga. Listo, ¿con quién saqué turno?
0: Con
1: la ginecóloga. Cuando la fui a ver, en la primera cita, le dije, ¿sabe por qué? Digo, ¿caí con usted? Entonces le conté, le dije, ah, mirá qué bueno, muchas gracias. Le digo, pues me pareció un lindo gesto, que cuando llegó aquella mañana, saludó y saludó a todos los que estábamos en la sala de espera y no hizo distinción de clases.
0: No, y está muy bueno eso. A mí particularmente me reconforta cuando la gente es de esa manera, cuando uno está trabajando, la llegada o entrando a un almacén, una confitería o en donde vayas, yo, permiso, buenas tardes. Y lo bueno también es que pude inculcarle esa costumbre a mis hijos y también me alegra el alma, me reconforta el alma que me digan, che, qué bien educados tus hijos, siempre saludan. Y eso la verdad que me pone de muy buen humor.
1: Bueno, hechas las presentaciones de rigor, luego de este preámbulo.
0: Voy a sacar el buzo porque me estoy cagando calor.
1: Disculpen, si yo también me saqué la bufanda, estaba así como... No, igual, no, la temperatura está como agradable, ¿no? En la calle también, al menos en la ciudad de Buenos Aires, no te digo, no hace frío, ¿no? Estamos en unos... Creo que estamos en 11 grados aproximadamente. El tema es que hay mucha humedad. Mm. Un poquito más, mira, 13.7.
0: Ajá.
1: Hay mucha humedad, no hay nada de viento. Sí. Entonces es como que está todo bien. Y cuando estás en un ámbito cerrado, se siente el calorón. Cuando estás tomando mate, café, té,
0: claro,
1: más todavía.
0: Claro, sí, teniéndote algo al lado, me prendo fuego, además.
1: Arranquemos, ¿qué les parece? Ya van llegando los primeros mensajes. Les recuerdo, no nos envíen hoy, por favor, mensajitos de audio. Les pedimos mil disculpas, no vamos a poder ponerlos en el aire, ¿sí? Hoy los leemos.
0: Y te voy a adelantar algo, casi me olvido.
1: Sí.
0: A la una de la mañana, una gratísima sorpresa. No te voy a decir más nada.
1: Bueno.
0: Para vos, principalmente, y para nuestros oyentes.
1: Esperaremos. ¿Qué les parece si empezamos a disfrutar de la música de nuestro día 2 del día de hoy? Paseo por la década del 80. De la mano de Warrant. ¡Epa! 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

0: La banda sueca Europe en DEA 2, otra de esas bandas metaleras con grandes baladas, ¿eh? Como esta, Kerry.
1: El tema que me pidió especialmente la inolvidable Manuela, a la que le mando un beso grande, que justamente decía, ¿cuándo vas a poner
0: la cara? Vieja vecina.
1: Sí, totalmente. Y aquí estamos, ¿eh? Haciendo ya 40 minutos pasaron de la medianoche, momento en que asoma Gaby Zeni ya para ir tomando posesión, y agradeciéndole a nuestro querido Ezequiel Sánchez, que hasta aquí nos ha acompañado, amor mío.
0: Él es como el sol del 25, sí, que viene asomando siempre. Está todo
1: el
0: luminoso.
1: El sol del 25 viene asomando. Y ahí viene Zeni con su cabellera plateada.
0: Ay, vaya, un beso grande, grande para Emanuel Wolf, mi compañero de viaje de La Plata a la ciudad de Buenos Aires, el que trabaja en
1: el aeroparqueño.
0: Exactamente, sí, señor. Soporte técnico allí en el aeropuerto Jorge Newbery. Sí. Veníamos hablando, nos pusimos nostálgicos, nos pusimos vintage. Él es bastante más jovencito que yo, pero bueno, hay cosas de las que se acuerda. Y veníamos hablando de la tele en blanco y negro, lo que mirábamos cuando éramos pequeños. Le digo, parece que...
1: Entonces,
0: que
1: no estamos... es tan joven. Es joven, pero no tan joven.
0: Es joven, pero bueno.
1: ¿Y si se acuerda de la televisión blanco y negro?
0: No, bueno, pero con haber nacido fines de los 70. Mediados de los 70.
1: En el 81 arrancó la televisión a color,
0: por eso. Bueno, ponele, está bien, él se acuerda. No, lo que pasa es que no, arrancó en el 81, pero no todo el mundo tuvo televisión a color enseguida.
1: No, no,
0: algunos
1: no,
0: seguimos con la blanco y negro unos cuantos años más.
1: Sí, hasta es más, te voy a decir una cosa, en mi casa había un solo televisor color, que era el que tenía mi papá en el comedor, y después yo seguí por lo menos hasta 4 o 5 años en mi habitación con la televisión blanco y negro. Bueno,
0: nosotros con mis hermanos también.
1: Y a mí me importa.
0: Con la ruedita para cambiar los canales, troc, troc, troc, a ver cuál era el que se ve, cuál se levantaba de los tres a cambiar el canal.
1: Sí, claro.
0: Con la U, que nunca supe qué era, el 1.
1: No, la U tenía que ver con una sigla que tenía que ver con como megahertz, kilohertz, una cosa así, pero la U tenía algo que ver con eso, por decirlo de alguna manera, como para... despejar alguna duda.
0: Bueno, cuestión que nos acordábamos de eso, de los programas de aquella época. Yo le dije, sí, nosotros me acuerdo que nos acostábamos mirando Vareta.
1: Sí.
0: Los bueno, profesionales.
1: Exactamente, porque había una época, sobre todo en esa época, teniendo en cuenta, como digo siempre, vos sos un poco más joven, el cierre de los canales, cuando vos ya tenías noción de poder mirar la tele, Sonia Ferrari, se terminaban con todas las series. Era la época en que la televisión alargaba su horario hasta la madrugada.
0: Claro.
1: Porque yo ya había entrado a la universidad, por ejemplo, año 87, 88, mirá lo que te digo, y yo me quedaba haciendo las láminas de madrugada y sabía que Canal 13 te arrancaba de la medianoche toda la serie, Chivareta, Starkey Hodge, varias. Por eso vos te acordás de irte a dormir y haber relojeado esas series.
0: Bueno, pero hubo una época en la que, bueno, no recuerdo puntualmente el año, pero cuando empezaron los problemas de los cortes de luz, también, que había que ahorrar energía, sí, y demás, que las señales de los canales, que eran 5, ¿no? Sí. Canal 2 de La Plata, Canal 7, Canal 9, Canal 11, Canal 13.
1: Para los que tenían suerte de enganchar el 2.
0: Bueno, yo porque estaba en La Plata.
1: Sí, por eso. Por
0: nosotros
1: eso
0: lo enganchábamos,
1: digo,
0: siempre.
1: Si no tenías que hacer la lombriz solitaria, la renga, te tenías que poner de costado.
0: A veces enganchábamos el de Colonia.
1: El de Colonia, mira vos.
0: Exacto.
1: Qué suerte.
0: Pero bueno, me acuerdo que Canal 2 era el que extendía el horario. Algunos terminaban, la mayoría terminaban un ratito antes. Sí. Y Canal 2 siempre estaba hasta la 1, 1:30, 2. Bueno, cuando terminaba la última serie, ahí sí cortaban la transmisión.
1: Algunos terminaban con la palabra de Dios y la señal de ajuste y arrancaban a la mañana temprano con la señal de ajuste.
0: Sí, señor.
1: Que vaya a saber para qué carajo servía, pero te ponían la señal de ajuste y enseguida pegadito venía Teleescuela Técnica. Y ahí estaban en aquellos viejos canales en blanco y negro.
0: Era una señal de prueba. No sé si era para ver los colores, si se veían bien los colores.
1: Era el canal en el medio, el número, y después tenía todas rayas así.
0: Claro,
1: con
0: por eso.
1: Un tiro al blanco, ¿viste? Para tirarle
0: un
1: con
0: código de barras.
1: Sí, tú una cosa rara. Y si no, venía la batalla de las hormigas. ¿Viste? Que enseguida se ponía todo, empezaba en esos puntitos negro y blanco.
0: Ay, sí, como en Poltergeist.
1: Exactamente, la batalla de las hormigas.
0: Bueno, 044 en la República Argentina. Señoras, señores, y esto es día 2 de todo un poco, como siempre. Y hay amigas, amigos conectados conectados y conectadas a través de nuestro WhatsApp, sí. Mi querido Fabián. Uh-huh. Qué obedientes nuestros amigos oyentes. Creo que había llegado un solo mensaje de audio antes de que yo pidiera, por favor, que hoy tratáramos de evitar los mensajitos sí. de voz. Así que muchísimas gracias. Los leemos porque hoy no tenemos productora que pase los mensajitos de voz.
1: Muy
0: ¿sí?
1: bien.
0: Por aquí saluda Ana María de Santa Fe. Muy buena madrunoche, parejita de a dos, Sonia Fabián, ¿cómo les va? Otro día más compartiendo un lindo rato con música, palabras, charlas, todo eso lindo que siempre nos regalan. Saludos, con mucho cariño, desde Santa Fe. Gracias, Ana María.
1: Gracias, Ana.
0: Besos. Nos vamos a Cuyo. Sonia, uh-huh. Fabián, equipo, ¿cómo están? No sabía que el domingo madrugada del lunes les conté del pericón que se baila en Villa 25 de Mayo. Bailaron 1000 parejas. Pero ustedes no estaban. Soy María del Carmen, de San Rafael, Mendoza. No, no llegamos, María
1: no,
0: del Carmen.
1: Lamentablemente.
0: Tuvimos un problema técnico
1: sí,
0: con
1: el vehículo. Se nos quedó el helicóptero.
0: Claro. Gracias, Bella. Muchos besos. Hola, buenas noches. Sonia, Fabián, en este último programa de la semana les deseo un feliz fin de... Muchas gracias por otra semana más, alegrándonos. Abrazo a Fabián, beso a Sonia, hasta Ir Soares.
1: Gracias.
0: Nuestro amigo de Sao Paulo. Chau Úbeda. Los de Boca están como los de River. Traen jugadores de categoría y no pasa nada. Dice Jorge de Recreo, Santa Fe. Héctor, del barrio Tres Cerritos, de la provincia de Salta. Un fiel oyente de A2 y de la Discoteca Nacional. Así que Héctor, bienvenido. Y hasta las 6 nos hacemos compañía. Muy buena madrunoche. Les escribo temprano por si me duermo. Ya los saludo. Que tengan un lindo fin de semana. Sonia, Fabián, los saluda Tere de Capilla del Señor.
1: Gracias, Tere. Un beso grande.
0: Beso, Tere. Espero que no te hayas dormido. 01 envió el
1: Tere,
0: mensaje.
1: No. ¡Tere!
0: Hola, Sonia, Fabián. Feliz madrunoche. Gracias por la bienvenida. Soy Ariel Herrero del distrito de Gouj, San Rafael, provincia de Mendoza. Ah, Ariel, que yo hice el chiste ayer, que no sabía si era el apellido, si era Herrero. Bueno, gracias por lo de genio, por favor, faltaban más. Ustedes son genios porque nos dan mucha alegría con esa música maravillosa y series de los 80. Qué lindos recuerdos. Dicen que recordar es vivir.
1: Sí.
0: Y es bien cierto. Genios. Gracias, Ariel. Sí, para mí es volver a vivir, ¿no? Absolutamente. Así que me encanta que... Bueno, parece que le gustó.
1: Muy bien.
0: Así que se quedó.
1: Ahí se queda y se quedará.
0: Y volvió a escribir. Besos. Camilo Zárate, de Cañada de Gómez, Santa Fe. Muchísimas gracias por tu mensajito también. Besos para Beatriz, de Paraná, en la provincia de Entre Ríos. Está molesta por lo de Boca. Excelente programa. Como siempre, buen fin de semana. Bueno, ya pasa pronto. Bea, besos. Buenas noches, amigos. ¿Cómo están? Qué linda la música. Me encantó lo de ayer con música de películas. Soy Fausto de Bobril, Entre Ríos. Ajá. Bendiciones y besotes. Gracias, Fausto.
1: Un beso grande, Fausto.
0: Buenas noches. Saludos. Martín Ceni, camionero, desde Comodoro Rivadavia. Ceni con Z. ¡Epa!
1: ¿Qué tal?
0: ¿Será pariente de nuestro querido Operator?
1: Puede ser, ¿eh?
0: Bueno, un beso grande, Martín. Sí. Buena ruta. Es un gustazo acompañarte.
1: Negocios paralelos de la familia Ceni.
0: Seguramente. Hola, Sonia, Fabián, de A2, presente, sufriendo por nuestro querido Boquita, ya que toda la familia es bostera. Que tengan un excelente programa, como siempre. Abrazo grande a la distancia. Juan y Mabel, bendiciones para todos, nuestros amigos de Montecomán.
1: Un beso y un abrazo para los dos.
0: Abrazo, qué trago amargo, ¿no?
1: Sí.
0: Buenas noches, buena madrugada, lindo viernes, buen fin de semana para nuestros amigos Sonia y Fabián. Les escribimos desde Tacuarembó, Cintia, Zuli, Diana, Nubia, Marisigla y Sergio. Nos desean lo mejor, como siempre, y saludan a nuestras mamás.
1: Gracias por el saludo a Amanda y a Marta.
0: Ricardo de Villa Langostura, buena madrunoche, genios de la vida, Sonia, Fabián. Acá siguen las temperaturas frías, con su eterna compañía. Todo es leve. Saludos patagónicos, han pintado unas legumbres a la parisien. Van como piña.
1: Qué rico.
0: Yo te dije que quería hacer guiso de lentejas y abrí la cena y no tenía lentejas.
1: ¿No tenía lenteja?
0: No tenía, a mí me gusta el lentejón.
1: ¿Qué lenteja?
0: Tenía, dije, ay, voy a hacer un guisito de lentejas. Ah, pero no tenía lentejas. Digo, nunca me faltan las lentejas.
1: Mal.
0: Y bueno, ahora sí. Lo que pasa es que las últimas las di a mi neo.
1: Ah,
0: pero
1: bueno.
0: Le voy mezclando, entonces le hiervo lenteja, le rayo zanahoria, a veces le hiervo un poquito de zapallo. Y bueno, parece que las últimas lentejas las usé
1: con neo. Se fueron para neo.
0: Pero, en fin. Bueno, no sé qué tenía que ver. Lo quería contar.
1: Estábamos hablando de los vegetales a la parisien y vos te acordaste de las lentejas.
0: Gracias. Menos mal que te tengo cerca. Hola, queridos amigos. Muy buena madrunoche, buen programa y feliz viernes. Abrazo, Osmar, nuestro amigo de Fray Ventos.
1: Gracias, Osmar.
0: Besos. Gracias por acompañarnos ahí, cerquita de Gualeguaychú.
1: Exactamente. Osmar, aparte, bien uruguayo con la S en, ahí en el medio. Claro. Osmar.
0: Muy buena y maravillosa noche, Sonia, Fabián, con amigos, compartiendo empanadas fritas riquísimas. Buen vino y una alegría adicional, claro, por Río Boca. Raúl de Trenquelauquen. Besos.
1: Están las empanadas fritas, por favor.
0: Buena madrunoche, Sonia, Fabián. Feliz viernes, que tengan un lindo y bendecido fin de semana. Besitos y abrazos, Alejandra, de San José de Jáchal. Muchas gracias.
1: Gracias.
0: Buenas noches, queridos amigos. Espero que estén bien. Abrazos y cariños para los dos. Se los quiere mucho. Gustavo, desde la panadería, allí en San Rafael, para vos, Gus, para Dani y para Ángel.
1: Sí, para los tres.
0: Besos. Y llegó el día más preciado por muchos. Muy buenas trasmadrunocheros, queridos compañeros de DEA 2. Enorme placer nuevamente compartir con ustedes. Abrazo gigante y mejor fin de para todos. Montonazos de besos. Oscar de Merlo.
1: Oscarcito, siempre tan buena gente.
0: Sonia, Fabián, buena madrunoche. Estamos firmes, escuchando con mi compañera María Espínola, la formoseña, una nueva seguidora. Ariel, allí en Zárate. Bueno, bienvenida, María Espínola.
1: Muy bien.
0: La formoseña.
1: Un beso grande, gracias por estar ahí.
0: Siguen cuidando las callecitas, allí en Zárate, amigos. Hola, soy Carlos de Rama Caída. Que tengan un lindo viernes. Sonia, Fabián, abrazo fuerte. Gracias, Carlitos. Abrazo para vos también. A Martín de Santiago del Estero. Qué lindo saberte por allí en sintonía también. Buena madrunoche, Sonia, Fabián, equipo de DEA 2. Gracias por la música y las bellas palabras. Feliz viernes. Les deseo un buen fin de... Sigan así. Desde Jujuy, muchos cariños. Abrazo infinito. Titi.
1: Gracias, Titi. ¿Sabes qué? A propósito de Jujuy, hoy me enteré que hay dos solos en el mundo y uno está en la provincia de Jujuy. Hay un tren eléctrico que es casi todo de cristal, que tiene los techos, los costados, los ventanales, y te lleva a recorrer los puntos más turísticos de Jujuy, parando en el Cerro de los Siete Colores. Bueno, impresionante. La verdad, me pareció algo maravilloso para no dejar de visitar. Ya me lo puse en mente, porque fue, lo vi en una publicidad de Instagram. Por ahí algunos amigos de nuestros oyentes jujeños nos pueden ampliar. Pero me pareció, y hay dos en el mundo, y uno está en la provincia de Jujuy. Maravilloso, de verdad les digo.
0: Me encanta, seguimos sumando motivos para
1: querer
0: seguir recorriendo nuestra geografía. Mirá, sumamos a otro Yoruba.
1: ¡Apa!
0: ¡Qué lindo! Buenas noches. Hace tiempo los escucho desde acá, de Uruguay, de Durazno.
1: Sí.
0: Soy Pedro, camionero. Se llama Pedro, debe ser un buen tipo. Abrazo enorme, son nuestra compañía. Abrazo a todos los colegas del volante. Buena jornada y buen retorno a casa. Abrazo. Pedro, ante todo, bienvenido. Es un gustazo saberte por allí. Y vamos a estar acompañándote durante toda la madrugada. A vos y a todos los colegas, claro que sí. Compañeros del volante.
1: Pedrito, que rí. Vos sabés que me hace acordar a que mi abuelo me preguntaba siempre de chico, a ver, decime una fruta con U. Y yo le decía, uva, abuelo. No, urazno, me decía mi abuela.
0: Bueno. Un beso grande para Juan Hidalgo de San Rafael, que es quien ganó el álbum la semana pasada. Y quería saber si le avisamos cuándo esté llegando a San Rafael. Bueno, sí, por supuesto. Ayer, por ejemplo, nos contaban que a Tartagal ya los premios
1: ya
0: llegaron.
1: Llegó, sí.
0: Así que probablemente en estos días estén llegando, quizás ya la semana que viene a...
1: Sí.
0: A San Rafael.
1: Igual si él tiene la posibilidad de hacer un llamadito
0: a LB4.
1: A LB4, consulta y si llegó, que se mande.
0: Hola, Fabián, Sonia, yo aquí presente. Ana de Salípica, Santiago del Estero.
1: Sí.
0: Anita, besos. Me encanta porque vamos recorriendo toda la geografía, ¿no? Te das cuenta, ¿no?
1: Sí, sí.
0: Ahora vamos a Santa Fe, ahí está Mabel también.
1: Sí, llegó la sorpresa.
0: Un beso grande. Presente, dice Mabel.
1: Sí.
0: Gracias. Bendecido día también para vos. Tenemos a Dieguito Martins de Canelones, ¿sí? Allí en Uruguay, como siempre. Vamos Boca, muchachos. Siguiéndolos desde la ciudad de La Paz, departamento de Canelones, Canelones. República Oriental del Uruguay.
1: El querido Diego Martins.
0: ¿Sí?
1: Él está siempre. ¿Usted quiere saber la sorpresa?
0: No, sí, ya lo vi.
1: ¿La vio?
0: Sí.
1: Ah, lo vamos a tener en el estudio.
0: Sí. Buena madrunoche, Sonia, Fabián, que tengan un excelente programa como nos tienen acostumbrados. Buen fin de... Oscar, Oscar Marín de Paysandú. Ah, los uruguayos se pusieron todos de acuerdo, Oscar. Hermano.
1: ¡Vamos, arriba la celeste!
0: ¡Qué lindo! Escribieron todos juntos.
1: ¡Vamos!
0: Pueden hacer un grupito de WhatsApp, ¿no? Dicen, sí. ¿Escribís vos o escribo yo?
1: Y más que nunca dice, ¿cómo dijo el negro jefe? Los de afuera son de palo. ¿Qué termina la función? Y ahí... Se meten todos juntos a la cancha.
0: Me encanta, me encanta. Bueno, muchos besos, Oscar, también para vos. Buena madrunoche, acá firme escuchándolos. Buen y bendecido viernes para todos. Ariel de Santa Fe.
1: Arielito, querido, un beso grande. Gracias por estar ahí.
0: Buenas, buenas, compañeros de nuestras madrunoches. Vamos con la buena música. Bonito fin de Sonia Fabián. Saludos desde La Linda. Nos envían Raúl y Karina del barrio Costa Azul.
1: Sí, sí, como siempre. Muy bien.
0: ¿Seguimos paseando? ¿Nos vamos a Catamarca?
1: A donde vos quieras.
0: En Valle Viejo nos está escuchando Lulú.
1: Lulú.
0: Nos envía abrazos de oso.
1: Mirá vos.
0: Gracias, Lulú.
1: Gracias, Lulú.
0: Buena madrugada, Sonia. Señora Sonia, señor Fabián.
1: Ah, la pucha. ¡Epa! Viene de formal el tema.
0: Si lo sigo a ver, por casualidad, ¿les podría pedir un autógrafo?
1: No, no damos autógrafo.
0: Es un montón, Ricardo, es un montón. Que Dios los bendiga siempre. Acá me quedo firme en el dial de Radio Nacional, como cada madrunoche. Ricardo de Joaquín B. González, provincia de Salta.
1: Nosotros cambiamos todos los autógrafos por empanada, masita,
0: ahí podemos
1: factura,
0: negociar.
1: Torta, ¿viste?
0: Ricardo, una empanadita salteña, ¿qué te parece?
1: Por ejemplo.
0: ¿No? ¿Algún tamal? ¿Cómo? ¿Podría ser?
1: Lo que venga, mirá. Tamales, tan buenos.
0: Mira, con Griselda podemos negociar algún vinito.
1: Por ejemplo.
0: De San Rafael. No, yo me contagio. No,
1: y si vamos a Catamarca, un buen frasco de aceituna, por ejemplo. O de La Rioja.
0: Bueno, San Rafael también. Algún aceitito de oliva.
1: Aceitito de oliva, por ejemplo. ¿Eh?
0: El otro día me dijo, parecés Fabián, estás muy pedigüeña.
1: Hay que pedir. Estamos así en un momento de necesidad.
0: Buenísimas madrunoches, amigos queridos. Lo mejor para ustedes hoy y siempre. Feliz viernes y lindo fin de Cuídense. Griselda de San Rafael.
1: Gracias, Griselda.
0: Gracias, mi reina. El gato de Corina también está por allí. Como decía, ¿qué pasó, Boca? Ja, ja, ja. El gato se ríe.
1: No hay que reírse de la desgracia ajena, gato, y menos si sos de Racing. Te lo dice un hincha de Racing. Te pido, por favor.
0: Como que me ría yo, básicamente.
1: No, pero nosotros estamos peor que Gimnasia, mirá lo que te digo hoy.
0: Es un montón.
1: Sí, es un montón. Hoy tenemos que hacer silencio, la cola entre las patas, gato, no te metas en esa. Salí de ahí, maravilla.
0: Una más.
1: Dale.
0: Hola, Sonia, Fabián, los estoy escuchando, yo también, saludo al mirá qué bien, Laura. Ella también saluda al colectivero cuando sube al micro, bueno, al micro colectivo, al entrar en un negocio, al consultorio, cuando va al médico. Mis padres nos enseñaron educación y mis hijos son iguales a mí. Muy besos bien. A los dos. Laura de Tapiales.
1: Gracias, Laurita.
0: Me encanta, me encanta.
1: Hermoso.
0: Vamos a fomentar eso también.
1: Vamos a fomentar también eso.
0: El hola, buen día, buenas tardes, chau, hasta luego, muchas gracias.
1: Muy bien.
0: ¿Qué te parece?
1: Sensacional, estoy totalmente de acuerdo. Casi 0:58, 2 minutos para la 1 de la madrugada. Él tiene su música. Se va acercando en vivo. Señoras, señores, está haciendo su ingreso al estudio. Hoy lo tenemos aquí presente. Es el viejo generador de noticias. Es el querido y siempre venerado en este programa, Darío Burstein. Y su música. ¡Llega Burstein! Denle la bienvenida, mi amor, por favor.

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1: La una de la mañana en la República Argentina. Hoy se celebra el Día del Ejército Argentino. Diversas guarniciones, como las de San Nicolás, Concepción del Uruguay, Tandil, Campo de la Cruz en Salta y el de Jujuy, abren sus puertas para la comunidad. El Ejército Patrio nació hace 216 años, junto con la Revolución de Mayo. Exitosa licitación de bonos públicos en dólares. Tras absorber 550 millones en total, es decir, 350 millones el miércoles, en la segunda vuelta el gobierno pudo captar hoy los dólares remanentes. El objetivo del Palacio de Hacienda es cubrir los próximos vencimientos de deuda el 9 de julio, que ascienden a 4.400 millones de dólares. Cuarto intermedio por el cierre de la avícola Tres Arroyos. El informe desde Radio Nacional Gualeguaychú.
2: La audiencia por el conflicto en el frigorífico Granja Tres Arroyos pasó un cuarto intermedio. Representantes sindicales y de la empresa avícola de Entre Ríos participaron de una audiencia de conciliación laboral convocada por la Secretaría de Trabajo de Entre Ríos. Las negociaciones continuarán la próxima semana en Paraná, anunció Mariano Camoreno, secretario de Trabajo de Entre Ríos.
3: Lamentablemente no hubo acuerdo entre las partes, pero bueno, al mismo tiempo se resolvió pasar a un cuarto intermedio, tratar de sostener los puentes que aún quedan de diálogo. Creo que por ahí lo positivo es que ambas partes se presentaron. Hubo un diálogo, una predisposición a generar un cuarto intermedio.
1: Alerta amarillo por lluvias y tormentas en Formosa, Misiones y Chaco. En Catamarca, donde nos escuchas por AM730, la temperatura es de 14 grados, el cielo está despejado. En Buenos Aires, la máxima prevista para este viernes es de 16 grados, el cielo estará mayormente nublado y a esta hora está cubierto, 13 grados 7 la temperatura.
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Y en el día más esperado de la semana, en la madrugada del viernes, comenzamos a jugar con la sensualidad y la lujuria, esperando poder desarrollar en los días venideros todo lo que esta historia puede generar en tu mente. Una historia de esas que te van a dejar perplejo. Esta historia de amor y sensualidad lleva el nombre de narración oral. Leía su novela tan metida en la historia, solo existía el mundo que se había generado. Este se había difuminado hasta el punto de preguntarse cuál era el real. Sus manos me sacaron de el ensueño y me trajeron de vuelta. De pronto me sentí asaltado. Sentí como que empezaron a tirar de mi ropa interior, sacándomelas por los tobillos. Y cuando sentí sus labios trepando, supe que me iba a comer. Alcé la cadera, apoyé la cara en el libro, me dejé llevar. Y escuché, leí en voz alta, pero lee, me dijo. Y una vez más se zambulló en mi cuerpo, besando y lamiendo. De lado a lado, de abajo arriba, de arriba a abajo. Yo creí enloquecer. Me llevó a un punto de no retorno. Hasta comencé a gemir y una vez más escuché lee. Me comía, me besaba. Pronto la descifré. Yo marcaba el ritmo o tal vez ella marcaba el mío. Era la simbiosis perfecta entre el narrador y el oyente, entre escritor y lector. Me paré en una frase, su lengua se detuvo. Leí más deprisa. Un escalofrío recorrió mi cuerpo. Saboreé las palabras. Deletreó una y otra vez, una y otra vez, una y otra vez. Sentí los espasmos. Mi cuerpo se corría y aceleré, y aceleré, y aceleré. Corta pero efectiva, narración oral.

0: Lindo recuerdo de la mano de la dupla Roxette en nuestro dedo. Escuchamos Listen to Your Heart.
1: 13 minutos han pasado de la una de la madrugada. Les contaba en el arranque que se conoció la lista definitiva de 26 jugadores que van a ir al Mundial. Se adelantó unas horas Scaloni y cuando eran aproximadamente las 6, 7 de la tarde del jueves, salió con un video especial que se generó con Scaloni gritándole a Marito, el utilero, Marito, vení, y da un sobre y dice que este sobre llegue a todo el país. Y ahí Marito como que lo va pasando y el sobre va llegando a cada una de las provincias argentinas, donde en cada provincia van recibiendo la lista de los jugadores, que está integrada por los siguientes integrantes, valga la redundancia. Arqueros, el Dibu Martínez, Rulli y Musso. Musso hoy arquero del Atlético de Madrid. Los defensores, Valerdi, Tagliafico, Montiel, Martínez, Cuti Romero, Nico Otamendi, Facundo Medina, y este va en reemplazo del Toro Acuña, Facundo Medina, hombre del Marsella de Francia, y Molina, Nahuel Molina, otro hombre de River. Volantes, Paredes, Rodrigo De Paul, Ezequiel Barco, el chico del Racing de Estrasburgo, el ex Boca, Giovanni Lo Celso, Ezequiel Palacios, McAllister y Enzo Fernández. Y los delanteros, Julián El Araña Álvarez, Leo Messi, Nico González, Thiago Almada, Giovanni Simeone, el Pescadito Paz, el Flaco López, que anoche la rompió jugando para el Palmeiras, y el Toro Lautaro Martínez. Los 26 convocados por Scaloni que estarán yendo rumbo a Kansas para debutar el 16 de junio con la camiseta de la selección, intentando llegar a la cuarta estrella. Estos son los 26 jugadores entonces que nos van a estar representando.
0: El sexto mundial de Messi.
1: El sexto mundial de Messi, un récord absoluto, ¿eh? Uh-huh. Impensado en algún momento. Y así como impensado, también hasta surgió la duda si podría en alguna ocasión levantar la Copa del Mundo, y finalmente se le dio, ¿no? Ante tanta adversidad, ante tanta final perdida, Brasil del 2014 y las dos Copas América, ¿no? En Estados Unidos y en Chile, que también perdimos en la final, parecía destinado o predestinado a no ganar nada. Y de pronto se rompió el maleficio, se volteó la pared, como dijo Di María, y ahí estuvieron las Copa América de Brasil, la de Estados Unidos y en el medio la Copa Mundial de Qatar 2022. Impresionante. 1:17, aquí junto a Sonia haciendo la madrugada del viernes.
0: Tengo en un ratito algo para contarles.
1: ¿Qué me vas a contar?
0: Que ocurrió durante el rodaje de El Padrino, allá por 1971. Una linda anécdota entre Robert Duvall y Marlon Brando. No sé si le interesa, digo, no, por ahí le traje algo.
1: Usted me puede. Era como la... ¿Se acuerda el sketch de Olmedo y Portales cuando Portales era el gerente de la empresa y estaba siempre necesitando algo que... Un calentador, un televisor, un... Y porque tenía que... Y Olmedo, que quería ganarse el puesto, siempre terminaba prestando alguna situación. Entonces decía, usted sabe que usted me puede a mí.

0: ¿Cómo se puede creer? Ahora me viene y me pide, bueno, no sé, poner un calefón. Dice, ¿de dónde saco yo un calefón a esta hora? Entonces iba, pillo, o el medio decía, ¿sabe que no sé qué hacer? Tengo un calefón en casa que me está sobrando estos días. Iba...
1: Me sorprende gratamente esa memoria fotográfica de toda la situación que acababa de describir.
0: Era así, ¿no? Yo
1: era así.
0: Que me estabas mirando.
1: No, te miré porque me sorprendió gratamente. El que salía y que nunca le prestaba era César Beltrán.
0: Claro.
1: Y ahí decía, vos te parece, me pidió, no se puede hacer nada.
0: Le cargaba los cartuchos.
1: Tenés razón. Y le cargaba y se iba. Y entraba él ahí. Primero, porque era la casa del amante a donde tenía que llevar las cosas.
0: Exacto.
1: Era Silvia Pérez.
0: Claro.
1: Y ahí aparecía a veces, yo justamente tengo en casa. Sí. No, venga, venga, venga. Y le daba un beso.
0: Decía,
1: usted me puede a mí. Usted me puede a mí. Usted, mire, ese puesto de jefe de sección es suyo. Está al borde. Y el tipo decía, ¿cuándo me lo puede traer? Y ahora mismo, espere que lo voy a buscar a casa. Qué lindo que eran esos momentos. Y no olvido. Ayer leí a alguien que decía. ¿Cuánta falta le hace a la televisión esos programas de humor que ya no están, ¿no? ¿Eh? Que nos se juntaba la familia para divertirse y para reírse de las ocurrencias de esos dos monstruos, porque aparte eran dos monstruos, ¿no? Portales y Olmedo, ¿no? Eso de ser el gran segundo siempre, Portales, que lo fue de Olmedo y lo fue de Porcel. También ese timing para saber en qué momento, porque además era Olmedo no sabía nunca la letra. Y entonces, viste, Portales tiene una gracia, vaya, vaya, y lea, lea, viejo, no se pegue. Entonces lo mandaba, el tipo lo mandaba a la leer ahí adelante. Qué bárbaro, qué lindo momento, espectacular.
0: 1:20 en la República Argentina. Vamos por aquí a seguir saludando, amigas,
1: sí,
0: amigos.
1: Claro.
0: Tengo un cúmulo de oyentes esperando. Les pido mil disculpas hoy si no alcanzo a responderles uno a uno. Estamos súper atareados. ¿Cómo se nota la ausencia de Jacqueline?
1: Sí, se nota.
0: Evidentemente, viste que cuando falta decís, apa, es importante lo que hace.
1: Tampoco es. Para.
0: Sí,
1: es.
0: No, sí, es un montón. Uno tiene que estar en todo, que buscando la historia, que buscando la música, que haciéndole el tecito a Fabián, que preparándome el mate, que preparándome el café, que trayendo los mensajes. No, es un montón. Ey.
1: La licenciada en asuntos sin importancia, usted tampoco no. La ponga en un lugar donde no merece. Te pido, por favor.
0: No, yo la extraño. Bueno, Raquelita de Humboldt
1: sí. Nos
0: escribe por aquí. Los vamos a mencionar a todos,
1: muy
0: eso
1: bien.
0: Sí. Pero hoy, es cierto, me disculpo si no alcanzo a responderles uno a uno. Algún corazoncito sentido seguramente van a recibir, ¿sí? Sonia, Fabián, buenos días. Qué lindo es saludarnos y hacernos compañía.
1: Claro.
0: Desde Humboldt, un abrazo fuerte, fuerte. Y pregunta, Raquel, sí. ¿Qué número tengo en el listado de oyentes? Mirá, qué picarona, para saber, obviamente, para estar segura si está anotada.
1: ¿De dónde
0: ¿no?
1: es Raquel?
0: Raquelita de Humboldt, provincia de Santa Fe.
1: Ya la vamos a buscar a Raquel, ya la vamos a buscar y le vamos a decir. Usted continúe que yo lo busco.
0: Bueno, los pagos de Rosana Falasca.
1: Sí. ¿No?
0: Raquel, nuestra amiga corista. En un ratito te confirmamos.
1: Vení, Raquel. Vení con los muchachos.
0: Hola, linda gente, aquí presente, mejor que ayer. Mucho resfrío y tos. Cada vez que toso me duele hasta el estapedio. La fiebre me dejó así. Buen fin de con sus familias. Nelly de San Benito, mi reina, cuídate mucho. Tenés el fin de semana para recuperarte. Seguramente Ismael te hará algún tecito, algún mimo. Y el lunes nos estaremos reencontrando. Besos para toda la familia. Saludos, Sonia, Fabián, es un gusto acompañarlos desde San Luis. Soy Mario. Mario con una frase alentadora hoy, Fabi.
1: Ajá.
0: No te podés permitir tirar la toalla, porque ya no estás para agacharte tanto.
1: Muy bien, muy bien.
0: Está muy buena.
1: Muy buena.
0: Gracias, Marito. Bendecido día de a dos, Sonia Ferraris, Fabián Codevila, soy Juan Carlos de Ciudadela Norte, hincha de River. Escuché el partido de Boca Juniors, espero que Román Riquelme en este receso pueda enderezar el rumbo de Boca. Saludos a todos los oyentes y a los trabajadores de la mejor radio, Radio Nacional. Juan Carlos, quiero destacar el respeto con el que se dirigió en su mensaje.
1: Sí.
0: ¿Viste? Hace un ratito decíamos que no hay que gastar a los que pierden y demás. Fíjate vos lo de Juan Carlos, es muy noble, hincha de River.
1: Hincha de River. Me parece que la encontré a Raquel. ¿Cuál era el número de Raquel? El 95 tiene el número de orden, Raquel, 95.
0: Un beso grande, Juanca. Muchísimas gracias también por tu mensaje.

0: Miguel, nuestro amigo de la península El Páramo, allí en Tierra del Fuego. Por fin, mi gato, tocas una mosca, dicho vulgar. Gracias, chicos, por la compañía. El deporte argentino está en decadencia. Bueno, gracias por tu mensaje, Miguel. Cecil Hughes, nuestro amigo de Esquel, allí en la provincia de Chubut, también canta presente. Feliz, feliz programa, chicos. Lo mejor en este comienzo de viernes. Aquí bello día compartido con mis hijos en gran parte. Terminamos el día preparando barrilete para el jardín mañana. Bueno. ¡Ay, me encanta!
1: Con papel maché, ¿no? No, papel... No.
0: Papel barrilete.
1: Papel barrilete, tenés
0: con
1: razón.
0: Las cañas. Mi hermano iba a buscar cañas a... Había un campito a la vuelta de casa que tenía unos cañaverales.
1: Sí.
0: Y mi hermano traía las cañas. Entonces después preparábamos el engrudo con mi papá, hacíamos el, le poníamos el ovillo. ¡Ay, qué lindo!
1: Y madera balsa también se le metía un poquito.
0: No, nosotros no, era caña nada más
1: nada
0: y
1: más.
0: Papel barrilete.
1: Pesadito, bien, para darle, para que colee arriba. Bien.
0: ¡Ay, qué lindo recuerdo me trajiste, Cecil! ¡Besos! Gracias. Pablo de San Rafael, provincia de Mendoza, por aquí también. Muy, muy agradecidas noches de que estemos acá aportando un poquito de cada uno con su linda alegría. Muchos dicen que elegir la noche es estar mal y es todo lo contrario. Elegirse uno y no tratar de ligar con toda la mala onda que se escucha en el día. Estamos viejos para rabiar y aguantar y es bonito tener un programa en la noche con gente alegre. Más si se ríe como la hija de su madre. ¡Qué lindo! Si tu viejo no te hizo subir al techo, mover la antena y escuchar, ¡déjala así! No tuviste infancia.
1: Claro.
0: Pablo, comparto. Mirá, de eso casualmente también veníamos hablando con mi compañero Manuel en el micro. Era eso.
1: Sí,
0: subirse al techo, moverla. No, ya está, déjala así. No, moverla un poquito más para el otro lado. Es así, tal
1: exacto.
0: cual.
1: Exacto. Y si no, la papa con las agujas de tejer.
0: No, pero eso es real. Así que lo comparto, Pablo.
1: Sí, totalmente.
0: Tito, de San José de la Dormida, allí en el norte cordobés. Muchos besos para vos, para Ico Acevedo de Itatí, en Corrientes. Otro mensajito por acá. ¿Cómo les va? Recién saliendo de La Guardia y yendo al Parque Nacional Los Alerces. 35 kilómetros en compañía de ustedes. Abrazo y buenas madrunoches, David Pug.
1: Bien, qué lindo.
0: Beso grande, David. Ah, que ya nos había enviado un video, David. De justamente de su ingreso al Parque Nacional
1: exacto.
0: Los Alerces. Muchísimas gracias. Beso y buena jornada de trabajo. Hola, chicos. Muy, muy triste por Boca. Pero bueno, no queda otra. Yo igual con los buenos modales que vienen de nuestra crianza. Me cae muy mal cuando un cliente entra al negocio y no saluda. Y cuando entra un niño y dice buen día o gracias, lo premio con un caramelo o un chupetín. Buena madrunoche. Gustavo, de Arroyito, en la provincia de Córdoba.
1: Excelente.
0: Muy bien, Gustavo.
1: Acción.
0: Excelente. Es claro, porque es de alguna manera también incentivar, ¿no? a los chicos que sigan por esa senda.
1: Totalmente.
0: Me gusta mucho. Gracias, por más Gustavos. Buena madrunoche, Sonia, Fabián, equipo. Qué lindo escucharlos y disfrutar de su compañía. Reciban todo mi afecto desde mi Jujuy querido. Abrazos cordiales, lindo fin de Marta. Beso grande, Martita, gracias también. Hola, chicos, soy Claudio, el camionero de Villa Pueyrredón. ¡Qué grande el calamar! Abrazo, Claudio. Buenas noches, Sonia, Fabián, aquí en casa, en cama, escuchándolos con mi señora desde Salta, Angelito.
1: Bien, Angelito.
0: Un abrazo, Angelito,
1: abrazo
0: bienvenido.
1: Grande.
0: Muy buenas noches, Sonia, Fabián, acá arrancando después del descanso, rumbo a Formosa City. Muy nublado y con ganas de lloviznar. Roque Massat. Roquito, buena ruta, buen viaje. Gracias por elegirnos. Bueno, Pablo nos está escuchando en Tartagal. Buenas noches, Sonia, Fabián. Muy lindo el programa. Los escuchamos de lunes a viernes hasta las 6 de la mañana. Soy Pablo y mi compañero Ramiro. Estamos en la panadería, a full. Que Dios los bendiga siempre. Pablo, Ramiro, muchos besos para ustedes y nos encanta acompañarlos. ¿Eh? Y a mí, obviamente, quedarme luego con ustedes hasta las 6 desde la discoteca. Raúl, otro amigo camionero, en este caso desde Los Helechos. ¡Feliz día de la maestra jardinera atrasado, pero hay que cumplir! Está genial, Raúl. Los buenos deseos siempre son bienvenidos, ¿eh? Lo suelo decir. Gracias. Por aquí también se está sumando Perla. Hola, Sonia, Fabián, ¿cómo están? Buena madrunoche, hermoso programa como siempre. Acá llovizna, los escucho sentada al lado de mi estufa a leña. Recién termino de hacer tortas fritas para el desayuno de mi hijo.
1: Corrido.
0: Perla de Eduardo Castex, provincia de La Pampa. Envía una imagen, te digo, no sé cómo estarán de sabor, pero visualmente...
1: Infladitas, gorditas. ¡Qué rico!
0: ¡Ay, Dios mío! Perla, beso para vos y para tu peque, por supuesto. A Pablo de San Joaquín, departamento Garay, provincia de Santa Fe también. Buena madrunoche, chicos. Buen programa. Feliz fin de escuchándolos y tractoreando.
1: ¡Qué lindo, por Dios!
0: Abrazo, Pablo.
1: Hermoso.
0: Ahí también lo tenemos a Javier, en Nogoyá. Buenas, Sonia, Fabián, acá sereneando, al costado de la Ruta 12. Me encantan, sí. Me encantan estos términos que vamos incorporando. Cerca de Ramírez. Ustedes no manguean como los conductores de radio de Nogoyá. Soy Javier. Un abrazo fuerte. No, nosotros somos un poquito más sutiles.
1: No, tranquilos. Pero si te pueden traer...
0: Hola Sonia, Fabián, Ariel, Kiara, La Furia de Alcorta, feliz fin de... Abrazo fuerte, Furia, gracias, mira, no, nos mostró su verdadera identidad La Furia.
1: Exactamente.
0: Se dio a conocer, salió de las sombras.
1: De las sombras.
0: Muy buenas noches a los dos genios de la noche, Sonia y Fabián, les deseo una buena madrugada, que Dios los bendiga. Darío de San Luis.
1: Mira Darío, muy bien.
0: Qué lindo Darío, bienvenido, un placer enorme acompañarte. Bueno, Ricardo de los Polvorines, también saluda por aquí, siempre junto a ustedes. Buen fin de, gracias Richard, buen fin de también para vos. Olga de Villa Radatili, allí en la provincia de Chubut, también presente. Y por aquí se va sumando Luisito del Yacimiento Cerro Dragón, allí en Comodoro Rivadavia, escuchando, como siempre, gracias por su compañía. Fresquito y nublado está por Comodoro, nos reporta Luis. Besos. Juan Manuel de San Carlos, allí en el centro de la provincia de Santa Fe, también saluda por aquí. Y tenemos otro mensajito de Toto, de Concepción del Uruguay. Nuevamente por acá, onda tranqui, el cielo nubladito, pero está lindo. Un gran abrazo para todos. Abrazo fuerte, gracias Toto, gracias por acompañarnos. Isabela de San Rafael, también por acá. Hola, adorable dúo, Sonia, Fabián y el equipo que lo acompaña. Gracias por tan buena compañía en esta madrunoche. ¿Qué pasó con Boquita? Genial escucharlos. Que tengan un lindo viernes y un super finde. Los quiero.
1: Gracias.
0: Gracias, Isabela. Muchos besos para vos. Me encanta. Una incorporación.
1: Otra.
0: Sí. Buenas madrunoches para los dos. Los escucho hace un año.
1: Muy bien.
0: Y por culpa de ustedes, duermo entrecortado. Después a las 8 me agarra sueño. Pero bueno, son mi compañía. Soy de Pergamino. Gracias. Me llamo Laura y es la primera vez que nos escribe.
1: Gracias, Laurita. Un beso enorme de los pagos de Pergamino, del Milan de Pergamino, el Douglas High.
0: Bienvenida, Laurita. Es un placer acompañarte. Gracias por elegirnos. Hola, amigos. Sonia, Fabián, muy buena madrunoche. Rubén de Bahía Blanca. Ricardo de Zárate también, por aquí canta presente. Qué buenas épocas esas de las que hablaban recién. No mucho engrudo, ¿sí? Al barrilete, porque si no, no vuela. Bueno, muchas gracias por el consejo. Buenas madrunoches. Acá comiendo algo en el laburo, con neblina. Abrazos, Gerardo de Sal, si puedes, me encanta. Obviamente nos envía un gif de quién, de mi reina.
1: Qué grande,
0: comiendo.
1: Está comiendo un pollito espiedo,
0: ¿eh?
1: Ay,
0: sí, mi pantera rosa. Bueno, uno más, Raúl de Aguaray, provincia de Salta. Hola Sonia, Fabián, como siempre escuchándolos. Gracias por la compañía. Apo Cardoso, Raulito, con Julia. Ambos allí en Aguaray, así que muchos besos y gracias. Son muchos los amigos,
1: muchísimos,
0: las amigas que nos acompañan todas las madrunoches.
1: Somos adictivos, eso es bueno. Y desde acá, el saludo, enorme saludo para Roberto Paredes, que dice, les agradezco que me acompañen en las madrugadas desde alta mar, haciendo mi guardia hasta las 8 de la mañana. Me encanta su música, saludos cordiales y desde aquí... retribuimos ese cariño, ese afecto y ese saludo para Roberto Paredes. Un beso y un abrazo grande, Roberto. ¿Vamos a la pausa?
0: Vamos.
1: Y seguimos con más de a dos, con más música, con más historia, con más de a dos.
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0: 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No sabes lo que tienes hasta que lo pierdes.
1: Y eso es una realidad.
0: La banda Cinderella también, ¿eh? Otra así como heavy metal con una balada muy bonita.
1: Espectacular. Bueno, hoy justamente mientras esperaba recordé que alguna vez tocábamos ese tema y que hablabas justamente de que esas grandes bandas metálicas que sonaron sobre todo en los 80 se han preocupado por tener esos temas románticos que te han roto al medio, te partieron al medio, ¿no? Y bueno, ahí salió esta elección de esta madrugada, ¿no? Y hablabas de estas bandas y me mira, digo, porque yo creo que alguna vez lo conté y te lo conté a vos y después el público se renueva, tiene que ver con Aerosmith, que tenía su propio juego en Disney, ¿no? Y que lo levantaron, el mismo juego que durante años tuvo una de las montañas rusas más impactantes de Disneylandia, Disney World, tenía que ver con los Aerosmith. Y dejaron el mismo juego, pero sacaron a Aerosmith, lo extrayeron y pusieron a los Muppets. Estaba muy bueno porque vos mientras ibas derecho, viste, la demora en los juegos, a veces tenés demoras de 20, 30 minutos, entonces te van llevando por la fila y la fila iba pasando por un gran estudio de grabación, que era el estudio de grabación de los Aerosmith, y llegabas a un momento donde tenías un vidrio como el que tenemos aquí en el estudio y del otro lado los veías a ellos, que eran imágenes holográficas mientras ensayaban y tocaban, ¿no? Y Rock and Roller, creo que llamaba el juego. Y de última llegabas a la montaña rusa y eran unos Cadillac de 1960 que te subías y iba de 0 a 100 en 10 segundos. Despegaba esa montaña rusa ya y se metía en la oscuridad y recorría todos los Estados Unidos en Cadillac escuchando la música de Aerosmith. Era espectacular, era buenísima. La verdad que uno de los juegos más lindos que más me cautivaron cuando tuve la posibilidad de visitar ese extraordinario parque.
0: 1:42. Les cuento.
1: Dale.
0: Durante el rodaje de El Padrino, allá por 1971, Robert Duvall estaba concentrado en interpretar al calmado y calculador Consigliere, Tom Hagen, mientras Marlon Brando redefinía el poder cinematográfico con su encarnación de Don
1: Corleone.
0: Vito.
1: Me encanta cuando decís, quiero, porque era un nombre que me impactaba. Repetí Tom Hagen. Me encanta escucharte. Decilo. Tom Hagen. Dale.
0: Tom Hagen.
1: Pero me gusta que lo digas vos.
0: ¿Por qué?
1: Porque es el personaje que más me gusta de...
0: Ah, pensé que lo estaba diciendo mal.
1: No.
0: Me está corrigiendo.
1: Todo lo conté. ¿Cómo te voy a...? Aparte, si te voy a... corregirte al aire.
0: Sí, bueno, qué sé yo.
1: No, me encanta cómo lo dijiste porque es el personaje que más me gustó siempre. Porque era el único que no era Tano.
0: Claro, bueno, exactamente. Por ahí venía la mano, digo, no, Tano no es.
1: No, por eso era querido, respetado, pero llegaba un momento que le decían, Tom,
0: sí.
1: Es el momento que te tenés que sentar afuera.
0: A un lado. Siamo fuori. Bueno, cuestión que las escenas en el set eran intensas. Todos permanecían completamente inmersos en el ambiente, ¿no? Preparándose para esos momentos de gran carga emocional. Pero justo antes de que la cámara comenzara a rodar, Brando rompía de repente la tensión bajándose los pantalones frente a Duvall. Mirá lo que le hacía. Duvall contó más tarde, ¿no? A Los Angeles Times, que aquello se convirtió en la extraña forma de Brando de recordarles a todos que no debían tomarse demasiado en serio el laburo. La broma nunca fue planeada, pero con el tiempo pasó a formar parte de la dinámica entre ambos.
1: Uh-huh.
0: Francis Ford Coppola notó desde el principio que algo inusual conectaba a los dos actores. Sus enfoques eran completamente diferentes. Brando confiaba en el instinto, la emoción y la espontaneidad. Duvall venía de una formación teatral disciplinada, ¿no? Donde cada detalle estaba controlado y medido. El agua y el aceite. Y aún así, esos estilos opuestos se equilibraban perfectamente en pantalla. Sus escenas más silenciosas tenían un peso natural. Incluso las conversaciones simples entre Tom Hagen y Don Corleone estaban cargadas de tensión y comprensión. Ya no era solo actuación, había una confianza real detrás de todo, ¿no? Una mañana en Manhattan, durante los ensayos, Duvall escuchó que llamaban a la puerta de su habitación de hotel. ¿Cuándo abrió? Brando estaba ahí con una bolsa de supermercado, con sándwich, delicatessen y una botella de vino tinto. Entró con naturalidad y le dijo: pensé que deberíamos hablar como personas reales antes de actuar como falsas.
1: Me encanta.
0: Sí. Se sentaron durante horas alrededor de una pequeña mesa, hablando sobre relaciones familiares, tonos de voz y las sutilezas emocionales de la historia. Bueno, más tarde Duvall diría que aquella tarde influyó silenciosamente en muchas de sus escenas posteriores juntos. Por ejemplo, en una entrevista, Brando describió a Duvall de una forma que sorprendió a muchos. Bobby tiene una honestidad especial. No intenta lucirse. Te escucha. Eso es lo que lo hace peligroso en una escena. Para Brando, elogios así eran raros. Lo que más le quedó a Duvall no fue la imprevisibilidad de Brando, sino su concentración durante las escenas. Después, bueno, en una entrevista posterior lo describió como un halcón, siempre atento a encontrar la única verdad dentro de cada momento. Una vez que la encontraba, construía todo a su alrededor. Mira, durante la famosa escena del hospital, cuando Tom Hagen y Michael Corleone intentan proteger a Don Corleone,
1: claro,
0: Brando se inclina hacia Duvall antes de empezar a filmar. No me mires, le susurró. Piensa en tu padre. Duvall iba a admitir después que esa sola frase cambió instantáneamente el tono emocional en su mente. La escena se volvió más profunda y personal sin cambiar una sola línea de diálogo. Bueno, ese mismo día un asistente de cámara notó que Brando movía ligeramente una silla antes de una toma. Y cuando alguien le preguntó por qué, respondió con calma. Bobby entra por ese lado. El ángulo estaba mal. Fíjate vos, estaba en
1: todo. Todo detalle, claro.
0: Bueno, Duvall apenas notó el ajuste en sí, pero sí sintió la diferencia cuando la escena cobró vida. En el momento se volvió un poquito más natural y auténtico. Y en la última semana de rodaje, Brando entró en el tráiler de maquillaje donde Duvall se preparaba en silencio. Prendió un cigarrillo, se sentó a su lado y le dijo suavemente: hicimos algo aquí, ¿no? Duvall asintió y durante unos segundos ninguno habló. No hacía falta. La conexión que habían construido ya estaba presente en cada escena que compartieron.
1: Impresionante, ¿no? Estamos hablando de un extraordinario actor como Marlon Brando y un inolvidable y tremendo actor como Robert Duvall, que tuvo personajes inolvidables como el de Tom Hagen, uh-huh, o como aquel coronel que le encantaba oler el olor a napal en las mañanas.
0: Ay, sí.
1: En Apocalipsis Now.
0: Terrible, sí.
1: Ni hablar en su interpretación del juez con, sí, alguien que a vos te cautiva mucho como Robert Downey Jr.
0: Sí, claro.
1: Sí, que yo veo permanentemente y no paro de llorar cada vez que veo esa película. Y quiero agregar algo a la muy buena historia que vos contás, que también se lo leí alguna vez a Robert Duvall, que era reacio a leer libretos Marlon Brando y no le preocupaba. Y entonces en esas escenas con Robert Duvall, donde había planos cortos y se tenían que hablar cara a cara, lo obligaba a Robert Duvall a pegarse la hoja con las líneas de que tenía que decir él en el pecho. Entonces los planos cortos no le tomaban, solamente del cuello hacia arriba los dos, y Marlon Brando leía su parte del libreto de la hoja que tenía pegada en el pecho Robert Duvall, ¿no? Qué bárbaro, qué cosas que dejó, como bien dijo y como terminaste tu narración, Sonia, cuando le dijo al propio Robert Duvall: hemos hecho cosas importantes aquí, ¿verdad? Y sí, marcaron la historia para siempre.
0: Casi nada.
1: Qué bárbaro. 10 minutos nos separan de las 2 de la mañana, ¿eh? Y le vi la carita a Ceni como diciendo, qué rápido se fue, ¿no? ¿Viste? Hiciste así, Gaby, como diciendo, no te diste cuenta. Eso es lo que provoca este programa. Es adictivo.
0: Un beso grande para Agustín, que nos está escuchando allí en el yacimiento Cerro Dragón. Sí. Buenas madrunoches, chicos. Gracias por estar cada noche regalando alegrías. Invaluable, compañía en los turnos nocturnos. Fuerte abrazo, Fabián, y un beso para vos. Sonia, muchas gracias.
1: Gracias.
0: Los saluda Agustín desde los yacimientos de Cerro Dragón. Agustín, te estaremos acompañando ¿sí? durante toda la madrugada, por supuesto. Besos y gracias. Gracias por estar allí. Ariel saluda desde Santa Fe. Por aquí lo tenemos a Oscar en Del Viso. Gloria, que saluda desde Jujuy. Hola, Sonia, Fabián, qué lindo es escucharlos todas las noches.
1: Gracias.
0: Saludos. Muchas gracias, Gloria. Insisto, les pido disculpas si yo no les puedo responder uno a uno, pero sepan que estamos eternamente agradecidos.
1: Totalmente.
0: ¿Sí? De que estén del otro lado eligiéndonos. Hola, Sonia, Fabián, presente desde Cerro Dragón también. Muchos saludos y gracias por estar siempre. Ignacio. Nacho.
1: Nachito.
0: Abrazo también. Fuerte, fuerte, fuerte para vos. Para Pablo, que está por allí en Tanti, provincia de Córdoba. Besos. Daniel también nos está acompañando. Él es camionero transitando las rutas por la Patagonia. Así que buen viaje, querido amigo. Gracias por elegirnos. David, de Ángel Gallardo, Santa Fe. Hola, Sonia, Fabián, acá pegado a la radio. Temazo de Cinderella. No pierdas lo que tienes. Bueno. Más o menos, viene por ahí. David, la terminación de documento 319, se anota. Recuerden, el próximo viernes 5 de junio vamos a estar realizando los sorteos. Hay dos álbumes del Mundial con figuritas y además los premios de pipas, muchas semillitas. Mira, hay hasta semillitas sin sodio. Esas se las di a mi mamá, que tiene, sí, viste, problemitas de presión. Sí. Pero no, esos paquetones terminaron ya en la familia Ceni. En casa, no, todavía no, pues no, imagínate, si no, ataque al hígado, tremendo. Bueno, son un montón de paquetes de semillitas. Las gigantes, las del paquete rojo, las peladas, más paquetes de las gigantes, más paquetes de las... Ay, no, yo no sabé lo feliz que soy.
1: David, ¿de dónde era, mi amor?
0: De Ángel Gallardo.
1: Ángel Gallardo.
0: Provincia de Santa Fe. Terminación de documento 319.
1: Número de orden 108.
0: Muy bien, bienvenido. Un placer y gracias a vos, Pablito, por la compañía.
1: Nos quedan pocos minutos para ir despidiéndonos de este nuestro programa, esta edición del viernes, obviamente. Ustedes ya saben, se te quedarán apuntalando lo que viene, que es este... Discoteca Nacional hasta las 6 de la mañana, bancando los trapos esta molucha hermosa. Aprovechando que está Gaby Ceni ahora, comentarles y reiterarles lo que fue la enorme victoria, triunfazo argentino en el día de ayer de Juan Manuel Cerúndolo ante nada más ni nada menos que el número uno del mundo, Yannick Sinner, el italiano, en un partido que lo tenía al horno con papas. 6-3, 6-2, 5-1. A favor de el mejor del mundo. Y sin embargo, el calor, algún problema físico en Yannick Sinner hizo que declinara en su jornada tenística y cayó, sucumbió. Los últimos tres para el argentino, 7-5, 6-1, 6-1. Fue muy emotivo y muy gracioso porque al mismo momento estaba jugando su hermano en otra cancha, en Roland Garros, estaba Francisco, y que veía que su familia no estaba. Y él sabía que en un momento el partido, ya le habían dicho, está perdiendo a tu hermano. Y cuando no los vio ahí, pregunta y dice, no, 2-1. Ah, bueno, la viene peleando. Siguió jugando y se arrima uno y dice, che, tu hermano ganó el tercero y ganó el cuarto. Y entonces ahí se empezó a preocupar y dice, yo tengo que ganar también, porque si gano yo quedo... Y ahí fue cuando termina ganando un partido también importante ante Hugo Gastón. 2-6, 6-4, 6-2 y 6-1. Doblete de los hermanos Cerúndolo y un triunfazo de Comesaña que derrotó a Luciano Darderi por 7-6, 4-6, 6-4, 2-6 y 6-4. También el tiburón se mete en la tercera ronda de este, el segundo Grand Slam del año.
0: Te escuché hablando de tenis y me acordaba cuando éramos chicos, a veces que teníamos la barrita, ¿no? Con mis amigos del barrio. Y cuando habían pavimentado la calle, ¿no? Era una cosa que nos sentíamos que vivíamos, no sé.
1: Sí, claro.
0: Manhattan, sí. Qué sé yo. Bueno, cuestión que con una piedra trazábamos una línea de cordón a cordón, lo que simulaba ser la red, ¿no? Y después los finales de la cancha. Y jugábamos a la paleta. ¿No? Teníamos nuestros juegos de paleta de una paleta de madera.
1: Sí, sí, sí.
0: Un día apareció uno, era el hijo del, claro, uno que tenía el supermercado, eran los más potentados del barrio. Con una raqueta.
1: ¡Upa!
0: Ay, chicos, ustedes no saben. Nos quedamos todos con la boca abierta. No podíamos creer. ¡Tiene una raqueta!
1: Sí, claro.
0: Era hijo único. Tenía todos los chiches. Tenía siempre todo lo último. Nos peleábamos por jugar con esa raqueta. Cada sí. uno nos prestaba la raqueta. Cada... Claro, imagínate. Le dábamos un raquetazo. Mandábamos la pelotita a la otra cuadra.
1: Sí, sí. Viste, esas cosas quedan en el recuerdo.
0: Ay, me hiciste acordar. No sé por qué.
1: ¿Por qué estamos hablando de tenis? ¿Por qué te voy a hacer acordar?
0: Ponele.
1: Amore mío, bueno, sí. nos vamos despidiendo. Voy, yo me voy. Vos te quedás hasta las 6 de la mañana, pero se termina una nueva edición de De a Dos en este viernes, esperando el fin de semana. Ustedes saben, hasta las 6 apuntalando Discoteca Nacional. Gracias, mi amor.
0: Un placer.
1: Que tengas un hermoso fin de semana. Gracias, Gaby. Un beso grande, buen fin de semana. Y a todos ustedes, gracias por tanto amor. ¿Con qué nos vamos?
0: Nos vamos, si te parece, con un poquito de música.
1: Sí, mi amor.
0: Damn Yankees?
1: Sí.
0: Come again?

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1: Las 2 de la madrugada en la República Argentina. Internacionales, explotó un cohete en Cabo Cañaveral. La nave pertenece a la empresa espacial de Jeff Bezos y no llegó a despegar de la plataforma donde estalló al momento de la ignición. En sus redes, el empresario informó que todo el personal está contabilizado y a salvo y que trabajan para conocer la causa, aunque admitió que es muy pronto. Bezos añadió que fue un día muy duro, pero anticipó que reconstruirán lo que necesite ser reconstruido y volverán a volar, pues vale la pena. El gobierno otorgó un bono extraordinario de hasta 70.000 pesos a jubilados y pensionados. El decreto 399/2026 establece el pago de este bono en el mes de junio de 2026 para compensar los efectos de la anterior fórmula de movilidad. Alcanzará a titulares de jubilaciones y pensiones contributivas del SIPA, la pensión universal para el adulto mayor y pensiones no contributivas a cargo de ANSES. Quienes perciban haberes de hasta el mínimo jubilatorio recibirán los 70.000 pesos completos, mientras que para quienes lo superen, el bono se reducirá proporcionalmente. Marcha por Agostina en Córdoba mientras se multiplican los allanamientos. Vecinos, familiares y amigos de la familia de la adolescente desaparecida hace 5 días marcharon en el barrio de la ciudad de Córdoba, donde reside la menor, en reclamo por su pronta aparición. El tiempo en la ciudad autónoma de Buenos Aires y alrededores, temperatura 13 grados 7 décimos, cielo cubierto, humedad 82%, rige una alerta amarillo por tormenta para el centro este de la provincia de Formosa.
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Señores, me encanta, me encanta, me encanta esta hora del día. Siempre la que me da la posibilidad de abrirte de par en par las puertas de la Discoteca Nacional.

Justo que te vas, Ricardo Iorio, abriendo musicalmente la discoteca de hoy. Señoras, señores, bienvenidas, bienvenidos. Justo que llegamos nosotros por aquí para recibir a quienes van entrando en sintonía a partir de este momento para renovar el saludo y el agradecimiento a quienes nos vienen acompañando con Fabi Codevila en nuestro DEA 2 y que se quedan siendo parte de la discoteca nacional. Gracias enormes a todos, a todas, algunos volviendo, algunos llegando, tantos de guardia, compañeros en los yacimientos allí en nuestra Patagonia, en los parques nacionales, algunos sereneando, otros tractoreando, como nos decían recién, tantos recorriendo las rutas argentinas, cuántos yoruguas del otro lado, en Fraiventos, en Tacuarembó, en La Paz, en Paysandú, en Durazno, qué lindo, cada vez somos más en esta cofradía de madrunocheros. Hasta las 6 nos quedamos en buena compañía, puestos en el aire por Gabriel Octavio Zeni, ¿sí? En esta primera parte de la discoteca nacional, hoy supervisados desde el control central de LRA1, Nacional Buenos Aires, por Fabio Martínez y Ricardo Artola. En la planta transmisora de Radio Nacional, ubicada en General Pacheco, provincia de Buenos Aires, Gustavo Novela y Walter Loaces. ¡Mua! Besos para ustedes, compas. Hacen posible, ¿no?, que este mensajito de madrugada llegue a todos los rincones de nuestra patria. Porque hay 49 emisoras por allí tomando la señal de lo que sucede por Maipú 555. A propósito, hoy saludamos a los compas y colegas de nuestra LRA5, en Radio Nacional Rosario Fontana Rosa, en la provincia de Santa Fe. Allí nos sintonizás en AM 1300 o bien en la FM 104.5. 29 de mayo de 2026, Día del Bicicletero. Tengo una historia muy bonita para compartirles, justamente en relación a esta conmemoración que a mí me toca tan, pero tan, tan, tan de cerca, y mi amigo Mario lo sabe. Hoy también se celebra el Día del Ejército Argentino, les voy a contar el porqué. También es el Día Nacional del Folclorista. Esto tiene que ver con el natalicio de don Andrés Chazarreta, el gran patriarca y recopilador de nuestra música de raíz folclórica. También vamos a hablar de ello, bueno, del nacimiento de Alfonsina Storni. Por acá leo de la poetisa, y no lo voy a decir, porque una vez alguien me dijo que esta era una manera peyorativa o despectiva, ¿no?, de hablar de las poetas mujeres. En alguna época se solía decir, ¿no?, para enaltecer las cualidades de una poeta, escribe como un hombre. Bueno, no voy a decir por eso de la poetisa, Alfonsina Storni, sino de la poeta, ¿sí? Nacía un 29 de mayo, allá por 1892, un ícono del modernismo hispanoamericano, así que probablemente nos animemos a alguno de sus poemas. También se cumple un nuevo aniversario del Cordobazo, aquella masiva rebelión obrera y estudiantil de Córdoba contra la dictadura de Onganía en 1969. Bueno, así que tanto para contarnos, para compartirnos en esta madrunoche, habemos un especial enorme, enorme, enorme a las 4. Así que sin demasiado preámbulo, nos ponemos en marcha. Hasta las 6. En vivo, no paramos. Hay música y de la buena. Javier Calamaro llega por aquí con ritmo, señores. Estamos en modo viernes. Quita penas.

Ahí teníamos la música de la Mississippi, Susy Desprolijo, Capanga, antes Amor Secreto, 2:28 ya, y no, no son iguales todas las mañanas, ni todas las madrugadas, ni todos los días, en absoluto, depende de cada uno de nosotros, ¿sí? Hacer que cada momento sea único y valga la pena, ¿eh? Vamos por el mejor día del año. Nos conectamos a través del WhatsApp nacional, que es el 11-3-870-74-85. Allí hoy los leo, sí, solamente. Vamos por hoy, sí, solo por hoy, a evitar los mensajes de audio, porque estamos sin producción. Sí, nuestra querida Jacqueline Macarevicius ha tenido que hacer algunas cositas, así que ha solicitado el día y, como corresponde, se le ha sido concedido. Así que estamos allí como un poquito más atareados, ¿eh? Hoy los leo en nuestro WhatsApp 11-3-870-74-85. 2:30. Así lo acaba de indicar la señal. Qué lindo saber que Griselda, por ejemplo, de San Rafael, nos escribe: acá seguimos. Vamos todavía, Gri, nos quedamos un ratito más, ¿eh? Con Luis también, allí en el yacimiento Cerro Dragón, en Comodoro Rivadavia. Soña querida, gracias por tu grata compañía. Gracias a vos, Luisito, por estar cerquita y por volver a elegirnos. Violeta, aquí escuchando la linda música de la Disco Nacional. No sé hasta qué hora, no importa, Viole, hasta la hora que sea, nosotros te acompañamos, ¿sí? También a Roque Massat, nuestro amigo camionero rumbo a Formosa, a Martín Ceni, primo de nuestro querido Gabriel, que está por allí ruteando también, sintonizando Radio Nacional, a Marta, que desde San Salvador de Jujuy por aquí nos ratifica que se queda en sintonía haciéndonos compañía. Gracias, ¿eh? A Matías, de Comodoro Rivadavia, una alegría enorme disfrutar de tu compañía. Ya nos escribe por aquí, envía un fuerte abrazo a todo el equipo de nuestra Radio Nacional. Vamos, Mati, todavía. Muchas gracias, ¿eh? A Osmar, nuestro amigo uruguayo de Fray Ventos también, que se queda por allí. A Ariel de Zárate, que nos pide saludar a Alejandra Carrizo, la otra compañera que está escuchando. Sí, parece que se le enojó, ¿no? Porque saludamos a la formoseña que se había incorporado. ¡Ay, Dios mío! ¡Los líos que hace esta locutora! Por favor, Ariel, decirle que yo me olvidé de saludarla. Ale, un beso grande, mi reina. No te enojes con Ariel, por favor. Hasta las 6. Mirá, qué lindo. Seguimos allí conectados, ¿eh? En Zárate, en el norte de la provincia de Buenos Aires. ¡Qué bueno! ¡Cuántos que somos! Sonia, buenas madrugadas. Nuevamente los chicos de la mueblería viajando para Buenos Aires a despachar muebles. Me gusta. Un saludo para el Terco, Puyaro y Taro, por favor. Buenas noches, nos escribe Lautaro Mujica. Abrazo para todos ustedes, chicos. Me encanta que nos acompañemos nuevamente. Buen viaje, buena ruta, a pasarlo hermoso escuchando la radio. Sonia querida, empezamos a transitar una nueva jornada. Dios bendiga tu ser. Gladys Pelayo también, mirá. Nos escribe desde Salta. Me encanta. Pablito de Tanti sigue en sintonía. Clara se sumó desde Puerto Iguazú, mi reina. Buena madrugada para todos y para todas. Que así sea. Y también a Nacho de Cerro Dragón. Me encanta escucharte. Estoy de turno hoy a la mañana y a la noche. Me parece muy bien. Nacho, ahí estaremos entonces acompañándonos. Y mi incondicional amigo Mario. Claro que sigo con vos, Sonia. Es lo mejor que se puede hacer a esta hora. Gracias. Gracias infinitas. Compartimos un lindo rato. ¿Les parece? Hasta las 6, por lo pronto. Quienes tengan ganas, quienes aguanten, quienes resistan, quienes estén en sus lugares de trabajo, o bien hasta que llegue Morfeo. Nosotros por aquí estamos, ¿eh? Incondicionalmente, como siempre. Disfrutando de la música de la Discoteca Nacional, como lo que llega con la mancha de Rolando, siempre esperando.

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Ahí teníamos la música junto a La Portuaria en la Discoteca Nacional. 10.000 kilómetros. Y acá no hay fronteras, no hay distancias, porque la radio nos acerca. Y eso es realmente maravilloso. Saber que, por ejemplo, allí en Puerto Iguazú está bien cerquita escuchándonos Clara. A propósito, Misiones es una de las provincias, junto con Formosa y Chaco, que están bajo alerta amarillo por lluvias y tormentas fuertes hoy. Así que, atención. 18 grados 9 décimas la temperatura en este momento por Puerto Iguazú. El cielo está parcialmente nublado y para hoy se espera una máxima de 23 grados. Insisto, bajo alerta amarillo por tormentas fuertes. Las primeras tormentas aisladas empezarían a registrarse en Puerto Iguazú por la mañana y hacia la tarde ya registrarían mayor intensidad. De Puerto Iguazú me voy a Alto Río Senguer, provincia de Chubut. A propósito, allí nos está escuchando desde bien temprano Hugo. Así que un beso enorme, enorme para vos. 6 grados 9 décimas la temperatura ahora por Alto Río Senguer. El cielo está mayormente nublado. Se espera una máxima de 11 grados hoy, con cielo mayormente nublado también. Por San Salvador de Jujuy, ahí la tenemos a Gloria, también a Marta. 9 grados 4 décimas la temperatura, el cielo está despejado, 20 grados la máxima, hoy por la Tacita de Plata con cielo mayormente nublado, indica el pronóstico. En Comodoro Rivadavia, 8 grados 8 décimas la temperatura, 7.7 la térmica, con cielo algo nublado, y el pronóstico que indica una máxima de 16 grados, hoy con cielo parcialmente nublado. 8.8 la actual, 7.7 la térmica, 87% la humedad por Comodoro Rivadavia. Sigo viaje, me voy a Eduardo Castex, La Pampa. Cielo cubierto en este momento, 11 grados 3 décimas la temperatura, 95% la humedad y para hoy se pronostica una máxima de 18 grados por Castex con cielo mayormente nublado. En Nogoyá, Entre Ríos, 13 grados la actual, cielo mayormente nublado y el pronóstico indicando 19 de máxima. De Nogoyá a San Rafael y sin escalas, y ahí me quedo. Cielo cubierto, 9 grados 8 décimas la temperatura, 82% la humedad y la máxima. Para hoy está pronosticada en 18 grados, con cielo parcialmente nublado. 9 grados 8 décimas entonces la temperatura en este momento en San Rafael. Corazón de la provincia de Mendoza. Por aquí voy a saludar a nuestro querido amigo uruguayo que se sumó en esta madrunoche y que por aquí nos está contando que está esperando para descargar y sigue firme, escuchando la Discoteca Nacional. Hablamos de Pedro, amigo camionero de Durazno. Gracias, gracias Pedro querido por esta imagen bellísima que nos compartís. Linda noche por Durazno. 13 minutos nos separan de las 3. En instantes se viene una bonita historia, real, como las que venimos compartiendo últimamente, cuando la noche invite, cuando la noche convide, minutos después de las 3, que la tiene como protagonista a la actriz Drew Barrymore, ¿sí? Tiene unos conceptos realmente muy cálidos hacia Adam Sandler, a quien considera su alma gemela cinematográfica. Ustedes saben, ellos han compartido set en varias películas y bueno, vamos a contar un poquito del trasfondo, ¿no? De cómo fue esa química que se dio entre ellos dos, Drew Barrymore y Adam Sandler, en nuestra historia de las 3 y algunos minutos en la Discoteca Nacional. Ahora lo que vamos a hacer, nos vamos a meter en la máquina del tiempo y no es precisamente la de nuestro compañero Daniel Batola, de Irresistible Tango, pero podría ser algo así porque vamos a viajar unos cuantos años atrás a través de la música.

0: ¡Cómo me gusta Manolo Galván! ¡Qué lindo recuerdo del hombre de Alicante! Te quise, te quiero y te querré. Me encantó. Bueno, antes teníamos a Janet con un éxito de José Luis Perales. ¿Por qué te vas? Y Aldo y los Pasteles Verdes. Hipocresía. Un bloquecito para el recuerdo, ¿sí? Estaban desempolvados por ahí, estornudamos un poquito, tenían un poco de tierra estos éxitos, pero obviamente son esos temas inolvidables, ¿no? Que seguramente han removido algunas fibras, como las de Sergio, camionero de Rosario, que nos escribía por ahí, ¿no? ¿Cómo me gustan estos temas? Sonia, muchas gracias. Buena ruta, Sergius. Nos informamos y se viene nuestra historia, dale.
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0: 3 de la madrugada en la República Argentina. La ANSES actualizó los haberes jubilatorios y pensiones para junio. Mediante la resolución 139/2026, se fijó el haber mínimo en 403.317 pesos con 99 centavos y el máximo en 2.713.948 pesos con 17. La prestación básica universal estableciose en 184.499 pesos con 57 y la prestación universal para el adulto mayor en 322.654 pesos con 39. Además, se actualizaron las bases imponibles mínima y máxima para aportes y se ratificaron los índices de actualización de remuneraciones para nuevos jubilados. El presidente de YPF destacó el valor de las acciones de la empresa. Al exponer en el LATAM Economic Forum 2026, Horacio Marín destacó que se alcanzó el valor más alto de la acción de la petrolera estatal desde que cotiza en bolsa. Sostuvo que el foco está en hacer las cosas bien y manifestó que se trata de ejecutar con eficiencia, invertir a largo plazo y generar resultados concretos. El gobierno modificó la estructura organizativa del Ministerio de Justicia. A través del decreto 404/2026, se actualizó el organigrama y los objetivos de la cartera, reestructurando secretarías y subsecretarías para mejorar la gestión. Se crearon las Secretarías de Coordinación Administrativa y de Políticas de Vinculación Ciudadana, junto con sus respectivas subsecretarías de Gestión Administrativa Legal, Acceso a la Justicia y Asuntos Registrales, entre otras. El tiempo en la Ciudad Autónoma de Buenos Aires y alrededores, temperatura 13 grados 6 décimos, cielo cubierto, humedad 83%. Rige una alerta amarilla por tormentas para el centro, sur y este de la provincia de Chaco.
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La noche, siempre la noche invitada a curar corazones rotos, lastimados, descosidos. La noche que además nos convida y nos invita con historias, como esta.

En los años 90, la vida de Drew Barrymore era todo menos vida. A los 13 años se había pasado por una institución psiquiátrica, un lugar que marcó su adolescencia con aislamiento, tratamientos duros y la sensación de que el mundo seguía girando sin ella. Enfrentó ese periodo prácticamente sola, con una valentía silenciosa que nadie le reconocía, pero que sería la base de todo lo que vendría después. Cuando salió de su internación, creyó que podría empezar de nuevo. Tenía el talento, tenía sus contactos y viejos amigos en la industria, pero Hollywood no perdona con facilidad. La etiquetaron como problemática, y cuando esa palabra cae sobre alguien en ese medio, las puertas se cierran de inmediato. Los estudios no querían arriesgarse, los productores la evitaban y cualquier intento de redención era boicoteado antes de comenzar. Drew quería trabajar, quería demostrar que había crecido, pero parecía que nadie estaba dispuesto a escucharla. Hasta que pensó en Adam Sandler. Ella sentía que él era su alma gemela cinematográfica. Alguien con quien podía crear algo auténtico. Así que insistió en tener una reunión. Cuando por fin lo logró, llegó al café donde quedaron en encontrarse, con el cabello teñido de morado y un abrigo de leopardo. Adam, en cambio, estaba vestido de manera sencilla, relajada. Drew salió de ese encuentro convencida de que lo había arruinado todo. Él debe creer que ahora estoy más loca que antes, pensó. Acabo de perder mi única oportunidad. Pero Adam vio algo completamente distinto. No vio el cabello morado, ni el abrigo llamativo, ni los rumores que la rodeaban. Vio a una mujer sensible, talentosa, con una energía que Hollywood estaba desperdiciando. Vio a alguien que merecía ser escuchada y decidió hacerlo. Decidió confiar en ella cuando nadie más lo hacía. De esa reunión nació su primer proyecto juntos. The Wedding Singer, en 1998. La que aquí conocimos como La Mejor de Mis Bodas. Película que marcó el renacimiento profesional de Drew y el inicio de una de las amistades más sólidas de Hollywood. Después vinieron 50 primeras citas en 2004 y Luna de Miel en 2014. Tres historias distintas, unidas por la misma complicidad, la misma ternura, la misma conexión que ellos construyeron fuera de cámara. Con el tiempo, su amistad se volvió un refugio mutuo, un espacio de admiración, humor y cariño genuino. Drew nunca ha ocultado que Adam fue una de las personas que la ayudó a recuperar su lugar en la industria. Y Adam siempre habla de ella con un respeto y una calidez que no se fingen. Lo más hermoso es que esa amistad trascendió a sus familias. En un mundo donde muchos actores viven vidas paralelas sin cruzarse más allá de un set, ellos construyeron algo real. Sus hijas crecieron juntas, compartiendo pijamadas, risas, complicidades. Hace poco, Drew contó que una noche encontró a su hija y a la hija de Adam viendo 50 primeras citas en su casa. Se echó a reír y les dijo: ¿no se cansan de su madre y su padre? Las niñas
se rieron también, felices, sin saber que estaban viendo una película que más que una comedia, fue algo que nació como un acto de fe, de una amistad que cambió destinos. A veces, la vida parece ir directo hacia un lugar oscuro, lleno de puertas cerradas y voces que dicen no. Pero basta una persona que te escuche, que confíe, que vea más allá del ruido, para que todo empiece a moverse de nuevo. Drew encontró eso en Adam. Y Adam encontró en ella una amiga para toda la vida. Lo demás, las películas, los recuerdos, las hijas riendo frente a la televisión, son la prueba de que las amistades correctas no solo acompañan, te levantan, te sostienen y te devuelven a ti mismo.

El momento sensible en la discoteca nacional con Julio Jaramillo, el hombre de Guayaquil, y nuestro juramento de Benito de Jesús. Antes escuchamos a Lucho Gatica y Voy a apagar la luz, de Armando Manzanero, tras el trío Los Panchos y El Ciego. Paseo musical por el mundo que ahora nos lleva a través de la música a Cuba.

0: ¡Qué momento! La música del mundo en la discoteca nacional con Vicky Carr y Somos Novios de Armando Manzanero. Antes, Manzanero junto a Tania Libertad y Perdón del puertorriqueño Pedro Flores tras Olga Guillot y Tú me acostumbraste de Frank Domínguez. 3:33 en la República Argentina. Hacemos una pausa y tras la misma les cuento en la Discoteca Nacional quién es hoy el protagonista de nuestro especial de las 4.
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2: La Copa del Mundo de México 1986, segunda estrella mundialista para la selección argentina, tuvo como abanderado y emblema al mejor jugador de la historia del fútbol. Estamos hablando de Diego Armando Maradona, que participó directamente, ya sea convirtiendo un gol o asistiendo a sus compañeros, en 10 de los 14 goles que marcó la selección nacional dirigida por aquel entonces por Carlos Salvador Bilardo. Su sucesor, el heredero de la corona de mejor jugador del mundo, Leo Messi, en Qatar 2022, último mundial obtenido por la Argentina, participó directamente, ya sea convirtiendo un gol o dándole un pase gol a sus compañeros, en 10 de los 15 goles que marcó la Argentina, dirigida técnicamente por Lionel Scaloni.
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Qué hermosa canción, ¿no? Y qué bella interpretación. Ahí teníamos a María Marta Serralima en este otoño. Y cuando dije qué hermosa canción, me acordé justamente de una de las canciones del protagonista de nuestro especial de hoy, ¿no? Si yo te digo, fue tan difícil hacer una selección porque quedaron tantas afueras, que es uno de esos artistas de los que nos gustaría hacer el especial volumen 2, el especial volumen 3 y así sucesivamente. Hablamos de don Víctor Heredia. ¿Qué les parece hoy una linda panzada con Amanecer frente a tu casa, Aquellos soldaditos de plomo, con León Gieco, Cinco siglos igual, en Coraje, De amor y de sangre, en El viejo Matías, en Informe de situación? Bueno, en algunos de sus éxitos, porque insisto, muchos nos quedaron afuera. Así que probablemente en algún momento se venga un especial volumen 2 de Heredia. Sí, este gran trovador argentino. Faltan 20 minutos para llegar a las 4 de la madrugada. Yo quiero agradecerles a algunos amigos, algunas amigas que están por allí cantando presente a través de nuestro WhatsApp, como Liliana Quinteros, nuestra amiga de La Tablada, en la provincia de Córdoba, siempre presente, siempre llenándonos de mimos a través de sus mensajes, de sus palabras, tan pero tan cálidas. Lili, gracias, gracias de corazón. A Raúl, nuestro amigo de Los Helechos, allí en la provincia de Misiones, compañero camionero, ¿no? Recorriendo siempre las rutas argentinas y sintonizando alguna de nuestras emisoras. Hasta las 6, siempre en sintonía. Matías, desde Comodoro Rivadavia, muy buena madrunoche, Sonia, una alegría enorme disfrutar de tu compañía. Mando un fuerte abrazo a todo el equipo de nuestra Radio Nacional. Gracias, Mati, abrazos que vuelven para vos. Sigue en sintonía Griselda, allí en San Rafael. Me encanta, Gri, gracias. Por aquí también se está sumando Oscar Alberto Escobedo, nuestro amigo de Córdoba Capital. Buena madrunoche, estimada compañera Sonia. Cielo totalmente nublado en Córdoba, 14 grados la temperatura. Saludos cordiales y ya estoy esperando el especial de las 4. Fraterno abrazo. En un ratito se viene, Oscar. Besos para vos. Hola Sonia, mi fiel compañera y todo el equipo, como siempre presente. Les deseo un lindo fin de abrazo. Luis, nuestro amigo panadero de Salta. Luisito, qué lindo acompañarnos. Besos. Para Miriam, que está por allí en Quilmes, gracias por complacerme, Sonia querida, ayer con el precioso musical del Nano Serrat, ya que lo había solicitado hace algunos meses. Gracias, gracias por la música de hoy. Aldo y los pasteles verdes, qué lindo recuerdo, hipocresía, en mi adolescencia lo he bailado. Hermoso fin de semana. Besos a tu mamá Amanda. Bueno, me encanta, Miriam. Eso es lo que buscamos muchas veces, ¿no? A través de la música que seleccionamos en la Discoteca Nacional. Tocar esas fibras bien, pero bien profundas. Sonia, querida, ¿cómo estás? Soy Nicolás Obadilla, aquí desde Tucumán con mi mamá Isabel. Te escuchamos siempre. Saludos a tu mamá Amanda. Serán enviados. Gracias, Nico. Gracias, Isa. ¡Muah! Besos. Hola, hermosa. Qué lindo el relato de hoy y la música fantástica. Gracias por estar siempre. Elenita Belloso, nuestra amiga de Viedma, con respecto a la historia, ¿no?, que contábamos de Drew Barrymore, bueno, y esa amistad, ¿no?, tan genuina con Adam Sandler. Gracias, Helen. Sonia, querida, gracias por esta historia hermosa. El amigo verdadero no mira solo con sus ojos, sino con el corazón, y así viven en paz. Ese criterio nace de corazones que aman a Dios. Gracias, Mirta, hermosa. Abrazo. Esther Ponce nos está escuchando allí en San Rafael, provincia de Mendoza. Besos para vos. Gastón de Gualeguaychú asoma por aquí. Acá estamos firmes a la Discoteca Nacional. Saludos a todos los que en este momento están prendidos en la sintonía de la radio más federal. Desde Gualeguaychú lo saluda Gastón. Abrazo, Gastón. Que tengas un gran día. Hermoso fin de para vos. Osmarcito sigue firme allí en Fray Ventos. Oscar saluda desde Merlo. Adrián de Tucumán. Nacho ratifica su presencia desde el Cerro Dragón en Comodoro Rivadavia. Y Oscar, nuestro yorugo amigo afincado en Delviso, también canta presente. A todos, a todas. Gracias infinitas. Hoy, 29 de mayo, hablando de todo un poco, tempranito, mencionábamos el Día del Bicicletero, mencionábamos el Día del Ejército Argentino y también hablábamos del Día del Folclorista.
¿sí? En Santiago del Estero, un 29 de mayo, allá por 1876, nacía Andrés Chazarreta, a quien conocemos como el patriarca del folclore en nuestro país. Él recopiló danzas de las provincias del norte, enriqueció el cancionero con muchísimos temas y, bueno, obviamente, la fecha de su nacimiento quedó establecida como Día Nacional del Folclorista Argentino. Cuando hizo la recopilación de varias danzas de nuestro país, al enriquecer nuestro cancionero, la presentación se hizo en Buenos Aires, ¿no? De la mano de su conjunto de arte nativo del norte, allá por 1921, y marcó la entrada del folclore a la capital, ¿no? Bueno, vamos a, de alguna manera, honrar la figura de don Andrés Chazarreta, celebrando a quienes mantienen viva nuestra identidad, nuestras raíces, las tradiciones que pasan de generación en generación. Porque el folclore nos une, nos emociona, nos recuerda de dónde venimos, creo yo, dónde estamos y hacia dónde vamos. Que nunca se pierda la cultura argentina. Disfrutamos de lo nuestro en este bloquecito de la Discoteca Nacional.

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0: Como que no quedan más criollos, mi querido. Ahí estaba Omar Moreno Palacios, de vuelta y media. Antes el Chango Rodríguez, del Cordobés, su chacarera. Hugo Jiménez Agüero, Coirón, Ángela Irene, Me Gusta, Jujuy, Cuando Llueve, de Jacopetti, Yunes y Castillo. Llegamos a las 4, nos informamos y nuestro especial.
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2: Las 4 de la madrugada en la República Argentina. ANSES aumentó las asignaciones familiares un 2,58% a partir de junio. La resolución 146/2026 actualizó los montos de las asignaciones, así como los límites y rangos de ingresos del grupo familiar que determinan su cobro. El incremento alcanza a asignaciones por hijo, prenatal, hijo con discapacidad, ayuda escolar anual y demás prestaciones del régimen con algunas excepciones. Además, se actualizó el monotributo por ingresos y se mantienen los 2.970.968 pesos de tope por integrante del grupo familiar que excluye el cobro de asignaciones. La Secretaría de Minería autorizó una nueva lista de importaciones para el proyecto de litio. La resolución 38/2026 aprobó la adecuación solicitada por vehículo de proyecto único Galán para el plan Hombre Muerto Oeste en Catamarca en reemplazo del listado anterior de mercaderías. La medida habilita el proyecto de Galán Litio a importar los bienes necesarios bajo el régimen de incentivo para grandes inversiones establecido en la ley 27.742. Detectan irregularidades en radares de velocidad dispuestos en rutas nacionales. La Agencia Nacional de Seguridad Vial informó que 152 radares fijos operaban sin autorización nacional para emitir infracciones en rutas nacionales o fuera de las condiciones establecidas por la normativa vigente. El tiempo en la ciudad de Buenos Aires y alrededores, temperatura 13 grados 6 décimos, el cielo está cubierto, la humedad es del 83%, rige una alerta amarilla por tormentas para toda la provincia de Misiones.
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2: Cuatro y tres en la República Argentina, y así es, te lo decía Rodolfito Lagos, ¿eh? Estás escuchando la Discoteca Nacional, hasta las 6, por aquí nos quedamos desde LRA1, Radio Nacional Buenos Aires, AM870 para todo el país. Hay 49 emisoras que nos llevan a donde vos estás, haciendo lo que te toque, ¿eh?, en esta parte del día. Decíamos hoy tempranito, quizás algunos arrancando su jornada, algunos todavía esperando terminar la jornada de trabajo, ¿no?, de guardia, amigos sereneando, amigos tractoreando, recorriendo las rutas argentinas, alguno que otro en algún parque nacional, cuántos amigos en los yacimientos, en nuestra Patagonia. Hoy saludamos a los yorubas que se iban sumando desde Fray Bento, Tacuarembó, La Paz, Paysandú, Durazno. Es hermoso estar todos conectados y aunados en este rinconcito de la noche, en este rinconcito del dial. Gracias y bienvenidos los que se van sumando. Como Mónica Gabriela Lisi, que a partir de este momento nos pone en el aire. Gracias también a quienes están por allí y nos manifiestan que han disfrutado de nuestro bloquecito recién con Omar, con el Chango Rodríguez, con Hugo Jiménez Agüero, con Ángela Irene, con el Chango Nieto. Obviamente, nosotros siempre, siempre desde la Discoteca Nacional celebramos a quienes mantienen viva nuestra identidad y nuestras raíces. Por eso nos encanta difundirlos. Gracias por las valoraciones que van llegando a nuestro WhatsApp. Y llegó el momento de nuestro especial, hablando de todo un poco. Poeta, escritor, cantautor, trovador. ¿Sí? El amor, la paz, la libertad forman parte de las letras de sus canciones, que a su vez pueblan nuestro cancionero. Estamos hablando de Víctor Heredia. Hoy es el protagonista de nuestro especial. Me disculpo de antemano si faltan algunas de las canciones que algunos quisieran escuchar. Lo que pasa es que es tan difícil en una hora compactar tantas, tantas, tantas bellas canciones de Víctor, que ya estamos trabajando en un especial volumen 2. Por lo pronto, el de hoy comienza con Amanecer frente a tu casa.

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0: El trovador Víctor Heredia, hoy protagonista de nuestro especial de la Discoteca Nacional. ¡Qué lindo! Escuchamos Amanecer frente a tu casa, Bebe en mi cántaro, Ayer te vi, Aquellos soldaditos de plomo, Cinco siglos igual con León Gieco, Coraje, De amor y de sangre, El viejo Matías, ¡qué historia! Informe de la situación, Esa musiquita con Teresa Parodi, Bailando con tu sombra, Alelí, Mara con el Nano Serrat, nada más y nada menos, y lo que suena aún, El misterioso dragón. Hoy, Víctor Heredia, claro que sí, con una flor, con un corazón, protagonizando nuestro especial de la Discoteca Nacional. La mejor manera, ¿no?, para ir cerrando otra semana juntos, juntas y en sintonía. Estamos a segundos de las 5, hay más Discoteca Nacional hasta las 6, señoras, señores. Nos seguimos acompañando en todos los rincones de la patria, donde haya un corazón que palpita en celeste y blanco esta Radio Nacional. ¿Nos informamos? Y seguimos, dale.
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2: Las 5 de la madrugada en la República Argentina. El gobierno dispuso beneficios en tarifas de gas y luz para el invierno. El Poder Ejecutivo oficializó descuentos adicionales en las tarifas de gas y electricidad para usuarios incluidos en el régimen de subsidios energéticos. La medida publicada mantiene una bonificación extra del 25% en el gas y suma un descuento adicional del 11,97% en las boletas de luz durante junio. El FMI respaldó la reforma laboral impulsada por el gobierno. El organismo aseguró que la nueva ley puede contribuir a mejorar el empleo y la actividad económica en Argentina. El fondo estimó que las medidas deberían ser acompañadas por mayor flexibilidad cambiaria, desregulación y nuevas políticas económicas para potenciar sus efectos. El riesgo país se mantuvo a la baja y volvieron a subir las acciones argentinas. El indicador elaborado por JP Morgan cayó 0,2% hasta los 494 puntos en una rueda marcada por una racha positiva. Entre los ADR y acciones de compañías argentinas, que son negociados en dólares en Nueva York, hubo mayoría de subas. El tiempo en la ciudad de Buenos Aires y alrededores, temperatura 13 grados 4 décimos, cielo cubierto, humedad 83%. Rige una alerta amarilla por lluvia para el noroeste de la provincia de Corrientes.
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6: Último momento. Se realizó un concurso de pinturas en el Sahara. El primer premio se declaró desierto.

Sin un suelo a dónde aterrizar, aquí vamos agradeciendo estar vivos un día más en la faz de la tierra, como siempre. Aquí vamos agradeciendo tener la salud de nuestro lado, como me gusta decir siempre, ¿no? Ir con canciones de acá para allá, que el aquí y ahora nos pueda encontrar. Señoras, señores, bienvenidas, bienvenidos a quienes se van sumando a partir de este momento a la madrunoche de Radio Nacional. Esta es nuestra discoteca llena de historias, hechas canciones, de canciones contadas y cantadas por nuestros artistas. Un momento en el que compartimos los primeros mates del día y lógicamente buscamos ser esa bocanada de aire fresco en el comienzo de una nueva vida, porque cada día la vida comienza. Es el viernes ya, 29 de mayo de 2026. Y aquí estamos reencontrándonos en un día en el que se celebra, se conmemora el Día del Ejército Argentino. Rendimos homenaje al ejército creado el 29 de mayo de 1810 por decisión de la primera Junta de Gobierno, pocos días después de la Revolución de Mayo. Desde entonces, hombres y mujeres han dedicado su vida a defender la soberanía, colaborar en emergencias, ayudar a la comunidad y representar con orgullo a nuestro país. Una fecha en la que se recuerda la valentía, el compromiso y el sacrificio de quienes forman parte de una de las instituciones más importantes de la historia argentina. De hecho, diversas guarniciones, como las de San Nicolás, Concepción del Uruguay, Tandil, Campo de la Cruz en Salta y el de Jujuy, van a abrir sus puertas a la comunidad. Día del Ejército Argentino, hoy 29 de mayo. Además, se cumplen 57 años del Cordobazo. Comenzaba ya por 1969, un día como hoy, en Córdoba, un movimiento de protestas, de huelgas y de marchas de sindicatos y estudiantes que marcó el principio del fin de la dictadura del general Juan Carlos Onganía. Así que un nuevo aniversario del Cordobazo. Hoy, además, es el Día del Folclorista. Sí, contábamos la historia hace un rato, ¿no?, cuando homenajeábamos a la música de nuestras raíces. En Santiago del Estero nacía Andrés Chazarreta, un día como hoy, a quien se conoce como el patriarca del folclore en nuestro país. Él recopiló danzas de las provincias del norte y enriqueció nuestro cancionero. Así que bueno, en la fecha de su nacimiento se instituyó el Día Nacional del Folclorista Argentino. Así que nos encanta celebrar a quienes mantienen viva nuestra identidad, nuestras raíces y las tradiciones, ¿no?, que pasan de generación en generación. Y entre todas estas evocaciones también hay una efeméride muy especial. A mí me toca muy de cerca, ¿no? Mi papá, mis dos abuelos, mi tío, hermano de mi papá, todos han sido bicicleteros, ¿no? De alma, de oficio. Y hoy es el día del bicicletero en nuestro país. Bueno, la bici forma parte de la niñez, de la vida cotidiana, del esparcimiento de muchos y tiene su fecha de aniversario. Hay una historia muy curiosa, poco conocida. ¿Por qué se celebra hoy el Día del Bicicletero? En realidad, yo creo que alguien se puede haber sorprendido al enterarse que la bicicleta tiene su día. Esto tiene que ver con un tal Remigio Saavedra. Porque además del Día del Bicicletero, hoy se conmemora el Día del Ciclista Argentino. Bueno, la idea fue del que se llamaba Centro Promocional de la Bicicleta hacia 1982, ¿no? Instaurar una fecha de aniversario del sector. Se busca recordar y homenajear, como les decía, a Remigio Saavedra, quien a sus casi 70 años hizo un viaje en bicicleta desde Mendoza a Buenos Aires. ¿Quién fue Saavedra? Un ídolo del ciclismo que había nacido en octubre de 1911, que ganó unas 300 competencias, entrañable compañero de su hermano Cosme, también ciclista, ambos mendocinos. Trabajó desde Lustrabotas hasta Canillita. Luego se percibió
que su dominio de la bici era sorprendente y a partir de los 14 comenzó a competir. Ya había viajado desde Mendoza a tierras porteñas en bici, pero a los 70 años lo hizo en pos de la lucha contra el tabaquismo, en 1981. Así que a don Remigio Saavedra y a sus proezas se debe el festejo del sector. Hoy, 29 de mayo. Feliz día a todos los bicicleteros, que afortunadamente hay y muchos. Yo por mi parte le envío un beso grande a Chacho. Es el doctor de mi bici, le digo siempre. Cada vez que se la llevo, te traigo tu paciente. 5:13, señoras, señores, ¿cómo arranca climatológicamente hablando este viernes? Ya dando la vuelta al mes de mayo, ¿sí? Nos estaremos reencontrando prolijamente, mira, el próximo lunes, 1 de junio. En Salta, por ejemplo, donde nos está escuchando la flaca Esther, con cielo algo nublado, con 5 grados 8 décimas de temperatura, 95% la humedad, y con el pronóstico indicando una máxima de 19 grados, con cielo mayormente nublado. Para mañana sábado hay pronóstico de lloviznas. Durante todo el día se habla de una mínima de 8 grados y una máxima de 17. Y el domingo, cielo mayormente nublado, con una mínima de 9 y una máxima de 19 grados. En Salta capital, entonces, cielo algo nublado. La temperatura es de 5 grados 8 décimas y la humedad del 95%. En instantes voy a seguir paseando por el país, visitando amigas, amigos que nos están escuchando. Por ejemplo, en Córdoba. Ahí lo tenemos al Paisa, en Villa Dolores. Reina de la madrugada, yo saliendo de Rosario, de la frontera, Salta rumbo a ese loco Córdoba capital. Muy linda la música, te agradezco la compañía en estas largas madrugadas. Besitos. ¿Cuánta verdad? Imposible. Ponen una hora al gran Víctor. Qué pedazo de artista. Gracias, guapa. Gracias por lo de guapa, Fabián. Abrazo fuerte para vos. En un ratito visito Córdoba. En un ratito también me voy a dar una vuelta por Bahía Blanca. Allí lo tenemos a Rubén, en sintonía, escuchando la Discoteca Nacional a través de nuestra LRA 13. Gracias por esta semana compartida. Sonia, querida, gracias a vos, Rubén, por ser cómplice y testigo. Arranca su viernes teco. Buen día, hermosa. Desperté justo para el especial. Fabuloso. Gracias por Víctor Heredia. Que tengas un excelente fin de... Gracias a vos, teco. Beso grande. Moni, con Julio. Mira, ya están tomando los primeros mates del día. Nos están acompañando allí en Libertador San Martín, provincia de Entre Ríos. Hola, hola. Buen día, Sonia y Equiper. Qué lindo el especial de hoy. Gracias por tan linda compañía. Que terminen bien otra semana y reciban un fin de descanso mejor aún. Desde Libertador los saludamos, escuchamos y agradecemos la buena onda. Feliz fin de mayo. Muchos cariños y bendiciones. Abrazos cariñosos también para ustedes. Julio, Moni, nos encanta. Nos encanta acompañarlos. Son habitués del Club de las 5. Hola, Sonia, querida. Nosotros aquí terminando nuestro turno de laburo, escuchándote con mi compañero Luis Miguel. Gracias por ser nuestra grata compañía. Buen viernes, excelente fin de abrazos. Fabián y Luis Miguel, mirá, de Lules, allí en Tucumán. Chicos, buen descanso. Qué bueno habernos acompañado en estas horas largas de la madrunoche. Besos para Héctor, del barrio Tres Cerritos, allí en Salta. Para Andrés, que desde Bariloche va arrancando también su jornada. Ha disfrutado y mucho de nuestro especial junto a Víctor Heredia. Y eso me encanta. Gracias. Raúl, de Trenquelauquen, de pie, señores. Ha cantado un argentino. Gracias, gracias, gracias. A vos, Raúl, es un placer. Cómo me gusta cuando acertamos en las elecciones musicales, que afortunadamente se da habitualmente. Gracias por valorar nuestro especial de hoy. Alicia Larcón, del barrio de Núñez, también se va sumando por aquí. Gracias por tanto mimo en tu mensaje. Guillermo desde Escobar, allí cerquita de Asunción, en Paraguay. Sensacional el especial, querida Sonia. Gracias. Hermoso fin de semana, lleno de bendiciones. Saludos a tu madre Amanda. Serán enviados, Guille. Muchas gracias. Muy bueno, como siempre, los especiales los escucho todos los días, aunque escribo por primera vez. Marcelo de Junín, provincia de Buenos Aires. Marce, bienvenido. Qué bueno que te animaste. Te animó Víctor Heredia hoy, seguramente.
Que tengas un hermoso viernes, gran fin de semana para vos y gracias por elegir Radio Nacional. Máximo nos está escuchando allí por Córdoba. Hola, hola, hermosa. Hermoso y entrañable homenaje, vivo. Gracias. Apelar por la falta de Jacqueline, la llevas con amor y pasión como un ejército de salvación, con rima y todo. Claro, Máximo está atento y sabe que hoy estamos sin la productora. Sí, nos estamos arreglando igual, pero cuesta. Gracias, Max. Abrazo para Laurito Ferreira, que nos está escuchando allí en González Catán. Bueno, la flaca Esther de Salta, ¿eh? Gracias por la buena música de este gran intérprete en nuestro especial. Me gusta que lo hayas disfrutado, flaquita. Besos para Griselda de San Rafael. Me encantó el especial de hoy. Gracias. Sonia, buena madrunoche o buenos días. El Jimmy, del Club de las 5. Jimmy Silva, de Río Negro. Mira, allí en Fray Bentos también. Víctor Heredia, un grosso. Que tengas una buena jornada, mi amiga radial. Que así sea, Jimmy. Igual vos. Y Néstor, que nos está escuchando allí en el Parque Nacional Los Alerces, provincia de Chubut. Agradece nuestro especial de hoy. Muy linda la música. Gracias. Gracias, Sonia, por esta recorrida de cada madrugada. Abrazo enorme a la distancia. Néstor, abrazo que vuelve. Un gustazo hacerte compañía. 5:18. Bueno, estos son algunos de los rincones de nuestra patria que vamos a visitar. En un ratito nada más, a través del Servicio Meteorológico Nacional. Ahora cumplo en informarles que hoy finaliza el calendario de pagos de ANSES, ¿sí? Se pagan jubilaciones y pensiones que superen los haberes mínimos a quienes tengan documentos finalizados en 8 y 9 y además la prestación por desempleo a quienes tengan DNI concluidos en 8 y 9. Dicho esto, dele play. Se viene la música del Averizo en este tramo final de la Discoteca Nacional de hoy. Creyendo.

No hay nadie más que vos y yo, lo justo y necesario, estamos sobrados, vos y usted también, somos muchos más que dos en estas madrugadas nacionales. Ahí teníamos a los Cafres y Singa Mulán, 5:27, y no se necesita en realidad, ¿no? Porque hay, por lo menos en esta parte del mapa, en esta parte del país, en la ciudad de Buenos Aires y alrededores, sigue muy elevado el porcentaje de la humedad, andamos todos así como pegoteados, no hay viento prácticamente, así que los 13 grados y medio que tenemos de temperatura no se sienten fríos. Para hoy, el pronóstico indica en la ciudad de Buenos Aires una máxima de 16 grados. Se espera un viernes con cielo mayormente nublado. Mañana sábado, mayormente nublado también. Mínima 11, máxima 17 grados. Y el domingo, parcialmente nublado, con una mínima de 11 grados y una máxima de 18. Alguno, alguna se pregunta, ¿y lluvias para cuándo? Mira, por lo pronto arranca junio y todavía ni noticias. 13 grados. 5 décimas la temperatura en este momento, con cielo cubierto por la Ciudad Autónoma de Buenos Aires. Empiezo a pasear por el país. Me voy a San Carlos de Bariloche, querido Andrés. En este momento el cielo está parcialmente nublado por Bari. 6 grados 4 décimas la temperatura, 4 grados 1 décima la sensación térmica, 90 el porcentaje de la humedad y la máxima para hoy está prevista en 12 grados, con cielo mayormente nublado. Mañana 0 la mínima, 13 la máxima, con cielo parcialmente nublado. Y el domingo por Bariloche se espera cielo mayormente nublado con una mínima de 2 grados y una máxima de 13. 6, 4 la actual, 4, 1 la térmica. En Carcarañá, provincia de Santa Fe, cielo nublado, 13 grados la temperatura, 91% la humedad, máxima, mira, para hoy, para mañana sábado y para el domingo, 18 grados, con cielo parcialmente nublado. El pronóstico, copy-paste, para los 3 días por Carcarañá, provincia de Santa Fe. A propósito, le mando un abrazo bien fuerte a Alberto, que por allí nos está escuchando, súper desvelado. Me regocijé con la hermosa música esta noche. Feliz fin de y cordial saludo a todos los folcloristas. Gracias, Albert. Que tengas un hermoso fin de semana. Vamos todavía. Un placer acompañarte. 13 grados la temperatura por allí. Me voy a Córdoba, 13 grados 7 la actual. El cielo está cubierto, 95% la humedad. 19 grados la máxima, hoy por Córdoba, con cielo mayormente nublado, indica el pronóstico. Mañana sábado, 12 la mínima, 20 la máxima, con cielo parcialmente nublado. Y el domingo, cielo parcialmente nublado, con 13 grados de mínima y 22 de máxima. 13, 7 la actual, mientras que en Lules, provincia de Tucumán, el cielo está cubierto y la temperatura es de 14 grados 6 décimas. 20 la máxima para hoy, con cielo mayormente nublado. ¡Qué prolijos! 5:30 en la República Argentina. San Rafael arranca el viernes con cielo nublado y 9 grados 8 décimas de temperatura. La máxima para este viernes, 18 grados, con cielo parcialmente nublado. Beso grande, Gri. Bonito fin de semana, que lo pases hermoso. Buen día para Soledad, que arranca su jornada por Castelar. Terminamos una semana rara en tema tiempo, neblina, en fin. Qué linda tu compañía mientras preparo todo para llevar a mi hija al colegio. ¡Buen fin de! Hasta el lunes, Solé. Hermoso fin de también. Bienvenida, Betty, desde el puesto Las Taguas, allí en Malargüe, provincia de Mendoza. Hermoso fin de semana también para vos. Gracias. Gracias por acompañarnos este ratito. Bienvenida, María Castañola, allí en Benavides. Buen día, Sonia, por el Día del Bicicletero. Un gran recuerdo a mi tío Roque Castañola, que se dedicó a ese oficio. Gracias, María. Gracias por ese recuerdo. Me sumo, claro que sí. Y un beso a tu oyente Teco Barreto, que es mi tío. Pero mira vos, qué chico es el mundo, por Dios. Dios los cría y Radio Nacional nos amontona. Me encanta eso. Besos, María, y bueno, para Teco también, el tío de nuestra amiga. Y a Delmo Sales, de Córdoba. Me encanta que nos hayamos reencontrado. Delmito querido, es un placer infinito saberte por allí, cerquita, siendo parte también de Radio Nacional. Vamos a seguir adelante. Empezamos a despedirnos de a poquito.
siempre, siempre disfrutando de buenas canciones. Aquellas que nunca se fueron, aquellas que siempre estarán. Como esta, Los Tipitos, Basta para mí.

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Ahí teníamos la música de Conociendo Rusia. Ahí está, se fueron. Cada día. ¡Ay, por Dios! Estamos a 20 minutos de las 6 de la madrugada. Como quien no quiere la cosa, les decía, ¿no? Ya vamos cerrando, ¿sí? Por hoy, la Discoteca Nacional, deseándoles el mejor de los fines de semana, buen cierre de mayo, finalmente llegó. Yo no sé si es el día 69 o 70 hoy de mayo, pero bueno. Si Dios quiere, solo si Él, y yo sé que va a querer, el próximo lunes estaremos ya transitando el sexto mes del año, ¿sí? Juntos, en sintonía, minutos después del acero, por aquí nos reencontraremos junto a Fabi Codevila haciendo DEA 2 y más tarde, cuando escuchen a Jairo, a Frank Pose, y me encanta esta hora del día, abriéndonos de par en par y mutuamente las puertas de nuestra Discoteca Nacional. Disfruten de cada momento, que les regalen estos días que se vienen y será hasta la vuelta. Hoy el cierre musical antes de que llegue el panorama federal de noticias, ¿sí? Con los Pericos. Home sweet home en el comienzo. Chau, hasta el lunes.

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1: -12°6 es la temperatura en Paraná. Finaliza hoy la renovación de tarjetas sociales en Paraná. El operativo se desarrolla en el Centro Cultural y de Convenciones La Vieja Usina por la mañana en el horario de 8 a 12. Comenzó el control de prueba en la causa de los contratos truchos en la legislatura. Como etapa previa al juicio, los fiscales Patricia Yedro e Ignacio Aramberri, encargados de la investigación, enumeraron actas de allanamiento, secuestros y requisas de distintas personas, muebles, inmuebles y vehículos. Además, se controlan los informes telefónicos, redes sociales y elementos informáticos. Hubo acuerdo en la audiencia de conciliación por el conflicto en Granja Tres Arroyos. El secretario de Trabajo de Entre Ríos, Mariano Camoriano, se refirió al diálogo mantenido en Paraná entre representantes de la empresa avícola y los gremios.
0: Deportes.
1: Boca quedó eliminado de la Copa Libertadores y jugará la Sudamericana. La Bombonera, el conjunto auriazul, perdió 1-0 a Universidad Católica de Chile y terminó tercero en su grupo. Boca jugará los playoffs de la Sudamericana ante O'Higgins en partidos que se disputarán luego del Mundial, primero en Buenos Aires y luego en Rancagua, Chile. Por su parte, Tigre avanzó hacia los 16avos de final de la Copa Sudamericana tras vencer como local Alianza Atlético de Perú por 2-0. En junio será la colecta anual de Cáritas. Bajo el lema 70 años alentando la esperanza, Cáritas Argentina inició la campaña de su colecta anual que se desarrollará el sábado 6 y domingo 7 de junio. La misma se desarrollará en todas las parroquias, capillas y comunidades del país.
0: Pronóstico del tiempo.
1: Para este viernes indica cielo mayormente nublado, temperatura mínima prevista 12°, máxima estimada 19. Para mañana y el domingo se anticipa la región neblinas, cielo mayormente nublado, poco cambio de la temperatura.
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1: 12°6 es la temperatura en Paraná, humedad 96%, presión 1012 decimal 1. Viento del este a 6 kilómetros horarios, visibilidad 6 kilómetros, cielo cubierto con neblina a las 6:03 minutos.
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0: Buen día para todos. 6:05 a.m. Aquí estamos arrancando en este viernes 29 de mayo de 2026. Como todos los días vamos a estar acompañándolos en este arranque de programación de nuestra radio. Ya escuchamos el informativo. Y bueno, ahora vamos a dar continuidad, por supuesto, con lo que es nuestro programa, nuestra habitual recorrida por toda la geografía productiva de nuestra región, ¿eh? Hoy vamos a seguir compartiendo algunos testimonios que nos quedaron de la Todo Láctea, que por supuesto tienen que ver con la lechería y con las próximas exposiciones que se vienen. El tema avícola en nuestra provincia, que es una actividad económica tan importante. Bueno, y todo lo que tiene que ver con los principales mercados agropecuarios. Querido Daniel, ¿cómo andás? Buen día.
1: Muy bien, muy buenos días para todos. Jornada agradable la de hoy, si se quiere, ¿eh? Y sí. Sin la niebla de ayer,
0: digamos. Sin niebla, exactamente. Hoy está bastante limpio todo, ¿eh? Por más que por ahí el servicio todavía está dando algo de niebla, pero
1: sí, señor.
0: Se ha mejorado. Bueno, hoy es 29 de mayo, hoy se celebra el día de la creación del ejército argentino.
1: Tal cual.
0: En 1810, también es el Día Nacional del Folclorista.
1: Mire usted.
0: Y, bueno, otro ya más en el tiempo más cercano, hoy fue el estallido del Cordobazo a fines de los 60 en la ciudad de Córdoba, al final de la dictadura de Juan Carlos Onganía, ¿eh? Para tener algo de memoria de nuestra historia. Querido Hugo Encho, ¿qué decís? ¿Cómo andás?
2: ¿Cómo va? Buen día, ¿bien? Miguel. Con neblina, un poquito de neblina.
0: ¿Un poquito?
2: Sí, eso es lo que dice el Servicio Meteorológico Nacional. Ya no hay la niebla presente de estos días pasados. Y hoy es día de ñoque, hoy es 29.
1: ¡Oh!
2: No
1: se olvide, no se olvide. ¡Buen dato ese!
0: Sí, claro. ¿Nos harán un ñoquito en nuestra casa?
2: Sí. Rico, rico, rico, rico.
1: Buen dato, ¿eh? Mm. Buen dato para...
0: Te dieron ganas rápidamente.
2: Ñoquecito.
0: Yo evito las harinas durante de lunes a viernes.
2: Pero como vive bien, antesala del fin de semana.
0: Es de papa, pero tiene más, en algunos casos tiene más harina que papa.
1: Sí, escuchame, últimamente.
0: La papa está re cara,
1: chico. No, seguro.
0: Está cara la papa.
2: Está carita.
0: ¿Qué decís, Huguito? Bueno.
2: Bueno, nos ponemos en clima entonces.
0: Sí, póngale.
2: 12 grados 6 décimas la temperatura actual en nuestra capital, humedad del 96%, la presión es de 1012.1 en hectopascales, viento sector este, 6 kilómetros en la hora, la visibilidad 6.000 metros, el cielo está cubierto con neblina.
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2: Indica para esta jornada 12 de mínima, 19 de máxima, cielo mayormente nublado durante toda la jornada. Este fin de semana, sábado, domingo, 10 y 11 de mínima respectivamente, 19 y 20 de máxima, con cielo parcialmente nublado para el sábado y el domingo mayormente nuboso. Buenas condiciones climáticas, no se registrarían lluvias, de acuerdo a lo que indica el servicio, ni el domingo, ni el lunes, ni el martes, ni el miércoles, ni el jueves.
0: Bueno, si vos lo decís,
1: yo
0: te quiero decir algo, el sol, estamos con luna en cuarto creciente hasta el domingo, el sol sale a las 7:52, se oculta a 18:07 y acá los amigos de Meteo Red metieron, el diablo metió la cola, dice el refrán.
1: Ajá.
0: Da una probabilidad jueves de lluvia débil para hoy.
1: ¿A hoy?
0: Hoy, después de las 14 horas, ¿eh? Pero es muy baja.
1: Es muy baja.
2: ¿Será
1: muy
2: para
1: baja
2: esta zona o un poco más para allá?
0: No sé. Yo te digo, acá dice Paraná para hoy, ¿eh? Paraná 29 de mayo, señor Hugo Encho, le aviso que...
2: Una pequeña probabilidad puede estar ahí.
0: Es muy baja.
1: Vamos a apurarnos con el programa si nos vamos antes, entonces.
0: Por la duda. Sí,
1: claro, por la duda que nos agarre
0: el chubasco. Que no nos agarre la siesta. Bueno, esa es la perspectiva. Señor, ¿a quién está? Lito. ¿Cómo anda,
1: sí,
0: Lito?
1: Señor.
0: ¿Todo en orden?
2: Director de cámaras de YouTube.
1: Sí.
0: Nos está sacando lindo, che.
2: Sí, mirá qué lindo.
1: ¿Lo convocó? ¿Apareció en la lista de Scaloni de ayer o no? ¿No apareció usted?
0: Hoy el huevo Acuña afuera.
1: Sí, está.
0: Afuera
1: bueno, nos dejaron
0: a nosotros también, Huguito.
1: También.
2: No, ni hablar, ni hablemos. Qué mal.
0: Estamos pobres.
1: Bueno, pero van a jugar Sudamericana, muchachos. Bienvenido, bueno, bienvenido al club. Está con nosotros.
2: Es la que va.
1: Ahí está. Claro, ahí está.
2: Vale.
0: Bueno, le mandamos un saludo a nuestra querida Noelia Luque desde Piedras Blancas. Nos recuerda también las efemérides de hoy que recién comentábamos en el inicio del programa. Gracias a la FM Municipal de Piedras Blancas y a otras emisoras colegas que toman nuestro programa. Bueno, 6:10, Lito Hernández en la operación técnica, Lucio Salazar en el servicio informativo y por supuesto saludamos a todos los trabajadores de nuestra querida LT14 que nos van a acompañar durante todo el día.
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0: El diagnóstico temprano de preñez mejora la eficiencia en la cría vacuna. Desarrollaron una herramienta para el manejo reproductivo bovino que permite realizar un diagnóstico hiperprecoz del estado gestacional. Se trata de un modelo predictivo que utiliza la ultrasonografía color que detecta hembras gestantes a los 19 días. Los resultados fueron publicados en la revista Tropical Animal Health and Production, en la que se destacó la efectividad de casi el 90% al momento de la detección. ¿Viste mi inglés?
1: Famoso. Si no sabés inglés, ¿para qué te metís?
0: Sí, claro, ahí está.
1: Bueno, sí. Geopolítica alimentaria, oportunidad y desafío de la agroindustria. Existe en la actualidad un proceso de fragmentación económica y política a escala mundial. El sistema multilateral, construido después de la Segunda Guerra Mundial, pierde relevancia frente a una dinámica internacional dominada por grandes potencias que utilizan herramientas comerciales, financieras y militares para defender sus intereses estratégicos. En ese contexto, el comercio internacional deja de basarse exclusivamente en ventajas comparativas y eficiencia económica. Ahora pesan más los factores políticos, las alianzas estratégicas y las consideraciones de seguridad nacional.
0: Inversiones son amores. Coopar suma energía solar y drones. La Cooperativa Agrícola y Ganadera de Aranguren incorporó plantas solares con resultados superiores a los proyectados. Confirmó la exportación de 85.000 kilos de semillas de colza a Uruguay y anunció la próxima incorporación de drones para mapeo, fumigación, siembra y fertilización. Marcelo Pagliarusa, que es el gerente de la entidad cooperativa, informó que actualmente se están iniciando los trámites para convertir en sistemas bidireccionales permitiendo inyectar a la red la energía excedente. Ya instalaron 3 plantas solares esta cooperativa con sede en Aranguren.
1: Bueno, y en otro orden de cosas, hay más producción nacional de carne de cerdo con mejores ventas, pero con importaciones que complican la escena. La Fundación Agropecuaria para el Desarrollo de Argentina, la FADA, en el Congreso Nacional de Producción Porcina en 2026, refleja un escenario de contrastes para el sector. La cadena porcina muestra un sostenido crecimiento productivo y una mayor presencia en la mesa de los argentinos, a la vez que enfrenta el desafío de la balanza comercial deficitaria y una leve pérdida del poder adquisitivo frente al maíz. Lo concreto es que en abril la producción mensual de carne porcina alcanzó un incremento del 7,9% interanual. En la misma línea, la faena nacional acompañó esta tendencia alcista con un crecimiento del 6,4% respecto del mismo mes del año anterior. Cabe destacar que para este periodo, el peso promedio de faena del capón general se ubicó en los 118 kilogramos de peso vivo. Como siempre, estos y muchos títulos más, ustedes lo pueden encontrar en nuestro sitio web www.camponacción.com.
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1: Bueno, en el mercado de Chicago, en el día de ayer, el trigo terminó anotando algunas bajas debido a ventas técnicas, tras tres ruedas consecutivas de subas, y en lo que se refiere al maíz, finalizó con leves pérdidas también debido a algunas tomas de ganancia. Y en cuanto a la soja, ajustó con ligeras subas en las posiciones más cercanas, impulsado esto por la decisión de China de reducir los aranceles productivos estadounidenses. Mientras tanto, dentro de lo que es la plaza local, bueno, ayer el interés se sostuvo por la soja en el caso de los compradores, con precios que se fueron afirmando con el correr de la jornada. En contrapartida, el maíz mostró una dinámica un poco más acotada, con una escasa participación activa, con pocas referencias abiertas y con valores estables. Y el trigo volvió a transitar en una rueda sin mayores novedades, en un mercado donde se sostuvieron las cotizaciones. Pero vayamos a los números, lo que es para el caso de la soja, en línea con el avance de la cosecha, continúa la demanda por esta oleaginosa. En materia de precios, ayer el mejor precio se establecía en 465 mil pesos la tonelada, tanto para la entrega disponible como para fijaciones de mercaderías. Mientras tanto, la entrega en el mes de julio trabajó abiertamente en $331 la tonelada. En el caso del girasol, hubo una jornada dinámica, según comentaban los operadores ayer. Para la entrega disponible y contractual se volvieron a ofertar $420 la tonelada y el mismo valor se pagaba por las descargas entre junio y septiembre venideros. En el caso del trigo, bueno, la actividad continúa siendo limitada. El disponible volvió a negociarse en $210 la tonelada, sin descartarse mejoras por lotes. Se pagaba $215 los tramos entre en el mes de junio y $220 se pagaba por julio y agosto. Y en el caso de aquellos lotes para la nueva cosecha, para el próximo ciclo comercial, lograron un valor de $220 las entregas entre diciembre y enero venideros. Mientras tanto, en lo que a maíz se refiere, hubo un discreto dinamismo comercial ayer. $181 fue la mejor propuesta para la entrega contractual. La descarga en el mes de julio trabajó en $178. Y en el caso del sorgo, ante un recorte marginal en la cantidad de participantes, los valores se mostraron entre estables y bajistas. De esta manera se ofrecían $190 para la entrega inmediata y contractual y $187 para las posiciones desde junio a agosto próximos dentro de la Plaza Rosarina.
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1: 6.674 animales es el encierre, para el día de hoy en el mercado agroganadero de Cañuelas. Recordamos que el último ingreso realizado en este mercado fue el del pasado día miércoles, cuando arribaron hasta allí 6.540 vacunos, con una demanda que terminó encontrando algunos lotes muy destacados para el consumo liviano especial, alejándose hasta 250 pesos, si se quiere, de los corrientes superiores, y dejando en evidencia la presión de selectividad por el resto de, de la categoría. Había muchas expectativas en cuanto al ingreso de hoy, que indudablemente sigue siendo reducido. Pero bueno, vamos a hacer un rápido repaso de los valores que han sido referencia hasta el momento, que son los definitivos del último día miércoles, donde novillos especiales jóvenes de más de 430 kilos oscilaron de 3.500 a 4.600 pesos. En el renglón de los novillitos especiales hasta 390 kilogramos, partieron de un mínimo de 3.500

0: Al cierre de semana hay un ingreso de 6.674 animales al mercado agroganadero de Cañuelas.
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2: Seis de la mañana con 21 minutos. Huguito, ¿en qué radios nos acompañan?
1: En varias FM de nuestra provincia que nos acompañan diariamente. En la histórica, en Concepción del Uruguay, por ejemplo, nos escuchan en Radio Total 90.9. En Gobernador Sola, en FM Libre 90.7. Hoy la nombrabas, ¿no? A FM de
2: Piedras Blancas.
1: De Piedras Blancas, en Departamento de La Paz, Radio Municipal 92.1. En Galarza, en Departamento de Gualeguay, nos escuchan por FM Música 98.9.
2: Bueno, le mandamos entonces saludos en Gobernador Sola a Bruno Ascaíno, al amigo Juan Antonio Izaguirre en Radio Total, allí en Concepción del Uruguay. A Noelia ya la saludamos. También a Lalo Bertocci, que es el operador. Y en la FM de Galarza, al querido amigo Carlos Ameglio. ¿Qué temperatura tenemos?
1: Hay casi igual, 12.7 ahora la temperatura, una décima más arriba, 12.7 la temperatura, humedad relativa del ambiente del 96%, la presión 1012.4, viento del este 6 kilómetros en la hora, visibilidad 7.000 metros y el cielo está nublado con neblina.
2: Bueno, en todo Láctea edición 2026 nos encontramos con varios entrerrianos, en este caso una que estuvo exponiendo, Alexiana Wagner. Alguna vez hace muchos años visitamos la planta industrial de La Pequeña, allá es una planta láctea, fabrican quesos y fundamentalmente un dulce de leche que ha sido multipremiado. Estuvimos charlando en todo Láctea, estuvieron exponiendo en el stand de la provincia de Entre Ríos y esto nos decía Alexiana.
4: Bueno, acá estamos con Alexiana Wagner de La Pequeña y este es el dulce de leche ganador de hace 3 años cuando se presentaron aquí en la Todo Láctea, ¿no?
5: Todo Láctea, sí. Obtuvimos la medalla de oro en el año 2024 del dulce de leche repostero, sí.
4: Recordanos a la audiencia más que nada, ¿dónde está La Pequeña?
5: Bueno, La Pequeña se ubica en Urdinarrain, al sur de Entre Ríos, cerquita de Gualeguaychú. Y bueno, tenemos un establecimiento integrador desde la producción de pasturas, la crianza de nuestras terneras, la producción lechera, la transformación a lo lácteo y a su vez con los residuos hacemos un criadero de cerdos.
4: Empezaron como tambero y después vieron la posibilidad de industrializar.
5: Sí, una cosa fue llevando a la otra. Lo primero, por supuesto, fue el tambo. En la época del 90 había muy poco precio de la leche. Entonces la alternativa que se encontró en aquella época fue darle valor agregado a la leche y se transformó en queso y demás productos. Un poco después llegó el dulce de leche como un producto alternativo a la época estacionaria. O sea, el queso tiene un fuerte en una época estacionaria contraria al fuerte del dulce de leche, entonces equilibra la venta en el año.
4: ¿Procesan lo que ustedes producen? ¿Salen a comprar afuera?
5: Sí, procesamos, tenemos un tambo propio, que es de mi papá, y también cuando se lo requiere salimos a comprar tambos aledaños.
4: Hablando de dulce de leche, se supone que tenés una buena calidad para haber ganado un premio de estas características. ¿Cómo logran estabilizar toda la producción de distintos tambos?
5: Sí, tenemos una receta que lleva muchísimos años, que no tiene ningún secreto más que lo natural. Por supuesto que la leche es de muy buena calidad en donde nosotros la obtenemos y como no tiene ningún agregado de químicos ni demás, decimos que es una receta como la de la abuela y eso gusta mucho en el paladar.
4: Bueno, y con los quesos, ¿por cuáles variedades han optado?
5: Sí, estamos elaborando cremoso, un cremoso muy rico con un sabor láctico espectacular que es muy demandado, es la estrella, la vedette que le decimos nosotros, también una barra, muy sabrosa. Y después hacemos el típico quesito de campo, que es el que lleva al regional o el que quiere hacer una atención y quedar bien con algunos sabores de especias. Y bueno, también el

0: Tardo de rallar para la pasta en invierno y de vez en cuando hacemos algún queso de pasta semidura como holanda o criollo.
1: Bueno, ¿cómo es la realidad de la empresa hoy? ¿Cuántos trabajadores, gente está involucrada en todo el proceso? Desde los tambos, las pasturas, el campo.
0: Sí, tenemos toda una parte que le decimos el sector agro, que se dedica tanto a la ordeñe como la siembra, el criadero de cerdos, y después tenemos el sector lácteo, que bueno, tenemos empleados en la producción, en la venta, en el reparto, y bueno, nosotros también somos nuestros propios empleados, ¿no?
1: Una escala como la que están ustedes, ¿hay ambición, expectativas de seguir creciendo?
0: Tenemos un tope en cuanto a lo que nos hemos propuesto para nuestra vida, pero sí hay ambición de tecnificar. O sea, nuestro objetivo es hacer, aunque sea en poca escala, pocos litros, bien, con buena calidad y en la medida que se pueda obtener las mejores máquinas que en el sector hay para esa escala, porque hay que adaptar a una escala pequeña. Pero bueno, hemos logrado con el paso de los años poder quitar la tecnología que quedó obsoleta e incorporar nueva tecnología. Y lugares como esto, en todo Láctea, es donde uno está mirando qué es lo nuevo que está saliendo. Es más, tengo reuniones ya programadas con distintos proveedores en los cuales quiero ir a comprar eso que están ofreciendo, porque es el lugar para verlo. Y encontramos máquinas adaptadas a los litros que nosotros producimos.
1: Bueno, vos dijiste algo que te vuelvo a preguntar. Vos dijiste de acuerdo al estilo un poco de vida, ¿no? Que uno quiere, la escala de producción. Y bueno, ¿cuál es el estilo de vida que quieren ustedes?
0: Bueno, nosotros somos una empresa familiar, siempre incluimos a nuestras hijas, tenemos dos pequeñas que están con nosotros acá en los eventos y demás, y las involucramos porque queremos que ellas entiendan la pasión que uno lleva, y si algún día lo quieren continuar, bienvenido sea, pero mientras tanto le enseñamos el valor del trabajo que sus papás heredaron, porque esto viene de generación en generación, esto era de mi abuelo, pasó por mi papá, sigo yo, y no sé qué más, pero por el momento, eso. Y como yo siempre digo, a la tarde quiero estar para jugar con ellas. Y bueno, entonces hay escalas que no permiten eso y hay escalas que permiten a la tarde estar con tus hijas. Entonces, bueno, no es algo que queremos perder.
1: Bueno, una linda historia que queríamos compartir. Son pequeños emprendimientos, ya, por supuesto, no emprendimiento, la categoría ya es el de una fábrica pequeña, pero una linda historia de vida, ¿no? Que comparten lo que es el desarrollo de una pequeña industria, la producción, están en una zona rural, con su vida, con la de toda su familia y su proyección, ¿no? Es muy lindo este tipo de emprendimiento, por eso siempre queremos rescatar a este sector que es tan importante para la geografía productiva de Entre Ríos, el asentarse en la tierra y el tambo, como otras actividades, como la avicultura. En un ratito vamos a estar escuchando una nota que hicimos hace unos días atrás con Raúl Butay, y hablamos de este tema, ¿no? Que el campo se va despoblando, no solo en la Argentina, en el mundo. Hay que generar una atracción, tiene que haber una atracción para quedarse a vivir en el campo. Bueno, Alexiana y su familia están muy, muy instalados allí
2: Sí.
1: Cerca de Urdinarrain. Tienen,
2: Casi a la rotonda de ingreso de una de las
1: sí,
2: entradas.
1: están a
2: A
1: poquito.
2: poquito menos.
1: Así que eso les facilita seguir viviendo en esta zona. Bueno, ya estamos casi, Huguito, tenía.
3: Casi no, ya.
1: Ya,
3: Sí.
1: ya
3: Dio el top la
1: cortamos.
3: hora
1: Ah, ahí
3: 6:30.
1: está. Bueno,
3: Justito,
1: listo.
3: justito, justito, nos vamos al servicio de noticias con Luis Salazar y ya retornamos.
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6: La actual temperatura en la ciudad de Paraná, 12 grados 7 décimas. Desbarataron una red de hackers que robaba datos del Estado. La Policía Federal Argentina se articuló una red de hackers dedicada al robo y comercialización ilegal de bases de datos pertenecientes a organismos públicos nacionales y registros del sector privado. La investigación incluyó allanamientos simultáneos en distintos puntos del país, entre ellos la ciudad de Paraná, y culminó con la detención de 5 hombres, una mujer y un adolescente de 15 años. Acreditaron las tarjetas sociales. Los saldos para compra de alimentos están disponibles desde el martes y corresponden a la tarjeta Riesgo Social, con sus complementos Riesgo Nutricional Celiaquía y Adultos Mayores. Mañana comienza el cronograma de pagos de mayo. El gobierno provincial publicó las fechas de cobro para empleados activos y pasivos de la administración pública. Mañana sábado se acreditarán haberes hasta 910 mil pesos y el martes 2 de junio haberes de 910.001 a 1.200.000 pesos. El cambio climático sigue acelerándose y prevé nuevos récords globales de calor. Un informe de la Organización Meteorológica Mundial advirtió que existe un 91% de probabilidades de que al menos uno de los próximos 5 años supere el límite de 1,5 grados centígrados establecido en el Acuerdo de París. Además, remarcaron que los años comprometidos entre 2015 y 2025 ya fueron los 11 más cálidos jamás registrados.
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6: 12 grados 7 décimas es la temperatura en Paraná. La humedad 96%. Visibilidad reducida a 7 kilómetros. Cielo nublado con neblina en Paraná a las 6.32 minutos.
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0: 6:33, le damos la bienvenida a las amigas, a los amigos, a los que se suman en este horario a la radio y a nuestro programa. Y ya, por supuesto, como lo hacemos habitualmente, les contamos cómo está el tiempo, cómo salir vestidos hoy.
1: Hoy está muy amable la temperatura.
0: Amable, sí. No hay que abrigarse tanto.
1: Con un pulovercito ya está.
2: Tranquilo.
1: Para mí ya está.
0: ¿Qué temperatura hay?
1: A ver. 12.7. 12.7 la actual temperatura.
0: Una camperita también.
2: Una campera liviana.
1: Bueno, depende, bueno, cada uno conoce de su termostato.
0: Vos porque te gusta andar
1: despechugado. Un poco el frío, sí, sí. Entonces yo soporto un poquito más, pero yo entiendo que la gente por allí necesita, ¿no? Tener algo para abrigarse. Bueno, una camperita está bien también, ¿eh? Un pulvercito, una camperita.
0: ¿La temperatura va a bajar un poquito más?
1: 12.7, no, va a 19 de máxima, ¿no? En estas próximas jornadas, decís vos, sí, mañana sábado y domingo van a estar 10 y 11 de mínima. Hoy está en 12 de mínima. Y las máximas están justamente rondando los 19, los 20 grados, con cielo mayormente nublado, parcialmente nublado, durante estas jornadas.
0: Hoy no va a estar Emilio, no nos va a acompañar, pero sí tenemos programada una muy linda nota que hicimos con Raúl Butay, que es el gerente de producción del Grupo Mota, de la cabaña avícola Feller específicamente. Una recorrida a una granja modelo, una granja de pollas, que se recrían antes de salir a los productores. La verdad que es muy lindo ver la tecnología que se ha ido avanzando, ¿no? Una larga charla que tuvimos con el doctor Butay, que tiene casi 40 años de profesión. Un hombre joven todavía, pero
2: sí.
0: Tiene una larga trayectoria, así que es muy reconocido. Hace poquito Capia le dio una distinción por su trayectoria en el sector avícola. Y bueno, trabajando por supuesto con Grupo Mota, con la familia Mota desde hace muchísimos años, desde sus inicios. Así que eso en un ratito. Antes, volviendo al tema del clima, los medios vuelven a publicar las opiniones de los expertos sobre el avance del Niño, ¿no? Que se anticiparía. Algunos decían que para entre noviembre y enero, otros están hablando de que se puede anticipar el Niño, pero para que tengamos en cuenta estos datos y vayamos planificando las próximas producciones, o sea, lo que tiene que ver con los ciclos, fundamentalmente la campaña de granos gruesos, ¿no? Siembra de los cultivos de maíz, lo que será soja, sorgo, bueno, todo lo que tiene que ver con el ciclo del verano, ¿no? Donde va a impactar más fuerte este fenómeno que, como para los que no saben, es lluvias por encima de la media, y algunos están anticipando que en esta temporada de Niño puede ser más extremo. Algunos obviamente le bajan un poco el perfil a esto, pero para que tengamos un poco de tiempo para organizar.
2: Vamos a planificar. Bueno, una buena noticia. Se aprobó en nuestra provincia de Entre Ríos el protocolo de buenas prácticas en materia de fitosanitario. Ya está aprobado, algo que se venía esperando, se oficializó, digamos. El gobierno de la provincia de Entre Ríos ha oficializado la aprobación de este protocolo de buenas prácticas en materia de fitosanitario mediante la resolución publicada en el boletín oficial, que es la número 28.343. La normativa aprueba y establece en el marco de fiscalización que va a aplicar la Dirección de Agricultura Provincial para hacer efectiva la ley provincial número 11.178, la cual regula en el ámbito de nuestra provincia todas las actividades vinculadas a la importación, elaboración, formulación, fraccionamiento, distribución, expendio, aplicación, transporte y almacenamiento de productos fitosanitarios. Según los considerandos del texto, este protocolo se apoya a la resolución conjunta 1/2018 de los Ministerios de Agroindustria y Ambiente de la Nación, los manuales técnicos de la Cámara de Sanidad Agropecuaria y Fertilizantes, que es la CASAFE, el Instituto Nacional de Tecnología Agropecuaria, el INTA, y el Servicio Nacional de Sanidad y Calidad Agroalimentaria, y los documentos elaborados aparte por la Mesa de Buenas Prácticas Agropecuarias de Entre Ríos. Una noticia que se estaba esperando y indudablemente se ha dado ya. Vamos a tratar la semana que viene de ponernos en contacto con alguien para hablar un poco, bueno, de esta buena noticia y también de las responsabilidades operativas de cada eslabón de la cadena a partir de la implementación de la misma. Así que sería bueno repasarlo, sobre todo en momentos tan conflictivos muy cerca de Paraná con respecto a este tema, y el laberinto administrativo para las denuncias y para las infracciones también, que sería bueno corroborarlo.
0: Perfecto. Bueno, recordamos que la semana que viene tenemos muchas actividades. Entre esas se realiza el 15º Congreso Nacional de Fundaciones y Entes Sanitarios. Va a sesionar en Gualeguaychú, en el predio de la Sociedad Rural. Va a ser el día miércoles 3 y el jueves 4 de junio. Una intensa jornada. Se va a hablar de fiebre aftosa, la situación sanitaria regional, van a estar representantes de Brasil, Paraguay, Uruguay y también de nuestro país. Se va a hablar de la avicultura argentina, sobre el tema garrapata en bovinos, inocuidad y seguridad alimentaria, los desafíos para la exportación. Bueno, algunos de los temas de estas dos intensas jornadas que van a sesionar, van a darse en Gualeguaychú los días 3 y 4 de junio en el predio de la Sociedad Rural. La hora 6:39, ya venimos.
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2: Bueno, dentro del mercado cambiario en la jornada de ayer, el dólar oficial terminó retrocediendo en cuanto a su valor dentro del segmento mayorista, pero se sostiene cerca de los valores máximos del mes. Esto se da en el marco de acentuación, si se quiere, de las compras por parte del Banco Central de la República Argentina, que ya superan los 9.200 millones de dólares en el 2026, impulsado por la liquidación del agro y por el regreso de las emisiones de deuda corporativa también. Ayer el dólar oficial minorista trabajó con una ínfima alza de un 0,04%, se ubicaba en 1.378,96 para la compra 1430 con 45 para la punta vendedora. Por su parte, el dólar Banco Nación volvió a operar sin cambios, repitió 1380 para la compra, 1430 para la venta, mientras que el dólar blue ayer bajó 10 pesos, se ubicó en 1430 pesos también para la punta vendedora en las principales casas de cambio. Mientras tanto, el real ayer operaba con números en rojo. Bajó un 0,33% para ubicarse en 2,72,32 para la compra, 2,78,48 para la punta vendedora, mientras que el euro operaba con números en verde. Subió un 0,05% y ayer trabajó en 1,599,64 para la compra, 1,694,98 para la punta vendedora. ¿Qué ocurría dentro del panorama bursátil? Bueno, en la jornada de ayer, el Merval terminó extendiendo el buen tono alcista, aunque terminó recortando, si se quiere, su incremento, medido en pesos, avanzó un 0,2% y se ubicó en 3.077.719 unidades. Medido en dólares, subió un 0,3%. Las acciones argentinas en Wall Street arrojaron mayoría de aumentos, en algunos casos de las manos de acciones bancarias llegaron a un 2,3%. Dentro del mercado de bonos, bueno, mostraron ayer una tendencia positiva. Tan positiva fue que el riesgo país volvió a retroceder en el día de ayer, en el marco de una cautela global que persiste ante las faltas de avances concretos en Medio Oriente, mientras los principales índices europeos y asiáticos operan a la baja, los estadounidenses van subiendo. Y ayer, bueno, los bonos que más subieron fueron, por ejemplo, el Bonar 2041 con un alza de un 0,8%. Y el riesgo país retrocedía en este marco 4 unidades y se ubicaba en 497 puntos básicos. Por supuesto que, como siempre, toda esta información es suministrada por el contador Oscar Mitchell, productor agente de bolsa.
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0: Muy bien, 6:47. Recordanos los datos del tiempo.
1: Sí, señor, claro que sí. 12 grados, 7 décimas la temperatura en Paraná, humedad del 96%, la presión 1012.4 en hectopascales, viento del este 6 kilómetros en la hora, visibilidad 7000 metros y el cielo está nublado con neblina.
0: Bueno, la cosecha de soja argentina atraviesa ya la recta final, más del 85% de la superficie nacional se ha cosechado, se estima una oferta de más de 44 millones de toneladas ya cosechadas sobre un estimado de 50 millones de toneladas. Según el informe que publicó ayer la Bolsa de Cereales de Buenos Aires, el rendimiento promedio nacional se ubica en 32.3 quintales por hectárea. Se trata del segundo mejor registro histórico luego de la campaña 2018-2019. Esto en cuanto a las zonas donde mejor se cosechó, bueno, el norte de La Pampa y el oeste de Buenos Aires, con una media de 38.4 quintales por hectárea sobre este total recolectado del 86%. También el sur de la zona núcleo pampeana tiene 36.3 quintales por hectárea, un 96% cosechado, mejor que el norte de esa región. Con respecto al maíz con destino a grano, continúa avanzando lentamente porque hay muchos que están priorizando la recolección de la soja. Bueno, vamos a compartir lo que les comentaba hace un ratito. Estuvimos charlando con Raúl Butay, es gerente de producción de Grupo Mota. Estuvimos recorriendo una granja en donde se desarrollan las pollas, que se hace la recría y se las lleva hasta una edad como para que los productores no lleven el pollito bebé. Algunos piden llevar la granja, la polla ya desarrollada, pollas para producción de huevos. Compartimos con ustedes esta interesante nota y de paso conocemos, porque podemos ver en nuestro canal de YouTube, conocer cómo son estas granjas muy modernas.
17: Yo empecé en el año 87, ya van a ser casi 39 años que estoy trabajando en Cabaña Nicola Feller con la familia Mota. Y un poco empecé por una historia familiar de mis padres, que eran pequeños avicultores en la zona de Villahuay. Y bueno, siempre me gustó la producción avícola. Y bueno, y tuve la suerte en ese momento, por una cuestión, de que se alinearon los planetas, de una necesidad de la empresa de incorporar un veterinario. Y a partir de septiembre del año 87 fui incorporado a Feller SRL, siendo uno hasta hoy, trabajando con la familia Mota.
18: Bueno, y hoy un poco siendo el responsable de toda la producción, ¿no?, de lo que es esta gran empresa.
17: Sí, bueno, estoy a cargo de parte de la producción porque es una empresa muy grande. También tengamos en cuenta que está Caliza, que incorpora el Grupo Mota. Pero sí, yo estoy encargado de toda la parte de reproducción de la empresa, lo que es Cabaña Feller, con los complejos de Covice 1 y Covice 2, que son de reproductora liviana y reproductoras pesadas, respectivamente. Y bueno, y todas las granjas que tenemos acá también en la zona de Nogoyá, que están, las granjas que ya fueron reemplazadas o se van reemplazando por las granjas de Covice, que también tienen presencia de reproductoras pesadas. Y esta granja donde estamos acá, que es una granja de recría de ponedoras comerciales, que no es una nueva actividad, pero sí es una parte nueva del negocio de Cabaña Nicola Feller, que es la de prestar un servicio al cliente, que en vez de entregar una pollita bebé, a lo mismo se entrega una polla ya con un desarrollo de 15, 6 semanas, generando un agregado valor al producto.
18: Contar un poco esto, porque podríamos decir que es novedosa esta modalidad. ¿Qué hay? ¿Nuevos inversores? ¿La gente quiere, los que están en la actividad, quieren empezar el desarrollo a partir de esta edad de la ponedora?
17: Exactamente. No es que sea nueva la actividad. Siempre la empresa tuvo este servicio, pero lo que era anteriormente eran en muy pequeños volúmenes, no más del 1% de la venta anual de la cabaña Feller. Hoy en día, con la nueva incorporación de nuevos productores avícolas, como ser en las zonas, fundamentalmente en la zona de acá de la costa de Diamante, Victoria y Gualeguay, donde productores agropecuarios con grandes extensiones de producción agrícola han decidido hacer un agregado de valor en cuanto a su producción agrícola, instrumentando la creación de granjas, de ponedoras, y esos productores que son nuevos en el sistema productivo de Entre Ríos, requieren de una pollita bebé de un día, como es la producción avícola tradicional de acá de Entre Ríos y el país, sino que requieran además una pollita recriada, entregada lista para ser alojada en las jaulas de producción. Y eso hoy nos ha impuesto que tengamos todo este tipo de nuevas granjas de producción con alta tecnología, que lo que hacen es, complacer las necesidades que nos requiere el cliente. Si Feller no tiene este tipo de servicio, probablemente las ventas no las haríamos nosotros, las haría otra empresa dedicada a esta actividad y perderíamos el mercado. Hoy es una actividad que la empresa está cercana al 10% de su producción de venta global, lo cual hace muy interesante el negocio, agrandando la facturación de la misma.
18: ¿Cuánto es el nivel de producción anual que pueden lograr ustedes en base a todo este esquema que tienen desarrollado?
17: Bueno, nosotros acá en lo que es la parte de recría ya estamos prácticamente en 1.200.000 pollitas recriadas por año. lo cual es un volumen muy importante. La mayoría va a la zona de acá de Entre Ríos, pero también tenemos zonas de, distantes como son Buenos Aires, o Santa Fe, o Córdoba, o también Mendoza, un punto más lejos, más distante, no en la cantidad que tenemos acá en la zona, pero sí tenemos esos volúmenes más o menos al revés y largo del año. Tener en cuenta que acá tenemos una capacidad más o menos de 400.000 recriadas. Las recrías se hacen todo dentro, todo fuera. Sé que cada 4 meses estamos rotando y eso nos da un potencial productivo anual de 1.2 millones de pollitas recriadas por año.
18: Raúl, bueno, el mercado, el consumidor, las exigencias que hay en cuanto a las formas de producir, bueno, han obligado en los últimos años a, o por lo menos lo que se observa, a ver instalaciones con normas y exigencias de bioseguridad muy notables. ¿Esta tendencia se va profundizando?
17: Sin lugar a dudas. Las acciones de lo que es hoy medio ambiente y lo que es SENASA implica tener las cosas totalmente en regla, no solamente en cuanto a disposición de los galpones, la barrera de bioseguridad, sino también algo muy importante hoy, que es el tema del tratamiento del guano, que es un punto importante y complicado. El guano debe ser, digamos, acondicionado en la granja de su producción para luego poder ser retirado. O sea, uno se puede tirar más guano en forma directa a los campos, sino que tiene que ser un sufreso, digamos, de tratamiento para tratar de esterilizar el producto y de esa manera poder redistribuirlo después a los campos agrícolas, que es la cual es el destino al final que tiene. Esas son exigencias nuevas, pero se están aplicando mucho y cada vez con más insistencia para poder lograr habilitaciones tanto provinciales de medio ambiente y como también el SENASA, que también van de la mano en todo lo que es la parte, digamos, de reglamentación, bienestar, controles, sanitización, controles de roedores, etcétera, etcétera, como para tratar de mantener una bioseguridad en los altos estándares.
18: Bueno, y hablando del sistema de producción que tiene la avicultura, tanto en carne como en lo que es, bueno, no tanto en ponedoras, pero el tema de las integraciones, ¿cómo observás a futuro teniendo en cuenta todas estas exigencias y las inversiones que esto significa?
17: Bueno, en la parte de ponedora también hubo una evolución tecnológica muy importante, donde se han pasado de sistemas de producción de galpones tradicionales abiertos sin sistema de control de temperatura, a sistemas de galpones totalmente automatizados, como el que estamos viendo acá. Eso yo diría que hoy debe estar más o menos un 70% de la producción avícola argentina bajo estos sistemas, avanzando rápidamente hacia la totalidad de la producción en galpones de capacidades que van desde mínimo de 30.000 hasta 260.000 gallinas. Lo normal son 100.000 gallinas por cada nave, formando estructuras productivas de mucho volumen. Y eso, sin duda, es algo que ya está en marcha y estamos, diríamos, a nivel latinoamericano, liderando prácticamente esta tecnología. Argentina ha invertido mucho en la parte tecnológica en huevo, así que estamos muy bien en esa parte. Y en la parte de carne también ha sucedido algo similar, o está sucediendo algo similar, a aquellos productores de 30, 40 años atrás, de pequeñas familias que iniciaban con un galposito de 10.000 pollos, con chapas de cartón, con hornos a leña, comederos tolva. Eso se ha ido transformando lentamente hacia automatización de comederos automáticos, campanas a gas, y hoy en día lo último que está hoy en vigencia son galpones tipo blackout, cerrado, hermetizado, para 40, 45.000 pollos, con mucha tecnología, lo que hace hoy necesario para poder mantener los volúmenes productivos que una empresa necesita. Tenemos en cuenta que son inversiones muy importantes. O sea, que el antiguo productor de campo es muy difícil poder acceder a esa tecnología por los costos que la misma tiene. Hoy eso está más a cargo de las empresas productoras de los mismos pollos, que son las encargadas de construir sus propias granjas de producción de pollo, y también está haciendo un cambio, es importante, en una disminución de aquel integrado tradicional que existió, que existe todavía, por supuesto, pero que la evolución tecnológica la están haciendo las empresas. Obviamente por una cuestión de costo, de volumen de dinero y de falta de crédito también, que es importante, y de rentabilidad también, que es un tema muy importante considerar para motivar o incentivar una inversión de ese tipo. Lo cual estamos en una transformación no solamente tecnológica en cuanto a la producción agrícola global, sino también una transformación de los actores que antiguamente hacían digamos, complementaria a la producción de pollo a través de la figura del integrado, hoy lo está haciendo la empresa directamente con inversiones propias. Creo que son los grandes cambios que se vienen y son necesarios para poder tener un nivel de competitividad de conversiones de 1.5, 1.6 en parrillero, que son necesarias para poder estar a la par de países limítrofes, que son los que tenemos que mirar como espejo y poder ser competitivos en el mundo si es que queremos seguir exportando.
0: Bueno, interesantísima, por supuesto, la palabra de Raúl Butay, porque tiene una larga experiencia y cómo se va configurando este nuevo mapa, ¿no?, de la avicultura en Entre Ríos, en Argentina, en el mundo. Y lo último que decía Raúl, que tiene que ver con, bueno, el perfil exportador que tiene nuestro país. Acá producimos, en la mayor parte de las cadenas agroalimentarias, para el consumo interno, pero para que haya un excedente exportable. Bueno, nos vamos despidiendo porque ya...
1: Como siempre, ya los viernes tenemos el humo.
0: Sí,
1: ¿no?
0: Por supuesto. Nos vemos el lunes, Danielito.
2: Sí, señor. Si Dios quiere, el lunes estamos de vuelta.
1: Buen fin de semana para todos. Y en el final de Campo en Acción, el humor de Hugo Ples.
0: ¿Cómo le va, Hugo? Buen
19: bien,
0: día.
19: Bien, ¿cómo anda, don Roberto? Che, dice que un día el Frucho se había puesto en pedo, venía mamá, Hugo. Y no es un tipo alcohólico. Ese día se chupó. Bueno, la cosa es que venía más o menos derecho. Cuando entró a la casa, sintió el olor a la comida y medio se le... Digamos que perdió la estabilidad. Y se mantotea del mantel de la mesa que era tejido al crochet. Le metió los dedos entre el... Entre el tejido. Y tiró para un lado y cayó el jarrón con el agua, con la cala que había. Había unas ollas, unos platos. Tiró todo al suelo. Y para disimular quiso saltar el agua, se refala y cae arriba el jarrón del suelo y se lastimó todos los cachetes de la cola. No. Oh, la cosa que fue, se puso enfrente al espejo y se empezó a poner curita donde se había lastimado. Tres cajitas de curita gastó. Ya lo mujer le dice el otro día. Dice, está bien que llegaste, mamau, tiraste todo al suelo, rompiste el jarrón, te lastimaste entero. Lo único que quiero saber es que ¿para qué le pusiste tantas curitas al espejo?
11: 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LT14, Nacional General Urquiza, Paraná, informa. -7 grados es la temperatura en Paraná. Pronóstico del tiempo. Para este viernes indica cielo mayormente nublado, temperatura mínima prevista 12 grados, máxima estimada 19. En tanto para mañana y el domingo se anticipa la región neblinas, cielo mayormente nublado, poco cambio de la temperatura.
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11: La altura del río Paraná frente al puerto local es de 2 metros 19 centímetros, creció 2 centímetros. Están en la cárcel de Paraná los acusados de abusar de un adolescente en Feliciano. El juez de garantías de Feliciano, Emir Gabriel Artero, ordenó la prisión preventiva por 60 días para los 4 acusados por el presunto abuso sexual grupal de una joven de 19 años. Entre los detenidos se encuentra un agente de la policía local. Todos fueron trasladados ayer a la unidad penal número 1 de Paraná. No hubo acuerdo en la audiencia de conciliación por el conflicto en Granja Tres Arroyos. El secretario de Trabajo Entre Ríos, Mariano Camoirano, se refirió al diálogo mantenido en Paraná entre representantes de la empresa avícola y los gremios uruguayenses.
21: No hubo acuerdo entre las partes, eso quedó asentado en la reunión, pero bueno, al mismo tiempo se resolvió pasar a un cuarto intermedio, tratar de sostener los puentes que aún quedan de diálogo. Creo que por ahí lo positivo es que ambas partes se presentaron, si bien no fueron quizá las máximas autoridades de la empresa se presentó, por ahí no teníamos tanta la expectativa, ya que fue una convocatoria de oficio y bastante intempestiva de la Secretaría. Hasta ahora no hubo una propuesta formal de cómo abrir la planta y resolver la deuda que acarrea con los trabajadores. Se llevó el compromiso de para la semana que viene traer una propuesta. Es un tema porque esta semana ya no van a producir y bueno, no queremos generar falsa expectativa. Para nosotros quizás fue satisfactorio el hecho de que las partes estén presentes y que validen a la Secretaría de Trabajo como órgano y lugar de conjunción, de diálogo, pero lamentablemente para la ciudad de Concepción del Uruguay no hubo acuerdo ni una propuesta satisfactoria.
3: Los subsidios energéticos residenciales continuarán en junio. La Secretaría de Energía confirmó que durante junio continuará la bonificación adicional para usuarios de gas natural y propano. Así, seguirá vigente la bonificación adicional del 25% para usuarios residenciales de gas natural y propano por redes, esquema que ya había sido aplicado durante mayo. Además, se actualizó el beneficio extraordinario para hogares con subsidios eléctricos.
20: Deportes.
3: Patronato buscará otro triunfo como local y recibe a Tristán Suárez el domingo. El partido se jugará de las 16 y aparece como un cruce clave para las aspiraciones del conjunto rojinegro, que intentará conseguir una victoria en su cancha y continuar escalando posiciones en la tabla frente a un rival directo. Las entradas ya pueden adquirirse de manera online, mientras que la venta presencial se desarrollará el domingo desde las 12 en la boletería del Estadio Grela.
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3: 12 grados 7 décimas es la temperatura. La humedad 96%. Presión 1012.4. Viento del este a 6 kilómetros horarios. Visibilidad 7 kilómetros. Cielo nublado con neblina a las 7.04 minutos.
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23: Con frío, ahí le contamos a la audiencia, sí, la chinita Valdivieso tarda un rato en aclimatarse, total, ¿no es cierto? Pero bueno, hoy tenés muchísimo tema, China, así que
24: muchísimo de eso
23: va a haber también. Empezamos el programa enviándole un caluroso saludo a todos, pero especialmente a nuestros oyentes de Nacional Folclórica 98.7 a la ciudad de Buenos Aires, porque es el Día Nacional del Folclorista.
24: Claro.
23: Así que se celebra hoy en honor al nacimiento de Chazarreta, destacado músico y principal propulsor del folclore argentino. Así que muy feliz Día del Folclorista. Muy bien, 5 minutos ahora de las 7 de la mañana. ¿Qué hay que saber entonces hoy viernes 29 de mayo a esta hora? Continúa la búsqueda de Agostina Vega en Córdoba. La adolescente de 14 años fue vista por última vez el sábado por la noche. El principal sospechoso, Claudio Barrelier, continúa detenido. En total se hicieron más de 19 allanamientos. El abuelo de Agostina encabezó anoche una nueva marcha para pedir por su aparición. Lionel Scaloni confirmó la lista de 26 jugadores de la selección argentina para el Mundial. Con Lionel Messi a la cabeza, el entrenador llevará a buena parte de los campeones del mundo en Qatar 2022. La gran sorpresa fue Facundo Medina, el lateral que surgió en River. El debut será el martes 16 de junio ante Argelia en Kansas. El presidente Javier Milei destacó el crecimiento de Argentina en el LATAM Economic Forum. El mandatario aseguró que el país se está convirtiendo en un polo de atracción de inversiones industriales y que Argentina atraviesa una etapa de transformación económica y crecimiento sostenido. También defendió el equilibrio fiscal, la desregulación y la apertura económica como ejes centrales del modelo económico impulsado por el gobierno. El Banco Central realizó la segunda mayor compra de dólares del año y las reservas llegaron a un nuevo máximo. El organismo financiero compró 447 millones de dólares y las reservas superaron los 48 mil. De este modo, llega al nivel más alto de reservas desde el 30 de septiembre de 2019. Causa Vialidad, ratificaron el decomiso de los bienes de Cristina Kirchner y sus hijos. La Cámara Federal de Casación Penal rechazó los últimos recursos presentados por Cristina, Máximo y Florencia Kirchner. Buscaban frenar el decomiso de bienes vinculados a la condena por la causa Vialidad. La justicia podrá avanzar entonces sobre 111 propiedades y activos. El secretario de Estado norteamericano se reúne con el canciller de Pakistán por un posible acuerdo con Irán para poner fin a la guerra. Marco Rubio y el ministro de Exteriores de Pakistán, Ishaq Dar, tendrán un encuentro para negociar el alto el fuego y desbloquear por fin el estrecho de Hormuz. Y hoy empezamos al revés porque el tema es la selección, así que Rubén Santos, muy buen día, bienvenido, ¿cómo le va?
4: Hola Nico, buen día, saludos para todos, ¿cómo andan?
23: Muy bien, muy bueno, bien. Si se hacemos la vuelta de las agujas de reloj, o del contrario de la, no sé, nunca supe eso.
4: Bueno, ¿para qué lado va el reloj? Bueno, se esperaba por hoy a la tarde la confirmación, incluso se hablaba de una conferencia de prensa, que se iba a conocer hoy la lista, recordemos que hay tiempo hasta mañana, hasta mañana 30, y ayer a media tarde eso precisamente apareció un video, tampoco hubo conferencia de prensa.
23: ¿Qué bastante... la tiene que firmar? ¿Vi el video ahí?
4: Sí, no, es enviarle la... Yo creo que hoy se envía todo a través de mail, con la documentación, para tener toda la documentación de los jugadores. Sí. Así que pasa por ahí, pero atento.
23: ¿Qué documentación? Hay una parte administrativa.
4: Y básicamente tienen que llevar, para entrar a Estados Unidos, la visa. Todo eso corre por cuenta, obviamente, se hace con mucha anticipación por la parte administrativa de la AFA, ¿no? Ellos se encargan de hacer todo eso.
23: Claro.
4: El tema de los pasos. Vos fíjate, los jugadores llegan a un lugar, en un aeropuerto, bajan y van todos por una puerta.
23: Claro.
4: Esto es porque alguien previamente entregó toda la documentación para que ellos puedan pasar, salvo que aparezca algún problema, que hasta ahora, por lo menos con los argentinos, no hubo. Así que, bueno, habrá que ver cómo se maneja toda esta cuestión. Atento porque también hay 7 chicos... también del fútbol argentino, que está la lista, que van a acompañar. Esto lo hablábamos con Gastón antes del programa. Hay muchos chicos que van a ir porque hay jugadores que están tocados. Uh-huh. Messi la semana pasada salió lesionado.
23: Sí, sí, están abollados, pero se van a curar.
4: Sí, o sea, para los partidos amistosos. Esperamos.
23: La AFA se va a afanar en curar a los...
4: Sí, exactamente.
23: Afanar en
4: el 6 y el 9 van a haber 2 amistosos. Sí. Para estos amistosos lleva a estos chicos, porque hay, insisto, hay 4, por lo menos 4 o 5 jugadores que no están al 100% de su nivel físico. Por eso lleva a estos muchachos para, en caso de ser necesario, cambiar alguno de la lista.
23: Y de los abollados, pongámoslo así, al fin y al cabo solo...
4: Es Montiel. En Montiel está tocado. En Nico González está tocado. Uh-huh. Messi, bueno, Messi creo yo que menos va a tener porque es una fatiga muscular. Cuti Romero se está recuperando. Hace 40 días sufrió una lesión. Sí. Cuti llega justísimo. El mismo Dibu Martínez, que se fracturó el dedo en la final de la semana pasada, va con 20 días, está llegando justo. O sea, de por sí ya no juega los amistosos.
23: Está claro.
4: Así que bueno, ahí está la posibilidad.
23: Entreguemos los amistosos, chicos. Entreguemos los amistosos.
4: No, pero el técnico le va a hacer. No son selecciones.
23: Pero entreguémoslo, vayamos a perder.
4: No son selecciones.
23: No, la previa, no. Se cuidan, se me cuidan, no importa. Gol del otro. Nosotros no nos vamos a enojar.
4: No, igual no son selecciones que.
5: Son selecciones muy, muy, muy accesibles.
4: Muy débiles.
23: Nunca digas eso.
4: Así que bueno, vamos a ver si empieza a probar estos chicos. Lo que sí, que el que no vaya a quedarse en el Mundial se tiene que volver, porque los equipos a mitad de este mes ya empiezan a trabajar en la Argentina, a iniciar sus pretemporadas.
23: Eso me parece tan dramático.
5: ¿Nos queda como sparring?
4: Estos que 7 que van, no.
5: Son juveniles.
4: Juveniles, exacto. Ajá. Sí, son chicos juveniles que van exclusivamente para esto. Claro. No quita que de acá al que se vuelvan puedan jugar, participar.
23: Entonces, de los tocados, como decís, fueron convocados todos menos...
4: No,
23: todos los que teníamos miedo de cómo podían estar fueron convocados.
4: Están convocados, sí. Llamó la atención porque el otro día habló el técnico de Argentina y dio a entender que tenemos que llevar jugadores que nos garanticen que estén bien físicamente. Yo creo que
23: donde garanticen, sí,
4: claro, entre comillas. Yo imagino que él tendrá en cuenta, hablará con su cuerpo técnico, que son recuperables estos jugadores, creo que no los llevaría, ¿no?
23: Sí.
4: En Brasil se lesionó Neymar también, así que está todo bastante complejo.
23: ¿Y la sorpresa dónde la ves vos?
4: A mí me sorprendió que no esté Acuña, que me parece que es el mejorcito en cuanto al rendimiento de River. de este flojo River.
23: ¿Y por qué no está?
4: Que está no lo convocó directamente.
5: También estaba lesionado.
4: Estuvo lesionado,
23: me parece,
4: pero
23: que es de los lesionados el
4: pero
23: que
4: ya,
23: no
4: se, ya se recuperó, es más, de hecho, viene cuando y fue de lo mejorcito
5: contra Belgrano.
4: Belgrano el otro día fue.
5: Y de lo mejor de River de hace
4: en el último tiempo. Rato. Sí. Bueno, el chico Nicolás Paz, que es un pibe que juega en fútbol italiano, juega en el Como.
23: ¿Y cómo juega?
4: Humilde, bien. No, se llama Como. Pero pertenece la mitad de su pase al Real Madrid, con lo cual, si tiene un buen mundial, yo creo que después de la Copa del Mundo se va para la Casa Blanca, no tengo dudas.
23: ¿Sí?
4: Y sí, porque lo va a querer recuperar. Mm. Tuvo muy buen campeonato en Italia.
5: Es un
4: de
5: crack.
4: Hecho,
5: es
4: le
5: un
4: valió. Crack. Le valió este.
23: Bueno,
4: y bueno, buen día, Emiliano, buen día. Es un chico que nos llamó la atención porque también viene de una muy buena campaña en Inglaterra. Y por ahí ese nombre podía ser un poco el que llamaba la atención. Y bueno, Nico Paz también, que es un chico que también se juega en Europa.
23: Che, Rubén, el planteo, digo, ¿qué está dibujando?
4: No lo veo haciendo locura de cambiar sistemas.
23: Eso no lo interpreta.
4: Yo creo que no. Salvo que con estos temas de los tocados, está flojo del lateral izquierdo, por ejemplo. Que por ahí haya que jugar o improvisar un lateral izquierdo, porque el chico Barco, que nosotros conocimos jugando en Boca de lateral izquierdo, hace rato que no juega en esa posición, ya juega de volante por izquierda, más adelantado. Yo igual creo que si se necesita, puede jugar de tres, así que bueno.
23: Bueno, bien, ahí queremos escuchar a nuestros oyentes, también hinchas de Argentina, por supuesto, fanáticos a esta altura del partido, cuando faltan cuánto para el 16, ¿no es cierto?
4: Sí.
23: Bueno, ¿qué opinan sobre la lista? Y para eso tengo que decir antes, Mariana Gil Laborde, muy buen día, bienvenida.
6: Pero buen día.
23: ¿Cómo le va?
6: ¿Cómo va? ¿Qué dicen? Buen día para todos. Una mañana agradable en la ciudad de Buenos Aires. Vamos a tener muy buenas temperaturas.
23: Ah, bueno, bien, usted trae buenas noticias, entonces.
6: Y sí, la máxima para hoy va a llegar a los 16 grados aquí en la ciudad de Buenos Aires. Ya a esta hora tenemos 13 grados dos décimas con una humedad del 84%, máxima 16, va a estar hermoso. En un ratito vamos al extendido, si te parece, pero nos vamos a ir también para la región del centro de nuestro país y para la región pampeana, una jornada que se presenta con abundante nubosidad y un marcado porcentaje de humedad. Durante las primeras horas de la mañana, la visibilidad se encuentra reducida en Santa Fe, Entre Ríos, debido a la formación de densos bancos de niebla. Todavía continúa en esa zona, no aquí en la ciudad de Buenos Aires. Si nos vamos para la región de La Pampa, bueno, allí la temperatura es de 11 grados una décima, la humedad casi toda, 98%, y ahí es donde hablamos, ¿no? Que la humedad también trae esto de neblinas, que es lo que está sucediendo también en la región pampeana para el día de hoy, con una presión bastante baja, y esto hace que la visibilidad esté reducida. 20 la máxima o 16 las máximas estimadas para la zona de la región centro y pampeana del país. Me pedías los teléfonos 11-38-70-7485 para los que se quieran comunicar. 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
23: Bueno, está lista la lista, así que nos cuenten, ¿no es cierto?
6: Sí, que nos cuenten,
23: oyentes,
6: a ver qué les parece.
23: A mí me pareció bien,
5: Sí, sí, bien. Salvo uno o dos nombres.
6: El huevo.
5: Eso.
23: No. ¿Qué huevo?
6: El huevacunia.
23: ¿Van a poner huevo? ¿No van a poner huevo?
6: No lo pusieron.
23: No, ya empezamos mal entonces.
6: Y no lo pusieron.
23: Hay que poner huevo, siempre
5: está
23: el huevo. Bueno, está bien, después lo
5: puso contento.
6: ¿Qué cosa te puso contento?
5: Que no esté el huevo.
23: ¿Por qué?
5: Es
23: huevo,
5: no sé.
23: ¿Por qué?
5: Por lo que le hizo a Raz.
24: Lo que le hizo a Raz.
23: Y ve, pero ahí, usted es argentino, así que todo eso. Todas las parcialidades, como dicen los periodistas deportivos, tienen que ser.
4: El problema que los hinchas de fútbol, de Racing en este caso, le pasó con Chiquito Romero. Pero el huevo fue claro, dijo, a mí nunca me llamaron de Racing.
23: Claro.
4: Cuando estaba el presidente Blanco.
23: Rencoroso. Siga entonces esperando en el banco de suplentes. Andrea China Valdivieso, muy buen día, bienvenida, ¿cómo le va?
7: Buen día nuevamente, con muchísima información para desandar en torno a la desaparición de Agostina. 6 días ya en Córdoba, desplegados varios operativos simultáneos, por lo que suman ya 30, ¿sí?, los allanamientos llevados adelante por el fiscal Raúl Garzón ayer, al mismo tiempo en
24: que se realizaba la marcha pidiendo la aparición con vida de Agostina desde su casa hasta el barrio Cofico, en donde se la ve ingresar a la casa del principal imputado en los videos. Eso está acreditado más allá de lo que diga el imputado, que tiene permitido mentir, lo decimos siempre, lo recordamos, ¿no? Porque a veces se tiende a creer o se instalan las versiones de los imputados que mienten en su acto de defensa, justamente. Lo cierto es que es Agostina, fue reconocida por sus padres, se está haciendo una pericia escopométrica en torno al andar, ¿no? Parecido a lo que pasó en el caso del río. Básicamente, se comparan videos anteriores de ella al caminar con el video que registra a esta presunta menor en el video que difundimos ayer, para ver la cadencia del paso, si es la misma. Justamente eso es un registro identitario como indicio, hace, más allá de la vestimenta.
23: Visualmente y con algún software también.
24: Sí, claro, se usa software para hacer esa pericia, se llama así, cadencia de paso en principio, y la vestimenta. Zapatillas blancas, pantalón oscuro Oxford y
23: Bueno, queda desarticulada entonces la estrategia, el argumento, si querés, la coartada de la defensa.
24: La coartada se cae a
23: pedazos. Digo, esgrimida acá mismo por su abogado, pero, ¿no es cierto? Claro, pero se queda, puede ser incluso la hija de Barrera. No.
24: No, es lo que sostiene, que su hija de 11 años, que fueron al kiosco. En el kiosco dicen que el sábado no fue a comprar nada ahí con nadie. Coincide con la hora en que llega Agostina, 22:50 es el registro de ese video. Lo cierto es que ahora la mira también para la justicia está puesta en el entorno de la familia de su mamá. Ay. ¿Y qué es lo que pasó y cuál era la relación entre su mamá y el imputado? ¿Por qué? Porque cuando se estaban peritando los teléfonos, ¿sí? Con los peritos informáticos, se van registrando distintos llamados. Algunos eran de broma, de tenemos a tu hija, pero otros no. Melissa empieza a reconocer voces y ahí es donde empieza a comunicarse a través de entrevistas televisivas diciéndole a los que la tienen, quienes la tengan, no sé a quién se la diste. Entonces ahí surge la hipótesis del ajuste de cuenta en torno a que Agostina permanece viva y secuestrada en poder de allegados al imputado, por lo cual el imputado sabría el paradero de Agostina, y ahí apuntan, hoy va a ser citada la mamá, para aclarar algunos puntos en torno a la comunicación de esa madrugada en la que Barrelier le niega haber tenido contacto con Agostina. Pero está achicado, por eso se la busca en Córdoba. Es del entorno cercano, es ese contexto complejo en el cual Agostina era vulnerable, en el cual era una víctima posible de un delito. ¿Y qué pasó aquella noche y cómo la sacan de esa casa? Entró. No hay registro de salida. La sacaron.
23: Ese es el tema.
24: ¿Por dónde la sacaron? ¿Cómo la sacaron?
23: ¿Por atrás puede ser?
24: Sí, claramente. Por los techos. Hay incluso desde un techo conexión a una ventana. Estuve viendo algunas imágenes de dron. Hay acceso desde una terraza a una ventana de una casa lindante. Por eso ayer hubo otro operativo en la casa de Barrelier, en el cual fue el equipo criminalístico con luminol para detectar la presencia de algún tipo de golpiza, algún tipo de daño que le puedan haber hecho a Agostina esa noche en esa casa, para luego sacarla en medio de una seguridad que estaba abocada a otros eventos ese domingo. Y eso también es clave en la investigación. Más operativos habrá hoy. Y nada,
23: y lo vamos a ir siguiendo. Ahora en un ratito nada más nos metemos con...
24: Sí, tenemos audios de la marcha.
23: Sí, eso
24: realmente
23: y con
24: fue...
23: nuestra emisora en Córdoba para hacer juntos. Otra actualización. Gastón Fiordo, ahora sí, muy buen día, bienvenido. Cortito, ¿cómo le va?
8: ¿Cómo?

0: un marco para que las empresas, el sector privado invierta con...
1: ¿Cuál es el drama ahí? Nos está faltando infraestructura. ¿Dónde cargarlo?
0: Exactamente. Bueno, el proyecto, entre otras cosas, propone que se generen de acá al 2030 2.500 puntos de carga eléctrica, en estaciones.
1: ¿Y quién quiere que lo generen?
0: No, el sector privado. Sector privado, o sea, que genere.
1: Va a obligar al sector privado que lo haga.
0: El
1: sector privado lo va a hacer cuando haya autosuficiencia, es un poco el huevo y la gallina.
0: Sí,
1: ¿no? Lo va a hacer cuando sea sustentable, es decir, haya autosuficientes.
0: Sí. Lo que pasa es que no llegan autosuficientes porque no. Posibilidad de.
1: Y usted dice
0: de
1: auto y yo digo Romina Wiener. Romina Wiener, muy buen día, bueno. Bienvenida. ¿Cómo le va?
2: Muy buen día, ¿cómo estás?
1: Bien.
2: Literalmente fue cortito, pobre.
1: No, es que le ingresamos a usted porque este tema es...
0: Es un tema que ella puede aportar.
1: Y en parte es suyo, está en su carril casi.
2: Usted dice...
1: Y no sé, ¿qué pasa con esto del auto eléctrico? ¿Usted es pro auto eléctrico o...?
0: El proyecto propone que las estaciones de servicio, las que están hoy, también tengan estaciones de carga electrónica.
1: Ajá.
0: Tengan esos dispositivos, que son dispositivos, no es que una gran instalación... para que los autos que son electrónicos, que manejan con batería de litio, puedan recargar, ¿no? Y hacer,
1: bueno, en Uruguay hay, yo he visto en las plazas, por ejemplo, eso ciertamente acá no está. Otra vez, no sé qué es primero, ¿no es cierto? Si
0: el cargador... Yo creo que vienen de la mano las dos cosas,
1: o el auto.
0: ¿No? Si hay una decisión de decir, bueno, abrimos el espacio para que lleguen en cantidad de los autos electrónicos, es verdad que vos tenés que acompañar esa llegada con infraestructura acá doméstica, ¿no?
1: Es un proyecto centrado en eso, no tiene que ver
0: exclusivamente
1: con,
0: en eso.
1: Los impuestos del auto y todo eso,
0: no,
1: cariñito que se suele hacer, ¿no?
0: Sí,
1: ¿cierto?
0: Sí,
1: los híbridos y qué sé yo, y bueno, también es un poquito charlable, porque la verdad que terminan subvencionando autazos de gente que se lo podía comprar igual.
0: Podría, exactamente.
1: ¿No?
0: Exactamente.
1: Ahí tenemos
0: la gama de los eléctricos igual va desde los muy económicos a
1: no es lo mismo el que le sigue a la batidora, ¿no? Viene la batidora, el autito, ¿no? El que le sigue a la batidora que el híbrido que
0: claro,
1: ves
0: claro.
1: Alcanzado por la subvención que tapa, ¿o no?
0: Exacto.
1: Eso habría que repensarlo. Bueno, Romy, eso pasaba.
2: Bueno, no, es interesante lo que está diciendo. Hay que hacer las inversiones. Es así. Es la forma de incentivar el mercado y quienes pueden comprar ese tipo de vehículos que lo vayan haciendo. Si vos no le das los servicios para que puedan utilizarlo y no lo van a comprar.
1: Claro, que es mínimo. Entonces, el servicio, porque es enchufarlo, es como el surtidor.
2: Sí, sí, es un enchufe eléctrico que carga la batería del vehículo y hay vehículos que tienen más o menos autonomía. Por lo general son ideales para movimientos urbanos, pero hay unos que son de alto rendimiento que te permitan realizar viajes. Entonces, es como cuando, se construyó la autopista Córdoba-Rosario.
1: Ajá.
2: O vos tenías primero la autopista que iba a Buenos Aires-Rosario,
1: claro.
2: Y después era la tradicional Ruta 9. Se hizo la autopista Córdoba-Rosario, no habían estaciones de servicio. La gente tenía que ir hacia la traza de la Ruta 9, entrar a los pueblos y cargar combustible. Bueno, una vez que vos pusiste la autopista, tenés que poner la red de servicio para que la gente pueda viajar. Bueno, si vos querés incentivar un mercado de vehículos eléctricos para que sean sustentables, que tengas un mejor medio ambiente no contaminado, y tenés que darle el servicio, es así. Entonces las empresas también tienen que invertir para después ganar.
1: Es así.
0: También contempla este proyecto, me meto con un apéndice, las estaciones, los garages, o sea, donde uno estaciona el auto, lo deja en los edificios.
1: Ajá.
0: También la ley contempla que se adapten para la carga electrónica de los autos electrónicos.
1: Mirá qué punto interesante eso, porque ahí las estaciones de servicio van a empezar a chillar.
0: Los garages, ¿viste?
1: Los garages puedan tener.
0: Que los garajes. Ahora
1: va a venir la pelea por el kiosco. Es decir, no, solamente
2: claro.
1: Nosotros cargamos, no puede cargar otro. Ya que es casi ponerle un surtidor
0: o los
1: al garaje.
0: Edificios particulares,
1: ¿no?
0: Que también tienen estacionamiento, también tengan adaptado un sector para autos electrónicos.
1: Sí, pero que después lo pagué él. A mí me pasó un día que llegué, claro, ahí se acuerda la China. Me pasó eso. Un día subo, Romy, a casa, entro.
2: Sí.
1: Y había una vecina que es muy buena, pero estaba cargando su moto con el alargue. ¿No es
2: sí.
1: cierto? Del edificio, del hall de entrada. Y yo no
2: claro.
1: dije nada. Pero
2: y ahí cuando se reparten las expensas...
1: Y yo pensé que...

0: Iba bárbara ahora, yo voy y me lo llevo, pago el supermercado con la tarjeta del consorcio para eso, ¿no? Claro.
1: Nico no quería pagar.
0: No quería pagarle la moto a ella.
2: Pero la analogía es correcta.
0: Claro. Te reí porque tenés razón. Mira, el que calla y el que ríe otorgan, Romy.
3: Cortaste toda la luz.
2: Más o menos.
0: Claro.
2: Claro. Recién nombrabas a,
1: pero bueno,
2: a Uruguay. Perdón que meta también tu una
0: bendición. Sí, como dice. Uruguay, claro.
2: No, pero porque encontré los datos y porque lo vi además. Es líder en Latinoamérica. Sí. Cerca del 21 y el 30% del mercado de vehículos 0 kilómetros en Uruguay es eléctrico. Es,
0: ah, bueno, mira, ahí tenés es una porción importante y es un
2: alto
0: negocio poner.
4: Sí, claro.
0: Bueno, estaremos expectantes, Romy, de cómo camina esto entonces.
1: No, pero va a caminar, o sea, es parte de lo que va a ser el, la movilidad del futuro. Es como negarte a usar cuando había internet, wifi, ¿entendés? El mundo
0: sí,
1: va hacia
0: sí,
1: eso,
0: va hacia ahí, va hacia
1: ¿entendés?
0: Ahí. Sí,
1: sí. Este, aparte vos tenés valores desde $18,000, el más el valor más barato de uno de estos vehículos en el mercado, este, que eso también vale cualquier otro vehículo entero,
0: sí.
1: A valores mucho más elevados, con otras prestaciones. Entonces, bueno, hay gente que se está animando a conocerlos, a utilizarlos, y bueno, bienvenido sea. Yo soy de las que, a ver, no resistas lo que no se va a poder
0: soportar. No, totalmente. Romy, ¿cómo estás?
1: Yo tenía un jefe que decía, no digas que no, si después vas a tener que decir que sí.
0: Claro, claro. Que es peor todavía, tal cual.
1: Claro, claro.
0: Sí.
1: Bueno, vamos a otra cosa.
0: Vamos al tránsito.
1: Hoy voy a arrancar por unos datos que hay que conocer. En el barrio de Núñez se vienen cambios, atentos. Ya arrancaron desde la 00, porque se ha estado trabajando en lo que es el puente La Bruna. Entonces hay dos calles que van a cambiar el sentido de circulación de ahora en adelante. O sea, ya arrancó hoy y no se vuelve a modificar. Es un cambio para siempre esto. Atentos, Avenida Udaondo pasa a ser mano única hacia Avenida del Libertador desde Lugones.
0: Okay.
1: Ya no es más doble sentido de circulación. Vas a usar Udaondo para salir directamente hacia Libertador. Y Campos Salles va a ser la salida a Lugones desde Libertador. O sea, va a tener el otro sentido de circulación. Entonces, Udaondo y Campos Salles van a tener un solo sentido de circulación. Esto arrancó hoy desde la 00, así que estar atentos. Después, los que estén por Campos Salles y quieran girar, van a tener habilitado un semáforo de giro a la izquierda en la mano que va hacia el centro. Entonces, está todo señalizado, está claro, lo único que hay que hacer es resetear el chip, porque estábamos acostumbrados a utilizarlas de otra manera, y estar bien atentos a la señalización, porque esto cambió, tiene que ver con las obras del Puente La Bruna, entonces ojo de no meterse en contramano.
0: Claro. Claro. Bueno, esto
1: ¿me fueron siguiendo o se perdieron todos?
0: No, te fuimos siguiendo. Pero entonces, ¿cuál te saca y cuál te mete?
1: Udaondo hacia Libertador.
0: Ahí está.
1: Campos Salles para el otro lado,
0: perfecto,
1: hacia el río.
0: Ahí está, excelente.
1: ¿Estamos?
0: Excelente, ahora sí. Ahora sí.
1: Es fácil, lo único que bueno, es algo diferente.
0: Claro, es fácil
1: ¿no?
0: decir contra, la costumbre.
2: Hay cartelería importante, digo, en estos momentos, cuando uno empieza.
1: Sí, está todo señalizado, sí, Marian. Sí, está todo señalizado. Siempre va a haber un quejoso o quejosa, pero
0: claro.
1: La obra era necesaria, es buena, lo único que hay que hacer es acostumbrarse a circular de otra manera. Y los que usan las líneas de colectivo 42. Había otra más, y sí, 42 y 28, atentos porque van a cambiar el recorrido en la zona. Entonces, hoy vayan viendo las paradas para poder utilizar los colectivos en tiempo y forma. Y después los otros datos a tener en cuenta. Bueno, ya arrancamos con choque en acceso oeste, un choque en el kilómetro 28, mano a Luján, hacia la ruta 7. No hay demoras, pero sí está el operativo. Muchos retrasos en la bifurcación de las rutas 8 y 9, que es la Panamericana, donde se abren los dos ramales, mano a General Paz. La General Paz bien intensa, en sentido al Río de la Plata, sobre todo los barrios de Liniers, Devoto, todo hacia Lugones. Rutas nacionales, vamos con las rutas nacionales. Este Paso Cristo Redentor, ubicado en la Ruta 7 que conecta Argentina con Chile, súper habilitado, estuvo operando las 24 horas. Y atentos con esto, el primero de junio, que es el lunes, ya lo veníamos anticipando, cambia el horario de operatividad del Paso Cristo Redentor. Va a funcionar desde las 9 de la mañana hasta las 21 horas. Siempre se aplica este cambio en esta época del año y obedece a las cuestiones climáticas, porque ya si viene la temporada de nieve y todo eso, entonces a la noche lo cierra. A partir de las 9 de la mañana va a estar operativo el Paso Pehuenche, ubicado en la ruta 145, van a poder utilizarlo, que es una alternativa al Cristo Redentor, con menos volumen de vehículos, pero operativo también. Y después, los que circulan por la ruta nacional 259, esto es en Chubut, que también está cerca del paso internacional Futaleifú, está habilitado a la circulación. En algunos sectores están haciendo tareas de mantenimiento, con lo cual tienen que bajar la velocidad. La Ruta Nacional 3 en la zona de Puerto Madryn, hermosa hoy, con excelente circulación. Qué lindo que es Puerto Madryn, ¿no?
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5: Temperatura en nuestra capital, 12 grados, 5 décimas. Finaliza hoy la renovación de tarjetas sociales en Paraná. El operativo se desarrolla en el Centro Cultural y de Convenciones La Vieja Usina, por la mañana en el horario de 8 a 12.
6: Paro las universidades de la provincia.
5: La Asociación del Personal de la Universidad Nacional de Entre Ríos realiza este viernes un paro sin asistencia a los lugares de trabajo en el marco del Plan de Lucha Nacional impulsado por la Federación Argentina del Trabajador de las Universidades Nacionales.
6: Reglamentan un registro de iglesias.
5: La Dirección General de Inspección de Personas Jurídicas y Registro Público de Entre Ríos lo hizo a través de la resolución general publicada en el Boletín Oficial número 28.343.
6: La norma busca adecuar los controles locales a las directivas nacionales dictadas el año pasado, las cuales pidieron a las provincias facilitar la formalización de cultos sin obligarlos a adoptar figuras jurídicas que no corresponden a su naturaleza, como las fundaciones o asociaciones civiles.
5: Revés judicial contra Cristina Kirchner por el decomiso de los bienes en la causa vialidad.
6: La Cámara Federal de Casación Penal cerró ayer el camino de la Corte Suprema para Cristina Kirchner y sus hijos Máximo y Florencia en su intento por frenar el decomiso de sus bienes como parte de la condena a la expresidenta por la causa vialidad.
5: La justicia puede avanzar sobre 111 bienes y solo queda la queja directa ante la Corte Suprema.
4: Datos del tiempo.
6: 12 grados 5 décimas es la temperatura. La humedad alcanza el 97%. El cielo está cubierto en Paraná a las 7:34 minutos.
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7: Mío para el otro, claro. Una revista del corazón que me habla de Tagliafico en Portofino antes del Mundial. Tini y De Paul, festejos de amor en un yate en Miami. Todo me dice selección nacional. Y
0: ¿cómo
7: por
0: en
7: eso
0: un yate? Se
7: entrar...
0: tiene que cuidar. ¿Cómo va a estar en un yate? Ya guardado.
7: Pero eso está antes, bueno. Eso fue antes. Son las vacaciones de De Paul. Por eso ahora voy a entrar a un bar a generar polémica, a ver qué piensan de la lista de Scaloni que estén entrando en este momento.
0: Polémica en el bar,
7: en este
0: está
7: momento.
0: Bien.
7: Polémica en el bar,
2: sí,
7: nunca dicho. Acá estoy entrando. Voy a agarrar a mi primera víctima, a ver qué opina de la lista de Scaloni. Buen día, ¿cómo te va para Radio Nacional, para Primer Round? ¿Qué opinas de la lista de Scaloni?
8: No, muy conforme con la lista.
7: Ah, mirá, muy bien. ¿Qué es lo que más te gusta de esa lista? ¿Qué nombres?
8: Bueno, no... Se mantiene la base del equipo campeón y suma algunos jugadores como Nico Paz y el Colo Barco, que están en un buen momento.
7: Y Barco entró porque Acuña se nos lesionó en el partido de arriba.
8: Sí, una pena. Había levantado mucho y creo que merecía estar también.
7: Bien, acá tenemos a alguien que está de acuerdo, entonces, a ver, vamos por otro lado. ¿Cómo les va? Buen día. ¿Qué opinan de la lista de Scaloni?
9: ¿Qué tal? Buen día. ¿Cómo están? No, la verdad que es una lista que promete muchas cosas para este Mundial. Ojalá que sea el doblete que todos queremos, y hay gente que desde mi punto de vista se ha quedado fuera, o la sorpresa fue de Mastantuono que se quedó fuera, pero bueno, es la decisión de Scaloni y no nos olvidemos que fue el técnico que nos sacó campeón.
10: Bien. ¿Y hay esperanza de una cuarta?
9: Sí, sí, sí, la esperanza siempre está, ojalá, Dios quiera que podamos nuevamente levantar la copa.
10: Ah, por acá, ¿qué opina? ¿En una cuarta copa ahí, sí o no?
11: No doy opiniones antes de las 9.
0: Me gustó eso. Para que nos deja sin trabajo a nosotros, ¿cómo no voy a opinar antes de las 9?
10: Me tengo que quedar en el bar hasta las 9, entonces, Jacob.
0: Y quédese ahí con alguna media luna. Te cuento que no veías el sol porque el sol sale hoy 7:49 de la mañana. Le queda un rato. Quédese ahí adentro hasta que salga el sol. Sí.
10: Pero estos días estuvo saliendo el sol igual. Antes, me está engañando esto, porque antes yo lo vi estas mañanas.
2: Bueno, pero está cubierto el cielo también.
0: Y está llegando el invierno y todo eso. ¿En qué bar estás? ¿Dónde andás? Cubierto.
10: Estoy en Scalabrini, Ortiz y Paraguay, en el bar amigo que me atiende siempre, claro. El de la W corta.
0: Ese mismo.
10: Porque me vine acá, dije, todo huele a selección nacional, esta esquina me llama. Miro, arranca el Mundial 2026. Todo me llamaba, sí, Mundial, dije, es acá, claro, esta es la ahí, señal.
0: Es ahí.
10: Bueno, es acá.
0: Nada, seguí. Buena recepción, entonces, ¿no es cierto? Buena recepción.
10: Muy buena recepción.
0: El fandom
10: Están
0: argentino.
10: Todos contentos. Lamentan algún que otro apellido que quedó afuera, pero sí confían pero... en que la base está, como dicen ahí. La base está, estamos motivados y obviamente con esperanza de la cuarta.
0: Así me gusta. María Ríos, volvemos a ti en cualquier momento.
10: Cómo no, hasta luego.
0: Besos grandes, María Ríos.

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0: Bien, 41 minutos, hora de las 7 de la mañana, seguimos haciendo primer round en una de las partes que más nos gusta, que es la de salir por el país para recorrer amaneceres. Estaremos primero de todo en Córdoba con Facundo Arzamendia. Facundo Arzamendia, muy buen día, bienvenido, ¿cómo le va?
1: Buen día, ¿cómo están? Buena mañana.
0: Bien, muy bien. ¿Cómo se amanece, Facu, por ahí?
1: Todavía oscuro en la ciudad de Córdoba, no ha asomado el sol en una mañana que se presenta con mucha neblina, unos 13 grados 4 décimas, que todavía no se hace sentir tan fuerte el frío, pero la humedad del 96% y el viento que sopra en la ciudad hacen que la sensación térmica sea un poco más baja de lo que estoy mencionando, y una máxima que va a ser parecida a la de mañana, de 19 grados, pero no, vamos a ver si llegamos. Ayer se mantuvo así fresco toda la jornada y parece que va a seguir durante el fin de semana igual.
0: Caldeado el clima en cuanto a la desaparición de Agostina Vega, todavía buscada.
1: Así es, hay muchísima bronca por parte de la familia, los amigos de Agostina, los vecinos del barrio General Mosconi, quienes ayer se volvieron a movilizar por las calles del norte de la ciudad reclamando la aparición de Agostina. Hoy ya estamos cumpliendo el séptimo día. Recordemos, fue el pasado sábado alrededor de las 10 de la noche en donde se perdió total contacto con la adolescente. Desde aquel entonces, cuando en la noche su madre hizo la denuncia, se ha desatado una intensa búsqueda. Ya a lo largo de la semana se activó la alerta Sofía, lo cual genera que cualquier persona, cualquier vecino, vecina, alguien que tenga algún tipo de información pueda llamar al 134, Facu, y tratar de colaborar en su búsqueda.
0: Repetime el número que te tapé.
1: Al 134, es el número de la alerta Sofía del Ministerio de Seguridad Nacional. Allí se pueden contactar y brindar la información que puedan, que entiendan, pueda colaborar en el encuentro de la pequeña.
0: Facu, conocemos lo poco que ha trascendido de la investigación, etcétera. ¿Qué dicen los vecinos? ¿Qué se dice en Córdoba? ¿Qué deduce la calle? Porque me parece que es importante eso, ¿no es cierto? ¿Cómo sacaron a Agustina de esa casa? ¿Cuál es la trama familiar detrás de esta historia?
1: Bueno, la gran pregunta es esa, ¿no? Si sacaron o no a Agostina de la casa, cómo la sacaron, si ingresó. Ayer empezó a circular por todos lados un video de una cámara de seguridad de un vecino de la zona del barrio Cófico, en donde se ve a la persona imputada, a Barrelier, que recordemos sigue detenido en Bower. Se lo ve ingresar con una joven, con una menor de edad. Desde la defensa dicen de que no es Agostina la persona que aparece en ese video, que es la hija de Barrelier, así sí, también.
0: Nos lo dijo el abogado de Barrelier acá mismo, ¿no es cierto? Casi
2: tejió en la hipótesis.
0: Claro, casi viendo a tiempo real, ¿no es cierto? Enterándose con nosotros del video, pero bueno, es el primer argumento que pudo parir.
1: Después, obviamente, ayer empezaron en la manifestación, estaban la propia madre, repite en todos lados, bueno, que sale a dar declaraciones, que por favor le dice a Barrelier, por favor devuelven a mi hija, que no te hicimos nada, que nosotros no tenemos nada que ver, quiero ver a mi hija. Y esto es lo que abre lo que ustedes recién preguntaban, bueno, ¿qué hay por detrás? Esa es la gran pregunta hoy por hoy de esta investigación. ¿Cómo vienen los vínculos? Barrelier reconoció que tuvo un vínculo afectivo con Melissa, con la madre, quien hoy no lo mantienen. La madre venía diciendo que eran amigos, que eran conocidos. Según algunas reconstrucciones, ese mismo sábado habrían compartido diferentes eventos a lo largo del día, un partido de fútbol, un cumpleaños en común, y ahí, bueno, ahí es donde empieza ahora también a girar en torno a la investigación de la fiscalía.
0: Claro, que no tuvimos nada que ver, ¿no? ¿Con qué?
2: Claro, ¿con qué? Digo, porque crece la hipótesis en este entorno que mencionás del secuestro, no de víctima de otro delito esa noche en que desaparece.
1: Hoy por hoy la imputación es eso, de privación ilegítima de la libertad, estamos hablando de secuestro. El tema es que a esta altura de la investigación, bueno, ¿qué está pasando con la joven? ¿Dónde está? Ayer el fiscal dijo de que la joven sigue en Córdoba según la investigación y que tiene la expectativa de encontrarla con vida. Es lo propio que dijo Nagy, el nuevo abogado defensor por parte de la madre de Melissa, quien ayer hicieron el cambio de abogado. Nagy también salió de una reunión con la fiscalía e hizo declaraciones en este sentido.
0: Che, Facu, nada, seguimos en línea, tenés prioridad y cualquier cosa nos vas avisando, dale.
1: Estamos al tanto, abrazo grande.
0: Muchas gracias, es Facundo Alzamendia de LRA 7 Radio Nacional Córdoba. Nos vamos ahora a Zapala, provincia de Neuquén, con Nélida López. Nélida López, muy buen día, bienvenida, ¿cómo le va?
3: Muy buenos días, Nico, muy buenos días al equipo, a la audiencia. Bueno, les cuento que aquí en Zapala tenemos una temperatura de un grado, con una sensación térmica de un grado bajo cero, el viento con una ligera brisa, 8 kilómetros, y las rutas transitables con precaución por hielo y animales sueltos.
0: ¿Qué encontraron, Nélida?
3: Aquí, en la zona centro, en el departamento Zapala, una vecina que casualmente, o sea, decimos vecina, pero está, ella es de allí, del paraje Los Catutos, a 20 kilómetros de aquí de Zapala, que ella siempre sale a caminar. Ella es María Huentecol. Hizo un descubrimiento arqueológico, esto ya fue chequeado por la arqueóloga Silvana Quilodrán y otros expertos en el tema. Encontró allí en unas cuevas pinturas.
0: ¡Qué bárbaro! Tres, ¡qué bárbaro!
3: Y enseguida, bueno, esta vecina, Nico, hizo la denuncia pertinente en patrimonio, que yo no sabía, y todos aquí no sabíamos que había que hacer esto, y bueno, lo estamos difundiendo, y que da, digamos, también, bueno, en la superficie dice hay fragmentos cerámicos también.
0: Ah, mirá.
3: Aparte de
0: sí, ¿qué son pinturas? Las imágenes, que son pinturas del, bueno, rupestre, por supuesto. Parietales, Nico, que se dicen, es decir, de la pared, la época en la que se pintaban las paredes.
3: Exactamente, eso aparte fragmentos cerámicos y restos óseos de fauna, pero se ve que son realmente muy muy antiguos, y bueno, estos elementos permiten sí. Ahora, por eso se dice hallazgo arqueológico.
0: No, a ver, no sé, esto que traes, Nélida, de la cerámica, lo trae mucho más acá, ¿no es cierto? Pero nosotros tenemos en Argentina la Cueva de las Manos, por ejemplo. O sea, añares tiene, añares que no podemos imaginar. O sea, no sé bien de qué se trata, ya los arqueólogos nos ayudarán con eso, ¿no? Pero puede ser una cosa realmente antigua.
3: Realmente antigua, realmente darnos otros datos de quienes habitaron
0: la antigua, 4.000 años la Cueva de las Manos, o sea, muy antigua, ¿no? De hace un rato.
3: Así que bueno, se está preservando allí el lugar para estudiar estas pinturas, para estudiar los objetos hallados, y bueno, no quieren que se altere el lugar.
0: Bueno,
3: así que bueno, ha sido la novedad para nosotros. Aparte es en una zona muy cercana aquí a Zapala, pero de muy difícil acceso.
0: Es que claro, así se encuentran estas cosas, pienso en los rollos del Mar Muerto, ¿no es cierto? Así se encuentran estas cosas. Así que bueno, no sabemos a las puertas de qué estamos.
3: Exactamente, así que estamos esperando que, bueno, toda la investigación que se está realizando con las personas entendidas en el tema, arqueólogos y todo ello, para ver de qué se trata y cuál es la información que ellos después nos van a brindar.
0: Uh-huh. Bueno, así que trascendió de qué son las imágenes, pues eso nos puede ayudar más o menos a datarlo, ¿no es cierto?
3: Los dibujos que hay allí son como, a ver cómo puedo expresar, como cuadraditos.
0: Ajá.
3: Como cuadraditos con rayas, puntitos. Realmente desconozco el tema, mirá, porque es todo muy nuevito.
0: Ok,
3: muy
0: ese nuevito. Es el tema. O sea que no es figurativo. ¿Será una especie de contabilidad, algo así?
4: Sí.
0: No,
4: podrá ser. Comunicación, sí, claro. Contabilidad, sí, ajá, puede ser, ¿no? Algún
3: sí,
4: código.
3: Sí. Puntitos y líneas. Después, bueno, uh-huh, le voy a acercar la producción y bueno, a medida que haya más información,
0: sí,
3: lo vamos,
0: claro,
3: a ir haciendo,
0: claro,
3: llegar.
0: Sí. Claro que sí. Nélida, muchísimas gracias. Vamos a volver a vos en cualquier momento por esto de la transhumancia que está pasando ahora en la región, y me parece súper interesante.
3: Gracias, Nico. Gracias al equipo.
0: Beso grandote. Nélida López, de LRA 17, Radio Nacional Zapala, provincia de Neuquén.
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6: Así como en la historia de Disney, Moana rompió con la maldición de Motofetu y reconectó a la gente del océano, Nueva Zelanda buscará su primera victoria en los mundiales y tratar de pasar de grupos en la próxima cita mundialista en Estados Unidos, México y Canadá. ¿Será esta la tercera? ¿Será la vencida? Después de que la selección oceánica perdiera todos los partidos en España 1982 y quedara eliminada invicta en Sudáfrica 2010, Nueva Zelanda quiere hacer historia.
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10: Esto es insólito. Se va a conmemorar el Día de los Olvidadizos. La fecha ya está acordada.
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0: César Tapia, muy buen día, bienvenido, ¿cómo le va?
1: Nico y equipo, ¿cómo andan? Buen día.
0: Muy bien, ¿usted?
1: Todo muy bien, todo muy bien.
0: ¿Está contento con la lista del Mundial o tiene algo para objetar?
1: No, si le objetamos algo al señor que nos sacó campeones, ¿qué vamos a hacer?
0: Así me gusta, un criterio de autoridad, que se ha ganado por lo demás. Si lo dice Scaloni, lo dice Scaloni. Está perfecto.
1: Totalmente, totalmente.
0: Me parece muy bien, me parece muy bien. No, pero como el campo a veces es, viste, de quejarse, como decimos, que si llueve mucho, si llueve poco, si tal cosa, por ahí con la lista de Scaloni pasaba lo mismo.
1: No, es lo que nos faltaba todavía.
0: Claro, claro.
1: Como para completar, para bingo. No, no de mi parte. A lo mejor hay gente que quiere objetar. Siempre hay algún preferido, algún jugador que, che, no llevaste a este. Bueno, es nuestra esencia, a lo mejor, ¿no?
0: Sí, y es de lo que se tratan estas cosas. Todos podemos participar de esa manera, por lo menos que esté opinando y está bueno.
1: Claro, claro, claro.
0: Che, César, ¿qué está pasando con las tasas rurales en los municipios bonaerenses?
1: Bueno, a ver, desde ya hace varios meses se viene planteando algún reclamo que se ha hecho, dónde se invierte el dinero que ingresa de parte de las tasas viales o las tasas rurales. Obviamente que el reclamo fuerte está sobre la infraestructura vial, caminos rurales y demás. Ya alguno hemos hablado aquí de algunos municipios que la justicia le ha dado la razón y que los diferentes distritos, los 135 municipios de la provincia de Buenos Aires, tienen que dar las explicaciones de a dónde va destinado ese dinero. Bueno, en las últimas horas se dio un nuevo fallo donde la Corte Suprema bonaerense ha dado lugar a una medida cautelar por las irregularidades en la votación de la ordenanza local. Estamos hablando del partido de Chacabuco, que ha suspendido de forma provisoria la aplicación de una ordenanza que establecía un incremento promedio del 100% en la tasa de red vial, que creaba un tributo fijo, que era destinado, según lo que estaba votado allí, al sistema sanitario local. O sea, que con ese tributo se iba a subsidiar el sistema sanitario local. Bueno, eso ahora ha tenido un freno y obviamente tendrá una evaluación más profunda. Pero esto viene atado a esto que te mencionaba anteriormente, Nico, y que obviamente se da en los diferentes distritos y que hoy el productor agropecuario ya deja de pagar así porque sí, y el aval de la justicia da la razón a que se informe todo lo recaudado.
0: Claro,
1: ¿no?
0: claro. César, clarísimo, así que te deja, habiendo cumplido muy bien su tarea esta semana, lo dejamos descansar un poco nomás, hasta mañana tempranito, claro.
1: Mañana tempranito tenemos un programa arduo que vamos a analizar toda la semana que ha tenido.
0: ¿Qué semana tuvo el campo? ¿Qué semana tuvo el campo?
1: Sí. Mañana vamos a tener un programa bastante amplio.
0: Los vamos a estar escuchando entonces, tempranito.
1: Dale, Nico.
0: Dale, a las 7 de la mañana.
1: Abrazo grande, ¿eh? Buen fin de semana.
0: Hasta mañana. Es César Tapia.

0: bien, 58 minutos de las 7 de la mañana. Sí. Contanos, Mariana, ¿dónde nos llaman nuestros oyentes? ¿Están opinando sobre la lista?
1: No, sobre la lista están opinando. Algunos están de acuerdo, mira, ya vamos a ellos. Al 11-3870-7485, por ejemplo, acá nos estaba escuchando. Buen día, mi gente de Radio Nacional, los estoy escuchando. Soy Servando. Están opinando principalmente hinchas de Boca.
0: ¿Y qué les pasa? ¿Qué nos pasa?
1: Todavía calentito por lo de anoche. Muy lindo el programa, nos dice. Sí, pero está Servando Antonio Vergara. No le pongan la música, pobre. ¿Qué le vamos a hacer? No vamos a hacer leña del árbol
0: caído. Mira, y quedó justo que se preparaba Rubén Santo.
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0: Te salvó la campana. 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
3: Temperatura en nuestra capital, 12 grados 5 décimas.
5: Anticipan abundante nubosidad, pero sin lluvia para los próximos días.
3: Hoy en el día se va a presentar con cielo mayormente nublado, temperaturas máximas que rondarían los 19 grados y nulas probabilidades de lluvia.
5: Las condiciones estables se mantendrían durante todo el fin de semana y los primeros días de la próxima semana.
3: Inauguraron el mirador Tech Lab.
5: El gobernador Rogelio Frigerio encabezó la inauguración del mirador Tech Lab, un espacio destinado a la industria del conocimiento, innovación y generación de empleo joven en Entre Ríos, con la participación de autoridades provinciales y referentes del sector.
6: Para conseguir ese lugar que quiero para mi provincia, porque yo estoy seguro que podemos dar mucho más y que podemos, ¿por qué no?, aspirar a ser líderes en la industria del conocimiento en la Argentina. Bueno, este es un centro para que todos aquellos que tengan una idea y que tengan algún conocimiento precisamente vinculado a lo tecnológico, vengan acá, se junten, se formen, que trabajen en conjunto con otros jóvenes también, o no tanto, que tengan una misma idea y tengan también coraje y la determinación de llevar esa idea adelante y la transformen en una empresa y que esa empresa dé trabajo de calidad y mejore en definitiva el nivel de vida de los entrerrianos. Para eso estamos acá, para trabajar precisamente para ese objetivo. Este polo tecnológico lo que hace es juntar emprendedores, empresas y también por supuesto a la academia, a todas las universidades. Tenemos muchas y de gran calidad para que trabajen todos en el mismo ecosistema. Esa es la idea que teníamos hace poco más de un año y que la plasmamos por suerte y que hoy es una realidad.
3: Detectan irregularidades en radares ubicados en rutas nacionales.
5: La Agencia Nacional de Seguridad Vial informó que 152 radares fijos operaban sin autorización nacional para emitir infracciones en rutas nacionales.
3: Los dispositivos presentaban inconsistencias respecto de las habilitaciones otorgadas.
4: Deportes.
5: Para Boca este año no será la séptima.
3: En la Bombonera, el conjunto aureazul perdió 1-0 ante Universidad Católica de Chile y terminó tercero en su grupo de la Copa Libertadores.
5: Para que la frustración no sea total, el Xeneize deberá ganar el repechaje en la Sudamericana ante O'Higgins en partidos que se disputarán luego del Mundial, primero en Buenos Aires y luego en Rancagua, Chile.
4: Datos del tiempo.
3: Temperatura en nuestra capital 12 grados 5 décimas, humedad del 97%.
5: Presión 1012.2, viento del sudeste a 6 kilómetros horarios.
3: La visibilidad 7000 metros, cielo parcialmente nuboso a las 8 de la mañana 3 minutos.
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3: Información necrológica. Falleció en Paraná a la edad de 73 años el señor Alberto Leocadio Romero. Beto. Los restos de Alberto Leocadio Romero son velados en Zafer, en calle Urquiza 431, sala número 2. Serán inhumados hoy a las 12 en el cementerio Paraíso de Paz de Oro Verde. Partirá el cortejo fúnebre desde la sala de velatorios a las 11:20. Ezequias a cargo de empresa Sasfer.
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0: 8 minutos, no, 3 minutos nos están separando ahora de las 8 de la mañana en la República Argentina de este viernes 29 de mayo de 2026 en todo el mundo. Estamos arrancando con qué temperatura, Mariana.
1: Ay, mira, una temperatura de 13 grados, 2 décimas en la ciudad de Buenos Aires. Vamos a llegar a los 16 grados en la jornada de hoy. Me adelanto un poquito, si me permitís, voy a la región del NOA y el NEA del país, inestabilidad. Va a estar concentrada principalmente en la zona este del país. El Servicio Meteorológico mantiene vigente una alerta amarilla por tormentas fuertes que abarca el centro de Chaco, Formosa y el norte de Corrientes, donde podrían registrarse ráfagas de viento y ocasional caída de granizo. En contraste, se registra que las temperaturas máximas van a llegar a los 27 grados en la zona.
0: Calorcito, calorcito.
1: Con lluvia, ¿no?
0: ¿Qué hay que saber entonces a esta hora? Continúa la búsqueda de Agostina Vega en Córdoba. Es la adolescente de 14 años que fue vista por última vez el sábado por la noche. Chinita, y un último momento.
2: Así es, lo anticipamos en el inicio del primer round. La mamá de Agostina yendo en este momento a la fiscalía tras los llamados que recibió en torno a quién tiene secuestrada a la menor de 14 años.
0: Lionel Scaloni confirmó la lista de 26 jugadores de la selección argentina para el Mundial. Con Lionel Messi a la cabeza, el entrenador llevará a buena parte de los campeones del mundo a Qatar 2022. El debut será el martes 16 de junio ante Argelia en Kansas. Uno de los futbolistas convocados es José Manuel López, actual figura del Palmeiras en Brasil, quien se enteró de la noticia al finalizar un partido de la Copa Libertadores.
3: Muy feliz, feliz por el trabajo que vim fazendo. Palmeiras acho que foi peça fundamental. Desde o primeiro momento acreditaram em mim, meu trabalho. E eu tento devolver jogo a jogo toda essa confiança que o Abel deu para mim. Feliz, cumprindo um sonho agora de disputar uma Copa com meu país. Muita coisa. Agora descansar e amanhã já pensar um pouquinho em tudo que vai vir.
0: El presidente Javier Milei destacó el crecimiento de Argentina en el LATAM Economic Forum. El mandatario aseguró que el país se está convirtiendo en un polo de atracción de inversiones industriales y que Argentina atraviesa una etapa de transformación económica y crecimiento sostenido. También defendió el equilibrio fiscal, la desregulación y la apertura económica como ejes centrales del modelo económico impulsado por el gobierno.
4: Y luego de sanear los pasivos del Banco Central y pagar deuda al contado durante todo un año gracias al esfuerzo fiscal, logramos sanear los activos del Central y ponerle fin a la tragedia monetaria que heredamos, es decir, la salida del cepo. Y consecuentemente, cuando tuvimos los dólares para subir, salimos y devolvimos la libertad a los argentinos.
0: El Banco Central realizó la segunda mayor compra de dólares del año y las reservas llegaron a un nuevo máximo. El organismo financiero compró 447 millones de dólares y las reservas superaron los 48 mil. De este modo llega al nivel más alto de reservas desde el 30 de septiembre de 2019. Causa Vialidad, ratificaron el decomiso de los bienes de Cristina Kirchner y sus hijos. La Cámara Federal de Casación Penal rechazó los últimos recursos presentados por Cristina, Máximo y Florencia Kirchner. Buscaban frenar el decomiso de bienes vinculado a la condena de la causa Vialidad. La justicia podrá avanzar entonces sobre 111 propiedades y activos. El secretario de Estado norteamericano se reúne con el canciller de Pakistán por un posible acuerdo con Irán para poner fin a la guerra. Marco Rubio y el ministro de Exteriores de Pakistán, Isaac Dar, tendrán un encuentro para negociar el alto al fuego y desbloquear por fin el estrecho de Hormuz. Chinita Valdivieso, bueno, esto es lo que tenemos entonces. Empieza a ajustar más algunas hipótesis que otras.
2: Exactamente, y en búsqueda del resto de los implicados. Está clarísimo ya hoy que hay más personas que han participado, por lo menos en la pérdida de contacto de la familia con Agostina aquella noche del sábado, cerca de las 22:30. Y lo cierto es que ahora, en este momento, está yendo Melisa Heredia hacia la Fiscalía tras un nuevo llamado de los que mencionamos hoy, que ha recibido en algunas madrugadas y en los cuales pudo detectar, pudo reconocer ciertas voces que le dicen que Agostina está bien y que la tienen ellos. Uh-huh. Ha recibido un nuevo llamado y ha sido convocada por la Fiscalía hacia donde está yendo en este momento a aclarar algunos puntos por este comunicado que ha hecho en los últimos días hacia quienes la tienen, hacia Claudio Barrelier, diciendo ¿a quién se la entregaste? A quienes la tengan, por favor, devuélvanla, cuídenmela y demás. Y la que estuvo hablando hace minutos nada más es Elizabeth, la abuela, o sea, mamá de Melisa, en torno a estas novedades de la investigación.
5: Dentro de lo que usted pueda informar, ¿qué fue lo que pasó recién, hace minutos, un llamado, su hija dónde está yendo?
6: No, de hace minutos nada. Los llamados fueron ayer. Fue mi hija la que presentó esos llamados. Todo lo que la información que le pasan a mi hija o datos, todo inmediatamente pasa a Fiscalía. Pasa a la Policía de Investigación. O sea, nosotros no guardamos nada, mi hija no esconde nada. Es una, hablando mal y pronto, es una pobre chica que solamente tiene una vida con dos hijos. Nada más. Si ustedes investigan, desde que nació Agostina para acá, se van a dar cuenta. Agostina ha estado toda la vida con su mamá, salvo un lapso de unos meses que se fue a vivir con su papá.
7: Muy bien, ahí está la...
0: Bueno, es la abuela de Agostina, Elizabeth.
2: La abuela Elizabeth, que ha hablado por su hija en torno a los cuestionamientos que han surgido en el día de ayer hacia la mamá, ¿no?, de Agostina, respecto a la vida que llevaba, las juntadas. Digo, no sería la primera vez que Agostina está en esa casa del barrio Cofico, porque se juntaban, porque eran amigos de ocasión, porque se veían en el club. ¿Sí? Había actividades que compartían en el entorno, y ahí está la vulnerabilidad que rescata el fiscal Raúl Garzón respecto de la condición de víctima de la menor y en qué red pudo estar. Digo, acá lo que sí está claro también a esta hora como hipótesis principal es el crimen organizado, un pasamano desde la noche del sábado en esa casa de Cofico hacia otro lugar de la ciudad de Córdoba.
0: ¿Y cuánto de eso sabía la mamá?
2: ¿Y cuánto de eso sabe y cuánto de los contactos de Barrelier tiene, de cuántos contactos, quiénes pueden tenerla, por qué? Incluso la barra de Instituto ayer, o una de las facciones, sale a aclarar
0: ciertas cuestiones. Sí, ayúdanos, Rubén, con eso, porque efectivamente ahí hay una vinculación.
8: Sí, enseguida se empezó a hablar el tema de las barras de fútbol de Córdoba. Sí. No se dijo de entrada cuál era, pero después se supo que era de Instituto. Aparentemente este muchacho estaría vinculado a una facción de la barra que se llama Los Capanga. Después está la otra.
0: Ya, con el nombre.
8: Se llama Los Sin Rancho. Sí. Y bueno, emitió un comunicado ayer. La barra de Instituto repudia cualquier activo vinculado a la desaparición de Agostina. Y lo que ellos dicen, reiteramos que no encontramos, nos encontramos ante la disposición y que ellos no lo desvinculan al tipo de la barra. Él es un hincha, pero no está con nosotros. No tiene ningún tipo de vinculación con lo que es esa facción de la barra.
2: Pero cierto es que actuaba como parte del grupo de choque, trabajando en el municipio de la ciudad de Córdoba.
0: Bueno, aparece también la vinculación política.
8: Los municipios son generalmente los refugios de mucha gente.
0: Ahí va, que es una cosa común. Porque después son mano de obra de la política también.
8: Los actos políticos.
0: Por lo menos, claro.
2: Justamente, y aún con antecedentes penales, ¿no? Alguien que trabajaba, que eso es un imposible en torno a esto, pero bueno, nada, vamos deshojando margaritas en este caso.
0: Lo que tenemos de nuevo es la confirmación entonces de haberse recibido llamados ayer, que hasta acá estaban en el estatuto de la especulación. es tranquilizador, si no, no lo sabemos, creo que sí, sí prueban la sobrevida, ¿no es cierto?
2: Van alimentando la hipótesis del secuestro extorsivo y del crimen organizado detrás de este secuestro de una menor de edad.
0: Todo eso es en sí mismo preocupante. 13 minutos ahora de las 8 de la mañana.
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0: Bueno, muy bien, 16 minutos ahora de las 8 de la mañana. Seguimos haciendo primer round. Esto es así. La
1: sí,
0: manera
1: pero claro.
0: Los murmullos es el aire.
2: Sentimos las
0: aire. Está muy divertido esto en las tandas.
1: Se pone bueno.
0: Se pone bueno. Pero tenemos que seguir trabajando.
1: Y bueno.
0: Seguir trabajando.
1: Sí, sí, sí.
0: Usted nos va a traer una...
1: Ay, yo tengo una cosa...
0: No sé si es una polémica, pero tiene que ver con el Mundial.
1: Tiene que ver... Bueno.
0: ¿Y por qué no nos salvó a nosotros el tipo ese?
1: Bueno, no sé. Es un... Pero además, acá vamos a hablar, si en cuanto tengamos, si tenemos el audio que ya lo habíamos pedido hace un ratito, tiene que ver con un influencer argentino que se llama Valentino Scarcini, le dicen Scarzo a este pibe, que de golpe se le ocurrió decir algo así como, che, y si buscamos al jugador más desconocido que hay en el Mundial, si lo
0: pero
1: buscamos...
0: Pero hubiera puesto al argentino, ¿por qué se va a salvar a otro de otro país?
1: Pará, porque acá lo que quiero hablar
2: no sé
1: es...
2: Quiénes son.
1: Bueno, no, nadie sabía quién era. Estamos hablando de Tim Payne. ¿Vos sabés quién es Tim Payne?
0: No, claro, sé.
1: Claro que no, ni vos, ni nadie sabía quién era. Solamente lo seguían 4.300 personas, 4.700 personas lo seguían. Y le ponían 200 me gusta a lo que él hacía.
0: Fíjate
1: un jugador...
0: la cabeza de estos chicos, ¿no es cierto? El menos conocido para él es el que menos seguidores tiene.
1: Bueno, no.
0: Algo de realidad hay, pero pasa esto, ¿no es cierto?
1: Sí, sí, pero no. Buscó el que tenía menos seguidores, el que tenía menos prensa, el que tenía... un pibe de que no tiene 20 y pico de años, tiene 32 años jugando.
0: Ah, viejo, claro. Es por eso, lo dicen como 32 años.
1: Bueno, pero que no es un pibe, no tiene 20 y pico de años y no es conocido, digamos. Es un tipo más grande. Ya, ¿qué estamos? En una etapa madura del fútbol cuando tenés 32 años.
0: Y ponele, sí.
1: No, no, Rubén hace algo así, ya con 32.
3: Sí, ya estás entrando
0: en la jubilación.
3: Cartuchos.
1: Bueno, ¿ves?
0: Y si hacemos. Y dicho así con total impunidad.
1: Y si lo hacemos conocido, dice, y si lo hacemos protagonista. Así que buscó entre todos los equipos, entre todos los que se van a presentar en el Mundial, y si buscamos, y encuentra uno en Nueva Zelanda, a este pibe Tim Payne, y dice, y empecemos a seguirlo. ¿Les parece? Lo seguimos. Esto fue el 27 de mayo, el día que usted y yo
0: cumplimos
1: años. Bueno, empezó un ratito, 400.000 seguidores, al otro un poquito, escuchen, al otro un poquito... 800.000, y el pibe este Scarzo, argentino, que tiró esta propuesta, dice, chicos, no lo puedo creer, él tiene 500.000 seguidores. Para
0: horrible le salió entonces, espantoso, te pasa eso, no quiero.
1: Dice, Nueva Zelanda, en la Copa Mundial de FIFA, se compone de la siguiente manera, jugó 6 partidos,
0: sí.
1: 0 victorias,
0: no existe.
1: 3 empates,
0: un derroche.
1: 3 derrotas,
0: un derroche.
1: 4 goles... Y 14 goles en contra. ¿Saben cuántos seguidores?
4: Y clasificó.
1: ¿Saben cuántos seguidores tiene hoy a la mañana el señor Tim Payne? Digo, este es el poder de Internet.
0: Sí.
1: ¿Cuántos seguidores tiene? Tienen un número.
4: Un palo,
1: dicen por allá.
0: Allá
1: dicen, un palo a la una, un palo a la dos.
0: Un palo a tres, vendido.
1: No, un palo 500.000. 1.500.000
0: seguidores. Triplicó al dueño de la campaña. Triplicó al dueño de la campaña.
1: En menos de 3 días.
0: Ahora, después quiero ver la reacción de este pibe cuando diga, ¿por qué me pasó esto?
1: Tengo el audio. Después te lo voy a buscar, porque ese no se los pase a los chicos todavía. Solamente porque se escucha medio raro. Intenta hablar en un español que se le entiende la nada misma. Scarzo,
4: pero está
1: este
4: al tanto
1: pibe,
4: de la movida que se hizo con
1: Scarzo
4: él.
1: Scarzo dice, yo no sabía qué estaba pasando, por qué tenía tantos seguidores, qué era lo que estaba pasando.
0: No,
1: hasta
0: que
1: Valentino, el pibe, le dice, mirá, te estoy haciendo como una campaña con un grupo de compañeros de acá, de influencer. Y le mandó gracias, le dijo...
0: No, y ahora él sería
1: te
0: agradecido.
1: Agradezco.
0: Ahí tengo una nota que hacer. Escúchame.
1: Perdón,
0: ¿sería agradecido?
1: Está re agradecido.
0: Si ahora, no, sería agradecido si ahora él hace al revés y dice, sigan a este chico. Porque el autor de la campaña quedó con 500.
1: Ahora lo buscamos,
0: y
1: a ver cómo está.
0: No, a mí no me da el espíritu para eso de... el alumno superó al docente. No llego, no puedo.
1: Bueno.
0: ¿No?
1: ¿Por qué no?
0: Usted,
1: habla muy bien de vos.
0: Cecilia,
1: eso habla muy bien de vos, que un alumno te supere.
0: Claro, pero yo no puedo, no me sale. No me sale así.

0: 8 de la mañana nos ponemos serios porque tenemos en línea a Martín Barbará. Martín es abogado de la familia de Agustina Sartori. Hola Martín, Nico Yacoy, equipo nacional. Buen día, gracias por atendernos.
1: Por favor, buen día, gracias a ustedes por la oportunidad de conversar.
0: Martín, recordanos un poco el caso de Agustina y el desenlace de esta historia que entiendo es la justicia de Córdoba atribuyendo su muerte a un efecto adverso de la vacuna rusa Sputnik.
1: Sí, ella el día 15 de julio del 2021 se vacuna con la primera dosis de la vacuna Sputnik. Y a partir de allí, a la semana, aproximadamente 10 días de haberse aplicado la vacuna, comienza una serie de dolencias y afecciones. Empieza primero con cuestiones de dolores estomacales, después todo se transforma en petequias y fuerte dolor de cabeza, parestesias y demás. Genera, lo atienden en una institución hospitalaria y luego lo trasladan a otro por posible caso de aneurisma, que no era. Y termina, le hacen un recuento de plaquetas, tenía la plaqueta muy baja y fallece por una situación de trombosis con trombocitopenia. En el caso de ella está claramente acreditado en el expediente cuál es la relación de causalidad entre la aplicación de la vacuna y el fallecimiento, ¿no? Porque tanto desde el punto de vista temporal, este tipo de efectos adversos suelen sucederse a partir de entre la semana y los 30 días, que es cuando el cuerpo genera, el organismo genera los anticuerpos, y además por el tipo de patología, la trombosis con trombocitopenia, y una serie de cuestiones concomitantes, estudios que se hicieron, sobre todo en una extracción de sangre, que terminaron acreditando esto, ¿no? Entonces, esos fueron los hechos, ¿no? Luego, me consulta la madre en el año 2022 sobre el caso y iniciamos el reclamo previsto por la Ley Nacional 27.573, que fue la sancionada por el Congreso de la Nación con motivo de la pandemia y la aplicación de vacunas, donde se establece que en caso de daños ocasionados por la vacuna existía el derecho de reparación siempre y cuando se estableciera la relación de causalidad. Iniciamos el reclamo, esto yo sí quisiera aclararlo. En el caso de Virginia, el intilente de Virginia es la madre, Virginia Ajá. Ruiz, la madre sí, de sí. Medellín, una persona excepcional, es médica. Ella tenía dos o tres preocupaciones a raíz del caso. La primera preocupación es que alertar en ese contexto al sistema sanitario sobre los posibles efectos adversos que tuviera la vacuna. De hecho, ella, luego de que entierra a Medellín, literalmente al día siguiente quiere comunicarse con las instituciones sanitarias de Córdoba para advertir de esto, y no tuvo recibo.
0: Qué impresionante esto, qué impresionante, sí. Martín, porque sumida en el dolor de la pérdida de su hija, se sobrepone un poco su profesión de médica, ¿no? Y su buen corazón, y aparece esta preocupación.
1: De hecho, ella decía, mire, ustedes saben cuáles son, recuerden que en la vacuna cada frasco era multidosis, o sea, se utilizan para dos o tres dosis de vacuna, y ustedes saben cuál es el lote y cuál es el frasco, por las dudas. Les aviso por si hay algunas personas que tienen la misma afección. O sea, eso es lo primero. Ante la falta de respuesta institucional, iniciamos esto. Ya ahora ya no se aplica más la vacuna de Sputnik, pero quizás se sirva el día de mañana como un aprendizaje. Y de hecho yo también quería la respuesta institucional, que quedara claro esto, porque en el momento, no tenía recibo y buscaban otras explicaciones que no fuera la vacuna, ¿no?
0: Y a ver si te sigo, Martín, la respuesta institucional, si querés, suprema, es el fallo de la justicia que lo prueba.
1: Exactamente.
0: ¿No es cierto?
1: Claro. Pero no solo el fallo de la justicia, que lo es, porque aparte esto lo resuelve la sala A de la Cámara Federal de aquí de Córdoba, donde hace un examen muy regular, muy riguroso sobre cuáles son los antecedentes que acompañamos, pero además el propio Ministerio de Salud de la Nación, que en sede administrativa nos había negado, cuando comparece en el juicio, en sede judicial, reconoce la relación de causalidad.
0: Claro.
1: explico? Entonces

0: Es recién en esa instancia donde nos reconocen
1: Claro.
0: el derecho. De todas maneras, la Cámara tiene que hacer, por la lógica, ¿no? Y más cuando está el Estado Nacional, tiene que ver si efectivamente las pruebas acompañan lo que ha sido expresado por parte de,
1: Sí.
0: En este caso, la demandada. Y bueno, sí, efectivamente era así.
1: Martín, además hay una indemnización en este caso para
0: hay
1: la
0: una
1: familia, que es
0: indemnización.
1: una cosa de tercer orden en la línea que nos vas comentando, pero que está.
0: Es que está, pero es muy de tercer orden en el caso de Virginia, porque en general a una persona que fallece un hijo, no hay dinero que le pueda compensar. Pero en el caso, pero eso en general, en el caso de Virginia, su interés desde un primer momento, y me lo dijo explícitamente, era que la respuesta institucional a la relación de causalidad.
1: Eso, eso, eso.
0: Como no teníamos otro instrumento que lograr o que no fuera a través de esta ley, decidimos ir hacer todo este reclamo. ¿Me explico?
1: Sí, sí.
0: Entonces, y tiene, si tiene un contenido económico, que es un contenido tarifado, que es el que establece la propia ley.
1: La propia ley, ¿sí? Efectivamente. Efectivamente. Ahí, Martín, se van a encontrar con la respuesta, seguro ya se encontraron, de que es un daño colateral o una cosa así, y que en mala suerte le tocó ser el margen de error, ¿o no?
0: Bueno,
1: porque eso es terrible, es terrible, pero es la manera, ¿no es cierto?, de licuar responsabilidad.
0: Nosotros estamos hablando, es un caso específico en el caso de Medellín, me explico, en un contexto determinado. Yo, en este sentido, Virginia, ni tampoco yo desde el punto de vista personal, somos antivacunas genéricos, me explico. En este caso puntual, en el caso de las vacunas de COVID, pero más específicamente en el caso de la Sputnik, en el caso de la Sputnik es una situación donde no hay datos de farmacovigilancia fiables.
1: Sí,
0: entonces, es una cuestión más específica de esta vacuna, ¿me explico?
1: Sí.
0: Yo, de hecho, tengo las dos dosis de Sputnik.
1: De hecho, ¿qué antivacunas si se la aplicaron? Claro,
0: pero de hecho, una de las preocupaciones de Virginia en todo momento, y desde que esto no quiera entenderse como algo, como una crítica generalizada a las vacunas. Es médica y sabe la importancia que tienen, pero estamos hablando del caso específico de la vacuna Sputnik en el marco normativo que lo establece nuestro país. ¿Me explico?
1: Sí, sí, sí.
0: Entonces,
1: eso.
0: Eso que quede también claro, porque es una preocupación de ella, ¿me explico? Entonces, pero es en el marco, y esto también lo recalco yo, es en el marco normativo que nos la da la ley 27.573. ¿Qué pasa? En realidad esa ley fue sancionada, ¿por qué lo reconoce en este caso? Porque dado un contexto emergencial que existía con motivo de la pandemia, se aprueban estas vacunas en el contexto emergencial. Como era posible que existiera estos efectos adversos, se reconoce en un resarcimiento.
1: Martín, clarísimo. Te agradezco un montón por la charla.
0: Por favor.
1: Un abrazo grande. Es Martín Barbará, que es abogado de la familia de Melín Agustina Sartori, que falleció después de haberse aplicado la vacuna Sputnik en su momento contra el COVID. 30 minutos exactos ahora de las 8 de la mañana.
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3: Temperatura en nuestra capital, 12 grados, 2 décimas.
4: En Urdinarray robaron dólares y pesos en un autoservicio y compraron una moto.
3: Un allanamiento realizado ayer en Urdinarray, departamento de Gualeguaychú, permitió secuestrar gran parte del dinero sustraído durante un robo ocurrido el pasado 22 de mayo en un autoservicio ubicado en Boulevard San Martín.
4: Durante el procedimiento también fue detenido un hombre de 32 años, señalado como sospechoso de participar en el hecho.
3: Además, secuestraron una motocicleta y celulares.
4: Acreditaron las tarjetas sociales.
3: Los saldos para compra de alimentos están disponibles desde el martes y corresponden a la tarjeta de riesgo social con sus complementos de riesgo nutricional, celiaquía, adultos mayores.
4: En la etapa final de la licitación de la hidrovía habrá una auditoría integral.
3: La revisión se desarrollará sin alterar el cronograma y se agrega a los mecanismos de control ya existentes, con respaldo de usuarios, provincias y la Organización de las Naciones Unidas.
4: La medida tiene como objetivo reforzar las garantías de transparencia y selección del futuro concesionario.
3: Una marca de jeans de Estados Unidos se instalará en Argentina.
4: Lucky Brand, marca fundada en Los Ángeles en 1990, desembarca en el país con una proyección de 50 puntos de venta en la primera temporada y una red de 30 locales exclusivos.
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3: Temperatura en nuestra capital 12 grados 2 décimas, la humedad del 94%, cielo parcialmente nublado con neblina a las 8 de la mañana 32 minutos.
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0: Muy bien, 34 minutos ahora de las 8 de la mañana. Seguimos haciendo primer round con nuestros oyentes. ¿Que a dónde nos escriben?
1: Al 11-3870-7485. También nos pueden ver por YouTube en Nacional AM 870 en vivo. ¿Nos vamos, te parece, a la región de Cuyo rápidamente del pronóstico?
0: Rápidamente.
1: Estabilidad atmosférica para las provincias de Mendoza, San Juan y San Luis. Se observa nubosidad variable con poco cambio de la temperatura respecto al día de ayer. Las marcas máximas van a estar entre 20 y 21 grados hacia la tarde y el viento rotará paulatinamente hacia el sector norte.
0: Ya volvemos a Córdoba. Qué bárbaro con Córdoba. Charlábamos recién con Martín Bárbara por este caso del fallecimiento, tristemente en su momento, de Emelín Agustina Sartori por la vacuna Sputnik. Uh-huh. Tampoco encontraron respuesta institucional en el sistema sanitario de Córdoba, ¿no es cierto?
2: Como
0: no
2: se encontró. Respuesta.
0: Claro, porque después es, ¿no es cierto?, al escenario nacional, el gobierno provincial. ¿Sí? ¿Qué palabra uso? Cocoritamente, ¿no?, exigiendo cosas. Bueno, ¿y la provincia qué? Bueno, hay un último momento sobre
2: movimiento el caso de en la causa que investiga la desaparición de Agustina Vega. En este momento, nuevo allanamiento en el barrio Cofico, en la casa del principal imputado, en la calle Campillo. Mencionábamos que ayer hubo un procedimiento con luminol en ese domicilio. Ahora están buscando quién sabe qué otro rastro que pueda dar con el paradero de Agustina. Y en el mismo momento declara también en fiscalía la mamá de Agustina, Marisa Heredia, está en ese. Melisa Heredia está declarando acerca de estos llamados que certeramente le dicen que tienen a Agustina, un secuestro extorsivo aparentemente detrás de este caso.
0: Andrea La China Valdivieso. Alejandra Gallo, muy buen día, bienvenida, ¿cómo le va?
3: Pero muchas gracias, buen día para todos. Bueno, vamos a estar hablando en un ratito, vamos a estar desarrollando ayer. Estamos cerrando una semana muy importante en materia económica. Ayer hubo festival de bonos y títulos de la deuda de acciones
0: argentinas. Buena frase del ministro de Economía que yo quiero después destripemos juntos, porque me parece muy rica, que reza algo así como que en las próximas elecciones por fin la economía se va a llevar puesta la política.
3: Bueno,
0: en
3: claro.
0: Me parece
3: bueno,
0: que esto puede significar muchas cosas. Yo tengo una interpretación posible, después la compartimos.
3: Después la compartimos, cómo no. Y un día también histórico ayer, porque hubo una compra de dólares por parte del Banco Central que llevó las reservas a un nivel histórico en los últimos 10 años, superando los 48 mil millones de dólares.
0: Para charlar de esto tenemos en línea a Ramiro Castiñeira, es economista, director de Econométrica. Ramiro, Nico Yacoy, Equipo Nacional, buen día. Gracias por atendernos.
4: Hola, ¿qué tal? ¿Cómo están? Buenos días a toda la mesa.
0: Todo muy bien, todo muy bien. Rami, 447 millones de dólares comprados ayer. ¿Nos ayudás a calibrar un poco esa noticia?
4: A ver, este año, en el 2026, Argentina está alcanzando un récord de PBI y un récord de varios récords de producción. Déjame marcarte algunos de los más importantes.
0: Venga.
4: Estamos marcando récord de producción de petróleo, récord de producción de gas, y en lo que es cosecha fue récord de producción de trigo, récord de producción de girasol, récord de producción de maíz, máximos la producción de soja, 50 millones de toneladas más o menos, se está levantando en este momento, así que el número todavía se está conociendo. Pero bueno, los rindes dan como para que Argentina finalmente una cosecha de 50 millones de toneladas. Pero no paran ahí los récords. También hay récord de producción de yerba mate, hay récord de producción de miel, hay récord en exportaciones de carne. Después del acuerdo de Argentina con Europa y con Estados Unidos, se abrieron dos grandes mercados. Europa en particular aumentó la cuota Hilton, lo que permitió venderle a Europa una mayor cantidad, creo que son 30.000 toneladas de la cuota de Hilton, y eso, recordemos que Europa es casi paga el mejor precio del mundo, estamos hablando de $7 el kilo, y por lo tanto Argentina está con este récord de exportaciones de carne que te demarcaba. Y déjame cerrar con récord en minería, entre ellos la producción de litio. Es muy probable que Argentina llegue este año a 2.000 millones de dólares de exportaciones de litio.
0: Ayúdame con esto, Rami. Todo esto es la pipeta, la B corta, el pedo de buzo. ¿Tiene que ver con eso? ¿Qué es?
4: Esto sí, primero Argentina, si lo queremos resumir, lo que fue el 2024, 2025 y 2026, cada uno en una sola palabra, ¿no? Es decir, el 2024 cuando llegó fue la emergencia a frenar el proceso hiperinflacionario que había dejado el gobierno saliente. En el 2025 lo que vimos fue el rebote económico, después de la emergencia, el 2025 vino el rebote y la economía creció o rebotó, si querés, un 4,4%, pero todavía no marcaba récord. Y ahora sí, en el 2026, creciendo según el FMI entre 3,5% este año, proyecciones apuntan entre 3,5 a 4, e incluso puede ser más porque todos estos récords cuando se computen en el PBI van a marcar un fuerte aumento de la economía argentina. Entonces lo que estamos viendo eso, ¿no? Fue la emergencia del 2024, el rebote del 2025 y los nuevos máximos que está marcando la Argentina en el 2026. Y la buena noticia, que tanto las proyecciones privadas, la que hace el relevamiento de expectativa de mercado que hace el Banco Central, o las proyecciones que acaba de publicar esta semana el FMI, las proyecciones para el 2027 es una economía creciendo nuevamente entre 3 al 4%, pero este es el dato, el FMI está proyectando una inflación para Argentina de este año del 25%, el sector privado está en torno al 30%, y el año que viene el FMI está hablando de una inflación del 12,5%, mientras privados están más en torno al 20%, que serían 10 puntos menos a lo de este año.
0: Sí, como sea. Como sea, es crecimiento y consolidación, ¿no es cierto?
4: Exactamente, y todo eso finalmente se traduce en una economía argentina que está creciendo con superávit fiscal y externo de manera simultánea, una condición que dentro del G20 solo Argentina la cumple, y en el mundo te diría que hay países nada más como por ejemplo Suiza o Noruega están creciendo con su superávit fiscal y externo en simultáneo. Eso, bueno, lo cual te está mostrando de cómo Argentina en tan poco tiempo logró modificar su realidad de casi vivir una hiper a ser una de las economías con superávit fiscal y externo en simultáneo, que se refleja en lo que contaban recién cuando arrancábamos la nota. El Banco Central comprando ayer un récord de 400, recordame el número exacto, eran 447. O sea, casi 450 millones en un solo día y acumula 9.700 millones de dólares en lo que va del año, o sea, casi 5 meses. Y las proyecciones son del Banco Central de que este año de mínima compra 10.000 millones, algo que es obvio porque ya llegó.
0: Ya está, claro.
4: Claro, y de máxima, la proyección de máxima es que el Banco Central, en lo que resta del año, o si querés en todo el año, estima comprprar 17.000 millones de dólares. Así que para que veas realmente.
0: Pero además cómo todo esto sin repercutir en la cotización del dólar, digo, eso también es importante.
4: Bueno, evidentemente, si el Banco Central compra estas cantidades que estamos hablando, es que el Banco Central
0: es porque
4: pone
0: se puede,
4: el precio.
0: Claro,
4: pone el precio de. O sea, es el que más compra, así que. Por lo tanto, decide él casi el precio, porque está interviniendo en el mercado, pero acumulando dólares. Por lo tanto, si dice, bueno, yo compro a 1.400, porque vos calculate que si el Banco Central no comprara, el tipo de cambio se va para abajo.
0: Claro.
4: Sí. Porque hay más oferta que demanda.
0: Totalmente.
4: Entonces el Banco Central está comprando en este momento entre el 10 al 15% de toda la oferta de dólares del mercado. Entonces con eso pone un piso. Que lo podés tener dos lecturas. Uno, que compra dólares para poder asegurarse el pago de la deuda de este año y el año entrante.
0: Muy importante porque es electoral. Necesitamos, como argentinos, digo, cursar ese año con la mayor paz posible.
4: Exactamente. Y el otro, si querés, la otra lectura que se puede hacer es que finalmente el Banco Central está sosteniendo el tipo de cambio para ayudar a la transición a todos los sectores de la economía, a una economía con mayor productividad y una moneda más fuerte. De hecho, como reciente, como te contaba, si el Banco Central no compra el dólar
5: vamos a ponerle un precio, o sea, sí, de repente en vez de estar... Imagínate si ayer no compraba 500 millones de dólares, ¿a dónde se va el tipo de cambio? Sí. Tranquilamente se podría ir a 1.200 de la sobreoferta que hay. Entonces los compra el Banco Central para que no caiga, justamente para darle tiempo a todos los sectores de la economía, algunos obviamente no lo necesitan, pero sí otros sectores de la economía necesitan, a una transición de una economía más abierta, mucho más competitiva y una moneda en consecuencia más fuerte. Hay, como te decía, hay sectores que no necesitan ese tiempo, hay otros sectores que sí, así que se puede entender las compras del Banco Central, no solo para comprar, para acumular dólares y asegurar el pago de la deuda, sino también para darle tiempo a varios sectores de la economía a que hagan la tarea, porque la macroeconomía argentina va a tener una moneda fuerte dada su condición de superávit fiscal y externo.
0: Qué interesante eso, porque te dice, bueno, el gobierno que venía por la dolarización, ¿no es cierto?, termina fortaleciendo el peso, pero no hay ahí una contradicción.
5: Mira, vos fíjate que el presidente y el Banco Central actuaron en lo que buscaron, es dar la mayor libertad al ciudadano, claro, y que después el ciudadano elija. Lo que se observó es que el ciudadano sigue ahorrando en dólares y no, de hecho, después cuando veamos los números del Banco Central, por ejemplo, el último dato mensual, los argentinos compran más o menos 1.500 millones de dólares para atesorar. Sí. O sea, vos fíjate que el Banco Central está comprando en el mes 2.500 millones de dólares para atesorar, si querés, van a las reservas del Banco Central, pero en simultáneo el sector privado también compra para atesorar. Sí. O sea, estamos hablando de 1.500 dólares mensuales según el último dato oficial que publicó el Banco Central. Es decir, la economía argentina genera una X cantidad de dólares, más o menos son por mes, son... más o menos, déjame redondear, 8.000 millones de dólares de exportaciones de entre bienes y servicios y unos 4.000 millones de dólares adicionales por inversiones que están haciendo empresas, principalmente petróleo y gas, están trayendo muchísimos dólares a la economía. Con todos estos dólares, déjame redondear, o sea que son una oferta mensual de 12.000 millones de dólares por mes que tiene la oferta de dólares de Argentina, de esos dólares una parte se va, una parte importante, casi la mayor parte se va por importaciones, te estoy hablando de unos 7.000 millones de dólares solo se van a importaciones, pero después el Banco Central aún así sale a comprar 2.500 millones y el sector privado solo para ahorrar 1.500. Entonces, como te verás, la macroeconomía argentina está generando dólares para producir, para importar, para ahorrar tanto el sector público como el sector privado. Así que, por suerte, en un momento a principio de año el presidente en una conferencia le llevó a decir al presidente del Banco Central, mirá que este año te van a salir dólares por las orejas, y evidentemente no le pifió en esa proyección.
3: Ramiro Alejandra Gallo, buen día, ¿cómo te va? Que te pasaba el machete recién.
5: ¿Cómo estás?
3: Bien. A ver, mirá. Me parece súper importante esto que vos estás marcando de afrontar los vencimientos, que sí es cierto, te lleva un poco a ese terreno, la parte antipática de toda esta historia, en un punto, pero por otro lado, es muy importante cumplir con esos vencimientos para sostener las señales políticas y los compromisos. En los próximos dos meses, junio, julio, hay muchísimos vencimientos y, por ejemplo, ¿no? Fíjense, hoy estamos celebrando a esta hora, antes de la apertura de los mercados, estamos celebrando el dato récord de las reservas, más de 48.000 millones de dólares en 10 años. Pero después del mediodía, claro, eso va a bajar 1.000 millones y un poco, porque hay que afrontar un vencimiento, ¿no?
0: Es la así. Novedad, pudimos hacerlo con la nuestra, mira, que no es poco.
3: Claro.
5: Bueno, a ver, recordemos que Argentina tuvo muchos años de déficit fiscal, ese déficit fiscal fue lo que finalmente generó el proceso inflacionario que hoy se apagó, por suerte, pero también a eso dejó una cicatriz, que son tres ceros en la moneda, ¿no? Pasamos en 20 años del 1-1 a más del 1.000-1, así que quedaron tres ceros de cicatriz de tanto déficit fiscal, pero lamentablemente también quedó muchísima deuda pública por pagar. En el 2002, recuerden cuando el Congreso Nacional, en una vergüenza nacional, llegó a aplaudir que la economía entraba en default. Sí. Recuerden, aplaudieron de pie que Argentina no pagaba sus compromisos.
0: Todavía estamos acomodando eso.
5: En ese momento, que por supuesto, el riesgo país, parte del riesgo país es justamente nuestra propia historia de que, porque vos imaginate, cuando no podés pagar tu deuda, le decís, che, disculpame, no puedo pagar la deuda, y otra que de manera arrogante aplaudas de pie en el Congreso, decir, che, no puedo pagar la deuda. Bueno, Argentina en ese momento, 2002 estamos hablando, el stock de deuda pública eran 140 mil millones de dólares. Cuando asumió Javier Milei, 20 años después de toda esa situación, poco más de 20 años después, la deuda pública eran 550 mil millones de dólares. Entonces vos fíjate cómo, claro, te estoy hablando de que en un poco más de 20 años la deuda pública aumentó en 400 mil millones de dólares, cuando nos decían que eso era la década ganada.
0: Sí. Ahora, Ramiro, ¿no? Y la, corre por mi cuenta, pero la deslealtad de la política cuando te cuestionan, ¿no es cierto? Oh, le falta acumular reservas, y en realidad te agujerearon la lata, ¿no es cierto? Porque todo esto...
5: Por supuesto.
0: Juntás, y claro que nunca asomas, y te dejaron un agujero en el fondo de la lata.
5: Lo marcás perfecto, porque es así, porque el Banco Central no paró de comprar dólares en el acumulado de estos dos años y medio durante la gestión de Javier Milei. Se compraron 30 mil millones de dólares. El Banco Central es el que nunca compró tantos dólares en tan poco tiempo, ni en la época de Néstor, ni nunca. Nunca fue, o sea, 30 mil millones de dólares en dos años y medio de gestión de Javier Milei, cuando, por ejemplo, en igual periodo Néstor Kirchner había comprado 20 mil millones de dólares y Cristina Kirchner llegó a comprar solo 10 mil millones de dólares. Entonces vos fíjate, te estoy mostrando quién compró más dólares, y no obstante no los pudo acumular, porque Javier Milei lo único que está haciendo es a comprar los dólares, comprarlos con el superávit fiscal, es decir, no emitir como se hacía antes, sino que ahora los compra con el superávit fiscal, pero inmediatamente se tiene que dar vueltas y pagar toda la deuda que dejaron estos 400 mil millones de dólares. Y déjame resumir o marcar justo puntualmente el pago de ahora, cuando entre junio y julio, vencen buena parte. ¿Te acordás cuando Alberto Fernández renegoció la deuda y cuando mostró los resultados dobló la hoja?
0: Estamos del otro lado de la hoja, sí.
5: Exactamente, estamos del otro lado de la hoja.
0: Sí.
5: Mostró la, claro, porque solo decía, pateé todos los vencimientos para adelante, pero no le dio la cara para mostrar cómo quedaban los vencimientos después de su gobierno.
0: Eran los agujeros de la lata, esos son los agujeros de la lata.
5: Esos son los agujeros de la lata. Después de su gobierno arrancaban vencimientos muy fuertes. Esos vencimientos fuertes los está afrontando Javier Milei. Y bueno, ahora, y concretamente son, por ejemplo, primero de julio va a estar pagando 4.500 millones de dólares. Pero claro, Alberto Fernández no se anima a mostrarlo, pero bueno.
0: Y son los que van a salir a decir...
5: ¿Por qué van a bajar las reservas a 4.500 millones de dólares el primero de julio?
0: Eso mismo, son los que van a salir a decir caen las reservas. Ayúdame a ver si interpreto bien, Rami, que de economía no sé nada. Hay una vuelta de tuerca más todavía. Pagan con reservas porque hay la decisión de no ir a pagar cualquier costo, ¿no es cierto?, en el mercado, porque sostienen que todavía falta seguir haciendo bien las cosas para que la tasa baje, porque baja el riesgo país, porque seguimos borrando los efectos de ese mismo kirchnerismo gobernando.
5: A ver, vamos a ponerle números concretos. El riesgo país durante el último año de gestión de Alberto Fernández promediaba los 3.000 puntos. El riesgo país en la actualidad ayer cerró por debajo de los 500 puntos. ¿Qué implica 500 puntos? Que nosotros pagamos 500 puntos de sobretasa de lo que paga Estados Unidos. Claro. Hoy Estados Unidos está pagando, un bono americano rinde un 5%, y nosotros le tenemos que sumar ese 5% adicional, esos 500 puntos se resumen en 5%, o sea, si quieren le pueden correr dos veces el cero y le corren la coma y saben exactamente el número. Entonces, hoy Argentina, si quiere salir al mercado, estaría pagando 10%. Pero en el 2023, si quería salir al mercado, tenía que pagar más o menos 35% de tasa. O sea, era directamente... Ya 10% es caro.
0: No, por eso, y el gobierno está diciendo, no voy a ir por 10% porque voy a seguir haciendo bien las cosas y voy a ir cuando lo considere razonable. Digo, baja las reservas porque cuida la plata. Ese es el punto.
5: Sí, como bien marcás, pasar de una tasa, obviamente cuando ya la tasa es arriba de como de 3.000 de Riego País, nadie te va a prestar porque dice, no, no, eso no es una tasa, esos son directamente el número de que no tenés acceso al crédito. Hoy posiblemente exista acceso al crédito, no tampoco en buena, en una magnitud importante, tiene que bajar más el riesgo país, pero el riesgo país va a bajar principalmente cuando Argentina deje atrás toda propuesta política que tenga como objetivo volver al pasado. Es decir, volver al cepo, al déficit fiscal, a los controles cambiarios, a la emisión monetaria descontrolada, a la destrucción de todo el aparato energético argentino, a hacerle la guerra al campo, a prohibir la minería en el NOA, ¿no? Entonces, si Argentina le dice no a la oferta política, que pues, tenga como propuesta volver al pasado, entonces vos imaginate que no existe esa propuesta en todo el abanico político. Entonces, entonces todos estos resultados y este nuevo camino, cualquiera sea la oferta política, se sostiene. Okay. Bueno, hoy esa no, lamentablemente no es la situación. De hecho, Kicillof, como que mucho de la oposición se está poniendo atrás de Kicillof, bueno, Kicillof es el emblema de una vuelta al pasado de la Argentina y por lo tanto del déficit fiscal, de la emisión monetaria y del cepo, del cepo y todo esto.
0: Endilgar, y te tengo que dejar porque estoy muy mal con los tiempos, pero digo, endilgarle además, ¿no es cierto?, al gobierno como un error propio, que todos los que están del otro lado, ¿no es cierto?, son unos locos económicos, es también un desaguisado. O sea, no es un riesgo del gobierno, es un riesgo, en todo caso, del sistema político argentino, de los que no son el gobierno, ¿no? Porque en la interpretación suele pasar mucho eso, ¿no? Te lo titulan como el problema es el que... Bueno, entonces no es un problema de gobierno, es el problema de lo que pueden venir.
5: Sí, a ver, si querés, el boletín de Argentina venía con varios rojos, ¿no? Y bueno, después el que gobierna se tiene que hacer cargo de que, bueno, tiene materias pendientes que reprobar y recursar. Claro. Una de esas materias, bueno, evidentemente el pasado nos condena como sociedad. El aplaudir de pie el fracaso del 2002, bueno, no es menor. El que un presidente cuando renegocia la deuda no se anima a mostrar los resultados, bueno, no es menor. Que Argentina se haya animado durante la gestión de Cristina Fernández de Kirchner dos periodos presidenciales enteros dibujar las estadísticas públicas, bueno, eso también tiene un riesgo. O sea, vos fíjate que solo países en dictadura dibujan las estadísticas públicas. Sí, o sea, Cuba, vos sabés muy bien, todo es un dibujo, Venezuela sabés muy bien, todo es un dibujo. Uh-huh. Muchos países que están en directamente dictaduras dibujan las cuentas directamente estadísticas públicas. Y Argentina, en plena democracia y en la era de Internet, se animó a dibujar todas las estadísticas públicas. Ah, Cristina decía que había crecimiento y no había. Cristina decía que la inflación colapsaba y la inflación subía. Llegó a decir que la pobreza era el 5%.
3: Y se dejó de medir la pobreza. Kicillof dejó
0: porque
3: de
0: el número no estigmatizaba. Claro.
5: Es que el número era tan ridículo que Argentina llegó a tener menos pobreza que países desarrollados.
0: No, un horror. Rami, como siempre, muchísimas gracias. Me come el noticiero. En cualquier momento te volvemos a joder, dale.
5: Cuando quieras. Saludos a toda la mesa y a la audiencia.
0: Abrazo grandote. Ramiro Castiñeira es economista, director de Econométrica.
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2: Bueno, muy bien, 59 minutos de las 8, se nos vence Gastón Fiore.
3: El contrato.
2: Sí, sí, diga algo, ya está, no puede.
3: No.
2: Listo.
3: La semana que viene hay muchas novedades legislativas.
2: Está despedido.
4: You're fired, get out of here.
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7: Temperatura en nuestra capital, 12 grados 2 décimas.
6: Pronóstico del tiempo.
8: Para lo que resta de este viernes indica cielo mayormente nublado, temperatura máxima estimada 19 grados.
7: En tanto, para mañana y el domingo se anticipa en la región neblinas, cielo mayormente nublado, poco cambio de la temperatura.
8: Comenzó el control de la prueba en la causa de los contratos truchos de la legislatura.
7: Como etapa previa al juicio, los fiscales Patricia Yedro e Ignacio Aramberri, encargados de la investigación, enumeraron actas de allanamientos, secuestros y requisas de distintas personas, inmuebles y vehículos.
8: Además, se controlan los informes telefónicos, redes sociales y elementos informáticos de la causa.
7: Mañana comienza el cronograma de pagos del mes de mayo.
8: El gobierno provincial publicó las fechas de cobro para empleados activos y pasivos de la Administración Pública Provincial.
7: Mañana, sábado, se acreditarán haberes hasta 910 mil pesos y el martes 2 de junio, haberes de 910 mil 1 pesos a 1.200.000.
8: En junio será la colecta anual de Cáritas.
7: Bajo el lema 70 años alentando la esperanza, Cáritas Argentinas inició la campaña de su colecta anual que se desarrollará el sábado 6 y domingo 7 de junio.
8: La misma se desarrollará en todas las parroquias, capillas y comunidades del país.
7: El gobierno confirmó el bono de 70 mil pesos para jubilados y pensionados en junio.
8: El Poder Ejecutivo Nacional oficializó el pago de un bono extraordinario previsional de hasta 70 mil pesos.
7: Alcanzará a jubilados, pensionados, beneficiarios de la PUAM y pensiones no contributivas.
6: Datos del tiempo.
8: 12 grados 2 décimas es la temperatura en Paraná. La humedad, 94%.
7: La presión, 1012.8. Viento del sector sudeste, 6 kilómetros a la hora.
8: Visibilidad, 10 kilómetros. Cielo mayormente nublado a las 9:03.
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7: Información necrológica. Falleció en Paraná a la edad de 73 años el señor Alberto Leocadio Romero, Beto. Los restos de Alberto Leocadio Romero son velados en calle Urquiza 431, sala número 2, y serán inhumados hoy a las 12 en el cementerio Paraíso de Paz de Oro Verde. Partirá el cortejo fúnebre desde la sala a las 11:20. Esequias a cargo de empresa Sasfer.
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0: Saludo de viernes, Claudio Velotti.
1: Hola, Paraná, Entre Ríos, Argentina y el mundo. Bienvenidos a la radio más importante del litoral argentino. Llegó el viernes, llegó el fin de semana y nosotros estamos felices preparándonos para un buen fin de seguramente aquí en LT14, Radio General Urquiza Nacional de Paraná, con un montón de cosas para contar. Seguro, porque la información no nos pasa por el costado, nos
0: atraviesa.
1: Atraviesa era la palabra que estaba buscando y me alcanza mi compañero Facundo Raúl Galanti, sentado frente a mí.
0: Estamos para
1: ¿cómo
0: eso
1: le va, Facundo?
0: Qué gusto, querido Cla. ¿Cómo les va? ¿Cómo andan? ¿Qué dicen? ¿Qué cuentan? ¿Cómo los trata la vida? Espero que bien. Y si no, bueno.
1: Así los quiero, sí.
0: Mañana será otro día.
1: Bien, entusiasmado.
0: Sí, fin de semana.
1: Por supuesto.
0: Bueno, upa. En realidad estoy careteando una situación que tengo una bronca.
1: Bueno, tranquilo.
0: Bueno, basta. ¿Ves? Ahí está, ahí lo tenés. Ustedes igual no pueden cargar absolutamente a nadie. Así que déjalo ahí nomás.
1: Buen día, Malena.
2: Hola,
1: Vero, ¿cómo
2: hola,
1: estás?
2: Hola, hola.
1: ¿Estás feliz? ¿Estás contenta?
2: Estoy muy contenta.
0: Muy arriba.
2: Esperando a sí. Que Claudio me acomode el micrófono como todas las mañanas. No, chicos, realmente no es...
0: No me toques, no, no me toques, no, no me toques.
2: No es que esté contenta porque perdió Boca ayer. A mí nada me interesa menos.
1: Está muy bien, haces muy bien.
2: Me interesa menos. Muy bien. Pero siento...
1: tantas cosas importantes.
2: No, siento que hoy es viernes, eso ya de por sí nos tiene que poner muy arriba. Arranca el fin de semana.
1: Sí.
2: Y si uno no le pone color a la vida...
0: Queda blanco y negro.
1: Casi que arranca con un maletín.
0: Queda en gris, queda una vida gris.
2: Queda bastante gris.
0: Sí.
2: Parece una frase simple.
0: No, la vamos a acuñar.
1: Sí,
0: este intento por filosofar en el arranque. Hacía como una semana que no te veía, reina.
2: Ay, vos sabés que ayer tuve la intención de contar en todo momento qué onda mi maravilloso fin de semana y no pude.
0: ¿Por qué?
1: Porque me estás mirando a mí, perdón, me estás mirando a mí. No, porque
0: quedó muy lejos,
1: es jueves.
0: ¿Sí?
2: Claro,
1: ¿qué?
2: Me dijo,
0: era jueves, es viernes, ya pasó.
2: Pero la escuchame, de anécdotas que se perdieron.
1: ¿Por qué no se van a fumar al patio y cuentan sobre sus cosas así?
0: Bueno.
1: Para no molestar a la gente que está escuchando.
0: No, está bien.
2: Para
0: está
2: mí
0: bien,
2: a la gente le...
0: No, sí, yo creo que no corresponde. En esta lo voy a bancar a mi amigo.
1: Escúchame, hoy es 29 de mayo.
2: Hoy es 29 de mayo en Argentina, el día del bicicletero. Chicos.
0: Día del bicicletero,
2: sí.
0: Del que vende o arregla bicicletas, o las dos cosas.
1: Yo no conozco a alguien que arregle y no venda.
2: Claro,
0: ¿cómo que no, querido?
1: Tampoco conozco a alguien que venda y no arregle. Yo para mí el bicicletero hace todo.
0: No.
1: Si no, no es un bicicletero hecho y derecho como todos.
0: Perdón, lo conocemos de ley. La bicicletería de barrio, otrora, por eso pregunto, porque no. No,
2: sí,
0: querido, yo tenía el bicicletero que te arreglaba la bici y no te vendía una nueva. Por ahí te podía
1: ¿no era un gomero ese? Usada,
0: bueno. También.
2: La cuestión es que todos tenemos una historia arriba de la bici.
0: Todos tenemos una historia
2: todos
0: en bicicleta.
1: ¿Vos sabés que sí?
0: Poneme
2: la
0: el tema de
2: la caída.
0: El tema de Queen que dice bicycle, but I want
2: una bici
0: to
2: heredada de algún primo.
1: Sí. Una bici.
2: Una que tenía canastito, las que tenía rueditas.
1: Mi primera bici fue con canastito.
0: La de té, que llevaba CT arriba y no, eso es Jurassic Park. Esa canción es de Jurassic Park, no de T.
1: Nada que ver.
0: Pero empieza a levantar vuelo con el bicho arriba.
1: Claro.
0: Ahí está. Qué temazo. Qué grande Queen. Aguante Freddy.
1: Vale.
0: ¡Qué voz! Mira mi madre.
1: Todos tenemos historias de bicicletas, sí, claro.
2: La gente nos cuente, ¿cómo era? ¿Cómo fue tu primera bicicleta? ¿Cómo fue tu primera caída? ¿Cómo fue
0: pensar.
2: Tu primer recuerdo?
0: A mí me costó sacar las rueditas, ¿eh? Me,
2: dejó,
0: me costó mi dejar las rueditas, la dejé
1: cosita.
0: Medio grandulón. La dejé medio grandulón. Mi viejo no tenía toda la paciencia del mundo para enseñarme a andar en bici. Tampoco la tuvo para enseñarme a manejar.
1: No ha tenido paciencia para con vos, quizás.
0: Bueno, caramba,
1: y sus...
0: caramba. Con esto no le estoy pasando ningún
1: de
0: tipo
1: de
0: factura.
1: Manera,
0: nada, más o menos nos acomodamos en la vida después. Pero yo la dejé poner a la ruedita, me da vergüenza ya. Porque ya estaba grande. Aparte,
1: claro,
0: yo era grande.
1: Salían
0: de
1: todos
0: cuerpo.
1: Los amigos del barrio a andar en bici sin rueditas. Y uno, y espérenme,
2: pobrecito.
0: Porque sí, claro, un osobuco, ¿no? Un osobuco, ¿cómo se llama? ¿Cómo se llama esto
1: no
0: de la,
1: esos
0: de los,
1: términos?
0: Los abominables hombres de la nieve, ¿cómo se llama? Un Yeti. Una suerte de Yeti infanto juvenil. Ahí está, ¿ves? La música de Norberto.
1: Yo le tenía miedo a este momento, vos
0: bueno,
1: sabés.
0: Bueno, pero escuchame, es un lindo recuerdo. Ex compañero de tareas.
1: Uno quiere evitar caer
0: ya
1: y
0: jubilado.
1: Cae. Che,
0: Ahora, entonces, ¿qué pasó? Dejé las rueditas grandes. Uh-huh. Entonces, yo tenía como 12 años ya, cuando me largué solo, sin rueditas. Ya tenía como 12 años.
1: Bueno, está bien.
0: Y me habían comprado una bicicleta. Un poco grande, en serio, una bici con. Con el manubrio así de. ¿No?
1: De ciclista, de competición.
0: De ciclista de ruta.
1: De competición.
0: Claro, de competición. De ciclista de ruta. Yo quería una mountain bike. Sí, yo no quería una bicicleta.
1: No, no se aprende en una de esas.
0: No, bueno. Entonces,
1: para mí fue canje, para mí.
0: Puede ser. Pero me dijeron, te compramos esta porque la mountain bike va a pasar de moda y este tipo de bicicleta la vas a poder usar hasta que tengas 17, 18, 19. Lo cierto es que, como cuando hacía con el pedal para adelante y quería doblar. Hacia alguno de los dados, la rueda adelante me rozaba con el pedal.
1: Claro.
0: No le tenía el timing para poder doblar solo. Entonces, llegaba a la esquina, frenaba, me bajaba de la bicicleta.
1: Horrible.
0: La ponía apuntando para el otro
1: lado. No.
0: O sea, solo andaba en bici en línea recta en una época de mi vida. ¿Sí? Me bajaba, la apuntaba para donde quería ir, me volvía a subir y volvía a avanzar. Bueno, esto también, ¿no? Estuve un año, dos, así, andando así, hasta que
1: a los 23 finalmente.
0: Sí, me agarré tardío. Sí, como bueno. Casi todo en mi vida.
1: Está bien.
0: Lo hice, pero de manera tardía.
1: Todo tiene su tiempo y su lugar.
0: Dejad que las brevas maduren, decía mi madre.
1: Claro que sí.
0: Mientras yo, un grandulón, tratando de.
1: ¿Cómo habrá aprendido
0: la vida?
1: ¿Cómo ha aprendido Malena a andar en bici? ¿Quién le habrá enseñado? ¿Quién le regaló su primera bicicleta? Preguntas que van a ser respondidas a lo largo de toda la mañana.
0: Ah, no, ¿vale? ¿Ahora?
1: No, sí, ahora. Bueno, no digo por la audiencia.
2: Bueno, a mí me la regalaron mis padres, a mí y a mi hermano, y bueno, aprendimos medio que juntos, pero ya cuando tenés un par, viste, como
1: ¿era bicicleta deseada? ¿Era pedida? Y te digo, está bien.
2: A mí me daba un poco igual, la verdad. No era
1: no era algo, ay, quiero
2: a mi
1: tener
2: hermano,
1: una bici.
2: Me acuerdo que
1: claro, le encantó.
2: Él se volvió loco, de hecho, él la usó.
1: Fue el que la
2: más
1: usó.
2: Que yo. Corría carrera, pum, iba, venía. Y nosotros nos acercábamos hacia el asfalto, que, bueno, no teníamos en mi calle. En su momento teníamos que irnos un poco más lejos. Y una vez, el carrera, se cayó en el asfalto, se raspó.
1: Se raspó todo, y claro, el raspón de bicicleta, sí, tiene que ser.
2: Todo. Y ese momento fue muy, muy traumático porque, bueno, tuvimos que ir a buscarlo.
1: Claro,
2: aparte,
1: horrible.
2: Cuando vos te queda medio asfalto en el cuerpito, hay que raspar para que salga, que no se te infecte toda la piel. ¿Sabían ese dato?
1: No sabía ese dato.
2: Es espantoso.
1: Horrible todo lo que me estás contando.
0: O sea que mejor caerse en invierno.
1: Pero escúchame, ¿fue una bici para ambos o una cada uno?
2: Había dos.
1: Bien.
2: Estaba muy bien.
0: Sí. ¿Y vos, Clara, cómo
1: mi aprendiste? Infancia fue bastante más humilde.
0: Claro, porque son 64 hermanos.
2: Claro, eran muchos.
0: Entonces
2: eran
0: no podía, con papá y Lotín, no podía comprar 64 bicis.
1: Y
0: ¿no?
1: era una bici para
0: los
1: todos.
0: Cinco, los seis.
2: Mentira.
0: Cinco. Una bici
2: una para todos.
0: Todo.
1: Había que sacar turno.
0: Era todos, uno para
1: era
0: todos turnos. Y todos para uno.
1: Era sacar un turno. Claro. A vos te toca el...
0: Los jueves a las 3 de la mañana. Después van los mellizos, van los viernes a las 5 de la tarde.
2: Un garrón.
1: Horrible momento. Horrible momento.
0: Y pero vos aprendiste.
1: Horrible momento,
0: al
1: tenés
0: toque.
1: Que estar esperando que el otro. ¿Sabe cómo gozaba el otro? Ya vengo, voy hasta allá y no volvía.
0: Y se iba hasta el Paraná 14. ¿No?
1: Qué horrible todo.
0: Qué increíble.
1: Horrible todo. Bueno, la felicidad, cuando te tocaba estar
0: claro,
1: arriba.
0: Claro.
1: Y sí recuerdo de caídas.
0: Ajá. Todos tenemos caídas.
1: Por supuesto, una pendiente muy pronunciada. Y alguien. Mi hermano mayor tira: ¿querés que doblemos como doblan las motos?
2: La verdad que no.
0: ¿Que iban juntos de la bici?
1: Yo iba atrás.
0: Ah, no.
1: Yo iba atrás.
2: No podés decirle que no. Aparte, no podés decirle que no.
1: Veníamos del súper.
0: Con todos los
1: con arroces.
0: con todos los.
2: Arroz y salchicha pleno.
0: Con toda la. ¿Cómo se llama? El pedido.
1: Con el pedido. Ay, el mandado. Con el mandado. Todo, yo venía atrás. Sí. Me parece que no da.
0: Que doblemos como dobla la moto, tiró Valentino Rossi. Papacho.
1: Horrible momento, horrible, porque es una discusión que a la que se debe llegar.
0: No, pero aparte la última
1: es muy poco segundo,
0: la
1: ¿no?
0: tiene el que maneja.
2: Claro, no puedes
1: plantear
2: no
1: muchos
2: más.
1: Argumentos.
2: Capaz que no, che.
0: Fíjate que las leyes de la física no nos permiten con el ángulo de giro.
1: No hay tiempo, porque además había un charco de agua, no me gusta ese charco.
0: Ah, el charco es resbaloso.
1: Es resbaloso.
2: No lo puedes dejar solo, si vos resbaloso. Tenés que hacerlo atrás, no podés dejarlo solo.
1: No, bueno, es que yo, a mí no me quedaba otra, o tirarme antes, Horrible, horrible, porque además era la esquina.
2: Estaban en la misma bici.
1: Sí, mi amor, estábamos en la misma bici.
2: No, esa parte es terrible. Yo
0: pero vos recién no te das cuenta.
2: Sí, perdón. Perdón,
1: yo iba con los paquetes atrás y él iba conduciendo creyendo que estaba en una competencia.
0: Claro.
1: En una competencia de motos de 500 centímetros cúbicos. Claro.
2: Es peor de lo que imaginaba.
1: En la esquina de la plaza, además. Ay, plena quiso, tarde, quiso con todos los chicos jugando a la plaza.
2: Pará, pero vos demostraste con miedo.
1: Dijo, ¿eh?
2: No. O dijiste, bueno, ya fue.
1: No, yo demostré miedo, yo le dije, esto no. No va. Y él no.
0: Quiso derrapar.
1: Desoyó mis sugerencias. Quiso hacer, acercar, viste que las motos doblan,
0: sí,
1: rozando
0: sí,
1: las
0: sí,
1: rodillas sí. Casi del pavimento,
0: ángulo,
1: en un ángulo sí. Muy cerrado.
0: Sí, pero ¿no? Lo que pasa es que las motos pueden hacer eso porque tienen motor, básicamente.
1: No, claro, y van rápido, se necesita, la inercia, claro. Es un poco de todo, ¿no? Entonces, acomodan bien el cuerpo, eran dos cuerpos que había que acomodar con los respectivos paquetes de arroz.
2: Difícil.
0: Yo no me quiero era imaginar lo que era así ese,
1: es muy difícil.
0: Ese golpe con todos los insumos ahí.
1: Sí,
0: los productos,
1: correcto, todo eso que te imaginás.
0: No se reventó ningún paquete, todo. ¿No? Porque si no tenés el fideo hasta allá.
1: Hubo como un paquete menos hubo, qué que lástima. Se deslizó.
0: Qué lástima.
1: No hubo paella ya ese día.
0: No, vale.
1: Sí, nos deslizamos. Y lo más hiriente es escuchar las risotadas. Las risotadas que llegaban desde la plaza. Porque sí. Se vio toda la escena.
0: Testigo privilegiado, ¿no?
1: Sí, sí. Yo creo que ayudé un poco, incluso con mi miedo, porque no puse bien la pierna. Yo dije, pongo la pierna como ellos, me voy a romper la pierna.
0: Sí.
1: ¿Entendés?
0: Sí.
1: Entonces se le ve un poco la... Bueno, no voy a explicar ahora todo el movimiento, no van a entender.
0: Para parte. Evitar caer, hiciste un movimiento.
1: Yo creo que
0: extraño.
1: Ayudé a caer.
0: Claro.
1: Ayudé a caer más.
0: Termina, bueno.
1: Pues ya está, caídas.
0: Cosas que nos han pasado de chicos.
1: Historias de bici. De las que podríamos hablar durante toda la mañana. Porque recuerden, hoy hacemos dos sorteos.
0: ¿Cómo
1: que debemos sorteo? Del miércoles y jueves y el del viernes. Así que tenemos dos sorteos.
2: Buenísimo.
1: Dos paquetes.
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1: De entradas para disfrutar del cine Las Tipas,
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2: Wow.
0: 8 entradas para 2 ganadores.
1: 4 para uno y 4
0: para
1: el
0: otro.
1: Bueno. ¿Les parece?
2: Me encanta. Está bueno.
1: Historias de bici, tu primera bici. ¿Quién te enseñó? ¿Qué recordas de las bicicletas en el día del bicicletero? Para transitar esta mañana juntos. ¿Les parece?
0: Me reparece,
1: 343-520-1260 en WhatsApp. Lo tengo al escribano del tiempo, esperando para darnos datos.
0: El
1: información.
0: Escribano del tiempo.
1: ¿Cómo le va, Hugo Enchos? ¿Cómo anda?
3: ¿Cómo va, Claudio Facumale?
0: ¿Qué ¿todo dice, querido?
1: ¿Usted sigue andando en bici o no?
3: No. La vendí.
0: ¡No!
2: ¡Chao!
3: Sí,
2: chao la
3: estaba
2: vendió.
3: Un poco...
1: Se despidió de la bici.
3: Sin uso, la vendí.
1: Muy bien.
0: ¿Qué pasó?
1: Bien. Está bien. Yo también tengo una que tengo ganas de venderla. También, bueno, la estuve usando hace 4 años, más o menos. Así que si hay comprador, escucho ofertas.
0: Fotos y a publicar.
1: Listo, la subimos, cómo no. ¿Y quién enseñó a andar?
3: Solo.
1: Solito,
3: mirando a los hermanos más mayores.
1: Ah, claro, sí. Aprendía. Tomaba nota, Hugo.
3: Sí, pero viste que esa, antes, tiempo atrás, ¿no? Era una bicicleta para la familia, una bicicleta grande.
1: Era una para
3: de
1: todos.
3: Varón, la alta.
1: Claro.
3: La alta,
1: ¿no? Y el chiquito tenía que arreglársela
3: y
1: para.
3: El chiquito
1: para
3: tenía
1: poder
3: que
1: andar.
3: Meter el pie por.
1: Sí.
3: Sí. Dentro del cuadro.
1: Tal cual.
3: Y hacer una bicicleta un tanto especial, ¿no?
0: Sí, sí, sí, yo he visto chiquitos pedaleando por dentro del cuadro. Y
1: o,
0: después
1: o andar de parado porque no llegabas al.
0: Claro.
1: Al pedal sentado.
0: La diferencia entre la bicicleta de varón y la de mujer, ¿no?
1: Claro.
0: El caño del cuadro, uno bien horizontal.
1: Claro. Sí.
0: Y la de mujer va en diagonal
1: acompañando
0: el otro.
1: Tal cual, sí. Que no sé por qué.
0: Y por un tema, calculo, de la hora de montar.
1: ¿Había
0: no...
1: una explicación sobre
0: ¿qué
1: eso?
0: ¿Qué sé yo? No sé.
1: No tengo idea. Bueno,
0: habría que hablar con un bicicletero.
1: A lo largo de la mañana quizás podamos hablar con un bicicletero. ¿Cómo viene el tiempo para este fin de semana, Hugo?
3: Bien, 11 grados 6 décimas la actual temperatura en nuestra capital, máxima de 19-20 para esta jornada.
1: Uh-huh.
3: Situación similar para este sábado y domingo,
1: sí.
3: 10 de mínima aproximadamente, ahí en promedio, y 20 de máxima.
1: Ajá.
3: Lo que sí podría
1: no,
3: haber...
1: No.
2: No.
0: ¿Qué tenés algo afuera?
1: No,
3: que no se anima a decirlo.
1: Del tiempo.
0: ¿Tenés algo al aire libre? ¿Por qué te pones?
2: Podría,
3: pero no. Muy potencialmente.
1: ¿No?
2: Él abre el paraguas por la duda.
3: Podría haber algún chubasquito.
0: ¿Cuándo me dijiste? Perdón, no.
3: A las 14:30.
0: ¿Hoy?
3: 14:30, por allí. Una cosita podría llegar a pasar.
1: O chubascos o churrascos.
0: Yo prefiero churrasco. Escuchá, pero no hace tanto frío igual, ¿eh?
3: No.
0: Está para un abriguito, obviamente. No te vas a salir en musculosa. Pero no hace el ofri que venía haciendo hace unos días atrás.
1: Sí, ¿verdad? Es verdad.
0: Mamita,
1: querida. Es verdad. ¿Para aflojó. La semana que viene aflojó. Baja la temperatura?
3: No, similar. Bueno, a partir del martes recién podría haber una baja de temperatura, 8 de mínimo para el martes, pero después remonta nuevamente a 11, 11, 12
0: ya
3: grados.
0: Ya nos metemos en junio, escribano del tiempo.
3: Estamos en junio.
0: Ya bueno, la semana que viene.
3: El tiempo está loco.
1: Mes mundialista.
0: Mes mundialista, dejemos atrás todo el fútbol vernáculo que no nos viene dando satisfacción.
1: No le interesa a nadie.
0: Y vamos a ver si la celeste y blanca, por lo menos, que eso, para tratar de meter. Ayer alegría. Se conoció la lista.
1: Además, se conoció la lista, sí, con presencia entrerriana. Sí. También. Mirá, todas las cosa que podemos hablar esta mañana.
2: ¿Viste? Qué interesante.
0: Mirá. Qué loco todo. Gracias.
1: Bueno, acompañada con entono, así parece que es interesante. Me pareció que no era interesante.
0: Tómate un mate, Male.
3: Quiero gracias, escuchar Hugo. Más andanzas de Claudio.
1: Y hay un montón de la audiencia también. A propósito de historias de bicicleta, el 343-520-1260. ¿Querés escucharla?
0: Dale.
1: Bueno.
0: Desde frenar con el cuesta abajo con el freno solo de adelante, que es. Eso equivalía a que te ibas de trompa.
1: Para. Claro, para.
0: Sí.

0: ¿Qué es un manubrio? Señala alguien que extraña las antiguas bicicleterías.
1: Bueno.
0: Aro.
1: Aro.
0: Ayer pasé por tu casa, me tiraste la bicicleta. ¡Oh, rayos!
1: No entiendo.
2: ¡Qué lento!
1: ¡Ah! Los rayos de la rueda.
0: Bombado.
3: Hola chicos, buen día. Soy Estela de Viales, siempre escuchando su hermoso programa, divirtiéndome con sus ocurrencias.
0: Es muy generosa.
3: Y bueno, quería contarles, yo me crié en el campo, nací y sigo yendo al campo porque tengo mi campito.
1: Bien.
3: Mi primera bicicleta,
1: una
3: yo deseaba tanto tener una bicicleta
0: algo,
3: y no daban los números en ese tiempo. Mi papá me compró una bicicleta usada.
0: Sí.
3: Tengo que haber tenido entre 8, 9, 10 años capaz. El tema era cómo aprendí a andar.
0: ¿Quién te
3: enseñó? Me prendía de árboles y en árboles, ¿viste? Me subía a la bicicleta, me prendía de un árbol y me largaba a la otra. Me caí tantas veces que un día llegué al colegio y la maestra me dice: ¿qué te pasa en las piernas que tenés todas moreteadas?
1: Claro,
3: estoy aprendiendo a andar en bicicleta. Y así aprendí. Y hasta ahora me encanta. Cuando tenía las nenas más chicas y hasta las nietas, las llevé a jardín y las busqué. Así que la verdad que nunca me voy a olvidar de eso, de esa primer bicicleta usada, como le cuento a mis nietas, pero la disfruté mucho. Bueno chicos, un gran abrazo, que sigan así, me encanta su programa. Mi terminación de documento es 227.
1: Anotala, Estela. Buena historia. Buen fin de.
0: Gracias, mi mamá, me encantó.
4: Hermosa historia.
1: ¿Qué sensación espectacular? No sé si se la acuerdan. Yo calculo que sí.
0: ¿227?
1: Sí. Ese día en el que te largaste.
4: Y te salió.
1: Y ya ves que vas andando por las tuyas.
0: Sí.
1: Y ya podés afirmar con convicción que sabés andar en bicicleta.
0: Tal cual.
1: Es un recuerdo de la infancia que...
0: Yo estoy advirtiendo que era muy cobarde.
4: ¿Eras?
1: No, es que la mente te boicotea.
0: ¿Perdón? Yo escuché alguien que...
1: ¿Cómo?
0: Me está usando, está buscándome.
1: Asusando.
0: Está buscándome.
1: Te planteó una duda ahí.
0: Porque me acuerdo que también otro de mis hermanos dice: te largo acá y aprendés. ¿Aprendés o aprendés? También. Una calle empinada. Lo seguimos en un ratito nada más. Historias de bici. Hay un montón de mensajes de la audiencia para participar de los sorteos que hoy proponemos. ¿Qué dije? Proponemos. 9:25 minutos. Momento de iniciar el camino de la información con Virginia de Michelis. Hola, buen día, buen viernes.
1: Hola, Vir.
0: Virginia, ¿estás ahí?
5: Un viernes para ustedes también, buena mañana, de cielo mayormente nublado en la ciudad, mañana fría. ¿Me hablabas, Claudio?
0: Sí, ahora te escuchamos, Teníamos un inconveniente técnico, ahora sí.
5: Sí, me parece que no es buena la señal acá.
0: Sí,
5: yo también los escucho entrecortados, ¿seguro?
0: Bueno. Ahora sí te escuchamos,
5: Perfecto, estoy saliendo la segunda brigada blindada del ejército, porque hoy es el día del ejército argentino, pero ya vamos a hablar de eso en un ratito nada más. Ahora nos convoca otro tema, tiene que ver con la situación de una histórica metalúrgica de la ciudad de Paraná, Mengui SRL, que está en calle Brown, una empresa familiar que tiene unos 50 años, comenzó con un fundador y el trabajo de sus hijos, y bueno, lo que se anunció en las últimas horas es que después de 50 años de actividad, la empresa cerraría sus puertas. Se atribuyen esta decisión a la caída de las ventas, al aumento de los costos, y nos fuimos hasta la metalúrgica. Estuvimos hablando con José Mengui, el menor de los hermanos, y él nos hablaba un poco de esta situación, pero parece que hay alguna esperanza de que finalmente no se dé el cierre de esta empresa familiar, y lo que más preocupaba por estas horas era qué iba a pasar con los trabajadores. Bueno, esto nos decía Mengui.
6: El poder adquisitivo de la gente bajó, o sea, por lo tanto las ventas también.
7: ¿En qué porcentaje?
6: Y muchísimo, o sea, fue bajando de a poco. Hoy estaremos vendiendo el 50% de lo que vendíamos antes.
7: ¿Cuándo empezó esto?
6: Nosotros veníamos, yo calculo que desde la pandemia ya empezó cada vez ir cada vez a menos.
7: Tomar una decisión.
6: Una decisión, sí, porque nosotros somos muy, muy prolijos con el tema. Nosotros no le debemos nada a nadie, o sea, todo es nuestro.

0: Pero lo que pasa es que eran más los gastos que las ganancias. O sea, tenés que inyectar plata de otro lado
1: para
0: poder mantenerla. Así que no, no se puede seguir así. Entonces habíamos decidido. Pero ahora posiblemente hay una posibilidad de que un sobrino mío que anda con el tema de la construcción, es muy probable que se ponga al hombro la empresa y la siga.
1: Y que haya una continuidad.
0: Y que haya una continuidad. Por supuesto, con la ayuda de nosotros atrás, ¿no?
1: Con toda la experiencia que ustedes tienen. ¿Y la situación de los empleados, qué implicaría en ese caso si él continúa con la actividad?
0: No, los empleados seguirían, tal cual. Uh-huh. Tal cual, sí. Ellos también están muy preocupados por la situación.
2: Están muy preocupados por la situación. Los trabajadores son 10 personas, 6 de ellas en relación de dependencia. Bueno, ayer la información era que, bueno, la firma iba a cerraba sus puertas. Ahora decía José, bueno, hay alguna posibilidad de que un sobrino de él se haga cargo de la empresa, y en ese caso, bueno, por ahí se podrían mantener las fuentes laborales. Igual sigue siendo muy compleja la situación, por esto que decía él, en la caída en las ventas y el aumento de los costos. Es una metalúrgica, además tiene venta de artículos de la construcción, durante 50 años se ha sostenido. Dijo, bueno, empezó esto sobre todo en la época de la pandemia, pero ahora se acentuó y por eso estaban evaluando esta posibilidad. Por ahora continuaría.
3: Bueno, ojalá se encuentre esa solución, encuentren el camino para esta histórica firma de más de 50 años en la ciudad de Paraná, pensando sobre todo en la situación laboral de sus empleados. Virginia, estamos en contacto.
2: Volvemos en un ratito.
3: Hasta luego.
4: Chau.
3: Son las 9:29 minutos en el país.
4: ¿Alcanzará a desarrollar algo el que
3: No, solo para titular, dirá Emanuel Pereira. Buen día, ¿cómo le va?
5: Buen día, y me pongo de pie para decir solamente esto. ¿Qué equipo el Club Atlético Boca Juniors?
4: Bueno, una ironía.
3: No es la primera vez que dice qué equipo. Creo que lo dice cada vez que saluda. Sí, hola, ¿qué equipo Boca?
4: Sí, en realidad lo que intenta es, voy a usar un término tuyo, asusarme.
3: Bueno.
4: Pero
3: bueno,
4: yo lo voy a atender después de la semana.
6: Terceros salieron.
3: ¿Qué? Porque es momento de ir a las noticias.
7: Boca.
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0: Temperatura en nuestra capital, 11 grados 6 décimas.
1: Desbarataron una red de hackers que robaba datos del Estado.
0: La Policía Federal Argentina desarticuló una red de hackers dedicada al robo y comercialización ilegal de bases de datos pertenecientes a organismos públicos nacionales y registros del sector privado.
1: La investigación incluyó allanamientos simultáneos en distintos puntos del país, entre ellos la ciudad de Paraná, y culminó con la detención de 7 hombres, una mujer y un adolescente de 15 años.
0: ACMER convocó a su congreso para hoy en Rosario del Tala.
1: El gremio reunirá a sus representantes departamentales en la sede de ACMER Tala para definir la continuidad del plan de lucha docente en la provincia, que incluiría nuevos paros.
0: Durante el conclave se resolverán las estrategias a seguir ante la falta de respuestas salariales y el rechazo al proyecto de reforma previsional impulsado por el gobierno entrerriano.
1: El sábado habrá un encuentro federal de mujeres libertarias en Paraná.
0: La organización Mujeres por la Libertad realizó la convocatoria que busca reunir a participantes de distintos puntos del país para debatir ideas, fortalecer vínculos y reflexionar sobre el rol de las mujeres en la construcción política y social.
1: La actividad se va a llevar a cabo este sábado 30 de mayo a partir de las 15 en el Centro Provincial de Convenciones, impulsado por la diputada porteña Rebeca Fleitas, hija del diputado provincial de Entre Ríos, Roque Fleitas.
2: Datos del tiempo.
0: Temperatura en Paraná, 11 grados 6 décimas. La humedad del 97%. Cielo mayormente nublado a las 9 y 32.
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0: Es una canción de esas que salen rápido cuando pensás en el género rock latino.
1: Sí, es verdad.
0: ¿No? Los mexicanos eran.
1: De la irrupción de MTV.
0: Pero claro. Con el
1: Latinoamérica.
0: Con el gurú Santaolalla produciendo discos a diestra y siniestra. Bueno, Caifanes haciendo Afuera.
1: Correcto.
0: A las 9:37 en el país.
1: 343-520-1260 y un montón de historias para compartir a propósito de bicicletas en el día del bicicletero. Buenos días. ¿Quieres saber?
2: Sí.
1: Bueno, te leo un par. Me acuerdo cuando era chica, mi mamá me prestó su bici. Su vicepresidente.
0: Ah, mira
1: qué bien. Su bici. Y yo no tuve mejor idea que salir a pasear perros. ¿Cómo salir a pasear perros?
0: En bici.
1: ¿En bici?
0: Qué mala idea.
1: Mal, muy mala idea.
0: Porque el perro se te mete entre la rueda, te enrieda la
1: y convoca
0: la
1: a otros perros, además. En un momento mi mamá salió corriendo atrás mío porque me llevaban los perros. Y hasta el día de hoy no he agarrado una bici.
2: Ay, no, se quedó traumada.
1: Ay, Giselle, pero esto es una historia terrible.
0: Giselle,
1: hay que superar.
0: Ay, ay, te llevaron esos perros, sí.
1: Vos sabés que hay que tratar de ayudar a Giselle de alguna manera.
0: Sí, sí, sí. Giselle, te vamos a prestar una bici para que te vuelvas a subir otra vez.
1: Sí, señor.
0: ¿Eh?
1: Y vamos a transmitir.
0: Y vamos a alentarte.
1: Va a ser difícil desde radio. Pero, ¿por qué no? Hagamos un móvil vos, Facundo.
0: Dale, vamos. Voy.
1: Te vas a lo de Giselle.
0: Móvil de exteriores.
1: Con Facundo y Giselle tratando de volver a andar.
0: Gracias,
1: en bici.
0: Estudios. Aquí estamos junto a la protagonista de esta historia, Giselle. Que está en lista.
3: Hola, chico. Buenos días. Acá escuchándolo como todos los días.
0: Bien.
3: Y la verdad que mi experiencia de la primera salida en bicicleta fue media traumática.
1: Más traumas.
3: Porque
1: atención,
3: yo tengo dos hermanos varones, entonces vivía en pronunciamiento y era una bajada. Entonces ellos me decían, nosotros te tenemos y vos largate. Y me largaron en la bici y me caí, salí volando, por supuesto, y obvio, me caí y me rompí toda la boca. Que creo acá hasta los dientes, me mordí todo el labio, me lastimé toda la boca.
1: Se destrozó.
0: Punto,
3: me caí
0: puntos.
3: Y me azoté contra el piso.
1: La noche.
3: Y hasta ahora tengo miedo a la bici por ahí. Sé andar, pero hasta por ahí nomás.
0: La frustración que te queda,
1: ¿no? Sí.
3: Muchas gracias, muy lindo el programa. Bendiciones, buen finde.
0: Buen fin.
3: Y mis tres últimos documentos son 882.
1: 882,
0: anotá.
3: Espero este fin de poder ver una película.
0: Ah,
3: saludos para todos y bendiciones.
0: Quiere ganar la entrada para el cine. Tenemos dos packs de cuatro QRs.
2: Me gustó la historia de ella,
1: Me gustó también, Cristina, 882.
0: Cristina.
4: ¿Puedo hacer una pregunta?
1: ¿Por qué
4: las personas que enseñan, por lo general, en el 99,5% de los casos, a andar en bicicleta ya sin rueditas a otra persona, los largan cuesta abajo?
0: Porque es la manera de agarrar.
4: No. Es factible que pase lo que le pasó
1: a la
4: oyente y que te hagas pelota.
0: Bueno, pero en la velocidad podés encontrar el equilibrio.
4: Un auto de frente te hace pelota.
0: No.
1: Es más fácil encontrar el equilibrio, sí.
0: Claro.
1: Porque en el envión, cuando estás pedaleando, se te va la bici, ¿no? Para cada lado hacia el que pedaleas. No sé si se entiende.
0: Sí, se entiende,
1: lo que
0: claro,
1: estoy diciendo.
0: Se entiende perfectamente. Pasa que nadie aprendió a andar en bici cuesta arriba.
1: No.
0: Sí,
1: no,
0: puede ser.
4: Un poquito más recto,
0: más
4: digamos.
0: Recto, puede ser.
4: Que no implique que si no sabes frenar, si no sabes, te haces pelota.
0: Claro.
4: Básicamente.
0: Es más fácil encontrar el libro, es más fácil terminar con la pera en el pasto.
1: Claro, bueno, a mí me pasa cuando me largan, se olvidaron de contarme cómo frenaba.
4: Claro.
1: Yo ignoraba.
4: Te enseñaron a pedalear, no a frenar.
1: Claro, el mecanismo con el que tenía que frenar.
0: Claro, sí, un pequeño detalle.
1: Así que apunté directamente a un banco de cemento que había en esta pendiente y dije, bueno, será lo que Dios quiera.
0: Me frenará el banco de cemento.
2: Como el video, ¿no vieron nunca el video del padre que le enseña a andar en bicicleta al hijo? Que
1: no.
2: El hijo empieza a andar en bici, hay un arbolito así,
0: ay,
2: finito,
0: sí.
2: Y se lo choca, sí. Y el loco le dice, dale, el único Phil. Árbol que hay debería chocar.
1: No lo vi.
2: Pobrecito.
0: No,
1: ¿me lo compartís?
2: Bueno, dale, lo
0: vi. Sí,
2: busco,
0: yo lo vi, yo lo vi,
2: comparto.
0: Yo lo vi, es increíble.
1: Le hablo al celular.
2: Bueno.
1: Le hablo al celular y que el algoritmo haga lo suyo.
0: Hay un descampado gigante,
2: no hay ningún
0: el pibe
2: árbol.
0: Puede ir.
1: Chico que aprende a manejar y choca árbol chiquito. Ahora seguro el celular me va a ofrecer.
0: O sea, el pibe tenía infinidad de caminos a tomar y justo va a chocar con el único arbolito que había en la pampa húmeda.
1: A vos te parece. Se me pierden los mensajes de tantos que hay.
2: Opa.
1: 343-520-1260.
0: ¡Deportes!
1: Con Emma Pereira.
0: Algo ya dijo igual, algo hablar de la eliminación de...
4: Por supuesto, por supuesto. O sea, ¿habrá sido el último? Sí, voy directo al
0: ganador. Sí, al hueso,
4: partido de Úbeda.
0: Yo creo que sí.
4: Ya es hora, ¿no?
1: Me parece
0: que... Un olor a fin de ciclo. Sí. Que aparte se le vence el contrato el 30 de junio, no se lo van a renovar.
1: Porque no tiene justificación.
2: ¿Con qué?
1: No. Claro. Ayer, ¿qué mostrás para que tú
0: lo...? Un pésimo semestre.
4: Ayer Úbeda en las declaraciones, para mí es el futuro Ricardo Zielinski. Mm. Digo por qué. No porque salga campeón ni nada por el estilo, pero Zielinski sale campeón, te hablo de una manera. Se va al descenso, te habla de la misma manera.
1: Igual, siempre.
4: Gana el clásico y te habla igual. Úbeda no se le mueve un músculo de la cara. Y ayer me parece que las declaraciones dejan ahí entrever.
0: Sí, recordemos que Úbeda viene heredado de lo que fue el siglo de Russo en ese lugar. El
1: tipo, lamentablemente, pierde la vida.
0: Sí, bueno.
1: Fallece. Sí, bueno. Y entonces queda a cargo Úbeda, que era su asistente, ¿no?
0: Sí, sí. Era el momento de cambiar, era a principio de año, no se hizo.
1: No se hizo eso.
0: Es que encima Boca encontró en ese ciclo dos veranitos.
4: Uh-huh. De un par de partidos, sí.
0: Que a veces lo sostuvieron. Veranito, bueno, tuvo 14 veranito. Partidos sin perder, tuvo...
1: Más o menos,
0: encontró Aranda, encontró algo de funcionamiento... Pero no te puede pasar siempre lo
4: bueno,
0: mismo.
4: Bueno, pero igual...
0: Son cinco definiciones que parece la bombonera, con rivales que se te meten atrás, te juegan de contra. En algún momento tenés que descifrar.
4: Ayer estaba escuchando, hablando de esto, una estadística, ¿no? Que los últimos partidos de Boca...
1: No te rías vos.
4: Los importantes los perdió a todos.
1: ¿Sí?
4: Solamente ganó uno contra Central Córdoba de Santiago del Estero, que no definía absolutamente... Nada.
1: Bueno,
4: nada.
1: El de River, por ahí.
0: Sí, los clásicos, también. Los últimos dos clásicos y no mucho más.
1: Y no mucho más.
4: Sí, pero la verdad, y bueno, y
1: me parece que, local, ¿no?
4: Me parece por ahí, a veces, todo bien con Riquelme, con muchos...
0: Hay mucho hincha de Boca que pide que se vaya.
1: Ya está.
4: Sí,
1: mucho,
4: no,
1: y hay poca paciencia.
4: Pero me refiero a Riquelme, a Delgado y a muchos dirigentes... de distintos equipos, distintas instituciones provenientes del fútbol, que realmente se ve que han jugado bien, no han tenido una buena trayectoria, pero armar un plantel, a Boca le falta un montón.
0: Sí, no.
1: Boca, mucho jugadores,
0: vista de la consecuencia, pasa que, vista el resultado, lo que pasa es que muchas veces son los tipos que vos traes, son apuestas a traer aquellos que tenían un nivel importante... Y que después no lo pueden traducir en la actualidad.
2: Bueno, hay uno, perdón.
1: Se aburrió mal.
2: Hay uno, un delantero de Boca que tiene el pelo...
4: Milton Jiménez.
2: No, que tiene el pelo teñido. Ajá.
4: Milton Jiménez.
0: Sí. Bueno, Milton Jiménez no puedo jugar.
2: Por Dios,
1: Por respeto.
2: Es muy malo. Yo lo miraba ayer, porque yo le cuento a la gente, mi familia es bostera, entonces yo tuve, bueno, ayer que mirar el partido.
1: Estabas invitada.
2: Estaba invitada ahí y dije, chicos... Pero es muy malo, es como juego yo, digamos,
1: en un
2: fútbol
1: 5. No, con respeto.
2: No me interesa.
1: Mostró falencias en la definición.
2: ¿Pero no puede parar una pelota? Es terrible.
0: Es complicado. Es complicado, nivel muy bajo. El Changuito volvió de la lesión, no volvió bien. Después hay tipos que han comprado. Alan Velasco, por ejemplo, que cuando se jugaba Independiente y se fue a Estados Unidos, la rompía. Vos cuando lo traes, pensás en traer ese tipo de jerarquía. Y después acá, hermano, Dios.
4: Bueno, pero...
0: El chileno Palacio. Cuando Boca lo trae, trae el Palacio de Colo-Colo, que hacía diferencia. Lo trae acá, se rompe. No
1: le ha ido bien con las incorporaciones.
0: No,
1: resumidas cuentas.
0: No, ni hablar.
4: No, y además...
0: Eso también juega.
4: O sea, vamos a ser sinceros, sin desmerecer a nadie, pero Boca con este equipo, muy difícil. Que pelear en serio.
0: Sí, la apuesta era entrar en octavos y después
1: más o menos rearmar.
4: Sí, porque realmente con Bray, con algunos jugadores, defensores o delanteros.
0: Se lesiona el arquero, se lesiona el 9.
4: Con eso.
0: Paredes, ayer estaba tocado.
1: También, sí.
4: O sea, Paredes no puede ser el único jugador en Boca que intente jugar o haga intentar jugar al equipo. Además, no puede. Boca.
2: Tampoco es que jugó también Paredes ayer.
0: No jugó bien, por eso. Pero Boca estaba tironeando acá atrás.
4: No puede depender de un solo jugador.
1: No,
4: Boca.
1: Bueno,
4: cuestión. En resumen, Boca fuera de la Copa Libertadores. Uh-huh. Destacar lo único que la gente de Boca recién insultó cuando terminó el partido. Se la bancó los 90 y pico de minutos.
1: Sí, paraditos, ¿no? No se estaba mucho.
0: Pero no, bueno, a diferencia de otros que piden que se vayan todos cuando terminó.
1: No, tranquilidad.
0: Pero bueno, son diferencias.
2: Qué envidioso.
4: Después del partido cambió la cuestión, fue otra cosa, pero durante el partido se la bancaron. Boca fuera de la Copa Libertadores. Clasifica Cruzeiro y Universidad Católica.
0: Clasifica primero.
1: Sí.
0: Ganó todo el partido visitante.
1: Y mostró muy poco, aparte, en este partido. Muy poco llegó. Una sola vez pisó el área. El
0: flaco este San Pedri, que no sé a quién se comió.
4: Los entrerrianos no.
2: Orgullo entrerriano.
4: Orgullo entrerriano.
0: No lo conoce ni la tía, sentate. Ni la tía lo conoce San Pedri, sentate.
1: Hace rato que está triunfando en Chile.
2: Muy picante. Che, igual el gol que le hicieron fue tremendo.
4: Muy buen gol, Muy buen gol.
0: Único tiro al arco de la Católica en todo el partido.
4: Pero fue muy bueno. Pero fue muy bueno el gol, un contragolpe
2: muy bueno.
4: Letal.
0: Tendría que haber cortado con full Aranda ahí, o sea, la mitad de la cancha. Pero bueno,
2: eso pensaba también. El árbitro no, nada.
0: Un agarroncito ahí al chango que. Hay árbitro que te lo cobra, hay árbitro que no.
4: Para mí le metieron la mano al bolsillo.
0: Nos tocan los que no.
1: Buen día, quiero participar del sorteo. Mi primer bici era de todas con mis hermanas. Vivíamos en isletas, en el campo, y nos habían regalado una. Nos largábamos cuesta abajo y así aprendí, dice Marcela desde Ramírez. Gracias, Marcela. Lindo mensaje.
5: Hola, hola, hola, señor Velotti, señor Valenti, señor Pereira, locutor, operador, hola, Roberto.
1: Bien, Roberto, lo quiero ahí. Arriba,
5: 754.
1: Pese a la derrota.
5: Mando otro mensaje para felicitarle al señor Pereira.
4: A ver.
5: Acaban de perder un campeonato.
1: Atención.
5: Y adelantándose de que ya habían ganado el campeonato escrito en un colectivo. Señor Pereira, rectifíquese a lo que dijo de Boca.
1: Atención, está enojado.
5: Por más que pierda Boca, voy a seguir siendo de Boca.
0: Vale, hermano.
5: Y siempre bancar. Digo que cuando un hijo se va lejos, hay que ir a visitarlo. Por eso lo vamos a ir a visitar a Sudamericana. Buenos días para todos, chicos. Habló eso, Roberto.
4: Gracias, eso Roberto. Es espectacular lo que dice Roberto. ¿Por qué? Porque esta derrota de Boca, a partir del próximo semestre, después del Mundial, aviva nuevamente el morbo en el fútbol argentino,
1: claro,
4: para que se encuentren Boca, River, River y Boca, y hablemos mucho tiempo del Bober y pasen cosas.
0: Así entramos en repechaje contra O'Higgins de Chile.
4: Guarda contra el poderoso O'Higgins de Chile.
1: ¿Cómo no le van a ganar O'Higgins?
4: No vaya a ser.
1: Dale, dale, dale.
4: No vaya a ser.
1: Amigos, hermosa mañana, ¿verdad? Epa. Román ya está yendo a cierta estación de
0: José,
1: servicio.
0: No escribiste el lunes, José. Escribís hoy,
4: porque
0: José.
4: El lunes fue feriado, por eso no estuvimos. Por
0: el martes
4: no
0: tampoco escribiste, José.
1: No, el martes me parece que sí escribió.
0: Me parece que no, ¿eh?
1: Contestale, Malena.
2: ¿Qué pasó? No, este es un atrevido mal. Sí.
0: No,
2: aparte vos tenés
0: atrevido.
2: Que aprender los momentos donde tenés que realmente hacer silencio.
0: Usted no puede encargar a nadie,
2: hoy
0: muchacho.
2: Tenés que hacer silencio.
0: No pueden.
1: Mi primera bici, dice José, cambiando de tema, de manera respetuosa, algo que valoramos.
2: No le interesa, José Boca, no le interesa.
1: Mi primera bici, una Alpina Rodado 20.
0: Bien,
1: vos.
0: Bien,
1: linda bici.
0: Bien,
4: sí, buena.
1: ¿Qué te
4: buena.
1: Parece? ¿Qué te parece? Bien, José. Hay más mensajes.
0: Es una buena bici para hacer descenso la Alpina.
1: No, no.
0: Por las montañas, digo.
1: No, no, no seas malo. Hola, buen día, amigos. Vivimos en el campo, camino de tierra. Andaba en bici por dentro del caño.
0: ¿Cómo por dentro del caño? Ah, por dentro del cuadro sería.
1: Del cuadro. Ah, no. Ay, no, no, no, no, no, no, no, no, no. Me da impresión entonces.
2: Dale, contale.
1: Porque eso termina en accidente seguro.
0: Sí.
1: No quiero seguir leyendo, fa.
0: Se rompió los dientes contra el freno de golpe.
1: Parece que resbalé. Oh. Y cuando desperté estaba en mi cama. 8 años tenía, dice Eduardo, 144. No da más detalles del accidente,
0: querido.
1: Pero son cosas que ocurren.
4: ¿Vieron alguna vez el pedalear a la gente dentro del caño? ¿No? ¿De los caños del cuadro?
1: A mí sí. Me da impresión.
0: Sí, sí.
4: Mire, cuando son muy chiquitos y no le da para. Se meten ahí.
1: Sí, tal cual. Tal cual. Gracias, Eduardo 144.
0: No es lo más recomendado.
4: No. Lejos.
1: Hay más, ¿eh?
0: ¡Dame!
1: ¿Ah? ¡Hola, chicos! Buen día. Mi historia de bicicleta es la siguiente: 2 puntos.
0: Llévame a ver la bicicleta.
1: Yo iba sentado en el cuadro y era el que piloteaba, ¿no?
2: Claro. Sí.
1: Y mi amigo iba sentado en el asiento,
4: sí.
1: Cuadro y asiento.
0: Ah.
1: Claro, asiento, atrás, sí. Y pedaleaba. Así que tenía uno que pedaleaba.
4: Y el otro que manejaba.
0: Y el otro que sentado en el cuadro agarraba el manubrio.
1: Pedaleaba. Iba agarrado de mi sombra. Ajá. La cuestión es que una vez, cuesta abajo, saltó de la...
0: ¿Cómo?
2: ¿Saltó de qué?
1: Saltó de la bici.
0: ¿El que iba, dejó, el que iba pedaleando?
1: Me dejó a la
0: deriva. No se abandona el barco así.
1: No, eso es traición. Sí. Porque yo sabía que me iba a accidentar, pero no me tiré. Ah. Yo me quedé ahí.
2: Ah. Pobrecito.
1: El amigo lo dejó solo.
4: Igual.
1: Me dejó a la deriva. Igual podía haber manejado.
4: Sí, apretar el freno.
1: Apretás el freno de manera...
4: Porque vas llevando... Igual el amigo...
1: Cautelosa.
0: Pero la inestabilidad de no ir sentado en el asiento.
4: El amigo igual, sí. Impresionante la agilidad y la habilidad para saltar y no hacerse absolutamente
1: calle
4: nada.
1: Calle de Brosa, dice, igual no se preocupen, seguimos siendo mejores amigos. Recuerda Fernando, con mucho cariño, a ese muchacho que lo dejó a la deriva, en plena pendiente. ¡Hay más! ¡Buen día!
2: Buen día.
1: Me anoto para las entradas.
0: Sí, ya vamos a hacer sorteo. ¿Qué hora es?
1: Sí, ya, en un ratito. Son las 53. Bueno. No quiero dejar a nadie afuera.
0: ¿Gisela dice?
1: Gisela, sí.
0: ¿Qué dice?
1: Que se anota para las 63. Ok. Buenos días, hoy es 29 día de los ñoquis.
2: Claro. Rico. Ay,
1: sí. No está mal, hace mucho que no como ¿cómo unos ñoquis?
0: Bueno, ¿ahora? No era para mi invitación.
1: No era para Mariana. Bueno. ¿Comemos unos ñoquis?
2: Dale.
0: Bueno, ya no es la única invitación que
2: tenemos. No,
0: No pasa nada.
2: Él está mal con ese tema. Está mal con ese tema. Ciclos. Vamos a tener que charlarlo después.
4: ¿Te la vienes jugando por atrás?
1: Yo aprendí a los 9 años a andar en bici. Mi papá me empujó para que arranque marcha y me choqué, ¿qué? La parra del fondo. Y después de ahí, listo. Aprendí a andar en bici. Bueno, está bien. Superó entonces ese primer accidente.
0: Es que cuando uno supera el miedo...
1: El miedo... El secreto de todo.
0: El miedo es, en realidad, el miedo...
1: El secreto de todo es eso.
0: Es la cabeza y su instinto de autopreservación. Tu mente no quiere que vos concretes logros y cosas. Tu mente lo único que quiere es que vos sobrevivas.
1: ¿Qué estás haciendo?
2: Estoy filmando.
1: Está filmando en estos momentos.
2: Al aire.
1: Saludos a Samira365 que nos cuenta esta historia de superación, digamos.
4: Exacto. ¿No?
0: Hay que largarse, hay que doblegar el pensamiento intrusivo que te dice que no podés.
1: Me gusta esa reflexión. Sí, hoy somos todos muy cautelosos, padres incluso de los chicos a quienes debemos enseñarles a andar en bici. ¿Vos le enseñaste a andar en bici a tus hijos?
4: No.
0: Matías tiene una personalidad difícil. difícil. El loco se enojaba mucho, se frustraba mucho. Tiraba todo, rompía, golpeaba.
1: Muy lindo enseñarle a andar en bici. ¿Te perdiste eso, Fa?
0: No, pero sí.
1: Un lindo momento.
0: Sí, lo llevé, lo empujé, lo... Todo. Todo lo que hacen los padres cuando un...
4: Le hiciste caer, todo.
0: Buenos pero después terminé aprendiendo más solo que conmigo.
1: Les cuento cómo aprendí a andar en bici.
2: Dale.
1: 9 añitos con una amiga que me enseña. Me rompió las rodillas mal. Y eso no fue todo. Cuando llegamos a la casa, la madre de mi amiga nos dio... ¿Cómo? ¡No!
2: ¿Qué?
1: Una paliza a las dos.
2: ¡No! ¡Atrevida!
0: No, esa es porque era de otra época. Hoy no puede tocar un hijo ajeno.
1: ¿Pero valía?
0: No, en esa época capaz que sí.
1: María Elena 691. Son muy divertidos, me alegro en los monionas. Bueno, muchas gracias.
4: ¿Bicicleta con rueditas?
0: Iba a reparar, pero me frené.
4: O directamente así a secas, sin rueditas.
0: ¿Qué?
4: Aprendieron.
0: No, con rueditas. Yo la dejé grande. Dejé grande.
1: Porque era una para todos. Sí, el más grande no iba a andar con rueditas.
0: No, imagínate.
1: Así que el más chico se tenía que...
0: Adaptar.
4: O aprendí.
1: Aprendés o aprendés, claro. Hay que hacer el sorteo, me dicen. Uy, ahí pará.
0: Redoblantes en el aire. Atención.
1: Atención, dos
0: ganadores. Cada uno se lleva 4 QR, 4 entradas para el cine Las Tipas en el Shopping Paso del Paraná, que es el mejor cine que tenemos. Con unas películas. ¿Qué está en cartelera ahora?
1: No lo sé. Ahora con mi bicicleta me salía más caro las zapatillas que hacían de freno.
4: Claro, por supuesto.
1: Es el momento que empezás a desarrollar otras maneras de
4: frenar. Claro.
1: ¿Sí? Una canción linda, César Banana Pueyrredón, Bicicleta de Dos. No la conozco.
0: Yo tampoco.
1: Ay, me la va a pasar. Escuchá, por WhatsApp, me dice mi.
0: ¿Están esas bicicletas doble comando? Sí. ¿Las has visto?
4: Sí, por supuesto.
0: A veces las alquilan en lugares turísticos.
4: Claro, sí, ni hablar.
1: Sí, tenés razón, claro, sí. No las no he andado en ellas.
4: Se utiliza mucho también en el deporte adaptado, cuando las disciplinas en el deporte adaptado se utilizan las doble comando.
1: Sí, claro. Hola, buenos días, Malena, Claudio, Facundo, Emanuel y demás equipo. Qué lindo canta Malena.
4: Bueno.
1: Le salió re lindo el cantito de Boca.
0: ¿Cuál?
4: Boca a Boca.
2: Ese te alimentaste.
0: Acá. Y yo no canto lindo.
1: ¿Por qué no me crees, Malena?
0: Ew. Por favor. Y yo no canto lindo,
2: gracias.
0: Yo canté varias veces.
2: ¿Quién es?
1: Aunque perdió, pero basta que ganemos con Patronato el domingo. Yo aprendí a andar en bicicleta en un día. Me vas juntando todo, Freddy. ¡Dame punto!
2: Capo, Freddy.
1: Yo aprendí a andar en bicicleta un día y después de algunos años me pegué un semejante porrazo en plena bajada a la costa. Se cortaron los dos frenos.
2: ¡No!
0: No se te pueden cortar los frenos, monstruo.
1: Bicicletero amigo Don Edgar Trepate. Estaba en calle Goreguaychú. Nos cuenta Freddy Villuquiza. Buenísimo. Capo. Gracias por las historias. Quedan un montón, pero bueno, ya vamos a conectar con la provincia y vamos a escucharlos. Acá está Chema de Banana.
0: Hay una banda de canciones dedicadas a la bicicleta, tenés Bicycle de Queen, tenés esta de Banana, tenés la de Beto Chinelli, la bicicleta está de moda, y tenés la de Shakira con Carlos Vives,
1: claro,
0: que recién tararía mal.
1: Y tenemos dos ganadores. Tenemos dos ganadores. Tenemos dos ganadores. Atención. Una mujer y un hombre.
2: Muy bien.
1: La
0: un
1: mujer.
0: Y una mujer.
1: Estela 227. ¡Fuerte la aplauso!
0: ¡Vamos, Estela!
4: ¡Vamos, Estela!
1: Estela. El otro ganador. El doblante. Se va al cine a disfrutar. Dariel 917.
4: Buena, Dani.
0: ¡Vamos!
1: Bien, Dani. ¡Qué mal aplauso!
0: Bueno, tenés que, así como ponen el efecto redoblante, busquen un efecto de aplauso que ya no tengo un aplaudir.
2: No, hoy está muy abajo hoy. Entiéndanlo, es de Boca.
0: Dale, amigo, dale, tengo una bronca, hermano.
1: Te hizo muy mal la derrota de ayer.
0: Muy mal, muy mal, muy mal, muy mal. No puede ser, que siempre nos pase igual. Nos pasó con Huracán.
1: ¿Querés decir algo antes de que llegue Sabina?
2: Qué feo ser bostero.
1: ¿Querés decir algo antes que llegue Sabina?
0: No, qué tranquilo, que hay cosas peores.
2: Qué feo ser bostero, realmente. Es una angustia constante.
1: Tranquilo. No quiero que se pelee.
0: No, que yo no le quiero responder agresivamente.
1: A las 10 entramos en contacto con la provincia.

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1: Temperatura en nuestra capital, 11 grados 6 décimas.
2: Anticipan abundante nubosidad, pero sin lluvias para los próximos días.
1: En el día de hoy se presentará el cielo mayormente nublado, temperaturas máximas que rondarán los 19 grados y nulas probabilidades de lluvia.
2: Las condiciones estables se mantendrían durante todo el fin de semana y los primeros días de la semana próxima.
1: En la reunión de gabinete se abordó el conflicto laboral en la granja Tres Arroyos.
2: Las acciones del gobierno para destrabar el conflicto entre trabajadores y empresarios en granja Tres Arroyos en Concepción del Uruguay fue abordada en la reunión de gabinete que encabezó el gobernador Rogelio Frigerio.
1: Destacaron que el gobierno realiza gestiones ante el Ministerio de Desarrollo Económico con las autoridades empresariales y de trabajo y también de manera informal con los sindicatos para intentar llegar a un punto de acuerdo.
2: En la cárcel de Paraná, los acusados de abusar a un adolescente en Feliciano.
1: El juez de garantías de Feliciano, Emir Gabriel Artero, ordenó la prisión preventiva por 60 días para los cuatro acusados por el presunto abuso sexual grupal de una joven de 19 años.
2: Entre los detenidos se encuentra un agente de la policía local.
1: Todos fueron trasladados ayer a la unidad penal número 1 de Paraná.
2: Paro las universidades de la provincia.
1: La Asociación del Personal de la Universidad Nacional de Entre Ríos realiza este viernes un paro sin asistencia a los lugares de trabajo en el marco del Plan de Lucha Nacional impulsado por la Federación Argentina de Trabajador de las Universidades Nacionales.
0: Deporte.
2: Patronato buscará otro triunfo como local y recibe a Tristán Suárez este domingo.
1: El partido se jugará a partir de la hora 16 y aparece como un cruce clave para las aspiraciones del conjunto rojinegro, que intentará conseguir una victoria en su cancha y continuar escalando posiciones en la tabla frente a un rival directo.
2: Las entradas ya se pueden adquirir en forma online, mientras que la venta presencial se desarrollará el domingo desde las 12 en las boleterías del Estadio Grela.
0: Datos del tiempo.
1: Temperatura en Paraná 11 grados 6 décimas, humedad del 97%.
2: Presión 1013 decimal 2, viento del sudeste a 8 kilómetros horarios.
1: La visibilidad 6.000 metros, cielo mayormente nublado a las 10 de la mañana, 2 minutos.
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1: Información necrológica. Falleció en Paraná a los 73 años el señor Alberto Leocadio Romero, Beto. Los restos de Alberto Leocadio Romero son velados en calle Urquiza 431, sala número 2. Serán inhumados hoy a las 12 en el cementerio Paraíso de Paz de Oro Verde. Partirá el cortejo fúnebre desde la sala a las 11:20. Atención de empresa Sasfer.
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0: 10:05 minutos en la República Argentina. ¿Por qué? Porque iba a empezar a pelear. Por eso. Arranqué así porque iba a empezar a pelear. Yo iba a decir, qué hermosa mañana, ¿verdad?
1: Qué hermosa.
2: Bueno, hola, mañana. Hermosa mañana también en Gualeguaychú.
0: Qué hermosa mañana.
1: Ahora. Bueno.
0: Ahora.
1: Mirá, sí. De otro lado también.
3: Sí, ahora que salió el solcito, porque ahora. Antes te le regalo.
0: Sí, sí, sí.
4: Qué hermosa mañana.
0: Claro. ¿Cómo les va? Buen día. ¿Cómo anda el grupo?
3: Bien, bien.
2: ¿Cómo están ustedes? Está difícil. Muy bien por acá.
0: Está difícil. Está difícil la situación apareció? Allá.
5: Está difícil, muy difícil. No se puede convivir. No, se
3: ¿Qué
5: puede.
3: Pasó
5: no se puede.
3: Ahora?
2: ¿Qué pasó en Paraná? Dios mío, hermano. No nos pueden cargar, chicos, mirá por favor. Háganse un bien. Hablemos de otra cosa. Se viene el mundial. Sí.
3: Nada, y ahí somos bueno. Todos uno.
5: Pero claro que sí, Estela. Claro que sí, bueno. Enseñale.
2: Estelita, claro vamos con vos,
5: sí.
2: Dale.
3: Basta de grieta.
6: No.
2: A Cocos.
3: Hoy no tengo pelea porque no vino María Rosa. Exacto. Porque si no, estos dos son de terror.
6: Hay que profundizar. Bueno,
7: además, María Rosa
6: acuerdo,
7: estaría
6: no.
7: Diciendo algo sobre Boca, sí, seguro, porque ella es de River. Bardea de una.
0: Pero linda mañana, ¿no?
6: Hermosa mañana. Hermosísima.
5: No me gusta, no me gusta que se pongan felices cuando alguien está sufriendo del otro lado.
6: No, somos buenos anfitriones y vamos a recibir con placer en la Sudamericana a todos.
0: Claro.
6: Sí. Bienvenidos a aquellos que, ¿viste?
0: Claro. Bueno.
6: Cuando
0: la
6: un hijo siempre sirve.
2: Cuando no, este no, no. Claro, cuando un hijo ya, está en otro lado, uno el padre sí, tiene que ir a su encuentro.
6: Ya no existe más eso de después de Madrid ya no hay más paternidad. Juntitos. Juntos a la par. Juntos a la par.
0: Bueno, más allá de todo esto.
3: Vamos con lo importante.
0: Vamos con lo importante, vamos a saludar. ¿Cómo arrancaron el día? ¿Bien?
2: Mal, no, bien.
6: Hermoso.
0: Muy bien, hermoso.
3: Muy bien.
2: Ya está. No puede ser que el fútbol gobierne nuestros estados de ánimo.
0: ¿Viste? Ahora decís eso. Ahora decís eso.
2: Al mío me lo está gobernando bastante igual, ¿eh?
0: Claro,
6: sí. Igual te digo, para nadie tiene que tirar manteca al techo.
0: Olvídate. Bueno, arrancamos, decíamos, esta mañana. ¿Arrancaron con sol ustedes? Nosotros acá está
3: hace un ratito.
0: Como que ahí, ¿viste?
5: No lo veo, no lo encuentro.
2: No, está nublado acá, che.
5: Está nubladito.
0: Muy nublado.
3: Acá tenemos sol, pero hace un ratito nomás, ¿eh? Ahora 15 minutos.
2: Exacto.
0: Bien, bueno.
3: Que apareció el solcito.
0: Apareció el sol. Nosotros vamos a saludar a toda la gente, por supuesto, que nos escucha, claro. A aquellos oyentes que arrancan la mañana también con nosotros. Saludamos allí en Paraná a Claudio Velotti, Facu Galanti, Virginia de Michelis, a Emma Pereira, Lucio Salazar, a Silvina Ríos, a Malena, a Elías, que está en la producción. Todo un equipazo. Están todos, ¿no?
2: Estamos todos.
0: Muy bien. A ver, paso lista en Gualeguaychú, a los seños. Está Estela, está Eli del
2: Presente.
0: Mar por allí. Y bueno, Agustín está por ahí, ¿no? Hoy no.
2: No, hoy no, tiene ma. Libre.
3: Hoy no viene, Agustín.
0: Y María Rosa le mandamos el beso grandote.
2: Bueno, exactamente, pues, no molestó desde tempranito. ¿Viste?
0: Bueno, qué cosa.
3: Qué malo.
2: Sí, nosotros somos así, qué nos queremos.
6: Cosa. Ustedes y acá, son como Pimpinela.
0: Claro.
2: Exactamente.
0: Y acá pasamos lista, está Silvia.
8: Buen día.
0: Muy bien.
2: Silvita.
0: Está María José de Lorenzi,
8: sí, señora.
0: Producción. Está la Lidia allí en Operación Técnica.
8: Sí,
0: está Andrea Pacinelli.
9: Presente,
0: muy bien. Y está Fabio Moscatelli.
6: Ausente.
0: No, bueno, ausente con aviso.
6: Claro, y Antonella del Sar. ¿Está?
0: Sí, estoy. Bueno, presente. Todo este equipo, todo este equipo te va a ayudar a transitar con alegría, tratando de ponerle la mejor onda a este día viernes, último día de la semana, por suerte, que se hizo corta la semana. ¿No?
2: Para un cortito. Para algunos.
5: Sí, claro.
9: Pero si seguimos estando en mayo, sí. Lo que se hizo largo es el mes, ¿no? El mayo, mes. Todavía mayo.
0: Sí. Bueno, hoy es 30 de mayo, sí. Diría alguna.
6: No, ya está, 749 de mayo.
0: Claro. Sí. Bueno, y ustedes saben que un día como hoy, el Centro Promocional de la Bicicleta propuso que el día 29 de mayo pasara a ser el Día Nacional del Bicicletero.
5: Mira
2: qué bueno.
0: No hablamos del que bicicletea, ¿no? Hablamos del bicicletero.
2: La bicicleta financiera no es esa.
0: Tampoco, es otra cosa. Tampoco. Es otra cosa. Si bien la fecha fue elegida como de manera arbitraria, la jornada se fundó con el objetivo de homenajear a uno de los ciclistas más importantes del país. Se trata de Martín Remigio Saavedra, pariente de Cornelio. Sí.
5: ¿Sí?
0: Sí, pariente. Bueno, acá saludamos al papá de la Liviaggi, que no sé cuántos años tiene de bicicletero. Un montón.
5: Ah,
0: 70 años.
1: Papá, el abuelo.
0: El abuelo también.
5: Claro, toda la familia.
0: Bicicletería, 106 años la bicicletería tiene.
1: Bicicletería Viaggi, acá conocida, muy conocida acá en Concepción del Uruguay. La más antigua, sí, claro.
5: ¿Qué te parece? Sí.
1: Así que el saludo.
0: Bueno, y como hablamos de esto, nos proponemos recordar y hablar de aquella primera bici. ¿Te acordás de tu bici?
1: No, me acordaba.
7: Pero ¿cómo te vas a olvidar?
0: ¿Cómo aprendiste?
9: ¿Cuándo aprendimos?
0: Claro. ¿Quién te enseñó?
1: Ay, oh, sí.
0: Sí, viste que...
9: Los golpes.
0: Golpes.
7: No eran bicicletas como las actuales.
1: Me acuerdo a mi papá agarrando el asiento, ¿viste? Sí. Mientras vos ibas andando, te ibas llevando del asiento allá, hasta que, bueno...
9: Sí, hasta que agarraba vuelo.
1: Claro, y ahí te soltaba, y bueno, te caías o seguías.
5: Actuaban a traición. A traición.
0: Porque encima te decían, dale que yo te tengo, yo te tengo.
2: Y no te estaban teniendo.
0: Girabas para atrás y tenías el árbol acá adelante.
5: Y puede quedar un trauma uno.
7: Antes, ¿no? Qué pesadas, qué duras que eran las bicicletas.
2: Sí, nada que ver. Ahora son bienitas. Ahora son de
0: qué levantamiento de pesa con la bici.
9: Lindo cuando tenías espacio para ir derecho. Claro. El tema era cuando era corto el espacio y tenías que hacer la curvita y doblar cuando recién estabas aprendiendo. Ahora me parece lo más complicado.
5: Sí, se complicaba.
0: ¿Y ustedes aprendieron con las rueditas ya puestas?
2: Sí,
0: o
2: sí, yo aprendí con la ruedita y la dejé a los 11 años la ruedita. Se me
5: dijiste 12. Dijiste 12 recién.
2: No, a los 12 empecé a andar ya sin ruedita, pero todavía no sabía doblar, entonces andaba solo en línea recta.
0: Claro.
2: Llegaba a las esquinas, me bajaba de la bici, la ponía apuntando al otro dirección que quería ir y volvía a subirme. Hasta que como a los
5: triste la historia que estás contando.
2: Como a los 24 aprendí a doblar también y bueno.
7: Sí, no sé.
2: Encima medio grandote, entonces la gente decía, ¿cómo puede ser que este grandulón todavía ande con ruedita?
0: Claro.
2: Y bueno,
5: picaba, soy chiquito.
2: Sí,
7: ¿Ya doblás solo?
2: Ahora sí doblo solo. Ahora doble nu también.
7: Ah, bueno.
2: Bien. Lo que nunca aprendí a hacer Willy. ¿Qué envidia los pibes que hacían Willy?
7: Tampoco por acá. Tampoco.
0: Cuando te soltabas la mano, soltabas el manubrio y ibas andando sin mano.
9: Nunca quería hacer eso también.
5: Nunca aprendí a andar con una mano. Ni con una mano, no puedo.
2: Sin las manos, sí, está bueno. Es espectacular.
5: No me animo. Me voy a caer, Facundo, me voy a caer.
2: No, no te vas a caer.
5: No me sueltes.
2: Sé valiente.
7: Podés caer.
0: ¿Y Estela y Eli?
4: Y por acá, por ejemplo, yo aprendí a andar en bicicletas bajando cuchillas. ¿Viste? ¿Los lomadas?
0: ¡Ah!
4: Eso. Bajando la lomada era como más fácil, pero sin rueditas. Y tampoco, jamás pude hacer un wheelie. Jamás le pude levantar la rueda delantera a la bici, como hacen los otros wheelies. No,
2: ¿nunca le metieron un palo en la rueda? ¿La gran palo en la rueda?
5: No corresponde.
2: Es tremendo, no sabes cómo te caes. Es increíble.
0: Pero, sí.
2: Así en joda, los amigos del barrio, cuando pasabas así, te tiraban palo así para que tratar de trabarte la...
5: Pero
2: entre
5: ¿dónde te criaste? ¿En el Amazonas? ¿Te criaste?
2: Sí,
5: ¿dónde?
2: más o menos, barrio.
7: En algún barrio Paraná bastante.
0: Claro, por eso la experiencia de andar en ruedita.
2: Había que estar bien curtido en el barrio, los 80.
0: Había
2: que
0: salir del
7: barrio, che.
9: No, ¿nunca les tocó por allí que no anduviera bien de frenos la bici?
0: Sí, tenés que frenar con el pie.
9: Pero con la cara frenás directamente.
0: Ah, no,
9: cuando
0: no.
9: Vas frenando que con el pie, no, con todo, ponía, haciendo fuerza.
1: O le ponía la zapatilla, ahí te gastaba la zapatilla.
7: La zapatilla en la horquilla, ¿viste? Ahí como para frenar.
9: Sí, qué horrible. No.
5: Chicos, tenemos historias acá de la audiencia, ¿eh?
0: Ay, a ver.
5: Sí,
0: ¿no?
5: Sí. No,
0: a ver.
8: Hola, chicos. Buen día.
5: Buen día.
8: Lindo día hoy. Por lo menos no hace mucho frío. Yo aprendí a los 28 años.
5: 28, mira.
2: No.
8: ¿Sí? Pero aprendí de noche, para que nadie me viera cuando me caiga. Pero aprendí, gracias a Dios. Y hasta ahora,
2: 3 de la madrugada,
8: ando en bici. tengo 70. Me voy a andar en bici. Soy Irma 989.
5: Gran historia.
2: Qué bueno.
5: Empezó a los 28, sí, tiene 70 y sigue andando en bici.
2: Excelente. Viste que nunca es tarde. No, cuando la dicha es buena. No,
0: bueno, y después tenés las andadas en bici con los amigos o sí, con los primos. ¿Viste? Ay, sí. A mí me tocó, nosotros en el campo íbamos con mi prima, más grande, obviamente, y me llevaba a mí atrás. Ah. Y va, ella cae. De la bicicleta, caigo yo y ella cae arriba de la bicicleta y arriba es mío.
5: No.
0: Me quebré tibia y peroné.
5: No,
0: sí,
5: no,
0: horrible historia. Pero no.
2: Horrible. 6 meses sin poder jugar. Sin...
0: Sí, sí, sí. Obviamente, yo no me acuerdo, me cuenta mi mamá.
9: Ahora,
0: sí,
9: qué lindo sí, cuando supuesto, te llevaban paradita, ¿no? En la bici, sí, con el canastito sí, y vos paradita atrás. Era hermoso.
5: Sí. El tema era cuando uno se ponía a inventar peripecias y no tenía la habilidad suficiente como para poder desarrollar.
2: ¿Qué peripecia, por ejemplo?
5: No, qué sé yo.
2: Por ejemplo, digo, no sé.
0: Saltar los pedales a ir con las piernas
2: abiertas.
0: Se ríe,
2: claro.
5: Por ejemplo, sentarse al revés.
0: Claro,
5: en el canastito.
9: Mirá, ¿cómo sentarse?
5: Sentarse al revés en el canastito, vos manejás. Y,
2: tratar de pararse en el asiento, por ejemplo.
5: Tratar de sí, correcto.
1: Sí, o las bicis esas que frenaban a contrapedal. La que llevabas a alguien en el manubrio, ¿viste
5: sí,
1: ahí?
5: Sí.
0: Y vos querías frenar y no encontrabas el freno.
5: Accidentes de todo tipo y tenor.
2: De todo tipo y tenor.
5: Yo también jugaba, era mucho de la época de Chips, ¿te acordás? Yo jugaba así.
2: ¿Baker y Poncharelo?
5: Claro, pero yo era rubio. Yo quería ser Poncharelo, pero no. Era el rubio insulso. ¿Cómo era el insulso de Chips?
2: Baker. John Baker. Y Poncharelo era Eric Estrada, el actor latino.
5: Claro, era copado, era que tenía las chicas, todo.
2: Todo. Y claro, que hice la publicidad. Yo bajé 20 libras con la reduce fast.
5: Sí, y Baker que hacía, no hacía nada, no tenía gracia.
2: Baker era acompañado.
5: El ruso no tenía gracia. Digamos,
9: chicos, que el andar en bici es algo que nunca lo olvidaste. Pueden pasar años que no, que no anduviste más en bici, pero donde agarrás una bici, te va a costar un poquito, capaz al comienzo, el tema del equilibrio, digo yo, pero no te lo olvidas más.
2: Es
9: algo
2: cierto
9: que aprendiste.
0: Sí, lo peor es cuando tenés que agarrar la pendiente hacia arriba.
2: Oh.
0: Yo me bajaba de la bici y iba caminando y cuando llegaba arriba, bueno.
2: Acá en Paraná tenemos mucha cuesta arriba. Bueno, así como tenés cuesta arriba, tenés cuesta abajo también.
10: Claro,
2: ¿no?
10: Exacto. Pero sí, eran las más lindas para aprender.
2: Pero saca unos cuádriceps importantes acá.
5: ¿Qué te parece? Sí.
0: Bueno, los invitamos a los oyentes a que nos cuenten sus anécdotas en la bici. Buenísimo. Aquella bicicleta. ¿A qué edad aprendieron? Si tienen, ¿quién les enseñó? Algo que nos quieran contar con respecto a la bici en el día de hoy. Les decimos las líneas de comunicación, le prestamos a Gualeguaychú también,
2: por favor,
0: obviamente los teléfonos. Por Paraná
5: 343-520-1260 en WhatsApp.
0: Muy bien, y aquí en Concepción.
11: Acá hace lo fácil, 3442. Te esperamos para WhatsAppear 64-85-57.
0: Muy bien. Y también, por supuesto, las líneas fijas. Aquellos que quieran, también se pueden comunicar.
11: Aquí 42-11-63.
0: Y en Gualeguaychú, por allí también tienen línea fija, sí.
10: Exactamente, la línea oyentes 43-16-46 con el 03446. 43-16-46.
0: Ahí va, bien. Y para comenzar esta mañana también la comenzamos informándonos. Y en este caso arrancamos con los principales títulos que tenés que saber a esta hora de la mañana en la ciudad de Gualeguaychú.
10: La Policía Federal allanó y secuestró más de 150 dosis de cocaína listas para la venta. En la tarde del jueves, la División Unidad Operativa Federal Gualeguaychú llevó a cabo un importante operativo antidrogas en el barrio Los Espinillos, al sur de la ciudad de Gualeguaychú. Como resultado del operativo, los efectivos detuvieron a una mujer e incautaron aproximadamente 150 dosis de cocaína listas para su comercialización, junto con elementos utilizados para el corte y fraccionamiento de la sustancia. Teléfonos celulares y dinero en efectivo, confirmó la fiscal Natalia Bartolo.
12: que venía ya sospechada de la venta de estupefacientes, al menos desde el mes de abril, se había presentado una denuncia anónima en la Policía Federal, y es ahí donde, digamos, ordené las tareas de campo en el lugar, se pudieron secuestrar 140 dosis de clorhidrato de cocaína, una dosis de marihuana, aproximadamente 155 mil pesos y un teléfono celular. Pues el otro resultado es que hay una femenina que está prendida en este momento por dedicarse, digamos, al comercio de estupefacientes. Pero... Hay 2 años que es acá vecina, digamos, de la ciudad. Unas horas voy a indagar. Va a ser en la jornada de hoy. Un fiscal, digamos, para indagar a una persona tiene hasta un término de 48 horas, pero va a ser en el día de la fecha, conforme lo solicitó su abogado defensor.
10: El próximo lunes se pone en marcha la Clínica Deportiva Municipal. El nuevo espacio funcionará en Urquiza 1066 para ofrecer controles clínicos, electrocardiogramas y también certificados oficiales a deportistas amateur y federados, priorizando la prevención y el desarrollo de hábitos saludables. La propuesta surge ante el crecimiento sostenido del deporte amateur en la ciudad y la necesidad de contar con controles médicos sistemáticos que prevengan factores de riesgo como cardiovasculares o lesiones evitables. En ese sentido, los fundamentos de la clínica se basan en la relación entre la actividad física y la salud, buscando mejorar la calidad de vida, el rendimiento y la rehabilitación tanto de deportistas federados como amateur, integrantes de ligas municipales, clubes de barrio, escuelas deportivas o independientes. Gualeguaychú será sede de la primera jornada de fortalecimiento de enoturismo. La misma tiene como propósito potenciar el camino del vino local. ¿Cuándo será? El próximo 2 de junio de 8 a 13 horas en el Centro Municipal de Convenciones Malvinas Argentinas. Durante la capacitación se trabajará en la construcción de propuestas con una fuerte identidad local, integrando el vino con la gastronomía, la naturaleza, cultura y la producción de nuestra región. Asimismo, se brindarán herramientas para el diseño de experiencias en viñedo, fortaleciendo el trabajo asociativo y la implementación de estrategias de promoción efectiva. En la ciudad de Gualeguaychú a esta hora tenemos 14 grados, 2 décimas, 83% de la humedad, el cielo está parcialmente nublado, la visibilidad es óptima de 15 kilómetros.
0: Y a esta hora también conocemos los títulos aquí en Concepción del Uruguay.
1: Brindarán una capacitación gratuita sobre tabaquismo y vapeo en el rectorado de la UNAR.
0: La doctora Silvina Tavares, miembro de la Asociación Argentina de Tabacología, indicó en LT11 que la capacitación se denomina Nuevos Dispositivos, Viejos Riesgos, Herramientas para Profesionales de Salud ante el Tabaquismo del Siglo XXI y se va a llevar a cabo el lunes 1 de junio de 8:30 a 13 en el rectorado de la UNER.
1: Tavares explicó que junto con el municipio, el hospital y la Universidad de Concepción del Uruguay llevarán adelante esta capacitación para profesionales de la salud y alumnos avanzados.
0: La acreditación comenzará a las 8 de la mañana.
13: El día lunes, 1 de junio, en el auditorio del rectorado de UNER, vamos a estar haciendo junto con la Municipalidad de Concepción del Uruguay, el Hospital Justo José Urquiza, la Universidad de Concepción del Uruguay y el rectorado de UNER, una capacitación para los profesionales de salud y los alumnos avanzados de carreras de salud para también informar y capacitar sobre la temática del tabaquismo. Disertó yo, una psicóloga, especialista en adicciones, un profe de educación física, licenciado en nutrición, también viene un monólogo infantil de Gualeguaychú y vamos a estar haciendo esta capacitación de manera gratuita. Pueden inscribirse, pueden entrar desde Instagram, desde los medios de los organizadores en el cual van a encontrar para poder inscribirse y si no ir a las 8 de la mañana porque el evento empieza a 8:30 para poder tener su lugar ya que es con

0: La esquina de Don Bosco y La Cava se encuentra este joven de 17 años que sintió el impacto en su pierna, vio la herida, avisó a su madre, se encuentra fuera de peligro.
1: Tres detenidos serán indagados este viernes tras los operativos antidrogas en Concepción del Uruguay.
0: Estos operativos se hicieron en diferentes barrios de Concepción del Uruguay, contó con 4 detenidos, 3 de ellos van a ser hoy indagados en la justicia federal. Se trata de 2 hombres y una mujer.
2: Hoy para los trabajadores municipales.
3: La medida será sin concurrencia a los lugares de trabajo y concentración a las 10:30 en el centro cívico.
2: Además, se supo que la asamblea resolutiva facultó a la conducción de la Asociación de Obreros y Empleados Municipales a generar alguna reunión o respuesta del Ejecutivo sobre las cuestiones planteadas a fin del mes de abril.
3: De no obtenerlo, desarrollarán la semana que viene un paro por 48 horas.
2: Se realiza el segundo encuentro de deportes adaptados con más de 180 inscriptos.
3: Será hasta las 13:30 en el Centro de Educación Física número 3, Hugo Mario Lanasa.
2: Se inscribieron 184 participantes, superando ampliamente los 120 participantes del primer encuentro.
3: Las actividades se desarrollan tanto en el espacio cubierto del CEF como en el playón deportivo, donde los participantes realizan propuestas vinculadas a habilidades motoras, capacidades condicionales y habilidades, entre otros.
1: Cielo algo nublado en Concepción del Uruguay, la temperatura a esta hora 13 grados 5 décimas.
2: Y a esta hora también nos vamos hacia Paraná para conocer los principales títulos.
4: El ejército celebra su aniversario en la ciudad, informa Virginia De Michelis en el móvil de LT14.
5: El acto central por el 216 aniversario del ejército argentino en Paraná se desarrolló esta mañana. La conmemoración incluyó la tradicional ceremonia cívico-militar en la plaza de armas de la guarnición militar local, tras realizarse una gala patriótica anoche en el Teatro 3 de febrero. El teniente coronel Gustavo Garrido, segundo comandante de la fuerza, se refirió a la celebración.
6: Primero, agradecido y contento ya el día de ayer en la víspera haber compartido con la ciudadanía de Paraná una gala para conmemorar esta fecha patria para nosotros, no patria, perdón, esta fecha tan cara para nuestro sentimiento como es la creación del ejército argentino, ¿no?
7: Fue linda noche, ¿no?
6: Muy hermoso, se hicieron toda una serie de densa gala musical, toda una serie de diferentes tipos de variedades musicales, pasando desde las marchas militares con su explicación, con su origen, hasta algunos, terminando con algunas canciones o temas musicales más de conocimiento o de difusión masiva, ¿no?
7: ¿Y ahora qué es lo que va a pasar?
6: Ahora vamos a hacer, lo que es la parada militar propiamente para hacer, conmemorar la creación del ejército, y se va a dar lectura también al mensaje del jefe de Estado Mayor General del Ejército.
7: Bueno, ¿qué ha significado la formación del ejército a lo largo de la historia?
6: Y por supuesto, el ejército, con sus 216 años de historia, ha sido siempre una institución fundacional en lo que es todo el proceso de creación de nuestro país. Y obviamente fue determinante desde 1800 días hasta ahora para asegurar la independencia, sobre todo en ese momento en que era incipiente nuestra nación.
5: Hace instantes se realizó una formación central e izado del pabellón en la Plaza de Armas del Comando de la Segunda Brigada Blindada, con presencia de autoridades provinciales y municipales.
4: Mañana comienza el cronograma de pagos del mes de mayo. El gobierno provincial publicó las fechas de cobro para empleados activos y pasivos de la administración pública. Mañana sábado se acreditarán haberes hasta 910.000 pesos, y el martes 2 de junio haberes de 910.001 a 1.200.000 pesos. Finaliza hoy la renovación de tarjetas sociales en la ciudad. El operativo se desarrolla en el Centro Cultural y de Convenciones La Vieja Usina por la mañana en el horario de 8 a 12. Además, acreditaron las tarjetas. Los saldos para compra de alimentos están disponibles desde el martes y corresponden a la tarjeta de riesgo social con sus complementos de riesgo nutricional, celiaquía y adultos mayores. Desbarataron una red de hackers que robaba datos del Estado. Hubo allanamientos en Paraná. La Policía Federal Argentina desarticuló una red de hackers dedicada al robo y comercialización ilegal de bases de datos pertenecientes a organismos públicos nacionales y registros del sector privado. La investigación incluyó allanamientos simultáneos en distintos puntos del país, entre ellos la ciudad de Paraná, y culminó con la detención de 5 hombres, una mujer y un adolescente de 15 años. comenzó el control de prueba en la causa de los contratos de la legislatura. Como etapa previa al juicio, los fiscales Patricia Yedro e Ignacio

0: Aramberri, encargados de la investigación, enumeraron actas de allanamiento, secuestros y requisas de distintas personas, inmuebles y vehículos. Están en la cárcel de Paraná los acusados de abusar de una adolescente en Feliciano. El juez de garantías de Feliciano, Emir Gabriel Artero, ordenó la prisión preventiva por 60 días para los cuatro acusados por el presunto abuso sexual grupal de una joven de 19 años. Entre los detenidos se encuentra un agente de la policía local. Todos fueron trasladados ayer a la unidad penal número 1 de Paraná. La temperatura en la capital entrerriana, 13 grados 2 décimas, cielo mayormente nublado.
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2: Y con el sol a pleno aquí en la ciudad de Concepción del Uruguay,
3: Por fin,
2: se dignó. Cambia, viste que el sol te cambia el humor un poco, ¿no?
4: ¿Qué te parece?
5: Tal cual, sí. Tal cual, exactamente.
3: Sí. Y le agregamos que ya estamos ya viernes.
2: Está para salir a andar en bici.
3: También.
5: Sí, exacto.
2: A la siestita está lindo para salir a andar en bici.
5: ¿Como actividad física, para quemar calorías y todo esto, o por solamente una cuestión recreativa?
2: Las dos cosas.
5: Las dos, dicen a la vez.
3: Dicen que es el ejercicio, la gimnasia más completa, dicen, ¿no? La de la bici.
5: Sí, eso dicen.
2: Acá se hacía, en el verano, se hacía un bici tour.
3: Claro.
2: Que, recorrías los principales lugares turísticos en bicicleta.
5: Qué lindo eso, está bueno. Quiero hacerlo.
2: Porque vos agarrabas, en un punto de partida...
5: Sí.
2: Y de ahí se recorrían lugares históricos, la Defensa Sur, que tenés un subir el puente de la Isla del Puerto, mamita.
4: Cuesta.
2: ¿Con viento? Peor todavía.
3: Y si no tenías bici, te la alquilaban.
2: También. Así que se recorría, todos los lugares y es una opción que también, un poco más natural, un poco más divertida también. Claro. Así que bueno. Vamos a hablar de la bici. En el día de hoy queremos conocer tu anécdota, tu historia con la bicicleta. Y a esta hora lo que conocemos es el informativo porque son las 10:30 de la mañana y ya volvemos.
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6: Temperatura en Paraná, 13 grados 5 décimas.
7: En Gualeguaychú, la temperatura 14 grados 5 décimas.
6: Se licita el nuevo sistema de estacionamiento medido en Paraná.
7: La Municipalidad de Paraná realiza hoy, desde las 11, el acto de apertura de ofertas para la provisión, operación, gestión, administración y mantenimiento del sistema de estacionamiento medido.
6: Una vez que se adjudique a la empresa que se hará cargo del nuevo sistema, existe un plazo de 100 días hábiles para que el estacionamiento medido comience a regir, por lo que desde el municipio estiman que antes de fin de año estaría operativo.
7: Confirmaron la apertura para el condenado por el crimen del ex juez de La Paz, de Bobril.
6: La Cámara de Casación Penal de Paraná confirmó la condena a prisión perpetua contra Norberto Rosales, señalado como uno de los autores del asesinato del ex juez de Paz de Bobril, Roberto Curá.
7: La resolución fue adoptada por unanimidad por los jueces Marcela Davite, Marcela Badano y Gustavo Pimentel, quienes rechazaron los argumentos de la defensa y avalaron el fallo del jurado popular que lo condenó a cadena perpetua.
6: Realizarán controles oftalmológicos gratuitos y entrega de anteojos a chicos de toda la provincia.
7: El Ministerio de Desarrollo Humano, en articulación con municipios y con el apoyo del Ministerio de Capital Humano de Nación, llevará adelante una nueva etapa del programa Ver para Ser Libres.
6: La iniciativa de salud visual está destinada a niños y adolescentes en edad escolar y recorrerá 16 localidades de 10 departamentos entrerrianos ofreciendo controles oftalmológicos.
7: Argentina producirá vacunas antigripales para América Latina y proyecta exportaciones millonarias.
6: Argentina avanzó en un acuerdo estratégico para producir vacunas antigripales destinadas a abastecer a América Latina y el Caribe, en una iniciativa que además proyecta exportaciones cercanas a los 100 millones de dólares anuales.
7: El convenio involucra a la empresa nacional Synergium Biotech, la farmacéutica internacional CSL, Securus, y la Organización Panamericana de Salud, con el objetivo de fortalecer la capacidad regional de producción sanitaria, indicaron.
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6: La temperatura en nuestra capital, 13 grados 5 décimas, humedad del 89%, cielo mayormente nublado.
7: En Gualeguaychú la temperatura es de 14 grados 5 décimas, la humedad alcanza el 83%, cielo parcialmente nublado a las 10:33 minutos.
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14: A 9 kilómetros al norte de la ciudad de Concepción del Uruguay, sobre el Arroyo de la China, se encuentra el Palacio Santa Cándida. Fue uno de los emprendimientos industriales más importantes de Urquiza, constituyendo el saladero más grande del país a mediados del siglo XIX. Lleva ese nombre en honor a la madre del prócer, Cándida García. Las instalaciones del saladero contaban con las técnicas más avanzadas para la época, incluyendo un largo muelle de madera con ferrocarril para servicio de los veleros mercantes que arribaban al puerto.
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2: Seguimos, 10:36 minutos en la República Argentina y en esta mañana con sol, con una jornada de día viernes, ya el último día de la semana. Vamos a empezar a conocer las informaciones, en este caso lo que tiene que ver con el ámbito judicial, policial, ¿sí? En la ciudad de Concepción del Uruguay, por ejemplo, Fabio.
15: Anto, tenemos algunas noticias que son importantes. La verdad que hay muchas en el ámbito policial, pero toco un título y desarrollo además, amplío con otro.
2: Sí.
15: Porque en una escuela muy cercana justamente a LT11, escuela Nicolás Avellaneda, la número 1, escuela primaria, turno tarde, días atrás, un alumno apareció armado en la escuela. No es un detalle menor, después de todo lo que pasamos en el ámbito provincial y nacional. Bueno, en este caso, más allá de que por ahí hay diferentes versiones sobre el tipo de arma, la directora dio aviso, hizo una denuncia para que se active el protocolo. Hay una denuncia policial, judicial también, para que se investigue, porque un alumno en principio habría aparecido en el marco de los actos escolares días atrás con un arma de aire comprimido, ¿sí? Con un aire comprimido en el establecimiento educativo. No pasó a mayores porque no se accionó el arma, pero de todas maneras no es algo que está bien, no hay necesidad de llevar un arma justamente a un establecimiento. Por lo que es materia de investigación también y veremos también qué se resuelve, porque es todo muy escueto, se pudo saber porque los padres que se enteran son los que habitualmente levantan la voz y por eso uno también sabe lo que pasa. Más allá de este tema, también seguimos con los ecos de lo que pasó con ese múltiple operativo antidrogas en Concepción del Uruguay, barrios 30 de octubre, barrio La Higuera, el ex FAPU, barrio Mataderos, barrio Malvinas. Bueno, algunos de los barrios fueron 9 allanamientos simultáneos que se llevaron a cabo en Concepción y que, como toda la provincia sabe porque se viralizó, fue una batalla campal entre vecinos que expulsaban a la policía que quería sacar justamente de los barrios a los narcos. Una causa de investigación federal. Bueno, más allá de los daños, de algunos heridos, en las últimas horas se supo que un joven de 17 años recibió un disparo de arma de fuego justamente por pasar por allí. Fue en la esquina de Don Bosco y La Cava, en Concepción del Uruguay. Estaba detrás de la policía, a 50 metros de donde ocurrían algunos de los disturbios. Él pasaba a buscar a un compañero para ir a la escuela. Nada tenía que ver con estos incidentes, pero recibió una bala perdida. Bala calibre 22. También es importante saber qué calibre, porque no es un arma reglamentaria, es decir, que él estaba detrás de la policía. Este es un proyectil que iba destinado a los efectivos. No dio, no impactó en ningún policía, sino en este menor de 17 años que fue atendido en el hospital, ya recibió el alta. Afortunadamente, las heridas no revistieron gravedad y no pasó a mayores, pero no es un hecho para minimizar. Porque hubo heridos, sí. Finalmente se fueron encontrando algunas personas que ingresaron al hospital y fue una batalla tremenda. En lo estrictamente, en lo que se refiere al operativo antidroga, cerramos con esto. Hubo 4 personas detenidas, una ya declaró ayer, las otras 3 hoy son sometidas a las indagatorias allí en el juzgado de la doctora Analía Rampoldi, en el juzgado federal de Concepción del Uruguay, y ya tienen 3 de ellos, 2 hombres y una mujer, al abogado Ernesto Figún como abogado defensor. El otro que ya declaró, bueno, lo hizo ante la figura del defensor público.
2: Muy bien, Fabio, vamos a seguir de cerca, obviamente, lo que tiene que ver con esta información que, como decíamos ayer, va a seguir en el transcurso de los días también. También tenemos a Lucio por allí. Lucio Salazar, buen día.
16: Hola, buenos días, ¿cómo les va? ¿Cómo andan?
2: Bien, muy bien.
16: Bien, bien, muy bien, gracias a Dios. Con información, en este caso, las nuevas formas de estafa. Muchas veces hemos hablado de esto, como uno nos explica cómo acceden a los delincuentes a información privada. Bueno, esta semana se ha desarticulado una banda de hackers que operan extrayendo precisamente información de bases de datos. La Policía Federal comenzó esta investigación en el mes de octubre del año pasado, luego de una denuncia que se hizo a través de un juzgado federal. Y allí la Policía Federal de Argentina, reitero, desarticuló esta red de hacker que se dedicaba al robo y comercialización ilegal de bases de datos pertenecientes a organismos públicos nacionales y registros del sector privado también. La investigación incluyó allanamientos simultáneos en distintos puntos del país, entre ellos la ciudad de Paraná, y culminó con la detención de 5 hombres y una mujer, además de un adolescente. Durante la pesquisa, los investigadores detectaron diversas cuentas en una plataforma de mensajería que eran utilizadas para ofrecer las bases de datos vulneradas y otros activos informáticos que habían obtenido en forma ilegal. Según se informó, la banda operaba principalmente con información confidencial, y entre los datos comprometidos, esto se habla de organismos estatales también, no solamente de privados, se habla del Registro Nacional de las Personas, el RENAPER, información de la Dirección Nacional de Registros de Propiedad Automotor, historiales clínicos de información sanitaria, antecedentes penales y credenciales de acceso a plataformas de Mi Argentina y PAMI. Atención, por eso muchas veces uno recibe información o algún mail que dice: esto no puede ser que lo mande desde Mi Argentina o desde el PAMI o de distintos organismos, es porque han hackeado la cuenta allí. Esta información era comercializada en mercados ilegales, reitero, por estos hackers, y posteriormente utilizada para cometer delitos, entre ellos estafas, extorsiones, amenazas y otras maniobras ilícitas. También los investigadores determinaron que la organización utilizaba billeteras virtuales y plataformas de criptomonedas para redistribuir el dinero. Reiteramos, con las pruebas reunidas, el juzgado criminal y correccional número 9 ordenó la realización de allanamientos en distintos puntos del país, en Buenos Aires, Córdoba, Chaco, La Rioja, San Juan y la ciudad de Paraná. Participaron más de 128 efectivos de la Policía Federal, y entre los detenidos, 5 hombres, una mujer y un menor de edad.
2: Bien, Lucio, también tenemos información desde allí, desde Gualeguaychú.
17: Sumo una muy cortita, tiene que ver con un procedimiento que realizó la policía en el marco de una investigación por un robo a un supermercado que ocurrió en la localidad de Urdinarrain. Ayer hubo una detención acá en Gualeguaychú de un hombre de 32 años, se secuestró dinero en efectivo, dólares para ser preciso, que era también parte de lo que se robó de ese supermercado. Hay una motocicleta que aparentemente se ve en las cámaras de seguridad del momento del robo, teléfonos celulares y la detención de este hombre. Recordemos, el robo fue en Urdinarrain en la noche del viernes pasado, en la madrugada del día sábado. Llamó la atención este robo en ese supermercado. La policía viene trabajando con mucho sigilo y a partir de esa investigación logró justamente esta detención.
2: Muy bien. No le pregunté a Lucio, ¿está por ahí todavía? Sí.
0: No. ¿No? ¿Se partió? ¿Fue? Está en informativo redactando.
2: Ah, muy bien, está trabajando, ¿no? Le iba a preguntar sobre la bici a Lucio. ¿No saben cómo aprendió a andar en bici?
0: No tengo idea, pero ya le vamos a consultar, ya va a andar por acá seguramente.
2: Bueno, mande después, nos mande por correo. Bueno, a esta hora, como decíamos, también la información que tiene que ver con los lobitos de Río. Qué lindo, ya hemos hablado sobre esto, ¿aparecieron más?
3: Sí, mira, es una historia increíble. Porque la comenzamos hace unos días, había aparecido un lobito. Ahora vamos a hablar nuevamente con Silvio para que nos dé detalles, porque parece que pudieron. Nos habíamos quedado todos con una sensación de que pobrecitos, no están alimentándose bien, estaba flaquito, pero ahora resulta que no era uno.
5: Parece que
3: eran dos, y parece que había tres. Pero bueno, todas las respuestas las tiene Silvio Arenas, que está comunicado ya en línea con nosotros, que es el inspector de la Dirección de Recursos Naturales y Fiscalización. ¿Cómo estás, Silvio? Muy buenos días. Las tres radios nacionales de Entre Ríos te están escuchando.
18: Bueno, ¿qué tal? Buenos días para usted y la audiencia.
3: Bueno, contanos qué pasó con el primer lobito.
18: Un poquito engripado.
3: ¿Engripado? ¿Te tiraste al río?
18: Sí, el traslado y todo eso hay que tomarse.
3: Claro. Pero bueno, contanos qué pasó desde la última comunicación, Silvio.
5: Con los lobitos.
18: Bueno, de la última comunicación, combinamos con el director de recursos, el señor Mario Zárate, de seguir el monitoreo. A su vez también nos acompañó gente de Prefectura Naval, que hacía recorridos por el río Gualeguaychú. También los pescadores locales, tanto deportivos como los artesanales que tenemos en la zona. Y se dio un caso de que me informan que estaba el animal en la parte que se llama, en un lugar que se llama Balneario Sur, en Gualeguaychú, y a su vez los pescadores me informan que una hora antes lo habían visto. Un mismo ejemplar, otro ejemplar similar, en la boca del río Gualeguaychú, conocido, en el sector conocido como La Puente. Entonces no me llegaba no tenía la distancia para recorrer en una hora el animal, de una punta a la otra, o sea, de un sector marcado a otro. Entonces determinamos que posiblemente podíamos ser dos animales. Bueno, se dio que justamente ayer, jueves a la mañana, personal del Club Tiro Federal lo encuentra justamente a uno de ellos dentro del quincho, buscando comida, porque están...
3: ¡Ay, pobrecito!
5: Sí, bueno, sí, fue muy lindo, me dijo el sereno, fue hermoso.
18: Sí, la posibilidad de que pudieron retenerlo y contenerlo, porque es lo más importante es contenerlo, que no se acerque al agua, porque una vez en el agua... Claro. Como les dije el otro día, es imposible agarrarlo. Claro. Y justamente a la mañana, tipo 8 de la mañana, gente de la Reserva de las Piedras, la Reserva Municipal de las Piedras también, que está lejos del Tiro Federal, me manda un video que había otro uno de los bichitos ahí. Entonces da la posibilidad de que sean dos justamente. Pero también puede ser que haya un tercero. Ya nos ha pasado unos años, y 7 años atrás aparecieron 3 acá, con diferentes días, 2 o 3 días de diferencia, se avistaron. Pudimos rescatar solamente 2, el tercero no lo pudimos rescatar, no sabemos qué habrá sido de su situación, pobre animal. Pero bueno, lo importante que ayer pudimos rescatar uno de ellos, lo trasladamos y inmediatamente la Fundación Temaiken se vino hasta el puente Zárate Brazo Largo y se lo entregamos bajo acto. Bien. Con la participación también de gente de Nación, porque para hacer un traslado de animal interjurisdiccional tenés que tener la autorización de ellos. Claro. Pero como forma parte de lo que es la red de rescate de fauna marina, hay algunas cosas que, bueno, se tienen que hacer en forma inmediata para evitar que se muera. Claro. No digo que estaba mal, sí estaba muy flaco. No estaba ni lastimado, nada. Estaba muy flaquito y, bueno, esperemos que se recupere lo más pronto posible. Y al otro lo seguimos monitoreando igual, la gente de la Reserva de las Piedras está mirando, pero está muy lejos de la zona navegable, ahí ya no, es imposible navegar por una zona muy angosta del río Lobichú, está la zona de las piedras, no se puede navegar aguas arriba, hay que tener, y es muy sucio el borde del monte.
0: Y los tres animales pertenecen, ¿qué tal Silvio Velotti de acá de Paraná? ¿Los tres animales pertenecen a la misma manada, se puede decir, o lobería?
18: Y mira,
0: ¿se puede determinar eso?
18: A simple vista son dos, son los que yo vi, los dos, las dos fotos que vi, más el que tuve ayer personalmente, es el lobo marino de dos pelas. El tercero, que es supuestamente, es un supuesto, que supuestamente habían visto ayer a la mañana en la boca, en la zona de la boca, en la zona de la puente, tiene que haber sido la misma especie. Ya, vuelvo a insistir, entran por el reflujo del río de la Plata hacia el río Uruguay. Y ahí empiezan a nadar y, bueno, pierden el rumbo. Ya les digo, su mamá posiblemente no volvió a tiempo, ellos con hambre se lanzan al agua y el mar los empieza a empujar hacia el río de la Plata, hacia el río Uruguay.
0: Y ahí se desorientan.
18: Se desorientan, es una constante, es una variable constante en esta en la situación de los lobos de mar. Ya en el 2017 rescatamos un elefante marino, mayo del 2017, un elefante marino de una tonelada. También para una nación, nosotros, la policía, la prefectura, yo creo que se los comenté la otra vez. Pero es una constante la aparición de animales marinos en la zona.
5: Muchas veces estas cuestiones suceden, digo, por que el hombre entorpece cosas de la naturaleza que hacen que los bichos se extravíen y todo esto. En este caso en especial, ¿hay responsabilidad nuestra, digamos, o es algo que pasa más allá de nosotros?
18: Mira, yo hace 20 años que vengo en esto, hace 20 años que estoy trabajando en esto, y siempre yo le decía al director nuevo, al señor Zárate, le decía que siempre aparecen. Es una variable constante. O en verano por ahí, muy pocos en verano, pero normalmente para esta época, para mayo, aparecen. Los uruguayos, hay un estudio que hicieron ellos, que los vecinos de la República Oriental del Uruguay, que muchas veces los animales se extravían, porque también ellos tienen apariciones del otro lado, porque las madres van al mar, no hay alimento en la zona cercana y tienen que nadar un poquito más mar adentro para conseguir el alimento. Recordemos que, como decía el otro día, son mamíferos. Se alimentan a base de leche. Para conseguir el alimento, para darle a sus crías o para poder reproducir su leche materna, a veces tienen que nadar. En vez de 100 metros, tienen que nadar capaz que 1000 metros. Y ahí corren el riesgo de ser devorados por algún depredador. O tardan muchos días en volver y los animales que están en las loberías quedan solos y normalmente se extravían y se tiran al agua en busca de su madre y mueren. Normalmente pasa eso. Lo importante es rescatarlo, ya les digo yo.
0: ¿Y qué tan difícil, qué tan difícil es el proceso, ¿sí? El operativo de rescate? ¿Es muy complejo?
18: En el agua es imposible. Es imposible porque el animal es su medio.
0: Claro,
18: el agua es su medio de defensa. Se escurre, nada, totalmente ligero en el agua. Yo les contaba a los chicos, no sé si estabas el jueves pasado o el viernes anterior, que la única vez que pude sacarlo fue en verano y ya te digo, fue una casualidad que pude salta delante mío, lo manoteo de sus aletas traseras.
5: Se subió a la lancha prácticamente.
0: ¿Ah, sí?
18: Sí, lo tiré dentro de la lancha y lo tapé con un salvavidas, porque también es peligroso la mordedura.
0: Claro.
18: Pero es imposible, en el agua, si no tenés 5 o 6 metros de ventaja entre el agua y la tierra para agarrarlo y con un bonete, no, es imposible.
0: Si no es imposible, claro.
18: Silvio, es imposible agarrarlo. Si ellos no se dejan agarrar, es imposible. Claro. Silvio, y bueno, ayer tuve un problema porque estaba muy malo, estaba muy pobre animal, estaba muy estaba estresado. Enojado.
0: A la defensiva.
18: Tuve que improvisar y llevarlo en el auto. Pero bueno, en el auto lo metí en un tacho y cuando quiero acordarse había salido el tacho y lo tenía al lado mío, sentado, como acompañante. Pero te digo la verdad que no, eso son cuestiones del trabajo. Lo único que pedía es que no me mordiera porque no sabía si. Paré un par de veces, quise acomodarlo, pero intentó morderme, me volví a sentar en el auto y bueno, seguí viaje y llegamos, lo sacamos, lo bajamos del asiento, se metió en la caja de transporte acompañado por nosotros, sin empujarlo, tratando de acompañarlo, y bueno, las chicas de tema y quién se lo lleva. Y bueno, vamos a estar en contacto a ver qué pasa. Esperemos que resista.
17: Silvio, los chicos del tiro federal lo habían rescatado y lo habían puesto en una, digamos, en un bolsón de arena, sin arena,
18: sí,
17: obviamente,
18: para
17: contenerlo, para tratar que no vuelva al río.
18: Exactamente, lo habían puesto en un bolsón de arena, sí. Lo bueno que tenían los chicos, fueron colaboradores en esto, lo metieron en un bolsón de arena. Es más, te digo, yo vine, para no evitar buscar la caja, lo metí en el bolsón de arena y lo traje en una camioneta de un amigo que me dio una mano ahí. Uh-huh. Lo traje hasta mi domicilio, bueno, y acondicioné las cosas. En ese momento el señor Zárate me autorizó a que iniciara la gestión para poder trasladarlo en forma urgente para evitar que se muera.
0: Claro. ¿Y qué es lo que debe hacer un vecino, si está escuchando y se encuentra con un lobito, un animal de estas características?
18: Primero que nada... Sí, un llamado telefónico siempre, un mensaje, si lo ves fuera de la tierra, porque normalmente la gente te llama y te dice, che, veo, estoy viendo el lobito, ¿de dónde está? Está en el medio del río.
0: Sí, no, claro.
18: Y es imposible. Mandale
0: saludos.
18: Sí, exactamente. Claro. Lo más importante, los animales domésticos que no se acerquen, porque corren el riesgo de ser mordido, o que también los animales domésticos lastimen al animal.
0: Claro.
18: Es una complicación, no solamente para ellos, sino también para nosotros a la hora del rescate.
0: Claro.
18: Y tratar de evitar que, si lo pueden contener, como hicieron los chicos del Club Tiro Federal, que fue excelente el laburo que hicieron, llamarnos en forma inmediata.
0: Bien.
18: Siempre estamos dispuestos a la hora que sea, normalmente, en esta zona que es donde aparece.
17: Muy bien. Silvio, muchísimas gracias por esta comunicación con Radio Nacional. Vamos a seguir atentos. Si aparece otro lobito, nos volvemos a comunicar.
18: Listo. Ni un problema, o me avisan.
17: Exacto.
18: Muchísimas gracias a ustedes, que tengan buen día. Hasta luego.
17: Igualmente. Escuchábamos a Silvio Arenas, inspector de la Dirección de Recursos Naturales y Fiscalización, con esta linda noticia.
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2: Y en esta mañana vamos a conocer las historias de la bici.
17: Dale.
2: Hay muchos mensajes también. Arrancamos con los mensajitos a esta hora de la mañana. A ver, por allí, por Paraná.
0: Escuchamos a la audiencia.
20: Hola, buenos días y bendiciones.
0: Muchas gracias.
20: Yo aprendí a andar en bicicleta a los 9 años, mientras mi hermana mayor andaba de novio, que estaba en la puerta. El novio venía en bicicleta, tenía una bicicleta de carrera con los pedales así de metal. Claro. Y mientras ellos estaban en la puerta, yo agarraba la bicicleta, con permiso, por supuesto,
0: andar de
20: y por el cuadro, abajo del cuadro de la bicicleta, pedaleaba de costado. Pero tenía tantas ansias de tener bicicleta que me lastimaba los tobillos, todo. Iba y venía en la cuadra con la bicicleta, claro, mientras ella me miraba. Y bueno, y así aprendí a andar en bicicleta de costado.
2: Mirá.
20: Bueno, después, cuando fui grande y tuve trabajo, me compré una bicicleta.
2: Claro.
20: Y yo andaba para todos lados. Y cuando tenía 65 años, más o menos, cerca de 70, que me enfermé, tenía dolores.
2: Ajá.
20: Y me hicieron unos estudios y tenía osteoporosis. Entonces el doctor me dijo que no ande más en bicicleta, porque si me caía me iba a quedar postrada. Así que tuve que regalar la bicicleta a un chico. Y bueno, y hasta ahora tengo 84 años y tengo ganas de andar en bicicleta.
0: Me imagino, claro, hace 20 años.
20: Me gusta ver los chicos cómo andan en bicicleta. Bueno, esa era mi historia.
0: Una linda,
20: gracias,
0: historia.
20: Y que Dios los bendiga.
2: Gracias. Qué linda historia.
0: Gracias. Qué linda historia, ¿no?
2: Vamos a llevarla a pasear en bici.
0: Mi vida en bici.
2: Ay, sí.
0: Exacto. La novela.
17: En el cambio.
3: Una bicicleta de adorno. ¿Se acuerdan de esas bicis de varón? Las bicis de varón que vos metías la pierna por abajo del caño y andabas así medio...
17: Ahí. Dentro del cuadro.
3: Claro.
0: Exacto. Lo charlábamos.
3: Eso
0: hoy,
3: me acuerdo.
0: Sí, tal cual. Sí.
3: Que pesaban 2.000 kilos la bicis.
0: Un montón.
3: Bicicleta.
0: Claro. Hay más audios, ¿eh? Atención.
21: Hola, chicos, buenos días. ¿Cómo les va?
6: Acá estoy haciendo los pastelitos, ya hice la chicha. Masa. ¿Sí?
2: ¡Chicha!
6: Ayer hice los pastelitos, sigo con la pasteleada. Para festejar el cumpleaños de mi querido nieto, Ángelo de Angeli.
5: ¡Ángelo de Angeli!
6: Así que todo bien.
5: Italiano.
6: Yo en bicicleta no anduve nunca, lo que anduve siempre en Sulky.
5: ¡En Sulky! Ya vamos a hacer historia de Sulky.
2: ¡Ay, yo tengo una!
0: ¿Qué dijo al final? Le mandamos un saludo a Chicha.
5: Che, me comería 63 pastelitos de la Chicha.
6: Acá, no salía. Soy Chicha por las dudas, sí, no sé.
0: Pero
6: sabe.
0: Si te ¿cómo
6: no
0: vamos a ver? Chicha y limonada.
3: Claro.
17: Por acá también tenemos mensajitos. ¿Escuchamos? Beta. Uno.
2: A ver, ¿hay más mensajes?
21: Claro.
2: A
21: ver. Pero insistí hasta que aprendí. Y como a cada rato quería andar, me dicen en casa, mi papá, mi mamá, bueno, ya que aprendí que te vas hasta el almacén, me mandaron al almacén, que me quedaba 5.000 una legua, que ir del almacén de los papás y del mar, me mandaron una bicicleta, que era mucha, tenía mucha lomada hasta llegar. Me tenía cansada, llegué muerta, pero feliz porque sabía andar en bicicleta y mis hermanas no. Yo tengo varias hermanas y yo fui la única.
0: Las otras no sabían.
21: Así que feliz. Ese es la anécdota de andar en bicicleta. Gracias,
17: Ale subía una de las cuchillas más altas de el sur entrerriano.
0: Mira,
17: tengo que decir. Sí.
0: ¿Qué tal?
2: Ahí está, oyente. ¿Cómo era Eli de chiquito? Queríamos saber.
17: ¿Cómo era yo? Re lindo. Indescifrable. Re lindo, rubiecito, ojos claros.
0: ¿Y qué pasó en el medio, Eli?
17: Pasaron los años.
2: La vida.
3: Escuchá, Eli, ¿y esas cuchillas que decís, en qué lugar quedan? ¿En Gualeguaychú mismo?
17: No, en las Mercedes. Entre Gualeguaychú y Gualeguay. Y la Roque. Bien en el medio. Claro. De Gualeguaychú y Gualeguay está Las Mercedes, una pequeña localidad.
0: Me dice Juanita, con mi primer sueldo en las escuelas, en la escuela Las Delicias, año 1967, me compré mi bicicleta por camino de tierra a 2 kilómetros, más o menos una mañana de lluvia. Una mañana de lluvia. Y viste que la pedalear en el barro.
5: Bravo.
0: No es moco de pavo, decía.
5: No es moco de pavo. No es soplar y hacer botella.
0: Así es que intentó y dijo, no, esto no va más. Dejó la bicicleta en el camino y se fue corriendo hasta la escuela para cumplir, como corresponde, con la jornada escolar. A la vuelta, se encontró en el mismo lugar la bici que estaba esperando, año 1967.
3: Eran otras épocas.
5: Dos minutos la bicicleta en cualquier lado y no está más.
0: Tal cual.
5: Pero qué bárbaro, ch.
2: Bueno, 11 de la mañana, dentro de un ratito seguimos compartiendo más mensajes, que son muchos los que llegan sobre la historia de tu bici.
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0: Hora 11, un minuto en el país. La temperatura en Paraná, 13 grados, 5 décimas.
22: El servicio de tren podría reanudarse la semana próxima.
0: Hoy se cumplen 3 semanas de paralización del servicio de trenes en la ciudad de Paraná.
22: La medida fue adoptada luego de una inspección que determinó que no estaban garantizadas las condiciones mínimas de seguridad.
0: Autoridades nacionales informaron a funcionarios de la Secretaría de Transporte de Entre Ríos que para la próxima semana estaría circulando nuevamente el tren.
22: La semana que viene continuarán los operativos de castración y vacunación de mascotas en Paraná.
0: El cronograma difundido por el municipio establece entre el lunes 1 y el viernes 5 de junio que atenderán en el Parque Gazzano, en Avenida Sani, de esta capital.
22: Patronato debatirá un convenio para realizar recitales y espectáculos en el estadio.
0: Los socios de Patronato fueron convocados a 2 asambleas este viernes a partir de las 17 en la sede social, ubicada en calle Grela 874.
22: Entre los temas a tratar figura un convenio con una productora para organizar recitales y conciertos en su estadio.
4: Empresa de asistencia al viajero deberá pagar 42 millones de pesos por rechazar cobertura médica.
22: La empresa Asistcar Argentina, sociedad anónima, deberá abonar una indemnización cercana a 42 millones de pesos a una mujer que sufrió un accidente durante un viaje familiar a Estados Unidos y no recibió la cobertura médica completa que había contratado.
4: La justicia consideró que la empresa actuó de manera negligente al negarse a cubrir una prótesis y medicamentos a una turista argentina accidentada en Estados Unidos.
7: Datos del tiempo.
22: 13 grados 5 décimas es la temperatura, humedad 89%, presión 1013.4, viento del sudeste a 12 kilómetros horarios, la visibilidad 15 kilómetros, cielo mayormente nublado a las 11.03 minutos.
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0: Información necrológica. Falleció en Paraná a los 73 años de edad el señor Alberto Leocadio Romero. Beto. Los restos de Alberto Leocadio Romero son velados en sala de calle Urquiza 431 y serán inhumados a la hora 12 en el cementerio Paraíso de Paz de Oro Verde. El cortejo partirá desde el velatorio luego a las 11:20. Atención, empresa Sasfer.
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2: Muy bien. Y seguimos nosotros en esta mañana y, como decíamos, lo que tiene que ver con la recorrida entrerriana. Pero yo diría, Silvina, que nos vamos a subir a la Silvineta, que no lo hagamos en auto en el día de hoy, lo hagamos en bici.
3: ¿Lo hagamos en bici? Bueno, claro, si vos querés que lo hagamos en bici, lo hacemos en bici. Vamos, cómo no. Y justo tiene que ver con gimnasia deportiva la primera recorrida. Y vamos a llegar hasta Urdinarrain. Así que, bueno, un trecho bastante extenso desde acá. Sí.
2: Gualeguaychú va a llegar más ligero.
3: Descansado, claro. Claro. Pero no sé si estoy preparada para llegar hasta Urdi, Vamos a ver, vamos a tener que hacer algunas paraditas por ahí. Pero bueno, llegamos hasta Urdi porque este sábado se va a dictar allí una capacitación en gimnasia deportiva que va a estar a cargo de Guillermo Avío, que es entrenador del seleccionado argentino. El mismo está destinado para profes, también para estudiantes de educación física, entrenadores y entrenadoras. Dialogamos con el encargado de deportes del municipio, Sebastián Praderio, y él nos contó estos detalles.
4: Desde el área de deporte y juventud acá del municipio de Urdinarrain salió esta posibilidad, esta capacitación y de estos momentos de mucho aprendizaje con Guillermo, en este caso, que es entrenador de selección argentina ya desde hace muchos años y que encima de todo eso es soterraño nuestro porque es entrerriano, es de la ciudad de Concordia, así que bueno, preparándonos para eso porque bueno, me parece que está bueno abrir un poco el abanico de posibilidades para todos los profes, los entrenadores acá de la zona para seguir especializándose en esta disciplina. Este sábado 30 acá en la ciudad de Urdinarrain, en el predio o en el complejo La Estación, que es el complejo del ferrocarril, que hoy en día lo estamos utilizando nosotros como predio deportivo y cultural desde el municipio para todas las actividades que se realizan acá en la ciudad. Dentro de ese espacio tenemos un salón que es el salón multideportivo de los viejos galpones del ferrocarril que se fue adaptando para toda la parte deportiva, donde uno de nuestros talleres de mayor convocatoria es la gimnasia artística y gimnasia deportiva, entonces bueno, vamos por ese lado. Está en el centro de la ciudad, es muy fácil llegar desde el lado que se venga.
3: Bueno, ahí está. Nos volvemos a poner el casco, nos fijamos cómo están las ruedas de la bicicleta, recargamos la botellita de agua y nos vamos hasta Villaguay. Nos vamos a Villaguay porque allí se conoció hace unos días una información que tiene que ver con el cierre del diario El Pueblo, un diario centenario. En el mes de febrero había cumplido 100 años este medio de comunicación. El diario El Pueblo fue fundado el 4 de febrero de 1926 por Emilio Zurra y estuvo en manos de esa familia hasta hace un par de años atrás, que transfirieron el manejo a dos gerentes que no eran de Villaguay. Por estas horas se han conocido estas informaciones y por eso queríamos saber un poquito más. Hablamos con un periodista de ese diario que es Silvio Maldonado y él nos contaba esto.
5: Lamentablemente una noticia muy triste, no solamente para la comunidad de Villaguay, sino sobre todo para nosotros los trabajadores del, los medios de comunicación, que nos hemos quedado sin nuestra fuente laboral, ¿no? Y nuestro sustento diario. Ya digo que en febrero cumplió 100 años de trayectoria. Lamentablemente, bueno, en la última gerencia que se hizo cargo de esta empresa decidió alejarse y, bueno, dar por cerrado esta empresa de representativa de la ciudad y de la región también, porque me decían, Pablo, personalmente, lo que me toca a mí, a mí no me llegó ninguna carta de documento ni nada que se le parezca. No fui notificado de nada, o sea, la gente nueva, a partir de, ya después de marzo, ya marzo ya no dieron respuesta alguna, ni directivos, ni nada. Estaban debiendo dinero, en mi caso deben dinero, en otro caso de otros compañeros también sé que deben dinero. Nuevamente hace un mes atrás las puertas fueron cerradas. El obrero, el trabajador, está acostumbrado a perder su fuente laboral, digo, no, porque ya los trabajos van bien. Pero una cosa es cuando ustedes la llaman y le dicen, y de mañana no se presente porque está despedido. Eso está... Es duro, quiebra el alma, pero por lo menos te lo dijeron en la cara. En este caso, no.
3: Bueno, ahí está la situación entonces de los trabajadores del diario El Pueblo, que son aproximadamente 10, nos contaba Silvio, y desde acá nuestra solidaridad con esos trabajadores que han quedado sin su sustento diario, como decía. Nos vamos a ir cerrando ya la semana, invitándolos a prepararse para lo que viene. 20 de junio en Hernández están preparando para bailar el Pericón Nacional y quieren hacer una gran fiesta patria. Desde el municipio están invitando a participar para que la gente vaya a bailar este Pericón Nacional, toda la gente de la zona rural también. Hablamos con la coordinadora de cultura, Patricia Álvarez.
6: Te quiero comentar que hace unos años, en el año 85 aproximadamente, por eso se llamaba el Pericón 85, teníamos un pericón similar con mucha gente grande, adolescentes, y bueno, ahora también hicimos la convocatoria para el día 20 de junio, que nosotros realizamos el locro patrio en el salón de la iglesia Nuestra Señora de la Merced, y queríamos dar apertura al evento antes del almuerzo con el Pericón Nacional. Están todos convocados, niños, adolescentes, adultos, para formar nuestro Pericón patrio. Y si todas las personas que se quieran sumar, están todos invitados, se consiguen las pilchas nomás y listos, y bailamos. El año pasado organizamos el locro criollo también, donde vienen participan distintos artistas locales y algunos invitados también de la zona, como para terminar todo el almuerzo con una bailanta como se hizo el año pasado.
3: Bueno, ahí está entonces la recorrida de hoy por Urdinarrain, por Villaguay y cerrando en Hernández, ¿eh?
2: Muy bien, recorrimos todos los lugares, ¿eh?
3: Por supuesto.
2: Todos. Silvi, ¿cómo anduviste vos en bici?
3: En bici no? Me enseñaron, sí, con rueditas primero.
2: Ah, bien.
3: Y después sí, pero grandes golpes he tenido en bicicleta. Sí, como todos, moretones por todos lados, pero bueno, sí, la verdad que linda la bici.
2: Es linda la bici. Sí. Bueno, y tenemos más mensajes por acá, a ver, por Concepción, queremos escuchar, a ver.
7: Quería dar mi experiencia con el tema de la bicicleta. También tenía 9 años y a mis primas les habían regalado una bicicleta para los Reyes y me largaron cuesta abajo, que había una bajadita. Cuando doy vuelta la bicicleta, el manubrio, me estanco con un montón de arena y me caigo sobre la bicicleta y tengo el recuerdo de un punto ahí atrás de mi oreja, digamos. Pero bueno, ahí es donde yo empecé a andar en bicicleta y con ese recuerdito que me quedó del puntito. Adiós, que tengan un buen día.
8: Ahí va, mira. Las cicatrices, ¿no? Sí, que quedan, esa huella, esa marca de la vida, de la bicicleta. Bueno, lo mismo nos cuenta Brenda, dice, mi anécdota con la bicicleta no me la olvido más. Aprendí a los 3 años sin rueditas. Todas las mañanas me iba al lado de mi mamá al jardín Tortuguitas. Un día quise experimentar el soltarme con una mano, yendo por la bajadita de las manos. Bueno, acá conocemos así el Parque de la República, ¿verdad? Bueno, y ahí se me ocurrió soltarme. Perdí el control y mala me idea. Deslicé sutilmente con mi panza. Rompí el delantal y quedé con una cicatriz en la panza que hasta hoy, a mis 24 años, la tengo. dice Brenda.
2: Mirá, le quedó la marca.
8: La marca de soltarse, de soltar el manubrio en la bajadita ahí de las manos. Gracias, Brenda.
2: Bueno, muy bien. Las anécdotas, ¿no?, que van quedando y, como decíamos, la historia y esa marca que te queda. Yo me acuerdo que nosotros para educación física, viste que cuando sos más adolescente te mandan en bici.
8: Sí, claro.
2: Y bueno, íbamos en bicicleta las tres amigas. Y veníamos charlando y hablando y la que venía del costado, digamos, cerca de los autos, se llevó puesto el auto, obviamente parado, estacionado el auto, quedó en ocho la rueda, así que nada, tuvimos que atarla a la bicicleta y bueno, llevamos a nos fuimos en dos bicicletas tres, ¿no?
8: Bueno, yo recuerdo aquí que ya siempre hay algo muy llamativo en las bicicleteadas del Jardín Bumpy, claro, las tradicionales bicicleteadas para el día de la primavera. Uh-huh. Hay un vecino, sí, que lo conocemos como el Ruso Pag, que él desfilaba, hacía la bicicleteada con una bicicleta con dos asientos. Iban dos personas. Claro.
2: Mirá, está bueno.
8: Sí, sí, sí.
9: Una bicicleta
8: nunca la
9: de a dos.
8: Exacto, tal cual. Uh-huh. Pedalean los dos.
9: Claro.
8: Un solo manubrio.
9: Dos asientos. Dos asientos y dos pedales.
8: Exacto, exacto, mira, tal cual.
9: Es decir, cuatro pedales serían, ¿no?
2: Bien. Y a esta hora nos vamos así en viaje porque vamos a buscar el GPS.
0: Bueno, para yo tener una. Voy a buscar un vehículo diferente de bicicletas.
2: ¿Una qué?
0: Después del GPS le cuento sobre un vehículo diferente de bicicletas.
2: Ah, mira.
0: Un triciclo.
2: Mira.
0: Una sorpresa. Bueno,
10: patina.
9: Ahí llegó la cortina.
0: Bueno. Atención.
9: No sabes cómo te extrañamos ayer.
0: Nos ajustamos el cinturón. Ay, yo también los extrañé. Estoy querida. Vamos. Vamos a viajar, gente, hoy. Volvemos al exterior. Vamos a...
9: ¡Ay, qué lindo! Sí,
0: vamos a las Europas. Puntualmente,
9: a las Europas.
0: El GPS de hoy nos lleva...
11: Con Facundo Galanti.
0: Qué raro que lo hice. Qué raro que lo dice. Qué raro que lo dice. Bueno, nos lleva a Pamplona, ¿sí?
9: Pamplona,
0: capital,
9: mirá,
0: de la comunidad foral de Navarra, al
9: claro,
0: norte de España.
9: Claro.
0: ¿Sí? Bueno, ¿por qué?
10: ¿Cuántos habitantes tiene Pamplona?
0: 200. ¿Pamplona? ¿Pamplona o el Gran Pamplona?
10: Pamplona. El área metropolitana.
9: Pamplona hemos de ir con el basquí, ¿se acuerdan?
0: Con una media, en un calcetín.
9: Es donde es la fiesta de San Fermín.
0: Claro, claro.
10: Te levantan.
9: Claro.
0: Por el aire.
10: ¿Por el aire?
0: Con las cornamentas de los toritos. Bueno,
9: claro.
0: Exacto. ¿Qué sucede en Pamplona? Se preguntarán, que tiene una población de unos 257 mil habitantes. Allí queda la Universidad de Navarra.
9: Claro,
0: locura. Que lidera un proyecto que se destaca por ser el mayor ensayo clínico del mundo para determinar de una vez por todas el enigma que desvela a la humanidad desde el inicio de los tiempos.
10: ¿El Big Bang? ¿Cuándo fue, se produjo el Big Bang?
12: El huevo o la gallina.
0: ¿El vino tinto es bueno o es malo para la
9: salud?
10: Casualmente, hoy a la mañana me levantaba y me preguntaba lo mismo.
0: Esa copita de vino que el médico me dijo que hace bien una por día. ¿Será posta eso? Bueno, esta gente está desarrollando una investigación que va a durar 4 años y cuyo objetivo principal es evaluar el impacto real a lo largo del consumo moderado del vino enfermedades cardiovasculares, diabetes y
10: la
0: mortalidad.
10: Diabetes,
0: exactamente.
10: Mortalidad.
0: Por eso se buscan reclutar 10.000 participantes.
9: Ah.
0: Pero el tema es que nosotros nos postularíamos todos.
9: Sí, claro.
0: Pero nos postularíamos todos, ahora, pero tenés que residir en España, ¿verdad?
10: Ah, es solo para residentes en España, los que están viviendo en España.
0: No, sí, los que están viviendo. Los voluntarios se dividen al azar en grupo de consumo moderado y un grupo de abstinencia total. Moderado y total. Si te pasás de la raya, chao, te cortan del experimento.
10: Claro.
0: El grupo recibe gratis 1.5 litros de vino al mes tinto, mientras que el grupo de abstinencia recibe cerveza sin alcohol. Ambos grupos obtienen aceite de oliva extra virgen y chequeos médicos anuales gratuitos.
10: También.
9: ¡Ay, qué lindo!
10: ¡Qué bueno eso!
9: ¡Qué bueno!
10: Para anotarse.
0: ¿Qué hay que hacer? ¿Cuáles son los requisitos para anotarse?
9: ¿Qué hay que hacer?
0: Tenés que tener hombres de entre 50 y 70 años.
10: ¡Ay!
9: ¿Estamos?
0: Mirá, yo acá me está mostrando un cuello mostrando largo acá.
10: ¿Sí? Que parece que se anotó en un estudio, pero solito.
0: Un estudio individual. Mira qué bueno, che. Rincón. Bueno, mujeres de 55 a 75 años. Ajá, no se aceptan abstemios. Deben consumir habitualmente entre 3 claro, o 40 bebidas alcohólicas por semana.
10: Para entenderlo, Facundo, tengo que solo consumir. Igual, solo consumir solo el vino que se me suministra.
0: Sí.
10: Ningún otro vino, ni fernés, ni cerveza.
0: Igual, los gallegos no toman fernés, pero bueno. Creo. Queda totalmente prohibido.
10: Mirá, claro, qué rico la perol.
0: Queda totalmente prohibido consumir cualquier tipo de otra bebida alcohólica fuera del vino asignado durante los 4 años. Tenés que estar 4 años y que te deben mandar un vino.
9: Con una copa de vino por día.
0: Por día. Claro. Exacto. Esto no conlleva...
10: Hasta el próximo mundial.
0: No conlleva ninguna remuneración económica. Alguna, ay, pero ¿cuánto me pagan? No, pará, ya te dan el vino, te dan otro regalito extra.
9: Ay, el aceite extra virgen de oliva.
0: Ah, no, espectacular.
9: Español es muy bueno.
10: ¡Qué locura!
0: Tenés el vino gratis, tenés el... ¿Qué más? Ah, chequeos médicos sin costo también, claro. Exhaustivos aparte. Son chequeos...
10: Como acabas de decir hace 2 minutos.
0: Analíticas completas de sangre, controles metabólicos. Hay una parte de nutrición también que está contemplada.
10: Buenísimo.
0: Así que bueno.
10: Me encanta la idea.
2: ¿Ya comenzó eso?
0: Eso está a punto. Están en la etapa de reclutar los voluntarios, que son 10.000. Es un número interesante. Tenés que tomar nada más que vino tinto durante 4 años. Pero
10: y no
0: bueno.
10: Tenés que hacer ningún ejercicio físico, nada en
0: el medio. No. Después cuando está el resultado se los cuento en otro GPS, si es que estamos dentro de 4 años, ¿no es cierto? Al aire, claro, este maravilloso proyecto radial.
2: Bien, y además también, chicos, ustedes saben que en estos momentos se está desarrollando lo que es el torneo argentino de selecciones sub-18, que es de la Federación Entrerriana de Vóley, y en este caso la rama femenina está por jugar ya en un ratito, estaba programado a las 11:15 el partido entre Entre Ríos y Santa Fe, y estamos en comunicación con Milagros García, que pertenece al cuerpo técnico de la selección entrerriana de vóley femenino. Así que la saludamos, si les parece, porque obviamente estamos alentando e hinchando, obviamente, para la selección de Entre Ríos. Milagros, para Paraná, Gualeguaychú, Concepción del Uruguay, te saludamos. Buen día, ¿cómo estás?
11: Hola, buen día a todos. Acá estamos con frío, acá hace mucho frío. Pero estamos esperando el partido, que bueno, ahora termina el partido Corrientes-La Pampa y ya nos tocaría a nosotros nuestra participación.
2: Bien, Mili, contale para a la gente que por ahí no sabe, ¿dónde están jugando?
11: Nosotros estamos en Chapamalar, jugando en el cubo del Templo del Vóley en Buenos Aires.
2: Uh-huh. Y en cuanto, digamos, a la selección Entre Ríos, comentanos cuándo llegaron, qué partidos ya han disputado, cómo se encuentra la selección en estos momentos.
11: Bueno, nosotros nos tocó la zona C, llegamos el día miércoles. Ajá. Nosotros nos tocó jugar el miércoles 2 partidos. El jueves 2 partidos, que son los de zona, ganamos 2 y caímos en 2. Llegamos a entrar entre los 8 mejores, y bueno, ahora se está jugando la clasificación, digamos, los puestos del 1 al 8. Nosotros nos toca contra Santa Fe, que quedó primero, y bueno, ahora según el resultado sería contra quién nos tocaría y la posición con la que jugaríamos, digamos.
2: Uh-huh. ¿Y cómo se conforma la selección de Entre Ríos? ¿Cómo fue el trabajo previo, digamos, para llegar ahora a estas jugadoras?
11: Bueno, nosotros hicimos una observación de la costa del Uruguay, uh-huh, donde participaron jugadoras, de toda la costa del Uruguay, de clubes de Gualeguaychú, de Concepción, de San José, Colón, bueno, toda esa costa. Se seleccionaron aproximadamente casi 18 jugadoras de ahí. Después se hizo una observación de la costa del Paraná, donde también vimos todo lo que son equipos de Chahue, Paracao, bueno, todos los que están ahí. Y de ahí hicimos una tercer concentración donde las juntamos a todas las chicas y empezamos a...

0: como también para la el cuerpo técnico, también. Digamos. Es una oportunidad única, la verdad, que te seleccionen cada año. La verdad, en mi experiencia es mi segundo año en esto. Y la verdad que es un honor. Para las chicas, esto es una semana puro vóley, porque se respira vóley, se habla de vóley y todo el tiempo. Y te cruzas con jugadoras que por ahí uno ve en la tele, porque hay jugadoras de selección argentina que representan a su selección. Hay jugadoras, de Villadora, de equipos Boca, River, y que se cruzan acá, y es impresionante el nivel de vóley que hay, digamos. Uh-huh. Y a la vez los entrenadores, que también hay entrenadores con mucha experiencia, que uno va sacando información de ellos y aprendiendo. Yo estoy con Alejandra Cot, ella es la entrenadora en jefe y yo soy la asistente.
1: Que Alejandra es de San José y vos sos de Concepción del Uruguay, Milagros.
0: Exacto.
1: Bien, bueno, dentro de un ratito ya están seguramente por entrar en calor dentro de algunos segundos. Como decíamos, en lo que respecta a esta selección de Entre Ríos, todo el éxito con Santa Fe, vamos a estar alentando. Y quiero decir que la selección de Entre Ríos masculina está en un muy buen puesto, en el tercer puesto.
0: Bien. Sí, los chicos tuvieron muy buena zona, ganaron todos los partidos de zona. Y se posicionaron terceros en el ranking total, digamos. Y bueno, ahora no recuerdo, creo que juegan con San Luis, el cruce ahora. Así que sí. Nada, toda la suerte para estas dos selecciones que te lo están dando todo.
1: Bien, bueno, Milagros, muchísimas gracias, un beso grande y bueno, todo el éxito.
0: Bueno, gracias a ustedes, un saludo.
1: Hasta luego. Milagros García, que es la asistente técnica, como decíamos, de la selección entrerriana de vóley femenino en categoría sub-18. 11:26 minutos y a esta hora les recordamos lo que tiene que ver con la bicicleta. La bicicleta. Vamos a seguir bicicleteando nosotros.
2: Lleva mi bicicleta.
1: Claro.
2: Como dice Shakira.
1: ¿Quieren ver los pedales? ¿Viste cuando se te salía el pedal y te quedaba el fierrito solo?
2: Y que se te zafaba y te dabas ahí en la mitad de la
1: piernita.
3: Bueno, en Gualeguaychú les cuento, tenemos una experiencia en Pueblo General Belgrano original, solo está aquí en Mendoza y se llama Drink Cicleta.
4: ¿En serio?
5: ¿Cómo drink? ¿Drink de beber en inglés?
3: Exactamente. Esto es una barra móvil sustentable que obviamente se mueve con el engranaje y con el sistema de bicicletas. Cada uno de los integrantes, pueden ser 20 personas, en ese paseo turístico, tiene que ir pedaleando. Pero mientras pedaleas, puedes ir escuchando música y tomando algo.
1: ¿Y el que deja de pedalear?
3: Está buenísimo, la hice esta experiencia el año pasado. Está muy bueno porque es un momento de disfrute. Haces un poco de ejercicio ligero, sociabilizás y compartís un rico trago. Es una experiencia turística que está solamente aquí en Pueblo General Belgrano.
1: ¿No? Vamos a tener
3: un emprendedor de Gualeguaychú. Ahí mandé una fotito al grupo de productores.
1: Entramos todos, ahí.
3: Exacto, hay 20 lugares
1: para disfrutar. Entramos todos.
2: Qué lindo que sería, ¿no?
1: Sí.
3: Está muy, muy, muy buena
1: la idea. La vamos a sumar a Virginia, que está en el móvil, a ver si se suma esta barra drink.
3: Exacto, la subimos.
1: Bicicleta. ¿Cómo andas, Vir? Buen día.
6: ¿Cómo están? Buen día para ustedes. Bueno, estuve en una bicicletería, no ando pedaleando, pero bueno, fui a un lugar donde las reparan a las bicicletas y estuve hablando con Hugo Ricardo Quinter, que es bicicletero, aprendió el oficio a los 9 años y a los 14 años, ahora lo va a contar en la entrevista, ya tenía su bicicletería, su papá le había instalado en un galpón y ya se dedicaba a ese oficio. Después lo dejó un tiempo porque trabajó en el ferrocarril, pero hace más de 40 años volvió de nuevo y se dedica a eso, ¿no? A poner a punto las bicicletas para que la gente pueda andar en las mismas, y dice que hay mayor cantidad de bicicletas porque él lo nota a partir de la cantidad de clientes que tiene. Vamos a escuchar su experiencia.
7: Y yo empecé a los 9 años.
1: ¿Y hoy tiene, le puedo preguntar?
7: 75. Dejé una época porque entré en el ferrocarril, tuve que dejar, pero hacía changa en mi casa, ¿no es cierto? Hacía así, particular. Y después volví de vuelta con el oficio, tenía bicicletería en Federal muchos años, y de ahí me vine acá a Paraná. Y me puse bicicletero, así que ahora de bicicletero hace que estoy más o menos de vuelta.

0: 40 años.
1: ¿Y por qué empezó a esa edad y cómo le fueron las primeras experiencias?
0: Porque conocí un vecino que tenía una bicicletería y empecé a hacer mandado con él, empecé a trabajar con él y empecé a correr en bicicleta ya en esa época. Y después mi papá me hizo un galponcito y a los 14 años ya tenía bicicletería yo. A todos los mercados vas a ir, vas a hacer los trabajos. Esas bicicletas viejas que venían antes, las tipo inglesa, todo eso. Y ahí empecé el oficio de bicicletero.
1: Tuvo que ir capacitándose, uno aprende sobre la marcha. ¿Cómo es el oficio?
0: Sobre la marcha y capacitándose.
1: ¿Y es un oficio difícil? ¿Requiere tiempo?
0: No, hay que tener paciencia y tiempo. Lo principal es centrar ruedas. Lo principal es saber centrar ruedas. Yo hacía mucho. El oficio mío era centrar ruedas moto y después dejé. Un señor Omar que tenía un comedor me compraba 30, 40 bicicletas. Yo se las pintaba, se las preparaba, dijiste abusada y ya no hago más trabajo.
1: ¿Y qué tipo de mantenimiento viene hoy y le pide el cliente?
0: Yo tengo muchos clientes porque la mayoría no es que le saque el cuero vegetero, no quieren trabajar, quieren vender. ¿No es cierto? Y acá yo hago todo, trabajo de centrar rueda moto, de caja de centro, hacer de todo. Y lo principal que se le rompe ahora son los ejes traseros, más en invierno, y las masas que se parten y se rompen.
1: ¿Y eso cuánto puede costar?
0: Y hoy en día un cambio de masa, 49 mil pesos, una central rueda, 15 mil pesos.
1: ¿Y hoy hay más bicicletas en la calle? ¿La gente la usa más o qué crees?
0: Por el costo de la nafta, los colectivos que demoran tanto, todo el mundo anda en bicicleta. Todos salen a los sábados y domingos a pedalear, entonces quieren un servi.
2: Todo el mundo anda en bicicleta y por eso quieren un service, así que el oficio sigue más vigente que nunca.
3: Buenísimo. Bueno, Virginia, un besote grande.
2: Volvemos en un ratito porque hay una actividad muy importante que se está desarrollando en la ciudad. Ahora les cuento.
3: Dale, te esperamos. 11:31 minutos. Nos vamos andando en bici a las noticias.
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5: Hora 11:31 minutos, la temperatura en Paraná 13 grados, 2 décimas.
6: En Gualeguaychú la temperatura 14 grados, 5 décimas.
5: El municipio de Concordia quiere implementar el uso de un sistema de botón antipánico para las escuelas.
6: La Municipalidad de Concordia presentó a la Dirección Departamental de Escuelas un proyecto para la implementación de un sistema de botón antipánico para instituciones educativas.
5: Destacan que se trata de una herramienta tecnológica destinada a optimizar los mecanismos de protección, monitoreo y respuesta inmediata ante situaciones de emergencia dentro del ámbito escolar.
6: Aumentará el peaje para cruzar Zárate Brazo Largo.
5: Desde mañana, con el sistema Telepase, los motovehículos deberán abonar 2.353 pesos, mientras que los autos un total de 4.707 pesos.
6: Los usuarios que abonen con pago electrónico tendrán que pagar 4.707 y 9.414 respectivamente. Cabe recordar que los usuarios ya no podrán abonar el pase con dinero en efectivo.
5: La etapa final de la licitación de la hidrovía habrá una auditoría integral.
6: La revisión se desarrollará sin alterar el cronograma y se agrega a los mecanismos de control ya existentes con respaldo de usuarios, provincias y organizaciones de Naciones Unidas.
5: La medida tiene como objetivo reforzar las garantías de transparencia y selección del futuro concesionario.
6: Descartaron un caso de ébola en el puerto de Santa Fe tras una fuerte alerta sanitaria.
5: Un tripulante de un buque extranjero presentó síntomas compatibles con enfermedades virales y activó un importante operativo sanitario en San Lorenzo.
6: Después de 36 horas de alerta sanitaria, el Ministerio de Salud santafesino confirmó que los análisis descartaron la presencia de ébola.
5: Según informaron oficialmente, los estudios determinaron que el tripulante padecía herpes zóster.
4: Datos del tiempo.
5: La temperatura en Paraná 13 grados 2 décimas, la humedad 89%, el cielo mayormente nublado.
6: En Gualeguaychú la temperatura 14 grados 5 décimas, la humedad alcanza el 87%, cielo parcialmente nublado a las 11:33 minutos.
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0: Hora 11:37 minutos, continuamos en esta mañana nacional Entre Ríos. Estamos aquí con la gente de Paraná, de Concepción, del Uruguay, de Gualeguaychú, y tenemos la consigna, por supuesto, que ya anticipamos hoy cuando comenzábamos. ¿Cuándo empezaste a andar en bicicleta? ¿Cómo fue? ¿Qué te pasó? ¿Quién te enseñó? Y si tenemos llamaditos por allí en alguno de los lugares, en Gualeguaychú, en Paraná, ¿los compartimos?
1: Claro que sí.
0: ¿Sí?
2: ¿Le gustó?
1: Un loco. Tengo mensajes.
0: Tenemos, a ver.
3: Adelante, que usted los maneja. Usted es el tesorero de los mensajes de la gente.
1: El tesorero. Me gusta.
3: Tesorero de los mensajes.
1: Tengo 70 años, no yo, sino quien nos envía el mensaje.
4: Menos mal.
1: Soy el padre de una compañera de secundaria de ustedes, eso nos
3: compromete. ¡Atención!
4: Ojo. ¡Epa! ¡Guarda ojo con ese mensaje!
1: Sin chequear.
3: No, pero a ver.
1: Mil disculpas, no lo chequeé.
3: Siempre fuimos
1: después de 30 años,
3: las compañeras,
1: descolgué mi bici y volví a pedalear, señores.
3: Bien,
1: ¿qué
3: bien,
1: tal?
3: Hermano,
1: dice
3: bien.
1: Ramón de Gazzano y nos envía la bici.
3: Ramón de Gazzano.
5: La tenemos acá, la bici.
1: No, yo te vi arriba de esta bici una vez, me parece, Facundo.
3: ¿Aquí a mí?
1: Sí.
3: ¿Estás loco?
1: No, te cuento. Entonces, ¿a Ramón qué?
3: Mostrame quién es Ramón. Quiero saber, papá, de quién es Ramón.
1: Ramón, su apellido Martínez.
3: Ay, bueno.
1: Sí.
3: Bueno, está muy bien, gran amiga.
0: No dijo nada más.
4: No dijo nada más.
0: Se quedó con la bici.
1: ¿Te comprometo, Paguto?
3: No, porque yo no conozco esa bicicleta que usted me muestra, claro.
0: Nada. Capaz no se acuerda, Ay, capaz la pintaron ahora.
3: Se caducó,
0: no es la misma
3: todo
0: de antes.
1: ¿Qué dice?
6: Hay más, ¿qué lío se metieron ustedes?
1: No, sí, horrible.
3: Esta bicicleta.
0: Salí de ahí.
6: ¿Cuál de los dos está mandando al frente a su compañero?
1: Aprendí a andar en bicicleta con más de 40 y no kilos, dice, sino años. Al parecer nunca es demasiado tarde, dice Antonio. 40 años y aprendió a andar en bici. Ey,
6: muy bien, 40. Antonio.
3: Viste que nunca es tarde cuando la dicha es buena.
1: Sí, ya lo dijiste.
6: Igual.
3: Pero en la mesa chica.
1: Está bien. Hay más, ¿eh?
4: A ver, dale.
1: Usted me dice cuándo paro, ¿eh?
4: Sí, sí, no, dale, vos seguís.
1: Freno, no tengo
3: a las 12:45 pará.
1: Me largaron en la calle empinada, no sé cómo frenar.
4: Vos dale hasta las 12.
0: La cuchilla del mar.
1: Buen día, esta bicicleta, y nos muestra una foto que lamentablemente no puedo reproducir porque no tengo las herramientas acaso acá a mano. Era de mi papá, Tilio, que la compró cuando tenía 18 años. Hoy tendría 102. Él, dice, cuando comencé la escuela me llevó muchos días hasta que aprendí. Pero como no alcanzaba los pedales, andaba por entre el caño.
3: Adentro del cuadro.
6: Exacto, adentro del cuadro.
1: Claro, tenías que meter el...
3: Sí, no es fácil.
1: Es difícil
3: eso
1: explicarlo en radio.
3: Sí,
1: no es fácil.
6: Es difícil, porque además te tenías que girar para los costados para dar el...
1: A ver.
6: El pedaleo correcto y demás.
1: Sí, claro.
6: Es complicado explicar en radio.
1: Sí, imposible. Sí. Y mantener el equilibrio también.
4: Claro.
1: Era complicado.
4: También. Porque es difícil la salida en la bicicleta. No. Después, va agarrando medio equilibrio.
1: Sí, una vez que saliste, ya.
4: Ya está. Salí o te caes.
1: Los pedales, dice, andaba por entre caños, no sé cómo hacía, pero andaba, hacía Willy incluso.
4: Mirá.
1: ¿No? Dice. Willy, es decir, levantar
4: la rueda de adelante,
1: sí, estoy trabado. Y Facundo me abandonó.
3: Sí, me aburrí. Dale, dejá de calecitear y definí. Pareces.
1: Estás enojado, chaval.
3: Parecés el changuito Ceballo.
1: El año que viene. Pareces
3: el changuito Ceballo.
1: Ay, mi Dios. La bicicleta hoy tiene 84 años.
4: Mirá.
6: Wow, grande.
1: Toda una reliquia.
3: A decir la plata, amigo.
1: Nuestro.
3: No, debe tener valor sentimental. ¿Las bicicletas tienen valor sentimental?
1: ¿Cómo? A ver, decilo bien mordido ahora.
3: ¿Las bicicletas tienen valor sentimental?
1: Sí, claro. Sí.
4: Acá, por ejemplo, en la campaña del juguete, chicos, siempre traen una bicicleta. Porque, digamos, se busca donar, dar a las Cáritas, que después, digamos, entregan a los niños, una bicicleta, digamos, aunque sea por Cáritas. Y llegan muchas, y cuando vienen, hay historias realmente muy lindas, porque, digamos, a veces son de niños que traen su bicicleta y la dejan, Digo, es difícil despegarse de, digamos, a veces de una bicicleta, de un juguete, si es que lo viste que lo tenés ahí. Y hay gente grande que también ha venido a traer su bicicleta, ¿no? Que por ahí cuentan en la historia, digamos, de que ha ido a trabajar, de que fue su primera bicicleta, claro. De que fue la primera bicicleta que pudo comprar a sus hijos, bueno, también, ¿viste? Escúchame,
1: acá la tengo a Irma.
3: ¿A dónde?
1: Acá.
4: Irma.
1: Soy de Ramírez.
3: Tengo, la hermana Irma.
1: Tengo 75 años y ando todo en bici.
4: Qué genial.
1: Va en bicicleta, no te va a la despensa. Va a la cocina, va hasta el fondo, va a visitar a los nietos, todo en bici.
0: Mirá. Me acordaba ahora, digo, en mi caso, ajá, en mi caso digo que éramos tres hermanas, y bueno, iba pasando de una a otra en la bicicleta.
1: Decímelo a mí.
0: Sí, una fiestita, una Navidad llegaba para una y al año siguiente se cambiaba de color, iba para la otra, y así también.
1: Bueno, después, claro, nosotros
0: ¿qué
1: éramos,
0: te iba a querer desprender?
1: Éramos seis hermanos, mi primera bici era una para seis, así que había que sacar turno.
0: Ay, sí.
1: Te tocaba jueves 3 de la mañana.
3: Sí, no es fácil.
4: Yo una salías con la señora que sale a la madrugada.
1: Pero claro, sí.
3: Yo había pedido una vez una.
1: Atención,
3: esto
1: violines.
3: No, esto no quiero, no quiero que esto.
1: Piano. La música suave.
3: No,
4: piano,
3: porque.
4: Piano.
3: Pará, esto es así. Yo había pedido una bici para Navidad.
1: Me gusta.
4: Y te trajeron calzoncillo, ¿viste?
3: No, viste, no, pero un día antes o dos días antes de la de Nochebuena. Entro a la pieza de mis viejos.
1: Ay, estoy ahí.
0: Uy, no.
1: Estoy ahí.
0: No.
3: Miro arriba del ropero. No.
2: Pero mal.
3: Y asomábase una.
1: No, ¿viste el manubrio?
3: Un ruedingui. Un ruedingui. Sí.
1: Y
3: yo
1: ahí
3: dije.
1: ¿Así te diste
3: pero
1: cuenta?
3: Eso es lo que yo pienso.
1: Y claro,
3: madre, y ya empecé a sospechar
1: que
6: exacto, lo que no tendría que haber sospechado nunca.
1: Ah, de modo que así son las cosas.
4: Nunca se entra al cuarto de los padres.
1: No, de ninguna manera.
3: Así
1: de hermoso equipo, hermoso equipo nos dicen, saludos y todos los éxitos. Todos los éxitos al equipo de básquet femenino de la U15, cadetes. Nos dicen del Club San Agustín que van rumbo a Concepción del Uruguay.
4: Ah, mirá.
1: Atentos allá en la histórica.
3: Recíbanlos como corresponde.
1: Recíbanlo,
4: por supuesto.
1: Atiéndanlos, ¿eh?
4: Nos vamos a atender.
1: Va el equipo de básquet femenino U15 del Club San Agustín para jugar el cuadrangular final provincial por la Copa de Oro. Saludos a todos. Son unos genios, dice María. Gracias, María.
3: Gracias.
4: Muy bien.
3: Gracias,
0: un montón.
4: Bueno, vos sabés que acá dice que la primera bicicleta de la historia.
1: A ver.
4: Se llamaba. Dry Siana.
1: Silencio para pensar.
3: ¿Sí? No sabíamos eso.
1: Reflexionemos.
0: Hagamos las preguntas a Antonella ahora.
4: Reflexionemos.
0: ¿Por qué?
1: ¿Por qué, Siana?
4: Porque permitía desplazarse sobre dos ruedas,
0: nah,
4: impulsándose con los pies.
0: Tipo,
4: o sea,
0: triciclo.
4: no tenía pedales.
1: No tenía pedales, en serio.
4: No tenía.
3: Patapata de los chicos.
1: ¿En serio?
4: Y contaba con un sistema de dirección rudimentario, y no tenía, digamos, como que vos te sentabas ahí en el en el asiento y...
1: Sí.
0: Como el de los chicos ahora, el patacleta ese que es
4: no,
0: de madera.
4: Pero
0: no, que
4: te
1: tenía
4: no
1: que empujar
4: pedales.
1: Alguien.
0: Y bueno, este tampoco.
4: Claro, tampoco tiene pedales, tenés razón.
0: Usted tiene hijos, no yo.
4: Bueno, sí, bueno, no tiene patacleta. Así que esa fue la primera bicicleta, no tenía pedales.
1: ¿Y de qué año, más o menos, seré curioso?
4: ¡Ah! 1817.
1: Excelente.
4: Tomá.
1: ¿Y hubo acaso un alemán que la creó?
4: Fue Carl Friedrich Ludwig Dreis. Bom.
0: Más o menos por ahí andaba.
4: Von Sauberrom.
3: Fontana. Claro.
0: Yo quiero ayudarla a Antonella a leer, pero yo no leo la letra que tiene Antonella en el celular.
4: Es larguísimo el nombre, apellido,
1: sí,
4: chicos,
1: sí, claro, sí,
4: larguísimo.
1: Sí,
4: bueno, pero en 1817 se creó esa primera
3: vez. ¿Qué dato? Aprendemos.
4: Es datazo de... Sin ese dato no podemos vivir.
0: Dato de golpe.
4: Bueno, dice otro mensaje por acá. Buenos días, Antonella, equipo de Entre Ríos. ¿Qué pasó con Boca? Él mismo se dice... hincha fanático de Boca. Hablando de bicicletas, hay un chiste de Jorgito que todavía está esperando la bicicleta. Jorgito. Ni Papá Noel ni los Reyes Magos se la trajeron. Oh. ¿Eh?
1: No, no lo conozco al chiste.
4: No, yo tampoco a Jorge.
1: No,
4: verdad que no. Que nos cuente. Así que dice que tengan un excelente día, como decíamos. Después me acuerdo, ¿sabes qué? ¿Viste cuando llevabas las pantalones anchos en la bicicleta? Ajá. Y como que medio se te meten en los pedales.
1: Sí.
4: Mucha gente con los broches de ropa.
2: Sí.
1: Tenés razón, había que abrocharse la botamanga.
2: Claro, pero venían los broches especiales. Después, bueno, usamos el broche de ropa, pero venían unos brochecitos para poner, de metal eran.
6: La gomita gomita también, la gomita también, elástica.
1: También. Ah, claro, también.
4: Yo he visto gente con el broche de ropa.
2: Sí, ahora sí, pero en aquellas épocas sí.
1: Sí, es verdad. Sí. Era muy típico el paisaje de... los muchachos yendo a trabajar con el broche de la botamanga.
4: Sí, señora,
1: tal cual. Sí.
4: Es verdad. Sí. Bueno, tenemos por ahí a Virginia, sí, cuando ustedes quieran. Uh-huh.
5: Acá estoy. Bueno, estuve en la Casa de la Costa, en la zona del Puerto Nuevo de Paraná, frente al río. Ahí funcionan unas oficinas municipales. Se estaba haciendo la apertura de las ofertas para implementar el nuevo sistema de estacionamiento medido en la ciudad de Paraná, que fue aprobado por ordenanza en diciembre pasado. El municipio, a través de un escribano, estaba realizando esta actividad. Digamos que hoy acá, para quienes no saben, en Paraná el estacionamiento en el microcentro es medido, pero funciona con tarjeteros, que son las personas que están en cada cuadra. Cuando uno llega, estaciona su auto, a través de intercambio de dinero, del valor de la hora, ellos te ponen una tarjeta en el parabrisas y ahí vos podés estacionar. Bueno, esto va a cambiar, va a ser un sistema a través de una aplicación. Lo que se estableció es que una vez adjudicada la empresa encargada va a tener un plazo de 100 días hábiles para ponerlo en funcionamiento. Compraron 8 empresas los pliegos, pero se presentaron 7, así que el escribano estaba abriendo 7 cajas, donde dentro de la misma había 2 sobres. Abre uno de los sobres de esa caja hoy, que es para ver si cumplen con toda la documentación, y después hay otro sobre con la oferta propiamente dicha, que se va a abrir en otra instancia y se va a ir analizando cada una de las propuestas. Vamos a escuchar lo que decía el secretario de Seguridad Vial y Ordenamiento Urbano, Kevin Bolzán, y la concejal Luisina Mini al respecto.
7: Bueno, compraron el pliego 8 empresas y presentaron oferta 7, así que estamos muy contentos. Van a ser, digamos, buena cantidad de empresas que nos van a presentar a nosotros ofertas, y nosotros evaluaremos cuál es la mejor.
8: ¿Cuándo se van a conocer esas ofertas?
7: Y ahora tenemos que analizar, hay días hábiles para la impugnación, procesos protocolares que tienen que tenemos que esperar. Después se arma la comisión semana próxima y ya empezaremos a evaluar todas las ofertas.
9: ¿Qué es lo que está haciendo el escribano ahora? Porque hay 2 sobres dentro de cada caja.
7: Exactamente, corroboran que estén, se presenten, como dice el pliego, con toda la información correspondiente a las empresas, que se hayan hecho los pagos del seguro, póliza, que esté todo en condiciones.
9: Y después hay un plazo de 3 días para que, bueno, puedan las otras impugnar si hay información faltante.
7: Pueden primero visualizar, digamos, la información de las otras empresas. Bueno, y si ven algo que no corresponde, pueden hacer la impugnación.
8: ¿Qué es lo principal que se busca que contengan estas empresas?
7: No, digamos, que cumplan con el pliego, digamos, en el pliego está bien claro, fue bien amplio, lo vemos en la cantidad de empresas que se presentaron, y de nuevo nosotros evaluaremos acerca del mejor servicio para la ciudad de Paraná.
9: ¿Cuál es el origen de las empresas que se presentaron, si ya tienen experiencia en esto?
7: El pliego pedía como condición excluyente que tengan experiencia en unas ciudades similares.
8: Luisina, ¿de qué localidades o qué zonas son estas empresas que se han presentado hoy y cómo se va a dar el procedimiento?
10: Tenemos empresas de Santa Fe, de Rosario, de Córdoba, de Ciudad de Buenos Aires. El procedimiento está constituido conforme al proceso de la concesión. Ahora tenemos plazos para impugnar, como decía el secretario. Luego haremos la comisión de evaluación de los siete pliegos que se han presentado. Analizaremos y puntuaremos conforme lo establece el pliego para poder hacer la evaluación que permita elevar a la intendenta el dictamen de orden de prioridades que establezca esta comisión, que se crea al efecto, para poder realizar la oferta a la intendenta, y la intendenta sea quien por decreto adjudique esta concesión.
5: Paraná avanza entonces con la modernización de su sistema de estacionamiento. El sistema va a funcionar en zonas específicas de lunes a sábado, con pago digital mediante aplicaciones y plataformas electrónicas. La tarifa mínima será equivalente al 30% del valor de un litro de nafta super fraccionable cada 30 minutos, y además establece esta normativa algunos controles con fotos y filmaciones para aplicar infracciones. Y estaba un grupo de tarjeteros, como le denominamos acá, que son las personas que se desempeñan en el sistema hoy que han pedido ser incluidos en este nuevo sistema, si bien no es excluyente para las empresas, sí van a ser mejor calificadas en el caso que propongan incorporarlos.
4: Bien, ¿y cómo es el tema del estacionamiento? Digo, acá en Concepción, la verdad que estacionar en el centro, más allá del estacionamiento medio, siempre es un colapso porque no se encuentra lugar.
5: Acá es una odisea, igual.
4: Sí, tal cual. Más allá del estacionamiento medio, digo.
5: Sí, más allá del estacionamiento medido es una odisea. Por eso también se trabajó previamente y se implementó una nueva concesión del transporte de pasajeros, porque lo que busca el municipio es decir, bueno, que la gente llegue al centro en colectivo, que evite entrar con autos, y por eso también dijeron la segunda instancia va a ser mejorar el estacionamiento también como parte de todo esto que están proponiendo. Pero sí, hay horarios a partir de las 7 de la mañana que es imposible realmente encontrar un lugar para estacionar. Hay gente que se va a la zona del parque, lo dejan 7, 10, 15 cuadras y camina.
4: Bien, Virginia, muchísimas gracias.
5: Un gusto, buen fin de semana.
4: Igualmente.
1: Buen fin de.
4: Chao, chao. Virginia de Michelis, no sé en Gualeguaychú cómo está el tema del tránsito.
6: Similar al de ustedes, aquí hay tránsito medido en lo que es el microcentro de la ciudad. Hubo un proyecto para extenderlo justamente desde Costanera hasta la zona del Hospital Centenario, pero finalmente no se avanzó con esa idea en el Consejo Deliberante. Aquí quienes cobran estacionamiento son personas con discapacidad o algunas entidades sociales. Y hay que decirlo, muchos, para evitar el pago todos los días, suelen dejar el auto un poco más alejado del microcentro de la ciudad. Pero sí, el tránsito en Gualeguaychú es mucho.
4: Sí, acá también, la verdad que en los horarios pico, encontrar un lugar, por ejemplo, en la zona de Plaza Ramírez es imposible, y alrededores tampoco, todo lo que es zona del municipio, debido a la cantidad también de trabajadores que hay en esta zona, ¿no?
2: Estamos acá en el centro, la radio, los estudios de la radio están ubicados en el centro de la ciudad, y además están las escuelas, hay una plaza, o sea, sí, imposible.
4: Sí. La verdad que se hace realmente a veces imposible. Por eso muchas personas por ahí también hablan del incentivo por ahí del colectivo también, ¿no? No sé
6: bicisendas estaría bueno. Creo que acá lo que se ha comenzado a ver, quizás en Paraná y en Concepción también exista, en Concordia lo vi un poco el año pasado sobre todo, es el uso del monopatín eléctrico. Eso se está viendo cada vez más en la ciudad.
1: Acá también. Incluso Facundo llega siempre. No quiero ser autorreferencial. Pero siempre tenemos.
6: Facu, con casquito, con luces reglamentarias, con todo. Con todo. Está lejísimo, onda.
1: Hay un momento.
6: No preguntes.
1: Hay un momento.
2: No sé si hay alguna reglamentación, pero la verdad que acá se están viendo muchos.
3: Por acá sí. Yo tengo un conocido que en los días previos a hacer un viaje por los 50 años, cumplía 50 años, un grupo de amigos se van a festejar, a celebrar a Río de Janeiro, menino, ¿eh?
2: Sí. ¿De monopatín?
3: No. Ah. Estaba todo planeado para irse con todos los amigos, que pinchepan. Sí. El día anterior sale a andar en bici.
1: No en monopatín eléctrico, como estábamos hablando.
3: Que estábamos hablando de bicicleta, no hablamos de bicicleta. El tipo, ¿qué fue lo que sucede? Era un monopatín ahora que lo hago.
1: Ah, tenés razón.
3: Se come un lomo de burro.
1: No.
3: Y por no llevar casco, ninguna protección, aterriza de sí. Pera.
1: Se perdió el viaje.
3: Se barrió el comedor. Ergo, no ¿viste? Pudo ir de. No pudo ir de joda, casi digo, queda mal.
1: No, queda feo.
3: No pudo ir a celebrar con los amigos.
1: Claro, fíjate vos.
3: No andar con la protección de vida.
1: Bueno, sirve. Claro. Sirve como para tomar conciencia.
4: Me parece que en Gualeguaychú está la reglamentación de que si andás en bicicleta tenés que ir con casco obligatorio.
6: Con la luz reglamentaria, con todo. En bicicleta, y también rige para los monopatines eléctricos.
4: Para los monopatines también.
6: Exactamente, y hay cada vez más control sobre la utilización del casco en motos, que gracias a esos controles que se vienen llevando a cabo hace mucho tiempo, la situación mejoró en la ciudad. Porque el tema, antes era impresionante. De 10 motos, uno usaba casco. Ahora estamos mejor.
2: Lo llevan en el brazo, ¿viste?
3: En la moto, claro, la moto se entiende porque, bueno, si te multan, tienen dónde multarte porque tenés patente. Pero en la bici, en el monopatín eléctrico, te frenan, te dicen, usted no tiene casco, bueno, hágame la multa. ¿Y dónde se la hacen? Si no tiene patente, ni la bici, ni la...
2: Ni la persona. Será la persona.
1: Debe haber algún...
6: Alguna contravención te comes.
1: Claro.
3: Déjame.
1: Contravención.
3: Bueno, qué sé yo, capaz que sí.
4: Acá dice que la bicicleta debería tener patente.
3: ¿Sí? ¿No? Exacto. Patentada. Si no tiene motor.
4: Y bueno, qué sé yo.
3: ¿Sabés lo que es patentar? ¿Sabés lo que es un registro de patente de bicicleta?
4: Sí, tenés que
6: tener. Igual que
3: ¿sabés la cantidad de bicicletas que hay?
2: Sí, cuando vos comprás la bici igual, tiene el número de cuadro.
4: Claro.
2: Por si te la roban, esas cosas, sí. Pero si la comprás en un lugar oficial, digamos.
4: Claro.
3: Sería medio difícil, me parece, implementar. Pero bueno, qué sé yo. Puede ser.
4: Qué sé yo. Si le buscan la vuelta, la implementan igual,
1: por supuesto. En el mensajero hay mucha gente hablando de la derrota de Boca también.
3: No, nadie importa. Bueno. Ya está, ya pasó.
2: Hoy un oyente, amigo Antonella, ¿no escribió?
4: Sí, escribió.
2: No le puso los corazoncitos de
1: Chicos,
2: Boca.
1: Chicos, ¿qué tanto festejan los gallinas si los de Belgrano, les ganó Belgrano y les quita el campeonato a los 5 minutos? Encima es el mismo equipo que los mandó la B.
3: Es un poco
1: aguante, Boca, las buenas y las malas, más
6: bostera. Se la tenía guardada esa, ¿eh? Le quería decir.
1: Olga del Palenque. Y tengo la respuesta a Olga. Tengo la respuesta también. Hola, hermosa mañana. Este mensaje es para Facu.
3: A ver, che, escucho.
4: Escucho
3: y respondo. Escucho y respondo. No escucho y me callo porque el callo otorga. Claro.
1: Más intolerable que.
3: Sí, estoy muy hinchado los cocos.
1: Él reconoció que se rió de River a lo último con ese gol.
3: Yo me reí porque lo vi con hinchas de River y vi la reacción de los hinchas de River.
1: Y a ustedes les llegaron una solita vez. Y gol. Y encima. Arafue, el que ríe último ríe mejor. Besos de Jor.
3: Sí, Jor, hace como 2 años que las únicas alegrías futbolísticas me las está dando River a mí. Y eso me pone mal.
1: Me pone mal.
3: Pero sí, la verdad que me dan muchas alegrías últimamente. Nadie está en condiciones de cargarnos demasiado. Ni lo de River, ni lo de Racing.
1: Tranquilo.
4: Bueno, nadie. Ya sé.
3: Pero bueno, qué sé yo, no sé. Está bien, si nos hace felices.
4: De la desgracia.
2: Para mí, pongamos el foco en el Mundial.
3: Sí, es lo que tenemos que hacer.
2: Pongamos el foco en el Mundial.
1: Desde la semana que viene, estamos todos mundializados.
3: Modo Mundial.
2: Todos a hinchar por Argentina.
4: Y acá hay mensajitos también.
1: Ah, bueno. Meta.
11: Así es, por acá dice, a ver, hola, aprendí en una Laurita.
1: ¿En una?
11: Laurita, es la marca de la bicicleta. Bien. Claro, después me pelé todas las rodillas, jaja, soy Abel, dice aquí nuestro oyente. Bueno, gracias Abel por tu recuerdo entonces.
1: Excelente, Abel.
4: Gracias. ¿Cuál será la bici Laurita?
2: Es una de las chiquititas.
11: La Aurorita.
2: 14, debe ser. Claro, Aurora había también.
1: Aurora, sí.
11: Aurorita. Yo tengo una Aurorita naranja.
1: Sí. Mirá.
11: Sí. ¿Vos sabés que me caí una vez, una sola vez, y a partir de ahí nadie me paró?
1: Muy bien.
11: Me partí las rodillas. Me enseñó a andar en bicicleta mi primo, que era un año más chico que yo. Ajá. Y mi hermana y mi prima, que eran mayores, nunca aprendieron a andar en bicicleta. Yo dije, yo sí.
1: Voy a aprender.
11: Muy bien. Me pegué un golpazo que ni les cuento, pegué con todo, caí de rodilla, después cabeza, todo. Pero aprendí. A los golpes se aprende, ¿viste?
3: Totalmente.
4: Bueno, 12 del mediodía en la República Argentina.
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13: Hora Ahora 12, la temperatura en Paraná 15 grados 5 décimas, el cielo está mayormente nublado.
14: Comenzó el control de prueba en la causa de los contratos truchos de la legislatura.
13: Como etapa previa al juicio, los fiscales Patricia Yedro e Ignacio Aramberri, encargados de la investigación, enumeraron actas de allanamientos, secuestros y requisas de distintas personas, inmuebles y vehículos.
14: Además, se controlan los informes telefónicos, redes sociales y elementos informáticos.
12: Deportes.
13: Boca quedó eliminado de la Copa Libertadores y jugará la Sudamericana.
14: En la Bombonera, el conjunto auriazul perdió 1-0 ante Universidad Católica de Chile y terminó tercero en su grupo.
13: Boca jugará los playoffs de la Sudamericana ante O'Higgins en partidos que se disputarán luego del Mundial, primero en Buenos Aires y luego en Rancagua, Chile.
14: Por su parte, Tigre, con un gol del ramirense Javi Saralegui, avanzó hacia los 16avos de final de la Copa Sudamericana tras vencer como local a Alianza Atlético de Perú por 2-0.
13: En junio será la colecta anual de Cáritas.
14: Bajo el lema 70 años alentando la esperanza, Cáritas Argentina inició la campaña de su colecta anual, que se desarrollará el sábado 6 y domingo 7 de junio.
13: La misma se desarrollará en todas las parroquias, capillas y comunidades de todo el país.
12: Altura de los ríos.
14: Altura del río Paraná, la capital entrerriana, 2 metros 19 centímetros, se encuentra estacionario.
12: Pronóstico del tiempo.
13: Para este viernes indica cielo mayormente nublado, temperatura mínima prevista 14 grados, la máxima estimada 19 grados.
14: En tanto, para mañana y el domingo se anticipa la región neblina, cielo mayormente nublado, poco cambio de la temperatura.
12: Datos del tiempo.
13: La temperatura en Paraná 15 grados 5 décimas.
14: Humedad 86%.
13: El cielo mayormente nublado a la hora 12, 2 minutos.
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15: Información necrológica: falleció en María Grande II a los 73 años de edad el señor Domingo Clemente Olier Mingue. Los restos de Domingo Clemente Olier son velados en sala de calle Urquiza 875, departamento 1, y serán inhumados a las 15:30 en el cementerio de María Grande. Atención, empresa La Nueva Oliva.
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0: Ser, no olor llega a más comida. Acá.
1: Antes llegaba el olor.
0: Antes llegaba el olor a comida, ahora no llega más. Bueno, a esta hora de la mañana se vienen los talleres culturales barriales 2026, Facu.
2: Atención, atención, exactamente. Atención. Hoy proponemos...
0: Hola, Male.
3: Hola, hola, hola.
2: Acá está Malena, está la Negra Ríos también.
3: Sí, querido, sí, sí.
2: Se produce la rotación del elenco multiestelar en la radio a esta hora, después del mediodía, como siempre. Hoy no te empiezo. Acá en estudios.
0: Bien.
2: Micaela Acosta es directora de Cultura Joven e Infancia de la Municipalidad de Paraná, y nos acompaña. ¿Cómo andás, Mica? Buen mediodía. Te escuchan en Concepción del Uruguay, LT11, y en Gualeguaychú, LRA42. ¿Todo bien?
3: Todo muy bien. Muchas gracias por la invitación.
2: Pero por favor, querido, un placer.
3: Hay que decir que esta invitación salió un poco de prepo también.
2: Salió así como espontáneamente, porque también hay que tener esa dosis de espontaneidad. Pero
4: como las mejores cosas surgen así, la nada.
2: Es correcto, es correcto. Correcto. Bueno, ¿cómo marcha la Dirección de Cultura Joven e Infancia del municipio?
3: Muy bien,
2: ¿cómo
3: está? Bien.
2: ¿Cómo venimos?
3: De hecho, venimos muy bien, ya el tercer año de gestión dentro de la MUNI. Una de las cosas que siempre destaco, más allá que ya haya terminado, que haya culminado, pero la agenda de verano en la ciudad de Paraná es una cosa que en el correr de estos años ha sido una cosa extravagante de la cantidad, primero, de artistas locales que tenemos y de la calidad de producción y de trabajo que tienen esos artistas locales y también de la posibilidad de poder disfrutar de artistas nacionales como fue Eruca Sativa, Lali, el Chango Espacio.
2: Es verdad, Fiesta del Mate y todo.
3: No,
2: esto.
3: Todo fue una cosa increíble y realmente mucho laburo también.
2: Y ahora se nos viene la vacación de invierno.
3: Ahora se nos vienen las vacaciones de invierno, sí, las vacaciones de invierno suelen ser un poco más relajadas también. Uh-huh. Muchas propuestas dentro de los espacios culturales, municipales, adentro, pues frío.
2: Seguro.
3: Pero sí, las vacaciones de invierno suelen ser más destinadas a infancias, ¿viste? Porque hay como una cercanía ahí con la fecha de las festividades de las infancias, bueno, agosto, mes de las infancias. Pero
2: el FEI se hace habitualmente.
3: El FEI en el teatro, exactamente.
2: El Festival de Espectáculos Infantiles. Exactamente. Un montón de obras teatrales para los gurises.
3: Sí, sí. Bueno, de hecho ahora, dentro de un par de días, ya lo veremos en redes, de hecho ya hay varias placas circulando acerca de las convocatorias culturales, una propuesta también de la Subsecretaría de Cultura de realizar funciones, primero realizar una convocatoria a artistas de las disciplinas de danza, teatro y música de la ciudad, de artistas locales, luego para el año ir programando de acá hasta noviembre, tal vez diciembre, fechas en distintos lugares, tanto espacios culturales de la MUNI, como también, bueno, un par de convenios institucionales con WADER, con la Contancio Carmiño, espacios recreativos sociocomunitarios, fechas particulares, hay uno de esos ciclos dentro de las convocatorias que está muy bueno, que es Primera Infancia, que es la articulación con los jardines maternales municipales y la coordinación estratégica de esa área. De brindarles espectáculos a los jardines, básicamente. Claro.
4: Y contanos qué son los talleres culturales barriales, cuál es el objetivo principal de este programa.
3: Bien, Talleres Culturales Barriales es un programa que no viene solo de esta gestión, sino que de la gestión anterior, y también está la decisión política de poder llevarlo adelante en esta gestión. Hay que recalcar que es un programa que está avalado por una ordenanza municipal, por ende, básicamente se tiene que financiar y se tiene que llevar a cabo su producción y su gestión. Uh-huh. Es un programa que abarca talleres culturales barriales dentro de 26, en este caso este año, territorios distintos de la ciudad de Paraná, comisiones vecinales, Zoom, polideportivos, hay... Este año tenemos espacios nuevos, eso es muy importante porque han sido espacios que durante esta gestión se han brindado distintas infraestructuras a ese espacio, como por ejemplo lo es el espacio de Jardines del Sur, espero no equivocarme con el nombre, que hace poco se inauguró su nuevo polideportivo, entonces tiene como, nada,
2: sí, hay centros integradores también en distintos lugares.
3: Es espectacular.
2: Es esencial tener el lugar donde desarrollar
3: todo. Es espectacular.
2: Esto.
3: Y también la instancia por la cual se eligen los talleres es una instancia que está muy buena porque básicamente se hace una selección, se hace una convocatoria a esos talleristas, a las personas idóneas dentro de distintas disciplinas.
2: Bien.
3: Que tienen que ser una base de condiciones, armar un proyecto pedagógico con un cronograma, los objetivos específicos y el objetivo general, cuestiones así pedagógicas también dentro de lo que es el dictado de los talleres. Los talleres están destinados a infancias y adolescencias, luego todas las personas que se quieran inscribir, este año tuvimos más de 57 inscriptos, muchísimo, todos los años nos superamos en número, la verdad que eso está muy bueno también, habla de muchas cosas, sobre todo una necesidad de poder llevar a distintos territorios de Paraná las disciplinas artísticas que a veces solamente encontramos en el centro, o en estudios de danza privado, o en academias de teatro privadas.
2: Claro.
3: Esta oportunidad son talleres gratuitos, libres y gratuitos para infancia y adolescencia en los territorios.
2: ¿Es a los chicos de los barrios, actuación, música, danza?
3: Sí,
2: ¿Qué otro tipo de
3: tenemos,
2: cosas?
3: Tenemos, dentro de la ordenanza establece que las categorías son música, que entra batucada y batería, artes plásticas, artes visuales, danza, teatro, pero también tenemos como una otra pequeña categoría que dice otras, como para especificar, y ahí es donde entran otras disciplinas que hemos ido adquiriendo en estos años, que es, por ejemplo, la construcción de juguetes populares a través de materiales reciclados.
2: Muy lindo.
3: Este año tenemos un taller de historieta y gráfica a cargo de Maximiliano Sanguinetti. Tenemos talleres,
2: por supuesto. Maxi Sanguinetti.
3: Queridísimo Maxi. Tenemos también talleres de expresión corporal en la Caminantes, desde una perspectiva del movimiento del cuerpo. Bueno, el chico que lo da justo está en su último periodo de estudio dentro de lo que es la kinesiología. Entonces, como bueno, tenemos distintos talleres que van no solamente desde la disciplina neta de la música, de la danza o del teatro, sino que se exploran otras disciplinas y eso está muy bueno.
0: Totalmente. Y como te contaba, los chicos ¿cómo lo toman a estos talleres? Digo, ¿es masiva la concurrencia?
3: Sí. De hecho, nosotros les pedimos, por favor, que dentro de los proyectos pedagógicos puedan establecer un límite. Un límite, pongámoslo entre comillas, ¿no? Pero por lo menos decir hasta dónde los talleristas pueden brindar los talleres. Porque en una de esas, capaz que hay un taller de percusión y la comisión vecinal solamente cuenta con, no sé, por decirte, 10 instrumentos y se aproximan 25 chicos. Y bueno, ¿qué tipo de dinámica le vamos a dar al taller cuando los materiales son pocos y la concurrencia es máxima? Los talleristas suelen darse estrategias de todo tipo, para que ningún chico quede afuera. Pero sí, la concurrencia dentro de los talleres es
2: pero que más o menos les pongan parámetros, ¿sí? De cantidad, como para que no se desborde.
3: Y para
2: ¿no?
3: una organización también del espacio.
2: Exacto.
3: Te comentaba que la selección de los talleristas es a través de un cuerpo de juradas. En este caso fueron dos juradas que tienen experiencia ya de trabajo sociocomunitario, territorial. Y bueno, ellas se encargan de leer básicamente todos los proyectos, al igual que nosotras. En este caso, yo este proyecto lo estoy coordinando junto con Sofía Piérola, que es también otra gente de la Subsecretaría de Cultura. Nosotras oficiamos como veedoras de esos proyectos, tenemos que leerlos también y bueno, ir revisando a ver qué pueda ajustarse a dónde y a qué. Porque no solamente tenemos reuniones con quienes van a ser los talleristas, reuniones informativas, sino que también tenemos reuniones con los referentes y las referentes, que suelen ser, la mayoría son pibas, las referentes de los espacios, justamente de estos espacios preseleccionados, porque son espacios con los que la MUNI ya viene trabajando, viene teniendo articulaciones institucionales, sociales, comunitarias y demás. Entonces, bueno, es como una red que se va formando de primero con los espacios, luego con los talleristas seleccionados. Las juradas tienen que hacer un trabajo intelectual y un trabajo de abocarse a leer cada uno de los proyectos e ir puntuando en base a los criterios de las bases y condiciones y también en base al criterio por el cual las juradas fueron seleccionadas, que es su experiencia, básicamente.
2: Bien, bien. ¿Y los chicos que se enganchan? Ponele, ¿son chicos chiquitos? ¿Hay más volumen de pies un poco más grandes?
3: Tenés variedad.
2: Hay mucho, ¿no?
3: Sí. Tenés talleres donde van puros adolescentes, que suelen ser los de batucada en algunos lugares específicos. Pero la mayoría suelen ser niños pequeños. Pero también hay una situación que se está dando ahora que a mí me pone muy contenta, que es que hay un taller, por ejemplo, de muralismo en el barrio Rocamora, que arrancó.
2: Taller de muralismo, mirá.
3: Sí.
4: Divino.
3: Que la idea es poder hacer, que la convocatoria es para infancias y adolescencias, pero el otro día que fue la primera clase, que fue la primera instancia de encuentro, había tres generaciones de una familia entera en el taller. Estaba el abuelo, la mamá, el hijo. Justo la abuela que le contaba al tallerista que iba a ser bisabuela dentro de poco, que cuando nazca el bebé lo iba a llevar al taller. Una situación muy hermosa y nada, lo lo hermoso del taller dentro del territorio, que eso, que puede ir toda la familia, que la familia también acompañe, que no sea un espacio de depositario de infancias o de adolescencias, de bueno, me lo saco de encima, no, claro. Que la familia también pueda asistir.
4: Y aparte el valor de encontrarse cara a cara por ahí en tiempos donde todo pasa por otro lado, por ahí por las pantallas y demás, parece que eso le da como un valor agregado a la situación, que está buenísimo.
3: Tal cual.
2: Y para sacarnos un poco y encontrar un equilibrio también dentro de todo esto, ¿no? Que es algo que vivimos cotidianamente, todo el tiempo en las familias.
3: Tal cual.
2: Así que también sirve para eso. Espectacular. Y si alguien, por ejemplo, sabe, qué sé yo, mirá, yo tengo idea de freestyle. Conozco, más o menos.
3: Sí, por supuesto.
2: Se puede acercar, puede gestionar ahí un taller de...
3: Por supuesto, el año que viene, cuando abran las inscripciones
2: nuevamente. Te digo por decirte algo, digamos, puede ser algo por ahí más vinculado, siempre más vinculado a la cultura, porque se me ocurre algunas disciplinas más... que van más para el lado de lo deportivo, las disciplinas deportivas, todo esto también se podría contemplar,
3: de hecho,
2: ¿o no?
3: Nosotros entramos como en una situación bastante compleja todos los años cuando recibimos las propuestas de talleres culturales, porque si bien nosotros podemos extender nosotros podemos extender esta cuestión de las categorías a las cuales nosotros apuntamos como talleres. Aparecen proyectos de freestyle, aparecen proyectos de rap. De hecho, el primer año, en 2024, tuvimos un taller de rap a cargo de Ignacio Romero en el barrio, en Comisión Balbi, que estuvo espectacular. De hecho, uno de los chicos que participó del taller fue generando un avance progresivo en la instancia de la escritura y de la musicalización del rap, y terminó tocando en un evento de la MUNI. Mega como invitado. Bueno. Entonces, esas cosas se dan, existen. Excelente. Y está buenísimo. Pero por ahí también lo que nos surge es, por ejemplo, este año tuvimos un par de propuestas que están buenísimas, de yoga, por ejemplo.
2: Bien.
3: De yoga, algunas prácticas un poco más deportivas, pero ahí también es encuadrar, es hablar con los territorios y consultarles a ellos también, porque ellos son los que están todo el tiempo ahí con los gurises dentro del espacio y saben qué es lo que va a traer y qué es lo que no. Entonces nosotros básicamente desplegamos como una carta grande.
2: Claro, está bueno. Sí, está
3: muy y consultamos.
4: Bien. ¿Qué significa para vos personalmente laburar en un área vinculada a juventudes y a infancias?
3: Me tomo un matecito y te contesto.
2: Sí. Déjenla
3: respirar.
2: Estamos todos igual. Estamos todos
3: claro,
2: igual.
3: Claro, que tome aire.
2: Estos cambios de temperatura, viste.
3: No, encima que tengo la nariz súper tapada.
2: Te complica.
4: Ella es mi amiga, además.
2: Además.
4: Le cuento a la gente. Sí, mi amiga personal, con la que, bueno, compartimos un fin de semana largo espectacular.
2: Ah, estaban juntas.
4: Pero, claro, pero luego de eso hubo resfríos y esas cosas
2: claro,
4: que suelen pasar.
2: Claro, y sí, se me han desabrigado, seguramente.
4: Se han desabrigado las chicas.
2: ¿Qué va a ser?
3: Hacía frío.
2: Volvemos entonces.
3: Reiterame la pregunta, por favor.
4: ¿Qué significa para vos laburar eso, con juventudes, con infancias?
2: Estar en este lugar que ocupás en la función pública, digamos.
3: Wow. la verdad que primero es una responsabilidad muy grande, sobre todo, es una responsabilidad muy grande. Hay mucha visibilidad acerca del trabajo que por ahí una en la vorágine del día no lo ve, pero hay mucha visibilidad y hay mucha, no sé si la palabra es referencia a la que estoy buscando, pero hay como una cuestión de, che, sé que vos estás en esto, te quería consultar esto, y así todos los días. Y es eso, primero es una gran responsabilidad. A veces es un pequeño dolor de cabeza, debo decir, porque gestionar dentro de la cultura cuando estamos en un contexto en el cual los recortes suceden por todos lados y tratamos de, con chauche palito, generar políticas públicas para los territorios, como por ejemplo talleres culturales barriales, a veces se torna un poco tedioso, pero después cuando ves el resultado es súper hermoso. También me sucede algo de que yo en mi infancia y en mi adolescencia transité el ámbito de la cultura desde distintos aspectos, desde distintas disciplinas también. Y hoy día trabajo con conocidos y trabajo con quienes fueron mis profes.
2: Qué lindo.
3: Trabajo con quienes fueron mis compañeros.
2: Te pones en ese lugar a veces de qué me hubiera gustado, qué taller o qué actividades o qué me hubiera gustado a mí cuando era chica, claro. Te imaginás como del otro lado
3: del
2: mostrador.
3: Tal cual, de este lado ahora que tengo la responsabilidad de gestionar con los recursos del Estado una instancia de disfrute y de ocio, como por ejemplo en vacaciones, la agenda de verano, nosotros estamos al palo.
2: Sí, estamos al
3: palo laburando un montón. Y un poco me pongo en
1: ya vamos a retomar el contacto con nuestros compañeros de Concepción del Uruguay y Paraná. Te cuento que en Gualeguaychú en este mediodía tenemos 10...
3: ¿Qué pacho?
1: Del 75%.
2: Eli.
5: Eli.
2: A ver, ¿nos escuchan?
1: Sí, estamos.
2: Ahora estamos. Bien, perfecto. Bueno. Nada, Mica. Entonces, estábamos en esto, ¿no? Ahí se perdió un poquito la conexión. Se perdió un poquito la conexión con las otras radios, pero ya volvimos al ruedo. Esto de las ofertas, ¿no?
3: Sí,
2: de,
3: claro.
2: De imaginarte qué es lo que te hubiera gustado a vos cuando eras chica.
3: Sí, sí, sí.
2: Para poder ofrecer eso, justamente.
3: Sí, sí, sí.
2: O ir
3: sí,
2: por
3: sí.
2: lo menos en ese sentido, ¿no?
3: Sí, de hecho, en la fiesta del mate, mi mayor responsabilidad ahí es el escenario alternativo. Y desde la fiesta del mate anterior y esta es como un poco escuchar también las propuestas que van llegando, pero también un poco posicionarse de, che, yo si fuera básicamente público general que va a ver, ¿qué me gustaría ver? Un escenario alternativo que se escapa de la lógica tal vez del escenario principal el primer día, aunque sea. Nada, es toda una dinámica y también no es un trabajo, lejos de ser un trabajo de oficina de 7 a 1. Es un trabajo que arranca a las 7 de la mañana y capaz que sigue hasta las 11 de la noche, pero...
2: Sí, y mucho abordaje territorial también,
3: no quedarse... mucho el aparatito.
2: También, ¿no?
3: Mucho el aparatito.
2: Sí, sí, la herramienta.
3: La herramienta. Estás todo el tiempo hablando con gente porque, claro...
2: Conectada.
3: Al tener... varios programas a cargo y distintos eventos. Bueno, ahora aflojamos un toque con los eventos, ya vamos a volver. Todo el tiempo cuestiones, porque no solamente está la gestión del evento, sino que también está la cuestión administrativa. Entonces, bueno, pedirle los papeles, que estén al día con los papeles, hacer el expediente, que el expediente vaya por acá, que no se traba acá. Es como una cosa bastante completita. Pero nada, está buenísimo.
2: Bueno.
3: Yo me río un montón.
2: Excelente, me imagino. Qué lindo de poder disfrutar de lo que haces también,
3: sí,
2: ¿eh?
3: Sí,
2: no
3: sí,
2: es poco,
3: sí, sí.
2: ¿Eh? La verdad sí, sí, que sí. Sí, la verdad que es algo como para valorar realmente. Mica Acosta, no sé si tiene alguna consulta más, chicos, o ya la vamos liberando.
0: De acá le agradecemos muchísimo, está bueno conocer todas estas actividades que se desarrollan en cada localidad y más si es orientada a las infancias, a los niños y a los chicos, está muy bueno, y a las familias que también, como decía ella, se tienen que vincular.
2: Sí, sí, sí,
0: eso
2: sí,
0: está
2: sí.
0: Perfecto.
4: Y por ahí, bueno, para quienes están escuchando y quien quiera sumarse próximamente o llevar a sus hij-

0: como decíamos, lo que tiene que ver con la continuidad de esta jornada, y vamos a conocer y empezar a arrancar el fin de semana con música, ¿eh, Fabio?
1: Bueno, te traemos ahora, traemos a la mañana de Entre Ríos, la mañana nacional Entre Ríos, a un gran artista ya consagrado, son los escenarios entrerrianos. Y en este escenario entrerriano de Radio Nacional, vamos con un artista que es nacido en Concepción del Uruguay, pero muy conocido en toda la zona, en toda la región. Cuando se presenta, por ejemplo, en la Fiesta Nacional de la Playa de Río, muchas veces decimos, ¿es necesario un artista de talla nacional después? Porque te deja el clima bien arriba, siempre habla de revolver ese avispero. Nosotros en la radio lo queremos, cada vez que hemos pedido, querés venir, viene con predisposición, nos trae su música, es un grande, y lo conocen muchos simplemente como el picaflor bailantero, y claro, él compone, canta, y trae a esta mañana Marcos Martín, el cantante elegido, esta música para disfrutar. Con ustedes, en Nacional Entre Ríos, ahí está.

A Marcos Martínez, porque además de la simpatía, el talento con la acordeón y con la guitarra, bueno, llega muy lejos sin dudas. Él empezó en el ambiente folclórico, por allí con el Pato Viganoni, pero sobre todo con el Tape Chaná, el gran payador. Después encontró esta beta y realmente le va muy, pero muy bien. Incluso Yo No Te Merezco, el éxito que grabó es de un salteño, justamente era un tema folclórico y lo hizo bailable. Por eso un placer haberlo podido presentar aquí en esta mañana nacional Entre Ríos, en nuestro escenario entrerriano, al Picaflor Bailentero.

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1: Hora 12:30, la temperatura en Paraná, 17 grados, 2 décimas, el cielo está parcialmente nublado.
2: En Gualeguaychú la temperatura es de 16 grados, cielo parcialmente nublado.
1: Gestionan la reapertura de la planta de granja Tres Arroyos en Concepción del Uruguay.
2: Diferentes áreas del gobierno de Entre Ríos están en contacto con directivos de la empresa avícola y los gremios para encontrar una solución al conflicto por atrasos salariales y el cierre de las instalaciones que afecta en forma directa a más de 900 obreros.
1: También se analiza el estado impositivo y de servicios de la firma Conater y Enersa.
2: Frigerio inauguró la ampliación del Mirador Tec en Paraná.
1: El gobernador de Entre Ríos instó a profundizar el trabajo en la economía del conocimiento.
3: Para conseguir ese lugar que quiero para mi provincia, porque yo estoy seguro que podemos dar mucho más y que podemos, ¿por qué no?, aspirar a ser líderes en la industria del conocimiento en la Argentina. Bueno, este es un centro para que todos aquellos que tengan una idea y que tengan algún conocimiento precisamente vinculado a lo tecnológico, vengan acá, se junten, se formen, que trabajen en conjunto con otros jóvenes también, o no tanto, que tengan una misma idea y tengan también coraje y la determinación de llevar esa idea adelante y la transformen en una empresa y que esa empresa de trabajo, de calidad y mejore, en definitiva, el nivel de vida de los entrerrianos. Para eso estamos acá, para trabajar precisamente para ese objetivo. Este polo tecnológico lo que hace es juntar emprendedores, empresas y también, por supuesto, a la academia. A todas las universidades tenemos muchas y de gran calidad para que trabajen todos en el mismo ecosistema. Esa es la idea que teníamos hace poco más de un año y que la plasmamos, por suerte, y que hoy es una realidad.
2: El Banco Nación lanza alternativas para deudores morosos.
1: El principal banco público del país ofrece opciones para quienes no han podido cumplir con sus obligaciones.
2: Las propuestas van desde la unificación de obligaciones hasta tasas especiales y plazos extendidos.
0: Altura de los ríos.
1: Altura del río Paraná en la capital entrerriana, 2,19 metros estacionario.
2: En Gualeguaychú el río registra 1,34 metros, creció 24 centímetros.
0: Datos del tiempo.
1: La temperatura en Paraná, 17 grados 2 décimas, cielo parcialmente nublado.
2: En Gualeguaychú la temperatura es de 16 grados, cielo parcialmente nublado.
0: Pronóstico del tiempo.
1: Para este viernes indica cielo mayormente nublado, temperatura mínima prevista 14 grados, la máxima estimada 19 grados.
2: En tanto, para mañana y el domingo se anticipa en la región neblina, cielo mayormente nublado, poco cambio de la temperatura.
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8: Doce 34 minutos en la República Argentina y a esta hora llega el momento donde, bueno, comenzamos a saber un poco sobre el espectáculo. Sí. Sobre los artistas. Sobre cómo están, qué hicieron.
9: A ver qué nos trae hoy.
8: Los influencers y demás.
9: Algunos conocemos, otros no, pero bueno.
8: Bueno, pero lo vamos ahí medio piloteando.
10: ¿Cómo anda, Malena? La gente?
9: Hola, Malena.
10: Hola, hola, hola. ¿Cómo los trata este viernes?
9: Bien.
10: Bueno, bueno, me alegro mucho. Chicos, traigo...
11: Te quiero decir algo.
10: ¿Qué pasa?
11: Martes y miércoles que no viniste, hice yo el 4 personalidades.
10: ¿Y cómo te fue, Facundo?
11: No, nada que ver. No, la gente te quiere a vos.
10: ¡Ah! Humildad, Facundo.
11: Olvídate.
10: Qué bola cero.
9: Un 9.50.
10: Bueno, ah, bien, bien. Gracias. Aprobado. Gracias, bien. Fa. Gracias
11: no,
10: por estar.
11: Por favor.
10: Chicos, la traigo
11: chifle.
10: A Julieta Poggio. En el primer puesto, una de las participantes más populares que dejó Gran Hermano en los últimos años. Después de salir del programa, Julieta empezó a trabajar en muchísimas cosas vinculadas al espectáculo. Y esta semana sorprendió contando que hoy tiene 10 fuentes de ingreso distintas.
11: ¿Cómo?
10: ¿Qué hace
11: yo
10: ella?
11: Compartir,
10: Juli.
12: Claro, Juli.
10: Ella de todo, modelo. Actriz, bueno. Bailarina, bueno. Influencer, hace streaming, conducción, tiene una marca de maquillajes, canta, anima fiestas infantiles y además...
12: Sí, así cualquiera.
10: Además participa en un vivero café familiar.
9: Ah, sí.
10: El lugar se llama Raíza Vivero Café. ¿Lo conocen?
11: No. ¿Dónde
9: por
11: queda?
9: Fotos.
10: En Pilar. En Pilar.
11: Bueno.
10: Y bueno, mezcla cafetería, plantas, decoración, una estética súper Pinterest y está inspirado en Avatar. Tiene como una entrada tipo un bosque fantástico, muchísimas plantas. Y bueno, es genial porque ella cuando habla de esto siempre dice, tranquilos chicos, que pase lo que pase, yo tengo otro trabajo.
12: Ah, mira.
10: Bueno, también contó que el streaming es lo que más le gusta porque ahí, bueno, siente que puede mostrarse más natural y espontánea. Así que bueno, le deseamos lo mejor a Juli, que honestamente administra...
11: Le va bastante bien a la Julietita Poggius.
10: Muy bien su economía.
9: Y se compró su departamento.
10: Ay, yo la sigo en Instagram, tiene un departamento que no saben lo que es.
9: Imagínate si le va bien.
10: No saben lo que es.
11: Le va re bien.
10: Pero bueno.
12: No queremos saber.
10: No nos interesa.
11: Me da fomo la gente que le va bien. Dame que le va mal. Que
10: acá te traigo. Vamos con la personalidad número 2. Cachete Sierra.
11: ¿Qué pasó con el bueno de Cachets?
10: Bueno, el actor y ex participante de MasterChef confirmó esta semana que se separó de Fiorella Jiménez.
11: De Fiorella.
10: Ahí tenés una mala, vos que querías.
9: Anto vino mal con eso.
11: Sí, esa no sé si es tan
9: mala. Anto llegó mal con esa noticia.
10: Es terrible.
13: Yo
10: 5
13: miraba
10: años.
13: Casi Ángeles, chicos,
10: sí,
13: y lo tengo de ahí.
10: 5 años estuvieron de novios. A ver, para quienes no ubican mucho la historia, ellos se conocieron trabajando juntos, se enamoraron, atravesaron idas y vueltas y durante mucho tiempo fueron una de esas parejas que parecían bastante sólidas, la verdad. Uh-huh. Pero ahora Cachete reconoció que están pasando un momento difícil y dijo, es muy triste y doloroso. Igual llamó mucho la atención con el tono en el que habló.
11: ¿Cuánto tiempo estuvieron juntos?
10: 5 años.
11: Una banda.
10: Porque él no habló de terceros, ni habló desde el rencor. Todo muy adulto emocionalmente, cosa rarísima en el espectáculo argentino.
11: No como la Chechu Bonelli y Darío Vitanil que se están tirando con
10: todo. ¡Uy, Dios!
12: Siempre.
10: Es terrible. Bueno, él contó que todavía hay mucho amor entre los dos y que, bueno, intentaron sostener la relación durante mucho tiempo, pero que en el día a día las cosas no salen como uno quiere.
11: Puede fallar, dijo Tuzán.
10: Uh-huh. Así que, bueno, veremos qué pasa, porque además ellos ya habían tenido antes crisis y habían vuelto. Pero bueno, en el espectáculo argentino una separación nunca se confirma del todo hasta que uno borra las fotos de Instagram.
11: Totalmente de acuerdo con eso.
10: Así que, bueno, todavía no estamos en esa etapa, hay esperanza, tranquilidad.
11: Bien.
10: Bueno, ojalá.
12: En 5 años tenés que estar borrando ahí de acá para atrás, ¿no?
11: De acá para atrás.
10: Imagínate
11: nosotros. Bueno, yo no
12: 40 años nosotros.
11: Por eso no hay que subir tanta, claro, por eso no hay que subir tanta foto con la pareja.
10: Sí, habré borrado yo.
12: Cambiamos de Instagram.
11: Claro, basta.
9: Claro, cerrá y abrí esta cuenta.
12: Claro.
10: Habré borrado, hermanito.
11: Cerrá y abrimos otra. Cerrá y abrimos otra.
10: Bloquear, borrar y otra cosa. Vamos con la personalidad número 3.
11: 3.
10: Milo J.
11: ¿Qué onda, Milux?
10: Lo traemos al bueno de Milo. Claro, porque bueno, se entregaron los premios Gardel 2026, que son los premios más importantes de la música argentina, y el gran ganador de la noche fue Milo J. Un cantante muy joven que viene creciendo muchísimo en la música urbana. Ganó el Gardel de Oro, el premio al álbum del año y varias categorías más. El álbum con el que ganó se llama La vida era más corta y terminó siendo uno de los discos más importantes del año. Yo no sé si lo escucharon, realmente es espectacular. Sí. Y lo interesante de Milo J es que representa mucho a esta nueva generación de artistas argentinos porque mezcla trap, rap, emociones, letras muy sensibles. De hecho, cuando recibe el premio, se emociona muchísimo y dice: me salvaron la vida. La música me salvó de no ser feliz. Y bueno, ahí entendés también por qué conecta tanto con la gente, él. Seguro. Porque bueno, detrás del éxito hay un pibe muy genuino, muy emocional y bastante distinto al estereotipo de estrella inalcanzable. Uh-huh. En la ceremonia también fueron premiados Lali, Nati Peluso, Trueno, Charlie García, grandes artistas argentinos, así que por eso Milo está en este tercer puesto de personalidades. Le deseamos lo mejor, lo queremos un montón y ojalá que siga sacando música porque es hermoso lo que hace.
11: Muy bien, querida, te queda uno.
10: Me queda uno, vamos con la personalidad número 4.
11: Número 4.
10: Rolando Barbano.
11: ¿Quién?
12: ¿Quién?
10: ¿Quién? El periodista, chico.
11: Ah, Barbano, el que andaba con la calabroma.
10: Andaba, no.
11: Anda.
10: Periodista reconocido. ¿Qué pasó? Bueno, finalmente.
11: Tachero.
10: Ponele. ¿Qué?
12: ¿Cómo se gusta?
13: Tachero sería.
11: Tachero.
12: Ah, tachero, ahí sí.
14: Yo entendí nochero.
10: Finalmente explicó.
12: Viejo nochero.
10: Basta, chicos. Se volvió muy viral porque explicó por qué en los Martín Fierro del año pasado le dedicó su premio a Marina Calabró.
12: Ahí ya lo tachamos.
10: Que en ese momento era su pareja. Sí. Bueno, muchos recordamos aquella escena incomodísima. Sí. Marina ganó su premio, subió emocionada al escenario y le dedicó unas palabras muy amorosas a Barbano. Bueno, pero después él ganó su premio y ni siquiera la nombró. La situación ahí se volvió viral y durante semanas todo el mundo estuvo hablando de eso. Y medio que después nunca nadie salió a decir nada de ello.
11: Quedó ahí,
10: ¿viste? Bueno, ahora Barbano explicó que en ese momento estaban separados y peleados. Él dice que incluso cuando ella estaba subiendo al escenario le hizo señas para que no se lo dedicara. Pero Marina no le hizo caso y bueno, pasó lo que pasó. Igual la mejor porque sobrevivieron, hoy siguen juntos. Y vos sabés que hablando de Marina, ahora también contó con mucha angustia que deja su lugar como panelista en el programa de Sergio
12: Lapehue.
10: Ahí está. Porque, bueno, se viene una nueva etapa laboral junto a Luis Ventura.
11: Mirá.
10: Sí, ella misma dijo como que, bueno, le daba dolorcito irse, pero bueno. Nada, le surgió otro laburito. Así que aclarado el tema entre estos dos, por suerte ahora está todo bien, está todo bastante bien. Él como que en la entrevista contaba que bueno, que era una etapa complicadísima, que a su vez ellos laburaban juntos en ese momento con la Nata. Entonces por ahí, qué feo estar peleado con tu pareja y tener que trabajar todos los días.
11: Sí.
10: Es terrible esa
11: parte. Qué garronets.
10: Yo, ojalá que no me pase nunca.
11: Ojalá.
10: Así que bueno, le deseamos lo mejor también a ambos. Espero que estén transitando una relación más sólida. Yo creo que sí.
11: Sí.
10: Y aclarada las cuentas, ya está, chicos. Lo perdonamos. Sí. Lo perdonamos a Rolando.
11: Sí. Si era porque, claro, había una cosa, un código entre ellos, está bien.
10: Y yo creo que sí. Él quedó como el malo de la película en un momento.
11: Rolando, ¿cómo era? Barabano.
10: Barbano.
11: Barabano.
14: Quiero un blog de policiales.
12: Sin rimas.
11: Y que te la deja picando.
12: Sin rimas, chicos.
11: Que la deja picando.
14: Sin rima, no.
10: Es terrible.
14: Cerremos acá.
10: Bueno, hasta acá el 4 personalidades de hoy, chicos. Espero que lo hayan disfrutado, ¿eh?
11: Muchísimo.
14: ¿Ustedes me escuchan?
10: Sí.
14: Ah, bueno. Pensé que no me escuchaban. Dije por 3 veces, creo, que Barbano tiene un blog de policiales que es muy bueno y se lo recomiendo.
11: Ay, no te escuchamos esa parte.
10: Esa parte
11: Tela.
14: ¿Viste? No me escuchaban.
12: No.
14: Hablaban entre ustedes. Me estaban ignorando.
11: No, yo creo que había...
13: Yo te escuché y yo pensé
14: pero
13: que...
14: Pero no importa.
11: Te ves muteado.
14: Fin de semana para recuperarme.
12: Sí. No. Claro.
11: No, ¿sabes qué?
14: Te estábamos bloqueando.
11: Te habían muteado los operadores para mí.
10: Te juro que no,
14: Me mutearon, es el mío, creo. Che, en serio, Barbano tiene un blog muy bueno.
11: Mirá.
14: de policiales, de investigaciones. Es muy bueno, Ulises. Se los recomiendo para el fin de semana. Todas las historias más importantes de casos policiales, judiciales de la Argentina están muy bien manejados, sí.
15: Mira qué dato.
16: Ahí el Musu cortito, ha contado, ¿eh?
15: Mir Galarza le dio una nota a lo que es el streaming Olga, donde de alguna manera vuelve a reconocer su responsabilidad en el crimen de Fernando Pastores.
16: Mirá vos. Bien. Bueno, chicos, nos vamos.
11: Buen fin de semana, mi gente. Besos.
12: Pasen lindo.
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19: Fue divisado en las últimas horas un Gol rojo que será peritado y también geolocalizado por su iPhone 13 en la madrugada del domingo, Claudio Barrelier con su camioneta Amarok. Hablamos del único detenido por la desaparición de Agostina. En tanto, en la casa del imputado, el fiscal Raúl Garzón realiza una inspección ocular luego de que tres mujeres desconocidas, una menor, fueran halladas hoy durante un nuevo allanamiento y trasladadas a sede fiscal.
20: En medio de los allanamientos y de otras medidas investigativas, la justicia levantó el secreto de sumario en la causa. En este marco, Elizabeth, abuela de Agostina, afirmó que la adolescente está con vida.
21: Hay elementos para sostener que Agostina está viva y que la van a encontrar. No sabemos qué hay detrás de todo esto, porque la verdad no sabemos por qué se aprovechó de esta situación, de la confianza que se le tenía, no sabemos. No. Por eso es la duda de que no sabemos cómo la contactó, cómo él hizo que Agostina fuera hasta ese lugar. Nosotros no podemos hacer más nada que esperar una buena noticia, esperar que los investigadores encuentren algo. Yo siempre le decía a mi negra bella, yo lo único que espero que mi negrita vuelva a casa. Es una nena que hace cosas como cualquier chico de esa edad.
20: En tanto, Miguel, abuelo de la joven, consideró que la chica está retenida.
22: Esos llamados están en la parte científica de la policía, están analizando. Yo le doy muchísimas gracias de corazón a todos los medios que se han presentado acá en la puerta de casa de Agostina. Y aparte ha salido en otro medio que está acá acompañada del doctor Nadie. Esperemos tener alguna buena noticia. Lo que yo creo es que alguien la tiene retenida, alguna persona del círculo de Claudio Barralier. Pero mi corazón me dice que está bien.
20: Récord de producción y crecimiento de Argentina. En diálogo con Radio Nacional, el economista Ramiro Castiñeira se refirió a la mejora del PBI y de los sectores productivos.
23: Récord de producción de gas y en lo que es cosecha fue récord de producción de trigo, récord de producción de girasol, récord de producción de maíz, la producción de soja, 50 millones de toneladas más o menos, pero no paran ahí los récords. También hay récord de producción de yerba mate, hay récord de producción de miel, hay récord en exportaciones de carne. Después del acuerdo de Argentina con Europa y con Estados Unidos, se abrieron dos grandes mercados. Europa en particular aumentó la cuota Hilton, lo que permitió venderle a Europa.
20: Castiñeira dijo que la situación macro está generando beneficios en distintos sectores.
23: Los argentinos compran más o menos 1.500 millones de dólares para atesorar. El Banco Central está comprando en el mes 2.500 millones de dólares para atesorar, si querés, van a las reservas del Banco Central. Pero en simultáneo el sector privado también compra para atesorar. La economía argentina genera una X cantidad de dólares, más o menos son por mes, 8.000 millones de dólares de exportaciones de entre bienes y servicios y unos 4.000 millones de dólares adicionales por inversiones que están haciendo empresas, principalmente petróleo y gas, están trayendo muchísimos dólares a la economía. La macroeconomía argentina está generando dólares para producir, para importar, para ahorrar.
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0: Agresiva para el Mundial de Fútbol. Todos los detalles con Damián Zárate.
1: Confirmada la lista del seleccionado argentino, se espera el arribo progresivo de los jugadores convocados para el Mundial. Los Chelsea y Barco ya entrenan en el predio de Ezeiza. La lista de 26 la completan Dibu Martínez, Rulli y Musso como arqueros. Los defensores Valerdi, Tagliafico, Montiel, Lisandro Martínez, Cuti Romero, Otamendi, Facundo Medina y Nahuel Molina. Los volantes Paredes, De Paul, Ezequiel Palacios, Macalister y Enzo Fernández. Y los delanteros Julián Álvarez, Messi, Nico González, Thiago Almada, Juliano Simeone, Nico Paz, El Flaco, José Manuel López y Lautaro Martínez.
0: Y la calle opina sobre la lista de Scaloni, el informe de Mariel Ríos.
2: Lionel Scaloni dio su lista para el Mundial y ya genera polémica. La calle opina de esta manera.
3: Para mí en la lista de Scaloni tendría que estar más Cantúo, ¿no? Que si bien está jugando un poco en su club, tiene mucha calidad, tendría que estar. Y a mí no me gusta el Colo Barco, no debería estar él.
4: Es una lista que promete muchas cosas para este Mundial. Ojalá que sea el doblete que todos queremos. Desde mi punto de vista se ha quedado fuera o la sorpresa fue de más Cantúo, ¿no? Pero bueno, es la decisión de Scaloni y no nos olvidemos que fue el técnico que nos sacó campeón.
0: Y seguimos con el desarrollo de la información. Aumentan las jubilaciones. ANSES fijó el haber mínimo en 403.317 pesos y vuelve a confirmar un bono extraordinario de 70.000 para junio. Las resoluciones también fijan subas del 2,58% en asignaciones. El Banco Nación lanzó un plan para refinanciar deudas. Rige no solo para sus propios clientes, sino también para quienes están endeudados con otros bancos o fintech. Contempla préstamos personales por hasta 100 millones de pesos con un plazo de hasta 72 meses y una tasa anual del 65% y un costo financiero total del 114%. Para quienes presenten atrasos con tarjetas de crédito de hasta 90 días, la entidad ofrece reprogramar deudas por hasta 10 millones de pesos con plazos de hasta 60 meses y una tasa nominal anual del 35%. Renuevan por 10 años la licencia de operación de Atucha 2. La autorización fue otorgada a Núcleo Eléctrica Argentina por la Autoridad Regulatoria Nuclear. Es tras evaluar las condiciones de seguridad radiológica, nuclear y ambiental de la central. Avanzan las obras para mejorar los servicios de los trenes. Miriam Mariotto.
5: En el marco de la emergencia ferroviaria dictada por el gobierno nacional, se ha instalado una nueva locomotora que comenzará a transitar de manera regular en la línea San Martín para un refuerzo operativo. Esto se suma a la licitación que se abrirá en los próximos días para el cambio de vías entre Caballito y Once. Esto va a hacer que la cabecera de la línea Sarmiento por 6 meses comience a ser la estación Caballito.
0: Nuevos robos y actos de vandalismo en clubes sociales de La Plata, el informe de Fernanda Germanier desde la capital bonaerense.
6: Se reiteran los robos y actos de vandalismo en clubes sociales de La Plata. Esta vez, delincuentes violentaron el ingreso al Club Social Villa Lenzi de Altos de San Lorenzo. Rompieron parte de las instalaciones y se llevaron elementos de valor para las actividades de los niños que asisten al predio. Radio Nacional habló con Joel Paz, presidente del club.
7: Nos encontramos con que habían entrado al club para robar. Rompieron una reja y una puerta del buffet del club. Se llevaron kit de primeros auxilios, material deportivo para los nenes, se hicieron destrozos, nos encontramos en una situación muy dolorosa, nos costó mucho sacrificio.
0: Actualizan las tarifas de luz y gas. El nuevo ente regulador de la energía oficializó los cuadros tarifarios que comenzarán a regir desde el 1 de junio. El gas tendrá un ajuste del 2,8% promedio en todo el país y la electricidad aumentará un 1,5% en el AMBA.
8: Salud.
0: Los médicos piden aumentar la prevención ante la suba de casos de bronquiolitis, el informe de Diana Costanzo.
9: Especialistas reforzaron la importancia de la prevención de la bronquiolitis ante la llegada de las bajas temperaturas para prevenir cuadros severos e internaciones de bebés. La médica e infectóloga Ángela Gentile se refirió a la prevención del virus sincicial respiratorio.
10: Primero la vacuna materna, que es una vacuna de calendario, una vacuna pre-F que se da entre las semanas 32 y 36.6. Por otra parte, también tenemos los chicos con enfermedades de base, que son muy importantes, fibroquísticos, cardiópatas, entre otros, inmunocomprometidos, que cursan su segundo año de vida, pero que tienen riesgo, un riesgo aumentado. Para esos chicos indica Nirsemivab, que es un anticuerpo de acción prolongada.
0: La salud de Chiche Hellblum, el periodista, continúa en terapia intensiva, atraviesa un cuadro complejo, marcado por un virus intrahospitalario y una falla renal. Permanece bajo estricta observación médica, aunque presenta algunos signos de estabilidad.
8: Internacionales.
0: Estados Unidos incorporó a dos bandas brasileñas a la lista de organizaciones terroristas, el informe de Cecilia Diwan.
11: El Departamento de Estado norteamericano anunció la designación del primer comando de Capital y del comando Vermelho como organizaciones terroristas globales. La medida fue impulsada por el presidente Donald Trump después de reunirse con el senador y candidato presidencial Flavio Bolsonaro. La medida entrará en vigencia el 5 de julio. E implica un golpe financiero a las bandas que tienen en conjunto más de 50.000 miembros y controlan parte del territorio brasileño y también tienen ramificaciones por otros países de América Latina.
0: Alerta meteorológico rige para Misiones, centro y este de Formosa y Chaco y norte de Corrientes, donde se prevén tormentas, algunas localmente fuertes, con ráfagas de viento intensas y abundante caída de agua.
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0: 12 del mediodía, 56 minutos. La justicia confirmó que se busca a Agostina con y sin vida. El informe de Andrea Valdivieso.
12: Desde el barrio Cofico habló el fiscal Raúl Garzón. Confirmó la multiplicidad de operativos en busca de Agostina y también reiteró que quien aparece en el famoso video entrando a la casa del imputado es Agostina.
13: Normalmente se dice el tiempo que pasa y la verdad que huye. Esta es la excepción. El tiempo que pasa, la verdad que se acerca. Se está trabajando y se avanza y le estoy diciendo, en base a la prueba que se investiga y se la busca, con vida y sin vida.
14: Hay un video que se ve a Barrelier entrando con una menor. ¿Es Agostina?
13: La prueba indica, si bien hay una posición ocupatoria y no quiero entrar en muchos análisis, pero todo indica a este fiscal de que es Agostina.
0: Nueva jornada positiva para los bonos argentinos en Wall Street. Los títulos públicos mejoran otro 0,2% en promedio para completar el mes de mayo con una suba del 2%. En tanto, el riesgo país desciende a 488 puntos básicos, un mínimo desde el 2 de febrero. El gobierno gestiona la liberación de dos argentinos detenidos en Libia. Son María Paula Jiménez y Lucas Ezequiel Aguilera, quienes integraban la caravana terrestre global Samed Maghreb. La Cancillería inició gestiones para conocer la situación de los ciudadanos que están encarcelados. Atribuyen la muerte de una joven a la vacuna rusa Sputnik. En un fallo inédito en el país, la justicia de Córdoba resolvió indemnizar a la familia de Melin Sartori, que falleció en julio de 2021, dos semanas después de inocularse contra el COVID. Por Radio Nacional, Martín Bárbara, abogado de la familia, afirmó que está comprobada la relación entre la muerte y la vacunación.
15: Está claramente acreditado en el expediente cuál es la relación de causalidad entre la aplicación de la vacuna y el fallecimiento, ¿no? Porque tanto desde el punto de vista temporal, este tipo de efectos adversos suelen sucederse a partir de entre la semana y los 30 días, que es cuando el organismo genera los anticuerpos, y además por el tipo de patología, la trombosis con trombocitopenia, y bueno, y una serie de cuestiones concomitantes, estudios que se hicieron, sobre todo en una extracción de sangre, que terminaron acreditando esto.
0: Especialistas advierten que el Mundial incentiva las apuestas online en adolescentes. El informe de Rolando Brizuela desde Radio Nacional Mendoza.
16: Los especialistas advierten que el evento concita mayor participación en este tipo de actividades y ven cómo chicos desde los 11 años se suman a esta movida, pese a que esto está prohibido para menores. Karina Ganam, directora de acompañamiento escolar de la Dirección General de Escuelas, alertó sobre el peligro de estas prácticas que afecta a muchos alumnos en Mendoza.
17: Desarmar la ilusión de dinero fácil que venden las plataformas, fortalecer sus propios recursos emocionales para que puedan identificar los riesgos ellos mismos. Muy importante, la presencia activa de los adultos.
0: Hallan muerte a una adolescente desaparecida en Misiones. El informe de Noelia Villa desde Radio Nacional Puerto Iguazú.
18: La justicia investiga las circunstancias de la muerte de Dulce María Beatriz Candia, una adolescente de 17 años, cuyo cuerpo fue hallado en una construcción abandonada del barrio del Tucán, en la localidad del Dorado. La joven era buscada desde el 17 de mayo, momento en que se realizó la denuncia. De acuerdo con el examen preliminar realizado por el médico policial, el cuerpo se encontraba en avanzado estado de descomposición, por lo que fue trasladado al cuerpo médico forense en Posadas. Allí se realiza la autopsia, un estudio clave para determinar la manera fehaciente de la causa de la muerte y aportar también elementos sobre las circunstancias del fallecimiento.
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20: Hora 13 en la República Argentina, la temperatura en Paraná 17 grados 8 décimos, cielo parcialmente nublado.
21: Casación confirmó la prisión perpetua para el condenado por el crimen del ex juez de paz de Bobril.
20: La Cámara de Casación Penal de Paraná ratificó la condena a prisión perpetua contra Norberto Rosales, señalado como uno de los autores del asesinato del ex juez de paz de Bobril, Roberto Curá.
21: La resolución fue adoptada por unanimidad por el tribunal integrado por Marcela Davite, Marcela Badano y Gustavo Pimentel, quienes rechazaron los argumentos de la defensa y avalaron el fallo del jurado popular.
20: Operativos de castración de mascotas.
21: La semana próxima continuarán los operativos de castración y vacunación de mascotas en Paraná.
20: El cronograma difundido por el municipio establece que entre el lunes 1 y el viernes 5 de junio, el equipo de salud animal atenderá en el Parque Gazzano, ubicado en Avenida Sani.
21: Aumenta el peaje para cruzar el puente Zárate Brazo Largo.
20: Desde mañana, con el sistema Telepase, las motos deberán abonar 2.353 pesos, mientras que los autos pagarán 4.707 pesos.
21: Cabe recordar que los usuarios ya no podrán abonar el pase con dinero en efectivo.
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20: La temperatura en Paraná 17 grados 8 décimos.
21: Humedad 74%.
20: Cielo parcialmente nublado.
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22: Muy especial, vamos a estar compartiendo, creo que hay 13 temas que son muy trascendentes en los que las próximas dos horas irán girando alrededor. De la eliminación de Boca de la Copa Libertadores de América, de la lista de 26 de Scaloni y de los cruces que tenemos en Copa Sudamericana y en Copa Libertadores, que se acaba de hacer el sorteo. Damián Zárate, ¿cómo le va? ¿Qué dice?
23: Buen mediodía, Santiago Lucía, ¿cómo andamos?
22: Pero bien, muy bien. Javier Vicente, ¿cómo andamos?
24: ¿Cómo anda, Santi? Hoy le diría al mejor estilo Johnny Allen, ¡cambiame la música!
22: Nos acompaña Rodolfo Lagos y también le vamos a pedir a cada uno de los oyentes de Pasión Nacional en un día que evidentemente tiene una carga muy especial, que se comuniquen con nosotros para opinar de lo que significó la eliminación de Boca, el paso de Boca de la Libertadores a la Sudamericana y de la lista de 26 de Lionel Scaloni, que todo futbolero ya tiene, por lo menos desde el punto de vista informativo, claro qué es lo que pasó, y a eso le vamos a sumar nosotros nuestra mirada y nuestro análisis. ¿Cómo va, Rodo?
25: Muy bien. Y les cuento que en la ciudad de Buenos Aires el cielo está cubierto como casi toda la semana, y va a seguir así el fin de semana, ¿eh? También.
22: ¿A qué número se comunican con nosotros, Rodo?
25: Al 11-3870-7485.
22: Boca quedó afuera. Quedar afuera para Boca nunca significa perder un partido. Para Boca quedar afuera de la Libertadores es desde una herida institucional, emocional y de un tiempo a esta parte, y voy a traer una palabra que usa habitualmente Damián, simbólica. Porque Boca se construyó fundamentalmente en este último tiempo En un club que competir en términos de la Copa Libertadores de América ha sido casi constitutivo de lo que son los objetivos de Boca en el último tiempo, y así también sostener una identidad con una nueva nomenclatura que hay en el fútbol, o no tan nueva también, pero por ahí sí para Boca más de estos últimos 25 años, copero. De poder transformar lo que significa la presión que solían sentir los equipos de Boca, favorable, y hoy lo está viviendo en una situación casi antagónica. Ayer vimos un equipo confundido, un estadio que evidentemente ya no intimida como antes, y una dirigencia que quedó atrapada en una trampa de la cual todavía evidentemente no tiene la capacidad y no pudo salir. La Bombonera también servía para Boca como una fortaleza espiritual. Es muy impresionante lo que viene pasando en términos estadísticos con las eliminaciones de Boca. Un escenario donde el rival siempre iba y sentía el peso de la historia. Y sin embargo, algo también en ese lugar se quebró. Ya no alcanza con la liturgia de la Bombonera, con las banderas, con el aliento, con el eco de noches inolvidables. La mística también necesita de fútbol. La mística también necesita liderazgo, conducción, necesita carácter, necesita juego colectivo. Y hoy Boca no transmite nada de eso. Hoy cuando uno ve a Boca encuentra ansiedad, desorden, fragilidad. Hasta el público de Boca, que muchas veces empujó contra cualquier lógica, parecía vivir en un clima de decepción inevitable. Y cuando hay una crisis como la que está atravesando Boca, desde el punto de vista del juego, desde el punto de vista de los resultados, desde el punto de vista futbolístico, toda crisis, por supuesto, que tiene responsables. Porque Boca no llegó a este momento accidentalmente o porque Montes la clavó en un ángulo en la única que tuvo la Universidad Católica. La conducción de Riquelme empieza, lógicamente, a ser cuestionada, creo que cada vez con más argumentos. Las decisiones futbolísticas, los cambios de entrenadores, la búsqueda de esos entrenadores, la dificultad que tuvo también desde ese lugar para poder construir en relación a una línea definida, a un proyecto estable y competitivo, que no lo logró en toda su gestión Riquelme hasta acá. Y también la figura de Claudio Úbeda, en un equipo que en un momento parecía que podía alumbrar y nunca terminó de encontrar una idea clara y tampoco respuestas anímicas y en el carácter. ¿Alcanza con mirar solamente a la dirigencia y a Claudio Úbeda? Y evidentemente no, porque los jugadores también tienen una carga enorme de responsabilidad en este momento de Boca. Ponerse la camiseta de Boca en un momento exigía una responsabilidad como muy pocas otras camisetas, les diría que en el mundo. Y también exigía rebeldía y también exigía poder superar adversidades. Y Boca tuvo futbolistas que parecieron jugar el partido de ayer sin entender el peso histórico que estaban afrontando. A Boca le faltó juego, es cierto, y también le faltó fuego, le faltó temple, le faltó la sensación de equipo que estaba dispuesto a pelear hasta la última pelota de la noche. En esta situación está Boca, donde por supuesto que es preocupante la eliminación, porque las derrotas existen, y lo verdaderamente alarmante que está viviendo Boca es que empieza a perder algo más profundo que es su identidad competitiva. Uno cuando iba a jugar contra Boca entendía que estaba enfrente de un gigante continental, inclusive con equipos que por ahí no tenían demasiado relevancia en cuanto al vuelo individual. Y hoy Boca parece un club que está intentando mirarse al espejo y volver a encontrar lo mejor que fue. Vamos a hablar de la eliminación de Boca, es el tema del día, Damián, obviamente, más allá de todo lo que tenemos, que Boca se haya quedado eliminado en la fase de grupo de la Copa Libertadores de América, casi que nos marca la agenda.
23: Sí, vos lo decías muy bien en esta introducción que hacías, es inevitable pensar en las 5 eliminaciones consecutivas en la Bombonera, 2 internacionales, 3 vernáculas, Alianza Lima, U Católica, como inicio y fin, haciendo un recorrido hasta hoy, puede haber más, porque el fondo no sabes a dónde está. Claro. Siempre puede haber un escalón del infierno más profundo a donde terminar de caer. En el medio están Racing, Independiente y Huracán, pero yo me detengo en otro lugar, que no es la Bombonera. A mí me parece muy simbólico el noviembre de 2024, cuando Boca queda fuera de la Copa Argentina.
22: Sí.
23: De una manera increíble, porque perdía, lo da vuelta contra Vélez, y en 2 o 3 minutos el equipo era dirigido por Gago, queda eliminado de la Copa Argentina. La eliminación es una eliminación, Boca estaba jugando en inferioridad numérica, pero le meten 2 goles, 1 en el área chica, Boussat, si no me equivoco, no sale Bray. Pero no solamente la gravedad de lo deportivo, sino el punto de partida desde donde habló su presidente. En rueda de prensa, cuando termina. Y él dijo, no estoy preocupado porque Boca compitió. Si el punto de partida es equivocado, el resultado del cual se llega es equivocado. Boca no está en la Copa Argentina para competir, Boca está en la Copa Argentina para ganarla. Ese es el punto de partida, por lo menos ese tiene que ser siempre el objetivo de Boca y de River, los dos grandes colosos del fútbol argentino. Volvemos siempre a esa dicotomía a la cual vos hacías diferencia. Cuando llega Gustavo Costas a Racing y dice, se terminó el tiempo de competir, quiero ganar. Pero que el presidente de Boca, después de años aciagos en cuanto a resultados, esté conforme porque Boca llegó a semifinal de Copa Argentina perdiendo con Vélez y de la manera que pierde, y a mí me parece que está confundido, como mínimo confundido.
22: Sí, exige el momento de Boca una mirada al ciclo, a la gestión de Riquelme, al proceso que me imagino que habrá terminado de Claudio Úbeda como entrenador de Boca. Ayer, más allá de que no hay comunicación oficial, todo indica de que ayer fue el punto final de Úbeda como entrenador de Boca y creo que también de varios jugadores. Lo vamos a sumar a la charla a Nico Álvarez, habitual conductor de Pasión Nacional, que anoche estuvo en la Bombonera también, ahí viviendo de cerca la eliminación de Boca de la Copa Libertadores de América. ¿Cómo te va, Nico? ¿Qué decís? Buen mediodía.
1: Muy bien, Santiago, un saludo para vos, para la mesa y, por supuesto, para la audiencia. Muchas veces en esta radio dije que yo había quedado deslumbrado con Juan Román Riquelme como futbolista. Aquel jugador que deslumbró con los pantalones cortos y que hizo que Boca llegara a la cima del mundo con aquel partido épico frente al Madrid en Tokio, Japón, el 28 de noviembre del 2000. Después, esa clase magistral de Riquelme como futbolista en el 2007, cuando Miguel Ángel Russo hizo que Riquelme brillara más que nunca. Y prácticamente él solo, con la colaboración del equipo, por supuesto, y con la idea de Miguel, ganó la Copa Libertadores de América. Ahora bien, Riquelme, cuando habla, de las pocas veces que habla, y en los medios amigos o en los medios donde no le hacen preguntas incómodas, él sigue hablando como jugador de fútbol. Y me parece que el error parte de raíz, porque él hace mucho tiempo dejó de ser jugador de fútbol, es el presidente de Boca, no necesita ser el titular para ser el hombre de mayor peso, de mayor envergadura y de más jerarquía en Boca Juniors. Fue presidente Ameal con la compañía de Mario Pergolini, pero el peso específico y el poder era de Riquelme. Y Riquelme cree en los jugadores, y por esa lógica lo llevó a elegir entrenadores, todos muy buena gente, Sebastián Battaglia, el Negro Ibarra, Diego Martínez y por último Claudio Veda, que yo creo, lo dijimos en su momento, que no tenían los pergaminos suficientes para dirigir a la primera de Boca. Estaba tomando un café de vacaciones en la costa el verano pasado y me enteré de la continuidad de Úbeda y me quedé estupefacto. Me quedé que no lo podía creer. Porque digo, un entrenador que no supo leer con inteligencia cuando Boca perdió ese partido con Racing y sacó al Changuito Ceballos, que era el mejor futbolista que tenía Boca, bueno, me parece que Úbeda por ese simple hecho no merecía seguir siendo el técnico. Lo marqué en ese momento, que fue un gravísimo error de Riquelme apostar a la continuidad Úbeda. Bueno, Boca en el campeonato perdió frente a un equipo modesto como Huracán, que después no tuvo la jerarquía para seguir en la liga profesional, y ahora pierde, y perdió bien, frente a un equipo ignoto como la Universidad Católica de Chile, que será eliminada en octavo de final de la Copa Libertadores. Un equipo de modesto para abajo. Pero claro, Boca perdió, y no es solamente Riquelme, no es solamente el Consejo de Fútbol, Rosica, también hay una responsabilidad enorme de Claudio Úbeda, y uno no se quiere olvidar de los futbolistas. Pero algo cambió, Santiago, porque yo pensé, equivocadamente, que iba a haber una reprobación total por parte de la parcialidad de Boca después del partido.
22: Sí.
1: Algunos insultos tibios a la comisión directiva. Yo creo que estamos ante una derrota catastrófica de Boca y que tiene que marcar un tiempo nuevo, diría Bernardo Neustad, con un equipo totalmente diferente, con un equipo que tenga un arquero de jerarquía, un central, bueno, lo tiene a Paredes, que vamos a ver si sigue en esta coyuntura de esta pelea con Riquelme en el vestuario, pero tiene que tener jugadores nuevos, y Boca tiene que generar una nueva expectativa con un técnico importante.
22: Claro, bueno, ahí recién dijiste algo de una pelea de Paredes con Riquelme. Hasta ahora la última imagen pública de ellos fue casi desafiante ante ellos, llegando, riéndose o saliendo después de un partido, abrazados y haciendo una aclaración, además, Paredes, sobre todo lo que se decía que nunca había pasado de la mala relación, del mal vínculo, ¿no?
1: Sí, a veces cuando aclarás es porque no aclares que oscurece, ¿no? Si no pasara absolutamente nada, no tendrían que haber hecho esa puesta en escena de salir del vestuario abrazado. Y esto que marcabas en la apertura con mucha razón y que venimos comentando con Damián, con la mesa y con la gente, la Bombonera ha dejado de ser inexpugnable. La derrota de ayer es comparable a aquella eliminación por penales frente a Alianza Lima. Fue un bochorno. La Católica pateó una vez al arco en todo el partido, marcó un gol. Boca no tuvo ideas, no tuvo jerarquía. Tal vez el Chico Aranda siempre con esa idea de ir para adelante, lo que corrió Milton Delgado, pero un equipo sin alma, sin idea, sin identidad, sin juego, sin alguien que desde afuera tenga una mente cerebral para decirle a los futbolistas qué es lo que tienen que hacer. Marcamos lo de Úbeda en el éxito, en esa leve mejoría que tiene el paciente terminal, cuando antes de la muerte, en este caso futbolística, tiene una leve mejoría, viste, que mejora el paciente y a las 48 horas se muere. Bueno, creo que esta fue la muerte futbolística de Boca. Estamos hablando de una de las derrotas, creo, más dolorosas de la historia de Boca a lo largo del tiempo.
24: Ahora, discúlpame, Nico, pero en el caso de Leandro Paredes, ayer quedó en deuda con el público de Boca. Ayer se notó claramente que Paredes se cuidó. Creo que Scaloni se equivocó, no tendría que haber dado la lista antes del partido de Boca y la Universidad Católica, porque Paredes ayer no jugó, se borró. Bueno, esa es la verdad de los hechos.
1: Ver, yo no creo que se haya borrado. Nadie lo confirma, pero dicen que en el calentamiento previo Paredes pateó una pelota y sintió una molestia en el aductor.
22: Tiene una contractura, ¿eh?
24: Ah, entonces desde... que se quede tranquilo, porque si está lesionado, Scaloni lo lleva seguro.
22: Desde al Mundial lo lleva seguro. Sí, no hay lesión, no hay lesión para Paredes, esto ya más importante para la selección que para Boca, sino una fuerte contractura. Lo que sucede es que estamos a 15 días del debut de la Argentina, un poco más, sí, debuta el 16.
1: Sí, claro.
22: Yo en esto sigo la línea de Javier. Ayer fue decepcionante el partido de Paredes.
1: Sí, y de todo Boca, pero hacen bien, como hice yo, en remarcar lo de Paredes, que no jugó, no compitió. Boca no compitió, y del futbolista que más esperaba el compromiso por parte de la gente de Boca era de Leandro Paredes, que llegó a Boca para ser campeón.
22: Sí, ¿sabes por qué, Nicolás? También porque también hay maneras y maneras de perder. Porque si Boca hubiese sido arrollador y convertís al arquero rival en figura y pegás 4 tiros en los palos y vos ves que tu jugador termina con la camiseta rota en el piso, embarrado, quedás afuera igual.
1: Sí,
22: quedás afuera igual. Pero no sucedió tampoco eso.
1: ¿Sabés qué pienso? Que Boca se ha convertido en un equipo intrascendente. Entonces, es tan intrascendente, más allá de ese partido en la cancha de Lanús y de esa victoria que fue una caja de resonancia en la cancha de River con el gol de Leandro Paredes, que es como que la gente ya no tiene ni fuerzas para reaccionar, ni ganas de reaccionar, ni ganas de insultar, porque se están dando cuenta que lo que viene siempre puede ser peor que lo que vieron. Y en esto están transformando al hincha de Boca. Por eso yo le digo al socio de Racing, cuando vayan a votar, acuérdense que Milito lo echó a costas. Cuando el socio de Boca vaya a votar, que se acuerden del desastre futbolístico de la gestión de Riquelme. Y lo marcó Agustín muy bien. El socio de River no se dio cuenta y me parece que eligió de manera equivocada la continuidad.
24: Al gran problema de Boca, yo creo que lo identificó Fernando Sampedri, el delantero argentino de la Católica. ¿Qué fue lo primero que mencionó? ¿Cómo subestimó Boca a su rival? ¿Cómo lo minimizó en la previa? Y ese es el gran problema que tiene Boca desde que la Copa Libertadores se convirtió en una obsesión. El hecho de que por ser Boca hay que ganar la Copa y subestimás a todos los rivales. Así le va. Lo subestimó Alianza Lima, se quedó fuera. Lo subestimó a Católica, se quedó afuera. Cuando juega los partidos importantes y el rival es importante, como pasó con River, ahí lo dan todo, ganó bien ese clásico Boca. Ahora, entró a la cancha como diciendo, la Católica, le ganamos,
23: Más que de la evaluación psicológica, simbólica, de qué pensás del rival, acá hay una cuestión que es vital, y a veces nos quedamos más con las cuestiones satelitales que con lo estructural, que a Boca le falta fútbol.
2: Le falta fútbol.
23: Lo decía Santiago. Pero claro, ¿cómo puedo decir la subestimación?
24: Pero San tiene Pedro. Paredes. Claro, se supone que Paredes.
2: Bueno, pero ayer Paredes no rindió la altura que Boca necesita.
23: Le falta fútbol a este equipo. Vos lo ves al Changuito.
24: El chico Aranda fue de lo mejor,
23: ¿eh? No se saca un. Lo mejor que le puede pasar a Boca es transferirlo ahora. Sí. No se sacó un tipo de encima.
24: ¿A Changuito?
1: Lo tiene que transferir porque si no queda libre y a Boca no le queda un peso. Con todo respeto, a mí me parece que el gran problema de Boca, lo venimos marcando desde hace mucho tiempo, es el propio Boca. Aquí el tema no es ni Alianza Lima ni la Católica, que son rivales absolutamente menores. Acuérdense, no va a llegar a nada importante la Católica, será eliminada por otro equipo en octavos de final.
23: Juega con Estudiantes en octavos.
1: Bueno, ahí está.
24: Yo tendría más respeto por también, el equipo de Garnero.
23: Yo vi un equipo serio ayer, terminó primero en el grupo. Vi un equipo competitivo. De ahí
24: de visitante le va muy bien, vos lo habías destacado. Sumó, de visitante le va muy bien.
1: Equipo serio es el Flamengo, hablemos en serio. No va a prosperar la Católica en este campeonato. Digámosle la verdad.
23: No, pero si no, hagamos una cosa. Quedan 16 equipos. Hagamos Pasión Nacional desde las semis, cuando quede en Flamengo-Palmeira nada más.
1: Bueno, la Copa Libertadores tranquilamente podría hacerse entre equipos brasileños, si son los mejores.
2: Sí, hay algo lógico igual para los equipos argentinos, que me lo marca bien Rodrigo Ruiz. Los que avanzaron a la próxima instancia son los campeones.
1: Sí.
2: Los que avanzaron a la próxima instancia en la Copa Libertadores de América son los equipos que ganaron títulos, no los que se clasificaron por la tabla acumulada.
24: Y los grandes fueron a la Sudamericana. Yo no sé si la Sudamericana no es más grande que la Libertadores.
2: Y no, los campeones argentinos están en la instancia final de la Libertadores.
1: Sí, hay dos campeones, porque hay otro que le regalaron el título en un escritorio.
2: Está bien, pero es el que más puntos sumó y le dieron el título de campeón.
23: Es un buen dato.
1: Por supuesto que se realza este fracaso futbolístico de Boca con la muy buena campaña en Copa Libertadores de Platense, de Rosario Central y también de Estudiantes de La Plata, aunque en menor medida el equipo de Medina.
2: Bueno, sabés que a las 3:20 hay una tanda, ¿no? Ya nos pasamos 2 minutos, lo que es imperdonable acá. Si estuviera el conductor, me diría de todo. Pero bueno, por suerte no está.
1: Sonó Sinatra en la apertura, así que está todo bien.
2: Abrazo grande, Nico.
1: La seguimos, buen programa.
2: Chau, chau. Nicolás Álvarez, vamos a seguir hablando de la eliminación de Boca, por supuesto, de la Copa Libertadores de América. Ya vamos a estar repasando también lo que pasó en los sorteos para la Copa Sudamericana y la Libertadores, para saber cuál es la hoja de ruta. Por supuesto que la lista de 26 de Scaloni también va a ser tema de Pasión Nacional. Pero me decías, Rodo, que hay cantidades de mensajes en
25: arde el WhatsApp, el 1138707485, y hay para todos los gustos. Por ejemplo, Fernando de Marcos Paz dice: si Boca perdió en la Libertadores, ni me quiero imaginar lo que va a ser en la Sudamericana. Claudio de Río Negro: hola, muy buenas tardes, equipo de Nacional. Consulta: hola, Boca, Claudio, ¿hace cuánto había mandado a hacer la camiseta de la séptima? Creo que fue en 2017, ¿no?
2: En un rato también va a dar su apreciación de la nueva camiseta.
25: Guille de Banda Río Salí, Tucumán, dice: reniego de los árbitros de la Conmebol contra Boca. Otra vez le anularon un gol y que se vaya Úbeda, por favor.
2: Estaba adelantado. El gol a Boca
23: quiere que se lo den igual porque tiene que clasificar Boca.
2: Y esas son de precisión, estaba o no, y estaba.
23: Y la del primer tiempo no fue penal de ninguna manera. No tiene entidad de falta.
25: Gustavo dice, se reían porque River jugaba a la Sudamericana. ¿Y ahora qué pasó, Boquita?
22: A la Sudamericana.
25: Francisco de la Boca, para todo el equipo, muy buenas tardes. Tengo mucha bronca por lo de anoche, se va Úbeda, pero no soy anti-Boca, pero sí anti-Riquelme. Desde 2019, cuando asumió la vicepresidencia. Ayer la Bombonera habló, ahora que hable él. Abrazos y saludos de Francisco de la Boca.
22: 11-3-870-7485, 11-3-870-7485. A ese número de WhatsApp se comunican con nosotros.

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4: La selección argentina de fútbol sueña con ganar la cuarta copa y de esta manera proclamarse bicampeón mundial después de haber obtenido la tercera estrella en Qatar 2022. Nuestro país, tierra del máximo goleador y jugador con más partidos disputados en los mundiales, Lionel Messi, también es el país del autor de la mano de Dios y el gol del siglo. Sí, el Pelusa, Diego Armando Maradona. Argentina, con 18 participaciones, es el tercer país con más mundiales jugados y con 3 Copas del Mundo, es el cuarto con más trofeos ganados en la historia.
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11: Debe estar dolido también Juan Sebastián Gutiérrez. Sigue girando, pero Boquita sigue girando ahora en la Copa Sudamericana, no en la Libertadores.
12: Luego de la eliminación y luego de la medianoche, habló Claudio Úbeda y entre otros conceptos dijo lo siguiente, mirá.
13: Bueno, obviamente que con una amargura muy grande por el resultado, creo que no hay mucho análisis más allá de lo que buscábamos hoy, que era la victoria. No la conseguimos, llegaron la única vez que tuvieron la posibilidad de tener una opción, la terminaron concretando y nosotros las que tuvimos no la pudimos concretar.
12: ¿Habrá sido la última conferencia de Úbeda como entrenador de Boca? ¿Alguna vez post-Mundial 98, cuando Argentina pierde con Holanda, gol de Bergkamp, va a la conferencia a Pasarela y dice, yo estoy con una pilcha prestada? Porque ya no soy el técnico de la selección, claro, argentina.
14: Pero yo te
15: igualmente Pasarela de una entidad mayor que la de Uber.
12: Pero se fue, lo que digo es, ya fue él siendo claro, entrenador, diciendo no soy más.
14: Si querés voy por la positiva, ¿por qué seguiría siendo el técnico de Boca?
12: No cumplió ningún objetivo.
14: Es muy difícil.
15: Lo hizo jugar argumentar bien a Boca por pasajes. Bueno, ¿eh?
12: ¿Y eso en qué?
15: Cosa que Boca hace mucho que no jugaba.
14: Pero una racha de 3 partidos, Javier.
15: Sí, es cierto. Es y muy por, poco. Por eso está en cuestión hoy en día. Claro.
12: Como la película.
14: Creo que en cuestión.
12: Como la película Luna de Avellaneda, cuando Darín dice queremos menos, tenemos menos. Pero Boca cada vez quiere menos, por eso tiene menos.
15: Le fallaron los jugadores, ¿eh? Le fallaron. Lo de Paredes ayer es como para que el público de Boca empiece a cambiar su idea respecto del amor que Paredes le tiene a Boca. Si vos le tenés amor, como por ejemplo pasó por lo contrario en River, donde Acuña sabía que se jugaba la final, se quedaba fuera de la lista, Paredes ayer
14: ¿Están así eso?
15: Estar en

0: la selección.
1: Así, eso lo vamos a hablar con algún
0: pintón, la selección se borró del partido clave que tenía Boca ayer.
1: Bueno, demasiado contundente, Javier Vicente. Yo creo que tuvo un mal partido. No creo que haya sido proyectando nada. Pero bueno, obviamente que son opiniones. Vamos a hablar de la lista de la selección después de las noticias.
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0: Hora 13:31 minutos, la temperatura en Paraná 17 grados 8 décimos, cielo parcialmente nublado.
1: Hubo allanamientos en Paraná por una investigación nacional sobre una red de hackers.
0: La Policía Federal Argentina desarticuló una red de hackers dedicada al robo y comercialización ilegal de bases de datos pertenecientes a organismos públicos nacionales y registros del sector privado.
1: La investigación incluyó allanamientos simultáneos en distintos puntos del país, entre ellos la ciudad de Paraná, y culminó con la detención de 5 hombres, una mujer y un adolescente de 15 años.
0: Este viernes hay paro docente en las universidades.
1: La Asociación del Personal de la Universidad Nacional de Entre Ríos lleva a cabo hoy un paro sin asistencia a los lugares de trabajo.
0: La medida se realiza en el marco del plan de lucha impulsado por la Federación Argentina del Trabajador de las Universidades Nacionales.
1: La inflación de mayo se ubicaría en torno al 2%.
0: Las estimaciones de las consultoras privadas coinciden en que este mes el índice será notoriamente inferior al de abril, acercándose al 2%.
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1: Temperatura en Paraná 17 grados 8 décimos.
0: Humedad 74%.
1: Cielo parcialmente nublado.
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10: De mundiales por lejos la de Italia,
11: ¿no? Sí, no, eso no hay duda.
12: La del 2002 fue tan mala como el rendimiento del equipo.
11: Eso no hay duda. Pero bueno, ahora estamos escuchando una de las canciones del mundial, porque ayer también a eso de las 18:40, cuando se venía anunciando que iba a suceder hoy, sin embargo, se adelantó unas horas y ayer por la tarde tuvimos la confirmación de los 26 nombres que va a llevar Lionel Scaloni a la Copa del Mundo a representar a la selección argentina. La verdad que hay cantidades de situaciones para comentar, se puede partir desde distintos lugares. Yo me encontré una lista, y esto es obviamente ya entrando en las opiniones de cada uno, sin sorpresas. Me encontré una lista absolutamente lógica, pero bueno, abrimos el juego y hay mucho para decir de la lista. ¿Cómo va, Agujedes, y buen mediodía?
12: Buen mediodía. Sí, obviamente que para mí que no haya estado el huevo Acuña no deja de ser una, no deja de sorprenderme por el momento del huevo. Y porque fue, me parece, la figura que tuvo River junto con Beltrán y con los goles de Driussi, o de Colidio hasta que se lesionó Driussi, para poner a River en una final, te guste o no, me refiero a cómo terminó el desenlace, River estaba muy complicado, y Acuña era el protagonista también de los malos partidos de River con Gallardo. Sí. Yo creo que lo de Acuña tiene que ver, no por lo futbolístico, sino por algo físico y sí, por algo, a ver cómo definirlo. Ayer lo debatía con unos amigos. Algo que pasó en el vestuario con Gallardo. Creo que eso llegó, esa información
11: no
12: llegó.
11: No lo que decía Javier, ¿no? Que según la hipótesis que manejaba Javier, lo llamaron del cuerpo técnico para que no juegue la final.
13: Lo mismo bueno, que a Montiel.
12: Sí, bueno, puede
13: Montiel
12: ser.
13: Montiel no la jugó, Acuña la jugó.
12: Hubo un gesto de Acuña, yo creo que tiene que ver con todo el semestre, no solamente con esto puntual que dice Javi, que puede ser tranquilamente así también, sino que no gustó la salida de Gallardo medio conflictuado con Acuña en su momento. Ahora, hablando por lo futbolístico, en definitiva, de la lista, a mí lo que me preocupa es si no está Tagliafico, si Tagliafico está cansado en un partido bravo, por ejemplo, Uruguay, en 16avos. Sí. Yo no sé si Facu Medina es un lateral, porque es más central que lateral, ¿no? Sí. Salvo que tire una línea de tres, que lo ha hecho Scaloni, y que lo tira Nico González por el sector, o el propio Barco.
11: O Barco, pero eso, alternativas tiene.
12: Sí, sí. Para mí ninguno, igual como el huevo.
11: Ninguno
12: en,
11: natural.
12: En la Copa del Mundo o en la Copa
14: Creo
12: América
14: que ganamos. El único puesto donde no tiene dos futbolistas naturales.
12: Está bueno es lo que me preocupa. Después,
11: pero pueden jugar varios.
14: Natural, pero ni,
12: sí, pero no, a Barco marcando a un extremo picante sí. No lo veo, ¿eh? No,
15: para
12: no,
15: mí, no, no. Voy a ser polémico en esto. Sí. Scaloni se traicionó a sí mismo.
11: ¿Por qué?
15: Porque siempre él destacó que en la selección jugaban los que mejor estaban en sus clubes y en el rendimiento que tuvieran en sus clubes. Aquí ha pasado todo lo contrario.
11: No, ¿por qué?
15: Acá se dejó afuera Buendía, que está en un momento enorme de rendimiento y de actualidad. Y se pone a Lo Celso por el solo hecho de que vaya por la revancha del Mundial pasado cuando Lo Celso.
12: Ese es el otro nombre, pero...
15: Cuando Lo Celso hace meses que no juega...
11: No, pará. Hoy estábamos viendo los partidos, Javier. En la temporada jugó 32 partidos Lo Celso.
15: La primera mitad del año. Sí, no, la segunda mitad del año casi no jugó.
11: El último lo jugó en abril, 16 de abril.
12: Pero Lo Celso es el único caso, si querés, de esto que vos decís,
14: es la excepción que confirma la regla.
12: Para mí tiene hasta... Lo Celso, si no, la Macumba duraba 5 años. La Macumba que le hicieron a Lo Celso para dejarlo afuera de Qatar. No lo puede dejar afuera de este también.
14: Hay como un resarcimiento histórico, me parece, con Lo Celso. No solamente por el 2022, que no puede estar por lesión, sino en el 2018, que va al Mundial y Sampaoli... Que ahora
12: era la maldición de Lo Celso.
14: Un oráculo del fútbol, Sampaoli, es convocado como si Castilla fuese un
15: Boca.
14: Mecenas.
15: Sí, sí, sí.
14: Lo que digo es, lo llevó y al único jugador de campo que no lo hizo jugar fue a Lo Celso. Y Scaloni era parte de ese cuerpo técnico.
12: Y aparte, bajémoslo a la futbolística como lo de Acuña y lo de Facu Medina. Lo Celso o Buendía no van a ser titulares en todos los partidos. Es un recambio que le da al medio campo.
11: Y más allá de lo lateral... Que tiene que ver con esto, con que se quedó afuera del Mundial cuando había formado parte de toda la previa, siendo, por lo menos para mí, es un jugador descomunal, Gio Lo Celso. Dígamelo siempre a Lo Celso.
12: Y además es de la mesa chica de Messi, es amigo de Messi y de Di María, está en el grupo.
15: Porque somos amigos de Messi.
12: Pero, y todo tiene que ver, no solamente...
11: es un jugador descomunal, Javier.
12: Y porque es amigo de Messi, porque se perdió dos Mundiales, como dice Damián, también en el 2018. Me parece que es el único caso más discutible. Después el resto, el Flaco López, Javi, vos seguís...
15: El Flaco López...
12: está rompiendo, allí hizo tres asistencias.
15: Está muy bien convocado.
14: Si no se rompía, iba Parincelli.
15: Ahora fíjate.
14: No
15: lo sé.
12: Esa era la otra gran duda. Ahora,
15: fíjate,
12: bueno,
15: lleva dos laterales derechos, que los dos
12: están
15: lesionados o vienen de una recuperación.
12: Bien, pero hay que saber también...
15: Nahuel Molina, desgarrado, todavía no volvió a jugar.
12: Y Montiel, pero hay que leer también la información. Los sparring, ¿cuáles son? Xiay y Capaldo. Entonces, Scaloni no come vidrio. Sabe que tranquilamente se puede quedar afuera Molina o Montiel, entonces lo mete a Xiay, que van a estar entrenando toda la previa del Mundial, o el chico Capaldo, que parece que le gusta más que el propio Xiay. Es cierto, Javi, lo que marcas, pero por eso lleva... dos laterales derecho.
11: Insisto, no apareció un nombre, más allá de lo que decía Agustín, que coincido, que llamó la atención que no esté Acuña, tampoco por la dimensión de Acuña, no es que no esté en la lista.
12: Llamó la atención que nos llevó otro tres natural, como decía Dani.
11: Claro,
12: si él me llevaba un tres natural, que vos me decís, no juega Tagliafico.
14: No, más que de los últimos dos o tres meses, sí sorprende que vos tenés un jugador argentino en el Real Madrid, que es el club más importante del mundo, y que no vaya más tarde.
11: Sí, pero no juega.
15: Y no juega.
14: Está bien, pero ustedes me dicen, no juega, pero no deja de ser.
12: No, yo en esta estoy con Damián. Ayer hablamos con el amigo nuestro, Roberto Antolínde, de Madrid, que estaba desnudo porque hace mucho calor. Sí. Y nos decía... dijo, estoy desnudo en la Gran Vía. Menos y nos decía, yo les avisé, más Mastantuono no va al Mundial porque aquí no ha jugado. Pero bueno, acá, de este lado del océano, se llama la atención.
14: No deja de ser un llamado de atención, porque el nombre Mastantuono per se generaba expectativa. Lo habíamos signado nosotros como el reemplazante de Messi, el que tomaba el báculo del rey.
12: El tiempo le dio la razón a Javier Vicente, ¿no? Porque se fue de River y perdió terreno en la selección. Pero si se quedaba en River, quizás iba al Mundial, ¿no?
14: Bueno, alguna vez dijimos lo mismo de Julián Álvarez, que se fue premundial 2022, dijimos no va al Mundial, fue al Mundial y la rompió.
12: Bueno, sí, pero son apuestas, hecho que más Mastantuono no va, ¿no? Sí, claro. Sí. Tal cual.
11: Sí, pero ese nombre que en algún momento circuló, el de Soule, por ejemplo, que iba, y no sucedió un nombre de ese estilo, ¿no? Lo menciono para poner un ejemplo concreto.
14: No hay ningún Riquelme 2002. No hay ningún Caniggia 98.
11: Tampoco.
14: Jugadores
15: ni siquiera hay un Enzo Fernández previo al Mundial de Qatar.
14: No, es cierto.
15: Que no estaba en el radar siquiera y termina siendo la gran figura del equipo.
12: Yo no lo descartaría a Barco como una probable figura de este equipo, porque si hay algo que le falta a la Argentina es volantes que le den aire. Hay que ver cómo llega De Paul, hay que ver cómo llega Bueno, Pareda, ayer ya lo vieron ustedes en la cancha. Hay que ver qué pasa con McAllister, que tampoco ha tenido una gran temporada. Sí, yo creo que Barco puede darle una rueda de oxígeno importante.
11: Y Nico Paz como apuesta, ¿no? Si Nico vos decís, Paz. Bueno, ¿de quién esperamos algo que creemos que tiene mucho para dar y que todavía no terminó de explotar, al menos con la camiseta argentina? Es Nico Paz, que está incluido en la lista de
14: 26. Si no me equivoco, son 17 campeones del mundo.
12: Sí.
14: Y yo sumaría más dos. Porque Lo Celso y Nico Paz son parte
11: Nico
14: de
11: González.
14: Nico González. Sí. Son parte de la estructura Scaloni desde el día uno.
12: Sí, Acuña, Guido Rodríguez, son los dos de los campeones que quedan afuera.
14: Lo que hablo es...
12: Marco entra por Guido Rodríguez en el puesto.
14: Y Nico González no fueron al Mundial anterior por lesión. Totalmente. Estaban en la lista.
15: A mí lo que me preocupa es que no le pase lo que le pasó al flaco Menotti en el 82. Que respetó demasiado los campeones del mundo y venía toda una generación abajo, que era la de los chicos del 79... Y salvo Maradona y Ramón Díaz, que Ramón Díaz tampoco fue titular, los dejó afuera.
14: Pero es que acá no pasó.
11: Esa generación.
14: Esa generación no pasó acá. Tuvieron la chance los canteranos y no sacaron a ninguno. ¿Quién jugó mejor que el Cuti Romero o que Otamendi? Ninguno. Por eso van ellos. ¿Quién jugó mejor que Enzo Fernández, que igual es pibe, o que McAllister, o que Julián? Ninguno. Porque Nico Paz, ninguno jugó mejor.
11: No, y algunos representantes de esa generación que viene hay. El Colo Barco. Juliano Simeone.
12: No, Nico Paz es la bandera de esa nueva generación, tal cual.
11: Claro, bueno, algunos pibes hay, pero no se impuso como...
12: Yo creo que igual...
11: No podemos discutir a ninguno que se quedó afuera, decir por qué no está quién.
14: Garnacho, lo ha también marcado. Garnacho. La ilusión hace dos años. Garnacho.
15: Yo esperaba una convocatoria de buen día, por la actualidad que tiene.
12: No, de Soule.
11: Quizás... Sí, pero estás hablando de un jugador de 29 años. Ya no es parte de una generación que viene, es otra cosa, Emiliano Buendía.
12: Sí, yo igual... entiendo a dónde va Javier. Y ya tiene que ver no solamente con la nómina, sino con qué equipo va a parar Scaloni. Que obviamente eso ya es más...
11: Es más fino.
12: Y es más pegadito al arranque del Mundial. Sí. En los amistosos vamos a tener material. Pero yo creo que si él va a repetir los campeones del mundo que salen de memoria, Molina, bueno, Otamendi porque el Cuti no está, ponerle Licha, Tagliafico, De Paul, McAllister, Enzo, Messi, Julián y Nico González, que será, o Thiago Almada, que será el reemplazante de Di María... A ellos ya... No sé qué va a pasar con la Argentina.
14: La
12: si
14: final,
12: vamos a jugar de memoria...
14: De la final del Mundial al inicio de este, habrá que ver el tema físico, podría repetir 10 de 11.
12: Es que el último amistoso lo repitió, claro, eso voy yo.
14: Thiago Almada por Di María, es el mismo equipo.
12: Eso me preocupa un poco.
14: Habla bien de los campeones del mundo, pero muy mal... De los que dice Javier, que estaban marcados, che, la nueva generación, ¿dónde están?
12: Está bien,
14: no aparecieron.
12: Dami, pero vos no sabés
15: ahí no se la fomentó lo necesario.
12: Bueno, y no sabés si habla muy bien de los campeones del mundo, porque todavía no jugó con nadie esta selección. Tuvo 4 años de vacaciones, entonces a eso voy yo.
15: Ahora,
12: hay que ver.
15: Sabemos, por ejemplo, del nivel del Cuti Romero, que hace 3 veces que no juega.
12: Claro. El Cuti no va a jugar, ni los amistosos ni el debut no va a jugar el Cuti, está claro. Va a entrar después con el Mundial ya empezado.
14: Ese es un riesgo, yo estoy con Javier, bueno, es un riesgo ese.
12: Sí, por eso te digo, hay varios riesgos.
14: Es una selección lesionada.
12: Sí. Tagliafico se levanta un día, pisa mal en la habitación y ¿quién juega detrás?
11: Pienso cuán distinto es de otros mundiales también. ¿Por qué? Porque hay una exigencia.
15: Eso es parecido a lo que le pasó a Bielsa.
11: Hay una carga de partidos que es bestial para los jugadores. Hay lesiones recurrentes. Y le pasa a Argentina y le pasa a la mayoría de las selecciones que están a un nivel competitivo parecido a la Argentina.
14: Con la diferencia del 2002, que Argentina llegaba con la exigencia de muchos años sin ser campeón. Acá la mochila está livianita.
12: Bueno, pero por eso Javi nombra el 82. Vos ya venís campeón en el 78, en el 82 te vas en primera ronda.
14: Por eso, y en el 90 pasó lo mismo y llegó a la final de Argentina.
11: Sí, y pensar a Messi también, en este marco, ¿no? De carga de partidos.
15: Claro, pero acordate que en el 90, Bilardo empieza a hacer el recambio. Lo pone a Troglio, lo pone a Canigia, que no habían sido campeones.
14: Sí, no lo puso
15: al pie
14: de partido porque estaba jugando al Mario Bros igual, ¿eh?
15: Sí, por eso, y pierden con Camerún. Por eso hace el recambio. Sí. Después de la derrota con Camerún, mete a Troglio,
12: y aparte,
15: ¿sabés
12: lo que es preocupante también, Javi? Que hoy los rivales, Argelia, Jordania, que vos quieras, si vos le vas a jugar con estos 10 de 11 campeones del mundo, ya te estudian. Están este mes entero leyéndolo. A ver, hay que tapar a este. Entonces van a hacer partidos bravos. Yo creo que Nico Paz y Barco... Volviendo a la lista, pueden darle
15: podrían
12: respuestas.
15: Podrían dar frescura.
12: Exactamente. Sí, lo que dice Javier, pibes jóvenes, dale.
14: Y Thiago Almada también, que es campeón del mundo,
12: Thiago,
14: pero
12: ya
14: hace poco.
12: Pero ya dentro de los 11 está hoy Thiago.
14: Pero está claro que la ilusión, por lo menos futbolera nuestra, tiene que ver más con esos nombres que con los establecidos. Por supuesto que Julián es un crack, Lautaro...
11: Sí, Enzo.
14: Hasta con los arcos de espalda. Pero está, por lo menos, la cuestión revulsiva en estos nombres.
11: Absolutamente.
12: Y no hablamos de... Bueno, Santi lo recién lo mencionó. ¿Qué va a ser del Mundial de nuestro capitán?
11: Del 10.
12: ¿Qué esperamos de Messi? ¿Esperamos que sea el Messi de Qatar? Bueno, no. Hay que entender que no va a pasar eso, ¿no? Va a ser un Messi que va a aportar lo suyo desde otro lado, desde lo físico, ¿no? En Qatar creo que tuvo una Copa del Mundo inolvidable, ¿no? Sí. Y ahora va a estar lejos de ese rendimiento.
11: Sin duda. Los amigos se van comunicando al 11-3870-7485. 11-3870-7485. Hay muchos mensajes, Rodo.
16: Muchísimos. Avancemos, muchísimos entonces, de amigo. Todo. Nos escribe Pablo de Tucumán, dice: buenas tardes, saludos para todos. Mi opinión sobre Boca es que el responsable número uno es Riquelme, el dos, Úbeda, y tres, los jugadores. Gracias a la pésima gestión de Riquelme, Boca perdió prestigio, categoría internacional también. Una pena que no se vaya Riquelme de Boca. Esto no va a cambiar, va a empeorar. Luis dice: empezó el programa anti-Riquelme, no anti-Boca. Anti-Riquelme se nota mucho, que operan a favor de la oposición. Ángel nos dice: ¿cuándo le van a cambiar el nombre a la radio y se pase a llamar Radio River Boca?
11: Bober podría ser.
14: Bober,
11: en ese caso.
14: Bober.
11: Radio Bober.
16: Buenas tardes, amigos.
14: Es verdad, igual lo que dice acá el oyente, que estamos operando, porque es verdad, Boca ayer clasificó, le ganó 4-0 a Católica, y estamos diciendo todo contrario.
11: No,
14: que perdió la Bombonera, que perdió con Huracán, que perdió con Racing. ¿Qué operación hay? Que Boca perdió su prestigio y perdió contra cinco equipos diferentes de la Bombonera. ¿Es culpa nuestra?
12: Pero atención, porque esto no puede quedar acá, esto no puede quedar así, ¿eh? Puede haber superclásico Boca, River Boca en semifinales.
14: Qué bober.
11: Un par de mensajes más, Rodo, dale.
16: Oscar de Neuquén dice: buenas tardes, integrantes de Pasión Nacional. Hoy estoy triste futbolísticamente como bostero. Hola, amigos.
11: ¿Cuántos mensajes, che?
16: A Boca, sí, y quedan muchísimos, ¿eh? Le falta humildad. Hace buena letra Santi, nos dice Orlando de Núñez.
11: Voy a tratar, Orlando. Hago lo que puedo, amigo.
16: Buenos días, muchachos. Marcelo de Cañuelas dice: no creo que Paredes tenga la culpa del partido que jugamos ayer. El problema es colectivo y nos estamos acostumbrando a perder y quedar afuera de todo. Marcelo de Cañuelas, el camionero.
14: A mayor jerarquía, mayor responsabilidad. Si Argentina pierde, tiene más responsabilidad Messi que De Paul.
11: Bien.
14: Lo mismo para Paredes.
11: Bien, vos tenías algún mensaje también, Damián.
14: Sí, la
11: te escribieron a tu WhatsApp.
14: Prestigiosa la gente colega Natu, sí. Maderna.
11: Ah, escribió también.
14: Sí, que dice: programa, si más Mastantuono se si hubiese quedado en el país, jugaba.
15: Sin duda.
12: Bueno, lo que dijimos con Javier, coincido quizás, con Natu.
11: Sí. Y quizás sí.
15: Los jugadores tienen que entender que no tiene que irse. Y
12: River, y seguramente River hubiese festejado el domingo con Mastantuono.
15: Es el peor error de los jugadores jóvenes que... le llenan la cabeza a los representantes, que por supuesto también quieren ganar dinero, y está bien que sea así, pero a muchas veces arruinan sus carreras por irse inmaduros. Le está pasando al Diablito Echeverri, ahora descendido con el Girona. ¿Dónde va a jugar el Diablito? Podría volver a River tranquilamente.
14: El Diablito es otro que
15: le está pasando bastante
14: de manera más inteligente su recorrido.
11: Y quizás una chance tenía, sobre todo por su recorrido en selecciones nacionales.
14: Reitero, el que rompe esta lógica, dijimos lo mismo hace 4 años de Julián Álvarez.
15: Pero Julián se fue maduro de River.
12: Julián estuvo 3 años.
15: Se fue de 5 años en la primera de River. Jugó la final de Madrid.
12: Jugó en Madrid 2018 y se va en 2022. Ojo, porque jugó. Hasta no jugó un año.
14: No, pero cuando se va al City, pensamos que no iba a jugar. Que iba a estar en el plantel. Y terminó jugando y fue al Mundial.
12: Pero a lo que vamos es que hay que estar por lo menos 3 años en cada club. No un año. Mastantuono estuvo un año.
11: Son las 13:49 en la República Argentina. Vamos a ir a una pausa. Seguimos nosotros hasta las 15 en Pasión Nacional.
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0: cargado de información, de análisis futbolero. Nosotros seguimos en Pasión Nacional compartiendo esto que nos moviliza tanto, que es el fútbol, esta pasión nacional que tenemos los argentinos en el este, en el oeste, en el norte y en el sur, en cada uno de los puntos de la Argentina, y tenemos el agrado de que nos acompañen.
1: Y nos están escribiendo, Alejandro de San Juan dice, dejen de vender humo con este equipo chico de Boca, a llorar al campito.
0: No te entendimos, amigo.
1: Esteban de Entre Ríos dice, el problema de todo es Riquelme, desde que llegó Riquelme a Boca el club se cae a pedazos, por más que lo quiera justificar, de donde sea, nunca tuvo un técnico capaz para dirigir Boca.
0: Sí, yo ahí lo que dice el amigo, que es un tema a debatir, haría la aclaración que tiene que ver con la gestión del fútbol, puntualmente. Por lo que dice mucha gente que transita habitualmente, que camina, que patea el club. Bueno, pero Boca es fútbol, eso
2: estuvo,
0: está claro.
2: Estuvo Miguel Ángel Russo. Claro.
0: Sí, pero no es un club que se queda a pedazos.
3: Es la excepción, el gran talón de Aquiles.
0: Sí, ¿sí? Llamativamente.
3: Ha sido la elección de los entrenadores. Ibarra,
0: sí.
3: Bataglia, Diego Martínez, que podía tener una idea...
0: Y te diría que de los jugadores también, ¿eh?
3: Está bien, de los jugadores, pero los que gestionan esos grupos como cabeza de grupo son los entrenadores... ¿Por qué fue a buscarlo a Diego Martínez? Sí, había jugado bien...
0: A Russo, que no nos acordábamos por la situación que estaba viviendo Miguel Ángel Russo, que se lo fue a sacar a San Lorenzo.
1: Víctor de Viedma dice, y pensar que hace 3 meses pedían a Milton Delgado, Dilolo al Chango a la selección, dice Víctor.
0: Acá, sí, puede ser, qué sé yo.
1: Miriam de Huanqueros, provincia de Santa Fe, dice, hola chicos de Pasión Nacional, Boca pagó por lo que hizo con River en Córdoba, él quedó afuera, no es que sea rencorosa, nos dice Miriam. Hola muchachos, a Acuña lo dejaron afuera, porque se infiltró para jugar en River. Saludos, Jorge, desde San Luis.
0: Gracias, Jorge.
1: También nos escribe Jorge de Recreo Santa Fe. Esto es lo más grande que tenemos después de mi familia, y nos muestra la bandera de la selección argentina. Horacio dice... Hola amigos de Pasión Nacional, lo de River fue bueno ya que llegó a una final y yo seguiría con el mismo plantel con los jóvenes ya más experimentados. Saludos, muy buen fin de semana. Ángelo de la Matanza.
0: Muy bien, Ángelo, gracias por comunicarte con Radio Nacional. 11-3870-7485, ese es nuestro número de WhatsApp. ¿Cómo anda Jorge Godoy? ¿Qué decís?
4: Hola, buenas tardes. Hola, Santiago. Hola, muchachos. ¿Cómo andan? ¿Todo
0: bien?
4: ¿Todo tranquilo?
0: Bienvenido.
4: Todo
0: acá bien. A la mesa.
4: Muchas gracias.
0: Nacional. Todavía no dimos los partidos y los cruces del sorteo que se hizo en Paraguay, ¿no? En Luque, donde habitualmente sortea la Conmebol la continuidad de las competencias. ¿Con qué nos vamos a encontrar tanto en Sudamericana como en Libertadores, Javier?
2: Bueno, en Sudamericana se da una particularidad, ¿no es cierto? Hay más campeones de Copa Libertadores de América en la Sudamericana que en la Libertadores.
0: Bueno.
2: Hay 10 campeones de América compitiendo en esta Copa Sudamericana, que pasa a tener una relevancia justamente muy importante,
0: sí,
2: por ese
0: absolutamente.
2: Hecho, ¿no es cierto?
0: Sí, y bueno, y de la Argentina tenemos a River y a Boca, por ejemplo.
2: Claro. Entonces, lo primero que hay que tener en cuenta son los cruces de 16avos, donde aquellos que bajan de la Copa Libertadores de América, que quedaron terceros en sus grupos, pasan a disputar con los segundos de los grupos de la Sudamericana, los 16avos. Boca va a enfrentar a O'Higgins de Chile. Primero en la cancha de Boca y luego en Chile.
3: A como viene la historia, preferible definir afuera.
2: El otro equipo argentino que va... Dos equipos argentinos van a estar en estos 16avos. Tigre, que clasificó finalmente, entró por la ventana. Sí. El matador de Victoria va a enfrentar a Nacional de Montevideo.
3: Buen cruce ese, ¿eh?
2: Buen cruce, otro campeón de América.
3: ¿Cómo va a estar Corujo Nacional con ese cruce?
2: Y Lanús, actual campeón de la Sudamericana, va a estar enfrentando al Cienciano del Perú, que juega en Cusco, donde hay altura. Así que esos son los cruces de 16avos. Ahora, las llaves por las que van cada uno de ellos.
0: Sí.
2: Boca va por la llave 1, donde enfrentaría, en este caso, a Recoleta, el equipo paraguayo que eliminó a San Lorenzo.
0: Bien.
2: Boca, si gana los 16avos, pasa a jugar en octavos contra Recoleta. Mientras...
3: Y en cuartos de final podría jugar con Bolívar, Gremio o San Pablo.
2: Exactamente, contra San Pablo, que espera ganador de Bolívar.
0: Y
2: que
0: con River, ¿cuándo se podría cruzar?
3: En semifinales.
5: Después de eso lo espera River. River ya lo espera confiado en semifinales a Boca.
2: Porque justamente River va por esa llave, sí, y va a tener de rival al ganador de Independiente Santa Fe, que fue tercero en el grupo de Platense. Que
5: y Caracas, o Caracas, el rival de Racing.
2: O sí. Caracas, qué batacazo metió Platense en San Pablo.
0: Impresionante.
2: Impresionante, porque se quedaba afuera. Ganó Independiente, sí, Santa Fe y Montevideo. El otro equipo argentino que va a estar posiblemente pasando entonces a la instancia de octavos es Tigre, que enfrentaría, si le gana a Nacional, al City Torque, que quedó primero, el primero, City Torque de Montevideo, sí, primero en su grupo. Y Lanús, si pasa a Cienciano, enfrentaría al Botafogo, que es otro de los campeones de América que está en esta Sudamericana y que quedó primero de primeros en la Copa Sudamericana. River, hasta la final, juega todas las definiciones como local, porque el otro que estaba
5: es el
2: por
5: segundo mejor
2: arriba
5: es, el
2: claro,
5: segundo mejor,
2: es Botafogo.
0: Bien, perfecto.
2: Eso para tenerlo
0: y
2: en cuenta.
0: Y rápido, Javier, en Copa Libertadores de América, los rivales de los argentinos, por lo menos hoy, bueno, los cruces más destacados, que tenemos un minuto hasta las noticias.
2: Tengo que abrir acá el...
5: Bueno, mientras tanto, te digo que hoy firma Otamendi en River, ¿eh? Después hoy te amplío, pero ya que estamos con River, hoy presentan a Otamendi y va por Thiago Almada a River.
0: Se están entrenando en E6, hay algunos jugadores, varios, sí, entre ellos también Nico Otamendi, que evidentemente va a firmar su contrato hoy, como decía Agustín.
2: Bueno, octavos de final de la Copa Libertadores de América. Estudiantes va a enfrentar a la Universidad Católica.
3: Sí, lo que dijo Damián.
2: En este caso, la Católica, como primero del grupo, define de local. Va por la misma llave que Rosario Central, que enfrenta al Corinthians.
3: Podría encontrarse en cuartos.
0: Lindo cruces.
2: Podría encontrarse en cuartos. También en este caso, Central primero de local, quedó segundo de su grupo, Corinthians quedó primero en el grupo de Platense. Luego tenemos a Platense, que va a enfrentar a Coquimbo Unido.
0: Sí.
2: En este caso también definiendo en Chile. Y el otro equipo argentino, que quedó primero en su grupo, Independiente Rivadavia, enfrenta a Fluminense. Compartieron grupo, Independiente Rivadavia y Fluminense.
0: Y se vuelven a cruzar en los octavos.
2: Y se vuelven a cruzar en los octavos. Van por la misma llave, Platense e Independiente Rivadavia de Mendoza.
0: Las 14 en la Argentina, vamos al servicio informativo. Nosotros nos quedamos hasta las 15 con Pasión Nacional.
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7: Es la hora 14, la temperatura en Paraná 19 grados, cielo parcialmente nublado.
8: Se presentaron 7 empresas por el estacionamiento medido en Paraná.
7: Hoy se abrieron los sobres con propuestas que se analizarán para en los próximos días dar a conocer la adjudicación.
8: La concejal justicialista Luisina Minni se refirió a la licitación y los plazos.
9: Tenemos empresas de Santa Fe, de Rosario, de Córdoba, de Ciudad de Buenos Aires. El procedimiento está constituido conforme al proceso de la concesión. Ahora tenemos plazos para impugnar, como decía el secretario. Luego haremos la mesa, la comisión de evaluación de los siete pliegos que se han presentado. Analizaremos y puntuaremos conforme lo establece el pliego para poder hacer la evaluación que permita elevar a la intendenta el dictamen de orden de prioridades que establezca esta comisión, que se crea al efecto, para poder realizar la oferta a la intendenta y la intendenta sea quien por decreto adjudique esta concesión.
7: Entre Ríos actualizó los aranceles de caza y pesca.
8: El Ministerio de Desarrollo Económico de la provincia oficializó el nuevo cuadro tarifario para las licencias y tasas de la temporada 2026, con un incremento aproximado al 30%.
7: La medida busca contrarrestar la devaluación de la moneda al tiempo que implementa exenciones impositivas para incentivar las economías regionales.
8: Salta reclama fondos para infraestructura.
7: El gobernador de Salta le pidió a Diego Santilli y a Lule Menem recursos para infraestructura en la provincia.
8: Gustavo Sáenz mantuvo hoy un encuentro con el ministro del Interior y el funcionario nacional en Casa Rosada, un día después de las gestiones en el Ministerio de Economía con el mismo objetivo.
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7: La temperatura en Paraná es de 19 grados.
8: La humedad del 69%.
7: Cielo parcialmente nublado.
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0: recuerdo siempre que es el mejor de Norberto Carpo Napolitano. Sonando en este caso en el comienzo de la segunda hora de Pasión Nacional. Más mensajes, Rodo, que siguen llegando de los amigos de todo punto del país, ¿no?
1: Exactamente, como Nico de Embalse. Dice, hola muchachos, la lista de la selección es correcta. El lateral derecho genera dudas, pero es lo que hay. El lateral izquierdo también, pero también es lo que hay. Saludos, Nico de Embalse.
0: Gracias, Nico.
1: Hola, buenas tardes. Ever de Lago Puelo, orgulloso y muy contento por el calamar. Soy hincha del calamar. Esto es un sueño del cual ningún calamar quiere despertar.
0: El dato que dábamos en la primera hora, los equipos que están en Copa Libertadores de América son los que fueron campeones en el fútbol argentino. Se dio de esta manera. Uno de ellos, traigo el recuerdo por lo que decía el amigo, es Platense, el otro es Estudiantes de La Plata, Rosario Central e Independiente Rivadavia de Mendoza, que ganó la Copa Argentina. Los campeones en la Copa Libertadores avanzaron.
1: También nos escribe Fernando de Resistencia, Chaco, dice, yo opino que tendrían que armar la selección con jugadores de acá, más solo uno de Europa, si quieren hacer el fútbol federal, como dicen, y le dan la oportunidad de progresar a los jugadores de acá, como hizo Menotti en el 78, Fernando de Resistencia decía. Hola, gente de Fútbol Nacional, creo que Scaloni lleva lo mejor que hay a mano. No aparecen jugadores que rompan el molde. Mariano de Moreno.
0: Gracias, Mariano.
1: Giuseppe de Tartagal, provincia de Salta. Buenas tardes, pero hay citados en la selección que tuvieron poco rodaje o casi nada y están en la lista. Hay un grupito de amigotes. Vamos, somos todos grandes, dice Giuseppe de Tartagal.
0: Bien, los amigos que se van comunicando al 113-870-7485, le damos la bienvenida a Gerardo Murúa desde Radio Nacional Córdoba. ¿Cómo te va, Gerardo? ¿Qué decís?
2: Hola, Santi, querido. ¿Cómo estás? El gusto de saludarte. El gran abrazo a los muchachos allí y a toda la audiencia. Muy bien. Muy bien, una jornada gris en Córdoba que de a poquito va mejorando, pero con fresco, mucha humedad aquí en la ciudad capital. Y con varias novedades, teniendo en cuenta que mañana juegan Belgrano e Instituto por Copa Argentina. Se va a tener que sacar de encima los festejos Belgrano para jugar con Gimnasia de Jujuy, Instituto con Lanús, después de estar un mes inactivo prácticamente. Se fue Alicio Dagatti, de Estudiantes de Río Cuarto, asumió Luis Amor, después de 11 años no está más el dirigente que lo condujo a través de todas las categorías de ascenso al conjunto riocuartense. Y para el final, algo para charlar, si hay tiempo, si no en otro momento, porque ahora en la previa al Mundial lo va a haber mucho. Cuando Belgrano dio la vuelta olímpica, Santi, frente al predio de Talleres, sacaron una gallina, la golpearon,
0: los jugadores, esto, con el micro.
2: Sí, exactamente. Talleres sacó un comunicado institucional repudiando lo que se hizo porque era una caravana oficial de Belgrano y salió desde el micro de los campeones, ¿no? Entonces ha generado mucha polémica la discusión sobre la actitud de Belgrano, la respuesta de Talleres por el respeto de ambas instituciones, que deberían tenerse ambas instituciones más allá de la rivalidad.
0: Bien, de lo que estábamos hablando en el comienzo del programa, que es el tema dominante y lo será también se nos viene la Copa del Mundo. Gerardo, ¿qué te pareció la lista vos?
2: Bueno, con mucha lógica, indudablemente no había mayores sorpresas. Como hablaban ustedes en la primera hora, entiendo que el reencambio, la nueva generación no avanzó lo suficiente o no se dio nunca o no se hizo el tiempo la selección para tener ese recambio, como se ve claramente en los laterales, los dos derechos muy ajustados, y entiendo que la presencia de Giai y Capaldo en esa lista de sparring tiene que ver con Molina y Montiel y la inseguridad de cómo están físicamente. Y la falta de un lateral izquierdo. ¿Pudo haber sido Rojas? Sí, pero debió tener tiempo en la selección. El Huevo Acuña no estaba para hacerlo y termina, entre comillas, llevando un polifuncional como Facu Medina, porque ese es el lugar donde más se duda. Y para mí, honestamente, lo único que no tiene esta lista es un jugador parecido a Di María. Tal vez sé que estoy pidiendo mucho, pero me hubiera gustado tener alguno que juegue por afuera y sea desequilibrante en el mano a mano. Nico González, Juliano Simeone son más corredores que jugadores habilidosos y la verdad que me hubiera encantado tener uno que juegue en el mano a mano por afuera.
0: En un ratito volvemos con vos a Córdoba, Gerardo.
3: Escaloni lo lleva a Giuliano porque seguro que hay una maratona allá en Estados
0: Unidos.
3: No, te gusta,
0: Unidos. Siempre la misma Campeará. Crítica. ¿Por qué eso?
3: Y ya que está, aprovecha para correr la maratona.
0: ¿Por qué lo denostás así al hijo del Cholo, titular en el Atlético Madrid?
4: Cambiará le damos bien el
3: yo
4: molde.
3: Yo identifico sus características.
0: No, es, por un la...
3: buen es un maratonista.
0: No, es un buen jugador.
4: Por la cantidad de minutos que puede jugar Messi, veremos mucho tiempo juntos a Lautaro y a Julián. ¿Cambia el molde?
0: Yo creo que sí.
4: Pierde orilla
0: sí.
4: con ellos dos, pero tiene dos potentes adentro del área.
0: Sí. ¿No? Sí, sí, creo que lo va a utilizar porque lo hizo durante el ciclo mundialista. Jorge, ¿estuviste ayer en la Bombonera?
5: Sí, sí, señor, estuve ayer en la Bombonera, previo a todo lo que tiene que ver con la máxima cita ecuménica del Deporte sí. Rey, ¿no?
0: No, claro, claro, por supuesto.
4: Pero cómo, es largo y siempre, queda.
5: Claro, claro, sí. Totalmente. Estuvimos ayer en la Bombonera, sí, con la transmisión del partido que ha desatado un nuevo desencanto para la gente de Boca, se fueron enojados. Me llamó más...
0: ¿Hubo mucho repudio eso,
5: eso
0: en términos generales?
5: No tanto, ¿no? A eso iba. Vos sabés que más allá de las cuestiones futbolísticas de las que ya han hablado y, sí. y ya se han evidenciado, comentaba en la transmisión con Juan y Minotti, que llamaba la atención la falta de respuesta del público de Boca en dos sentidos.
0: Sí.
5: Primero, al momento del aliento.
0: De empujarlo al equipo para que vaya por algo que necesitaba.
5: Estaba como anestesiado el público de Boca viendo que el equipo no transmitía nada desde la cancha. Muchas veces se contagia eso al revés, viceversa, cuando decís el equipo a la gente o la gente al equipo.
0: Pero eso no es como hincha en la platea de cualquier cancha, tenés que tener señales que vengan de abajo. Cuando ve que no te dan
5: por eso te digo, es la señal de un lado hacia el otro. Sí. Puede ir para un lado o viceversa. En este caso, el equipo no le transmitía nada a la gente y la gente tampoco tuvo esa rueda de auxilio que muchas veces aparece en canchas, sobre todo como la de Boca, donde el público juega su partido, no ha aparecido en su máximo esplendor, salvo el grupito de siempre de la 12 de la barra del equipo Xeneize. Y después, al final del partido, también se evidenció esto de que cuando el enojo de la gente de Boca se pone de manifiesto, es solo un sector y no es
0: claro.
5: No viene también desde todo el estadio, no llegó desde la parte de la popular de Boca, sino desde la platea, desde el sector debajo de las cabinas, donde el público comenzó a manifestarse a la salida de los jugadores, los tiene ahí de frente cuando se van yendo hacia el túnel, con el que se vayan todos, con ese tipo de cánticos que no duró tampoco mucho tiempo, y fue ese sector de la platea, no reaccionó todo el público de Boca como quizás era de esperarse ante una situación como esta, ¿no?
4: Es un lugar común, pero si hay algo que no le puede faltar a Boca, es el tema del temple, el tema del esfuerzo. No puede haber en la historia de Boca equipos apáticos.
0: Sí, sin carácter y personalidad.
4: Y ayer el equipo fue un equipo apático.
0: Sí,
4: podía jugar
0: tibio.
4: 12 días consecutivos y no iba a meter un gol. Mete el gol Romero, estaba adelantado, pero la sensación era que iba... pero de manera intrascendente.
5: Sí, sí, por
4: iba
5: inercia.
4: Iba por inercia.
5: Iba por inercia ante un equipo de Garnero bastante ordenadito.
4: Sí,
5: que
4: muy
5: cambió
4: bien,
5: el
4: muy
5: esquema
4: bien.
5: Ayer.
4: Le va a costar a Estudiantes contra este equipo, ¿eh?
5: Venía jugando, por lo que veníamos viendo antes, con un 4-3-3 prácticamente. Lo cambió, después de haber perdido el partido con Colo-Colo, el clásico chileno, al 4-4-2 para hacer una estructura diferente, un número telefónico diferente, pero... a la hora de dispararse en contragolpe, bueno, en la jugada del gol.
0: Que es la única vez que patea al arco la Universidad Católica, lo cual es un mérito, porque a veces se menciona este dato para denostarlo.
4: No.
0: Si vos tenés un equipo que sabe el contexto que se va a encontrar, porque en este caso Boca necesitaba ganar, y la U Católica probablemente se pensó estar ordenado, intentar tener seguridad y ser efectivo en alguna situación.
4: Es ahí donde nos...
0: Y si el plan funciona y sos un equipo tan efectivo que atacaste una vez, hiciste un gol,
5: no,
0: pará,
5: y casi, sin patear al arco, casi se pone 2-0. Era una jugada en la que Pellegrino y Bray no se entendieron,
0: sí.
5: Quedó la pelota en el medio de los dos y no la pudo aprovechar el delantero, no me acuerdo si era San Pedro el que estaba ahí cerca.
4: Es ahí donde nos engañan los entrenadores, por ejemplo, Argentinos Juniors, cuando queda fuera con Belgrano y llega a la conferencia muy sueltito de cuerpo y dice, miren el partido, merecimos ganar, pero ¿por qué, Nico, merecieron ganar ustedes? Si patearon 300 veces al arco y no la meten, y este deporte se gana metiendo la pelotita dentro del otro arco.
0: Sí, la precisión en los últimos metros y la efectividad, pero es un valor agregado de los
4: pero
0: equipos.
4: Pero está subestimado hasta los propios entrenadores.
0: Sí.
4: Porque Nico Díez te quiere hacer creer, desde lo filosófico, que merecieron ganar,
0: no,
4: desde su
0: no
4: punto
0: es
4: de vista.
0: Filosófico. Es la construcción o lo que un equipo hace también para poder llegar a lo que todos buscan, que es el gol. Y hay que ver también cómo son esas búsquedas.
4: El equipo de Costas, campeón de la Sudamericana, era un equipo directo que no tenía 200 situaciones de gol.
0: No.
4: Pero las que tenía las metía.
6: Sí. Vengo a bancar no solamente a Nico Díez, sino al mensaje. Pero para que se entienda, vos como entrenador no podés prender fuego a un jugador. Los que erran los goles son los jugadores. Lo que le falló a Boca ayer, como le falló el otro día a San Lorenzo con Recoleta, son los jugadores que no... Después, la idea del técnico, está bien que la defienda, vos tenés que tratar de patear más veces al arco. Ahora, si tus jugadores, como dice Jorge, Católica llegó dos veces y dos goles, mérito de los jugadores.
0: No, el tema es que Boca tampoco construye.
6: Por eso,
0: mucho,
6: el problema de Boca es que no pateó al arco, Dami, ni siquiera.
4: En otros deportes, ahí quería hablar Gerardo, en otros deportes, por ejemplo en el básquetbol, cuando vos tenés un porcentaje muy poco de goleo, che, vos mirás al pívot y decís, che, en la zona pintada... 2 de 12 en dobles. Ah, es un desastre. Sí. Ahora, un goleador tiene muchas situaciones y dice, bueno, no...
6: Exacto, eso iba yo. Después, el técnico, si lo llevas al básquet, que Gerardo entiende mejor que nadie de básquet, después te puede dar variante. Ahora, si el alero o el pivote, el ala pivote, abajo el aro erran, y el técnico, ¿qué te puede decir? Después te tiene que salir a bancar en la conferencia, pero la realidad es que los que tienen que definirlo erran.
0: Sí, Gerardo, te escuchamos.
2: Bueno, ya que mencionaron el básquet, es un deporte donde la estadística es rey. Si vos tenés un pivot que tira 60 abajo y un tirador que tira 50 de triple, seguramente vas a estar más cerca de ganar. Entonces, claro, la efectividad es fundamental. Pero lo que iba a decir es que siempre vas a estar más cerca de ganar si pateas 10, 15 veces al arco que si pateas una. Puede pasar como anoche, pero creo que estoy más cerca de la idea de no por defenderlo a 10, porque en realidad perdió y perdió... porque no hizo lo que tenía que hacer, pero creo que siempre me quedaría con los equipos que patean.
4: Sí, te quedás, pero
0: no, pero la búsqueda para llegar al gol tiene que tener las situaciones.
4: Pero no son excepciones, ¿eh? Porque ganó Belgrano. Obvio,
6: para lo que voy yo, Dami, que el técnico no patea, por eso el técnico sale y banca la idea, porque él en ese momento no pateó.
4: Pero la idea que les gusta a ustedes, que llegar 300 veces a dar con rival, los equipos se quedan afuera también, ¿eh?
6: Sí, obvio. No, claro. Y las goleadas 6-0 se dan también, pero que llegan 300 veces.
5: Pero yo no creo que la idea de Úbeda sea jugar mal, sea no patear al arco.
0: No,
5: sea,
0: claro.
5: La idea de Úbeda puede ser otra. El tema es que vimos que no le llegó, la gente se la agarró ayer en el...
4: Con Milton Jiménez.
5: En el puteómetro, por decirlo de alguna manera.
0: Ah, eso quiero saber, lo individual.
5: Jiménez se llevó todos los galardones.
4: Por arrastre también, ¿no?
0: Sí. El más resistido fue Milton Jiménez.
5: Pero no le llegó nunca la pelota a Milton Jiménez. No tuvo una sola posibilidad de meterse al área con la pelota. Es más, la generó él, la única que tuvo, en un lateral de Blanco, que la para con el pecho en el área y la tira por arriba del travesaño de chilena. Fue la única que tuvo Milton Jiménez en todo el partido. Después no le llegó nunca la pelota.
0: ¿Cómo estaba la gente con Ezequiel Ceballos?
5: No, fue, creo que, intrascendente, indiferente, porque también fue quizás la única herramienta ofensiva que tuvo Boca, con todos sus errores también, ¿no? Porque en momentos en donde tenía que tirar el centro, pateaba el arco, donde tenía que patear el arco, tiraba el centro, se equivocó bastante.
4: Ha marcado su carrera eso igual, ¿eh?
5: Sí, sí.
4: No anoche, su carrera...
5: Es verdad, sí. Es verdad. Pero, a ver, quiero pensar... tratando de trasladarme mentalmente al partido, ¿quién era el que tenía que generar el juego en Boca?
4: Paredes.
5: Bueno.
0: Aranda.
5: Estuvo muy flojo.
0: Ander Herrera.
5: Creo que fue uno de los peores partidos de Paredes, que le erraba el pase a 5 metros a sus compañeros. Ander Herrera, desaparecido en acción, sacado en el entretiempo por el técnico de Boca.
0: Entró Velasco, ¿no? En el segundo tiempo.
5: Entró Velasco en el segundo tiempo.
0: Digo, con ese rol, en esto que estamos hablando, que Boca no tuvo elaborar, construir, asociar al equipo, otro partido de Velasco, donde se espera mucho y
5: sí,
0: no termina bien.
5: Está más acelerado, creo que tiene las piernas más aceleradas que la mente, o la mente más acelerada que las piernas. Lo cierto es que no concuerdan, no coordina, y evidentemente
4: que
5: se marca solo.
4: En 1.5 y el resto de los compañeros en 1, en audio de WhatsApp.
5: Claro, es verdad, lo ves en una velocidad distinta, por eso no sé si es la velocidad mental la que es más rápida que la de las piernas o al revés. Lo cierto es que no coordina a Velasco, no encaja en el equipo. Aranda tuvo, creo que, alternando buenas y malas, pero no tenía compañía tampoco. Por eso digo, ¿quién es el que le hace llegar el juego a los de arriba?
4: Y ojo con Paredes, que no es ídolo de Boca, ¿eh? Ojo con esa palabra, ¿eh? Él decide volver con 30 años... Ahora, con los ojos celeste, con los caramelitos con De Paul. Él decide volver.
6: Y después de ayer, no menos.
4: No es ídolo de
0: ¿por
4: Boca.
0: ¿Por qué te molestan los ojos celestes? No tenés ojos celestes también. ¿Por qué te molestan
6: ahora
0: los ojos celestes? Es insólito que hasta cuando empieza, se sube una moto que te pega por los ojos celestes.
4: ¿Qué modelo? Las hamburguesas.
0: Pero esa dásela a favor.
5: Está bien. Es verdad.
4: Pero no es ídolo de Boca.
5: Es verdad. ¿Y quién es ídolo? ¿Cavani? Que hace 7 años que no juega. Que vos lo tenés allá en el altar, allá arriba. No, porque no te escuché todavía hablar de la ausencia de Cavani. Que ahora de vuelta le duele la espalda, otra vez.
0: No,
4: Ya no se puede defender más.
0: Bueno, con Úbeda, los dos juntos, ¿no? En ese camión, hoy pedías camión en alguna de tus redes.
6: Damián tiene que empezar a escuchar a Jorge, que hizo un gran análisis. Se nota que estuvo muy bien rodeado ayer de gente que sabe mucho de fútbol, ¿eh? Porque muy interesante lo que contó.
0: Es verdad. Y nos quedó.
4: Camión de culata con lo de Boca ayer, ¿eh? Por la derrota de ayer, que además es por acumulación, Alianza Lima, Independiente, Racing, Huracán y Católica, camión de culata. Basta de Cavani, Palacio, Úbeda.
0: Tanda.
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1: Viajamos ahora a la provincia de Santiago del Estero, seguimos en Pasión Nacional, en este caso para conocer todo lo que sucede en esa hermosa provincia de la Argentina con Dani Carranza. ¿Cómo te va, Dani? ¿Qué decís? Buenas tardes.
2: Santi, querido, ¿cómo estás? El placer de siempre saludarlo a ustedes, a vos, a todos los compañeros allí, a toda la audiencia. Hablar de Central Córdoba, que el próximo 12 de junio estaría regresando a los entrenamientos. El equipo que dirige Lucas Pucineri siguen en tratativa con Gastón Verón y con Iván Gómez, y también a esto se suma la posibilidad de querer traerlo nuevamente a Lucas Abasia, defensor que hoy está jugando en el fútbol mexicano. Ya empezaron las tratativas para volver a intentar traerlo justamente para que vista los colores de Central Córdoba después de esa gran campaña que tuvo justamente estos tres jugadores, ¿no? Siendo campeón de la Copa Argentina, después jugando lo que es Copa Libertadores, teniendo un año muy, muy positivo para el conjunto ferroviario, así que van por esos tres jugadores la dirigencia de Central Córdoba. En la Primera Nacional, Santi, sí. Hay que decir que Güemes va a enfrentar un partido clave el fin de semana, el próximo domingo, visitando Almagro. Digo clave porque son dos equipos que están peleando allá abajo, y Mitre va a recibir nada más y nada menos que el puntero de la zona, el Deportivo Morón, desde las 16 horas, un Mitre que necesita ganar para meterse en el reducido. Viene bien desde la llegada de Cristian Mazón, no ha perdido todavía. Y sacar un poquito del fútbol y meternos en el básquet, hoy juega Quimsa,
1: claro.
2: En la Bombonerita frente a Boca. Si Quimsa gana, se mete directamente en la final de la Liga Nacional de Básquet, Santi. Así que un lindo partido esta noche allí en la Bombonerita, recordando que Quimsa le ganó los dos primeros partidos aquí en Santiago del Estero.
1: Sí, sí.
2: Y si gana hoy, se mete en la final de la Liga Nacional.
1: Bien, vamos a estar atentos a eso. Antes de despedirte, Dani, decime qué te pareció la lista que presentó Scaloni, los 26 que van a ir al Mundial.
2: La verdad que me hubiese gustado verlo a Buendía, ¿no? Por la actualidad que viene mostrando en el fútbol inglés, pero hay que acompañar. Creo que tal vez Buendía hubiese sido el que faltaría, pero me gusta la lista y lo veo realmente muy bien a la selección argentina. Ojalá que no haya lesionados o que los lesionados que están, que se recuperen rápido y que estén todos a disposición de Scaloni para este Mundial que va a ser difícil, ¿no?
1: Bien, Dani, te mandamos un abrazo, gracias por este ratito.
2: Un abrazo grande.
1: Ahí estaba Daniel Carranza desde la provincia de Santiago del Estero.
3: ¿Puedo decir algo?
1: Sí. Lo que quiera.
3: Imagínate que yo voy a tu casa, o a la tuya, o a la cualquiera, sí, ¿no? Me meto en la cocina,
1: sí, claro,
3: abro la heladera,
1: sí,
3: y digo, uy, pero no tenés esto, no tenés esto, y tenés esto, que...
1: Voy a la alacena,
3: sí, y te digo, che, pero ¿por qué compras esta marca y no compras esta? Pero si el que va a cocinar sos vos, el, sí, que va a tener la receta sos vos, y el que sabe lo que le gusta sos vos.
1: Sí.
3: Bueno, esto mismo lo traslado a

0: como observador o como hincha o como analista o como relator, sí. Todos tenemos nuestros preferidos.
1: Pero ya que lo nombrás al Flaco, un poco el debate que teníamos en la primera hora con Javi era que no le pase lo mismo que le pasó al Flaco en el 82, ¿no? Que los campeones del mundo se fueron en primera ronda por llevar la base de los campeones.
2: Igual ninguno quedó, pero, no hay ningún nombre.
1: Bueno, pero
2: que
1: tengo
2: haya
1: los.
2: Afuera, rutilante,
1: eso estamos
2: como
1: de acuerdo.
2: Canigia,
1: pero
2: en el 98, Riquelme en el 2002.
1: Sí, pero tengo los jugadores que van a disputar su primer mundial de la lista y quizás son más de lo que la gente piensa.
2: Sí.
1: Barco, 21 años. Bien. Nico Paz, 21 años. Giuliano Simeone, 23 años. Facu Medina, 27 años. Bueno, Nico González, que se perdió por lesión en el anterior, 28. El Flaco López, 25. Valerdi, 27. Y Musso, el arquero, 32. Es decir, 8 jugadores no estuvieron en el Mundial pasado. O sea, un tercio del plantel lo ha cambiado Scaloni.
0: Bien, te quiero preguntar por otro jugador, Agus, que cruza tus dos universos, que se viene hablando hace tiempo y que habrá que ver dónde termina, pero que puede ser, dentro de los movimientos que haya en el mercado de pases de la Argentina, quizás el más importante de todos, si River termina, dijiste lo de Otamendi hace un rato,
1: sí, hoy
0: si termina arreglando con Thiago Almada.
1: Bueno, tal cual. Ayer hubo una reunión, Chacho Longoria.
0: No cree. Está descreído.
1: Está descreído. También. Bueno, vos hablaste de Dybala a Boca.
0: Claro.
1: Hasta hace un ratito hablaste. Hasta ayer.
2: Pero al revés, te estoy diciendo que Thiago Almada está en un nivel mucho más alto que Dybala en la Roma.
1: Thiago Almada no juega en el Atlético, ese es el tema.
0: Claro.
3: ¿Viste que dijo la Roma?
2: La Roma.
3: A la hora de la verdad dice la Roma, ¿viste?
1: Cuando la apurá dice la Roma, cuando la apurá. Es el jugador que quiere
0: con la guardia baja.
1: Longoria. Teniendo en cuenta la que el español tiene cierta trayectoria en España, no descartan que pueda venir Thiago Almada. El otro es Angelito Correa. Plan A y plan B. Quiere sacudir el mercado del Chacho con Otamendi, con el colombiano que juega en el Betis, que ayer lo nombramos.
4: Nelson de Osa.
1: De Osa. Y
2: ahora,
1: con un buen jugador.
2: Estudiante de Osa.
4: Sí, el volante está en el Betis. Ahora, en el caso de Almada, el Atlético de Madrid reconoce que si pagan 20 millones de dólares por el 50%, lo vende.
1: Ojo.
0: O sea, River tendría que estar dispuesto a poner 20
1: palos. Que no van a ser
0: 20.
1: Van a ser menos, pero capaz que son 10, capaz que son 12, capaz que son un jugador, capaz que Rivero, claro. El central. Yo creo que.
2: De la mano, del penal.
1: Exactamente. Yo creo que River va por Thiago Almada, cueste lo que cueste.
0: Bien, Rodo, hay más mensajes de los amigos que se siguen comunicando desde todos los puntos de la Argentina.
5: Ricardo de Florida dice, paupérrimo nivel del fútbol argentino en copas. No solo Boca decepcionó, el resto también demuestra qué pésimo es nuestro fútbol, dice Ricardo de Florida. También nos escribe Jorge, que dice, hola muchachos, qué placer volver a tenerlos como cada día en mi hogar. Jorge de Jujuy, barrio Los Perales. ¿Qué le diría Riquelme jugador al Riquelme presidente? ¿Le haría el topo Gillo? También
0: probablemente.
5: Jorge Michel de Albardón, San Juan, nos dice algo parecido. ¿Se acuerdan del topo Gillo que le reflejaba a Macri? Ahora no es presidente, le está robando a Boca. Úbeda vino como técnico de paso, Riquelme lo fue dejando y ahora le echan la culpa de todo. Que se vaya Riquelme. También nos escribe Alejandro de Villa Regina, provincia de Río Negro. Para mí el responsable principal del pésimo momento de Boca es el Terians de Riquelme. Es dirigente, bueno, y se cree técnico o jugador. Saludos y muy bueno el programa. Excelente informe sobre lo que escucho. Por favor, sigan poniendo cortinas de rock, por lo menos hoy. Guille de Tucumán.
0: Bueno, Guille, hoy te lo aseguro, el lunes. Te aseguro que no.
5: También nos escribe Luis de Jacobacci, provincia de Río Negro, hincha de River. Dice, yo digo que a Boca, mientras esté Riquelme, nunca va a tener un buen técnico por la soberbia del presidente que quiere armarle el equipo. Pasó en River por la soberbia de Gallardo y se gastaron 80 millones de dólares.
0: Bien, las 14:30 en la Argentina, sonó el top, nos vamos a las noticias, al servicio informativo. Después, la última media hora de este clásico de la radio que es Pasión Nacional.
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8: Hora 14:30 minutos en la Argentina, la temperatura en Paraná 19 grados 6 décimos, cielo parcialmente nublado.

0: La nubosidad se mantendrá en la región.
1: El pronóstico anticipa una abundante nubosidad, pero sin lluvia para los próximos días.
0: Las condiciones estables, con temperaturas cercanas a los 19 o 20 grados, se mantendrían durante todo el fin de semana y los primeros días de la semana próxima.
1: Creció la inscripción a residencias de salud en Entre Ríos.
0: El Sistema Provincial de Residencias de Salud registró un incremento de 61% en la cantidad de postulantes para la convocatoria correspondiente al periodo 2026-2027.
1: Además del aumento en especialidades críticas, se informa la provincia implementó por primera vez una plataforma propia de inscripción digital, fortaleciendo la accesibilidad y la modernización de los procesos administrativos.
0: Mañana habrá un encuentro federal de mujeres libertarias en Paraná.
1: La organización Mujeres por la Libertad realizó la convocatoria que busca reunir a participantes de distintos puntos del país para debatir ideas, fortalecer vínculos y reflexionar sobre el rol de las mujeres en la construcción política y social.
0: La actividad se llevará a cabo este sábado 30 de mayo a partir de las 15 en el Centro Provincial de Convenciones, impulsado por la diputada porteña Rebeca Fleitas, hija del diputado provincial de Entre Ríos, Roque Fleitas.
2: Datos del tiempo.
1: La temperatura en Paraná, 19 grados 6 décimos.
0: Humedad, 63%.
1: Cielo parcialmente nublado.
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4: ¿Sabías que en Jujuy el carnaval no solo se festeja, también se entierra? 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Una semana antes, el diablo se vuelve a enterrar para que descanse hasta el año que viene. Una tradición ancestral que mezcla lo indígena, lo criollo y mucha fiesta.
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6: Competencias internacionales por lo que ha pasado con la U de Chile en aquel momento. Pero ahora el presente marca que están ya de vacaciones hasta el 20 de junio. Nada serio todavía por el mercado de pases, pero sí empiezan ya los rumores, los trascendidos, los posibles jugadores que Independiente tiene en este mercado de pase a vender son Ábalos a Olimpia de Paraguay y Lo Mónaco al León de México. Digo esto porque por Ábalos hay oferta concreta, están hablando directamente con el jugador, tiene contrato hasta diciembre, si no es en junio será en diciembre, dicen en Olimpia, porque el paraguayo quiere volver a su país.
7: Ah, él quiere irse a vivir, porque dicen, la verdad que un jugador que hizo 10 goles o más, sí, en la Liga Argentina, con el nivel de competencia que hay en la Argentina, que vaya a la Liga de Paraguay, que es una liga menor a la Argentina, alguien tan destacado como Ábalos, es raro.
6: Sí, pero no nos olvidemos que el objetivo de él era ir al Mundial. Se quedó en Argentina para pelear por eso, lo logró, y yo no creo que sea ahora en junio, pero sí posiblemente en diciembre, ya con una edad avanzada, Ábalos. Sí,
7: aparte le costó muchísimo, Jorge, Independiente, adaptarse, tener este presente. Sí, porque fue muy cuestionado. Me acuerdo que había mucho rechazo con
6: un año calendario que le costó adaptación del ex delantero de Argentinos Juniors a Independiente, pero la posibilidad está abierta para jugar en Olimpia de Paraguay, club por el cual él siente una simpatía importante. Mm. Y después, Lo Mónaco no quiere irse al León de México, es el único que ha ofertado por ahora por él. Él pretende irse a otro fútbol en todo caso, pero por ahora son las charlas que están abiertas. Los que deberían buscarse club, pero no significa esto que si no lo consiguen, si no consiguen irse, no van a tener chances en Independiente, pero sí van a pelear desde atrás, son Freire, Puceto, Cabral y Cedrés. Un asterisco en Puceto, lo pretende Huracán, lo quiere repatriar el globo de Parque Patricios y allí aparece una posible negociación. Payo Pereira, ya que Independiente busca un central, sería Pereira más algo de dinero para Independiente, por Puceto, que podría ir a Huracán nuevamente. Y el tema Barco, que está en Rusia, en el Spartak, el equipo que pagó 14 millones de euros por su pase en su momento. A Barco dicen, no seguimos el fútbol ruso, pero dicen que le está yendo muy bien y que es la gran figura del Spartak, que es el jugador referencia del club. Lo quieren seguir teniendo allí, tiene que renovar el contrato ahora. Y aparentemente, la información que le llega a la gente de Independiente es que el propio jugador fue el que propuso una posible vuelta a la Argentina. Le dijo a los rusos, renuevo por un año más, pero déjenme ir un año a la Argentina. Es difícil, hay cuestiones económicas de por medio muy importantes. Independiente obviamente no puede llegar a lo que le están pagando en Rusia. Además hay un juicio. ¿Te acordás que en 2018, en la época de Moyano, Barco donó casi $1 millón para que se puedan armar, realizar, hacer las canchas auxiliares para los pibes de inferiores de Independiente? Bueno, esas canchas no se hicieron nunca. Barco reclamó después, está en juicio con Independiente. Pero no sería obviamente un problema porque es una gestión anterior. Así que está abierta. Yo ayer decía 90 por el no y 10% por una posibilidad abierta para Barco. Me mantengo en ese número, es muy difícil, pero la posibilidad está. Y para cerrar...
7: Sería bueno para, obviamente, para Independiente, pero para el fútbol argentino, porque recuperarlo, aparte de Barco, de no más de 27.
6: Sí.
7: Digo, está en una edad donde competitivamente...
6: Está pleno todavía.
7: Claro,
6: está pleno y está muy bien, dicen en Rusia. Nombres ofrecidos.
7: Sí.
6: Los van a evaluar, pero no le veo demasiada posibilidad. Dos centrales, Facundo Mayo y Carlos Quintana.
7: Viste
6: que que se mueven los representantes, se empiezan a ofrecer por diferentes clubes. Independiente busca centrales, le ofrecieron a estos dos jugadores de Rosario Central y además a dos arqueros. Uno me sorprendió, Nacho Arce, que
7: de Riestra
6: puede ir a ser titular a cualquier equipo. A Independiente vendría a ser
7: suplente de Rey.
6: Que le pelea el puesto a Rey, pero como suplente, porque Rey se va a mantener por lo menos hasta diciembre. Y el otro es Carlos Lampe, ya veterano, que ha pasado por el fútbol argentino siendo suplente en Boca, por ejemplo, pero tampoco le veo demasiado sentido a esta posible incorporación, aunque todo puede llegar a pasar.
7: Bien, le pregunto a Gerardo Murúa por los equipos cordobeses, que dos de ellos tienen actividad importante por Copa Argentina. Uno es Belgrano, que juega con Gimnasia de Jujuy, y el otro es Instituto, que enfrenta al Granate. Gerard.
8: Cómo no, Santi. Mañana 15:30 en el Madre de Ciudades, Belgrano Gimnasia de Jujuy. Seguramente el campeón del fútbol argentino con varias modificaciones, teniendo en cuenta lo que ha sido el desgaste de los playoffs y también la resaca por los festejos, indudablemente. En defensa volvería el paraguayo Alcides Benítez al lateral derecho, Álvaro Ocampo por Alexis Maldonado, que salió de la final con una lesión muscular. Ni Maldonado ni Lisandro López van a estar disponibles. En el lateral izquierdo, el uruguayo Federico Rica por Adrián Esporle, como pasó en el segundo tiempo del partido final ante River. En la mitad de la cancha jugaría Ramiro Hernández, en lugar de Longo o Adrián Sánchez, va a jugar uno de los dos volantes centrales titulares, el otro va a ir al banco, y González Metile, que estaría regresando también por el pibe Juan Velázquez, jugaría el Mudo Vázquez de enganche titular y tendría de descanso el chino Lucas Celarrayán, también el goleador, el MVP de la final, el Bubita Fernández, sería titular con un equipo que de cierto modo tiene mucho de alternativo, Thiago Cardoso en el arco, en la línea de fondo Benítez, Leo Morales, como decíamos, el segundo marcador central va a ser Álvaro Ocampo, y en el lateral izquierdo Rica, en la mitad de la cancha Longo, Ramiro Hernández, un poco más adelantados el Mudo Vázquez, Rigoni y Ramiro Hernández, y en la delantera el Ubita Nicolás Fernández, los 11 de Belgrano. Puede haber alguna modificación más, tiene que ver con lo físico, con todos los saldos que van quedando de la pelea por el título para Belgrano, que viene de consagrarse y que tiene un partido bravo, teniendo en cuenta que hay que volver a meter la cabeza en el fútbol después de los enormes festejos y de todo lo que se ha festejado aquí en Córdoba. En el caso de Instituto, la dificultad es al revés. Hace un mes que no juega, desde que terminó la Liga Profesional, la fase de grupo del torneo de apertura. Le dio tiempo a recuperar a Gastón Lodico, que tuvo una lesión en el tobillo, pero cierto es que viene sin ritmo futbolístico en general el equipo de Diego Flores, que terminó bien el campeonato. En el arco va a estar Rofo, en la línea de fondo Mosevic, Galván y Alarcón. En la mitad de la cancha, por los laterales, Cerato y Sosa, Abregó y Lodico el doble cinco, y adelante John Córdoba, el chileno Guerra, y Alex Luna, que se podría estar despidiendo de la gloria, los 11 que plantea el traductor Diego Flores para jugar con Lanús a las 18 de mañana en el Estadio Marcelo Bielsa de Rosario.
6: Ahí estaremos, estamos los tres mañana, ¿no? Está Gerard.
7: Sí, claro.
6: ¿Mañana?
8: Sí, claro.
7: Qué lindo.
6: Bueno, esa era una consulta que tenía. Y la otra consulta que tenías para Murúa, ¿pasaron por la puerta de su casa las caravanas de festejos de Belgrano o Murúa?
8: No, lo que sucede, Jorgito querido, es que la avenida de Circunvalación está rodeada, el anillo de Circunvalación rodea toda la ciudad. Entonces, como mi casa queda como a unas 20 cuadras de la Circunvalación, para ir a ver el festejo de Belgrano había que cruzar dos o tres barrios, pero sí dieron toda la vuelta a Córdoba. Está como saliendo de la ciudad, rodeando la Circunvalación, por lo cual era más bien para los barrios de la periferia. Los hinchas de Belgrano tenían que acercarse un poco a la Circunvalación para ver el festejo y la vuelta olímpica gigante que dio el Celeste. No era tan así para los que estamos un poquito más en el centro de la ciudad.
7: Claro. De Córdoba nos vamos a ir a Rosario, que está el gran Omar Sapienza, también en este viernes, para darle la bienvenida a la mesa de Pasión Nacional. A Omar, ¿cómo andás? Omar, ¿qué decís? Buenas tardes.
9: Hola, Santiago, ¿cómo te va? El gran abrazo para vos, para Jorge, para el colega desde Córdoba y, por supuesto, para toda la audiencia de Radio Nacional. Tenemos un día bárbaro en Rosario. Vos sabés que, como digo siempre, el amanecer parecía Londres, parecía Manchester, sí. Pero con el correr de las horas todo se puso normal. Tenemos un lindo sol, un lindo día en Rosario, con prácticamente 20, 21 grados de la temperatura. Y sí, la humedad, como pasa siempre en nuestra ciudad, en estos momentos, a la mañana arrancamos en los 90 y ahora estamos en 71% de la humedad en Rosario.
7: Bien, Omar, me imagino que hoy la atención central del hincha de Rosario Central justamente estuvo puesta en el sorteo, ¿no?, de la Copa Libertadores.
9: Seguro que sí. Sabemos que le tocó Corinthians. Yo creo que hay hasta un poco de alivio, porque me parece que Corinthians está pasando un momento no tan bueno y que se parece mucho a lo de Rosario Central, que venía bien, que está bien, que es un gran equipo, que llegó por méritos, pero que no funcionó los otros días. Y yo sé que hay atenuantes, y algunos son para tenerlos muy, pero muy en cuenta, como la altura, como el cansancio, como el viaje, como la gran cantidad de partidos, pero me parece que no funcionó. Primero, la táctica del equipo, porque dejaron un lugar muy, muy, pero muy grande, donde el doble cinco de central tenía que cerrar precisamente ese sector, y yo hubiera agregado, cuando hablo de táctica, una persona más en el sector del medio. Y después la estrategia. La estrategia fue realmente nula, equivocada, en un almirón, principalmente desde el momento que se pone en ventaja Independiente del Valle. En ese momento tenían que aparecer los cambios ofensivos. Demoró 15 minutos más para los cambios ofensivos, y bueno, yo creo que eso le sacó posibilidades de empatar el partido a un central que creo que fue el peor encuentro que jugó precisamente en Ecuador. Estuvo atento, viene Corinthians, viene de perder, como perdió frente a Platense, y bueno, yo creo que es se viene un partido, querido Santi, de necesitados.
7: Claro.
9: Está bien que falta mucho tiempo, que hay un plantel que puede ser modificado, porque si yo no me equivoco, corregime vos, está la posibilidad que hasta puede haber cinco incorporaciones por cada uno de los equipos, y yo creo que Central las precisa. Primero, porque dudo que para que cuando se juegue ese partido, que sería en Rosario el primero, el 11 de agosto, y el segundo todo indica que va a ser el 19 en Brasil, yo no sé si hay algunos jugadores que van a seguir estando. No sé qué pasará con Campaz, no sé qué pasa con Franco Ibarra, que es solicitado no solamente del fútbol argentino, sino también del fútbol europeo, y por supuesto que con buen Tino, tanto Belloso, que es uno de los pocos presidentes que entiende de fútbol, y no sé si Jorge Almirón seguirá siendo el técnico, tendrán que elegir lo mejor para reforzar al equipo en estas instancias de Copa Libertadores.
7: Claro, y de Newell's, ¿qué hay que saber, Omar?
9: Que volvió al trabajo recién hace 48 horas, que tuvo descanso, que hay jugadores como Noriega que nos siguen. Mira, en Newell's se van a ir, no tengo el listado ahora, pero en Newell's se van a ir como mínimo entre 6 y 7 jugadores. ¿Y qué busca Kudelka? ¿Qué busca Kudelka? Bueno, un arquero para que venga y le dé una mano a Josué Reinati para que pelee el puesto. Josué Reinati lo está haciendo muy, pero muy bien. Bueno, se habla del chico Centurión, del que estuvo en River. También se habla de Marchiori. Hay interés por Marchiori para que venga a pelear el puesto de arquero. Y Kudelka, si bien no trascendieron nombres, busca un volante, un defensor zurdo, un creativo y un delantero. Porque parece que, yo no sé si van a seguir teniendo posibilidades, suponte Cócaro. Que con Cócaro, yo no te digo que vamos a hacer un parentesco con alguno de esos jugadores que se lesionan mucho, pero lo de Cócaro es una lesión crónica que no la detectaron los médicos cuando vinieron a Newell's, y no te digo que se parece a lo de Cavani, porque lo de Cavani ya es mucho, pero yo creo que busca por ahí. Ahora, ¿hay dinero? Y no sé si está el dinero para incorporar la calidad que seguramente querrá un técnico como Frank Kudelka, que yo creo que es el factotum principal para que Newell esté todavía en la primera división. Fue en el campeonato pasado cuando él dirigió a Huracán, y lo es ahora con esta levantada y con esta cantidad de puntos que consiguió para Newell cuando pocos creían.
10: Omar, hoy es una fecha muy importante para el fútbol rosarino y para los canallas. Un día como hoy, del año 71... Central era campeón del fútbol argentino por primera vez para un equipo rosarino, de la mano de Ángel Amadeo Labruna, en la cancha de Newell's Old Boys fue esa final, ¿no es cierto?
9: Sin lugar a dudas, y eso fue frente a San Lorenzo de Almagro, un partido que comenzó ganando San Lorenzo, con un mal rechazo de la defensa de Central, y le quedó a Escota en el pecho, le rompió el arco, me acuerdo que es el arco que da espaldas a la avenida Pellegrini, y después Central da vuelta el partido y lo termina ganando 2-1, en algo que sería imposible ahora, que un equipo de Rosario tenga la posibilidad de salir campeón en la cancha de su rival. Bueno, ahora sería un imposible, la verdad que tendría que ser sin que pase nada, pero bueno, los tiempos han cambiado. Fue verdaderamente así, de la mano de un genio. Acá se lo quiere, yo te digo que acá el técnico principal, sí, porque jugó y todo, es don Ángel Tulio Zó, pero acá, claro, la admiración que se tiene por Labruna, lo que se lo quiere a don Ángel Labruna, realmente es extraordinario, porque él fue el artífice también de haber elegido la cancha de River, porque Central, claro, ¿cómo llega a ese partido? Porque eliminó a Newell's en cancha de River con la palomita de Aldo Pedro Poy.
10: Claro.
9: Y es también, yo creo que una vez se lo comenté a Nicolás, porque Labruna, sabedor que River venía con una racha realmente muy, pero muy mala, todos pensaban que iba a elegir el vestuario donde siempre se cambia River. Y se ve que Cabulero, don Ángel, eligió el vestuario visitante. Y ahí, eligiendo el vestuario visitante, bueno, después termina precisamente con el triunfo de Central, que lo deja para ese partido que vos estás recordando muy, pero muy bien. Creo que fueron Gramajo y Colman, pero igual, vos sabés que la fecha no me cierra mucho de lo que decís vos, si estamos hablando del mismo partido, porque puede ser que yo esté un poquito equivocado, pero tenía otra fecha, pero no importa, después lo corroboramos. Me parece que fue más cerca de diciembre ese partido. Yo lo tengo más cerca del 22, 23 de diciembre, pero no importa. El hecho fue ese, y la admiración y el respeto que tiene toda la gente de Central por don Ángel Labruna, mirá, te aseguro que es muy, pero muy importante.
7: Bien, Omar, que tengas un excelente fin de semana. Es un gusto siempre tenerte en Pasión Nacional. La seguimos el lunes.
9: Querido Santi, todo será bueno, regular o malo, a lo que pase el domingo en el Kempes, claro, cuando se enfrente con Estudiantes, o sea, ahí los colegas seguramente que lo hablaron, va a encontrar, sí, a un Central que viene cansado, pero que viene con ánimos y que dicen que va a cambiar el sistema de juego, que Di María va a estar por el costado derecho, que podría, bueno, recupera a Sandes para marcar el costado izquierdo, y que la delantera sería con Enzo Copetti y con Giovanni Cantizano, que es el jugador pedido por la gente. Un gusto para ustedes, buen fin, un gusto para mí.
7: Sí, para nosotros también, por supuesto. Abrazo grande, Omar, que tengas un lindo fin de
9: semana.
7: Bueno, tenemos los últimos 10 minutos de Pasión Nacional, tenemos que hablar de la final de la Champions, tenemos un montón de mensajes, tenemos más de la lista con Damián Zárate y tenemos tanda, además, Natu. Vale.
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10: 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Mañana se juega la final de la Liga de Campeones de Europa, el torneo de clubes más importante del mundo, se define.
11: Así es, una gran, gran final la que se va a disputar mañana a las 13 horas de nuestro país. Sí. El Paris Saint-Germain, actual campeón de Champions, se enfrenta al Arsenal. Atención porque los equipos ingleses vienen dominando estas finales. Ya ganaron el Aston Villa la Europa League, el Crystal Palace ganó la Conference, pero el Paris Saint-Germain sin dudas es el gran favorito del equipo de Luis Enrique, que va a tener al ruso Safonov en el arco, Hakimi, Marquinhos, William Pacho y Nuno Méndez, Zaire Emery, Joao Neves, Vitinha, Doué, Dembélé y Kvaratskhelia. Ese va a ser el 11 del entrenador español. Por el lado del Arsenal, también entrenador español. Sí. Mikel Arteta, David Raya en el arco, Mosquera, William Saliba, Gabriel Magalhães y Ricardo Calafiore, Declan Rice, Martin Odegaard, Lewis Skelly, Saka, Trossard y Gyökeres, el goleador sueco. Esa es la alineación del equipo del Arsenal.
10: Tu favorito, más allá de lo que marca el mundo del fútbol, también es el PSG.
11: Y el Paris Saint-Germain es el mejor equipo del mundo en este momento. Pero el Arsenal puede dar el batacazo, ¿eh? Puede dar el batacazo. Bien. Más allá de que sin duda el favorito es el PSG. Mañana también otra gran final, en este caso de la CONCACAF Champions, donde van a estar jugando en el estadio Nemesio Díaz del Toluca, el Toluca de Antonio Mohamed frente a los Tigres de Monterrey, donde por supuesto destacan Nahuel Guzmán en el arco y Angelito Correa como la gran figura de los Tigres.
10: Bien, nos queda una mirada más, Damián, de la lista de 26 de
12: Escalones. 26 futbolistas de 9 ligas diferentes. La liga con más presencia en la lista de Scaloni es la española, con 7 futbolistas de la liga, 6 del mismo equipo, 6 del Atlético de Madrid. Es impresionante el equipo de Diego Pablo
11: y dos jugadores que no nacieron en la Argentina.
12: Claro.
11: Giuliano Simeone y Nico Paz.
12: 5 de la Liga Francesa, 5 de la Liga Inglesa, 2 de la Argentina, Montiel y Leandro Paredes. 2 de Estados Unidos, Messi y De Paul. 2 de Italia, Nico Paz y Lautaro Martínez. Y después, 1 de Portugal, 1 de Alemania y 1 de la Liga Brasileña, que es el flaco López.
10: Bien, otra mirada sobre la lista de 26 de Lionel Scaloni y la voz de los oyentes, que en nuestro programa hoy es Rodo Lagos.
13: Fausto de Bobril, provincia de Entre Ríos, acotaba, Rosario Central no fue campeón.
12: Sí, fue Rosario campeón.
10: Sí, fue campeón de la tabla anual, así le llaman a la distinción que le dieron a Central, que se la dieron una vez que había terminado la temporada regular y que no habían anunciado que estaba en juego, pero el título de campeón lo tiene.
13: Jorge de Recreo Santa Fe, me corrijo, la foto que había subido es de la camiseta de Colón. También nos escribe Marcelo de Boedo, dice, los periodistas antiboca están más enojados con Riquelme que los mismos hinchas, dice Marcelo de Boedo.
10: Sí, Marcelo.
13: Carlos de Rosario, hola pasión, buenas tardes. En mi humilde opinión, el equipo de Boca se acostumbró a perder. No le entran las balas en el buen sentido. Saludo cordial, Carlos de Rosario. También nos escribe Ariel desde Río Negro. Úbeda ya renunció, ¿se irá a Racing? Pregunta Ariel.
10: La respuesta por la información que tenemos es que...
12: Es un doble no. No renunció, claro, todavía.
10: No renunció porque se termina el vínculo. O sea, no tiene
12: el
10: que
12: 30
10: renunciar
12: de junio.
10: Nada. Y se terminó la actividad de Boca. Y Racing tampoco está interesado.
12: Boca vuelve el 18 de junio con otro entrenador.
11: Porque además tengamos en cuenta que juega el 20 de julio el repechaje. Apenas termina el Mundial, ya juega Boca el repechaje frente a O'Higgins.
13: También nos escribe Juan de Chubut, dice, todo el programa van a hablar de Boca. Hace sí, un ratito.
10: Un día especial, Juan.
13: Es a nada del Mundial y no hablan de eso o lo de Boca, es más importante. Paredes es un ídolo, soy de Boca, no de otro equipo, Juan de Chubut.
10: Bien, les agradecemos a todos los amigos que se fueron comunicando desde las 13 hasta ahora, que ya estamos cerca de finalizar el programa. Te mandamos un abrazo, Gerardo. Mañana nosotros nos encontramos en el aire con el partido que va a relatar Jorge Godoy entre Lanús e Instituto, y lo vamos a estar acompañando nosotros dos, Gerardo, así que nos encontraremos en el aire de la radio. Te mandamos un abrazo.
14: Dale, fuerte abrazo, nos escuchamos mañana, Santi. Un abrazo como siempre.
10: Bien, además de lo que va a suceder mañana con Lanús Instituto, a partir de las 15 habrá programa de Fútbol Show Nacional de 15 a 17.30. A partir de esa hora llegaremos con Jorge Godoy al aire de la radio. El domingo va a estar transmitiendo Fútbol Show Nacional, Estudiantes y Rosario Central a partir de las 15. Un partidazo que tiene
12: partidazo. El
10: domingo de fútbol. Y después habrá también un programa con Juan Minotti, con Sergio Zarratea y con Curione para estar siempre cerca del fútbol. Hasta acá hemos llegado con el Pasión Nacional del día. Con gracias, Rodo Lagos. ¿Quedaron muchos mensajes colgados?
13: Quedaron algunos, sí.
10: Le mandamos un abrazo a todos los que se comunicaron, gracias por hacerlo. Estaremos compartiendo más fútbol durante todo el fin de semana. Javier Vicente, Jorge Godoy, Damián Zárate, Agustín Domper, gracias a todos los que estuvieron pasando por el aire de la radio, a Seba Vera, que estuvo en la producción, a Nati Yubarov, como siempre en la puesta en el aire, y al querido Víctor Cabrera,
12: grande,
10: que hasta hoy nos acompañó, exactamente, al frente del canal de streaming, que para nosotros es uno más de la banda futbolera, obviamente, así lo concebimos, en ese lugar o en el que esté en la radio donde vaya. Víctor es un compañero que evidentemente es muy querido por cada uno de los que pisamos este emblemático edificio de Maipú 555. Y es un tipo que, como lo dice Nico también habitualmente, verlo te hace bien en el lugar en el que esté. Así
13: totalmente.
10: Que ahora se va a emprender una aventura que alguna vez ya había pasado por ese espacio y vuelve al mismo lugar. Pero para nosotros compartir este ámbito, que es el del estudio, con Víctor Cabrera, que estuvo a cargo del canal de streaming, siempre fue un placer. Así que gracias por todos estos días que estuvimos juntos. Bueno, ahora estará en otro lugar, pero acá dentro de la radio. Gracias a todos, nos estamos encontrando nosotros, como decíamos, mañana para Lanús Instituto. Como decía el mariscal Roberto Perfumo, bandera y símbolo de este programa, cada vez que se despedía Roberto, les decía a todos ustedes, chau, abrazo de gol.
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0: Es la hora 15, la temperatura en Paraná 20 grados, cielo parcialmente nublado.
1: Incautan el arma a un cazador furtivo en un área protegida de Entre Ríos.
0: La Dirección de Recursos Naturales y Fiscalización secuestró un arma de grueso calibre a un cazador furtivo que se encontraba en el área natural protegida Don Sebastián, ubicada en el departamento La Paz.
1: El infractor portaba un fusil de alta potencia listo para disparar y no contaba con permisos legales.
0: Dos policías murieron en un accidente en el norte santafesino.
1: La tragedia vial ocurrió esta madrugada al chocar de frente el auto en el que viajaban con un camión detenido en la ruta 98 entre las ciudades de Vera y Tostado.
0: Las personas fallecidas fueron identificadas como la oficial Milena Martinucci, de 44 años, y el oficial Pablo Mancilla, de 49, oriundo de Tostado, mientras que los otros dos ocupantes, Gastón Carruega y Diego Farías, quedaron internados en estado delicado.
1: Intensifican la búsqueda de Agostina Vega en Córdoba.
0: El fiscal Raúl Garzón, que investiga la desaparición del adolescente, dijo que quiere hallarla, sea con el desenlace que sea.
1: Garzón habló con la prensa en el marco de los allanamientos para encontrar a la menor, que fue vista por última vez hace 6 días.
2: Datos del tiempo.
0: Temperatura en Paraná 20 grados.
1: Humedad 63%.
0: Cielo parcialmente nublado.
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3: Información necrológica. Falleció en Paraná a los 73 años el señor José Luis Acosta. Los restos de José Luis Acosta son velados en Sala 1, serán inhumados mañana a las 9 en el cementerio Parque de la Paz. El cortejo partirá desde la sala a la hora 8:20. Exequias a cargo de empresa Sasser. Hasta aquí, necrológicas.
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0: Y finalmente llegó el viernes y acá estamos una vez más en el aire de LT14, felices de encontrarnos, porque esta es la cita, es el encuentro que establecemos y que nos invita a quedarnos un ratito, a compartir, como esa reunión de amigos que se hace de vez en cuando y que sin ningún tipo de compromiso se establece. Venimos ahora un poquito más tarde, así, con soltura, y nos encontramos y charlamos de historias, de noticias, de las cosas que pasan y nos pasan, porque en general las noticias nos pasan, nos atraviesan, como se suele decir por allí. Y llega el viernes, que algunos dicen es el mejor día de la semana. Y acá venimos nosotros a que con esa misión la cosa se ponga mucho más linda todavía. Y entre canciones y buena compañía y ustedes, que siempre son una parte importante en este todo que tratamos de ensamblar para que definitivamente podamos llamarnos con aroma a mate. En el aire de LT14, con Adriana Minni, Mirko Romero Matos, Hugo Fisore aquí en esta mesa. ¿Cómo les va? ¿Cómo andan, chicos? ¿Qué se cuenta por ahí? Respire, respire, tranquila, Adriana.
1: Respire.
2: Bien, buenas tardes.
0: Usted vaya, tranquila. Se está recuperando por allí de la tos, de la gargantita.
1: Sí, todas esas cosas, ¿sí? Son típicas de la estación, sí, ¿no? Sí, tanto en otoño como en primavera también.
0: Sí, sí, en el colectivo venía escuchando gente que...
1: concierto de estornudos.
0: Y los achus y todo eso.
1: Sí, sí.
0: Buenas ¿Y usted, Mirko, cómo
1: bien,
0: viene?
1: Bien, todo bien, zafando de esas situaciones. Ajá. Hasta el momento, aunque por ahí me ha tocado la nariz un poco acuosa.
0: Ah, claro, si es que el invierno es para eso, ¿eh? Por eso no lo quiero.
1: No hay manera de salvarse, ¿no? Porque los cambios de temperatura por allí, estás dentro de tu casa, salís de afuera, qué sé yo. El caminar con el viento húmedo y frío. Bueno, todo ese tipo de cambios hace que uno por allí termina padeciendo algún de estos cuadros de enfermedades que, repito, hasta ahora estoy tocando madera.
0: Claro,
1: como diría Joan Manuel Serrat.
0: Ayer era...
1: Claro, y el niño Rafael, ¿no?
0: Sí, señor.
1: Ambos tocan la madera. Por eso, ¿no? Han tenido bastante suerte en sus vidas.
0: Exactamente. Y bueno, pasa que muchos... Cuando llega el invierno, empezamos con esta situación que vos decís, Mirko.
1: Sí, y depende también
0: cómo
1: uno
0: esté. Sin estar resfriado, ¿eh?
1: Claro. Y depende cómo esté también, ¿no? Con su sistema inmunológico, sus emociones, que todo eso tira para arriba o tira para abajo.
0: Pero ni hablar, ni hablar. ¿Mejoramos, Adri?
2: Sí, buenas tardes. Ahora sí,
1: es otra hora.
0: Sí.
2: ¿Cómo andan?
0: Pero bien.
2: Llegamos al viernes.
0: Bueno, es viernes y finalmente acá estamos.
2: Sí.
0: Bueno, venimos a cerrar la semana.
1: Recuerden que hoy hacemos el sorteo de las entradas.
0: Hoy sorteo de las entradas.
2: Sí, para ir al cine Las Tipas.
1: Así es.
0: Sí, señor. Así que atenti, pónganse en contacto, cuéntenos sobre sus vidas, sobre esas pequeñas historias. El otro día a mí me quedó esto de la señora que nos mandaba desde Callastacito, que nos decía, acá estoy caminando por el monte.
2: Qué hermoso.
0: Ay, yo me enamoré de ese lugar, ya no lo conozco y ya me gustó.
1: Pero claro, ¿a quién no, no?
0: Y me imaginaba ahí caminando entre las chilcas, los espinillos.
2: Qué belleza, y escuchándonos además.
0: Y escuchando la radio.
2: Qué hermosura.
0: Sí, imagínense esa situación, ¿no?
1: Tomando un poquito de sol también.
0: Claro, claro, vitamina D.
1: Claro, tan importante.
0: Importante, fundamental.
1: Cada vez más importante cuando más uno cumple años.
0: Sí, porque evidentemente, y lo vienen descubriendo los propios científicos, tener justamente vitamina D parece que participa en esto de las defensas, como decías hoy, Mirko, tan importantes, tan imprescindibles y fundamentalmente para épocas como esta.
1: Y de muchas otras funciones del cuerpo que uno todavía ni se imagina. Una de las más importantes es cuando uno va aumentando la edad, los huesos, ¿no?
0: Exacto. Hemos llegado a la luna y al más allá, pero todavía no nos conocemos a nosotros mismos.
1: Tenemos lados oscuros todavía.
0: No hemos podido descifrar el insondable universo de nuestros cerebros.
1: Así es.
0: ¿Sí? Y cuántas cosas parece que pueden tener solución en nuestra cabeza, precisamente en nuestro cerebro, y que de allí en más pueden solucionar otros inconvenientes que padecemos muchos que, bueno, a medida que van corriendo los años o no, a veces hay gente que ya nace con algún tipo de deficiencia o de problemita ahí en la cabeza y que a lo mejor se podría solucionar, bueno, con ese, entre comillas, uno, cableado que claro, uno puede inventar alrededor de ese gran sistema informático que tiene nuestra cabeza.
1: No se olvide que el cableado baja hacia abajo, ¿no?
0: Claro,
1: por el
0: viene,
1: nervio vago,
0: y de ahí,
1: que se comunica con los intestinos.
0: Y a todo.
1: Sí,
0: el segundo cerebro.
1: El segundo o el primero, hay que ver. Porque dice que tiene más serotonina, produce justamente las barrigas, las tripas, que el propio cerebro. O sea que si tenemos una barriga, unas tripas tranquilas, tenemos un cerebro tranquilo. Así que no sé si las decisiones las tomamos conscientemente por nuestro cerebro o nuestro cerebro toma las decisiones por lo que padecemos en nuestra barriga, ¿no? En ese ese mundo, ese universo tan peculiar que son nuestras bacterias, ¿no? Sí. Que viven alojadas allí.
0: Sí, señor. Y bueno, ocurre que todo esto, vaya, si tiene importancia, nos recuerda a esto de estar bien alimentados.
1: Claro, es muy importante.
0: Fíjate por dónde empezamos y terminamos en el cerebro.
1: Bueno, eso estamos hablando hoy justamente con Adriana, fuera de aire, ¿no? El tema de la mala alimentación y las promociones que se hacen de esas comidas, ¿no?
0: Sí, pero ayer aportan, hacíamos referencia, ¿te acordás?
1: Aportan mucho billete, ¿no?
0: Pero ni hablar. Bueno, esas famosas multinacionales que llegan y que dicen, bueno, se va a instalar en Paraná tal marca y te va a ofrecer tal cosa de esas que te hacen mal, pero que te gustan tanto.
2: Claro. Y no te vas a tener que bajar del auto ni siquiera.
0: Claro.
2: En ese caso.
0: O la gaseosa más rica es esa que viene llena de un montón de cosas que no sabemos qué son porque nunca dieron la fórmula.
1: No, pero aparte, por más que tenga la fórmula ahí, cuando uno ve el prospecto, hay cada nombre por allí químico que
0: nunca
1: que
0: lo
1: uno,
0: vamos a entender.
1: No sabes qué es eso.
0: Sí, ni habla. Pues dice benzoato de potasio y vos decís, ¿qué es eso?
1: Sí.
0: Sí, entonces, cuando empezás a descubrir todo lo que consumís dentro de una botellita o dentro de una comida.
1: Dentro de un paquete,
0: ¿sí?
1: También, ¿sí? Uno compra por ahí galletitas, qué sé yo, ¿cuántas otras cosas
0: y
1: más?
0: Y que puede preservarse, la vez pasada, no sé, muchas veces hay fake news, y ya vamos a ir con el arranque musical de Cintia. La vez pasada leía respecto de un experimento que habían hecho con una hamburguesa que le dejaron a la intemperie, cocinada, ¿no? Durante meses, años, y seguía tal cual.
2: ¡Qué bárbaro!
0: Tal cual. Y eso como si recién la hubieran sacado de la...
2: Claro, las cosas que tendrá, ¿no? Para que se conserve.
0: Claro.
2: Impresionante.
0: Claro, por eso.
2: Y yo le decía eso a Mirko porque justo se estaba mirando un video con las palabras de Víctor Hugo Morales en referencia a una publicidad que hacen los jugadores de la selección de hamburguesas.
0: Ah,
2: entonces
0: claro,
2: él decía, ¿qué necesidad tienen con el dinero que ganan, digamos, de hacer eso que
0: y a veces
2: le hace daño a...
0: ¿eh?
2: Claro, publicitar algo que hace daño, bueno, y que lo ven por ahí los chicos y demás.
0: Sí. Viene dentro del paquete, me imagino yo, ¿no? De compromisos que tiene la selección, los jugadores, el propio Scaloni haciendo publicidad, ¿sí? Que conllevan, bueno, imagino yo, a un importante ingreso y, bueno, además el compromiso que tiene la propia empresa para con la selección, publicitario, que pone plata.
2: ¿Todo es por la plata, entonces, en este mundo? ¿Todo es plata?
0: Antes se decía, por la plata baila el mono, ¿sí? Y, bueno, aprovechando los grandes espectáculos, bueno, el otro día decíamos respecto del ingreso de una marca de altísimo nivel a la Fórmula 1, que era como una rareza porque, en este caso Gucci, no era una marca esperable dentro del ámbito de la Fórmula 1. Pero, ¿qué pasa? Ahora, la máxima, como le dicen, tiene una convocatoria tan grande, tan importante y fundamentalmente dentro de los jóvenes que han descubierto que es un negocio.
1: Y aparte cada vez hay más nuevos millonarios, ¿no?
0: Claro.
1: Estos deportistas, todo este tipo de cosas, gente de clase media, por bueno, ese tipo de habilidad, empieza a ganar muchos millones de euros y empieza a comprar ese tipo de barco. Bueno,
0: porque
1: hoy auspicia la Fórmula 1, a partir del año pasado, me parece, una marca de moda, justamente LB Corta.
0: Ajá.
1: Está en todas las carreras de Fórmula 1, usted lo ve, la publicidad está. Bueno, ahora sería otra marca más que se suma. Y antes había un equipo Fórmula 1 en los 90, que duró muy poco, fue un abrir y cerrar de ojos, que también tenía el nombre del propietario. Por ejemplo, Hugo Moda, ¿no?
0: Para decir una cosa así.
1: No era Hugo Moda, pero digo...
0: Sí. No era McLaren.
1: Claro, no. Entró, estuvo un año y pico y desapareció en la Fórmula 1.
0: El otro día lo veía a Puente, refiriéndose a los auspicios que tenían algunos automóviles de la Fórmula 1, como por ejemplo una casa mortuoria.
1: Claro, cosas rarísimas.
0: Era uno de los auspicios que tenía uno de los corredores en tiempos atrás, ¿no? Estamos hablando de décadas atrás. Después marcas de preservativos y había absolutamente todo.
1: Hay rarezas.
0: Cuando había que salir, aunque sea el kiosquito de la esquina, porque hay que conseguir fondos para que se sustente el funcionamiento de un equipo de Fórmula 1. Bueno, damas y caballeros, de esta manera, sí.
1: Rápido.
0: Tan excepcional. Estamos arrancando este encuentro de hoy.
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4: En Música de Músicos Entrerrianos seguimos difundiendo canciones. Agustina Celsi es conocida por el seudónimo de Lupretinia. Es artista visual y música oriunda de Colón. Su viaje en el ámbito musical se inició en el 2019, cuando compuso la totalidad de las canciones que darían título a su primer EP, que se llamó Nueve de Copas. Escuchamos la canción de Lupretinia, Un Cigarrito, que forma parte de una sesión creada gracias al apoyo del INAMU, el Instituto Nacional de la Música.

0: Y llegó el día viernes, el día más esperado de la semana, y así estamos cerrando esta semana aquí con Aroma Mate, en el micro música y músicos entrerrianos, con Lupertinia, con esta canción llamada Un Cigarrito.
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2: Romina Folonieri, ya estamos presentando a otra de las personas que integran nuestro staff de Con Aroma a Mate. Nos ha preparado este resumen de noticias que arranca con 50 años de historia en peligro. Hay mucha preocupación en el sector comercial de Paraná por el posible cierre de Mengi SRL, una metalúrgica emblemática con 50 años de trayectoria. José Mengi, uno de los hermanos al frente de la firma, confirmó que la situación se ha vuelto crítica debido a una caída en las ventas de casi el 50%. Según relató Mengi, el declive comenzó en la pandemia y hoy se encuentran en un punto donde los costos superan las ganancias. A pesar de ser una empresa prolija y sin deudas, se ven obligados a inyectar capital propio para sostener la infraestructura y los puestos de trabajo de 10 familias. Escuchemos al propio Mengi expresándose sobre esta situación.
3: El poder adquisitivo de la gente bajó, o sea, por lo tanto las ventas también, y muchísimo, o sea, fue bajando de a poco. Hoy estaremos vendiendo el 50% de lo que vendíamos antes. Nosotros veníamos, yo calculo que desde la pandemia ya empezó cada vez ir cada vez a menos. Una decisión, sí, porque nosotros somos muy, muy prolijos con el tema. Nosotros no le debemos nada a nadie, o sea, todo es nuestro, pero lo que pasa es que eran más los gastos que las ganancias. O sea, tenés que inyectar plata de otro lado para poder mantenerla. Así que no se puede seguir así. Entonces habíamos decidido. Pero ahora posiblemente hay una posibilidad de que un sobrino mío que anda con el tema de la construcción, es muy probable que se ponga al hombro la empresa y la siga. Y que haya una continuidad, por supuesto, con la ayuda de nosotros atrás. No, los empleados seguirían tal cual. Tal cual, sí. Ellos también están muy preocupados por la situación.
4: Pasando a otro tema, la ciudad de Paraná se vistió de gala para celebrar los 216 años de la creación del Ejército Argentino. Las actividades comenzaron con una velada muy especial en el Teatro 3 de Febrero, donde la ciudadanía pudo disfrutar de una variada propuesta musical. El teniente coronel Gustavo Garrido comentó lo siguiente.
5: Primero, agradecido y contento ya el día de ayer en la víspera haber compartido con la ciudadanía de Paraná una gala para celebrar, conmemorar esta fecha patria, para nosotros, no patria, perdón, esta fecha tan cara para nuestro sentimiento como es la creación del Ejército Argentino, ¿no? Hicieron toda una serie de densa gala musical, toda una serie de diferentes tipos de variedades musicales, pasando desde las marchas militares con su explicación, con su origen, hasta terminando con algunas canciones o temas musicales más de conocimiento o de difusión masiva, ¿no? Ahora vamos a hacer, digamos, lo que es la parada militar propiamente para conmemorar la creación del ejército, y se va a dar lectura también al mensaje del jefe de Estado Mayor General del Ejército. Y por supuesto, el ejército, bueno, con sus 216 años de historia, ha sido siempre una institución fundacional en lo que es todo el proceso de creación de nuestro país. Y obviamente fue determinante desde 1810 hasta ahora para asegurar la independencia, sobre todo en ese momento en que era incipiente nuestra nación.
0: Cambiamos de tema, de hoja, y una vida sobre ruedas y el inicio del oficio. En nuestro móvil de hoy conocimos una historia atrapante, de vida fascinante, la de Hugo Ricardo Quinter, un bicicletero de 75 años que lleva el oficio en la sangre. Hugo empezó ya a los 9 años como mandadero en la bicicletería de un vecino y ya a esa edad comenzó a correr carreras. Lo increíble de esta historia es que a los 14 años ya tenía su propio taller en un galpón que le armó su padre, donde reparaba las clásicas bicicletas inglesas. Aunque trabajó un tiempo en el ferrocarril, nunca dejó de hacer changas. Y hace 40 años que volvió de lleno a esta profesión que tanto le apasiona. Hugo nos contaba que este es un oficio difícil que requiere mucha paciencia y tiempo. Según él, el secreto principal de un buen bicicletero es saber centrar ruedas, una técnica que aprendió sobre la marcha y que hoy es de lo más pedido junto con el cambio de ejes y masas. Y el trabajo no le falta, porque asegura que el oficio está más vigente que nunca. Con el aumento de la nafta y las demoras en los colectivos, muchísima gente se volcó a la bicicleta, no solo para trabajar, sino también para salir a pedalear los fines de semana. Hoy, poner a punto la bici es una prioridad para ahorrar y llegar a tiempo, nos decía nuestro amigo de hoy, Hugo Ricardo Quinter, este bicicletero de 75 años que contó su historia aquí en la radio.
2: Estacionamiento medido de las tarjetas de papel a la aplicación móvil. En la Casa de la Costa se realizó la apertura de sobres para la licitación del nuevo sistema de estacionamiento medido. El objetivo es reemplazar el actual intercambio de

0: más efectiva. Vamos a escuchar al secretario de Seguridad Vial, Movilidad y Ordenamiento Urbano en primer lugar y luego a la concejal Luisina Minni.
1: Bueno, compraron el pliego 8 empresas y presentaron oferta 7, así que estamos muy contentos. Van a ser, digamos, buena cantidad de empresas que nos van a presentar a nosotros ofertas y nosotros evaluaremos cuál es la mejor. Y ahora tenemos que analizar, hay días hábiles para la impugnación, procesos protocolares que tienen que tenemos que esperar. Después se arma la comisión semana próxima y ya empezaremos a evaluar todas las ofertas.
2: Exactamente, corroboran que estén, se presenten, como dice el pliego, con toda la información correspondiente a las empresas, que se hayan hecho los pagos del seguro, póliza, que esté todo en condiciones.
1: Pueden primero visualizar, digamos, la información de las otras empresas. Bueno, y si ven algo que no corresponde, pueden hacer una impugnación. En el pliego está bien claro, fue bien amplio, lo vemos en la cantidad de empresas que se presentaron y, de nuevo, nosotros evaluaremos acerca del mejor servicio para la ciudad de Paraná.
2: El pliego pedía como condición excluyente que tengan experiencia en unas ciudades similares.
3: Tenemos empresas de Santa Fe, de Rosario, de Córdoba, de Ciudad de Buenos Aires. El procedimiento está constituido conforme al proceso de la concesión. Ahora tenemos plazos para impugnar, como decía el secretario. Luego haremos la comisión de evaluación de los siete pliegos que se han presentado, analizaremos y puntuaremos conforme lo establece el pliego para poder hacer la evaluación que permita elevar a la intendenta el dictamen de orden de prioridades que establezca esta comisión, que se crea al efecto, para poder realizar la oferta a la intendenta y la intendenta sea quien por decreto adjudique esta concesión.
0: Resumen de lo destacado de esta jornada preparado por una de nuestras productoras, Romina Folonier.
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1: Sí, al 343-520-1260. Si quieren anotarse para el sorteo, nos dicen justamente quiero ir al cine con el nombre y los últimos tres números de documento. Buenas tardes, trío querido, dice
0: Buenas.
1: Betty. Me había dormido y llegaron los de una empresa de internet a retirar la antena. Hoy caminé y trabajé, ameritaba dormir, dice, quiero ir al cine y nos desea buen fin de semana. Gracias, Betty, igualmente, y la anotamos entonces.
0: Sí, sí, sí. Gracias, Betty. Éxitos y excelente fin de semana. Sí, sí, sí. Después de las 4:30. Seguro. Porque ahora, primero, tenemos las noticias.
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4: La hora 15:30, la temperatura en Paraná 20 grados, cielo parcialmente nublado.
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0: Aldea María Luisa y El Pingo, junto con Estilo Vargas como grupo invitado, con entrada libre y gratuita.
1: Deportes.
2: Turismo Carretera, se viene la sexta fecha del TC. Este fin de semana, en el autódromo de El Cabalén, en Altagracia, Córdoba, se disputará la sexta jornada de la categoría más convocante del automovilismo nacional. De la misma participarán los entrerrianos Mariano Werner, que viene de ganar en la última jornada en el autódromo de Termas de Río Hondo, y el oriundo de Concepción del Uruguay, Nicolás Bonelli. Informó Emanuel Pereira, Nacional Paraná.
0: Hay dos proyectos contra la adicción al juego online.
3: A nivel nacional existen dos iniciativas por la regulación de las apuestas online y la prevención de la ludopatía.
0: Diputados impulsan una ley enfocada en la prevención de la ludopatía y la prohibición de la publicidad del juego, mientras que el oficialismo promueve otro proyecto centrado en bloquear plataformas ilegales.
4: Datos del tiempo.
3: La temperatura en Paraná, 20 grados.
0: Humedad, 61%.
3: Cielo parcialmente nublado.
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0: Abrimos una nueva media hora aquí,
1: sí,
0: con
1: señor.
0: Aroma Mate y el Salmón. ¿Tendrá Aroma Mate el Salmón?
2: Puede ser.
0: No sé.
1: ¿Y capaz que toma mate?
0: Y puede ser.
1: Puede ser, puede ser. Puede ser.
0: No lo veo un poco difícil. No lo veo más,
1: sí,
0: del café, pero puede ser.
1: Sí, puede ser.
0: Andrés Calamaro, a él nos referimos con Corazón en Venta.
1: Muy bien. Bueno, como habitualmente ocurre, nosotros tenemos oportunidad de dialogar con gente que participa de distintas actividades y que nos informan respecto justamente de esas actividades que nutren al movimiento de la ciudad, a su historia y demás. En esta oportunidad es a propósito de la Expo Logística que se desarrolla en nuestra ciudad y que es un evento inédito para la ciudad y podríamos decir por extensión para toda la región. Arrancó este jueves, según tengo entendido, si no nos dirá nuestro entrevistado, y se va a extender hasta el sábado en Sala Mayo. Allí la primera Expo Logística, una propuesta que reúne empresas, profesionales, capacitaciones, tecnología, inteligencia artificial, de lo que vamos a hablar un poco más tarde también con alguien especialista en el tema, y espacios de networking vinculados a uno de los sectores más importantes para el desarrollo económico actual. Para ello, tenemos en el teléfono en este momento a Oscar Bustamante, a quien saludamos desde esta mesa junto a Adriana Mirni, Mirko Romero Matos, Hugo Fisore. Muy buenas tardes, Oscar.
3: ¿Qué tal? Muy buenas tardes para ustedes en el piso y para la audiencia de la radio.
1: Bueno, nos encontramos con esta invitación que arrancó ayer, entonces.
3: Bueno, ayer arrancó lo que fue el armado, que efectivamente, como corresponde a una Expo Logística, por supuesto requirió cierto trabajo, ¿no? Porque hay camiones, camionetas, motos, drones, algo de maquinaria, muchísimo ahí en exposición para visitar y conocer. Pero más allá de que el armado comenzó ayer, el comienzo oficial fue en el día de hoy, hoy viernes a las 10 de la mañana, cuando dieron inicio uno de los núcleos específicos de lo que es el trabajo de la Expo, que tiene que ver con distintas instancias de capacitación a partir de una pluralidad de ejes interesantísima y que se van a estar extendiendo, están en este momento desarrollándose, van a seguir mañana sábado y el domingo ya no hay capacitaciones, pero va a seguir armada la Expo con los distintos stand para recorrer tanto dentro de Sala Mayo como en inmediaciones. Ante lo cual podríamos decir que comenzó el armado ayer y la Expo se extiende hasta el día domingo inclusive.
1: Ah, qué bueno. Oscar, a propósito de esta Expo Logística, ¿hay algún punto de partida central y de allí satélites? ¿Son temas independientes que se van a ir abordando y que generarán toda una sumatoria alrededor de esta primera Expo?
3: Mira, te cuento la génesis, digamos, de lo que ha sido esta iniciativa que explica un poco esto que vos estás consultando. Uno de los ejes que nos plantea la gestión de la intendenta Rosario Romero a partir de esta idea de Estado facilitador, en lo que nos toca específicamente a nosotros del área productiva del municipio, tiene que ver con respaldar a la iniciativa privada y esta Expo surge efectivamente de una propuesta de Danilo Gómez, quien es coordinador general de un servicio de logística que se llama Nuevo Milenio. Nos acerca a la iniciativa señalándonos que él había desarrollado en ediciones anteriores estas instancias de capacitación dirigidas al sector logístico con certificación universitaria, en este caso con un trabajo con la UTN de Rosario. En ese sentido, el panorama de cursos que se dictan es muy amplio, cubre distintas aristas de lo que es el universo de la logística, que en realidad, como yo te mencioné al principio, vos tenés, por supuesto, lo que pueden ser vehículos comerciales de distinto tamaño, pero también tenés transporte de carga, tenés drones que estaban, en este momento hace unos segundos estaba viendo uno de los emprendedores que están presentes allí, que había subido un video de estos drones en funcionamiento que son de un aporte importante y tienen que ver con el trabajo con el sector agropecuario, maquinaria, y bueno, una variedad importantísima porque es un sector y un campo muy amplio, ¿no? En ese sentido, las capacitaciones tienen como eje conductor, si se quiere, que todas refieren al universo de la logística, pero con una pluralidad también que refleja lo que es el sector mismo. Desde cuestiones, vos mencionabas recién, de inteligencia artificial aplicada a distintas aristas, que pueden ser aquellas herramientas informáticas que se utilizan en el sector o que lo que están haciendo en términos de desarrollo digital vinculados a maquinaria, charlas de la policía de Entre Ríos ligadas a seguridad vial y alcohol cero, cuestiones vinculadas a gestión y eficiencia de pymes, que es específicamente lo que dictan capacitadores que vienen de la UTN, cuestiones de comercio exterior, que ahí está Aquiles Arús con su firma muy reconocida en materia de comercio exterior, brindando alguna capacitación. Por lo cual entendemos que es un panorama muy amplio, pero eso es representativo del sector. Quienes participan de las capacitaciones en ese sentido, la idea es que puedan asistir y llevarse también un pantallazo, no solo de su sector específico en el que trabajan, sino también conocer en cuestiones de inteligencia artificial, de logística, de trazabilidad, de marketing digital. Bueno, un panorama más amplio que seguramente después, de acuerdo a las necesidades e intereses de cada empresa, se puede profundizar.
0: Oscar,
3: Pero
0: te quiero hacer una consulta.
3: creo que es amplio, sí.
0: Se está mencionando la ciudad como un nodo estratégico. ¿Cómo se encuentra? ¿Cuáles son las condiciones actuales que tiene Paraná para ocupar ese lugar dentro de este mapa logístico?
3: Bueno, es una pregunta muy interesante. Creo que tiene distintas cuestiones que se pueden analizar ahí, ¿no? Por supuesto, está el carácter de capital provincial, con las conexiones más obvias, como la cercanía con la ciudad de Santa Fe, pero también, en un sentido más amplio, toda la discusión de lo que tiene que ver con el corredor bioceánico del Mercosur, que una de las obras que en este momento, por caso, está encarando la gestión, que tiene que ver con mejorar esa conectividad, es lo que es el acceso este, allí en inmediaciones del Parque Industrial, que une la Ruta 12 con lo que es circunvalación y por lo tanto une mucho de lo que es la producción agroindustrial de la provincia también con el túnel subfluvial. Pero además de estas cuestiones vinculadas más a la traza vial, creo que una cuestión clave para pensar cuando se habla de eventos como estos, yo los escuchaba a ustedes antes de que comenzáramos a dialogar, referir que es un evento que por primera vez se realiza en la ciudad y que probablemente sea, no quiero faltar en esto a la verdad si alguna vez se intentó un evento similar, pero innovador también para la región. Y esto tiene que ver con un perfil que se viene trabajando y desarrollando de Paraná como un punto de encuentro para eventos de distinto tipo, para profesionales provenientes de distintas disciplinas y de todo el país, como ciudad receptora de turismo de convenciones, ¿no? Esto es muy
0: Exacto.
3: importante también destacarlo y tiene que ver con la oferta y con el desarrollo de Paraná como ciudad turística, por supuesto. Y en lo que tiene que ver con lo productivo, nosotros tenemos, por supuesto, destacados, como es el Parque Industrial General Belgrano, pero en una expo donde se desarrollan distintas cuestiones vinculadas a formación, distintas cuestiones vinculadas al volumen de gente que visita y conoce de primera mano esta maquinaria, esta oferta, estas novedades en distintas cuestiones del mundo logístico. También me parece que lo que resulta clave ahí es estas políticas de fomento de la comercialización y del encuentro, ¿no? De networking, decías vos, que está muy bien, de una ciudad donde se busca que se potencien y se desarrollen negocios entre empresas locales, entre empresas locales y empresas de la región, empresas de distintos puntos del país. Y por eso en esta Expo Logística, que para nosotros, respaldando, como mencionaba al principio, una iniciativa privada, es una expo importante. También la ponemos en la agenda de distintas ferias y expos sectoriales que trabajan con el sector alimentos, que trabajan con el diseño local, que trabajan en este caso con la logística, potenciando en ese sentido la política de promoción de la comercialización y los vínculos comerciales, que creo que es algo que Paraná puede realizar en su carácter, por supuesto, de capital de la provincia y de ciudad con un volumen importantísimo de instituciones, de profesionales, de universidades públicas y privadas, que explica también por qué se desarrollan capacitaciones tan interesantes y en tantos sectores como las que estábamos mencionando recién.
1: Y respecto de la convocatoria que ustedes estiman, ¿qué cantidad de gente se les ocurre que va a moverse alrededor de esta expo?
3: Bueno, no te lo podría estimar respecto al
1: evento específico. O las expectativas mínimamente, ¿no?
3: Claro, yo lo que te podría decir ahí son dos cuestiones. En lo que respecta a las capacitaciones, que eran con inscripción previa y que tenían un costo porque tienen certificación universitaria, se anotaron más de 150 personas, así que sabemos que eso es el público que va a estar allí trabajando, formándose, intercambiando entre hoy y mañana de forma permanente. Y después destacar que esta expo se desarrolla en Salamayo, que es un punto que se ha vuelto sumamente importante para estas cuestiones que mencionábamos de turismo de convenciones, ferias, reuniones y demás, con una agenda importantísima que se extiende hasta fin de año. Ayer me lo mencionaba la directora del espacio, todos los fines de semana de aquí a fin de año hay eventos allí en Salamayo. Y la experiencia que tenemos es que al menos en las otras ferias que se han realizado, exposiciones y encuentros, no menos de 15.000, 20.000 personas suelen recorrer un fin de semana las cuestiones que están allí en exposición. Esta tiene, por supuesto, su particularidad como expo, es sectorial, pero creemos que para el público en general igual puede ser muy interesante conocer, bueno, tecnología aplicada a camiones, motos, autos, los drones que mencionaba hoy. Digo, inclusive para los que no son especialistas en el sector, hay algo para recorrer, visitar, estar al tanto de las nuevas tendencias en algo que quizás uno puede no ser conocedor específicamente del campo de la logística, pero resulta clave para todo, para el transporte de cargas, para el transporte de alimentos, para combustible, para cualquier producto que uno adquiere en un comercio de la ciudad o lo que fuere. Bueno, hay una infraestructura logística detrás y es una oportunidad de conocerlo. Y una cosita más que te menciono en este sentido, además, por supuesto, de lo que tiene que ver con las capacitaciones y con la exposición, sabiendo que siempre estos eventos concitan mucho interés, mucha gente que va a conocer y a pasear, también hay un espacio de trabajo allí para los emprendedores gastronómicos de la ciudad, por lo cual hay un patio gastronómico armado que va a estar en funcionamiento, comenzó hoy por la mañana, hasta el domingo que cierre la expo, brindando una infraestructura, si se quiere, de servicios también a quienes visitan, a quienes están trabajando allí, que puedan comer algo en el patio y, por supuesto, una posibilidad de trabajo también para un sector local.
1: Ahí va. Y respecto de las propias expectativas, ¿qué esperan ustedes lograr desde la organización de esta primera experiencia con esta expo que tiene, bueno, de acuerdo a lo que uno puede observar, una proyección a futuro muy importante?
2: Muy importante, sí.
3: Bueno, exactamente. Como primera experiencia, como primera vez que se realiza, lo hablábamos con el organizador por el sector privado que te mencionaba hoy, Danilo Gómez, y con el resto de su equipo. Nos parecía importante que se realice, que se ponga en marcha y que por primera vez tenga lugar en nuestra ciudad. Como nos ha sucedido con otras primeras experiencias, hay muchas cosas, sin lugar a dudas, desde el lado de la colaboración que brinda el municipio en la implementación y desde la organización del privado, que van a surgir como mejorables o que van a poder ser potenciadas para futuras ediciones. Pero en ese sentido, digo, la apuesta fue tan interesante y el interés que ha concitado también tan notable, que ya hemos estado conversando, inclusive durante el primer día de la expo, de futuras ediciones, ¿no?
1: Mira.
3: Creemos que justamente esa consolidación y esas marcas que se sostienen en el tiempo, como yo te mencionaba, tenemos algunos hitos a lo largo del año propuestos de la Municipalidad de Paraná, que son ferias sectoriales vinculadas a caza y pesca y outdoors, vinculados a la industria gastronómica local, vinculados al diseño paranaense. Y bueno, entendemos que la Expo Logística en ese sentido va a ser otro de estos hitos de realización anual, con la posibilidad, por supuesto, de que quienes nos enteraron desde el sector comercial, desde la industria y demás, puedan a futuro, bueno, conocer cómo fue esta primera edición y sumarse a participar. Así que esas serían un poco, entendemos, las expectativas que tenemos en esta materia. Y además, como hemos trabajado en muchas de estos eventos que te menciono, medir, conocer y poder continuar potenciando lo que tiene que ver con el desarrollo y el movimiento económico que consista en este tipo de eventos, que es una de las claves también a partir de las cuales se los respalda y que lo tenemos medido, lo estudiamos con el equipo de inversión y pymes después de que termina cada evento, representan un interés importantísimo para la economía local por las ventas que se producen, por los contactos comerciales a futuro también que se generan allí, y con, obviamente, presencia muy importante cuando son fines de semana y sobre todo fines de semana largos, fechas específicas, de turistas y de excursionistas, que son los
1: Bien.
3: turistas que no pernoctan, pero que vienen y disfrutan de esta importante y variada agenda que se propone desde el municipio de eventos todos los fines de semana.
1: Respecto de las personas que van a acercarse a este evento, esta expo logística que insistimos ya arrancó de alguna manera ayer, ¿a quiénes invitaríamos si fuésemos organizadores? O usted como organizador, ¿a quiénes invitaría? ¿Quiénes son los más involucrados de alguna forma?
3: Bueno, obviamente la gente que trabaja en las distintas ramas con vinculación directa, como puede ser el transporte o como puede ser la industria o incluso el comercio local, son algunos de los principales destinatarios. Pero yo, honestamente, independientemente del apoyo que brinda la municipalidad para la realización del evento, me parece que es una linda ocasión para que todos los que nos están escuchando, los paranaenses, visitantes de otro punto de la provincia, se acerquen a conocerlo porque tiene interés para todo el mundo, para todos públicos. Por darte un ejemplo, que estuvimos viéndolo en la mañana de hoy, desde la Cámara Entrerriana del Transporte de Carga, CETACER, hay un simulador de lo que es conducir un camión que está abierto al público en general. Es una herramienta que se utiliza por lo general en distintas instancias de capacitación o de formación para quienes manejan, obviamente, camiones o vehículos de gran porte, pero en este caso, con una idea más de juego, si se quiere, y de
1: Más
3: difusión,
1: lúdica.
3: está abierto y es de libre uso en ese sentido, por supuesto, por orden de llegada y de acuerdo a las indicaciones de quien está tutelando allí el espacio. Pero muchas de las empresas en este tipo de exposiciones justamente buscan esto de generar distintas formas de vincularse con el público y en ese sentido siempre, para quienes no son especialistas también en la materia, se van sabiendo algo más o conociendo cuestiones que no tenían presentes. Y es lo rico de este tipo de espacios también, donde la gente va con tiempo a conocer, a pasear, con entrada libre y gratuita, todo lo que es la expo, y a poder charlar de primera mano con quienes trabajan en el sector y conocer realidades que quizás no necesariamente son las propias de la ocupación de cada uno, ¿no? Y además me parece, con la exposición de maquinaria, camiones y vehículos, tiene un atractivo especial también para los gurises, ¿no? Me parece
1: Ahí
3: que va a ser
1: va.
3: un público interesante que va a
1: Claro.
3: estar asistiendo.
1: Bueno, todo lo que refiere a inteligencia artificial, me imagino que
3: Es
1: les va
3: lo
1: a
3: que está
1: llamar
3: en
1: mucho
3: boga.
1: la atención, todo lo que tiene que ver con tecnología, porque todo está relacionado de alguna manera, si uno aprende a manejarlo y poder sacar el mayor provecho, más allá de cualquier apreciación que se tenga sobre esos temas, ¿no?
3: Sí, sin lugar a dudas es estar en contacto de forma directa con quienes trabajan en estas distintas aristas y materias del mundo de la logística y de la actividad económica en general de primera mano, ante lo cual es una excelente ocasión para conocer lo que uno no conocía y quienes ya son especialistas quizás profundizar en la
1: Eso.
3: materia.
1: Buenísimo.
3: Y déjame señalarte un aspecto más
1: Sí.
3: que me parece importante, así como siempre señalamos que el reciente lanzamiento de una diplomatura en conjunto con la Universidad Autónoma de Entre Ríos en materia de moda y diseño textil tiene que ver con una consolidación de masa crítica, si se quiere, en la ciudad en torno a lo que es el diseño. Hay una carrera de logística que se dicta en la Universidad Nacional de Entre Ríos, aquí en Oro Verde, por lo cual creemos, a la hora de pensar, como charlábamos hoy, de la proyección de este tipo de eventos a futuro, que la mayor disponibilidad de profesionales formados en el área va a ayudar no solamente al mejoramiento del sector, ¿sí? Y a que haya mayor capacidad instalada y mano de obra calificada para el sector de la logística, sino también, por supuesto, a continuar consolidando la ciudad en este sector como un polo de referencia, por cuestiones vinculadas a su ubicación geográfica, como mencionamos, pero también por una decisión política a nivel local de impulsar este tipo de eventos y que sea una ciudad de encuentros.
1: Buenísimo. Bueno, Oscar, queremos agradecerle que nos haya prestado estos minutos para contarnos sobre esta primera experiencia de esta expo y naturalmente invitar a la gente para que se acerquen hasta Sala Mayo desde las 10 de la mañana, ¿no?
3: Exactamente, recordá esa invitación, está abierto, comenzó lo que es la expo propiamente dicha en el día de hoy, va a estar hasta las 10 de la noche y la invitación es también mañana sábado y el día domingo en el mismo horario, de 10 a 20 horas, allí en Sala Mayo e inmediaciones. Se van a dar cuenta cuando estén llegando porque van a ver la apuesta importante, como hablábamos, de maquinaria, camiones y demás.
1: Así que a la vista ya va a
3: Una vista
1: impactar
3: bastante
1: desde el
3: clara.
1: primer vistazo, digamos.
3: Sin lugar a dudas.
1: Bueno, Oscar, le agradecemos mucho por este momento. Oscar Bustamante, subsecretario de Producción del municipio de Paraná. Será hasta la próxima, ¿eh?
3: Hasta la próxima, muchas gracias a ustedes.
1: Adiós.
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4: Es la hora 16, la temperatura en Paraná 20 grados, cielo parcialmente nublado.
5: Mañana se iniciará el pago de haberes para la administración pública de la provincia.
4: Este sábado 30 de mayo estarán acreditados los haberes para empleados y jubilados provinciales de Entre Ríos, que perciben hasta 910 mil pesos, quienes también podrán cobrar el lunes 1 de junio.
5: Por su parte, el día martes 2 de junio lo harán quienes tienen haberes entre 910.001 y 1.200.000 pesos.
6: Deportes. Patronato se prepara para recibir a Tristán Suárez. El rojinegro jugará este domingo desde la hora 16 por la 16ª fecha de la Primera Nacional frente al Lechero. El técnico Marcelo Candia plantea una variante de cara al último encuentro con el regreso de Gabriel El Monito Díaz a la titularidad en la defensa. El probable once inicial: Sosa, Rueda, Díaz, Meritelo, Piccioni en la defensa. En el mediocampo, Salas, Bravo, Cortés y Pereira. Y en el ataque, Soldano junto a Barolín. El árbitro del encuentro será Matías Villone. Informó Emanuel Pereira, Nacional Paraná.
4: El sector lácteo tiene una mayor producción, pero los productores tienen baja rentabilidad.
5: Tanto la actividad como las exportaciones crecieron, pero los productores atraviesan un escenario de debilidad financiera con bajos márgenes y endeudamiento.
4: En el primer trimestre, el precio promedio de la leche cruda que la industria paga al productor se ubicó en 514 pesos por litro.
2: Altura de los ríos.
5: La altura del río Paraná en la capital entrerriana, 2 metros con 19 centímetros, estacionario.
2: Pronóstico del tiempo.
4: Para este viernes indica cielo mayormente nublado, temperatura en leve descenso.
5: En tanto, para mañana y el domingo se anticipa en la región neblina, cielo mayormente nublado. Temperatura mínima prevista 10 grados, máxima estimada 20 grados.
2: Datos del tiempo.
4: Temperatura en Paraná 20 grados.
5: Humedad 61%.
4: Cielo parcialmente nublado.
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1: Información necrológica. Falleció en Paraná a la edad de 73 años el señor José Luis Acosta. Los restos de José Luis Acosta son velados en Sala 1. Serán inhumados mañana a las 9 en el cementerio Parque de la Paz. El cortejo partirá desde la sala a las 8:20. Exequias a cargo de Empresas Sasfer.
7: Falleció en Crespo a los 87 años la señora María Magdalena Jonfel, viuda de Holman. Los restos de María Magdalena Jonfel, viuda de Holman, son velados en la Sala A de Avenida Ramírez 1032, serán inhumados mañana a las 10:30 en el cementerio de Aldea San Rafael. Previo responso en la iglesia de Aldea San Rafael. Atención empresa fúnebre Alejandro Lindt e hijo. Hasta aquí la información necrológica.
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Empezamos una nueva hora hoy con un recordatorio de la gran poeta Alfonsina Storni, la poeta que convirtió el dolor en literatura, porque nacía el 29 de mayo de 1892 en un pueblo de Suiza, una familia que estaba conformada por un matrimonio y sus dos pequeños, que en 1891 dejaron San Juan, en donde tenían una fábrica de cerveza, para volver a su país de origen, y al año de llegar nace Alfonsina, que incluso ella con el tiempo dijo su nombre significa dispuesta a todo. Bueno, justamente su infancia y adolescencia marcada por el trabajo, ¿no? Ellos vienen aquí al país, regresan a San Juan, luego se vuelven a mudar y viven en Rosario, un lugar que marca la vida de Alfonsina para siempre. Y justamente este lugar deja huellas que la hacen convertirse en una de las escritoras más importantes de la literatura argentina y latinoamericana. Una infancia marcada por el trabajo, ¿no? Por la pobreza, y en el caso de ella por el teatro, la docencia, por el arte y obviamente la escritura. Y la vamos a recordar con esta bellísima obra que componen el pianista Ariel Ramírez y el escritor e historiador Félix Luna, una canción compuesta en el año 1969, inspirada justamente en el trágico suicidio de la poetisa Alfonsina Storni en Mar del Plata.

0: La versión de la cantante española Rosalía, que mezcla el folclore y el flamenco, interpretando a Alfonsina y el mar, esta gran escritora que cuando estaba teniendo una vida tranquila, bueno, ya era una gran figura de la literatura, se entera que tenía cáncer. La operaron, cáncer de mama, ¿no? Y bueno, desde allí su salud física y emocional se deterioró. Y en octubre de 1938 viajó sola a Mar del Plata, donde escribió su último poema, Me voy a dormir, lo que era claramente una despedida, porque poco después se quita allí mismo la vida en el mar.
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3: Hoy vamos a llegar hasta Urdinarrain porque este sábado se va a desarrollar una capacitación en gimnasia deportiva que estará a cargo de Guillermo Avío. Guillermo Avío es el entrenador de la Selección Argentina de Gimnasia Deportiva. El mismo está destinado a profes, estudiantes de educación física, entrenadores y entrenadoras. Dialogamos con el encargado de deportes del municipio, Sebastián Praderio, quien nos brindó estos detalles.
4: Desde el área de deporte y juventud acá del municipio de Urdinarrain salió esta posibilidad. Estas capacitaciones, de estos momentos de mucho aprendizaje con Guillermo, en este caso, que es entrenador de selección argentina ya desde hace muchos años y que encima de todo eso es conterráneo nuestro porque es entrerriano, es de la ciudad de Concordia, así que bueno, preparándonos para eso porque bueno, me parece que está bueno abrir un poco el abanico de posibilidades para todos los profes, los entrenadores acá de la zona para seguir especializándose en esta disciplina. Este sábado 30 acá en la ciudad de Urdinarrain, en el predio o en el complejo La Estación, que es el complejo del ferrocarril, que hoy en día lo estamos utilizando nosotros como predio deportivo y cultural desde el municipio para todas las actividades que se realizan acá en la ciudad. Dentro de ese espacio tenemos un salón que es el salón multideportivo de los viejos galpones del ferrocarril que se fue adaptando para toda la parte deportiva, donde uno de nuestros talleres de mayor convocatoria es la gimnasia artística y gimnasia deportiva, entonces bueno, vamos por ese lado. Está en el centro de la ciudad, es muy fácil llegar desde el lado que se venga.
3: Nos ponemos el cinturón de seguridad para poder retomar la ruta y llegar hasta Villaguay. Vamos hasta Villaguay, al centro de la provincia, porque allí hay una situación particular que tiene que ver con el diario El Pueblo, un medio centenario que ha cerrado las puertas en estos últimos días. El diario El Pueblo fue fundado el 4 de febrero de 1926 por Emilio Zurra y estuvo en manos de esa familia hasta hace un par de años, que transfirieron su manejo a dos gerentes que no eran de esa localidad. Para conocer qué sucedió en estos últimos días, hablamos con el periodista de ese medio, Silvio Maldonado.
5: Lamentablemente una noticia muy triste, no solamente para la comunidad de Villa Báez, sino sobre todo para nosotros los trabajadores del medio de comunicación, que nos hemos quedado sin nuestra fuente laboral, ¿no? Y nuestro sustento diario. El año que en febrero cumplió 100 años de trayectoria. Lamentablemente, bueno, en la última gerencia que hizo cargo de esta empresa, decidió alejarse y bueno, dar por cerrado esta empresa de representativa de la ciudad y de la región también, porque me decía Pablo personalmente, lo que me toca a mí, es que a mí no me llegó ninguna contrato de documento ni nada que se le parezca, no fui notificado de nada, o sea, la gente nueva, a partir de, ya después de marzo, o sea, marzo ya no dieron respuesta alguna, ni directivos, ni nada, van debiendo dinero, en mi caso deben dinero, en el caso de otras compañías también sé que deben dinero. Nuevamente hace un mes atrás, las puertas fueron cerradas, el obrero, el trabajador, quiere decir, está acostumbrado a poner su fuente laboral, digo, no, porque ya los trabajos van bien. Pero una cosa es cuando usted la llaman y le dicen, y de mañana no se presente porque está detenido. Eso, o sea, es duro, pierde el alma, pero por lo menos te lo dijeron en la cara. En este caso, no.
3: Vamos cerrando la semana invitándoles a prepararse para el próximo 20 de junio, que en Hernández se está organizando un gran baile del Pericón Nacional. Desde el municipio convocan a participar de este baile del Pericón y hablamos con la coordinadora de cultura, Patricia Álvarez.
6: Te quiero comentar que hace unos años, en el año 85 aproximadamente, por eso se llamaba el Pericón 85, teníamos un Pericón similar con mucha gente grande, adolescente, y bueno, ahora también hicimos la convocatoria para el día 20 de junio, que nosotros realizamos el locro patrio en el salón de la iglesia Nuestra Señora de la Merced, y queríamos dar apertura al evento antes del almuerzo con el Pericón Nacional. Están todos convocados, niños, adolescentes, adultos, para formar nuestro Pericón patrio. Si todas las personas que se quieran sumar, están todos invitados, se consiguen las pilchas nomás y listos, y bailamos. El año pasado organizamos el locro criollo también, donde participan distintos artistas locales y algunos invitados también de la zona, como para terminar todo el almuerzo con una bailanta como se hizo el año pasado.
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1: Emma, querido, bienvenido. Siempre estamos esperando información de Patronato, así que métale nomás.
2: Buenas tardes, compañeros, compañeras. Cerramos la semana del deporte aquí en Con Aroma a Mate con mucha actividad para lo que se viene este fin de semana, con participación de entrerrianos en distintas disciplinas y en distintos días de este viernes, sábado y domingo. Arrancamos hablando de Patronato, que jugará el domingo desde la hora 16 en el Estadio Presbítero Bartolomé Grela frente a Tristán Suárez por la 16ª fecha de la Primera Nacional en esta segunda categoría del fútbol argentino, que lo tiene en el puesto número 11, muy cerca de lo que es el ingreso al reducido, a solamente un punto del octavo, del último que está clasificando entre los mejores 8, y alejado un poco tal vez más de lo que es la zona baja, que está muy apretado igualmente el tema de la tabla de posiciones en esta zona B de la Primera Nacional. El rojinegro que prepara una variante, su entrenador Marcelo Candia, que tuvo su primera derrota el fin de semana pasado en Santiago del Estero frente a Güemes 1-0, y allí no estuvo el defensor Gabriel Díaz debido a aquella lesión en la cabeza en el partido frente a Chacarita. Bueno, podría volver esta semana, se reincorporó a los entrenamientos junto a sus compañeros y lo hizo con total normalidad, y es muy probable que ingrese nuevamente a la saga central del once titular del Santo, por quien estuvo en su lugar la semana pasada Facundo Heredia. Para este domingo el posible equipo titular sería con Alan Sosa en el arco, en la defensa Maximiliano Rueda, Díaz, Gastón Merite y Santiago Piccioni, a la mitad de la cancha Juan Salas, Federico Bravo, Brandon Cortés y Valentín Pereira, y en el ataque repetiría con Franco Soldano y Joaquín Baroli. El árbitro del encuentro será Matías Villone, que estará acompañado por José Castelli y Marcelo Bistocco, los asistentes 1 y 2 respectivamente, y Enzo Gutiérrez será el cuarto árbitro para enfrentar al Lechero, que viene tercero en esta zona B. Hay que decir también desde lo institucional que hoy se realizará una doble asamblea, una asamblea general ordinaria y una extraordinaria en la sede de calle Grela. Todo comenzará desde la hora 17, en la asamblea ordinaria, cuando se realice allí el acta de asamblea, la consideración y aprobación del balance 2025-2026, y posterior al mismo, desde la hora 19, están convocados los socios y socias de Patrón con cuota al día del mes de abril a la asamblea extraordinaria, donde habrá cuatro temas importantes para tratar y de los cuales se toma la dirigencia para continuar su camino en este mandato encabezado por Adrián Brufal como presidente. El primero es firmar el acta correspondiente. Segundo es el tratamiento y aprobación de la instalación de nuevos gimnasios, tanto en la sede social de calle Grela como también en el predio de la Capillita. Ya estaría el convenio firmado con una empresa nacional que tiene estos tipos de gimnasios en distintas partes del país. Y además de eso también, el tratamiento y aprobación del convenio con una productora para realizar recitales y eventos masivos en el Estadio Presbítero Bartolomé Grela, y también por último el tratamiento y aprobación de modificación del estatuto. Lo que busca esta dirigencia actual es trasladar a 3 años el mandato de cada presidencia, de cada comisión directiva, a diferencia de lo que es los 2 años que tienen actualmente cada vez que asume un nuevo presidente. De esta manera cerramos la información de Patronato. En un rato seguimos con más en este Con Aroma Mate, porque hay mucho para esta en este viernes.
1: Muchas gracias, Emma, querido. Naturalmente que estaremos atentos a toda esa actualidad del deporte, porque se viene el fin de semana.
3: Sí, sí.
1: Así que, por supuesto, que hay mucho más. Bueno, nos quedan unos minutitos. Ya vamos a ir con la comunicación telefónica. Vamos a ver qué nos dicen nuestros oyentes. Y nos queda todavía poner primera, segunda, tercera, cuarta. Métale.
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4: Rapidito lo que nos quedaba pendiente de este fin de semana pasado. Joaquín Cortina fue el primero en repetir en la clase 1, la menor del turismo pista. Recordemos que esto fue llevado a cabo en el circuito de San Jorge, allí en provincia de Santa Fe. Con el objetivo claro de no perder pisada en el campeonato e ir por la corona, Joaquín Cortina volvió a ganar en la clase menor del turismo pista. El marplatense, con la atención de su propio equipo, en el Fiat 1 ganó una reñida carrera en el Parque de la Velocidad, tolerando los embates de William Bull, su escolta, en la competencia final. Lo hice sufrir un poco de más al equipo, venía con algunos problemas en la caja, pero más allá de eso tenía un autazo. Tiene muy buen motor y sale muy bien de abajo, repasó el hombre de La Feliz, en diálogo justamente con la prensa. Bueno, el triunfo del domingo constituye el segundo éxito para él en el certamen, pues se había llevado la carrera apertura a la temporada en el autódromo.

0: 14 de junio en Rosario. Los 10 mejores, Cortina, primero, segundo Bull, tercero Bayal, allí el podio, cuarto Bull, quinto Rodríguez, sexto Robera, séptimo Posiel, octavo Carboni, noveno Puerto y décimo Orellana. Y hablando del desafío de la Ruta 40, victoria de Sainz en los autos con Halper en el mejor posicionado como de los argentinos, que está justamente en la etapa penúltima. Tras los 306 kilómetros cronometrados entre San Rafael y San Juan, Carlos Sainz, un veterano de esto, fue declarado como el vencedor de la división Ultimate de autos más uno a bordo de su Ford, que tripula junto a Dani Oliveras al cabo de la cuarta y penúltima etapa de esta edición 2026 de Desafío Ruta 40. El madrileño, que se impuso por primera vez en la competencia luego de una penalización al portugués Joao Ferreira con la Toyota por no respetar su tiempo de neutralización, reiniciando así la carrera 9 minutos y un segundo antes de tiempo. Con ello se le adicionaron 20 minutos a su tiempo. Con este resultado, el clasificador general muestra una ajustada diferencia entre el americano Seth Quintero con la Toyota y el catarí Nasser Al-Attiyah con el Dacia, separados por 7 segundos a falta de un día de carrera y 320 kilómetros por caminos sanjuaninos, captando la atención para la última jornada. A bordo del Mini, el mendocino Sebastián Halpern fue el mejor representante argentino junto a su copiloto Eduardo Pulenta Zagui, y ahora integrando justamente el top 10 de dicho clasificador. Sus compromisianos, Lucio Álvarez y Bernardo Graue con el Toyota, se ubican 15º, en tanto que el salteño Kevin Benavides, que está haciendo, recordemos, su primera experiencia en autos, junto a Lisandro Cisterna, se clasifican en la posición 21º en este debut. Para Peter Hansel, un histórico también, mantiene distancia sobre sus contrincantes. Arribó a San Juan el Monsieur de acá, así como se lo reconoce, a Stefan Peter Hansel, con una ventaja de más de 8 minutos sobre su compañero en Defender, el lituano Rokas Vasiuka. En tanto que Sara Price se recupera en la jornada de un retraso promediando los kilómetros de la etapa andina y con el objetivo de completar el recorrido para continuar con la efectividad de las unidades en la división Stock. Y para ir ya un poco cerrando este informe, recordemos que este fin de semana, como lo más importante de nuestro automovilismo vernáculo, estará el turismo carretera, allí con la presencia de entrerrianos, Mariano Werner, bien, los hermanos Bonelli, ¿sí?, Nicolás, sobre todo, ajá, manejando, y Próspero, bueno, haciendo la parte motriz del vehículo, que supo en algún momento tener los motores Mariano Werner de Próspero Bonelli. Así que la categoría más importante del país visita a Córdoba, también habrá MotoGP en Italia y también el Rally Mundial en Japón, definiendo también ya sus últimos tramos.
1: Muy bien, muchísimas gracias, Mirko. Dan las 16:30 minutos, ya es tiempo de noticias, escuchamos a Simón Volkov y al propio Mirko Romero Matos.
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0: Hora 16:31 minutos, la temperatura 19 grados 8 décimos, cielo algo nublado.
4: Rosario Romero participa de una gira de intendentes por China.
0: La presidenta municipal de Paraná visitó una empresa líder en gestión energética e infraestructura urbana inteligente.
4: Romero se interiorizó del modelo de gestión energética por contrato, mediante el cual La empresa financia proyectos

0: proyectos de modernización urbana y recupera la inversión a partir del ahorro energético generado.
1: Deportes.
2: Selección Argentina de fútbol con un entrerriano. Scaloni dio los convocados para el próximo mundial. Este jueves por la tarde, el técnico del seleccionado argentino de fútbol, Lionel Scaloni, dio los 26 convocados finales para lo que será el mundial de Estados Unidos, México y Canadá, que comienza el próximo 11 de junio. Entre ellos se encuentra el gualeño Lisandro Martínez, quien será uno de los defensores del título obtenido por Argentina en Qatar 2022. Informó Emanuel Pereira, Nacional Paraná.
0: Afirman que se redujo la deuda pública.
3: El ministro de Economía, Luis Caputo, afirmó que el stock, la deuda pública, se redujo 3,3 puntos durante mayo.
0: Ese resultado se debe a la cancelación de deuda que realizó el Tesoro Nacional sobre pasivos del Banco Central.
1: Datos del tiempo.
3: La temperatura en Paraná, 19 grados 8 décimos.
0: Humedad de 62%.
3: Cielo algo nublado.
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0: Ahí estaba Vicentico en su versión en solitario, uno de sus éxitos, Morir a tu lado.
1: Tramo final de este Con Aroma a Mate de hoy por LT14 y con lo que habíamos prometido a propósito de una de las novedades que más atrapa y fundamentalmente a los más chicos y que más pregunta nos genera a quienes estamos un poco más grandes, porque a veces hasta nos da miedo a hablar o utilizar la inteligencia artificial, porque bueno, hasta se han creado películas a propósito de historias fabulosas alrededor de eso, pero sabiendo, utilizando la inteligencia artificial, se pueden llegar a obtener grandes beneficios en el amplio sentido que tiene esta palabra. Y entonces, a propósito de lo que puede favorecer a la tarea del campo, la tecnología, bueno, un montón de situaciones, uno puede aprovechar los beneficios que nos da la inteligencia artificial. Bueno, hablando de ese tema, tenemos la chance de dialogar con Diego Álvarez a propósito de un legado que él está pensando alrededor de la idea del agro y del agro familiar. Y entonces, a propósito de eso, le queremos preguntar a Diego. Aquí, en esta mesa de trabajo, Adriana Mirni, Mirko Romero Matos y Hugo Fisorio, los saludamos. Buenas tardes.
2: Hola, buenas tardes. ¿Cómo andan?
1: Muy bien, muy bien. Bueno, Diego es ingeniero agrónomo, productor de Nogoyá, es así, ¿no?
2: Sí, correcto. Estoy entre Nogoyá y Viale, en el pueblito, sobre la ruta provincial número 34.
1: Qué bueno, qué bueno. Bueno, Diego ha estado experimentando con esta novedad que es para muchos la inteligencia artificial, pero aplicada en el agro, y en base a lo que es justamente su especialidad, que es la ingeniería agronómica, y con la idea también de heredar a su familia, a sus propios hijos, toda una experiencia de años. ¿Qué nos puede contar a propósito de esta idea que tiene?
2: Sí, esto se fue dando. Lo primero que hice, al principio era un usuario normal de como de chat GPT y usar como búsqueda y todo,
1: claro,
2: pero de repente cambié a una nueva llamada Claude, que está bastante ahora de moda, y con eso me permitió avanzar y hacer otras cosas. Primero, lo que hice es todo lo que tenía de la parte administrativa, que manejo las facturas, liquidaciones, granos, todo eso que llevaba un montón de tiempo que lo hacía a mano, lo primero que hice es digitalizarlo y automatizarlo. O sea, ahora inteligencia artificial lee todos esos archivos y los pasa a un Google Sheet o un Excel, y de ahí tengo todos los márgenes brutos y todos los números de campo. Y con ese tiempo que me liberé, que me sentí como medio como un jubilado, porque me sobraba un montón de horas en la semana, mira, sí, que fue realmente un cambio importante, con ese tiempo libre dije, bueno, voy a seguir, voy a avanzar, y hasta que llegué a esto, que fue, yo hace 23 años que siembro el mismo campo, campo familiar, Y entonces tenía un montón de información, archivos de planillas que seguramente todos los productores tenemos, que es planilla de lluvias, de rendimiento, las tareas, las fertilizaciones, bueno, el tractor, un montón de información. Entonces toda esa información que la tenía también en Excel, desparramados o tenía algún otro documento, todo eso lo compilé, lo cargué a esta inteligencia artificial como para que tenga toda la misma información que tengo yo en mi cerebro en principio, y hasta ahí estaba bastante conforme, la verdad que estaba bueno, porque yo podía preguntarle, bueno, en este lote, ¿cuánto rindió la soja en el 2011? Y la inteligencia artificial me devolvía el resultado y sin tener que yo ir y buscar entre un montón de planillas, así que eso estaba bueno. Y después avancé y como que le pregunté si podía como darle mis experiencias o un poco qué haría en tal situación y lo otro, esto y lo otro, y realmente se podía, así que empecé a hacer eso, y fue medio indirectamente cuando empecé a cargar las experiencias o las cosas, las vivencias, o las, no sé, las, el día a día del campo, que dije, qué bueno sería que todo esto lo pueda usar mis hijos en el futuro, en el caso de que quieran sembrarlo.
1: Claro.
2: Y entonces ahí agarró ese giro, y empecé a desarrollarlo, a cargarlo, a meterle más información para ese lado. Y lo más gracioso es que la semana pasada se me ocurrió preguntarle, como, bueno, te voy a testear, le digo. Yo soy Santi del futuro, mi hijo se llama Santi, soy Santi del futuro, este es el 2050, tiene cualquier cosa. Y le digo, ¿cómo siembro el campo? Y primero, fue rarísimo, me tiró, dijo, como pregunta de seguridad, bueno, ¿cómo se llama el campo? La Rosada, le puse. ¿Y cómo, qué cultivos hacía tu padre? Y le puse, y, o sea, como que hizo una capa de seguridad que yo no se la pedí, solo lo diseñó. Y después le dije, bueno, este es el año, va a haber un año, lo mismo que viene ahora, un año niño, que va a ser fuerte. Le tiré el precio del trigo, me quejé del precio de la urea, como todos, también se lo puse, qué sé yo. Y entonces ahí diseñó las rotaciones y el plan para esta campaña. Y lo más loco es que fue casi lo mismo que lo que tenemos planeado para este año. O sea que el sistema realmente funciona. Sí.
1: Qué increíble, Diego. Y esa información que se fue cargando sobre esta inteligencia artificial, ¿fue de forma oral o debía ser escrita?
2: Mira, primero es todas las carpetas que tenía, o sea, todos los archivos, puse una carpeta y yo le compartí esa carpeta con la inteligencia artificial, ahí tenía los datos. Y después todas las experiencias y todo lo que yo pienso, lo fui cargando a mano, por escrito, día a día. O sea, íbamos como, bueno, ahora compré fosfato diamónico a tal precio y tomé tantas cotizaciones, este proveedor, esto es como que fui haciendo varios meses el día a día que llevo en el campo. Lo hice como si fuera alguien que estoy entrenando, como si fuese un pasante, sí, o como si fuese un empleado nuevo que uno le tiene que enseñar las cosas. Pero bueno, tiene, para mí lo que está bueno y también es un poco la arquitectura de cómo la armé, es que viste que los lenguajes, los modelos de lenguaje, la inteligencia artificial van cambiando, van mejorando día a día. Entonces la idea es que si salen modelos nuevos, que se pueda poner ahí como que el cerebro sea mejor. Que tenga la misma información, pero el cerebro, la capacidad de usar esa información sea superior.
1: Y entonces, teniendo todo eso guardado, archivado en la inteligencia artificial, y con el correr de los años, el día de mañana, un hijo suyo, bajo determinados candados, digamos así, que plantea la propia inteligencia artificial, va a poder acceder a esa información y decir, bueno, ¿cómo viene el panorama para el año que viene para la siembra de La Rosada, había dicho, ¿no?
2: Sí, el campo se llama La Rosada y sí, es tal cual. Y esto no terminó acá, yo sigo cargándole información el día a día, lo seguimos. Y cuanto más información, cuanto más pueda yo poner toda la experiencia en este programa, mejor y más real va a ser el día de mañana si le quieren hacer una consulta para contestar lo más similar a lo que podría contestar yo hoy.
1: Y si la inteligencia artificial naturalmente se nutre de otros conocimientos y puede dar un panorama mejor, o sea, tomando su propio conocimiento más el que usted le aporta, eso podría redondear inclusive una perspectiva mejor sobre las alternativas que tenga.
2: Seguro, seguro. Puede usar esa base que yo hice y potenciarlo y capaz de dar mejores indicaciones las que podría dar hoy yo. Sí, eso es correcto.
1: Bien, y a propósito también de algo que está relacionado, porque hoy por hoy el agro o el campo en general vienen utilizando algunas herramientas de inteligencia artificial. Bueno, ya existen maquinarias que se manejan solas, tractores, cosechadoras que con un GPS hacen un recorrido preestablecido, y ahora se ha incorporado también la siembra por el aire o la fumigación. Con estas nuevas tecnologías.
2: Con los drones, sí.
1: Con los drones, sí.
2: Sí. Sí, igual, ahora estamos viviendo, estamos en una revolución del software, o sea, de los programas, de inteligencia artificial y esto, y estamos charlando ahora. Pero el tema es que vos tenés un tractor que se maneja totalmente autónomo, que ya hay John Deere, que vos, si querés, ni te subís a la cabina, que el tractor anda solo. Pero hay una limitante, porque el tractor después se queda sin gasoil, se pincha una goma, se le atora, se le queda sin semillas, entonces está faltando ahí una pieza del dron. Los drones, no sé si vieron a un video o algo, el vuelo del dron es totalmente autómata, o sea, él va, hace la aplicación, o sea, despega, hace la aplicación, vuelve, pero después hay que cargarle la batería, después hay que cargarle el líquido, o la semilla, o el fertilizante, lo que vos quieras. Está faltando todavía una pata ahí que va a ser en el futuro, cuando estas inteligencias artificiales se pongan en un androide o robot, o llamalo como sea, pero está faltando la revolución de hardware que va a venir en el futuro, ¿no?
1: Respecto de su pensamiento, ¿eso es mejor sin la participación del hombre o siempre va a ser necesaria la participación del hombre?
0: Que sea minúscula.
1: Claro, al momento del desarrollo de la producción en el campo entrerriano, en este caso.
2: Mirá, si alguien que no conoce el campo, no tiene experiencia, no es ingeniero agrónomo, quiere manejar un campo solo con inteligencia artificial, realmente va a ser muy difícil. Yo hice consultas básicas y algunas cosas responde bien, otro es, el problema es que son modelos de lenguaje entrenados para todo el mundo, no están hechos específicos para algo. Claro. Entonces la respuesta es muy genérica y podés llegar a sembrar, pero va a haber unos baches bastante importantes. Hoy el criterio del agrónomo o de la persona que está a cargo en el momento, para mí es fundamental, o sea, tiene que estar sí o sí. Y esto no es que no va a reemplazar, esto es como al principio los números se hacían, los cálculos de los márgenes o de los negocios se hacían con un lápiz, papel y una calculadora. Después vino el Excel y lo reemplazó, lo potenció. Esto es como una capa más de tecnología para ayudar al hombre a tomar mejores decisiones y hacer mejor el trabajo.
1: Claro, pensaba yo, en un plan más optimista, que la inteligencia artificial en todo caso sería una herramienta, pero gestionada desde la mano del hombre.
2: Tal cual. Sí, es una herramienta más que potencia. Y también, por ejemplo, ahora vos podés hacer páginas web o hacer aplicaciones sin saber programar, solo escribiendo en castellano, vos podés programar. Eso es una de las posibilidades que tiene la inteligencia artificial. Entonces podés vos, tu creatividad, tus ideas, todo lo que se te ocurra lo podés crear desde tu casa con una computadora y una inteligencia artificial, cosa que hace años atrás era totalmente impensado.
0: Negado,
2: o sea,
0: negado.
2: Sí. Por eso está bueno, porque podés potenciar un montón la creatividad, sobre todo de los chicos, y yo trato de todo esto, de contagiarles un poco, hacer, jugar, tener un poco más, porque va a ser su futuro.
1: Exacto.
2: Sí.
1: Y Diego, hablando justamente de sus hijos, ¿qué opinan ellos respecto de esto que van a heredar?
2: No, les encanta.
0: Claro, todo lo nuevo les encanta.
2: Bastante, sí. Y gusta. Hacen la charla.
1: Ahí estamos perdiendo señal. Diego, a ver si podemos recuperar, porque hemos tenido un pequeño
0: corte.
1: Cortecito ahí de señal.
2: ¿Ahí me escuchan?
1: Ahí.
2: ¿Ahí me escuchan?
1: Sí, ahí sí.
2: Le decía, no, que en mi casa se respira mucho, inteligencia artificial, se habla mucho, los chicos realmente les gusta, lo toman como, nada, por ahora como una diversión y también como una herramienta, y comentaba que en cualquier momento lo van a usar para hacer la tarea, así que hay que limitarlos un poco para que usen sus cerebros y aprendan.
1: Bueno, Diego, queríamos tener este momento como para dialogar respecto de un ensamble entre algo tan frío como pensar en tecnología, en herramientas, inteligencia artificial y la propia familia, porque uno está pensando en su legado y en su futuro y qué le va a dar a sus hijos.
0: Las
1: así
0: máximas
1: que,
0: en la nube.
1: Sin dudas. Queríamos tener esa apreciación, así que desde acá agradecerle este tiempo que nos ha prestado con Aroma a Mate.
2: Muchísimas gracias por la invitación.
1: Un abrazo grande. El ingeniero agrónomo Diego Álvarez, ahí cerquita de Nogoyá.
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1: Es promesa y siempre cumple, ¿eh? Sí. Viene el polideportivo de Lema.
4: Cerramos la información comenzando con el rugby, porque hoy habrá una nueva presentación de Capibara 15. Será frente al puntero, a Dogos 15, a partir de la hora 19 en el hipódromo de Rosario, luego de la presentación del viernes pasado aquí en nuestra ciudad, en el predio de la Tortuguita, donde logró un gran triunfo frente a Selkman y de esta manera se metió ya clasificado con 2 fechas de anticipación entre los 4 mejores. Los otros encuentros para este fin de semana, por la fecha 13 del Super Rugby Américas, Pampas 15 recibirá al equipo chileno de Selkman. Mañana sábado, Cobras en Brasil jugará ante Tarucas, mientras que Yacaré 15 en Paraguay recibirá al conjunto uruguayo de Peñarol. Las posiciones hasta el momento: Dogos 15 lidera con 51 puntos, Pampas y Capibaras tienen 45, hasta ahí los 3 clasificados hasta el momento a semifinales. Tarucas y Selkman tienen 34, Peñarol 29, Yacaré 13 y cierra Cobras con 10 unidades. Hablamos de básquet porque sigue la actividad de la fecha número 12 de la APB con un nuevo líder, porque ayer Talleres le ganó a San Martín en Gazzano como visitante por un triple 75-72 y de esta manera se ubica como nuevo líder de este torneo de apertura de la Asociación Paranaense de Básquet, ya que Ciclista, el que estaba liderando la tabla, quedó libre en esta fecha y de esta manera el equipo de Calle Irigoyen se sube a la cima de la tabla de posiciones. Los otros resultados: Echagüe le ganó 74-69 a Robin, Quique venció como visitante Olimpia 71-62, Unión de Crespo 77-58 le ganó a Sionista como visitante y Paracao venció a Patronato 72-62, recordando que el martes comenzó todo con el triunfo de Recreativo frente a Estudiantes 66-58. Cumplidas 12 fechas de este certamen apertura de la APB, las posiciones quedaron de la siguiente manera: Talleres es el nuevo líder con 20 puntos, lo sigue Ciclista y Unión de Crespo con 19, Quique, Olimpia tienen 18, 17 para Recreativo y Estudiantes, Echagüe 16, Patronato 15, 14 suman Sionista y Paracao, 12 puntos para San Martín y último el Paraná Rugby Club con tan solo 11 unidades. Hablamos de la Liga Federal de Básquet porque se cierra la primera fase, la fase regular, y los equipos de la capital entrerriana buscan meterse entre los mejores para poder estar en la siguiente instancia. El formato de la competencia señala que una vez finalizada esta fase, el primero pasa directamente a la siguiente instancia, mientras que los otros equipos ubicados del segundo al séptimo puesto jugarán un play-in dentro de la misma zona, duelos que serán entre el 2 y el 7, el 3 y el 6 y el 4 y el 5. Ante ello, finalizar lo más arriba posible en las posiciones es determinante para la ventaja deportiva. Hoy Quique esta noche desde las 21 buscará ante el puntero Urquiza de Santa Elena tratar de meterse entre los mejores. En calle Alsina, la Armonía de Colón recibirá al Centro Juventud Sionista, mientras que en duelo de santafesinos, Rivadavia Juniors y Gimnasia se estarán enfrentando. El domingo, Recreativo será local en calle Italia frente a la Armonía de Colón. Las posiciones por ahora en la zona A: el líder, como decíamos, absoluto es Urquiza con 19 puntos, Rivadavia Juniors 18, Sionista 17, Recreativo 16, la Armonía y Gimnasia cierran con 15. Y para finalizar, destacar que este fin de semana se desarrollará una nueva competencia del turismo carretera, el TC, que tendrá su fecha número 6 en el autódromo de El Cabalén de Altagracia en Córdoba, y que allí estará presente Mariano Werner, quien defenderá el puesto número 1 que obtuvo en la carrera anterior, en la 5ª fecha, en el autódromo de Termas de Río Hondo, donde se quedó con la mayoría de los puntos disputados ese fin de semana, y que intentará en este circuito tener una performance muy parecida. Werner, que dio a entender que Altagracia es una pista linda, que le cae bien y que ojalá puedan encontrar el nivel del año pasado y también de la carrera pasada, algo que no había ocurrido durante todo este 2026. Además de Werner, el otro entrerriano que participará será el uruguayense Nicolás Bonelli. De esta manera nos despedimos hasta la semana que viene con más información deportiva en este Con Aroma a Mate.
1: Gracias, Emma. Buen fin de semana.
0: Muy buen fin.
1: El lunes nos reencontraremos. Sí, espero que con buenas noticias de Patronato. Es el momento de cerrar y se viene el sorteo de las entradas. Damas y caballeros, claro, han llegado mensajes.
5: Hay mensajes. Hoy en el Día del Ejército Argentino, sí, saludo a todo el personal. Claro. También hoy es el Día del Veterano Misiones de Paz. Dios acompaña a todos. Soy Jorge Luis.
1: Abrazo, Jorge.
5: Otro mensaje dice: hola, buenas tardes.
1: Buenas.
5: Hoy es el Día del Bicicletero.
0: Ajá. Es verdad, por eso contamos la historia de Hugo.
1: Ah, cierto.
5: Mi padre empezó a trabajar cuando tenía 28 años en un negocio muy grande que estaba en donde está el Instituto del Seguro, acá en Paraná. Uh-huh. Era Corralón Bazar, vendían hasta armas.
1: Mira.
5: Mi papá era repartidor, pero para ir y venir del trabajo tenía una bicicleta inglesa.
1: Wow.
5: Pero como teníamos quintas, a la tardecita cuando volvía del trabajo llevaba las verduras a los negocios que tenían. Hasta que se jubiló usó la bicicleta, dice, muy lindo el programa. Y además dice, el comercio se llamaba La Comercial. El dueño era un empresario italiano, el dueño, que tenía una cadena de hoteles a orillas del mar. Él venía una vez por año a Paraná, tenía una sola hija, dice. Bueno, Rosa, que nos cuenta esa historia.
1: Qué lindo, Rosa, qué linda historia.
5: Buenas tardes para todo el equipo de Aroma a Mate. Los saluda Isidro, que se anota para las entradas.
1: Bueno,
5: Isidro.
1: Anotado.
5: Además, otro mensaje.
1: Sí.
5: Muy buenas tardes, me anoto para las entradas. Soy Francisco.
1: Bueno, hola, Francisco. Anotado.
5: Bueno, los mensajes que tenemos.
1: Buenísimo, damas y caballeros. No hay tiempo para más. Dele una vueltita más, Abril.
5: Bueno, seguimos.
1: Ahí me gustó cómo sonó.
5: Y el ganador entonces del día de hoy es Francisco 186.
1: Vamos, vamos, Francisco.
5: Felicitaciones, Francisco.
1: Bueno, Francisco, el tema es así. Nosotros te vamos a enviar un QR con las cuatro entradas. Con esas entradas te vas directamente al cine Las Tipas. Disfrutás de un buen momento. Tenés tres personas más para invitar y compartir. Y desde acá, felicitaciones.
2: Pero por supuesto.
5: Que las disfrutes.
1: Y a toda la gente, hasta el lunes y buen fin de semana, porque se nos terminó el tiempo.
5: Buen fin de semana para todos.
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6: Es la hora 17, la temperatura en Paraná 19 grados 4 décimos, cielo algo nublado.
7: Una reconocida metalúrgica de Paraná que tiene problemas económicos podría seguir funcionando.
6: José Mengui, uno de los propietarios, dijo a LT14 que surgió la opción de un familiar que tiene una empresa constructora y podría sumar el establecimiento ubicado en calle Almirante Brown.
8: El poder adquisitivo de la gente bajó, o sea, por lo tanto las ventas también, y muchísimo, o sea, fue bajando de a poco. Hoy estaremos vendiendo el 50% de lo que vendíamos antes. Nosotros veníamos, yo calculo que desde la pandemia ya empezó cada vez ir cada vez a menos, menos. Una decisión, sí, porque nosotros somos muy, muy prolijos con el tema. Nosotros no le debemos nada a nadie, o sea, todo es nuestro. Pero lo que pasa es que eran más los gastos que las ganancias. O sea, tenés que inyectar plata de otro lado para poder mantenerla. Así que no. No se puede seguir así, entonces habíamos decidido. Pero ahora posiblemente hay una posibilidad de que un sobrino mío que anda con el tema de la construcción, es muy probable que se ponga al hombro la empresa y la siga, y que haya una continuidad. Por supuesto, con la ayuda de nosotros atrás, ¿no? No, los empleados seguirían, tal cual. Sí. Ellos también están muy preocupados por la situación.
6: Falleció Mariana Fumanelli.
7: Se trata de una activa militante de los derechos humanos e integrante de la agrupación La Solapa.
6: Los restos de Mariana Fumanelli son velados esta tarde a partir de las 17 a las 21 en Zafer y recibirán sepultura mañana a las 10 en el Cementerio Solar del Río en Paraná.
3: Deportes.
7: En asamblea, Patronato resolverá hoy sobre la posible firma de un contrato para producir espectáculos en el Estadio Grela.
6: Dentro de instantes, en la sede rojinegra, se llevará a cabo la Asamblea General Ordinaria y a continuación, desde las 19, la Asamblea Extraordinaria, pudiendo asistir a las dos convocatorias los socios con cuota al día.
7: Las propuestas a considerar tanto para la realización de eventos como la instalación de dos gimnasios, uno de ellos en el predio La Capillita, apuntan a darle mayor sostenibilidad económica a Patronato.
6: Dos argentinos fueron detenidos en Libia.
7: María Paula Jiménez y Lucas Ezequiel Aguilera integraban la caravana humanitaria global Sudmut Magrer.
6: Ambos fueron interceptados cerca de Sirte mientras el grupo intentaba negociar un paso hacia Gaza.
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7: La temperatura en Paraná 19 grados 4 décimos.
6: Humedad 62%.
7: Cielo algo nublado.
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0: Información necrológica. Falleció en Paraná a la edad de 73 años el señor José Luis Acosta. Los restos de José Luis Acosta son velados en Sala 1, serán inhumados mañana a las 9 en el cementerio Parque de la Paz. El cortejo partirá desde la sala a las 8:20. Exequias a cargo de empresa Sasfer. Hasta aquí la información necrológica.
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2: Saludo a Carlita Ruiz. ¿Cómo estamos? Buen viernes, Carla.
3: Buen viernes, Hernancito. ¿Cómo estás?
2: ¿Cómo estamos? ¿Bien?
3: Buen viernes. Pero muy bien, mirá, en esta capital ahora, 14 grados 3 décimas la temperatura, el cielo está cubierto, muy parecido a lo que fue la tarde de ayer.
2: La tarde de ayer, claro, gris, en estos días de fines de mayo,
3: sí.
2: En donde además observamos cómo el atardecer se produce algo más pronto, acercándonos a los días del invierno con menos luz diurna, por supuesto. Bueno, el panorama de la ciudad de Buenos Aires, en otros lugares del país, nos
3: así
2: dirán
3: es.
2: También de su realidad.
3: Después iremos recorriendo, pero estoy
2: con una perspectiva bastante pareja.
3: Muy pareja la perspectiva, vuelve la neblina desde mañana a la mañana.
2: Opa.
3: A varias zonas del país, por ejemplo, a esta capital. Mañana, ya desde la madrugada, de mañana por la mañana, habrá neblina en lo que es Gran Buenos Aires también, pero para comenzar a recorrer el país, el lugar más cálido en este momento, hay empate, señores.
2: Hay empate.
3: Hay empate con 21 grados 6 décimas, Salta y Jujuy, para Salta San Ramón de la Nueva Orán y San Salvador de Jujuy, 21.6. Y el punto más frío.
2: Y la pelea siempre se da entre Santa Cruz y Tierra del Fuego.
3: Sí.
2: Sí, ¿no? Ahí está.
3: Sí.
2: De ahí no se mueve.
3: 6 grados 2 décimas con Tierra del Fuego, Ushuaia.
2: Sobre cero.
3: Sobre cero.
2: Muy bien.
3: 6.2 sobre cero.
2: El abrazo para la gente que nos sintoniza en distintos lugares de la República Argentina, como cada tarde en Segundo Round por Radio Nacional. Saludo al señor Agustín Domper. ¿Cómo estamos, Agus?
4: Hola, Ernie. Bien, bien. Con muchas novedades de las fuertes hoy, ¿eh? Un programa con actualidad deportiva. Lo que mencionamos hace un ratito, también en el aire de AM870, la salida dúbeda de Boca, y veremos a quién Juan Román Riquelme va a convocar para que dirija al equipo. Novedades en River, firma Otamendi, por ejemplo, ya tenés un título fuerte de cada lado.
2: Confirmado.
4: Confirmado Otamendi por 18 meses. ¿Y qué va a pasar con algunos jugadores? Porque salió la lista ayer, de 26 para el Mundial, ya estamos palpitando la Copa del Mundo. Y ojo con que pensar que bueno, que ya está la lista y que no va a haber ningún cambio más, porque hay muchos jugadores con algún tema físico, ¿eh? Lo va a ver Scaloni in situ el lunes por la tarde, sale el avión de nuestra aerolínea de bandera, ploteado con la cinta de capitán, con el número 10 de Messi y demás, rumbo hacia los Estados Unidos. Messi lógicamente espera allá porque vive allá. Pero atención a la semana que viene lo que pueda pasar con la primer semana de entrenamiento de la selección argentina en Estados Unidos, en la previa a los amistosos y demás, porque ahí Scaloni va a empezar a ver jugadores, caso Molina, caso Montiel, cómo se empiezan a recuperar de sus distintas lesiones. Y están los chicos, entre paréntesis, sparring, el Beltrán, el arquero de River, Shai, que juega en el Palmeiras, imagínate, Capaldo, ¿no? Y otros jugadores que van a estar trabajando a la par, así que obviamente va a ser gran noticia lo que suele suceder con ya el plantel que está en Ezeiza.
2: Agus, te pregunto dos cuestiones, de repente para refrescar. La ruta de la selección rumbo al Mundial incluye dos partidos amistosos.
4: Exactamente, sí, dos amistosos el 6 y el 9 de junio. La selección debuta el 16, es decir, una semana después. Así que va a estar jugando en Estados Unidos. Esos amistosos sería este fin de semana, no el otro. No, a partir de acá, una semana, 10 días, va a estar jugando la selección. Por eso te digo, atención a lo que pase la semana que viene. Después te doy más detalles y vamos a hablar, obviamente, de la B Nacional, porque hoy juega Ferro.
2: Pero, por supuesto, en el comienzo del fin de semana, con el primer partido, que es la antesala de una serie de juegos
4: bravo,
2: de fin de semana.
4: Hoy bravo.
2: Sí, hoy partido. Sí,
4: contra un grande
2: partido
4: de Córdoba.
2: De respeto, sí.
4: Exactamente.
2: Diría un partido de pronóstico reservado, sí. Diría algún viejo amigo. Sí. a las 17:09 cambiamos el ángulo de la información y nos anticipamos de alguna manera, y nos gusta también hacerlo para también ir de antemano a lo que va a suceder el martes próximo, cuando aquí en la ciudad de Buenos Aires, en el Centro de Convenciones, se lleva a cabo lo que va a ser el Congreso Anual del Instituto Argentino de Ejecutivos de Finanzas, su edición número 43, con la participación ya confirmada de integrantes del Gabinete Nacional, el Ministro de Economía Luis Caputo, el Canciller Pablo Quirno, y en el cierre la palabra de Javier Milei. Seguramente cuando estemos cerrando el programa del martes estará hablando el Presidente de la Nación. Saludo a esta hora de la tarde a Pablo Mietziak, el expresidente del Instituto Argentino de Ejecutivos de Finanzas, el IAEF. Pablo, Hernán Mundo lo saluda aquí en Radio Nacional. ¿Cómo le va?
5: ¿Qué tal, Hernán? ¿Cómo le va? Qué bueno lo que empezó diciendo de cambiar de tema, porque, bueno, yo soy de Boca, así que mejor no hablar de fútbol y ponernos a hablar de lo que va a pasar el martes que viene.
2: Está bien. ¿Y fanático de Boca?
5: Sí. Hace unos años que, la verdad, por ciertas cosas que están pasando, dejé de ver un poco de fútbol. Sí. Pero, bueno, no es un buen día para hablar de fútbol para los que somos hinchas de Boca. Así que hablemos un poco de lo que va a pasar el martes que viene.
2: Está muy bien. Le pregunto, a ver, por el contexto en el que se va a dar el evento del día martes. Un contexto que es favorable para el mundo financiero, también con lo que ha sido en las últimas horas la compra de dólares, la más significativa del año por parte del Banco Central de la República Argentina. Boom de exportaciones, cosecha récord. Sin embargo, en paralelo, una microeconomía que no da señales que vayan en la misma dirección. ¿Qué análisis, qué consideraciones que seguramente estarán plasmadas en lo que suceda el martes?
5: Correcto. No, la verdad que creo que si el cierre de mayo, que se va a estar dando justamente este fin de semana, si no es uno de los mejores meses que ha tenido este gobierno, debe andar bastante cerca, justamente en todos estos indicadores que usted estaba mencionando, ¿no? O sea, cuando uno compara desde que empezó el gobierno hasta ahora, ve un riesgo país, que creo que debe haber tocado el menor nivel justamente ahora, récord de exportaciones. Cuando compara también la pobreza, está bastante bien. Creo que el gobierno está a punto de cumplir la meta de compra de dólares que se había planteado para todo el resto del año. Hay un montón de indicadores que hacen pensar que desde el punto de vista de la macroeconomía está el gobierno en un mejor momento. Y adicionalmente, en mayo, yo creo que se están dando tres cosas, que son tres variables que probablemente empiecen a cambiar la segunda parte de la pregunta que usted me hizo, que tiene que ver un poco con lo que tiene que ver con el comercio. Abril fue uno de los peores meses en, yo diría, tres indicadores. Por un lado, la inflación vino subiendo en los últimos casi 11 meses, venía subiendo consistentemente, y en mayo se dio ese quiebre y empezó a bajar. El segundo punto tiene que ver que se habla bastante con los índices de morosidad. Si el último año estuvieron subiendo mucho, en abril se dio el pico y en mayo empezó a haber una baja. Y algo que estamos empezando a ver, si bien falta ver algunos informes oficiales, es que parecería que también el consumo empezó a repuntar en mayo y terminó con estos indicadores que venían bastante mal. Con lo cual, desde el punto de vista de la macro, los números son súper favorables. Lo que hay que empezar a ver es si empieza este cambio de tendencia o si mayo fue un mes aislado. Un cambio de tendencia, me refiero, si realmente la inflación empieza nuevamente a ir hacia la baja y si el consumo empieza a repuntar y si se termina con la morosidad, deberíamos empezar a ver algo que está esperando toda la gente, que es ver un poco más de dinero en el bolsillo, ¿no? Una de las cosas que sí ha sucedido en los últimos meses es que el poder adquisitivo de la gente bajó. Y haciendo un poco de profundizando también un poco más en esa respuesta y en esos indicadores positivos, cuando ve el consolidado, ve que Argentina crece. El año pasado el PBI creció 4,4% y ahora en números consolidados también, pero cuando uno tiene que empezar a ver, ahí se da que el consolidado es un número positivo, pero hay sectores muy grandes que le ha ido muy bien y hay sectores que no le ha ido nada bien, ¿no? Cuando uno empieza a separar eso, viene los sectores grandes, como es minería, como es el petróleo y como es el agro, que realmente están viviendo un mundo que debe haber sido de los mejores de los últimos años, con acceso a financiamiento, con récords de producción, con YPF diciendo que tiene el mejor balance de la historia. Pero por el otro lado, hay cierto contraste de ciertos sectores, como el sector textil o como el sector que tiene que ver más con la parte del comercio, que efectivamente no están pasando un buen momento. Y cuando vemos también el porqué de esto, tiene que ver con algunos cambios de política, ¿no? Este es un gobierno que yo lo llamo un gobierno reformista. De hecho, tiene un ministerio que lo único que hace es un ministerio en donde está el ministro Tusenegger viendo cómo hace cambios todo el tiempo y cómo desregula. De hecho, por eso se llama Ministerio de Regulación. Y eso siempre trae nuevas reglas de juego. Dentro de esas reglas de juego, bueno, hay sectores que definitivamente tendrán que ver cómo se adaptan.
2: Totalmente. Desde ya, usted mencionaba a Federico Sturzenegger. Hoy, en las portadas, a partir de lo que ha sido también la decisión por parte del gobierno de enviar al Congreso el proyecto de ley de cambio en lo que es la normativa referida a sociedades, por ejemplo. El día martes, bueno, habrá una... están citados allí en el IAEF, referentes de distintos sectores, un evento bastante plural por lo que se ve, con representación de gobernadores, también como decíamos de funcionarios del gobierno nacional, de empresarios. Veía uno de los títulos, uno de los temas a ser tratados en el evento, los repasaba por supuesto todos, pero ponía la mirada en consensos mínimos para la estabilidad de la inversión. Allí, bueno, hay planteos, seguramente lo escucharán, de los gobernadores, vinculados a infraestructura, a determinadas obras que permitan también apalancar, por ejemplo, lo que está sucediendo en el campo. Y desde los empresarios, seguramente, la seguridad jurídica, un argumento que siempre se esgrime.
5: Sí, a ver, uno de los temas que para nosotros siempre es muy importante y estamos convencidos que para que este país salga adelante tiene que haber una articulación público-privada, ¿no? Yo estoy convencido que el Estado solo no puede y el empresariado tampoco puede. Por eso, seguramente, si usted vio la agenda, va a ver que tenemos muchos sectores de lo que tiene que ver con funcionarios. Dentro de eso, nosotros la verdad que invitamos absolutamente a todos. Va a haber un panel con tres senadoras de tres fuerzas políticas diferentes. Y a su vez tenemos directores de finanzas de compañías, tenemos CEOs de compañía, tenemos empresarios que nos van a decir qué es lo que ven desde el punto de vista privado. Y también tenemos, como bien usted decía, funcionarios. Va a estar hablando el Banco Central y luego vamos a tener a gente del Poder Legislativo y vamos a tener justamente al Ministro de Economía y al Presidente de la Nación. Efectivamente, es muy importante la articulación público-privada. ¿Qué es lo que yo creo todavía que hace falta, que tiene que ver, me parece, más allá con esto del riesgo jurídico? Para mí lo más importante que todavía necesitamos es la reforma fiscal. El año pasado nosotros en este evento planteamos que hacían falta tres reformas. Una reforma tributaria, una reforma con un Estado que sea menos burocrático y haga las cosas de una forma más ágil, y en tercer lugar, una reforma tributaria. Creo que la primera se encaminó, la verdad que hay una nueva ley laboral. Ahora tendremos que ver cómo es la implementación, ¿no?, y cuáles son las ventajas de esa implementación. Luego, como le decía antes, tenemos un ministerio que está viendo cómo hace las cosas más ágiles. Me parece que hoy lo que están pidiendo todos los empresarios es cómo hay algún acuerdo desde el punto de vista de una baja o una reforma impositiva. Volviendo a lo que le decía antes, hay algunos sectores hoy que la están pasando un poco más complicados y hoy es difícil competir de igual a igual contra algunos países que tienen un mejor sistema fiscal, y acá me parece que nosotros nos debemos todavía esa discusión en donde hay una doble o triple discusión. Primero, que el costo tributario es muy alto, y segundo, que tiene que ser una mesa en donde se tienen que poner de acuerdo los municipios, se tienen que poner de acuerdo las provincias y se tiene que poner de acuerdo el Estado Nacional. El Estado ha hecho algunos de vez en cuando justamente unas bajas. Creo que la semana pasada, de hecho, se hicieron bajas en las retenciones. Hay algunas provincias que también quieren dejar los ingresos brutos para cuando vayan algunas inversiones, pero yo estoy convencido que lo más importante que hoy necesita Argentina, y lo veremos la semana que viene con qué nos dicen los empresarios, es tener seguridad de que va a haber una reforma fiscal. Lo que usted decía es muy importante, porque en los cambios de gobiernos y en una Argentina en donde la política se mezcla mucho con la economía, tiene mucho que ver con justamente el riesgo jurídico. Nosotros somos un país que no tenemos el mejor track record, ¿no? Cambia el gobierno y cuando cambia el gobierno cambia la economía, y hemos entrado en default muchas veces, y hemos también de algún día para el otro a algún potencial accionista de alguna empresa, le hemos dicho que no seguía siendo accionista de esa empresa. Eso obviamente cuando viene alguna inversión de afuera, que son inversiones de largo plazo, es algo que es súper importante.
2: Estamos conversando con Pablo Mieczyak, que él es presidente del Instituto Argentino de Ejecutivos de Finanzas. Pablo, ¿y cómo se conjuga lo que usted señalaba y lo que desde ya plantea el sector empresario en materia de una reforma tributaria con los planteos que hizo esta semana, que hizo explícitos el Fondo Monetario Internacional, señalando que hay que quitar excepciones al pago de impuestos o regímenes que favorecen algunos sectores? Se habla de monotributo, también se habla de régimen de ganancias, o sea, el impuesto a las ganancias con trabajadores más alcanzados, de acuerdo por lo menos a lo que plantea el Fondo Monetario, y cómo podrían convivir, bueno, expresiones de un organismo que desde ya el gobierno toma en cuenta, y también sectores aquí de la producción y también, como usted decía, de diferentes rubros que, por supuesto, justificadamente también hacen sus planteos.
5: Sí, bueno, efectivamente leí en los medios, no vi efectivamente el paper del FMI, donde parece que el FMI está planteando que quiere algún tipo de modificación en la parte que tiene que ver con los tributos de las personas físicas. Sí. No vi algo que haya referido a los impuestos nacionales. Con lo cual ahí tengo dos comentarios. Primero, que siempre el Fondo Monetario ha dejado saber un poco cuáles son las cosas que le gustaría hacer. No es algo que después el Estado a lo mejor cumpla a rajatabla. Sí, creo que hay conversaciones. Nosotros cuando tenemos relaciones con los funcionarios, una de las preguntas que hacemos es cómo están las relaciones con el FMI, y siempre nos han dicho que las relaciones son muy fluidas y muy bien. Con lo cual, yo me acuerdo que hubo una meta que no cumplió el Estado Nacional, creo, no me acuerdo si fue en la revisión de todo el 2024 o de todo el 2025, en donde había cumplido absolutamente con todo, excepto con la acumulación de reservas. Eso no ha querido decir después que no nos hayan renovado o que nos hayan siguiendo dando la asistencia que necesita el gobierno, pero siempre el fondo tiene justamente por un lado lo que le gustaría hacer. Después el gobierno es quien va llevando adelante esas conversaciones. Hoy por hoy, lo que nosotros tenemos entendido es que la relación entre el fondo y la relación entre el equipo económico es realmente muy buena. Hay que ver algunas cosas que quiera manifestar el fondo, pero nuevamente, me parece que se explayaron con algo que tenía que ver con los impuestos de las personas físicas, no con lo que tiene que ver con impuestos a nivel para las compañías. Y acá lo que yo tampoco sé es si el fondo, cuando hace su análisis, hace un análisis de decisiones que pueda tomar el gobierno, cuando toma decisiones a nivel nacional, o si también se explaya en decisiones que exceden al gobierno nacional. La gran discusión que hay hoy es con decisiones que puede tomar el gobierno y con decisiones que a veces toman las provincias, ¿no? Vio que muchas veces es una sábana corta. Hay veces hay uno de los que toman decisión que dice voy a bajar un impuesto y otro de los que toma algún tipo de decisión adicional dice bueno, yo lo voy a subir. Y ahí está este gran problema en donde un municipio puede subir o bajar, una provincia puede subir o bajar y el Estado tiene una botanera un poco más grande, un poco más complicada, donde también sube o baja algo que le aplica absolutamente a todos. Lo que no hay ningún tipo de dudas es que la reforma tributaria y el planteo de una reforma tributaria es algo que tiene que estar sobre la mesa.
2: El gobierno apura los tiempos en lo que refiere a, bueno, una avanzada de proyectos que comienzan a tratarse, otros que seguramente, bueno, mundial de por medio, todos sabemos que la actividad legislativa, lo confiesan los propios diputados y senadores, va a tener alguna pausa, pero en algún momento de próximas semanas tendrá ya cauce y sobre todo tratamiento en el recinto, un proyecto que al gobierno le interesa con gran relevancia, que es el Superrigi, pero también el ministro de Economía esta semana señalaba, de cara a 2027, año electoral, por supuesto, que la economía se va a llevar puesta a la política. ¿Qué mirada tiene?
5: Bueno, me parece que hoy a la mañana estuve viendo unos gráficos y unos gráficos que mencionaban justamente la imagen del presidente. Y la imagen del presidente es una imagen que venía muy bien, bajó en abril y en mayo subió bastante. O sea, subió respecto de lo que venía con abril. Y eso me hizo justamente pensar en lo que usted está diciendo y en lo que viene diciendo el ministro Caputo, que no sé si es coincidencia o no, creo que no es coincidencia, que empezábamos hablando en el principio de su programa que en mayo se dio un cambio en muchas variables económicas y coincidentemente se dio un cambio también bastante para mejor de lo que tiene que ver con la imagen del presidente, con lo cual yo creo que si la economía anda bien, usted vio que en nuestro país cuando la economía anda bien, mucha gente, tenemos una frase los argentinos que dice la gente vota con el bolsillo. Yo creo que si la economía anda bien, probablemente se lleve puesta la política. La verdad que creo que ha sido así. Y cuando ha habido algunos gobiernos en donde la política venía muy mal y no habría claridad y había mucha incertidumbre, bueno, han sido momentos en donde los cambios políticos tal vez se veían más. Yo lo que sí estoy viendo de diferencia ahora respecto de otros periodos es que me parece que es uno de los pocos momentos en donde Argentina tiene cierta previsibilidad en algunas variables de aquí en adelante lo que va a pasar. Yo me acuerdo que hace unos años, uno el domingo no sabía cuál iba a ser el tipo de cambio del lunes, del miércoles, si iba a haber una brecha, si tenía 6 o 7 tipos de cambio diferente, cuál iba a ser la inflación. Y hoy, la verdad que creo que es uno de los pocos momentos en donde me animo a decir que en el corto lapso Argentina es más previsible de lo que puede pasar en el mundo, ¿no? Vio que en el mundo uno no sabe si en 2 o 3 meses tenemos o no una nueva guerra, cuál va a ser el precio del petróleo, pero nadie está esperando que el tipo de cambio tenga una variación grande, nadie está esperando que la inflación se dispare. Me parece que eso está bastante más ordenado. Hay que ver si esto que pasó en mayo es algo que efectivamente vino para quedarse y hay una reversión en estos indicadores que hablábamos, o si es un hecho aislado. Pero la verdad es que si esto continúa así, me parece que desde el punto de vista económico debería ser bastante bueno, y sea quien sea el próximo presidente, que para esto creo falta 1 año y medio, la situación que va a heredar me parece que va a ser una situación muy buena y uno sigue justamente con esa tendencia. Estamos hablando de, usted creo que empezaba diciendo, de las compras de reservas. Estamos en récord de compra de reservas del Banco Central. Estamos en que la pobreza mejoró. Creo que estamos en niveles de arriba del 50 y estamos en niveles de abajo del 30%. Todos los indicadores parecerían ser esos indicadores que al final del día deberían ayudar para lo que tiene que ver con la parte política. A mí hay 2 indicadores que son los que más me importan. El primero es el que tiene que ver con la pobreza. Yo creo que lo más importante que tiene que ver un gobierno es si saca o no saca gente de la pobreza. Después sigamos hablando con el tipo de cambio, con el dólar, pero la verdad que haya más o menos pobres debería ser lo más importante. Y después a mí me parece que hay un indicador muy importante que tiene que ver con el riesgo país, y le voy a decir por qué. En Argentina también tenemos una historia de a veces

0: 2.500 en octubre o noviembre del 2023, con lo cual me parece que los indicadores son muy buenos.
1: Pablo Mielczak, presidente del Instituto Argentino de Ejecutivos de Finanzas, preparando entonces lo que va a ser la edición número 43, el próximo martes, en el cierre con la palabra del presidente Javier Milei, además, por supuesto, como veníamos mencionando, una serie de expositores del mundo de las finanzas, del mundo del empresariado, desde ya también gobernadores, habrá autoridades como el presidente de la Cámara de Diputados, Martín Menem, todo el próximo martes en el Centro de Convenciones de la Ciudad de Buenos Aires. Pablo, agradecidos por esta comunicación con Radio Nacional. Un saludo.
0: Muchísimas gracias, un saludo para usted y toda su audiencia. Hasta luego.
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0: La temperatura en Paraná, 19 grados, dos décimas. Nair Galarza volvió a hablar desde la cárcel y reconoció: soy la responsable. La joven, condenada por el homicidio de Fernando Pastorizo, rompió el silencio en una entrevista realizada con periodistas de medios porteños en la unidad penal número 6 de Paraná. A casi un año de su última aparición pública, reconoció su responsabilidad en el crimen y reflexionó sobre su vida en prisión. Me levanto sabiendo que estoy acá por haberle quitado la vida a una persona, dijo Galarza. Creció un 61% la inscripción a residencias de salud. El Ministerio de Salud de Entre Ríos informó que durante el actual ciclo de inscripción al sistema provincial de residencias se registraron 290 postulantes frente a los 180 inscriptos en la temporada 2025, lo que representa un incremento del 61%. Además del aumento en especialidades críticas, la provincia implementó por primera vez una plataforma propia de inscripción digital, fortaleciendo la accesibilidad y la modernización de los procesos administrativos. Diputados de Brasil aprobaron la reducción de la jornada laboral. La Cámara de Diputados de ese país dio luz verde a un proyecto de reforma constitucional que tiene como meta achicar la jornada laboral de 44 a 40 horas por semana. La iniciativa, promovida por la gestión de Luis Ignacio Lula da Silva, ahora deberá ser tratada en el Senado.
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0: Temperatura 19 grados, dos décimas. Humedad 64%. Presión 1011, decimal 8. Cielo ligeramente nublado.
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0: Julieta Venegas, a esta hora de la tarde, 17:33 de este viernes, ya anticipándonos al fin de semana con toda la información. Y si es viernes, ¿qué pasa en segundo round? Hay sorteo de libros.
1: Nos habíamos olvidado.
0: Pero nunca es tarde, ahí vamos.
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0: ¿Actualizamos dato del tiempo hasta ahora, Carlita?
1: 14 grados una décima el actual en esta capital, parcialmente nublado el cielo. Presta atención, mañana por la mañana y durante la madrugada, neblinas.
0: Nos vamos al móvil, nos vamos a la calle con toda la información. El señor Cristian Varela, buen viernes. ¿Cómo estamos, Cristian?
2: ¿Qué tal, Hernán? Muy buenas tardes. Estamos en el Hospital Durán, que se encuentra en la Avenida Díaz Vélez, casi frente al Parque Centenario, porque aquí hubo un operativo, un allanamiento, que fue instruido por el juzgado en lo correccional y criminal número 44. ¿Qué es lo que buscaban? Las cámaras de seguridad de la zona de terapia intensiva de este hospital, porque el viernes pasado se vio una película de terror en este hospital. Imagínate esta escena, un hombre de 67 años, intubado con un respirador, que había ingresado días antes por una neumonía bilateral, que fue inducido a un coma para poder intubarlo, pero que los médicos decían que evolucionaba favorablemente, y sorpresivamente falleció. ¿Qué es lo que encontraron los enfermeros cuando llegaron a esa sala de terapia intensiva? A una mujer parada frente a su cama, mirándolo fijamente, con un tubo de oxígeno en su mano y el paciente desconectado del respirador. Obviamente esta situación derivó en la muerte de esta persona, Juan Ignacio Sequeira. Y ahora la justicia vino hasta aquí para solicitar justamente las imágenes de las cámaras de seguridad de la zona de terapia intensiva. Nosotros hablamos con el abogado de la víctima, Luis Di Roberto. Si te parece, escuchamos lo que decía.
0: Por favor.
3: En lo concerniente al allanamiento, se colectaron las imágenes de las cámaras del lugar, documentación pertinente, libros de guardia, libros de ingreso y egreso, y otros informes de historia clínica perteneciente a la señora Morrone, la victimaria. De la información primaria tenemos que era ambulatoria, porque no tenemos fecha de ingreso a la internación, así que desconocemos si realmente la señora estaba internada ahí. Sabemos que fue ella, tenemos todos los antecedentes, está detenida por eso, está alojada en el Hospital Moyano actualmente, pero no hay certeza de que haya estado internada al momento del hecho, que haya salido de una sala sin avisar.
2: Se trata de Liliana Morrone, una paciente psiquiátrica que, según los testimonios que recogió el juzgado y también el abogado de la familia, estuvo en varias instituciones psiquiátricas, escapó de cada una de ellas, y no se sabe cuál era su situación dentro del Hospital Durán. Lo cierto es que la encontraron, como te decía, en esa escena que es una película de terror en sí misma, ¿no? Un hombre indefenso, entubado, con coma inducido, una mujer que le quita, supuestamente hasta ahora, hasta que se compruebe, pero todas las hipótesis van dirigidas allí, la mujer con el tubo de oxígeno en sus manos y el hombre desconectado, lo que le ocasionó la muerte.
0: Cristian, ¿y ha habido alguna respuesta oficial de parte de la Ciudad de Buenos Aires, del Ministerio de Salud?
2: Que se está investigando, se están haciendo sumarios internos para determinar qué fue lo que sucedió. Sí. El viernes entre las 11 y las 12 del mediodía, pero bueno, lo cierto es que todavía no se ha difundido los resultados de esta investigación interna.
0: Un hecho gravísimo que ya pone la mirada de uno de los hospitales. Todos son relevantes aquí en la Ciudad de Buenos Aires, pero el Hospital Durán tiene una complejidad y un nivel de atención y de demanda también muy importante, como siempre lo vemos, no solamente de personas que se atienden en el ámbito de la Ciudad de Buenos Aires, sino también de la provincia de Buenos Aires y de otras provincias que llegan a territorio porteño. Así que desde ya estaremos expectantes para saber qué es lo que sucede y qué arroja esta investigación. Un abrazo, Cristian.
2: Hasta luego.
0: Buen fin de semana.
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11: Corea del Sur, los Tigres de Asia, a pesar de haber alcanzado los octavos de final luego de 12 años en la Copa del Mundo de Fútbol de Qatar 2022, no se olvidaron del histórico cuarto puesto logrado en 2002, cuando fueron coanfitriones de la cita mundialista junto a Japón. El equipo comandado por Hon Myung-bo, quien participó de 4 copas como jugador, una como entrenador y otra como director ejecutivo de la Asociación Coreana de Fútbol, fue junto a su selección condecorados como el mejor equipo de la fase clasificatoria asiática tras concluir la fase en forma invicta.
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0: 44 minutos pasaron de las 5 de la tarde, las miradas y la atención puesta en lo que sucede, por supuesto, en Córdoba, con varios focos, me refiero en materia periodística, informativa, porque hay una marcha a esta hora, pidiendo por la aparición de Agostina Vegas. No se sabe nada de ella desde el día sábado por la noche. Y en paralelo, la investigación judicial a esta hora con rastrillajes y con la tarea que está impulsando la justicia después de días en donde también se han puesto en la mira distintas cuestiones, como señalábamos ayer cuando conversábamos con la presidenta de Missing Children, respecto a lo que no se hizo y en las primeras horas también determina que las cosas puedan empantanarse o en todo caso no contribuir a la búsqueda del hallazgo de una menor. Saludo a nuestro compañero y colega, un gusto a esta hora de la tarde, Eduardo Galfrés, de Radio Nacional Córdoba. ¿Cómo estás, Eduardo?
1: ¿Qué tal, Hernán? Carla, un gusto. Tanto tiempo, querido Hernán. Buenas tardes.
0: ¿Cómo andamos?
1: Bueno, bien, bien. A ver, bien, es una forma de decir, claro que sí, es una formalidad. Empezar por lo más nuevo, lo que vos estás haciendo referencia, obviamente una nueva marcha por parte de familiares, amigos, vecinos, allegados allí en Barrio General Mosconi, que es el domicilio particular donde vivía y donde vive, bueno, Agostina, ¿no? Digo vivía, digo vive, porque estoy utilizando las conjugaciones de verbos del propio fiscal Garzón en la mañana de hoy y del propio ministro de Seguridad de la provincia de Córdoba, Juan Pablo Quinteros. Hasta ayer era repetir los medios de comunicación lo que decía el abogado de la mamá de Agostina, el doctor Carlos Nagy, un abogado muy reconocido del fuero penal de aquí de Córdoba capital. Decía, Agostina está con vida. Hoy escuchábamos en una conferencia de prensa, improvisada conferencia de prensa por parte del fiscal Garzón, un fiscal también que ha tenido, esto también hay que decirlo, causas muy resonantes en Córdoba, como el tema del acuartelamiento y motín en una cárcel años atrás aquí en Córdoba, como la famosa causa del neonatal, y ahora ni más ni menos que la desaparición de Agostina. Un fiscal que se lo notó, Hernán y Carla, un tanto nervioso en la mañana de hoy, ahí en frente al domicilio de Parrelier, el único detenido por esta causa. Hoy volvieron a hacer allanamientos, tomaron huellas nuevamente. La primera pregunta que me viene es, bueno, ¿y qué pasó? ¿No tomaron antes las huellas? ¿Seis días después van a tomar huellas en el domicilio particular de Parrelier? Bueno, fue esto esta mañana. Esta mañana también se conoció, en realidad en horas del mediodía, el despliegue que hasta ahora continúa allí en barrio Ampliación Ferreira, un barrio de la zona sur de nuestra capital, 150 efectivos de la policía, porque según el ministro de Seguridad, Juan Pablo Quinteros, hay una línea investigativa que ubica al detenido en ese lugar.
0: Un barrio distante de la propiedad del barrio Cofico y también de la casa de la familia en barrio Mosconi.
1: En la otra punta de la ciudad, lejísimos. Lejísimo, lejísimo, lejísimo. Zona cercana a nuestra planta transmisora de Radio Nacional de Córdoba, para que tengan una idea, prácticamente campo, campo es eso. Es más, hay canteras, hay algunas pequeñas lagunas, por eso también hay buzos tácticos, hay como 150 efectivos de la policía de Córdoba, hay perros que buscan vida y perros que buscan muerte, también lo dijo el ministro. No descartamos ninguna hipótesis. El fiscal dijo, a Agostina la buscamos con vida y también sin vida. Título de esta mañana en todos los medios de Córdoba y del país. Y Quinteros dijo algo parecido, el ministro. La buscamos con vida, pero no descartamos ninguna hipótesis. Preguntas sin respuestas. ¿Qué pasa con ese auto que está ahí en Ampliación Ferreira? Parece que los vecinos lo vieron esta mañana a las 8:15 de la mañana. No vinimos a buscar ese auto, dijo Quinteros. Venimos a buscar algún elemento, alguna prueba. ¿Será el buzo de Agostina? El famoso buzo bordó con letras en color crema que hace referencia a la abuela Elizabeth, que tenía la noche del sábado a las 10:30 de la noche, cuando desaparece Agostina.
2: ¿Cómo estás?
1: Cámaras de Agostina ingresando al domicilio de Parrelier, Claudio Parrelier. Y cámaras que no muestran que sale Agostina de allí.
2: Hacia allí, ¿cómo estás, Carla? Te saluda.
1: Hola, Carla, ¿cómo estás?
2: ¿Cómo va? Hacia allí iba mi pregunta, ¿no? Se está hablando, trascendió, porque se pudieron ver imágenes desde un dron de del domicilio de Barrelier y fácilmente podría haber sacado el cuerpo de Agostina, con o sin vida, desde su casa, porque da a los fondos de otras casas y a su vez a otra calle. ¿De esto están investigando algo? ¿Allanaron a vecinos? ¿Se sabe algo más?
1: A ver, todas las líneas de investigación están al pie. Eso decía el fiscal en la mañana de hoy. No descartan absolutamente nada. ¿Pudo haber sacado a Agostina de otra manera? Sí. Aquí en Córdoba hemos tenido un caso muy resonante de una persona que se llevó a una docente que ejercía el trabajo sexual y se lo ve ingresando con esta mujer, Anaí Bulnes, una docente, y nunca salió. Y ese hombre fue condenado por la justicia de Córdoba. Esto ocurrió hace aproximadamente 2 años atrás aquí en Córdoba. Fue un caso testigo, ¿no? Por eso, si sirve este ejemplo para responderte, Carla, sí, todas las hipótesis obviamente están. Todas, absolutamente todas. Ahora, ¿qué pasa y por qué, si es cierto que se activa el celular de Claudio Barrelier el sábado de la noche, en donde está todo el operativo de búsqueda de Ampliación Ferreira? ¿Por qué estaba allí?
2: Claro, es lo que estaban buscando. Ahora, este vehículo rojo, también están diciendo que ese vehículo rojo fue plantado, que no estaba ahí desde un primer momento y que sería una medida distractiva.
1: Mira, el miércoles pasado el fiscal Garzón, o desde la fiscalía del doctor Garzón, nos hacía conocer que había detectado ese auto, que había sido peritado ese famoso auto rojo y que no habían encontrado nada, que no había ninguna prueba.
2: Pero hoy volvieron.
1: Ahora, te vuelvo a repetir, Quinteros dijo, no vinimos por este auto. ¿Cómo que no vinieron por el auto rojo que está allá al fondo? No, vinimos a buscar alguna otra prueba. Y de allí, te vuelvo a repetir, ¿será una prenda? Y dijo Quinteros, y si estamos con perros, ustedes se darán cuenta, ¿no?, lo que estamos viniendo a buscar.
2: Algún rastro de sangre, tal vez, en el...
1: Quizá.
2: Pero raro que no lo hayan hecho el día que... Hoy también estaban diciendo que estaban buscando algún rastro de si Barrelier había estado efectivamente en ese vehículo allí o no.
1: Exactamente, sí. Hasta ahora nada de eso. Hasta ahora absolutamente nada. A ver, estoy tratando de hacer memoria y repasar, porque evidentemente es mucha la información. Hoy el fiscal fue abordado por si se demoró o no. Él dice que no, que se hizo todo como correspondía, que él debía esperar las famosas 72 horas para la alerta a Sofía. La ministra Monteoliva habló también a mitad de semana con un medio colega aquí en Córdoba y dijo, nosotros cuando recibimos el oficio se activa automáticamente la alerta a Sofía. El fiscal dice que se investigó desde el primer momento, los familiares, el pueblo hoy, bueno, tuvo duros epítetos para contra el ministro, para contra el gobernador, que no le han prestado atención, que la denuncia la hicieron en las primeras horas del domingo, el domingo estaba la final de Belgrano River aquí, con todo lo que eso significaba, pero el ministro dijo, bueno, una cosa, obviamente estaba el evento, es importante aquí en Córdoba, pero de manera paralela nosotros seguíamos y hacíamos la investigación correspondiente. Evidentemente son cosas que no podemos ni yo puedo probar a esta hora, Carla, Hernán, ¿no?
0: Eduardo, y con el correr de las horas se va conociendo más del perfil, a ver, entre delictivo, también el perfil laboral, dentro de lo que hacía Barrelier, y también el perfil como barra, hasta incluso con un pronunciamiento de un sector, por lo menos de la barra del Instituto de Córdoba, señalando, o por lo menos deslindando, vínculos. ¿Qué se sabe más sobre Barrelier, más allá de que lo más importante es remarcar sus antecedentes delictivos en hechos similares? O sea, en hechos en donde estuvo, de hecho, purgando prisión, aunque por pocos días, imputado por privación ilegítima de la libertad.
1: Del 6 al 26 de mayo del año pasado, 20 días estuvo en prisión por privación ilegítima de la libertad, por un hecho de similares características con una mujer. La municipalidad ayer salió rápidamente, primero a desvincularlo, Barrelier era becario de la Municipalidad de Córdoba, a muy poco de pasar a planta permanente o con una vinculación más formal y más seria con el Palacio 6 de Julio de nuestra capital. Uh-huh. Ellos salieron con un certificado de buena conducta del año 2024. Pero ¿por qué trabajó desde mayo con una condena, salió bajo fianza? Desde la justicia dicen, no, pero bueno, un delito, cumplió, estuvo 20 días detenido, se presentaba todos los meses ante otro fiscal, el fiscal Rodríguez, porque así se lo reclamaba la justicia, pero mientras tanto siguió trabajando, siguió siendo empleado de la Municipalidad de Córdoba. En cuanto a barras, desde las barras de instituto le bajan bastante el perfil. Lo que pasa es que Barrelier es un joven, un pibe de bastante exposición, que le gusta bastante la exposición. Ahora, su peso específico, su peso, no sé si político, si se me permite la palabra, dentro de las barras de instituto, no es tan importante. Bien. Pero sí tiene, bueno, tiene relaciones y vínculos también con gente de la política. El abogado de Barrelier es el estudio jurídico de un concejal del peronismo de aquí de Córdoba también. Bueno, podemos entrar a atar en distintos cabos, pero me parece que lo más importante es saber qué pasó con Agostina, ¿no? Crecen las horas, crece la preocupación, digo, porque las horas pasan y ya llevamos 6 días, ¿no? Hay muchísima preocupación. El optimismo que teníamos ayer no es el mismo en el día de hoy.
2: Quiero compartir con vos, en este momento se está desarrollando la marcha pidiendo la aparición con vida de Agostina, de Agos, como dicen los carteles. Melisa, la mamá, visiblemente, por supuesto, acongojada, desesperada. Ella dice, estoy desesperada, no aguanto más, sé que el fiscal me la va a encontrar, el que la tiene que me la devuelva, no aguanto más. Y habla de la mujer que estaba en el auto, era la amante de Claudio. ¿A qué mujer se está refiriendo? ¿Vos sabés?
1: No, sinceramente no.
2: No, porque yo tampoco, no por eso olvides, lo estoy compartiendo no olvides, con
1: Carla,
2: vos.
1: No te olvides que ya no tenían más relación, supuestamente.
2: Claro.
1: Por lo que han dicho desde un lado y otro, tanto Melisa como Claudio Barrelier, que habían tenido una relación. Que por eso también la traslada el remisero le pregunta, bueno, toda la historia que ya conocemos, porque supuestamente Barrelier la conocía, le pagó el viaje, bueno, todo lo que ya conocemos. Ahora, esa mujer, no sé si es una nueva pareja, también se habló de un nuevo llamado, de un mensaje que habría recibido anoche la mamá, tu hija está descansando, está durmiendo, está bien dormida. El celular que desde ayer se está peritando también de la mamá de Melisa, el papá de muy bajo perfil no quiere hablar, lo hace a través de su abogada, la doctora Alanís. ¿Qué pasa con si hubo el noviecito o no hubo noviecito? Famoso Franquito. ¿Está, existe, no existe? ¿Quién es? Bueno, evidentemente hay muchas preguntas que sinceramente yo a esta hora no puedo responder. ¿No?
0: Eduardo, las autoridades de la justicia precisan que, y en todo caso vos lo señalabas, allanamientos y rastrillajes que se realizan dentro del radio de la ciudad y del Gran Córdoba, se extienden a otros lugares de la provincia y por otro lado, la afirmación es que en principio Agostina no habría salido de los límites de la provincia.
1: Siguen ratificando, lo hicieron ayer y lo vuelven a ratificar hoy. El epicentro es Córdoba. Ayer hubo allanamientos en la localidad de La Calera, es una localidad que está pegada a Córdoba, es prácticamente una continuación de la ciudad de Córdoba, porque uno de los familiares de Barrelier vive allí en La Calera. Entonces se hizo un allanamiento en un barrio, bueno, de zona roja de La Calera, pero no hubo resultados positivos que yo conozca. Hoy, por ahora, es Ampliación Ferreira. Ayer hubo rumores también de barrio Alta Córdoba, precisamente el barrio del Instituto Atlético Central Córdoba, eso también se diluyó con el correr de las horas. Lo que sigue diciendo la justicia es que hay distintas líneas investigativas. Ayer me consta, en la reunión con la mamá, con el abogado, con todas las partes en la fiscalía del doctor Garzón, había 16 investigadores, 16 en la misma oficina de tribunales. Estaban todos allí para que ustedes tengan en cuenta la preocupación que hay, que ha llegado ni más ni menos que al gobernador, ¿no? El gobernador, hoy lo decía el ministro también, ha destinado obviamente recursos ilimitados para una investigación y para una búsqueda de estas características. Me consta que también hay muchísima preocupación en el gobierno de Córdoba por ese tema.
0: Eduardo Galfrés, con la información, por cierto, muy completa, y nosotros siguiendo al minuto a minuto de lo que sucede allí en la ciudad de Córdoba, a 6 días de la desaparición de Agostina, con un caso que conmueve no solamente a Córdoba desde ya, sino a todo el país. Un abrazo grande y gracias, Eduardo.
1: El abrazo a la distancia, estamos en contacto permanente, como no puede ser de otra manera. Saludos, chicos.
0: Eduardo Galfrés, desde Radio Nacional Córdoba. Nosotros nos vamos ya al informativo de las 2:18.
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4: Temperatura en Paraná, 19 grados, 2 décimas. Atraparon a un cazador furtivo santafesino en un área protegida de Entre Ríos. Inspectores interceptaron a una persona que salía del área protegida por un camino vecinal. El infractor, oriundo de Santa Fe, portaba un fusil de alta potencia, listo para disparar y no contaba con permisos legales. El sujeto manifestó no contar con permiso de caza ni autorización del establecimiento rural. Los inspectores procedieron al secuestro preventivo del arma y notificaron al involucrado sobre el plazo de 5 días hábiles para presentar su descargo formal. Continúan los operativos de castración de mascotas. La semana próxima van a continuar operativos de castración y vacunación de mascotas en Paraná. El cronograma difundido por el municipio establece que entre el lunes 1 y el viernes 5 de junio el equipo de salud animal atenderá en el Parque Gazán, ubicado en Avenida San. Arranca el debate de la ley que propone regular el lobby. El proyecto del Poder Ejecutivo lleva el nombre de Ley de Transparencia y Publicidad de la Gestión de Intereses. Propone establecer los requisitos y procedimientos que rigen las gestiones de intereses destinadas a influir en la toma de decisiones públicas o procesos decisorios en el ámbito del Poder Ejecutivo Nacional y del Poder Legislativo, con el objeto de garantizar su publicidad, transparencia e integridad. El encuentro se realizará el próximo miércoles desde las 14 en la Sala 1 del Anexo del Congreso.
3: Datos del tiempo.
4: Temperatura 19 grados, 2 décimas, humedad 64%. Presión 1011, decimal 8, viento del sudeste a 17 kilómetros en la hora. Visibilidad 15.000 metros, cielo ligeramente nublado.
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0: Esta es la información necrológica. Falleció en Paraná a los 73 años el señor José Luis Acosta. Los restos de José Luis Acosta son velados en Sala 1. Serán inhumados mañana a las 9 en el cementerio Parque de la Paz, partiendo el cortejo desde la sala a las 8:20. Atención empresa Safer. Falleció en Crespo a los 87 años la señora María Magdalena Jonfel, viuda de Holman. Los restos de María Magdalena Jonfel, viuda de Holman, son velados en la Sala A de Avenida Ramírez 1032. Serán inhumados mañana a las 10:30 en el cementerio de Aldea San Rafael. Previo responso en la iglesia de la Aldea San Rafael. Atención empresa fúnebre Alejandro Lind e hijo. Hasta aquí la información necrológica.
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2: El sol comienza su despedida en el horizonte litoraleño, pintando el cielo de colores cálidos y anunciando el momento de la pausa.

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Muy buenas tardes, queridos amigos, bienvenidos. Otra emisión de Raíces y Alas del Litoral a través del aire de LT14, Radio General Urquiza Nacional Paraná, emisión de este viernes 29 de mayo de 2026, cerrando la semana con el maestro Alcides Müller y su conjunto Inspiración y Verá. A ver, ¿con qué nos estábamos saludando? Porque entre montes y trigales. Bueno, así les estamos dando la bienvenida a todos, las buenas tardes. Y bueno, se me hace conocida la situación ya, vos sabés que, a propósito del maestro Alcides Müller, le quiero enviar un abrazo grande, porque días pasados el maestro, tuvo alguna complicación ahí de salud, estuvo complicadito con los pulmones, alguna neumonía, típicas cuestiones de esta época del año, y parece que el maestro se está recuperando bien en su casa, así que nos alegramos muchísimo. Eso me decía Rosita Cian, su esposa, los papás de nuestra querida amiga también, tremenda acordeonista, Marcia Müller. Así que la alegría de haber recibido esa noticia días pasados por las redes sociales, me contacta a Rosita Cian, su esposa, y me hizo saber que Alcides estaba bien y recuperándose en su casa. Así que es motivo de mucha alegría eso. Bueno, y ahí con él comenzábamos, amigos, este encuentro de hoy para darles a todos la bienvenida, decía, de mano de Cristian Paliero, hoy en el control central, como todos los viernes, uno de nuestros operadores, se hará cargo también de la selección de música, por supuesto. Cristian, junto a Horacio Alberto Izaguirre, en el control también está Ezequiel Roldán. El servicio de noticias a cargo de José Luis Ferrando, hoy, lo escuchábamos en el parte de las 18, a Adriana Minni, ahí la escuchábamos también en el corte de las 18, con las informaciones necrológicas, algo nasalizada Adriana, recuperándose ahí de un resfrío, pero bien, ya también, porque está trabajando. Mirko Romero Matos, otro locutor de la radio que despedimos, dejó su labor a las 18, como siempre me pasa la posta que yo gustosamente tomo para acompañarlos a ustedes. Está también Hugo Fisore, que es otro de nuestros compañeros locutores, se queda un ratito más por acá. Y mi nombre, Carlos Baptista, amigos. Bueno, al 343-520-1260 los recibimos para sus mensajes de texto, mensajes y audios de voz de WhatsApp, como ya es costumbre. Y recordar que hoy, en un ratito me voy a referir un poquito más en extenso, hoy es el día del ejército argentino, hoy 29 de mayo, así que saludamos a toda la fuerza, a todos los que la integran. Tenemos aquí, por supuesto, un regimiento en con asiento aquí en la ciudad de Paraná, así que saludamos a todos ellos en su día, a quienes pasaron y formaron parte de las filas del ejército. El feliz día para todos, por supuesto. Bueno, amigos, vamos al encuentro de la música nuevamente. Segundo encuentro con Jorge Méndez, Volver sin haber partido. Me parece que acá está con el amigazo Julio Delgado.

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0: Con muy buen ritmo venimos este viernes, queridos amigos. Y este segundo bloque llegaba en las voces de Julio Delgado, Jorge Méndez, haciendo juntos Volver sin haber partido. También aprovecho y le mando un abrazo gigante a Julio Delgado, que días pasados me compartió un video precioso relacionado al 25 de mayo. Muy, muy, muy, muy lindo. De algún personaje de la actualidad, ¿no? Es una mujer que con la tecnología de hoy, ¿no?, la inteligencia artificial, viaja a la Plaza de Mayo de 1810. Días previos, el 23 de mayo, el 24 y el propio 25, viendo de cerca y charlando y intercambiando con todos aquellos personajes de la historia de la Revolución de Mayo. Así que precioso el video. Le mando un abrazo gigante al querido Julio Delgado a la distancia. Y recién las voces de Montiel en De Raza Chamarritera, queridos amigos. Exactamente han transcurrido 19 minutos de las 18 en la República Argentina. Ya vamos a ponernos al día con los mensajes de los amigos oyentes. Estoy intentando acceder a los mensajes. Tengo algún problemita por acá con eso. Ya vamos a ver si solucionamos. Tengo varios amigos que veo en principio por acá. Siempre tempranito o tempranero el mensaje del querido Freddy de Villurquiza. A ver qué nos dice hoy. Hola, buenas tardes, Adriana. ¿Qué tengo algún problema con el celular, es increíble. Ya lo voy a solucionar. Me voy a ir al WhatsApp web. Acá está. Vamos a ver, les decía. Hola, buenas tardes, Adriana, Jorgelina, Carlitos, Hugo, José Luis, Cristian, Ezequiel, Horacio, amable audiencia, muchas felicidades y muy buen fin de semana para todos. Saludos para Mari de Oro Verde y familia, para Juanita Schmidt y familia, para Rodolfo de San Agustín, Augusto Rosenbro, para familia Oviedo de Bajada Grande. El abrazo grande y fuerte para Raúl, el jefe de familia Oviedo también, que se mejore pronto. Doña Pocha de Racedo, familia y amigo y compañero de trabajo Sergio Girard, para los amigos y compañeros de la Escuela Agrotécnica. Bueno, las personas que saluda siempre este amigazo, Tito Cardeña, para Roberto Siebenar, para Ramona, para Alberto Gastiazoro, Doña Esther, Don Víctor Goró, Julio Monzón, Rogelio Cacho Córdoba. Hasta el lunes, si Dios y la Santa Virgen quieren, dice Freddy de Villurquiza. Gracias, mi amigo. Hasta el próximo lunes, como vos decís, hasta si Dios y la Virgen quieren. Bueno, por acá veo hermosa escarapela, feliz día de nuestro glorioso ejército argentino. Hola, Carlitos y equipo, escuchándote y disfrutando mucho del hermoso comienzo del programa. Bendecido finde, Amalia, fans de las chamarritas. Muchas gracias, Amalia. Ahí repartimos para vos, para la audiencia también, ¿no? Como dije al comienzo, el saludo de parte tuya del día o en el día del ejército argentino. Nuestra representante de Oro Verde, a ver, la escuchamos, a ver qué nos dice hoy.
1: Hola, Carlito y querido equipo del ET14, acá como todos los días los estoy escuchando, qué hermosa música que están pasando. Bueno, para saludarlos a ustedes, a todos los oyentes, a todos mis vecinos de Oro Verde, que tengan una buena noche, que descanse. Bueno, y hoy vamos a saludar al ejército porque es su día, a todos los que lo componen, y vamos a saludar a las personas que han hecho tan buena música, a los folcloristas, muy, muy buena música nos han dejado, y también para el domingo quiero saludar a tres personas que quiero mucho, bueno, para Silvina, que pase bien con su familia, para Héctor Suárez, que también pase bien con su familia, y para mi marido, que la pase lindo, y para ustedes un beso, y feliz fin de semana, que lo pasen lindo. Un beso de Maris, hasta el lunes si Dios quiere.
0: Bueno, Mari, muchas gracias por primero siempre estar al día con el tema de las fechas, ¿no? A recordar hoy, gracias. El saludo para Silvina, para Héctor Suárez, dijiste, para tu marido. Bueno, cómo no, me imagino que es el cumpleaños de ellos, el domingo. Me parece que sí, porque no lo dijo. Bueno, a ver, escuchamos a un abrazo grande, Mari, besos, buen fin de. Escuchamos a otro amigazo que llega desde Diamante, a ver qué dice hoy.
2: ¡Ave María Purísima!
0: Pero sí, pecó concebida, amigo. ¿Cómo le va?
2: ¿Cómo anda, don Carlos?
0: Muy bien, usted.
2: Pero me alegro que ande bien. Yo ando bien, ando bien. Y como siempre, acá estoy. ¡Va a fuego nomás! ¡Vamos, yupi!
0: ¡Eso, muy bien! ¡Qué lindo!
2: Y bueno, mire, recién me siento a tomar unos mates.
0: Muy
2: bueno,
0: bien.
2: Acá al lado del fueguito, está lindo, bajo techo.
0: No hace frío hoy.
2: Mire lo que le manda ahí, no sabía, recién me lo pasaron esto.
0: Ajá.
2: Que hoy es el día del adulto mayor. Bueno, un saludo para para todos los adultos mayores, especial para Mari de Oro Verde, don Armando y su señora esposa de los pagos de Nuevo Ya.
0: Ajá.
2: Y para la tía Ramón Herminia.
0: Muy bien.
2: González, muy bien. Que les quiero agradecer. Hoy me envió de un obsequio, o dos obsequios, mejor dicho. Una bolsita de caramelo de miel.
0: Ajá.
2: Y una botella de miel. ¡Qué lindo! ¿Cómo le agradezco? ¿Cómo me aprecia esa señora? Y por supuesto, siempre le escucho a usted. Bueno, un fuerte abrazo.
0: Abrazo grande.
2: Algo para ella.
0: Gracias, Adrián. Abrazo grande, hermano. Así que día del adulto mayor, mirá vos. Hoy, esta mañana, increíblemente, bueno, ¿quién no tiene un adulto mayor en la familia? ¿O quién no lo ha tenido? Así que bueno, los saludamos con mucho cariño a todos ellos, a los abuelos, a las abuelas. Resulta que esta mañana estuve invitado justamente por una doctora amiga, una médica amiga. Están llevando adelante un proyecto hermoso, de un centro donde justamente tienen allí a residentes abuelos mayores. Y hacen un taller de radio. Y ella se acordó de mí para invitarme y compartir con ellos. Así que quiero agradecerles y mandarles un beso a todos los integrantes y todos los profesionales del Centro Vitali. Bueno, hay un profesional, Nico. Nico es el terapista ocupacional, que es el ideólogo de la idea del taller de radio allí en el centro. Y resulta que es hijo de uno de los integrantes del Quinteto Supremo. Así que mirá vos cómo son las cosas. Les mando un abrazo grande, grande a todos ellos. Gracias, lo pasé hermoso, me trataron re bien, la verdad. Con mucho amor y mucho cariño. Bueno, y el feliz día a todos los adultos mayores hoy. Gracias, Adrián, querido. A ver, quiero ver la hora. 21 minutos, tengo tiempo todavía. Vamos con algún mensaje más. Por acá dice el amigo Andrés Smetch. Qué bueno saber que el gran Alcides Müller se recupera satisfactoriamente del problema de salud. Saludos para él y su familia. Andrés Smith, te mando un abrazo grande para vos también, Andrés. Muchas gracias. Gracias, Carlitos. Te mandamos un abrazo desde Voces al Aire. Gracias por compartir con nosotros en Vitalis. ¡Qué grande! Ahí está la Doc enviándome un mensaje. ¿Vieron? Esto corrobora lo que acabo de decir. Esta mañana estuve compartiendo con ellos. Besotes. Gracias, Euge, querida, por el amor y el recibimiento. Y por esa hermosa obra que están llevando adelante ustedes. Los esperamos, pues yo los invité a que vengan y que visiten la radio para que vean cómo se hace un programa. Y gustosamente, en algún momento, los vamos a tener por acá. Así que bueno. Bueno, mirá, flaco, no sé, porque vos venís los viernes nomás, vamos a ver. Capaz que tenés suerte y te ven a vos y se van felices de la vida. Me habla el operador del otro lado. A ver, por acá. Muy buenas tardes, amigos de la radio. Aquí José Arrieta, firme junto al fogón y el mate amargo, queriendo arrimar un saludo para toda la audiencia campera. Si anda a mano, me gustaría escuchar algún tema del maestro Morelli, de esos que hacen florecer recuerdos y llenan el corazón. Que Dios los bendiga y nunca falte la música en los hogares criollos. Buen fin de semana. Gracias, José, querido. Abrazo grande. Buen fin de semana para vos también. Vamos a ver si podemos complacerte con algo del amigazo Miguel Ángel Morelli, que no hace mucho pasamos. Esta semana compartíamos, si yo mal lo recuerdo, me parece que el tema Mañana no me esperes. Pero bueno, no quita que podamos compartirlo hoy también, para cerrar la semana. Creo, me parece, estoy al día con los mensajes hasta el momento de los amigos oyentes, por lo que vamos a volver a la música. Antes de la pausa, ya estamos casi sobre la pausa, pero vamos a compartir algo más, ¿puede ser? Marcos Pereira, ahí está, mirá qué rápido, el flaco Palieiro, Miguel Ángel Morelli en Romance Pueblero.

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1: Temperatura 17 grados 9 décimas. Frigerio inauguró la ampliación del Mirador Tec en Paraná. El gobernador instó a profundizar el trabajo en la economía del conocimiento.
2: Para conseguir ese lugar que quiero para mi provincia, porque yo estoy seguro que podemos dar mucho más y que podemos, ¿por qué no?, aspirar a ser líderes en la industria del conocimiento en la Argentina. Bueno, este es un centro para que todos aquellos que tengan una idea y que tengan algún conocimiento precisamente vinculado a lo tecnológico, vengan acá, se junten, se formen, que trabajen en conjunto con otros jóvenes también, o no tanto, que tengan una misma idea y tengan también coraje y la determinación de llevar esa idea adelante y la transformen en una empresa, y que esa empresa de trabajo, de calidad, y mejore, en definitiva, el nivel de vida de los entrerrianos. Para eso estamos acá, para trabajar precisamente para ese objetivo. Este polo tecnológico lo que hace es juntar emprendedores, empresas y también, por supuesto, a la academia. A todas las universidades tenemos muchas y de gran calidad para que trabajen todos en el mismo ecosistema. Esa es la idea que teníamos hace poco más de un año y que la plasmamos, por suerte, y que hoy es una realidad.
1: Sigue el paro en las universidades de la provincia. La Asociación del Personal de la Universidad Nacional de Entre Ríos realiza este viernes un paro sin asistencia a los lugares de trabajo en el marco del Plan de Lucha Nacional impulsado por la Federación Argentina del Trabajador de las Universidades Nacionales. El gobierno busca desregular empresas y permitirá que operen solo con IA. El ministro de Desregulación y Transformación del Estado, Federico Sturzenegger, anunció este viernes que el gobierno enviará al Congreso un proyecto para modificar la Ley General de Sociedades. La reforma propone flexibilizar el funcionamiento de las empresas, reducir control.

0: estatales, digitalizar procesos y crear un marco legal para sociedades administradas mediante inteligencia artificial.
1: Datos del tiempo.
0: Temperatura 17 grados 9 décimas, humedad 71%, presión 1012 decimal 2, cielo ligeramente nublado.
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8: A 9 kilómetros al norte de la ciudad de Concepción del Uruguay, sobre el Arroyo de la China, se encuentra el Palacio Santa Cándida. Fue uno de los emprendimientos industriales más importantes de Urquiza, constituyendo el saladero más grande del país a mediados del siglo XIX. Lleva ese nombre en honor a la madre del prócer, Cándida García. Las instalaciones del saladero contaban con las técnicas más avanzadas para la época, incluyendo un largo muelle de madera con ferrocarril para servicio de los veleros mercantes que arribaban al puerto.
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0: 6 de la tarde, 39 minutos, la hora en la República Argentina, para dar inicio a la segunda parte de Raíces y Alas del Litoral, a través del aire de LT14, Radio General Urquiza, Nacional Paraná. El amigazo Héctor Suárez, abrazo grande Héctor querido. Todas las tardes Héctor sintoniza la radio mientras trabaja en su taller de carpintería. Aparte, tremendo músico, como ya sabemos, tremendo cantor, compositor. Y acá lo escuchábamos para dar inicio a esta media hora en Señora Ilusión. Bueno, y esta es la voz de Araceli, Araceli Tano. Araceli también, la hemos invitado para que venga. Hace rato que no se pega una vuelta por acá, por allí. Días pasados me mandó un mensajito a través de las redes sociales. Y bueno, yo le decía que cuando quiera, por supuesto que acá la esperamos para que nos cante en vivo y nos cuente qué anda haciendo por estos días. Bueno, otro mensaje más al 343-520-1260, dice, de WhatsApp Hola, buenas tardes, Carlitos, saludarte. Acá te estamos escuchando con mi hijo Facundo mientras tomamos unos mates. Pasá cualquier tema, son todos buenos. Un saludo a toda tu audiencia. Soy Alcides Suárez de Las Tunas. ¿Cómo te va, Alcides? Muy buenas tardes. Bienvenido, mi amigo. El abrazo grande ahí para tu hijo Facundo. Disfruten de esos matecitos ricos y de esta buena música. Más amigos, de propia voz, a ver qué nos dicen.
1: Hola, buenas tardes, Carlitos y el resto del equipo. Bueno, me agarró el crepúsculo en la calle. Bueno, esa foto que está ahí de la mañana. Bueno, quería saludarlo, que tengan un excelente fin de semana y decirle que ya está la luna nueva. Alguien romántico que quiera se asoma, está hermosa la luna. Bueno, todo bien por el oeste de Paraná. Adiós.
0: Esta es Betty. Hola, Betty. Bueno, está bueno escucharte de tanto en tanto también de propia voz, porque siempre nos envía, nos escribe Betty. Y la foto, claro, la foto es de la mañana. Pero bueno, se parecen, la mañana excepto las nubes que varían y cambian. Tanto el amanecer como el crepúsculo, dicen los artistas, los que pintan o los que hacen cine, es igual. Gracias, mi amiga, gracias. Así que mirá vos, que se asomen los que gustan de ver la luna, entonces, según sugiere Betty. Gracias por acá. Buenas, Carlitos, acá te escucho. Mando un abrazo y buen fin de para todos. Cualquier tema, este es Javi, otro amigazo que hace trabajos en madera, en su carpintería ya. En Desvío Arijón, provincia de Santa Fe. Abrazo grande para vos, Javi, querido. Buen fin de semana, Y volvemos. Hablando de Santa Fe, mirá. Qué grande este exponente, de la canción como litoraleña, nacional, como lo es y lo fue Carlos Pino. Lo recordamos, lo evocamos en De Santa Fe al Norte.
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los versos y sentencioso como siempre lo fue el Pampa José Larralde en sus cosas que pasan. Para el amigo fue pedido, ¿eh? A ver, voy a buscar por acá porque tengo el mensaje, es un mensaje de texto. Hola amigos, aquí escuchando el programa, si me pueden pasar el tema de José Larralde, cosas que pasan, gracias. Soy Ángel de Viale, que la pasen bien, gracias Ángel. Saludos para vos, para todo Viale, buen fin de semana. Me había quedado con el tema del Día del Ejército, se celebra hoy, 29 de mayo, porque... es en realidad el aniversario vicentésimo décimo sexto, 216 años de la creación, del nacimiento de la institución en 1810, cuando la primera junta de gobierno emitió un decreto para formalizar las fuerzas militares patrias. Ese es el motivo de celebrarse hoy el Día del Ejército Argentino. Bueno, le mando un abrazo grande a Jorge Luis, que hoy no lo tenemos por acá, pero habitualmente siempre enviando él cosas relacionadas al ejército argentino, y relacionadas más que nada al trabajo que hace el ejército y los destacamentos, distintos regimientos que hay en a lo largo y ancho de la Patagonia Argentina. Un abrazo grande también en el Día del Ejército para el querido Jorge Luis. Bueno, seguimos adelante amigos, vamos llegando a la partecita final ya de este encuentro de hoy. 8 minutos restan para las 19, cuando se lo pasa bien, siempre digo lo mismo, ¿no? Se va rápido el tiempo y compartimos a los musiqueros entrerrianos ahora en Vengo.

0: Los musiqueros entrerrianos en Vengo, 5 minutos para las 7 de la tarde. Hay algún amigo más, antes de despedirnos, a través del mensaje de voz de WhatsApp. Escuchamos.
1: Hola, Carlito. Buenas tardes, noche. Muy bien programa. Y si no es molestia, si puede pasarme el Guainero por Antonio Franco, Los Príncipes de Chamamé, se lo quiere dedicar a todos los ladrilleros. Para el Guainero y la Guaina, muy buenas noches.
0: Guainero querido, un abrazo para vos, grande, grande, y beso para la Guaina también, a todos los ladrilleros. Mirá vos, el Guainero, el tema. Hoy ya no vamos a tener tiempo, querido amigo. Te agradezco mucho, de todas maneras, que estés siempre ahí en la sintonía junto a nosotros. Tengo el saludo del querido Emilio Mendoza, que ayer le habíamos pasado un tema dedicado a su papá, Corrientes Mendoza, de y por Osvaldo Kreitzer. Y Osvaldo Kreitzer es el que nos da a veces noticias o novedades del querido Emilio Mendoza, y nos dice que todos los días Emilio nos sintoniza y nos escucha en Quebracho. Y a Mario Pérez también, su primo en Santa Fe. Saludo para todos ellos, dejaba el querido Emilio. Amigos, estamos llegando al final de este encuentro de hoy, agradeciendo profundamente a todos ustedes, como siempre, la gentileza de sintonizarnos, acompañarnos, comunicarse, enviar mensajes, pedir música. En nombre de Cristian Valleiro, hoy en el control central, puesta al aire y selección de música, y de quien les habla, Carlos Bautista, nos despedimos, Dios mediante, hasta el próximo lunes, pasadas las 18, y con más raíces y alas del litoral. Buen fin de semana para todos. Hasta entonces.

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2: Temperatura 17 grados 9 décimas. Se presentaron 7 empresas por el estacionamiento medido en Paraná. Hoy se abrieron los sobres con propuestas que se analizarán para los próximos días dar a conocer la adjudicación. La concejal justicialista Luisina Mini se refirió a la licitación y los plazos.
3: Tenemos empresas de Santa Fe, de Rosario, de Córdoba, de Ciudad de Buenos Aires. El procedimiento está constituido conforme al proceso de la concesión. Ahora tenemos plazos para impugnar, como decía el secretario. Luego haremos la mesa, la comisión de evaluación de los siete pliegos que se han presentado. Analizaremos y puntuaremos conforme lo establece el pliego para poder hacer la evaluación que permita elevar a la intendenta el dictamen de orden de prioridades que establezca esta comisión, que se crea al efecto, para poder realizar la oferta a la intendenta y la intendenta sea quien por decreto adjudique esta concesión.
2: Mañana se iniciará el pago de haberes para la Administración Pública de Entre Ríos. Este sábado 30 de mayo estarán acreditados los haberes para empleados y jubilados provinciales que perciben hasta 910 mil pesos, quienes también podrán cobrar el lunes 1 de junio. Por su parte, el martes 2 de junio lo harán quienes tienen haberes entre 910.001 y 1.200.000 pesos. Se intensifica la búsqueda de Agostina Vega. 150 efectivos rastrillan un descampado con perros y caballos. El operativo sigue en las afueras del barrio Ampliación Ferreira en busca de elementos relacionados al caso. En tanto, se levantó el secreto de sumario y 3 mujeres fueron demoradas y derivadas a la Fiscalía para ser interrogadas.
1: Datos del tiempo.
2: Temperatura 17 grados 9 décimas, humedad 71%. Cielo ligeramente nublado.
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0: Hola, hola, hola, hola, pero muy buenas noches. Aquí estamos comenzando Pasión Nacional en esta edición de este viernes, las 7 y un minuto, hasta las 8 de la noche lo vamos a acompañar, como siempre. Mi nombre es Eladio Arregui, me acompaña el Chelo Marín en los controles, está en la producción Pato Zulce y Patricia Brañeiro, se está yendo mi amigo Víctor Cabrera aquí del canal YouTube de Radio Nacional. Gracias a todos los oyentes que se van a comunicar al 11 38 70 74 85 y lógicamente estamos en el medio ahí de para dónde salimos, ¿no? Si para el lado del Mundial ya, que está a la vuelta de la esquina, y si terminamos también de hablar de lo que es el cierre de la clasificación de la Copa Libertadores y de la Copa Sudamericana, con tantos heridos que ha dejado en el fútbol argentino, sin ninguna duda. Así que, bueno, invito a todos los oyentes para que nos digan por qué los equipos grandes están tan mal en el fútbol argentino. ¿Por qué se alegran los hinchas de los equipos grandes con la desgracia del otro, de su clásico rival? ¿Y por qué no festejan nada? Boca quedó afuera anoche, increíblemente. Ya vamos a estar con Damián Zárate para conocer lo que dejó el día después de Boca. River, que perdió la final ante Belgrano de Córdoba, ganándola dos veces. San Lorenzo, que quedó eliminado de la Copa Sudamericana cuando comenzó el partido, estaba primero en el grupo y terminó tercero, quedó afuera al perder de local con un equipo que ascendió hace un par de años y que el año pasado entró algunos minutos su presidente de 52 años a jugar un partido oficial. Aunque parezca mentira, con ese equipo, con esa forma de trabajar, quedó afuera San Lorenzo de local. Racing, que había tenido un muy buen rendimiento no hace mucho tiempo, logrando inclusive la Recopa Sudamericana el año pasado, pero de buenas a primeras el plantel se fue desarmando, fue perdiendo calidad competitiva y de esta manera terminó con la salida de Costa intempestiva, con una dirigencia que nunca lo quiso y que dejó en claro cuáles fueron, cuál era su idea. Cuando Costa flaqueó, le dijeron muchas gracias, a pesar de que le habían renovado contrato a principio de año por 3 años más, y lo echan a medio año a un ídolo que para mí Costas, en este momento, con lo que hizo estos 2 años al frente de la institución, está por encima de Milito en la idolatría de los hinchas de Racing. Y si no, 11 38 70 74 85. También le quiero preguntar a los hinchas de Boca, ¿quién es el máximo responsable de este fracaso de Boca? Así que bueno, lógicamente que son muchos los títulos que estamos tocando. River, que está por firmar Nicolás Otamendi, convirtiéndose de esta manera en nuevo jugador millonario antes de ir al Mundial. Es decir, que Otamendi va a jugar el Mundial como jugador de River. Y de esta manera River estará percibiendo un dinero por día, $11,000 por día, de los partidos que juegue Otamendi o de la cantidad de tiempo que esté Otamendi con la selección argentina. Así que bueno, por eso digo que hay mucho para hablar y le sumo a todo lo que le dije de Racing, de Boca, de River, de San Lorenzo, también a Independiente, porque Independiente también tuvo otro fracaso este primer semestre. ¿Por qué? Y porque no jugó ninguna copa, así y todo, entró en el último momento a los playoffs o al todo o nada, al reducido, y quedó eliminado contra Rosario Central jugando un pésimo segundo tiempo cuando iba ganando 1-0. Es decir, que los 5 grandes están muy, pero muy mal, más allá que River haya llegado a la final del campeonato, pero no alcanza con llegar a la final un equipo como River después de tanto tiempo que no logra un título, llegar y jugar de la forma como llegó y la forma en que la perdiste. A esto se le suma también el descontento de la gente de Boca por el momento en que tiene. Es decir, que hay mucho para hablar y bueno, y para que ustedes se comuniquen al 11-38-70-74-85. Vamos a empezar con Boca y está Damián Zárate para saber las novedades de Boca a esta altura de la noche sobre lo que dejó este encuentro. Y quiero que los oyentes se comuniquen. ¿Quién es el máximo responsable de la derrota de Boca? ¿Los jugadores? ¿El técnico que nos sigue porque se termina el contrato ahora el 30 de junio? ¿O Riquelme? ¿O la comisión directiva encabezada por Riquelme? ¿Quiénes son los principales candidatos para suceder? ¿Qué te gustaría como técnico de Boca? Comunicate, hace con nosotros catarsis si sos hincha de Boca. 11-38-70-74-85. 11-38-70-74-85. Hola Damián, bienvenido, ¿cómo estás?
1: Eladio, abrazo enorme en el segundo tiempo de Pasión Nacional aquí en el aire de la radio más grande de la Argentina. El día después de una nueva jornada entenebrecida deportivamente para Boca. Una jornada triste, una jornada donde la sensación sigue siendo que el fondo no se sabe realmente dónde está. Hoy en el primer tiempo de Pasión Nacional, que estuvimos con Santiago Lucía, después llegó Jorge Godoy, que también está contigo habitualmente en este segundo tiempo, y él narró el partido, nos contaba de un contexto donde lamentablemente, porque en este último tiempo el mundo Boca, a partir de la frase o las frases de su presidente, ha bajado evidentemente la vara, Boca va camino a los 4 años, que el público de Boca estaba como adormecido. Yo me parece, por supuesto que es una mirada solamente, y es que muchos hinchas de Boca ayer fueron a la Bombonera, por supuesto con la ilusión de ganar y clasificar, pero sabiendo que el escenario que se dio de la eliminación era posible, porque el equipo, salvo ese veranito donde nos afincamos más en la fría estadística de 14 partidos sin derrota y que el equipo sensiblemente había levantado su nivel, seguramente tocando pico de rendimiento y emocional en el clásico contra River, el equipo se terminó cayendo, empezó a rodar escaleras abajo, sumó un solo punto de los últimos 12, intragrupo, la eliminación con Huracán, es la quinta derrota consecutiva o eliminación consecutiva jugando en la Bombonera, Alianza Lima por repechaje de Copa Libertadores, Independiente, Racing y Huracán en playoff de torneos locales, y ahora se le suma esta eliminación contra U Católica en zona de grupos de Copa Libertadores de América. Desde lo informativo es que el ciclo V está terminado, que el próximo 18 de junio, cuando Boca vuelva a los entrenamientos pensando en los 16avos de final de la Copa Sudamericana, cuando tenga que jugar contra O'Higgins, habrá otro entrenador, y a partir de ahí empezar a pensar. Hoy realmente no hay ningún nombre propio que le pueda contar al hincha de Boca a lo largo y a lo ancho de la Argentina que es el gran candidato marcado, signado como el reemplazante de Claudio Úbeda. Pero en las próximas horas se va a hacer oficial la salida de Úbeda del club, un lugar que heredó ante la muerte de Miguel Ángel Russo, que en algún momento terminó enderezando el barco, pero que termina de la peor manera, con la eliminación pronta en la Copa Libertadores de América. Desde lo informativo también, no tiene lesión Leandro Paredes, esto ya es más importante para la selección que para Boca, sino una fuerte contractura. Y después también de informaciones que no sé si una cirugía mayor con 8, 10, 12 futbolistas que se van, pero sí una lista por lo menos entre 5 o 6 jugadores que en este mercado de pases van a dejar de pertenecer a la institución de la Ribera. Así que tenemos a partir de la semana próxima para desandar ese camino informativo. Eladio, te mando un abrazo. Cualquier novedad, volvemos.
0: Excelente, Damián. Volvemos en cualquier momento. Bueno, Damián Zárate con lo que ocurrió y lo que dejó Boca. Ya vamos a estar escuchándolo al técnico de Boca, Claudio Úbeda. Oyentes que se van comunicando al 11-38-70-74-85. Hola, Eladio, acá escuchando Pasión Nacional. Muy contento porque Boca quedó eliminado. José Timoteo del Pozo del Tigre, Formosa. Muchas gracias, José. Hola, Eladio, Boca juega mal, pero los árbitros son HDP. Soy Raúl de Saladillo. Bien, gracias, Raúl. Aunque para mí ayer dirigió bien Wilmar Roldán. Creo que si a Boca lo perjudicaron ostensiblemente fue el partido anterior, el venezolano Valenzuela. Los que se alegraron son los hinchas de Boca con el campeonato de Belgrano, festejaron más ellos que los de Belgrano, bien hecho que quedaron afuera y también van a quedar afuera de la Sudamericana, dice este oyente, Mario. Bueno, gracias Mario por comunicarte. Más oyentes que se comunican al 11-38-70-74-85. ¿Qué tal, amigo? Los grandes River y Boca andan mal porque traen jugadores que ya están de vuelta, que juegan bien dos o tres partidos y después desgarros, calambres, después de los 36 años ya te pesa todo y por eso están mal porque no traen a los chicos. Sí, está bien, puede ser una alternativa. Lo que pasa es que hay algunos jugadores que tienen su edad y siguen jugando, no se lesionan. Y otros se lesionan siendo jóvenes. Por ejemplo, el caso de Driussi. Driussi es un futbolista joven y sin embargo vive lesionado. O lesiones musculares, que son lesiones que el físico como que demanda un tratamiento especial porque se lesiona tanto, y además por así tiene mala suerte, porque la última lesión contra Central fue mala suerte, ¿no? Es decir, fue una lesión, ya en este caso, por una fuerte infracción o choque, como le quieran llamar. 11-38-70-74-85, ¿es el máximo responsable Riquelme? ¿Está bien que venga Otamendi a River? ¿Qué pasa? ¿Quién tiene que ser el técnico de Racing? En San Lorenzo un lío bárbaro con las elecciones que van a ser mañana. Hay cruzadas, que uno esto, que uno lo otro. Ya lo voy a tener a Sergio Serratía para que me cuente. Ahora voy con Claudio Úbeda y el análisis de lo que dejó el partido. Úbeda, te escuchamos.
2: Bueno, obviamente que con una amargura muy grande por el resultado. Creo que no hay mucho análisis más allá de lo que buscábamos hoy, que era la victoria. No la conseguimos, llegaron la única vez que tuvieron la posibilidad de tener una opción, la terminaron concretando y nosotros las que tuvimos no la pudimos concretar.
0: Y sobre la continuidad, Claudio Úbeda dijo lo siguiente.
2: No creo que sea un momento para hablar de esto. Creo que tenemos que reunirnos, que hablar, que pensar en todo lo que pasó en este tiempo que estuvimos y después sí tomar una decisión.
0: Bien, la palabra de Claudio Úbeda sobre la continuidad. Bueno, la pregunta es quién va a ser el técnico, porque Úbeda no es que lo echan, no le renuevan el contrato, se vence ahora el 30 de junio y no se lo renuevan. Es algo lógico porque no ha sido bueno el accionar de Úbeda como entrenador. Yo no sé si es culpa de Úbeda, la culpa no del chancho, sino quién le da de comer, decían cuando yo era chico en el campo, ¿no? Y me parece que pasa por ahí, porque Úbeda no tuvo, él no llegó para ser técnico de Boca, él llegó de ayudante de campo de Miguel Ángel Russo, que en paz descanse. Y lógicamente que después pensamos todos que Boca lo iba a retener hasta fin de año porque era muy fuerte el momento en que se fue Miguel y bueno, como estaba ya todo dándose en ese momento, siguió, me parece que estuvo bien que siguió como reconocimiento, pero a fin de año Boca debió haber barajado y dar de nuevo, porque si Boca hubiese salido campeón a fin de año, bueno, tenés de dónde agarrarte. Lo único que tuvo donde agarrarse Boca para seguir con Úbeda a finales del año pasado fue que le ganó a River. Y dicho sea de paso, le ganó a River con dos técnicos diferentes. Le ganó al River de Gallardo y le ganó al River de Coudet, Claudio Úbeda. Creo que es el título de su casi 8 meses que estuvo al frente del equipo. Pero después perdió la eliminación contra Racing, la eliminación contra Huracán y ahora el quedarse afuera con la Católica y Cruzeiro en este grupo de la Copa Libertadores de América. Por eso ahora Boca deberá buscar entrenador, ¿no? Pero ¿qué dijo a todo esto Leandro Paredes, el futbolista emblema que tiene Boca Juniors, y dijo lo siguiente después del partido?
3: Esos objetivos que teníamos no lo logramos. Duele porque teníamos mucha ilusión, mucha ganas de pelear por esta competición, por la anterior también, pero ya está, queda pensar en lo que viene, mejorar, hacer autocrítica. Claramente no estuvimos a la altura, así que a pensar en lo que viene. Venía arrastrando ya en la semana una molestia y una sobrecarga en el isquio, pero no me iba a perder este partido, no iba a salir. El entrenador me pidió que le diga la verdad, que salga, que me cuide, que tenía cosas importantes por jugar, pero creo que no era un partido como para no jugar.
0: Bueno, ahí está la palabra de Leandro Paredes, que sintió una molestia en el calentamiento previo y aparentemente no estuvo bien para jugar. Y bueno, se la tuvo que bancar porque era un partido muy, pero muy importante, y de esta manera pudo completar el encuentro, pero no fue de los mejores partidos de Paredes y de todo Boca, me parece. Ayer el único que sobresalió al resto fue el pibe Aranda, después los demás no tuvieron un buen partido. No tuvo responsabilidad en el gol Leandro Bray, así que tampoco lo pongo en tela de juicio su accionar. En el gol no tuvo nada que hacer, así que, pero después todos los demás tuvieron responsabilidad sacando a Aranda. No fue un buen partido en general de Boca, y creo que eso es lo que a la gente más le molesta, como que no jugó Boca sabiendo que era el último partido, si no ganaba quedaba fuera de la Copa Libertadores, y eso fue lo que llamó la atención. Sí jugó con todo, con sus limitaciones, dejando todo y pasándose de la raya el equipo chileno. Es decir, que parecía que el equipo chileno quería pasar y que a Boca le daba lo mismo. No sé, es una expresión, no es exactamente lo que ocurrió, pero es una expresión viendo el partido, ¿no? De lo que significa Boca en su cancha con sus jugadores, que trababan en la garra de Boca. Siempre se caracterizó toda la vida de que uno tiene uso de razón. Bueno, Emilio Salas me manda un mensaje de audio, no lo puedo leer. Emilio, mandame un mensaje escrito, no seas vago, y gracias. Ole Ladio, River por lo menos ya sea los tumbos, como lo catalogan, llegó a la final del torneo y lo perdió, y adiós. Pero Boca, camión viejo, dice Mario de General Güemes, Salta. Vamos a Argentina, bien, ya empezando a pensar en el Mundial. El Gato Garraza dice, de Daniel de Mendoza, ole Ladio, los únicos responsables de los partidos perdidos en Boca son los jugadores. El técnico no juega, la dirigencia tampoco, basta de echar a técnico y dirigentes. Echen a algunos jugadores y verán cómo los que quedan y los que entran se romperán todo para ganar. Soy Daniel de Mendoza. Bien, gracias, Daniel. Buenas tardes. Como hincha de Boca de toda la vida, siento mucha desilusión por la eliminación, y creo que gran parte de responsabilidad la tiene Riquelme, sin dudas, y también el equipo, porque como profesionales deberían poner más ganas en la cancha. Marta desde Malargüe, Mendoza. Bien, Marta. 11-38-70-74-85. Los oyentes que se van comunicando aquí en Radio Nacional. Hola, buenas tardes, amigos. Lo que pasa con Boca es porque está Riquelme. Mientras esté ese tipo, no vamos a ganar nada. Soy Víctor, el zapatero desde Catamarca. Grande, Víctor, por comunicarte. Fernando de Marcos Paz. River también va a quedar afuera de la Sudamericana, así que no hablen y que Caudet siga participando. Bueno, acá lo Fernando, lo importante es que Boca quedó afuera de la Libertadores. Eso es, viste, es lo que yo dije al comienzo. Los hinchas se consuelan con la desgracia del otro, y todavía no le pasó a eso a River. Pero ya Fernando de Marcos Paz ya está pensando que le puede pasar. Seguramente que le puede llegar a pasar, porque en este momento no sabemos qué equipo, qué plantel va a armar River para lo que viene, ¿no? Ya vamos a estar con Agustín Dompe para saber las novedades. Estamos aguardando la información oficial que Otamendi ya es jugador de River. Hola, jóvenes. Vi por ahí que Otamendi firmaría hoy o mañana el contrato con River. Ahora lo está firmando, estamos aguardando la información oficial, pero está en River en este momento, así que si no lo firmó, lo está haciendo en este momento. No hay imágenes, no hay información oficial, pero es lo que se manifiesta. Esto quiere decir que Otamendi jugaría el Mundial siendo jugador de River, ¿verdad? Gonzalo de Hachal, San Juan. Es así, es lo que dijimos hace un ratito, Gonzalo, aquí en Pasión Nacional, y que va a cobrar por los equipos que tienen, los clubes que tienen jugadores en la selección, cobran $11,000 por día aproximadamente, mientras esté la selección, a partir del 1 de junio. Es decir, que a partir del 1 de junio ya están cobrando los... Porque a partir de mañana es el último día para dar las listas. Es decir, que a partir del domingo ya empiezan a cobrar. Porque ya están abocados o están considerados como jugadores de cada selección. Así que los clubes empiezan a recibir el dinero correspondiente, más los seguros si pasa algo, ¿no? Chicos, buenas noches. Es realmente lamentable lo que sienten o piensan algunos hinchas. No lo digo, no lo dijo Confucio, pero fue un grande el rival. Eso es un rival, no un enemigo. Tony de Neuquén. Bien, muchas gracias, Tony, por comunicarte. Ever de Lago Puelo. Qué lindo lugar, Ever. La verdad que tengo ganas de estar allá. Entiendo que el periodismo come más con los cinco grandes, pero escucho poco sobre la clasificación de Estudiantes, Platense, Independiente de Rivadavia. No, lo hemos dicho, lo de Platense ayer. Ahora vamos a estar con el sorteo de la Copa Libertadores de América. Pero vos lo dijiste, sí, sin ninguna duda, que ya vamos a estar con Jorge Floridia también, que nos va a dar un pantallazo de Independiente de Mendoza. Así que bueno, aguardaremos. Aquí tenemos a Jorge de Recreo, Santa Fe. Sí, muchachos, tienen toda la razón, alientan cuando andan bien los hinchas de Boca. Ah, se refiere en este caso a los el aliento de la parcialidad de la hinchada. Yo creo que todas las hinchadas alientan igual y sufren igual. Muchachos, soy Jorge de Recreo, Santa Fe. Están todos escondidos, los bosteros son como los de Unión acá en Santa Fe. Unión anda bien, son los mejores de Santa Fe. Buena transmisión. Bueno, muchas gracias. Estamos en el programa Pasión Nacional hasta la hora 20, 11, 38, 70, 74, 85. Bueno, ¿quién tiene que ser el nuevo técnico de Boca? ¿Está bien? ¿Quién es el máximo responsable de la eliminación de Boca? ¿Riquelme? ¿Los jugadores? ¿Claudio Úbeda? ¿Se equivocó Riquelme en dejarlo a Úbeda? 11, 38, 70, 74, 85. En River, ¿está bien que incorporen a Otamendi? ¿Que firme ya Otamendi, nuevo jugador de River? ¿Quién más tiene que venir a River? ¿Quién tiene que ser el técnico de Racing? ¿En San Lorenzo? ¿Quién tiene que ser el nuevo presidente? ¿En Independiente? ¿Está bien que se vaya Ábalos? 11, 38, 70, 74, 85. Déjanos tu mensaje en el WhatsApp Nacional. De River, Agustín Domper, bienvenido. Gusto tenerte, Agu. ¿Cómo estás?
4: Hola, hola, Ladio. Muy buenas noches. El gusto de estar en segundo tiempo de Pasión Nacional. Novedades importantes en River. Firma Otamendi en estos momentos, llegó al club hace aproximadamente una hora luego de la revisión médica y es el primer refuerzo pensando en el segundo semestre para el equipo del Chacho Coudet. Hubo una reunión importante en España en la jornada de ayer y un primer acercamiento para lo que puede ser la llegada de Thiago Almada. Se juntaron aquí en Buenos Aires Longoria con Coudet también y la idea es que River ofrezca una suma importante por un porcentaje del pase del jugador campeón del mundo. La opción B es Angelito Correa, donde los números están más cerca para poder realizar la operación. En esa posición quiere reforzarse el Chacho Coudet y, lógicamente, esperando un número 9 que podría ser Giovanni Simeone. Ya está licenciado el plantel y en un par de semanas comenzará la pretemporada en Alicante, España, de cara a lo que va a ser el segundo semestre. Buen fin de semana, nos reencontramos el domingo para el partido de Copa Argentina en el Fútbol Show.
0: Bien, ahí está Agustín Domper con las novedades de River y lógicamente con lo que se viene en el millonario con la firma de Nicolás Otamendi, su nuevo contrato con la institución. Hola amigo, lamentablemente el fútbol argentino cayó en un pozo y no solo el nuestro, sino Uruguay, Chile y Paraguay, una lástima, y que dejen de traer nombres, hacen falta jugadores que transmiten la camiseta, prácticamente los que volvieron ya fueron. Abrazo Raúl de Kitilipi, Chaco. Bien Raúl, gracias. 11 38 70 74 85. Riquelme se tiene que ir, Úbeda es un buen técnico, hay que dejar trabajar. Riquelme es el único responsable con toda la mafia que tiene al lado, hacen negociados para su bolsillo. Omar de Corrientes, saludos, los escucho siempre, gracias Omar. Jorge Michel de San Juan, de Albardón, San Juan. Buenas tardes, Eladio, muy acertadas tus apreciaciones en todo lo que tiene que ver con esta actualidad del fútbol que nos toca vivir. Tómate algo, págalo vos, no tenemos un mango acá. Riquelme, Milito y el presidente de River hace rato que están estorbando. Aparte, pobre San Lorenzo que le robaron todo. Bien, gracias, Jorge. Bueno, siguen comunicándose los oyentes de a Radio Nacional, lógicamente, y vamos a seguir escuchando testimonios. Hablando de testimonios y hablando de lo que fue Boca anoche, fíjense lo que decía el argentino Sampedri sobre el cómo que habló la gente de Boca antes, como que la prensa subestimó a la Católica, y esto estaba muy enojado Sampedri sobre el partido. Y primero saludó y después dijo lo siguiente.
5: Terminamos haciendo una gran copa, donde en la previa no tenían fe que íbamos a clasificar y terminamos saliendo primero. Entonces, creo que por ahí mucha gente nos subestimó. De este lado de la cordillera nos han subestimado desde el inicio y hoy dimos cuenta que los partidos se ganan en la cancha jugando y no de la boca para afuera. Así que dejamos a esta institución hoy muy alto, así que muy contento por eso.
0: Bueno, gracias Fernando Sampedri, un futbolista que ha hecho y está haciendo muchos goles en la Católica y lógicamente con este momento que vive la Universidad Católica. Hablando de todo un poco, podemos ir ya, porque un oyente recién ya me reclamó, y vamos a ir con el sorteo de los octavos de final de la Copa Libertadores de América. Hoy se sorteó los octavos de final de la Copa Libertadores de América. Universidad Católica enfrentará a Estudiantes de La Plata. El ganador enfrentará a Rosario Central con Corinthians. Lindos partidos. Acá define en la cancha en Brasil. Y Cruzeiro enfrentará a Flamengo. Bueno, acá donde está Cruzeiro debería estar Boca. Si Boca hubiese ganado anoche, el rival era Flamengo en los octavos de final de la Copa Libertadores de América. Independiente Santa Fe con Deportes Tolima, Mirasol con Liga de Quito, Palmeiras con Cerro Porteño, acá están los dos rivales que jugaron en la zona de grupo. Esto debería reverlo la Conmebol. Para mí, los equipos que jugaron en el mismo grupo no deberían enfrentarse en octavos de final. Si tenés tantos equipos, ¿por qué no los cambiás? ¿Viste que quieren hacer las cosas mejor, copiar todo lo bueno de Europa y hacen macabro?

0: enfrentó a Fluminense en la zona de grupos. Y le dio vida porque le ganó al Bolívar. Si no le hubiese ganado al Bolívar, el rival era el Bolívar. Y ahora el rival es Fluminense. Guarda Independiente de Mendoza porque es un equipo brasileño y los brasileños se refuerzan bien después de lo que es la Copa del Mundo y lo que es a partir de octavos de final. Bueno, ahí está el sorteo de lo que tiene que ver con la Copa Libertadores de América. Ya vamos a estar hablando del sorteo de la Copa Sudamericana, porque ahí están los repechajes también, para que vayan sabiendo. Bueno, los oyentes que se siguen comunicando. Hola, gente linda de la radio. Lamento mucho lo de Boca, pero vamos a salir adelante. Soy Leonardo, camionero de Esquel, viajando a los altares. Saludos. Bien, Leonardo, muchas gracias por tu comunicación, haciéndote compañía. Vamos, selección, y personalmente no me gusta Otamendi porque los pibes son el futuro. Beto de la Quiaca. Pero un jugador de experiencia tiene que traer, ¿no? Está bien, está entero Otamendi. De cualquier manera, también vino entero Pesela y empezó bien y terminó muy mal. En este momento Pesela, no sé si va a seguir en River. Riquelme, el que un día dijo no voy a la selección porque me lo dijo mi mamá, ¿qué querés? Con ese tipo jodido, Diego de Rosario. Bueno, Diego, 11-38-70-74-85. ¿Cuándo serían los próximos partidos de River por la Sudamericana? Gracias, Jano, desde Iguazú, Misiones. Bueno, River va a jugar los octavos de final. Primero se juegan los repechajes, que se van a jugar la semana posterior a la final de la Copa del Mundo. Es decir, que los repechajes se van a estar jugando entre el 21 y el 23. El 30, entre el 28 y el 30 se van a jugar las vueltas. Y la otra semana, la semana de entre el 7 y el 10 de agosto, se estarían jugando los partidos de ida de los octavos de final. Es decir, que ahí River va a estar jugando con el ganador de Caracas. Acá lo tengo porque no me puedo acordar de todo. Son muchas las cosas que están dando vuelta. Y por allí a veces la memoria me juega una mala pasada. River con el ganador de Santa Fe, Caracas. Boca va a jugar con O'Higgins. Si pasa el repechaje como creemos que va a ocurrir, tendrá que enfrentar a Recoleta. Y Lanús tiene que jugar con Cienciano. Y si pasa, jugará con Botafogo. Nacional jugará con Tigre, Nacional de Uruguay. Y si pasa, enfrentará a Montevideo City Torque. Mirá cómo estará de mal el fútbol, el presente de varios equipos, que Montevideo City Torque, el ignoto Montevideo City Torque, espera al ganador de Nacional de Uruguay Tigre. Algo impensado en otra época, ¿no? Bueno, ahí te contesté entonces al oyente que me mandó este mensaje recién, desde Iguazú Misiones, pero no me puso el nombre. Tengo más mensaje. Mariano o mensajes, para decirlo bien. Hola Eladio, buenas noches. Los bosteros festejaban desgracias ajenas el domingo, más que los hinchas de Belgrano. Un abrazo para todos. Soy Mariano del Lago Pueblo. Bien, Mariano, siguen llegando los oyentes. Hola, apasionados. Es un juego que le cambian las reglas, que los que arbitran son malos y que ganan mucha plata gente ajena al juego. El resultado está a la vista. Abrazo, Gerardo. De Sal si puedes. Gracias, Gerardo. Hola, buenas noches. Eladio, los cinco grandes están en declive debido a la mala gestión. Atahir Suárez, Ciudad de Sao Paulo, abrazo, amigo. Bueno, ojalá que no quede ningún equipo chileno en la Libertadores, dice Fernando de Marcos Paz. Muchachos, el Chiqui Tapia hace lo mismo que hacen los otros países a donde debió que jueguen cada 3 o 4 días el campeonato argentino. Bueno, sí, el campeonato argentino es muy grande, ya lo hemos ya hemos opinado hasta el cansancio, pero es lo que tenemos. Vayan comunicándose 11-38-70-74-85. Vamos a ir a la pausa ahora y después continuamos en la parte final de Pasión Nacional.
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0: Bien, amigos, estamos entrando en la parte final de Pasión Nacional, 19:37 minutos. Una linda noche aquí en la ciudad de Buenos Aires. No tengo los datos del tiempo acá, ahora sí los voy a buscar para decírselos. 11 grados, 2 décimas aquí en Buenos Aires, cielo despejado, la humedad elevada, 86%. En esta noche estuvo todo el día muy, muy cerrado, muy nublado. Bien día de invierno, a pesar de que todavía no estamos en invierno, ¿no? Pero bueno, el que dicen que no está bien es Marcos Acuña. Lo tomó por sorpresa, pero por sorpresa lo que se dice, la no convocatoria a la Copa del Mundo. Pero además, lo que más le llama la atención, que no lo llamaron para decirle que no era convocado. Según las versiones que tenemos desde el entorno familiar, es lo que habría ocurrido. Me llama la atención de Scaloni y del cuerpo técnico que no lo hayan llamado a Acuña para decirle no te vamos a convocar por esto. Yo creo que se merece ese respeto, teniendo en cuenta que Acuña no es como Pesela, que no está bien deportivamente, futbolísticamente. Acuña está muy bien futbolísticamente. Fue la figura de River en la final. La figura de River lejos. Es más, yo creo que River pierde la final por la salida de Acuña. Porque hace el técnico se equivoca en el cambio, hace un cambio y mueve tres jugadores en la defensa. Tres variantes en la defensa. Hizo un desastre Coudet ahí. Pero es mi opinión. Como Coudet tendrá su derecho de decir, no, estás equivocado vos, Arregui, no sabes nada. Y tiene razón a lo mejor. Pero es lo que uno ve de afuera de tanto fútbol. Pero me aparece... Me llama la atención sin ninguna duda lo que está ocurriendo. Vamos a ir a Rosario, está Nacho Sansó. Vamos a escucharlo a Nacho, las novedades de Rosario y ya seguimos. Ahí está Nacho.
1: Saludo de siempre, compañeros, el abrazo grande para todo el equipo del segundo tiempo de Pasión Nacional, nuevamente con la información del fútbol de la ciudad de Rosario. Arrancamos con el Canalla, que ya tiene rival para los octavos de la Copa Libertadores. Central enfrentará a Corinthians de Brasil en esta instancia del certamen continental, con partido de ida en el Gigante de Arroyito y la vuelta en San Pablo. Este duelo cuenta con un importante antecedente en la Copa Libertadores 2000, cuando Corinthians elimina en la misma instancia Central en la definición por penales de aquel año. En caso de vencer a Corinthians y avanzar a cuartos, Central se cruzaría con el ganador del choque entre Estudiantes y Universidad Católica de Chile, por lo que podría tener otro picante duelo con el Pincha, al que enfrentará este domingo en los 16avos de final de Copa Argentina. Luego del traspié en Ecuador, el conjunto de Almirón trabaja de cara al último duelo de este semestre, que será contra Estudiantes de La Plata en el Mario Alberto Kempes de Córdoba. Mal momento para jugar este duelo clave, donde uno de los dos iniciará el receso sin los tres frentes abiertos. Para el domingo, el equipo no distará mucho del último 11 que jugó en Quito por Copa Libertadores. El 11 será con Ledesma, Coronel, Obando, Ávila y Sandes, Ibarra, Pizarro en la contención, Julián Fernández, Ángel Di María y Giovanni Cantizano por izquierda, ante la ausencia de Hamilton Campás, que se va con la selección colombiana. Arriba va a jugar Enzo Copetti. Ese sería el 11 para medirse al Pincha el domingo en Córdoba, desde las 15:30, con arbitraje de Leandro Rey Hilfer. Si cruzamos la vereda, nos metemos de lleno en el panorama rojinegro, un arranque de pretemporada con una base fuerte en inferiores. Seguramente no será el plantel definitivo, ni quedarán todos los jugadores que este jueves han iniciado la pretemporada en Newell's. Sin embargo, después de mucho tiempo, la lista armada para comenzar a trabajar en el complejo Jorge Bernardo Grifa cuenta con muchos futbolistas surgidos de las divisiones inferiores, a sabiendas de que se aproxima el mercado de pases, donde Kudelka deberá afinar el lápiz para ser certero en las posibles incorporaciones. Compañeros, la seguimos. El abrazo grande desde la cuna de la bandera con la información del fútbol rosarino, Nacho Sansó.
0: Excelente, Nacho. Las novedades de Central y de Newell's. Central ya tiene rival en la Copa Libertadores, será Corinthians. Y Newell's tratando de rearmar todo Kudelka para lo que se viene. Bueno, Juan Roberto Salazar dice, de la bomba Las Lomitas, hincha de Boca. Por mi parte, mejor que se quede afuera Boca, demasiado sufrimos los hinchas cuando vemos al equipo que no ponen el hombro, dice. Ah, el hombro al club, dice, exactamente. Juan Roberto, de Las Lomitas, Formosa. Hola, Eladio, tomando unos mates. unos amargos, escuchando Pasión Nacional. Soy hincha de River, son los jugadores de Boca los únicos responsables de la eliminación de anoche. Ahora por lo menos de un mes van a estar escondidos. ¿Con quién ver el Mundial de paso? José Timoteo dice, en este caso, que nos se comunica con nosotros. Hola Eladio, soy Carlos de Catamarca. Ningún técnico serio agarrará Boca. Román maneja todo y muy mal. Compra lo que a él le parece y conviene. Saludos. Bueno, perfecto. Gracias, Carlos de Catamarca. Julio Brizuela, también de Catamarca, dice, hola Eladio. ¿Por qué creen que Riquelme tiene la culpa si los que juegan son los jugadores? 4 fechas atrás, la Copa, el Campeonato, ¿por qué le falta disciplina? Soy Julio de Catamarca. Bueno, son opiniones, Julio. Creo que nadie tiene la verdad absoluta en esto. Creo que hay una... Si uno piensa, los responsables son los jugadores. Ahora, después están los jugadores, los pone el técnico. Y después a los jugadores los compra Boca, institución, con Riquelme como presidente, y no sabemos si participa el cuerpo técnico en las decisiones de los futbolistas que llegan o no. La pregunta es que me hago yo, ¿estaba para empezar el partido anoche Ander Herrera? Físicamente, digo, futbolísticamente. Es llama la atención, ¿no? Milton Jiménez, la gente se la agarra con Milton Jiménez, pero Milton Jiménez es el cuarto centrodelantero que tiene Boca, porque está Cavani, lesionado, que prácticamente no ha jugado en todo lo que va del año, está lesionado Vareiro, está lesionado Merentiel, que entró algunos minutos, que también puede jugar de 9, porque Merentiel, si estaba bien anoche, jugaba él, y no jugaba Ceballos, jugaba Ceballos y a lo mejor jugaba él de 9, y no jugaba Milton Jiménez, y sin embargo tuvo que jugar Milton Jiménez, que lo trajeron como una incorporación al plantel, no como un refuerzo. Creo que hay muchas cosas que tienen que ver todos, me parece, en el armado. No es simplemente uno el responsable. Tendrán mayor porcentaje un área. Puede ser la directiva, puede ser la técnica o los jugadores. Pero bueno, vamos a Córdoba. Gerardo Murúa, ¿cómo estás, Gerard? Bienvenido.
2: Buenas tardes, Eladio. Gran abrazo para vos, los compañeros y la audiencia de Pasión Nacional Segundo Tiempo. Arrancamos el repaso de los cordobeses con Belgrano, que mañana va a estrenar el título jugando por Copa Argentina en 16avos de final a las 15:30 en el Estadio Madre de Ciudades ante el líder de la zona B de la Primera B Nacional, Gimnasia Esgrima de Jujuy. Un equipo alternativo, el del ruso, teniendo en cuenta la cantidad de cambios que se plantean, por lo menos en lo trabajado a lo largo de una semana tan especial para el Celeste y con tan diferente a la dinámica de trabajo habitual. Thiago Cardoso en el arco, en la línea de fondo el paraguayo Benítez, Leo Morales, Álvaro Ocampo y Federico Rica, en la mitad de la cancha Santiago Longo o Adrián Sánchez, el mudo Franco Vázquez, Ramiro Hernández, Juan Velázquez, Emiliano Rigoni y el Ubita Fernández podría ser el 11 titular. Si uno empieza a repasar, no están ni López ni Maldonado, uno de los dos, Sánchez o Longo, no va a jugar, tampoco el chino Lucas Alarrazán, que tendrá descanso, estará en el banco, y Lucas Pacerini, es decir, mueve más de medio equipo Ricardo Zielinski. A continuación, y va a ser transmisión de nuestra radio, Lanús Instituto en el Estadio Marcelo Bielsa de Newell's Old Boys de Rosario, Instituto con un equipo probable parecido al que terminó jugando el torneo de apertura, recordando que la Gloria no tiene acción prácticamente hace un mes. En el arco Manuel Rofo, en la línea de fondo Mosevich, Alarcón y Galván, en la mitad de la cancha por las bandas Cerato y Sosa, Abregu y Lodico en la mitad del campo, adelante John Córdoba, el chileno Guerra y Alex Luna. Tanto Lodico como Luna podrían despedirse en Instituto, teniendo en cuenta que tienen promesa de salida y probablemente ofertas desde el exterior. En lo deportivo, Lodico se recuperó de un esguince de tobillo. En el caso de Talleres, una convocatoria de más de 3.000 personas ayer buscando la firmas para una asamblea extraordinaria y reclamarle a la comisión directiva encabezada por Andrés Fassi algunas modificaciones en lo deportivo. También asumió un estudiante de Río Cuarto, Rubén Darío Forestelo, el arquero Bruera, que viene de jugar con la universidad, con el Carabobo de Venezuela, y Juan Garro, el ex Newell's Huracán, son refuerzos para el torneo clausura en el conjunto río cuartense, que se mueve rápido en el mercado de pases.
0: Bien, Gerardo, ya vuelvo contigo para hablar de básquetbol. Hola, Eladio, buenas noches. La dirigencia de Boca es un desastre, debe volver Macri, dice aquí el turco San Javier de Río Negro. 11-38-70-74-85. Está bien que... ¿Quién es el máximo responsable de Boca? Con respecto a Racing, ¿quién debe ser el entrenador? y en San Lorenzo de Almagro, ¿quién debe ser el presidente? Dije San Lorenzo de Almagro, aquí está Sergio Zarratea. Hay elecciones, Sergio, contanos, por favor.
3: Muchachos, abrazo grande para todos. A horas de las elecciones en San Lorenzo, explotó la bomba. Mañana, 5 candidatos. Mañana se vota en San Lorenzo de Almagro. Constantino, Culota, Francis, Agote y Papazo son los 5 candidatos. Ayer contábamos, en una semana movida para San Lorenzo, no solo por la previa de las elecciones, sino por la novedad que en conferencia de prensa la actual dirigencia transitoria anunció que finalmente se firmó la cesión con el gobierno de la ciudad de los terrenos de los 8.000 metros que faltaban de Avenida La Plata, después la eliminación de Copa Sudamericana. Ayer llegaba una buena noticia que tenía que ver con que la justicia, el juzgado número 22, dictaminó que no había pruebas suficientes para darle curso al famoso pedido de quiebra del Fondo Suizo, donde lo que planteaban es que primero el Fondo Suizo no tiene los papeles originales, algo que ya hemos contado tantas veces aquí en Pasión Nacional, que no había la firma original, no estaba el papel original donde se iniciaba la deuda, pero que además lo que planteaban es que tampoco podían darle curso a un pedido de quiebra cuando San Lorenzo no está en cesación de pagos y que San Lorenzo tiene patrimonio como para hacer frente a una situación de quiebra. Por esta manera, el juzgado número 22 dictaminaba que no corría el famoso pedido de quiebra para San Lorenzo. Era una buena noticia, hasta San Lorenzo lo informó en las redes sociales. Pero hoy se anunció, en la continuidad de lo que estaba marcando el juzgado número 22 y la bomba ahora de las elecciones, que la justicia indica que Sergio Constantino, junto a Reza Igor, el anterior presidente Amoretti, perjudicaron a San Lorenzo simulando la famosa deuda del Fondo de Luxemburgo, que es el Fondo Suizo, validando de manera ficticia $5.600.000 de deuda para San Lorenzo. Bueno, es un escándalo total esto que estaba ocurriendo. Esto habría ocurrido en el año 2020, cuando se dio todo lo que tiene que ver con la transferencia a Adolfo Gaich al fútbol del exterior, así que veremos qué es lo que ocurre, porque también la justicia habla que hay una escribanía involucrada en todo esto, pero bueno, en definitiva, una bomba ahora de las elecciones. Sergio Constantino es señalado por la justicia de simular la famosa deuda del Fondo Suizo. Veremos qué pasa mañana con el socio de San Lorenzo a la hora de votar. ¿Será Constantino? ¿Será Culota? ¿Será otro? Bueno, mañana lo sabremos. Abrazo grande.
0: Abrazo grande, Sergio. Bueno, como está la situación, parece que de esta manera Constantino me parece que no podría ser presidente. La gente no lo va a votar mañana, pero bueno. Acá dice, presentaron un pedido de expulsión contra Arreza Igor y Constantino ante el Tribunal de Ética del Club. Manuel Agote, candidato a presidente, solicitó formalmente la expulsión de ambos como socios de la institución. El planteo se apoya en observaciones de la IGJ y en recientes resoluciones judiciales vinculadas a la causa por la deuda reclamada por el fondo que hay ese y lo que hablábamos recién. Bueno, lo cierto es que esto, conocido públicamente como el Fondo Suizo. Aguardaremos cómo sigue la historia. También San Lorenzo no pega absolutamente una. Bueno, vamos a Independiente. Está Rubén Santos. Bien, Rubén, te escuchamos atentamente con el rojo.
4: Hola, Eladio. ¿Cómo va? Un saludo grande en esta noche de viernes con la confirmación de que Gabriel Aborz finalmente fue citado para jugar el próximo Mundial con la camiseta de Paraguay. Comienzan a moverse los dirigentes intentando la renovación del contrato del delantero, que tuvo un muy buen semestre con la camiseta de Independiente, porque apareció un fuerte y concreto interés una vez más de Olimpia de Paraguay por repatriarlo. Desde aquel país hablan del interés y las ganas que tiene Gabriel Ábalos definitivamente de volver a su país, de estar cerca de su familia y jugar con la camiseta de Olimpia, toda su familia es hincha de Olimpia de Paraguay, lo cual hace más potable la posibilidad de que se ponga la 9 de Olimpia de Paraguay. Hay que decir también que a esa institución independiente le adeuda un dinero por la llegada de Zavala, el lateral izquierdo, a jugar a la institución de Avellaneda. Todo hace presumir que si se afinan los números, Independiente querrá sacar algún dinero. Recordemos que quedará ya a partir del lunes en disposición de negociar con cualquier institución, ya que su contrato vence a fin de este año, en diciembre, y de esa manera poder llegar sin dejarle un peso a Independiente. Por eso Independiente quiere negociar para poder quedarse con algún dinero de lo que sería la salida de su goleador para salir a buscar a alguien que lo reemplace. Por ahora, estas son las novedades. En el rojo no se ha avanzado mucho en nombres ni en la posibilidad de refuerzos, así que todo estará atento a lo que pase con Gabriel Ávalos.
0: Abrazo grande, Rubén Santos, y las novedades Independiente. Bueno, comunicación oficial de River: Nicolás Otamendi será nuevo jugador de River desde el 1 de julio de 2026. Ya se hizo la revisión médica, que pasó con éxito, así que Nicolás Otamendi firmó su contrato con River por 18 meses. Básquetbol, Gerardo Murúa, escuchamos.
2: En la Liga Nacional de Básquetbol, ayer victoria de Ferro 74-70 sobre Gimnasia de Comodoro Rivadavia en otro cierre apretado. Ferro da descuento en la serie semifinal, se pone 1-2, y mañana 11:30 de la mañana se jugará el cuarto partido en Caballito. El conjunto de la Ciudad de Buenos Aires buscará igualar la serie y forzar un quinto partido en Chubut con los comodorenses como locales. En la otra serie, en un ratito nada más, comienzan a jugar Boca y 15 de Santiago del Estero en la Bombonerita. 15 lidera 2-0 y de ganar esta noche 22-10 estará convirtiéndose en el primer finalista de la temporada de la Liga Nacional. En la Liga Argentina de Básquetbol, también en un ratito, segundo juego en San Francisco, San Isidro recibe a Lanús a las 20:30. El conjunto granate lidera la serie al mejor de 5, 1-0, ya que ganó el partido inicial 63-62.
0: Excelente, Gerardo. Buenas noches, genios de Radio Nacional. Entre los riquelmistas y los macristas están haciendo pelota a Boca. Es una vergüenza, la verdad. Aguante Boca, aguante Argentina. Gracias siempre por ser una luz en este bello deporte. Soy Elian de Malargüe, Mendoza. Bien, gracias, Elian. Sigo y voy ahora con Ernesto Fernández a Santa Fe. Hola, Ernesto, bienvenido.
5: ¿Cómo les va? ¿Cómo andan? El placer de saludarlos. Horas decisivas para el futuro de Mateo del Blanco. El defensor o mediocampista de Unión tendría las horas contadas en el equipo rojiblanco, ya que es muy factible que emigre al fútbol europeo, más precisamente al Racing de Estrasburgo, que está muy interesado en contar con el santafesino de buen semestre en el equipo rojiblanco. Fue una de las figuras de Unión, asentándose en una posición nueva, la de lateral izquierdo, atendiendo a que su posición natural es mediocampista ofensivo por el sector izquierdo. La cláusula de rescisión de contrato de este jugador es de 3 millones y medio de dólares. Tiene contrato vigente hasta el 2028 con Unión, pero el Racing de Estrasburgo de Francia ya habría tomado la decisión de llevarse al jugador de Unión. Al Tatengue le quedarían algo más de 2 millones y medio de dólares limpios y sería una venta muy esperada en Unión, porque ya lo dijo el presidente Luis Spahn, Unión necesita vender, no lo hizo en los últimos dos mercados de pases y necesita hacer frente a algunas erogaciones económicas porque las arcas del club no están cómodas ni mucho menos. Por el lado de Colón, va a jugar este sábado, mañana más precisamente, frente a Almirante Brown. La buena para el técnico Medrán: va a poder regresar Lertora, que dejó atrás un desgarro, y también Federico Rasmussen, que se perdió el último partido. Mañana, para visitar Almirante Brown a las 15:30, el equipo será Budiño, Peinipil, Barrios, Rasmussen y Allende, Antonio, Lertora, Marción y Sarmiento, Lago y Bonancea, para un Colón que busca volver al triunfo y volver a apoderarse de la punta del campeonato. Por el lado de Rafaela, va a jugar este domingo en el sur del Gran Buenos Aires frente a Quilmes a partir de la hora 17 por la Primera Nacional. El Tribunal de Disciplina de la AFA sancionó al defensor Fernando Ponce por su última expulsión ante Midland con 3 partidos, así que será baja en el equipo de Juárez para los próximos encuentros. En principio, Nicolás Ramos sería su reemplazante. Está para volver al equipo titular el volante central, Facundo Soloa, mientras que el delantero Higiel Proti sufrió un desgarro y se perderá los próximos partidos. Abrazo grande, hasta la próxima.
0: Abrazo grande, Ernesto Fernández, desde Santa Fe. Voy a Cuyo con Jorge Floridia. Novedades de Independiente de Mendoza y la actividad de los equipos de Cuyo en la Primera Nacional. Hola, Jorge.
6: Hola, Eladio. Un abrazo para vos, para los compañeros y para los oyentes de Nacional. Bueno, vamos a hablar de la Copa Libertadores. Ya Independiente Rivadavia y la provincia de Mendoza conoce el rival en octavos de final. El equipo mendocino, bueno, fue el mejor argentino, fue quien quedó primero en su grupo. Además, esto le da la posibilidad de, en esa instancia de octavos de final, de definir la serie en la provincia de Mendoza, en el estadio Malvinas Argentinas. Bueno, Independiente deberá jugar con el Fluminense de Brasil, que quedó segundo en el grupo, y reiteramos, tiene la ventaja deportiva. De todas formas, hay un parate importante en el tiempo. Independiente va a jugar el partido de ida el 12 de agosto y el partido de vuelta, la revancha en Mendoza, el 19 de agosto. Bueno, este parate le va a servir, por supuesto, al técnico para recuperar algunos jugadores, para a la dirigencia, para retener otros, y la incorporación también, ¿no?, de jugadores para este nuevo periodo en la Copa Libertadores. Bueno, vamos a hablar de la Primera B Nacional. El domingo 31 de mayo van a jugar en la provincia de Buenos Aires Temperley frente a San Martín de San Juan a las 4 de la tarde, y en Mendoza Maipú con Chacarita a las 5 de la tarde. Y el día sábado, es decir, mañana, van a jugar a las 3 de la tarde en Buenos Aires, en Caseros, Estudiantes frente a Godoy Cruz. Esa es la actividad en Cuyo de la segunda categoría del fútbol argentino, la Primera B Nacional. Eladio, te dejo un abrazo, muchas gracias, hasta la semana que viene.
0: Hasta la semana que viene, Jorge. Bueno, amigos, gracias a todos los oyentes que se han ido comunicando aquí en esta noche de Pasión Nacional. Nos estamos despidiendo. Gracias a Chelo Marín, Pato Zulce, Patricia Brañeiro, a Chelo Díaz, a Charlie Simbile, a toda la gente que trabaja allí en Control Central. Bueno, al final Racing no juega por la Copa Argentina, pidió postergación, también pidió postergación San Lorenzo. Mañana a partir de las 3 de la tarde, los muchachos de Fútbol Show Nacional y todo lo que se viene este fin de semana, el partido importante de la Copa Argentina va a ser Estudiantes con Rosario Central. Allí vamos a estar el domingo relatándoles a todos ustedes. Nada más, muchas gracias y que la pelota siga rodando en Nacional, porque Nacional es mundial. Chau, hasta el lunes a las 7 de la tarde. Gracias.

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2: Temperatura 15 grados 8 décimas. ACMER reiteró el rechazo a la reforma previsional. En una extensa jornada llevada a cabo en Rosario del Tala, el Congreso de ACMER acordó facultar a la Comisión Directiva ejecutar todas las medidas de acción necesarias para la recuperación del salario por inflación desde diciembre del 2025 a marzo de este año. Además, delegados y delegadas del gremio reafirmaron el rechazo al proyecto de la reforma previsional. Significa un retroceso en los salarios activos y pasivos, afirmaron al respecto los docentes. Una motociclista se accidentó en la ruta por esquivar un perro y sufrió lesiones. Una joven de 19 años resultó lesionada este viernes por la mañana tras sufrir una caída mientras circulaba en motocicleta por la ruta provincial 11 a la altura del kilómetro 18. Según explicó, perdió el control del vehículo al esquivar un perro. La venta de maquinaria agrícola creció en el primer trimestre un 5,75% interanual. El informe de la industria de maquinaria agrícola sobre el primer trimestre de 2026 del Instituto Nacional de Estadística y Censos exhibió un crecimiento interanual en la facturación por venta de maquinaria agrícola del 5,7%. La facturación de sembradoras y cosechadoras aumenta 30,9% y 9,8% respectivamente, mientras que la de tractores disminuye 8,6% para la misma comparación.
1: Datos del tiempo.
2: Temperatura en Paraná 15 grados 8 décimas, humedad 76%, presión 1012 decimal 2, cielo despejado.
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3: Informaciones necrológicas. Falleció en Crespo a los 87 años la señora María Magdalena Schoenfeld, viuda de Holman. Los restos de la señora María Magdalena Schoenfeld, viuda de Holman, son velados en sala A de Avenida Ramírez, 1032, y serán inhumados mañana a la hora 10:30 en el cementerio de Aldea San Rafael, previo responso en la iglesia de dicha aldea. Exequias a cargo de empresa fúnebre de Alejandro Lin e hijo. Falleció en Paraná a la edad de 75 años la señora Delia Beatriz de Chansi de Clausich. Los restos de la señora Delia Beatriz de Chansi de Clausich son velados en Sala de Oro Verde y serán inhumados mañana a las 16:15 en el cementerio de Oro Verde, partiendo el cortejo a la hora 16 desde la sala. Exequias a cargo de empresa Lamperti y compañía SRL. Hasta aquí la información necrológica.
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¿Qué tal? ¿Cómo les va? Buenas noches, bienvenidos. Nuevo encuentro de programación musical nocturna en el aire de LT14, Radio General Urquiza, Nacional Paraná. Desde este momento, o sea, pasaditas las 20 y hasta la medianoche, nos adueñamos de nuestro aire hoy, que podemos hacerlo, y vamos a compartir esta programación musical con estos intérpretes que ya empiezan a sonar al aire para todos ustedes, comenzando por la agrupación rosarina Vilma Palma de Vampiros en el tema Bye Bye. En este momento trabajando en la consola, poniendo al aire la programación, Ezequiel Roldán, uno de nuestros operadores. Allí también Cristian Palieiro, como es habitual los viernes. Horacio Alberto Izaguirre, otro de nuestros operadores de lunes a viernes en este horario. Las noticias pasaron en el parte de las 20 en la voz de José Luis Ferrando. Carlos Baptista, mi nombre, amigos, y bueno, aquí estamos nosotros hoy sin programación deportiva de fútbol, por lo que vamos a compartir, como les decía, esta programación de música hasta la medianoche de este viernes 29 de mayo de 2026, que claro, lo había dicho una querida amiga oyente nuestra más temprano hoy, y medio que no, después en la contestación yo me olvidé de todos los aportes que hizo, porque dijo varias cosas en su mensaje y entre todas esas cosas que ella mencionaba, nos hacía caer en la cuenta de que hoy 29 de mayo es el día del folclore argentino, pero esto está relacionado al nacimiento de Andrés Chazarreta, que es, bueno, considerado el patriarca del folclore, el primer investigador, músico, en popularizar la música nativa del noroeste en todo el país, en particular la de Santiago del Estero. Y por eso esta fecha celebra a los artistas y músicos, que no debe confundirse con el Día Mundial y Nacional del Folclore, que se celebra cada 22 de agosto, en conmemoración a la primera vez que se utilizó la palabra folclore. Folclore, que son dos términos en inglés en realidad. Ahora ya castellanizado, argentinizado en realidad el folclore. Así que bueno, aprovechamos este comienzo de este espacio para saludarlos a todos hoy, porque reitero, medio que se me pasó de largo. Y además, obviamente, que estamos celebrando el Día del Ejército Argentino también, 29 de mayo, queridos amigos. Bueno, bienvenidos a todos, cerrando la semana hábil, ya imagino ustedes en sus hogares, en sus casas, la gran mayoría, como sabemos, algunos desempeñando sus tareas también, como no, trabajando, y los acompañamos con mucho gusto, donde quiera que se encuentren en este momento. No nos imaginamos, más allá de la ciudad de Paraná, las ciudades del interior de la provincia de Entre Ríos, o en Santa Fe, o del interior de Santa Fe, y más allá Buenos Aires, y a donde estemos llegando con nuestra onda, ¿dónde ustedes están específicamente? Por allí de tanto en tanto nos sorprende un mensaje bien lejano que llega al 343-520-1260 con una característica por allí no tan habitual, un prefijo de otro país que nos hace saber que es algún entrerriano que está sintiéndose un poquito más cerca de la patria chica de este Entre Ríos a través de nuestra querida radio. Así que bueno, amigos, a todos los abrazamos, les llevamos nuestra compañía y buena música por sobre todas las cosas. 13 minutos después de las 20 en la República Argentina a la hora, y vamos al encuentro de nuestro gran Charly García y su Cerca de la Revolución.

0: Bueno, 22 minutos han pasado de las 20 en la República Argentina. Charly García antes en Cerca de la Revolución, Sobredosis de TV con Soda Stereo, la voz del siempre bien recordado Gustavo Cerati, líder de la banda. Y bueno, amigos, también al 343-520, que llegan a través de sus audios de voz de WhatsApp. A ver qué nos dicen por acá. Escuchamos.
1: Hola, amigo, ¿cómo le va? Buenas tardes. O buenas noches. Buenas noches, todas las noches son buenas. Me hizo mi hija acá. Todas mis noches son buenas. Así que bueno, la estoy escuchando. Hoy el día de bicicletero. Nosotros nos gusta andar en bicicleta. Así que bueno. Acá lo estamos escuchando. Al pie del cañón, como dice alguno, o al pie del oso, no sé, algo así. Pero bueno, ya estoy escuchando. Susana de las Tunas. Páseme un tema cualquiera. A mí me gusta Michael Jackson. Si usted me lo puede pasar, muchas gracias. Soy Susana de las Tunas.
0: Hola, amiga Susana, buenas noches. ¿Cómo estás, Susana? El saludo cordial ahí para tu hija, para toda tu familia, esta familia amiga de las Tunas. Firme, al pie del cañón, dice Susana, escuchándonos, cómo no. Gracias por estar acompañándote con la radio para cerrar la semana, querida amiga, a esta hora de la noche. Así que, claro, día del bicicletero en Argentina, es cierto, es verdad. Yo hago referencia a propósito al día del bicicletero hoy, a que a la mañana escuchaba a nuestros compañeros, los conductores de la mañana de la radio, acá en este estudio, Facundo, Galanti, Claudio Velotti, locutores de la radio, conjuntamente con los conductores de las otras emisoras que sacan al aire, ¿no? Tratando el tema y contando a los oyentes de acá, de nuestra ciudad más que nada, la relación con la bici, ¿no? Bueno, y dando sus anécdotas, cómo aprendieron a andar en bici. Más de uno perdió la dentadura, contaba, porque los largaban cuesta abajo, cosas así. Por ejemplo, en algunos momentos fueron historias jocosas, otras no tanto, y otras más emotivas, recordando su primera bicicleta y cosas por el estilo. Y es verdad, Susana querida, el día del bicicletero en nuestro país, hoy 29 de mayo también, aparte del día del folclore, aparte del día del ejército. Fue instaurada esta fecha en 1982 por el Centro Promocional de la Bicicleta para reconocer el trabajo de los mecánicos y comerciantes del rubro y homenajear a Martín Remigio Saavedra, uno de los ciclistas más importantes de la historia del país. Y ahí tenemos, mirá, en la ráfaga musical, la agrupación Queen, en el tema Carrera de Bicicleta, se llama esto. Tenemos uno local también, que fue compañero nuestro acá de la casa con su éxito de los 80, ¿puede ser? No, me parece que fue en los 80, no recuerdo, Norberto Beto Chinelli, operador de consola durante muchos años acá de la radio, hoy ya no está con nosotros, pero tenía en su momento un éxito que había sacado, que había grabado, bajo el título de La Bicicleta Está de Moda. Claro, sí señor. Bueno, le mandamos un abrazo al Beto también, Bueno, muchas gracias, Susana querida. Ya vamos a pasarte algo seguramente por Michael Jackson, había pedido ella. Sí, cómo no, podemos hacer una vueltita por la música internacional. A ver, Norberto, Beto, ¿lo escuchamos?

Ahí está, ¿eh? Ese era el éxito de Norberto Beto Chinelli, ¿eh? Y sonó y mucho, ¿eh? Me decían que sí, que tuvo su repercusión en su momento, ¿eh? Este tema, claro, ¿eh? Y ahí se lo nota con una voz muy, muy joven al Beto. Le reiteramos el abrazo grande, grande. Gracias, Susana, por el aporte, querida amiga. Mirá por dónde nos llevaste, ¿eh? A recordar inclusive este éxito de nuestro ex compañero acá de la casa, de la radio. Estamos ahí a 3 minutos, un poco menos de las 20:30. Vamos a regalarle algo de lo pedido a Susana Exe, ¿te parece? Bueno, con él nos vamos a la pausa. Michael Jackson, Thriller.

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2: Temperatura 13 grados 8 décimas. Neutralizaron una amenaza de atentado contra una escuela de Paraná tras una alerta internacional. Según se informó, la amenaza había sido publicada originalmente en la plataforma digital Discord y hacía referencia explícita a la intención de perpetrar un ataque masivo dentro de la Escuela de Educación Técnica número 1, General Francisco Ramírez de Paraná. A partir de ello, las autoridades activaron un operativo de máxima urgencia para evaluar el escenario y prevenir cualquier situación de riesgo. Tras ser localizado el menor, se llevó a cabo un allanamiento en su domicilio y se suspendieron preventivamente las clases este viernes en el establecimiento. En lo que va del año, se realizaron 1.700 trasplantes en el país. Este 30 de mayo se celebra el Día Nacional de la Donación de Órganos para reconocer a los donantes y a sus familias y al trabajo de los profesionales de salud. Hasta el 28 de mayo de este año, 957 pacientes en lista de espera recibieron un trasplante de órganos y se realizaron 743 trasplantes de córneas. Milei recibió al embajador de Estados Unidos y anunció una inversión de 8.000 millones de dólares. El presidente y funcionarios argentinos recibieron a Peter Lamelas y una delegación de diputados de la Cámara de Representantes norteamericanos vinculada a Donald Trump. Explicaron que el dinero irá destinado a inversiones clínicas en Argentina.
1: Datos del tiempo.
2: 13 grados 8 décimas la temperatura, humedad 83%, presión 1013 en hectopascales. Cielo despejado.
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1: Exactamente, hora 20, 38 minutos en la República Argentina y comenzando con los auténticos decadentes en el tema amor. Claro, y la participación acá en un recital en vivo de la chilena Mon Laferte, que no solo hace una tremenda gala de su voz cantando esta preciosa cumbia, sino que la disfruta muchísimo, porque si uno ve las imágenes del recital, está el video, se nota que ella realmente disfruta mucho de la música, y particularmente de este tema, al cual fue invitada a cantar con el Perro Serrano, que es el que canta acá. Uno de los de las voces de los Auténticos Decadentes, ¿no? Bueno, así estamos comenzando esta nueva media hora, queridos amigos, de programación musical nocturna, de este viernes, más que nada, para culminar la semana de muy buena manera, para recibir el fin de semana también del mismo modo. Ahí está, lo estoy escuchando al amigazo que ha enviado un audio de voz de WhatsApp. Ya lo vamos a poner al aire. Mientras tanto, tengo otro también, que llegó anteriormente, no sé de qué trata, ya vamos a ver, vamos a escucharlos, a ver qué nos dicen los amigos.
2: Buenas noches, don Carlos, y acá sigo, va fuego nomás. Don Carlos, qué lindo el tema ese, el de la bicicleta está de moda, lo podría pasar el tema completo, puede ser. Y me acuerdo que había un corredor muy famoso acá, o por lo menos muy nombrado en Entre Ríos, Pedro Omar Caíno, allá por la década del 70, 80. No sé si está con vida o no este hombre. Creería que sí. Pedro Omar Caíno.
1: ¿Cómo te va, Adrián? Buenas noches. Nuevamente con su mensaje del Vas Fuego. Lo más, Adrián sigue con su tarea ahí. En Diamante. Mira, claro, cómo no, hombre relacionado al ciclismo paranaense y entrerriano, Pedro Omar Caíno. Sí, tal cual, mi amigo. Y bueno, vamos a ver si luego compartimos a Norberto Beto Chinelli con ese tema completito, ahí como lo querés escuchar vos, la bicicleta está de moda. Gracias, Adrián, por estar haciendo tu aporte esta noche a este encuentro de música. Y bueno, es un hombre que lamentablemente ya no está más entre nosotros. Había nacido un 29 de junio de 1956 en la ciudad de La Paz, en el norte entrerriano, y partió un 14 de agosto de 2014. También en su ciudad, ¿no? En la ciudad de La Paz. Ciclista, empresario argentino. Entre sus logros se destaca en 1977 ganó la Vuelta al Valle. En 1979 ganó una medalla de bronce con el equipo de persecución de 4.000 metros en los Juegos Panamericanos. En 1981 ganó el Campeonato Nacional Argentino de Ruta. Tremendo campeón argentino ciclista. Lo bueno de este ida y vuelta entre ustedes y nosotros es esto, que ustedes hacen aportes como este, querido Adrián, que te agradezco muchísimo que lo hayas traído hoy a la memoria, y en el día del bicicletero, en el día de la, recordando la bicicleta, y a un gran exponente como él, ¿no?, del género, como este gran profesional del ciclismo entrerriano y argentino, Pedro Omar Caíno. Bueno, resulta que falleció aparentemente por un ataque cardiovascular a bordo de su bicicleta, pedaleando. Así que bueno, gracias, querido Adrián. Tenemos otro amigo comunicándose, a ver qué nos dice.
3: Muy buenas noches, Carlito y compañía ahí en la radio. Muy lindo el programa, muy buena la música. Y mientras cenamos, estamos de escuchar y saborear un buen estofado. Bueno, Carlito, yo te pediría, si es posible, por Miguel Mateo, Tira para Arriba, ya que está de esa buena música. Un abrazo grande, Julio, de acá en Mariaranda, y que la pasen bien. Buen fin de semana.
1: Hola, Julio, ¿cómo te va? Muy buenas noches. Bueno, mi amigo, en principio, buen provecho, Qué rico, que disfruten mucho de esa cena. Gracias por estar acompañándote ahí en María Grande con la propuesta del ET14 esta noche de viernes. Cariño grande para vos, para tu familia, para todo María Grande, por supuesto. Y ya vamos a pasar tremendo tema también, ¿eh? Miguel Mateos, Sass, Tira para Arriba, un clásico de los 80. ¿Vamos a regalarle a Adrián lo que pidió? Sí, claro, que venga Norberto Beto Achinelli haciendo La Bicicleta.

Lo había pedido Julio en María Grande, a Miguel Mateos, Sass, tira para arriba, y antes Adrián Vera en Diamante quería escuchar a Norberto Beto Achinelli en La Bicicleta. Bueno, han pasado 52 minutos de las 20 en la República Argentina, seguimos recibiendo amigos al 343-520-1260, dice este mensaje de WhatsApp. Hola, querido amigo. Buenas noches para ustedes. Recién me engancho y escuché lo del gran ciclista paceño Pedro Omar Caíno, quien además también fue soldado de mi padre en el grupo de artillería 121, con asiento en la ciudad de La Paz, de donde soy y amo mucho. Y recordarte que hoy es el Día del Ejército Argentino. Saludos, Marie. Hola, Marie, ¿cómo te va? Nos encontraste ahora y por eso decís... te entiendo porque decías recién me engancho. Lo mencionamos varias veces ya, inclusive conté el motivo del por qué es el Día del Ejército Argentino hoy. Así que bueno, el recuerdo para tu papá, el recuerdo nuevamente para el gran ciclista paceño Pedro Omar Caíno, y el saludo otra vez renovado en este segmento y en este bloque de parte tuya también para todo el ejército argentino. Muchas gracias, María querida, también por tu aporte. Un beso grande y te regalamos toda la música que estamos compartiendo esta noche. De hecho, seguimos adelante con estos buenos temas musicales. Cuando faltan algo así como 7 minutos para las 21 en la República Argentina, Los Gatos y La Balsa.

0: Y ese top indica que es la hora 21 en punto en la República Argentina y habíamos cerrado la media hora con Los Gatos antes en La Balsa y la agrupación Suéter en Extraño Ser. Hacemos la pausa, compartimos noticias, ya volvemos.
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2: Temperatura 13 grados, 8 décimas. El Tribunal Oral Federal rechazó el planteo de nulidad y ratificó el juicio contra Airaldi. En una nueva jornada judicial este viernes, el Tribunal Oral Federal de Paraná dictó una resolución fundamental en el juicio que se sigue contra el productor agropecuario Leonardo Airaldi, acusado de liderar una organización dedicada al narcotráfico. Tras 2 horas de debate técnico y un cuarto intermedio, los jueces rechazaron el pedido de nulidad interpuesto por la defensa, ratificando la continuidad del proceso tal como está estructurado. El servicio de tren podría reanudarse la próxima semana. Hoy se cumplen 3 semanas de paralización del servicio de trenes en la ciudad de Paraná. La medida fue adoptada luego de una inspección que determinó que no estaban garantizadas las condiciones mínimas de seguridad. Autoridades nacionales informaron a funcionarios de la Secretaría de Transporte de Entre Ríos que para la próxima semana estaría circulando nuevamente el tren. Crece la preocupación por Agostina. El ministro de Seguridad de Córdoba no descartó ninguna hipótesis. Luego de 6 días sin rastros de la joven, Juan Pablo Quintero se presentó personalmente a dirigir los rastrillajes que se llevan adelante en el barrio Ampliación Ferreira, tras la orden del fiscal Raúl Garzón.
1: Pronóstico del tiempo.
2: Anuncian un sábado con neblinas y máximas de hasta 20 grados. Para este sábado y domingo, el servicio meteorológico pronostica jornadas muy nubladas y el regreso de bancos de niebla que provocarán una reducción de la visibilidad en rutas. En Paraná y zona se espera que la mínima sea de 10 grados y la máxima de 19. En la capital y alrededores se espera una jornada con neblinas y cielo mayormente nublado.
1: Datos del tiempo.
2: 13 grados 8 décimas, la actual temperatura, humedad 83%, cielo despejado.
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